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0: Bienvenidos a esto que es All Sports en la noche del miércoles 2 de septiembre. Estamos en mitad de semana y terminando ya este día juntos, lo hacemos a través del canal de YouTube de AS Colombia. Un saludo a todos los que están ahí en nuestro chat de YouTube. Gracias por quedarse, los que están desde toda la programación, desde más temprano, pues gracias por estar ahí. Saludos a Tomás Urrego, a Mario Roberto Bertier y a todos los que están ahí diciendo hola, están conectados con AS Colombia. Soy Juan Camilo Ortiz. Le doy la bienvenida también a todos los que a esta hora se conectan en la radio, que están en AS Radio, en Bogotá, en Medellín, en Cali, Bucaramanga, Barranquilla. Y como siempre, pensando siempre en la reconstrucción y en todo este proceso duro que es seguir adelante a pesar de todo lo que ocurrió en ese terremoto nefasto de hace unas semanas, pues estamos obviamente siempre pensando en la gente del Chocó, del Valle del Cauca, del Eje Cafetero. Estamos con todos ustedes. Muy bien, a esta hora con un equipo reducido, pero igual de poderoso. Juanito Aparicio, ¿qué pasa, Juan?
1: ¿Qué pasa, Negrito? Pues si llegamos hoy sin Tati, que está de descanso, Tati.
0: Día pero compensatorio, bueno. Esa muchacha, ¿cómo
1: día
0: descansa?
1: Compensatorio. ¿Cómo la compensan a Tati?
0: Sí.
1: Llegó con día compensatorio, nos dejó sin las actualizaciones del mundo del ciclismo.
0: Sí, qué oso.
1: De la Vuelta a España, terrible, Tati. Sé que nos estás escuchando, terrible, me parece. Pero bueno, Negrito, así estamos hoy acá, los dos firmes, frente a la cámara, para poder contarles lo que ha pasado en el mundo del deporte. Tenemos todos los temas de NBA, Grandes Ligas en vivo, tenemos Suena la Campana, porque también se vienen traques y tuvimos traques. Entonces les contaré todo lo que ha pasado con eso, mi querido Negrito.
0: Así es, y obviamente la Fórmula 1, hay muchas noticias, una de última hora que no alcancé a meter en el libreto, pero es que es de última hora.
1: Upa.
0: Lando Norris, Lando, el campeón del mundo actual.
1: ¿Qué pasó con Lando?
0: Va a crear, o creo más bien, un equipo de Fórmula 4 y Fórmula 3.
1: Upa.
0: De él. Con algunos socios comerciales, pero se va a llamar el Lando Norris Team.
1: Uy,
0: ahorita les cuento, sí. Les cuento con mayor profundidad. Pero antes de eso, yo estoy preocupado por la movilidad. Estaba mirando por la ventana de la oficina.
1: Sí.
0: Uy, no, esa séptima está.
1: ¿El trancón?
0: Uy, no. La gente que va para el norte, creo que van a llegar. Bueno, menos mal están con nosotros. Ahí los acompañamos hasta ahorita, 15 párchense. Minutos. Y luego vendrá el clásico Millonario Santa Fe hoy con el fenómeno del fútbol o Rock and Gol. Fenómeno del fútbol. Rock and Gol lo van a seguir ustedes acá. Partidazo.
1: Partidazo.
0: Y bueno, ahí van a tener tiempo para escuchar todo eso. Y de pronto se conectan después a AS Mundial cuando acabe el partido, porque no sé si vayan a llegar. El trancón está largo. Y pensando en eso, en el tema de cuál puede ser la mejor clave de la movilidad, he estado yo pensando en cambiar de carro, buscar luces y moto. Pero bueno, cuando uno está buscando y está pensando en si cambiar de carro o moto o lo que sea, pues uno tiene que buscar información, ¿no?
1: Sí.
0: O sea, uno no sale como un loquito y de pronto un concesionario, ay, que entro aquí, compro esto y ya, y salgo. No, uno tiene que buscar información. ¿Dónde empieza a buscar la información la gente? Porque yo le pregunto a mi papá, él tiene un concepto y dice algunas cosas, después miro en internet, hay otras cosas, los amigos como, no, yo me compré ese, güey, ese es buenísimo. Y después le dicen a uno, no, ese, su amigo es, pues, es muy bobo, ¿cómo se fue a comprar ese carro?
1: Yo me imagino que tu papá, así como el mío, es de contactos.
0: Sí.
1: De yo le escribo a tal amigo que sé que vende el carro y él me recomienda o él me dice que sí y que no.
0: Total.
1: Muy bien.
0: Entonces, ¿dónde empieza usted a buscar la información? Quiero saber, usted primero, y vamos a poner la encuesta de una vez, Juanjo, porfa. ¿Dónde empieza usted a buscar la información? Esa es la pregunta. Y las opciones son A, internet y redes sociales.
1: Sí.
0: B, medios especializados. Que hay medios que se dedican a hacer periodismo de la industria automotriz.
1: Sí.
0: Y también de motos. C, va a los concesionarios directamente a preguntar. D, como hacemos Juanito y yo, familiares y amigos.
1: Yo soy más de internet y redes, ¿no?
0: Yo también puse internet y
1: redes. Sí,
0: porque mi mamá también. Yo primero busco en internet y ya cuando tengo visto lo que me gusta, le digo, papi,
1: sí, yo
0: para
1: soy
0: que vaya y le eche uno, usted sabe más de carros.
1: Exactamente.
0: Que yo.
1: Y papá me dice, no, pero ¿qué es eso? ¿Qué le pasa?
0: Exacto.
1: Dígame antes de ello, pues
0: exacto.
1: Por eso
0: lo estoy diciendo.
1: Sí.
0: Entonces voten. Ahí está la encuesta para que dejen su voto en el chat a los que están en el canal de YouTube y los que están en carro manejando, pues ahora cuando lleguen a la casa. Bueno. Perfecto, dicho eso, tenemos acción en vivo a esta hora de las Grandes Ligas, Juanito.
1: Sí, señor, a esta hora en la parte baja de la quinta entrada. Así como ayer lo mencionábamos, el partido de los Gigantes de San Francisco, que los Piratas les estaban pasando por encima, pues hoy los Gigantes no es que les estén pasando por encima, pero por lo menos van ganando. 3-1 va ganando el equipo de San Francisco en la parte baja de la quinta entrada. En este momento lanzando la bola está Rupp y al bat está Horwitz, que tiene una bola y dos strikes. a nada de que lo ponchen. Vamos a ver qué pasa. En la parte baja de la quinta entrada, los Blue Jays de Toronto, estos sí les están pasando por encima a los Guardianes de Cleveland. 7-0 está ganando la franquicia de Canadá, la franquicia de Toronto, en este partido. En la parte media de la quinta entrada, los Mets de Nueva York, en un partidazo contra las Rayas de Tampa Bay, está ganando 6-4 la franquicia de Nueva York. Acá también, como lo hemos venido mencionando esta semana y con esta serie, los Mets ya no tienen nada que hacer, ya no tienen cómo entrar a los playoffs. Y pues las Rayas, uno de los mejores equipos de la temporada, prácticamente asegurado líder de su división. Entonces, a las Rayas, a la franquicia de Tampa, sí lo veremos en la postemporada. En la parte alta de la segunda entrada, los Tigres de Detroit le están ganando 2-0 a los Mellizos de Minnesota. Kremer lanzando el balón y McGonagall está bateando. Tiene en este momento. En la parte alta de la segunda entrada, los Cerveceros de Milwaukee empatan 2-2 contra los Cachorros de Chicago. En la parte final de la primera entrada, en una sola entrada, Negrito, van 5-2 en el partido de los Reales de Kansas City contra los Marlins de Miami. Reales ganándole 5-2 a los Marlins. En una sola entrada ya han hecho 7 carreras entre los dos equipos. Vamos a ver cómo acaba ese partido. También en este momento calentando para arrancar el partido entre los White Sox contra los Astros de Houston. Y más tarde tendremos Yankees de Nueva York contra Angelinos de Los Ángeles, que además en el podio Negrito nos contará algo de los Angelinos. También más tarde Cardenales contra Los Ángeles Dodgers, Padres de San Diego contra Rojos de Cincinnati. Ese partido se jugó hoy y lo ganaron los Rojos 7-3. Más temprano también Bravos le pasó por encima, le ganó 9-0 a Nacionales de Washington. Atléticos de Oakland le ganó 9-2 a Rangers de Texas. Y Orioles de Baltimore perdió 6-5 contra los Rockies de Colorado, uno de los peores equipos de esta temporada,
0: Negrito. Perfecto, y tenemos también acción en el US Open de tenis a esta hora, tanto masculino como femenino, ya entrando a la segunda ronda. Está jugando Tommy Paul, estadounidense, local, contra el croata Dino Pritznik. En este está ganando por ahora Tommy Paul 2-1 en el primer set. También se está enfrentando Bublik contra el francés Manarino. Luego gana Bublik en el primer set 5-2. También tenemos el encuentro de otro local, Francis Tiafoe, otro de los que puede llegar a ser favorito a avanzar bastante en este US Open, enfrentándose al japonés Rei Sakamoto, y en este está ganando Tiafoe. El primer set lo ganó 6-3, el segundo set lo está ganando el japonés 2-1. Berrettini, el regreso de Berrettini, este año ha estado mucho mejor Berrettini después de un par de años bien complicado. El primer set le acaba de ganar al argentino Navone 6-3 y el segundo set lo ganó el argentino, o lo está ganando el argentino, 5-2. Eso, bueno, y Tsitsipas también está jugando. Tsitsipas ya va para el cuarto set, porque el primer set lo está jugando contra Harris, el sudafricano. Harris ganó el primer set 7-6, pero el segundo y tercer set lo ganó el griego Tsitsipas 6-3, 7-6, y ahora están empezando un cuarto set. Algunos de los partidos que tenemos en vivos en hombres. Oiga, hoy eliminaron a Rafael Jódar, que es una de las promesas del tenis español, que venía haciendo un excelente año, pero se queda muy temprano en este US Open y ya fue eliminado en primera ronda el español Jódar. Bueno, segunda ronda en vivo tenemos a esta hora en

0: Femenino, la estadounidense Lee contra la croata Vekic. Y en este, Vekic está ganando en el primer set 5-3. Más temprano, Arina Sabalenka, después de vencer a Camila Osorio, le pasó por encima a la rusa Lachenko y le ganó 6-1-6-1. Facilito. Fácil. Bueno, la por pasión. Lo menos le da uno tranquilidad saber que le opuso más resistencia a Camila.
1: Igual era difícil.
0: Era difícil.
1: Y además ese partido quedó 6-2, 6-4, ¿sí? Uh-huh. Vea, le ganó 4 juegos.
0: Exacto.
1: Bien.
0: Sí, este fue 6-1, 6-1. O sea, la otra no, la Tsenko no hizo nada.
1: Para que vea.
0: Y la que había eliminado en primera ronda, Emiliana Arango, la china Wang, pues cayó hoy contra la rusa Kalinskaya en 3 sets. El primer set lo ganó Kalinskaya 7-5, el segundo Wang 6-2 y el tercero lo ganó Kalinskaya 6-3. Algunos de los resultados que tenemos en vivo hasta ahora en el US Open. Hora de subirnos al podio, Rafita.
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0: Y en el podio nos vamos a encontrar con la tercera casilla a los angelinos de Los Ángeles.
1: ¿Qué pasó?
0: Los angelinos de Los Ángeles acaban de sumarse a un club muy selecto de equipos muy poderosos. ¿Y por qué se sumó a ese club selecto? Porque los dueños de Los Ángeles Rams, de la NFL, el equipo que decimos es el favorito a quedar campeón este año, uh-huh, que son los mismos dueños del Arsenal, de la Premier League, que son los mismos dueños, es que tienen muchos equipos. Esto es la familia Kroenke, de Stan Kroenke, con la empresa KSE. Esa empresa es dueña de Los Ángeles Rams, okay, sí, y esa familia, obviamente de la NFL, uh-huh. Tienen acciones, o más bien son los mayoritarios, los dueños mayoritarios del Arsenal, de la Premier League, que eso no son palabras menores. Son dueños de los Nuggets de Denver en la NBA.
1: Uy.
0: Son dueños del Colorado Avalanche de la Liga de Hockey Nacional,
1: la
0: NHL. NHL. Son dueños de los Colorado Rapids en la MLS.
1: Sí.
0: Y tienen, bueno, el Arsenal.
1: Venga, pero son dueños de
0: un montón de
1: y equipos. Y además de equipazos, o sea.
0: De equipazos.
1: Los Rams, favorito a Super Bowl.
0: Ajá.
1: Arsenal, finalista de Champions.
0: Sí.
1: Y
0: el Avalanche también es un buen equipo en la Liga de Hockey. Los Colorado Rapids también no son malos.
1: Wow.
0: Es un conglomerado. Y acaban de sumar a ese conglomerado de equipos a los Angelinos de Los Ángeles. Compraron a los Angelinos de Los Ángeles por 3.900 millones de dólares.
1: Ah, no. Ay.
0: Pues para los precios que uno maneja ya, sí. Lo que pasa es que Los Angelinos no es un equipo
1: sí,
0: top,
1: no.
0: top.
1: Pues obviamente, a ver, si lo comparamos con lo que costó los Lakers, pues,
0: por ejemplo,
1: obviamente es mucho más bajito, sí, pero igual aún así pues es un billete largo.
0: Igual es mucha plata. Sí. 3.900 millones de dólares, o como dicen en Estados Unidos, porque ellos no manejan los miles de millones.
1: Sino billones.
0: Sino billones. Uh-huh. Allá costó 4 billones de dólares ese equipo. Entonces, bueno, ahí está. Uno más para la cuenta del señor Stan Kroenke. ¿Cómo hace uno con tantos equipos? Y lo increíble es que no, o sea, a todos les va bien, porque
1: el Arsenal vuela. Los Nuggets de Denver también.
0: O sí, sea, los Nuggets sí. de Denver. Y todos los equipos van bien, o sea, no, sí. no es como que tiene demasiado, no le pone atención a nada, no, todo funciona. No,
1: todo fluye. Pues, a ver, los Rams, el equipo que mejor se reforzó en la NFL, uh-huh. como lo mencionaba Arsenal, finalista de Champions, ganador de la Premier League la temporada pasada. Y pues los Nuggets de Denver con el mejor jugador de baloncesto para muchos, incluido uh-huh. yo, que es Nikola Jokic, pues, uh-huh. que... Primero, que buena administración, se nota uh-huh. que tienen muy buena administración y saben lo que están haciendo con sus equipos. Uh-huh. Y pues nada, qué tal ahora que los angelinos también, con estos nuevos dueños, empiecen a ser una de los equipos importantes o potencia en las próximas temporadas. Pues,
0: exacto.
1: ¿Quién quita? Vamos a ver.
0: Sale entonces Arte Moreno y su familia, 20 años, más de 20 años como propietarios de los angelinos de Los Ángeles. Les fue bien cuando llegaron. Uh-huh. Se metieron varias veces en postemporada, pero en las últimas 8 años. Creo que los angelinos perdieron todo lo que habían construido cuando ellos llegaron y ya era hora de vender. Así que Kroenke Sports y Entertainment acuerda con esta compra de los angelinos. Falta el chulo final de la liga, uh-huh. pero parece que eso ya está prácticamente sellado, ¿ok? Yeah. Entonces tenemos nuevo dueño de los angelinos de Los Ángeles. En la segunda casilla, ¿quién nos encontramos, Juanito?
1: Negrito, en el segundo puesto tenemos a Kyle Lowry, un jugador histórico de la NBA, ya retirado. Y está en este puesto del podio porque los Toronto Raptors decidieron que van a sacar el número de su camiseta para que ya nadie más pueda volverlo a utilizar. Eso es algo que se hace normalmente, pues sobre todo yo lo he visto en la NBA, y es que las figuras de los equipos, los jugadores legendarios de los equipos, se retira el número de su camiseta como en señal, pues, de homenaje de lo que hicieron durante su carrera con el equipo, y pues ya no, ningún otro jugador puede utilizar este número. En este caso, el 7 de los Toronto Raptors va a ser retirado. Era el número que utilizaba Kyle Lowry cuando fue campeón con el equipo, cuando ganó el anillo con la franquicia de Canadá. Y pues bueno, según lo que dijo Kyle Lowry en sus declaraciones, dijo: "Llevo años esperando este momento, siempre dije que Toronto es mi hogar, que me retiraría como Raptor y ver mi número 7 en ese pabellón significará muchísimo para mí. Aquí hemos construido algo especial, mis compañeros, la organización, la ciudad, los aficionados y todo Canadá. Nos convertimos en campeones juntos y poder compartir esta noche con todos ellos y con mi familia significará mucho para mí". Entonces aquí lo que van a hacer los Raptors es que en enero, del 7 al 10 de enero, van a tener unos partidos ya de la NBA, y ahí van a hacer toda esta celebración, todo este homenaje a Kyle Lowry. Entonces, el 7 de enero jugarán contra los Minnesota Timberwolves, después el 8 contra Utah Jazz, y los aficionados que vayan a estos partidos, el 7 recibirán una camiseta de colección con el número de Kyle Lowry.
0: ¡Qué nota!
1: Muy chévere. Y además el 8 les van a dar una figura cabezona de edición limitada de Kyle Lowry.
0: ¡Genial!
1: Vamos a ver cómo salen. Yo quiero ver esa camiseta, quiero ver también la figura, a ver qué tal es. Uh-huh. Y ya todo este homenaje, todo esto que están haciendo con Kyle Lowry, terminará el 10 de enero, donde se van a unir todos los aficionados de los Raptors. Va a estar Kyle Lowry, su familia, sus compañeros de equipo y pues obviamente toda la organización de los Raptors, donde vamos a ver cómo alzan la camiseta número 7 de Kyle Lowry, y va a estar expuesta en lo más alto de la Scotiabank Arena, al lado del, como de la banderita que tienen, donde con el año en el que fueron campeones. Entonces va a estar la bandera donde dice el año que fue campeón Kyle Lowry, y al lado va a estar su camiseta. Aquí pues vean, negrito, en los Toronto Raptors siempre se habla, pues en general en los deportes, del GOAT, the greatest of all times, el más grande de todos los tiempos. Acá en los Raptors es el GOAT, the greatest Raptor of all time.
0: Ok, entonces, está bien, buena idea.
1: Kyle Lowry es considerado el GOAT del equipo por encima de Kawhi Leonard. Desde que ganó su anillo.
0: Wow.
1: Y fue, pues ya, ahí se consideró como el mejor jugador en la historia de los Raptors.
0: Lo que pasa es que sí fue determinante Kyle Lowry.
1: Sí, claro.
0: Sobre todo en esa serie final fue muy importante el trabajo. Y durante toda esa temporada... Pero sin Kawhi Leonard no habrían llegado allá.
1: Eso también, no sé, ¿verdad? Pero bueno, pues consideran a Kyle Lowry como el GOAT del equipo. Y bueno, esta va a ser la segunda camiseta retirada del equipo. La otra fue la de Vince Carter. Entonces tenemos este... bueno, va a ser Kyle Lowry, pues ya su camiseta retirada. Van a homenajearlo con ese 7. Y solo para recordar que Kyle Lowry fue 6 veces All-Star de la NBA. Entonces pues obviamente estamos hablando de un jugador no solamente histórico dentro de la franquicia de Toronto, sino histórico dentro de la liga, negrito.
0: De acuerdo, bueno, perfecto. Y en la primera casilla hoy puse a alguien de la NFL, porque pues, ya se viene la temporada, estamos emocionados porque va a empezar esto. Uh-huh. Y puse la noticia de hoy: Las Vegas Raiders, el equipo en el que tiene acciones el gran Tom Brady, ha decidido cuál va a ser su mariscal titular para la semana 1 de la temporada regular la próxima semana. Y estaban entre Fernando Mendoza, el elegido en la primera ronda del draft, es la primera selección global de ese del draft pasado, fue el señor Fernando Mendoza, mariscal de campo. Y lo seleccionaron Las Vegas Raiders. Entonces estaba el debate: bueno, este es el más importante de esta generación, ¿lo vamos a poner de titular o no? Trajeron y contrataron a Kirk Cousins,
1: sí,
0: que es un mariscal de campo ya de miles de batallas, muy experimentado, que cuando encuentra el ritmo domina y es muy bueno, pero es muy inconsistente en su nivel. O sea, tiene rachas de 5 partidos donde la rompe y de pronto se cae en el rendimiento, y otros 5 partidos donde juega muy mal. Y así es él. O sea, es de muchos picos. Uh-huh. No tiene una regularidad. Pero cuando es bueno, es muy bueno. Pues Kirk Cousins lo contrataron para que viniera a ser también de tutor de Fernando, le mostrara cómo es ser mariscal de campo en la NFL. Pero la gente que dudaba, esto hay que recordarle que Kirk Cousins primero lo trajeron con harto dinero. O sea, no es para salvarle la carrera. A él lo contrataron porque lo ven como un mariscal importante y le están pagando como un mariscal importante. Entonces, cuando uno ve el contrato que le hace Las Vegas Raiders a Kirk Cousins, uno entiende, no, esto no lo trajeron para que sea el mentor de Fernando. Sí, lo trajeron para ser el mariscal titular.
1: Son 2 años y $20 millones garantizados con Las Vegas.
0: Está. O sea, es muy buen dinero.
1: Sí.
0: Y lo trajeron para que sea el titular. No iban a invertir todo ese dinero para sentarlo. Pero bueno,
1: sí, no,
0: igual es noticia porque sí estaba la duda de quién iba a ser el QB1 o el mariscal titular en ese juego 1, si Fernando Mendoza o Kirk Cousins, pues será Kirk Cousins el que asuma entonces el liderato de la ofensiva de Las Vegas Raiders desde la semana 1 de la NFL. Y yo me apostaría porque probablemente no veamos a Fernando Mendoza iniciar un partido, por lo menos no antes de noviembre.
1: Sí, no, o sea, seguramente podremos ver a Fernando Mendoza si en caso tal o Las Vegas Raiders ya están clasificados a la postemporada o ya están eliminados y no tienen ninguna posibilidad, seguramente le darán tiempo de juego.
0: Puede ser.
1: Pero de resto, en un partido mientras la temporada está viva, mientras
0: o
1: el equipo
0: si
1: pueda
0: cae mucho el rendimiento de Kirk, ¿no?
1: Sí, también. Obviamente pues dependerá también de lo que pueda hacer Kirk Cousins, pero pues a ver, estamos hablando igual de un quarterback con gran experiencia que pues ha sido titular ya en varios equipos. Entonces yo no creo... Pero realmente que, o sea, tiene que tener en serio una actuación espantosa para que lo acaben sentando. Lo veo muy complicado. Uh-huh. Y pues igual lo que vimos en pretemporada de Fernando Mendoza tampoco fue lo mejor. Sí, es su primer año, está apenas acomodándose a la liga, obviamente, pero pues es que igual tienes la presión de ser el pick número uno. Entonces, tenés que responder como tal, y por lo menos de lo que se vio en pretemporada, no fue lo mejor de Fernando Mendoza.
0: De acuerdo. Bueno, ahí está, ese era el podio. Es hora de deportes de combate, de las narices chatas y también de las orejas de coliflor. Aquí estamos hablando con Suena la Campana.
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0: Y vamos a empezar con el deporte de combate, Juanito. Pero antes, saludos a Dani Javid, que se conecta, está jugando el Star Wars Zero Company. Hoy les tengo reseña de ese videojuego. Porque hoy vamos a estrenar sección. Sí. Hoy vamos a empezar con todos los miércoles a hablar de esports y videojuegos. Va a estar Gabriela Barbosa, que es para mí de las que más sabe de esports en Colombia.
1: Una dura Gaby.
0: Va a estar acá acompañándonos. La teníamos el año pasado y antes en Deporte Universal en Caracol Radio.
1: Sí.
0: Y ahora la trajimos para que esté los miércoles con nosotros un ratico contándonos cómo está el mundo de los esports. Y ya voy a aprovechar para meter mis videojuegos.
1: Obviamente.
0: Porque yo soy videojuegos y la empresa lo sabe. Llevo 17 años en Caracol Radio y mi querida empresa, que amo con mi corazón, sabe que yo soy un gamer por encima de cualquier
1: también.
0: Cosa. Por encima de todo.
1: Muy bien, negro.
0: Por encima del periodismo deportivo y de
1: soy
0: periodista,
1: gamer.
0: Soy gamer. Entonces, donde yo estoy, tengo que hablar de videojuegos o si no me empiezan a salir letreros. Y sí. Me ahogo, y me atoro, y puede morirme un infarto o algo.
1: Y no llevamos ya bastante tiempo, Negrito.
0: Exacto.
1: Sin hablar de videojuegos.
0: Exacto.
1: Aguantaste.
0: Exacto. Y saludos a Manuel Alexis Bolaños Fresneda. Dice, son dueños de un equipo por especialidad. Exacto. Y dice, en Norteamérica sí tienen claro el marketing y cómo incentivar a los fans para que los acompañen más. Gracias, Manuel, por estar activo. Por Manuel o Manuel. Manuel. Ah, no, sí es Manuel, porque es Manuel Alexis. Si no sería Manuel Alexis, no. Es Manuel, Manuel. Gracias, Manu, por estar acompañándonos esta noche. Y bueno, me encanta que estés participativo ahí en nuestro chat. Recuerda votar por la encuesta que tenemos.
1: Importantísimo.
0: ¿No?
1: Sí.
0: Recuerden, cuando ustedes van a comprar carro o moto, lo que sea, ¿dónde empiezan a buscar la información? Recuerden las opciones. En internet y redes sociales, en medios especializados, en concesionarios o con familiares y amigos. ¿Listo? Por ahora va ganando internet y redes sociales con el 75% de los votos. Bueno, Juanito.
1: Señor.
0: Suena la campana, cuente.
1: Sí, señor. Pues, mi querido Negrito. Tenemos noticias porque Valentina Shevchenko, una de las mejores peleadoras de la actualidad y posiblemente de la historia, se iba a estar enfrentando más o menos en un mes, en octubre, a Natalia Silva por el campeonato, pues por el cinturón de la categoría de peso mosca. Es ella, sí, de la categoría de peso mosca femenina. Y pues, ¿qué pasó? Valentina Shevchenko sufrió una lesión. Todavía no se sabe qué fue lo que le pasó, pero no se ha confirmado qué lesión es, pero se bajó de esta pelea. ¿Qué pasa? En este evento, Dana White estuvo mucho tiempo sin anunciar cuál iba a ser la pelea estelar, porque se estaba esperando una pelea por el campeonato interino del peso semicompleto. Nunca se confirmó. Esta iba a ser la pelea estelar al final y esta semana pues se le cayó hoy. Se cayó y anunció Dana White que Valentina Shevchenko se ha bajado de la pelea. Y Dana White ya salió a hablar y a decir que esta semana anunciaría la nueva pelea estelar. No se sabe cuál va a ser esa pelea porque de aquí a final de año, o por lo menos hasta noviembre, hay pues ya los peleadores, los que no han peleado en este año, los que no han defendido título, ya están programados para la pelea de septiembre. Para la de octubre teníamos esta que se cayó y para noviembre ya también está programado. Entonces no se sabe realmente quién va a ser o qué pelea por el título vamos a tener en este evento. Recordemos que en cada evento numerado, que son una vez al mes, hay una pelea por título mínimo, a veces dos, pero siempre hay una pelea por título. O si eres Conor McGregor, pues no tienes que pelear por título y puedes encabezar el evento.
0: Pues
1: pero,
0: sí.
1: Pero de resto, siempre hay una pelea por título y es la pelea estelar, sea masculina o femenina. En este momento no se sabe cuál va a ser. Vamos a ver con qué sale Dana White esta semana, que el evento no se va a caer. O sea, sí o sí va a haber evento, pero pues hay que ver si al final logra conseguir alguna pelea de reemplazo, que sea por título, o si definitivamente hasta ahí llegó y no vamos a tener ninguna pelea por campeonato en este evento. La lesión de Valentina Shevchenko, pues a ver, es una peleadora que es campeona, que ha defendido el título. Primero lo defendió 7 veces, lo perdió, lo recuperó, tiene 3 defensas ahorita. Y pues esta iba a ser su cuarta defensa, su cuarto intento de defensa de título. Pues se cayó esta pelea y definitivamente estamos

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1: Amanda Núñez, que ya está retirada, pero que fue una peleadora que ganó cinturón en dos categorías femeninas, que incluso en general, tanto en masculino y en femenino, es considerada una de las mejores peleadoras de la historia, teniendo en cuenta ambas divisiones. Uh-huh. Y Valentina Shevchenko puede estar entrando en esa discusión de una de las mejores peleadoras de la historia. Bueno, o sea que sí, pero si se llega a retirar, se va a extrañar bastante, negro.
2: Perfecto. Bueno, pelea entre Dan Hooker y Saladin Parnas.
1: Sí, señor. Pues vea, acá, este fin de semana, ese es el evento de este fin de semana, pelea estelar en UFC París. Tenemos UFC en Francia. Y va a ser precisamente Dan Hooker contra Saladin Parnas. Parnas es un peleador que apenas va a debutar en la UFC. Fue campeón de KWC, se llama la compañía donde él es campeón. Y pues dio ahorita el salto a la UFC. Es un peleador francés que el mismo Dan Hooker dijo que nadie quería enfrentar y que él fue el único que aceptó esta pelea.
2: Okay.
1: O sea, estamos hablando de un peleador que aunque no esté dentro de la UFC, actualmente es de los más peligrosos que puede haber en el mundo, pues teniendo en cuenta las demás promotoras de artes marciales mixtas. Y se va a enfrentar a Dan Hooker, que Dan Hooker, negrito, para contarte, es un loco. Este man es loco, que es el tatuado, el que vemos ahí, el de pelo, sí, el de pelito pintado, tatuado.
2: El que está vestido de negro.
1: El que está vestido de negro.
2: Y Saladin, el de la gorra roja para atrás.
1: Exactamente, esos son. Dan Hooker es un man loco, que es un peleador que le encanta subirse al octágono, intercambiar, a recibir, o sea, yo no sé este man cómo sigue peleando, porque es un peleador que recibe mucho daño, porque le gusta pararse a darse. Uh-huh. Y hay un video bastante curioso de él, que está sentado en la esquina después de que acaba un round, en una pelea que el primer round lo pierde, el segundo round lo remonta, y está en el tercer round sentado antes de entrar. Todo ensangrentado, vuelto nada, y solo le dice a la esquina, adoro esta mierda, ajá. Y le dice a la cámara y está todo reventado. Entonces, pues, este man es loco, le gusta subirse a darse, y se va a enfrentar precisamente a un peleador que no lo hemos visto dentro de la UFC, pero que llega a enfrentarse a un peleador rankeado como Dan Hooker, un peleador que lleva muchos años en la UFC, que ha ganado bastantes peleas, obviamente también ha perdido muchas, pero es un peleador duro. Dan Hooker es un peleador que sí recibe mucho, pero también aguanta mucho. Es difícil ganarle a Dan Hooker. Y pues llega Parnas, que en KSW, es la promotora donde él pelea, es campeón, ha defendido el título 4 veces, y es por eso que le están dando la oportunidad de enfrentarse ya a un peleador rankeado. No es común ver esto, normalmente los peleadores que llegan de otras categorías, de otras empresas, los ponen antes contra peleadores que no están rankeados, que vayan subiendo, pero pues aquí sí lo mandaron de una contra Dan Hooker. Entonces vamos a ver también cómo le va a Parnas. Si Dan Hooker decía que nadie se quería enfrentar a él, es porque es realmente bueno. Que él fue el único que se atrevió. Bueno, y otra cosa también dijo, es que si le van a pagar siempre lo que le van a pagar por esta pelea contra un peleador que nunca ha estado en la UFC, que le sigan mandando a los nuevos.
2: Bueno.
1: Porque parece, no se sabe cuánto, pero que le van a pagar un buen billete por esta pelea, negrito.
2: Bueno. Y hay ganadores de contrato en el Contender Series.
1: Sí, señor. Ayer también, pues en el programa, hablamos de este peleador inglés.
2: Che, que tuvo un accidente, lo atropelló un bus.
1: Exactamente.
2: Al borde de la muerte, se recuperó y ayer volvió a pelear.
1: Ayer volvió a pelear, pues lo contamos ahí en el programa, perdió la pelea, pero pues estamos en este Contender Series, en el formato donde se le dan contratos a los peleadores. Entonces, negrito, aquí te voy a contar los que ganaron contrato. Porque entonces tenemos a Gabriel Lorenzo, peleador brasileño de peso pesado, que ganó contrato al noquear a su rival en el primer round. Una pelea que duró solamente 2 minutos y que realmente, pues sí, ganó por knockout, pero yo mucha técnica no vi en esa pelea. Fueron a darse.
2: A matarse.
1: Al que cae.
2: Hágale, ¿quién cae primero?
1: Al que cae primero. Acá normalmente en el Contender Series es muy común ver eso. Pues no tanto que no tengan técnica, sino que entran con toda, porque pues están jugando.
2: Tienen que dar show, ¿no?
1: Exactamente, porque es que no solamente es ganar la pelea, sino que Dana White, dependiendo del desempeño que tengan, decide si les da el contrato o no. Entonces normalmente cuando hay finalizaciones, da contratos, cuando sea por sumisión, knockout, da contratos. Y a veces, cuando la pelea es muy buena y es que en serio los dos se dieron con toda, da contrato para los dos. Sin necesidad de que haya una finalización, pero tiene que ser un peleón. Entonces Gabriel Lorenzo fue uno de los que ganó. Después Silvestre Sánchez, el que le ganó al inglés que estábamos hablando ahorita, también lo noqueó en el tercer round, también ganó contrato. Modestino Rodríguez también en el primer round, negrito, en una pelea que duró 15 segundos.
2: No, me...
1: 15 segundos, lo noqueó, obviamente ganó contrato. Y en la pelea estelar, Adam Darby contra Patrick Rivera. Acá ganó Adam Darby en una pelea que pararon fue detención médica, ya estaba muy lastimado su rival, tenía un corte bastante grande, entonces pararon la pelea y con eso también le bastó a Adam Darby para ganarse su contrato dentro de la UFC. La pelea llegó hasta el tercer round, en dos minutos más o menos, pararon la pelea y el peleador irlandés se ganó su contrato, entonces tenemos un nuevo irlandés también dentro de la UFC.
2: Okay. ¿Entran muchos, no?
1: O sea, es que aquí
2: también salen
1: realmente...
2: así. ¿O?
1: ¿Cómo?
2: ¿También salen 5 o cómo es la cosa?
1: ¿Cómo se salen 5?
2: O sea, si entran estos 5, salen 5.
1: Ah, no.
2: O sea, ¿cuántos peleadores pueden haber?

0: Eso tienen un roster gigantesco en la UFC.
1: O sea, miles de personas.
0: Todos ellos entran con un contrato de 3 peleas. Ya después los resultados que tengan depende de eso para quedarse en la UFC, pero no tiene un límite de peleadores que haya en la compañía.
1: Ok. Y, aquí... y los contratos es para pelear. Y sí, de las peleas sale la plata con la que les pagan.
0: Exactamente.
1: O sea, victoria, entonces el premio... Bueno, ok, sí, entiendo.
0: Sí, señor.
1: Perfecto. Bueno, tenemos un video.
0: Sí, Negrito. Uh-huh. Porque, pues, lo que también les había comentado el fin de semana en la pelea de Umar Nurmagomedov contra Song Yadong, uh-huh, cuando el chino noquea a Umar, entra Usman, el hermano de Umar, lo del codazo, okay, y todo, okay, eso. Uh-huh. Porque siguen habiendo
1: polémicas,
0: de comentarios divididos. Porque, por ejemplo, Song Yadong salió a decir que entendía perfectamente la reacción de Usman, porque entró preocupado a ver cómo estaba su hermano y vio que un man feliz corriendo llegaba a acercarse. Entonces, pues, para protegerlo, estamos viendo lo que hizo ahí en pantalla. Como
1: sí,
0: que lo
1: la
0: empuja.
1: Verdad, yo me había imaginado peor la cosa.
0: Sí, e intenta como tirarle un codazo.
1: O sea, yo pensé que el hermano había entrado a buscar al chivo a pegarle.
0: No, o sea, por ejemplo, lo que estamos viendo ahí en el video, el que está ahí agachado es el referee que está atendiendo a Umar. Uh-huh. Y Usman entró, pues, a apoyar a su hermano. Uh-huh. Y ve que viene corriendo, pues, el rival feliz. Entonces, como que lo empuja para que no le vaya a pasar por encima. Y sí hace como el movimiento como de medio tirar un codazo.
1: Pues, para ver si...
0: Pero, pues, no, lo tira.
1: Entonces, no lo tira porque es para proteger si ve que se llega a tirarle a tirarse al piso o lo que sea.
0: O sea, estaba cuidando ahí a su hermano. Uh-huh. Entonces, ¿qué pasa? Tenemos comentarios divididos. Song Yadong, el peleador que casi le mete en el codazo, uh-huh, dijo que no, pues que él entiende perfectamente la reacción, pero también salió Dana White a decir que él no estaba de acuerdo con la reacción de Usman, que no debió haber reaccionado así y que tampoco debió haber estado metido en el octágono, cosa que es verdad. Uh-huh. Él no tenía por qué estar metido ahí en ese momento, pero pues ahí quedó. Entonces, pues, Negrito, quería preguntarte tú cómo la ves.
1: No, yo haría lo mismo. Yo entro y le pego al man. Es mi hermanito.
0: ¿Tú sí de una?
1: No, mi hermanito. Claro. No, pero no, hablando ya en serio, sin ya más periodístico.
0: Sí.
1: Para mí es un movimiento normal porque efectivamente solamente entró a proteger y no a buscarlo. Y lo dice el tema de que haya puesto el codo, pero no se lo haya tirado.
0: Sí.
1: Simplemente de protección. Pasó y ya.
0: Y ya, y se acabó.
1: No fue a contactarlo, no fue a buscarlo, a pegarle, no. A mí sí. Parece una reacción normal. En un deporte de combate, como si fuera en boxeo, y entonces entran los de la esquina a proteger al que noquearon, y de pronto el otro le pasa muy cerca, pues el coach del de la esquina lo va a correr. O sea, eso es normal. Es normal, no le echo mucha tiza a eso, la verdad.
0: Sí, bueno, pues esa ha sido la polémica de la semana, Negrito.
1: Bueno, ¿y cómo así que Justin Gaethje no va a pelear este año?
0: Y por último, sí, Negrito, Justin Gaethje, el que le ganó a Ilia Topuria. Uh-huh. Pues ahorita realmente lo que está pasando en esa división es que no se sabe contra quién va a defender el título Justin Gaethje. Y lo que dijo es que definitivamente, pues ya había dicho que no le va a dar la revancha a Topuria, que Topuria tiene que volver a ganarse la oportunidad por el título, cosa que yo opino que sí es verdad. O sea, perdiste, tienes que volver a rankear y volver a llegar para tener esta oportunidad por el título. Uh-huh. Pero dijo que igual este año no va a volver a pelear, porque sí, le ganó a Topuria, fue una paliza, sí, pero él dice que todavía le duelen las manos, Negrito. Uh-huh. Que después de esa pelea quedó, no lesionado, pero sí sigue afectado. Igual fue un combate largo, casi de 5 rounds, duró 4 rounds la pelea. Uh-huh. También le pegaron, o sea, también lo conectaron. Y dice que sí, que este año no va a volver a pelear, que sigue bastante afectado, que todavía le duelen las manos. Entonces, que este año no vamos a ver a Justin Gaethje en el octágono. A mí
1: es
0: lo único
1: que volvió, nada.
0: Y lo único que me preocupa a mí de esto es que yo espero que por la edad Justin Gaethje no vaya a ser un peleador que frene a la división por no querer tener una oportunidad. Pues por esperar, mejor dicho, al rival más asequible para no perder el título y poder, uh-huh, retirarse con una defensa. Yo espero que no frene esta división porque la división de peso ligero es la mejor división que hay en la UFC, uh-huh, Negrito.
1: Ok, entonces, bueno.
0: Pues vamos a ver qué pasa ahí con Justin Gaethje.
1: Perfecto. Ya nos dice Manuel, dice Negrito y Juanito, ¿cuándo hacen un programa donde nos expliquen cómo funciona todo esto de la UFC a los que somos ignorantes en el tema? La nueva sección del programa con plastilina. Me gusta, Manuel. Buena sugerencia, la vamos a aplicar, y lo podemos hacer ¿cuándo?
0: Cuando digas, Negrito.
1: El próximo miércoles.
0: Listo, de
1: el
0: una.
1: El próximo miércoles hacemos, toca sacar separadores de eso, de la sección de esports.
0: Sí, nos toca hacerlo. Sí.
1: Y de complastilina, me gusta cómo le puso Manuel. Complastilina para explicar de estos deportes para, sí, los que están entrando con nosotros a este universo. Vamos, sí, a hacerlo. Y lo vamos a tratar de hacer bien bonito, con presentación de, bueno, y entonces aquí está la UFC, estos son los peleadores.
0: Ya, aquí en la pantalla, o sea, podemos dibujar.
1: Exacto, hasta hacerlo bien chafa, en PowerPoint bien...
0: Con los dibujitos más, de Juanjo.
1: Exacto, algo así bien, o sea, no tiene que ser algo en PowerPoint muy sencillo, ajá, presentación de colegio, porque eso lo hace más... didáctico. Entendible sí, y más divertido.
0: Sí, listo.
1: Entonces quedamos comprometidos. Me gusta la sección. Nace con plastilina. Gracias, Manuel. La próxima, el próximo miércoles lo hacemos. Empezamos con
0: un inauguramos UFC. De una, Negrito.
1: Bueno, tenemos ya nuestro as bajo la manga, Juanito.
0: Sí, señor.
1: Para que lo salude y lo presente.
0: No tenemos a nuestro
1: as bajo la manga. Ah, Rafa. Rafa mamándome gallo, hombre. Diciéndome que ya está, que no sé qué. Bueno, ya lo vamos a tener en la línea. Mientras que lo tenemos en la línea, pues tenemos... por favor, a nuestro invitado.
0: A Johan.
1: A Johan, por favor, para poder presentarlo, por favor, activarle el giro a la cámara en el teléfono para poder ponerlo horizontal, para poder verlo bien. Bueno, mientras tanto, tenemos US Open en vivo. Está a esta hora llevándose el último Grand Slam del año. Estamos en la segunda, ya es la segunda ronda. En este momento está jugando en masculino Rei Sakamoto, el japonés, contra Francis Tiafoe, el local estadounidense. Tiafoe ganó el primer set 6-3, el segundo set lo está ganando el japonés 5-4. También juega hasta ahora el italiano Matteo Berrettini contra Mario Navone, el argentino. En este momento Berrettini ganó el primer set 6-3, el segundo lo ganó el argentino 6-3 y está en el tercer set. Por ahora el tercer set lo gana Navone 2-1. También juega Stefanos Tsitsipas, el griego, con el sudafricano Harris. El primer set lo ganó el sudafricano 7-6, el segundo y el tercero lo ganó Tsitsipas 6-3, 7-6 y el cuarto set está empatado 3-3. Eso con lo que tenemos en vivo masculino. En mujeres también había partido y tenemos 2 juegos. A esta hora, Lee, que era el que estábamos siguiendo, jugando, la estadounidense Lee, jugando contra la croata Bekic. El primer set lo ganó Bekic 7-5 y el segundo set lo están empatando 1-1. Y empezó también hace poco el juego entre la ucraniana Svitolina contra la australiana Maya Joint. No, está ganando el primer set 5-2. Ya está, nos todas bajo la manga.
0: Creo que ahí sigue acomodándose.
1: Ok.
0: Pero...
1: ahora se está acomodando. Bueno, ¿qué pasa en las grandes ligas?
0: Bueno, Negrito, en las grandes ligas tenemos en este momento el partido entre los Giants y los Piratas de Pittsburgh. Siguen ganando los Gigantes en la parte baja de la sexta entrada, 3-1. Sigue ganando el equipo de San Francisco. También en la parte alta de la sexta entrada, los Mets de Nueva York le están ganando 6-4. Las Rayas de Tampa Bay le dieron la vuelta. Las Rayas iban ganando el partido y en este momento ya la franquicia de Nueva York va por delante. En la parte media de la séptima entrada, los Blue Jays de Toronto siguen pasándole por encima a los Guardianes de Cleveland. Ya van 9-0 ganando la franquicia de Toronto. En la parte alta de la cuarta entrada, los Tigres de Detroit están ganando 2-0 a los Mellizos de Minnesota. En la parte baja de la tercera entrada, los Marlins de Miami siguen perdiendo 5-3 contra los Reales de Kansas City. En la parte alta de la tercera entrada, los Cachorros de Chicago le están ganando al mejor equipo de las Grandes Ligas, a los Cerveceros de Milwaukee 5-3. En la parte alta de la tercera entrada, White Sox sigue empatando 0-0 contra Astros de Houston. Negrito, es lo que tenemos en vivo. Y bueno, estamos a la espera de que arranque el partido entre los Yankees y los Angelinos de Los Ángeles, Negrito.
1: Perfecto, listo. Ahora sí tenemos nuestro as bajo la manga para que lo presente, por favor, Juanito.
0: Claro que sí. Bueno, Negrito, hoy nuestro as bajo la manga, y siguiendo con este tema de los traques, tenemos a Johan Infante, que es peleador de artes marciales mixtas con un récord de 3 victorias y 3 derrotas, y que además este fin de semana va a estar peleando contra Marcelo Morelli en tiempo de combate. Buenas noches, Johan, ¿cómo estás?
2: Hola, buenas noches, ¿cómo van?
0: Todo muy bien, Johan. Bueno, pues nada, pues primero cuéntanos un poco cómo va a ser cómo esperas que sea la pelea de este fin de semana y cómo ha sido tu preparación para enfrentarte a Marcelo Morelli precisamente este sábado.
2: Nada, siento que va a ser una pelea muy divertida, muy buena, me he preparado muy bien. Hace ratico no tenía una oportunidad para otra vez estar en SBF. Se me dio la oportunidad y pues nada, pues lo principal, divertirme, hacer lo que me gusta y pues sea el resultado, dar un buen espectáculo.
0: Bueno, Johan, tú todavía estás en este proceso amateur, sigues siendo pues un peleador amateur, tienes tres victorias, 3 derrotas. Desde el proceso que tú has estado llevando, ¿cómo haces para recuperarte de las derrotas? ¿Cuál es el tema de fortaleza mental dentro de los deportistas en general y obviamente en las artes marciales mixtas? Es algo bastante importante. ¿Tú cómo manejas el tema de las derrotas?
2: No, nada, eso ya es muy personal, trato de manejarlo lo mejor posible. En sí, la academia, mi familia, mi novia me han colaborado cuando tengo las derrotas. Y pues nada, pues seguir entrenando, seguir adelante, no bajonearme. Y pues lo único que que me anima es pues seguir entrenando, porque esto es lo que me divierte y pues esto es lo que me apasiona.
1: Claro. Johan, más allá de lo divertido que es, porque pues obviamente eso es, creo que una de las claves del éxito en la vida es que lo que uno haga sea divertido, si no, entonces la vida va a ser muy, muy dura. Sabemos que usted se divierte bastante, pero ¿en qué momento empezó a divertirse? ¿Cuándo se enamoró de su deporte?
2: La verdad, hace como 6 años, cuando tuve una lesión, tuve un intento de atraco y pues tuve un accidente con una fractura en una muñeca, y pues empecé ahí poquito a poquito, pues como empezar a con defensas personales, salir a parques, conocí la academia y pues golpe tras golpe me quedó gustando esto. Y pues desde muy pequeño, desde muy niño, estuve en artes marciales, estuve en aikido, en taekwondo, en karate, y pues ya pues el estudio pues lo aparta uno un poquito, pero ya encontré lo que me divierte y pues aquí estoy.
0: Johan, ahorita las artes marciales mixtas, tanto en Colombia como en el mundo, han crecido bastante. ¿Tú cómo le explicarías a la gente este deporte, teniendo en cuenta que, viéndolo desde el punto de vista de un espectador como nosotros, pues es un deporte bastante agresivo, bastante violento? ¿Cómo le explicarías a la gente pues que detrás de todo esto realmente hay una preparación, hay disciplina? ¿Cómo lo has vivido tú desde tu experiencia personal como deportista?
2: No, desde mi experiencia, no, nada. Aparte de ser entrenador, también enfocarme más que todo en el entreno y hacer esto. Nada, sacrificios. En esto también hay sacrificios, en la comida, en dinero, en tiempo, sacar el espacio para el estudio, sacar el espacio para el trabajo, sacar el estudio para la familia y pues sacarle un poquito de tiempo para esto, que pues aparte de un hobby, pues es algo pues importante. Sé que creo que estoy algo como medio tardecito para intentar carrera, pero pues nada, pues lo encontré el deporte algo tardecín, poquitos sacrificios, pausando estudios, pausando trabajos, escogiendo el deporte por encima de varias cositas.
1: Claro. Johan, ¿y qué dice la familia? ¿No sufren mucho? Yo, porque a mí Juan me trae muchas peleas, imágenes. Yo estoy tratando de aprender más del mundo de las artes marciales mixtas, pero uy, yo sufro viéndolos, muchachos. Yo no, eso no. Uy, vea cómo le rompió la cara. No, bueno, yo sufro. ¿Cómo es la familia con usted?
2: Bien, bien, pues... Siento que en lo personal casi no tengo como apoyo, pero pues en el fondo ellos tratan de apoyarme a su manera. No les gusta, desde un principio nunca les ha gustado la violencia, pero pues ya se han dado cuenta que poco a poco esto me ha gustado, pues han tenido que asimilarlo. Poco me acompañan porque les da miedo que me pase algo, estar viéndome y claro, que se asusten y ¡ay, mi hijo! ¡Ay, mi nieto! Entonces pues preferible... Mi tío me dice, yo lo veo después de que ya den la transmisión, o muéstreme el video de después, porque me da cosa ver a alguien muy allegado que pues lo maltraten. Entonces pues sí, ha sido algo complicado con mi familia, pero pues nada, pues creo que entre comillas ya han aceptado esto.
0: Johan, ¿y tú cómo has visto el crecimiento de las artes marciales mixtas en Colombia? Pues sabemos que es un deporte que ha ido avanzando, pero también, pues, ahí te hago dos preguntas. Primero, ¿cómo has visto el crecimiento? Y también, ¿qué nos hace falta acá en Colombia para poder ser una potencia en el deporte como lo es Brasil o Argentina o cualquier otro país de acá de Latinoamérica?
2: Ok. Pues, bueno, vamos avanzando poco a poco, paso a pasito. Obviamente, pues, como hay ciertas promotoras que hacen bien su trabajo, hay promotoras que también hacen mal su trabajo. Siento que Colombia pues debe mostrarse más, tener más como más torneos internacionales, tratar de salir afuera de Colombia para darse ver la bandera, dejarse ver. Y pues, ¿qué nos hace falta? Pues no sé, pues siento que como todo esto es palanca, tener grandes empresas, pero pues así como vamos, seguirnos viendo, dejándonos ver, seguir promocionando. Gracias pues, a ustedes, este canal que nos ha hecho a la promotora y a peleadores, pues que poco vistos, estamos ya poco a poco nos están viendo. Entonces, pues nada, pues es como impulsar a las empresas que sigan este camino, que nos muestren en el exterior y pues también nosotros sacrificarnos para mostrarnos, sea en el evento que sea afuera.
1: Claro, Johan, bueno, y también es maestro, ¿no? ¿Cómo es esa labor de profe, de inculcar

0: ese amor que usted siente por su deporte y el respeto que se debe tener por su deporte? ¿Cómo le ha ido con ese trabajo? ¿Cómo se siente?
1: Bien, bien. Yo estaba estudiando otra carrera, la tuve que pausar porque pues tuve una lesión antes del COVID y inicié desde ceros, empecé a aprender poco a poco y cuando me empecé como a coger el escalar poco a poco, pues aquí mi academia, el profesor Araa, pues me ha dado pues la oportunidad y el espacio para poder brindar las explicaciones y todo lo que me han enseñado. Estoy empezando también a ser como el técnico para poder ejercer ya profesionalmente y poder tener la tarjeta profesional, pero pues todo ha sido poco a poco, paso a paso, y la academia me ha dado mucho las puertas abiertas para poder brindar lo que ellos me han enseñado, y pues gracias a Dios me ha ido muy bien. Tengo varios estudiantes, les gusta venir, y pues ya hago parte, como me dicen acá, del inventario de la academia.
2: Bueno, Johan, hablando un poco de tu pelea este sábado, ¿cuál es tu expectativa o cuál es, si tuvieras que decirnos ahorita cómo vas a ganar esta pelea, qué es lo que tienes pensado?
1: No puedo decir voy a ganar aquí, voy a ganar allá, de un estilo en otro. Mi estilo es un poquito mixtico, me enfoco más en el striking, pero nada, pues se ha trabajado todas las artes marciales, he hecho lucha, he hecho kickboxing, he hecho muay thai, boxeo, MMA, y pues creo que pues nada, pues intentar hacer lo que se pueda. O sea, al principio, yo lo principal que digo es, no importa el resultado, no importa ganar o perder, pero como mínimo dar un buen show, dar un buen espectáculo y dejar ver lo que pues he aprendido.
2: Y Johan, para ir cerrando, ¿qué es lo más difícil de cara a la pelea? O sea, antes de poder dar el peso, el entrenamiento, o ya definitivamente lo más complicado es estar dentro del octágono, según tu experiencia y lo que has estado entrenando y tu trayectoria, ¿qué es lo más complicado?
1: Como siempre, el corte de peso siempre es un sacrificio en general de todo, la comida, las dietas, el tiempo de descanso, porque también hay que descansar bien, hay que comer muy bien, y siento que el pesito es lo más complicado, porque pues el resto es la motivación de cada quien, la actitud de cada persona, y pues, no sé, yo digo que pues tengo motivación con mis compañeros y nada, pues a darla toda.
2: Bueno, pues sí, Johan, a darla toda este fin de semana. Te enviamos la mejor energía y la mejor suerte para tu pelea este fin de semana y pues sobre todo que salgas sano después del combate. Muchas gracias por acompañarnos hoy, Johan.
1: Vale, muchísimas gracias a ustedes por la invitación.
0: Bueno, ahí estaba Johan Infante, otro de los luchadores de artes marciales mixtas que hay en nuestro país, que estamos tratando de conocer poco a poco, que Juanito va trayendo, y bueno, la idea es esa, seguir apoyando a nuestro deporte y a nuestros deportistas. Muy bien, a las 7 de la noche, 49 minutos, hoy vamos más largos, vamos hasta las 8:15, vamos a hablar un poquito de eSports y vamos a tener esta sección ahora los miércoles. No hay presentación todavía.
2: No.
0: Porque eso a mí se me ocurrió así de la nada. Sí. Y así soy yo.
2: Y me embaló.
0: Y embalé a Juan. Entonces, pero para el otro miércoles ya tenemos la presentación.
2: Sí, cuadramos
0: entonces,
2: todo.
0: Entonces, ahora vamos a hablar de eSports con Gabriela Barbosa. Hola, Gaby, ¿cómo estás?
3: Hola, Negrito, todo muy bien. ¿Ustedes cómo van?
0: Muy bien, Gaby. Bueno, estamos listos para empezar a meterle también en All Sports al tema de los eSports, que son importantes para nosotros, que en Colombia están creciendo, que hace nada, ya tuvimos aquí a los de la Selección Colombia de League of Legends, que ganaron medalla de oro en los Juegos Centroamericanos, y queremos empezar a meterle también un poco al tema de los deportes electrónicos, que para mí personalmente son muy importantes, pero que sé hay una comunidad cada vez más grande, ávida de información de este deporte. Así que, Gaby, bienvenida de aquí en adelante los miércoles, soy yo.
3: Muchas gracias, estaremos presentes aquí en All Sports, y como usted lo decía, incluso hay un título que se le da en la generación Z, que es el nuevo culto de la generación Z, los eSports.
0: Los eSports,
3: los
0: exacto.
3: Videojuegos.
0: Bueno, ¿qué hay de nuevo en el mundo de los eSports? Y usted me pone acá que Asus ROG llega a los eSports, o más bien lleva a los eSports al siguiente nivel con su nueva gama Ace. ¿Qué es eso?
3: Sí, recordemos que Asus ROG, que es el Republic of Gamers, es como la línea, la secundaria de Asus, que seguía en fabricar productos específicos para videojugadores y creadores de contenido que juegan este tipo de videojuegos. Uh-huh. En este caso

0: Lo que ellos hicieron en la última Gamescom, que es una de las ferias más importantes de videojuegos a nivel internacional.
1: Sí, es la única buena que queda, porque era el E3, era el más importante, sí. Que era a mitad de año. Murió ese, queda la Tokyo Game Show, que es muy buena, queda Gamescom, que es en Colonia, Alemania, sí. Que es esta, que creo que la que hereda un poco el tema de tres es Gamescom.
0: Sí.
1: Y es donde los desarrolladores y toda la gente de la industria presenta sus nuevos equipos y nuevos, okay, juegos y demás.
0: Y ellos presentaron la nueva línea Ace, donde incluye un nuevo mouse y tres nuevos monitores específicos para mejorar el rendimiento de los jugadores, sobre todo el ratón. El mouse es el más importante porque tiene menos peso, uh-huh, y mayor agilidad y velocidad para lograr los giros perfectos de 180 grados. Uh-huh. Ya lo hicieron, lo que ellos hacen con toda esta línea es que la desarrollan en base a jugadores profesionales. Uh-huh. Entonces ellos los estudian, los ponen a prueba, absolutamente todo, y este es uno de esos resultados. Lo que hace es que el jugador en una partida extensa tenga mayor jugabilidad y menos cansancio.
1: Claro. Lo más importante en los esports, ¿qué es, Gaby? En el tema de físico, la velocidad, la respuesta ojo-mano, obviamente la comodidad tiene que ver con eso. ¿Qué es lo que uno miraría físicamente es más importante en los esports?
0: Físicamente lo más importante es la respuesta de ojo-mano, por eso dicen que entre más años uno tiene, la respuesta es menor, porque uno ya no tiene tanto desarrollo de reflejos. Estamos, y demás.
1: Para los esports estamos re viejos, Juan.
2: Estamos, no,
1: ¿y usted también?
0: No, yo que tengo 25 ya estoy re vieja.
2: Gaby, yo tengo 23, yo todavía estoy bien.
1: Usted podría tener un año más de actividad. Pero realmente los mejores jugadores de esports están entre los 16 y los 20 años.
0: Incluso, ¿cierto?, la edad va bajando.
1: ¿Ya cada vez es menor?
0: Sí.
2: Ok, sí, voy tarde.
1: Ok. Bueno, Gaby, listo. Eso por el lado de Ace. Siguen sacando, obviamente, nuevos productos para ayudarle a los gamers y a los... Estos ya son atletas de deportes electrónicos profesionales. Cuénteme de las finales del Stage 2 de VCT Américas. ¿Qué es eso? ¿Cómo se come? Para la gente que está aprendiendo con nosotros...
0: De grito, lo que pasa es que en Valorant manejan, recordemos nuevamente,
1: exacto,
0: que en Valorant se dividen por continentes.
1: Valorant es un videojuego de disparos.
0: Es un videojuego de disparos, es un shooter, hace parte de creación de Riot Games, o sea, los mismos creadores de League of Legends, uh-huh, crearon Valorant en el año 2020. Uh-huh. El competitivo empezó en el año 2021, o sea, lleva 5 años de competitivo. Uh-huh. Dentro de esos 5 años se ha venido dividiendo en continentes, entonces está Américas, está EMEA, que es Europa, Medio Oriente y Asia. Uh-huh. Está también el de... ¿qué me fue? ¿Asia? Ah, no, Asia y Pacífico. Okay. Son las 4 regiones, uh-huh, que hay. Y en Américas, ¿qué pasa? Uh-huh. Siempre, desde 2021, se ha competido en Los Ángeles, California. Uh-huh. Nunca han sacado la competencia de allá. Uh-huh. En este caso, el Stage 2 de Américas del 2026 lo van a traer al sur de América, a Sao Paulo, Brasil.
1: Buenísimo.
0: ¿Y qué pasa en estos Stage? Cada equipo tiene la posibilidad de sumar puntos para el Campeonato Mundial de Valorant, que este año se va a llegar en Shanghai. Uh-huh. Y en el Stage 2, los primeros dos, o sea, los que queden en campeón y subcampeón, tienen un paso directo, uh-huh, al campeonato. Entonces, es uno de los Stage más importantes.
1: Ok. ¿Cuáles son los equipos favoritos a quedar campeones para que ya la gente empiece a escuchar esos nombres y a saberlos?
0: Por el lado del Pacífico tenemos a PaperRex. Por el lado de Asia tenemos a Edward Gaming, uh-huh, y a Wolf Sports. Uh-huh. Por el lado de Américas tenemos a Energy, a G2, uh-huh, y a Loud, que, uh-huh, está nuevamente fuerte. Y por el lado de EMEA vuelve a sonar Vitality.
1: Ok, listo. Esos son los nombres que uno dice son favoritos a llegar.
0: Sí.
1: Bueno, ¿premios? ¿Sabemos cuáles son los premios que les van a dar?
0: No, Negrito. Por el momento no tenemos la clasificación. El premio el año pasado en el Stage 2 estaba de $30,000. Uh-huh. Esperemos que este año aumente. Normalmente ha venido aumentando. Los primeros, uh-huh, premios que dieron fueron de $10,000 y $15,000. Uh-huh. El año pasado aumentó a $30,000. Uh-huh. Ya ahorita le consigo el dato de en cuánto estará este año.
1: Vale. ¿Y cómo así que mueven la ENC de 2026-2027? ¿Qué es la ENC?
0: Es la Esports Nations Cup, que era la primera copa entre países que se iba a hacer de esports. Ah. O sea, representando la bandera. la selección de Colombia, la selección de México, la selección de Estados Unidos, la selección de China, todos representando, exacto, un mundial de eSports. Era la primera versión que se iba a realizar en noviembre del 2026, pero dado y teniendo en cuenta todos los temas geopolíticos que se están viviendo alrededor de Arabia Saudita, ya que esta es la sede principal de esta copa, decidieron correrla un año más.
1: Okay.
0: Y también por temas logísticos. Cabe recordar que la selección Colombia de League of Legends entra para clasificar a la Copa. La selección Colombia de Valorant ya está clasificada y somos una de las selecciones que tiene representación mixta. O sea, tenemos mujeres y hombres, sí.
1: Okay. ¿Y pero, es en el mismo equipo o un equipo femenino?
0: No, en el mismo equipo.
1: En el equipo.
0: Sí.
1: Eso es de las cosas bonitas de los esports, es eso, por ejemplo.
3: Sí.
1: Que se puede competir hombres y mujeres en la misma categoría y no pasa nada. Eso me parece muy chévere. ¿Tenemos opciones? ¿Qué tal son nuestras selecciones para eso?
0: Uf. En nuestra selección tenemos tres jugadores que son muy buenos, ya han tenido recorrido internacional, pero hasta el momento es la primera vez que se prueban en un campeonato de este tipo, porque ellos, ¿qué pasa? Han jugado en campeonatos internacionales, pero representando la segunda línea, o la B, como la conocen, en esos países, entonces no han estado como en una línea principal. Vamos a ver qué tal les va, pero igual se clasificaron en una cuarta posición dentro de las 8 clasificaciones.
1: Ok, bueno, listo. ¿Algo más que se nos quede por decir de eso?
0: ¿O estamos listos? Negrito, ya estamos. Sí.
1: Bueno, porque yo le tengo, Gaby, que EA Sports FC terminó de concretar algunas nuevas alianzas para los que les gusta el FIFA, que ahora se llama EA Sports. FC, la Liga Mexicana vuelve con todos los equipos. La Liga MX, esa no estaba. Regresa la asociación con la Liga Mexicana, regresa la Lazio, va a aparecer así otra vez la Lazio, ya como equipo, no eso que le ponen el nombre todo raro.
3: Se llama Latium.
1: Exacto. Regresa la Lazio, va a estar licenciada, también hay varios equipos de la Serie A que regresan, va a estar renovada la alianza de marketing con el Aston Villa y el Liverpool también, que son importantísimos de tener en un videojuego. Vamos a tener nuevos estadios también, bien hechecitos. Las ligas saudí y todas esas van a estar también.
3: Sí.
1: Le están metiendo mucho el Medio Oriente en el tema de los videojuegos.
0: Muchísimo, ¿no? Muchísimo. Hace poco pasó el Mundial de eSport, que nuevamente se llevó a cabo en Riyadh, en Arabia Saudita. Justamente para las finales tuvieron que trasladarlo a París por temas de guerra. Había como una amenaza ahí, tuvieron que trasladarlo, pero este es uno de los campeonatos que más plata da en premios en cuanto a los eSports.
1: Claro, eso es verdad.
3: Pues que ya está el billete.
1: ¿No? Ahí está el billete.
3: Sí.
1: Bueno, también vamos a tener estadios nuevos, va a estar rehecho el estadio del Mónaco, el Stade Louis II.
3: Ulala.
1: Le van a hacer los icónicos arcos que tiene ahí, se va a ver bien bonito. El estadio Carlos Tartier del Real Oviedo de España, el estadio municipal de Legia de Varsovia también va a estar, se va a reconstruir dentro del juego el Emirates Stadium del Arsenal.
3: Chévere.
1: El MHP Arena del Stuttgart también en la Bundesliga. Hay nuevas cosas que llegan con EA FC 27, EA Sports FC 27.
3: Se viene mi gástico negro.
1: Ese es en septiembre, ¿no?
3: Ya el 25.
1: El 25 sale. Bueno, eso por un lado. Le tengo reseña de videojuegos.
3: Epa.
1: Estuve jugando el Madden y ahora ya saco yo mi edad.
0: Negrito, Dios mío, respecto a ese Madden yo tengo preguntas y es que mucha gente tiene el hype de qué es el nuevo modo de Persona Engine dentro del modo franquicia. La gente está enloquecida con eso.
1: Exacto, hay un nuevo en el modo franquicia, que es el mismo modo carrera de director técnico en el IFC de fútbol. En el Madden, Gaby, este modo carrera que es el franquicia, ahora va a tener, cada jugador de la plantilla va a tener su propia motivación, sus propios deseos de vida, económicos, de desarrollo dentro del equipo, y va a tener algunas limitantes o cosas que si usted no cumple le puede afectar en su desempeño en la cancha. Si usted no le cumple en la parte administrativa, como salario, premios, descansos, o sea, va a tener unas vainas que uno dice, esto va demasiado ya al detalle, y además con 53 jugadores estar cumpliendo, o sea, por ejemplo, si no le paga bien a sus estrellas, le van a empezar a pedir que los deje ir. Incluso hay unos que se le van a parar en los entrenamientos y no le van a entrenar.
3: Yo estaba ahorita que lo mencionas, claro, es algo que le faltaba en el Madden, porque por ejemplo en FIFA sí está.
1: En FIFA sí.
3: En FC los jugadores tienen estado de ánimo, entonces después de los partidos uno en las ruedas de prensa, dependiendo de lo que, de las selecciones, de las elecciones que uno tome sobre el rendimiento de un jugador, sube o baja ese estado de ánimo.
1: Exacto, tienen motivaciones, deseos y metas, es lo que va a tener con ese Persona Engine o el motor Persona, que le va a dar como personalización a cada uno de los que están ahí en el equipo. Vea, desde el inicio la energía de este Madden 27 es otra. O sea, lo que uno siente al jugarlo por primera vez, se siente que hay un avance. No es fácil superar un juego o mejorarlo de un año a otro, porque el problema de los juegos deportivos es que salen todos los años.
0: Sí.
1: Entonces, que te sorprendan con algo no es fácil. Debo decir que este año me sorprendieron con varias cosas. Por ejemplo, desde el inicio uno ve las expresiones de los jugadores, el ruido del público, los mismos staff, el mismo cuerpo técnico que está a los lados de la cancha, sus expresiones individualizadas. Se ve como que gente real. O sea, la verdad, eso me impactó muchísimo y mejoró mucho el juego de pases. Que aquí voy a poner mejoró entre comillas. Mejoró porque los que son fanáticos de la NFL se van a chiflar. Porque ahora ya no es solamente, antes solamente Gaby uno hacía pases pichando el botón del jugador que tenía el, o sea, si quería uno correr la ruta de la derecha, estaba con círculo y le mandaba el balón allá. El de la izquierda les pichaba triángulo y iba para la izquierda, ¿no? Y ya, usted tenía cada botón para cada receptor. Y ya, tocaba el balón y ya, eso era casi automático. Ahora usted tiene que sostener para darle la potencia el botón, el botón del jugador. Y luego volver a espichar, pero ya X o en Xbox es el A. El X o el A tiene que espicharlo y esperar a que le aparezca al receptor la barrita, todo mientras va corriendo. Sí. Y cuando aparece la barrita, le aparece un pequeño espacio verde, que es donde usted tiene que soltar el botón para que lo atrape el balón. Entonces, esa sinergia mariscal de campo-receptor, ahora sí la estamos sintiendo por primera vez como jugadores. O sea, el entender el timing, el movimiento de la ruta que tiene que correr el receptor, en qué momento tengo que de verdad mandarle el pase y cuándo debo apretar para que lo atrape. O sea, antes no, antes era muy automático el juego.
3: Sí.
1: Que esa era para mí una de las quejas en la parte ofensiva.
3: Sí, es que antes solo tenía tres tipos de pase. Uh-huh. O sea, por ejemplo, si te marcaba la B para lanzar el pase, si dejabas espichado, era un pase duro. Si solo le dabas un toquecito, era bombeado, y había uno como entre la mitad, que era entre bombeado y duro.
1: Exacto.
3: No había más.
1: Ese lo rehicieron ese tema del pase con los juegos de timing. El modo franquicia mejoró. Con respecto al anterior, que es lo que decíamos con esto que estaba contando Gaby, que nos preguntaba. También el tema de la sensación de la defensa en los tacleos me gustó muchísimo también.
3: Okay.
1: Y también hay nuevos sistemas. Entonces ya está ahora sí bien explicadito el tacleo alto en la parte alta o en el torso, pues.
3: Sí.
1: O cuando necesitas hacer un tacleo bajo y tienes que analizar si el rival al que vas a taclear es más chiquito que tú o más grande. Y ahí toma la decisión si voy a las piernas o si voy arriba.
3: Uh-huh. Y todavía está el de que con el joystick, si uno lo manda para arriba, es para intentar quitarles el balón.
1: Sí. Y ahora también hay otro que es ahora uno cuando va a hacer la anotación. Hay un momento, todo se lo enseñan en el tutorial porque son nuevas mecánicas, entonces sí. En el tutorial le explican a uno, donde uno estira el brazo con el balón para ganar la mayor cantidad de cuando ya lo taclean.
3: Sí.
1: Cuando lo han tacleado, entonces el jugador estira
3: el máximo brazo. Avance. Ajá.
1: El máximo avance. O sea, son cosas que no tenían, que me han parecido buenísimas de este Madden 27. Bueno, los pases tipo bullet, que son los más rápidos, son los más difíciles de controlar.
3: Los balazos.
1: Eso sí me costaron un trabajo.
3: ¿Sí?
1: Uy, no, casi no puedo.
3: Y es el que más usaba, el único que usaba.
1: No, es muy duro porque cuando usted lo manda rápido, entonces como tiene que medir también la otra barra del receptor, no le da tiempo a uno de atinarle al verde, es bien difícil.
0: Velocidad, negrito, velocidad.
1: Exacto. Entonces, ¿qué pasa, Gaby? Siento que simularon más el juego. Entonces, para los que les gusta la simulación, que es a lo que le pasa a NBA 2K, van a disfrutar porque es mucho más real. Pero para los que no son tanto de estos juegos, les va a costar trabajo adaptarse. No va a ser tan sencillo. Pero bueno, a líneas generales me gustó muchísimo los cambios que trae el juego. Las gráficas, pues eso sí, ahí lo que están en YouTube viendo es espectacular.
3: Sí, es impresionante.
1: Es una cosa de
3: parece
1: locos.
3: De verdad, sí. O sea.
1: Parece de verdad. Es muy divertido este juego, el Madden. Y es súper recomendado. La verdad, yo de todo lo que pude jugar, le doy un 8 de 10 a ese Madden 27. Y yo no sé si me aguantan una reseña más o no. Porque hay un juego. ¿A usted le gusta Star Wars, Gaby?
0: Sí.
1: Ah, bueno, porque ¿usted le gusta Star Wars?
3: Amo Star Wars, negrito.
1: Claro, es Chewie.
3: El juguete de Chewbacca que está por ahí es mío. Amo Star Wars.
1: Bueno, Salió un juego nuevo de Star Wars que se llama Star Wars Zero Company. Usted no sabe, me tiene a mí y a mi novia, que es la más fanática de Star Wars.
3: Sí, Dani.
1: No hemos parado de jugar desde que lo tenemos hace una semana. Es una locura de juego. Es un juego de estrategia táctico, de esos que son de combate por turnos, que usted tiene un batallón de 4 personas y tiene que ubicarlos bien en el mapa y se va a enfrentar a otra gente.
3: Okay. Sí.
1: Entonces le da órdenes a cada uno, tiene 3 acciones de movimiento y usted dice, bueno, este lo voy a mandar a esta cobertura que se cubra ahí y ahora que dispare a ese que está allá que lo tiene. Okay. Y para dispararle entonces hay un porcentaje de acierto. Si está muy lejos le va a decir 30% de acierto, si está muy cerquita 100% de acierto, ¿no? Entonces usted tiene que jugar con eso, o sea, es casi como jugar ajedrez en videojuego. Los juegos de estrategia, ¿ok? Pero es de rol. Entonces también tiene un desarrollo del personaje, tiene que mejorarle las habilidades, las conversaciones con los demás personajes le va a dar puntos de ventaja, va a permitir que se desarrolle la relación y la historia es espectacular. Vea, este juego transcurre en la época de la Guerra de los Clones. Que okay. Es la serie animada, creo que la más exitosa de Star Wars.
3: Sí, para los que vieron la película, en la 3, después.
1: Después de la 3. Sí. Entonces, exacto. Entonces, en la Guerra de los Clones, usted tiene un personaje que era el capitán del batallón 100 de los clones, en la Guerra de los Clones, que cayó en una trampa, mataron a casi que toda la compañía, todo el batallón, y a usted lo echaron del ejército de la República por eso, porque usted era el comandante. Pero okay. Fue como una trampa, le hicieron como una trampa.
0: Okay.
1: Y él igual, pues, ya termina fuera del ejército. Entonces, ¿qué hace él con los pocos sobrevivientes y unos amigos de él? Crea un grupo de mercenarios y ya, se va a que lo contraten, a hacer misiones como mercenario, pero a usar lo que sabe, que es ser soldado, ¿no? Entonces empieza la misión ahí, empieza la historia ahí y se enfrenta a un grupo separatista que está empezando a transmitir una plaga por toda la galaxia con unos bichos que le meten a la gente. Entonces ahí empieza la cosa. Usted tiene que empezar a pelear contra ese grupo separatista y la verdad se divierte uno bastante con la historia. Esas historias que uno quiere más. El juego es desarrollado por los que escribieron y por los que hicieron el Jedi Survivor, que es un juegazo de Star Wars, con Cal Kestis, que es el protagonista, y ex miembros del equipo que creó XCOM 2, que son tal vez es el juego más importante de los de estrategia y juegos tácticos de combate por turnos, es de los más importantes. Entonces, está todo, el personaje se llama Hawks, es personalizable, eso me parece chévere, usted decide cómo quiere que se vea, de qué raza quiere que sea, el color de la piel, si quiere que sea morado, azul, bueno, en el universo de Star Wars hay de todos los colores.
3: Infinito, sí.
1: Exacto, cómo quiere que se vista, puede vestir a todos los demás personajes que están en su compañía como usted quiera, ponerle el casco que quiera, la ropa que quiera, los colores que quiera, es brutal, tiene una base donde siempre llega después de las misiones, la base también la personaliza, tiene que mejorarla, porque ahí saca un taller de droides para poder tener también droides de combate, tiene que mejorar la enfermería, tiene que mejorar todas las instalaciones, es genial. La verdad, yo debo decir que este Star Wars Zero Combat, de los juegos de Star Wars que he jugado en mi vida, es de los mejores, de los que más me he divertido. Tiene pequeños bugs, como los tenía XCOM. La gente que ha jugado XCOM, mis viejitos, saben lo que era eso a veces. Y a este le pasa. Por ejemplo, tener un tipo que lo tiene aquí a quemarropa y dice 100% y no le pega.
3: No le pega, okay.
1: O sea, esos veces que sacaron la piedra, como, sí. ¿Pero cómo así? Hay momentos donde cuando usted termina de atacar y ya le toca el turno al rival para atacar, en esa transición se queda como 30 segundos y es como... Eso que se ve uno en el reflejo de la parte del televisor, sí. Es como que estoy haciendo con mi vida. Entonces, pero la verdad... Buen juego. A los dos le voy a dar, al Madden y al Star Wars Zero Company, les voy a dar 8 de 10. Le quito los dos por el 2 a Madden, porque está muy difícil.
3: Venga, yo tengo el 26. ¿Vale la pena comprar,
1: sí,
3: pasarme al 27?
1: Porque es diferente.
3: Perfecto.
1: Sí, porque gracias, es diferente. Sí, porque
3: siguiente compra impulsiva, muchas gracias.
1: Sobre todo el tema del... Sí, sí cambiaron muchas mecánicas que o sea, no es solamente un cambio cosmético del juego,
3: sí,
1: sino que cambiaron mecánicas. Y cuando hay cambio de mecánicas es cuando uno dice, aquí sí, vale la pena. Hacer cambio de juego. Entonces, bueno, ahí estrenamos hoy eSports. Me alargué un poco, perdón, me emocioné mucho hablando de videojuegos. pero bueno, ya veremos. Vea, dice Daniela que no es después de la 3, es antes de la 3. La guerra de los clones, ¿ok? Entre la 2 y la 3.
0: Sí, bonito.
1: Qué oso, bonito.
3: Más o menos.
1: No, señores, entre la 2 y
3: porque
1: la 3.
3: Porque es que igual en la guerra de los clones, la serie animada, igual ahí se alcanza a ver cuando Anakin se convierte en Darth Vader.
1: No, acepte. Vea, Daniela
3: yo,
1: se ha visto.
3: En Dani le creo todo.
1: Daniela,
3: sí, yo le
1: me
3: creo
1: tiene
3: todo a Dani.
1: Cansado.
3: Le creo todo a Dani.
1: Juan José también lo está diciendo. Exacto, que Anakin bueno, ya, exacto.
3: Le creo pero, todo a Dani.
1: Exacto, entre la 2 y la 3, entre la 2 y la 3. Gracias, Dani. Dice Manuel, toda la saga de Star Wars es buenísima. Usted es de los nuestros, Manuel. Manuel, bienvenido a la familia. Sí,
3: quédese.
1: Quiero verlo todos los días acá con nosotros. Bueno, Gaby, gracias por la compañía.
0: No, muchas gracias a ustedes por la invitación, por acá estaré.
1: Bueno, la espero los miércoles, entonces, para que venga a actualizarnos del mundo de los videojuegos y de los eSports.
0: Listo, para eso estamos por acá, toda la actualidad en cuanto a los eSports.
1: Perfecto.

0: Perfecto, excelente. Listo. Vamos a avanzar porque también hay que hablar de APITS. Tenemos automovilismo y motociclismo, varias noticias. Vamos a APITS, Rafita.
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0: Vamos, deje salir a la niña, cambia el plano. Ahora sí, ya ahí puede salir Gaby, tranquila. Muy bien, ahí está. Es lo que teníamos con el tema de los esports. Esto lo vamos a hacer todos los videojuegos. Que acá todos amamos esto y teníamos que hacerlo. O sea, y no le dije nada a Steven, pero bueno, yo me mando. Es mejor, ¿cómo dices? Es mejor
2: pedir perdón que pedir permiso. Exacto,
0: sí. Exactamente.
2: Muy bien, Negrito.
0: Bueno, muy bien. Entonces, a Pits. Ahora sí, entremos al mundo del automovilismo, de los deportes a motor. Porque, bueno, les conté lo de Lando Norris. Ay, no alcanza a mandarle la foto, me olvido. Ah, pero antes, tengo un enviado en el Arthur Ashe Stadium, en el US Open. Vea las fotos que mandé. Sí las alcanzó a subir, Juanjito. O ni me leyó. Me ignoró por completo.
2: Ahí las está cuadrando, sí las tiene.
0: Ah, bueno. Porque tengo un amigo...
2: Sí.
0: Roberti.
2: Grande Roberti.
0: Grande Roberti, que está, yo no sabía, vea, está allá, está en este momento ahí, está en este momento viendo el juego, ya le digo, él me dijo que estaba viendo a Tiafoe con Sakamoto. Está en este momento en el Arthur Ashe Stadium, viendo el partido. Vea cómo se ve. Eso sí, como yo, no somos de mucho dinero, entonces vea.
2: Sí, en gallinero.
0: Vea
2: sí.
0: Dónde está.
2: Vea, pero yo nunca he ido a un partido de tenis, pero ¿será que uno tan atrás sí ve algo?
0: Pues hay pantallas.
2: Sí, pero pues.
0: Sí, sí, sí. Pues no, a ver, creo que uno ve más ahí que la cámara. O sea, lo que pasa es que por la foto como la tomó en el plano gran angular.
2: Sí, para que se vea todo bonito.
0: Para que se vea todo bonito, se ve más lejos, chiquito. Sí. Pero uno se alcanza a ver, claro, okay. se ve bien. Esa ya es más normal esa foto, ahí está, ahí se ve más o menos. Bueno, ahí está, gracias a Roberti por hacer reporte de que está escuchándonos desde el Arthur Ashe Stadium, mientras ve el US Open.
2: Chévere, buen plan.
0: Bueno, ahí está, ahora sí, bueno, Lando Norris tiene equipo. Lando Norris tiene equipo, este sí, perdón Juanjo, se me olvidó mandarle la foto. Pero Lando Norris tiene equipo, creó un equipo nuevo de automovilismo que por ahora va a cubrir las categorías de Fórmula 4 y Fórmula 3. Esto es importante porque Lando sabe que ahí es donde pues está el semillero, ¿no?
2: Sí.
0: Se va a llamar LN4 Fusion. O sea, Lando Norris,
2: sí, 4, Lando 4 Fusion. Fusion. Sí. Tiene sentido, sí.
0: Y se va a enfocar en la parrilla de la F4 italiana, en la Fórmula Regional Europea, que es donde está, por ejemplo, el colombiano Salim Hanna.
2: Sí.
0: En la Fórmula 3 y... está por entrar a futuro, que es lo que dice él, ya está en conversaciones, entrar a la Fórmula 4 británica y a la Fórmula 2.
2: Ah, no, pues o sea, va con todo. Es un proyecto del hijo de madre.
0: Es un proyecto gigante de Lando Norris, me encanta.
2: Chévere.
0: Y me encanta cuando los pilotos de Fórmula 1 empiezan también a apoyar al deporte y a crear sus propios equipos y ayudar a otros jóvenes. Como lo hace Max Verstappen en el WEC y en las carreras de turismo, porque sí. Él tiene su equipo también de turismo, que fue donde corrió, con el que corrió él hace poco en las 24 horas de Spa, ¿no? Fue en eso. Sí. Bueno, entonces bien y por Lando Norris. Esa es noticia de última hora. ¿Ah?
2: Y en Nürburgring también corrió Max.
0: Y en Nürburgring también. Corrió Max. Bueno, eso por el lado de Lando Norris. Mercedes no va a actualizar su motor para este fin de semana. Ellos también les dieron increíblemente, otra vez vuelvo, a mí me parece increíble que la FIA les haya permitido esto, pero bueno. La FIA dice que el motor más fuerte de la Fórmula 1 en este momento es el Red Bull, el de Powertrain, sí. Red Bull Powertrains, auspiciado por Ford.
2: Sí.
0: Que ese es el mejor motor, luego de que hicieron los estudios, yo no creo que sea así, pero ellos dicen que la parte de combustible es la más poderosa, pero les faltó mirar la parte eléctrica, pero bueno. El caso es que el mejor motor es Red Bull según FIA.
2: Ok.
0: Entonces la regla dúo le da tokens o, haga cuento, fichitas para
2: de canje
0: para usar más tiempo de desarrollo o más dinero en el motor, okay. A los que están más rezagados. Entonces, Mercedes tuvo más tiempo para desarrollar el motor, Ferrari tuvo más tiempo y pues obviamente el que ha tenido muchísimo más, el que más toques le dieron fue a Honda para el equipo Aston Martin. Pues Mercedes pudo mejorar su motor, siendo para mí el mejor motor, pero pudo mejorarlo, pero avisan que no lo van a estrenar en Monza, va a ser más adelante. Se lo están guardando porque ellos no tienen tanto presupuesto como los demás equipos. ¿Qué pasa? Este fin de semana Kimi Antonelli va a largar desde la última posición.
2: Sí.
0: Desde ya sabemos que va a empezar de último. ¿Por qué? Porque Kimi tuvo que cambiar varias partes de su motor por desgaste. Pero las nuevas partes no son del nuevo motor, sino las que ya estaban presupuestadas, que son los repuestos del motor anterior, ¿ok? Pero cuando usted hace esos cambios y pasa cierto límite de partes del motor, empieza a llevar penalizaciones. Entonces, por todas las

0: Y ese que cambió, pues salía como de 50. Como el máximo es 22, pues bueno, sale de 22. Sí. Este fin de semana, Kimi Antonelli partiendo de último, el líder del campeonato.
1: Pero entonces va a estar estrenando carro, prácticamente.
0: Sí, motor. Lo que pasa es que sí va a estar más rápido que los que tienen motores más desgastados. Eso claro. Sí. Bueno, Isaac Hadjar, el muchacho que se lastimó la muñeca y se la fracturó boxeando,
1: sí,
0: mientras se preparaba para volver a la acción, la carrera pasada, pues no ha podido recuperarse, que era lo lógico, lo que uno esperaría, ¿no? Las muñecas y las manos es lo más importante para un piloto, o sea, todos los brazos, los miembros de superiores. Eso es muy importante, y si no tienes las muñecas bien, pues...
1: No, es que además pues, estás controlando un carro...
0: ¿A cuántas fuerzas G y todo? No, eso es una locura.
1: Si no estás sano de las manos, chao. O
0: sea, entonces,
1: no,
0: Isaac Hadjar no va a estar este fin de semana tampoco en Monza, y otra vez, Liam Lawson lo va a reemplazar en Red Bull. Y Yuki Tsunoda va a reemplazar a Liam Lawson en Racing Bulls. Continúa la misma de la carrera pasada.
1: Y que además a Liam Lawson le fue bien.
0: Uh-huh.
1: En Red Bull, que, a ver, él arranca en Red Bull, le va terrible, se va para Racing Bulls. Pero en este regreso a Red Bull la semana pasada, bueno, hace 15 días, le fue muy bien a Liam Lawson. Yo, la verdad, sorprendido de que Lawson le haya ido bien en Red Bull. Yo pensé que iba a ser un desastre y me sorprendió.
0: Exacto. Bueno, Buenos Aires. Estuvo haciéndose un congreso de la FIA este fin de semana en Buenos Aires. El presidente de Argentina, Javier Milei, llevó al presidente de la FIA, Mohamed Ben Sulayem. Hicieron este congreso y aprovecharon para presentar ya oficialmente la candidatura de Buenos Aires como próximo gran premio de la Fórmula 1.
1: Sure.
0: Y dice la FIA que están muy contentos con cómo va la remodelación del circuito de Buenos Aires. Les gusta muchísimo, y dice Mohamed Ben Sulayem que es muy probable que entonces Suramérica tenga un nuevo gran premio pronto, y puede ser desde 2029. Sure. Barranquilla,
1: echen ojo. Vean
0: lo que pasa es que ya con esto de Buenos Aires...
1: Difícil.
0: Lo de Barranquilla se empieza a alejar, porque es difícil meter más carreras en Sudamérica. Muy difícil.
1: Ahorita solo está Brasil y ya.
0: Brasil y ya, y entraría Argentina. Lo que pasa es que hay una ventaja, y es que la FIA y la Fórmula 1 sí quiere algo en el Caribe. Entonces, por ahí puede ser la cosa, pero si se da, va a ser por allá después de 2030. No creo que sea antes de eso.
1: Bueno, pero igual
0: hay que intentarlo.
1: Sí,
0: hay que intentarlo.
1: Métale.
0: Bueno, Ferrari, este fin de semana, va a estrenar motor. Ellos sí van a estrenar el nuevo motor con 15 caballos de fuerza más. Y lo van a hacer con el nuevo livery, con el nuevo diseño de pintura, que es inspirado en el más ganador de la historia del caballino rampante y el más ganador de la historia de la Fórmula 1.
1: El gran Schumi.
0: El gran Michael Schumacher. Los que están en YouTube están viendo las imágenes de cómo vamos a ver el Ferrari este fin de semana, y yo estoy emocionado.
1: Está bonito.
0: Porque, se me olvidó mandarles la foto comparación.
1: ¿Qué pasa?
0: Porque hay una foto del Ferrari del año 2001, si no estoy mal, en Indianápolis, justo después del ataque de las Torres Gemelas.
1: Okay.
0: Corrieron allá y corrieron con un carro en homenaje a las víctimas, igualitico a este, pero sin patrocinios, y era negro y rojo, divino. Pero este tiene las estrellas del casco de Michael Schumacher en el morro, tiene la firma de Michael Schumacher en la parte del que cubre el motor. O sea, es pensando todo en Michael Schumacher. ¿Cuándo? Pues en el Gran Premio Italiano, que es la casa de Ferrari. De hecho, van por todo este fin de semana motivados a más no poder. Así que bueno, vamos a ver qué pasa con la Fórmula 1, que va a estar bien divertida este fin de semana. Se nos acaba el tiempo. Mañana estamos de regreso a las 7 de la noche. Mañana sí más cortico, mañana 50 minutos. Los dejamos con el Rock and Roll. Se viene Millonarios Santa Fe. Santa Fe Millonarios, porque Santa Fe es el local. Y nos encontramos mañana. Soy Juan Camilo Ortiz, Juanito Aparicio, Juan José, Rafita, Gabriela Barbosa y todos aquí en Osporo. Nos acompañamos hasta aquí. Chao, chao.
1: Chao.

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2: Vea por lo menos la bufanda, esa siempre se mantiene. Menos mal los tacones, gracias a mi equipo que no me hizo ese daño hoy con este gran clásico. A pocos minutos, ya faltan nada más tres para que ruede la pelota en el estadio.

0: estadio Nemesio Camacho El Campín, y muy real lo que dice Mono, muy poquita gente en el estadio, no alcanzan a los 15.000. Ya más adelante tendremos la cantidad oficial de gente que ingresó al estadio, pero bueno, lo cierto, fecha 16, partido adelantado, clásico importantísimo, Santa Fe que no está dentro de los 8, Millonarios sí, pero sin técnico.
1: Así es, Juanito. ¿Qué cambio abrupto el que ustedes van a ver? Cambio de jetas. Porque vamos a hacer un cambio de frente hasta Medellín para ver los picos, los labios. Nos está saludando con besitos la hermosísima Diana Higuita. Bienvenida a tu programa. La imagen de Rock and Roll, antes era Rogelio, pues ahora es Diana Higuita.
2: Vamos de mal en peor. ¿Qué más? ¿Cómo están? Buenas noches, muchachos. Besos para todos. Los azules, los rojos, ese clásico hoy va a estar buenísimo. ¡Ey! ¿Qué más, Juanito? ¿Cómo estás? Hola, qué rico saludarte. El Cale, que también creo que está por ahí con nosotros. Y bueno, a todos ustedes los que están conectados en YouTube, recuerden que ahí también nos pueden ver, como dice Luis Cale, ponen imagen a la voz y ahí nos estaremos viendo y leyendo, por supuesto, todo lo que escriben. Vea, de hecho, Monolao, le están preguntando desde ya que si usted está desde Abra y Leche en este momento.
1: De una vez, sí, señora, estamos inaugurando el Abra y Leche y aprovechamos de una vez también a saludar al gran Cale, Daniel Martínez, manejando, piloteando la nave del Rock and Roll en la noche de hoy.
3: Monito, ¿cómo vamos? ¿Qué ha pasado? ¿Cómo me lo ha tratado la vida esta semana? Creo que el domingo no estuve con ustedes, me hicieron falta, pero los estuve escuchando.
2: Ay, sí.
3: Llegué tarde para la sobredosis nacional, pero estuve ahí pendiente de ustedes.
1: Juanito Alimaña, ¿cómo se para el local? ¿Cómo se para Independiente Santa Fe para recibir a Millonarios, entre comillas, porque ambos juegan en el Campín?
0: El equipo dirigido por Pablo Repeto salda con Weimar Asprilla en la portería, Liberton Palacios, Turro Olivera, Iván Afla en la defensa, en los volantes, Daniel Torres y Johan Torres, en el ataque, Jairo Brian, Franco Fagundes, la figura de Independiente Santa Fe en los últimos partidos, Maximiliano Lovera, y en punta, Hugo Rodallega.
1: Ahí está el combo del local y Millonarios en el arco: Javier Murray, Jomier Guerrero, Ginás Barreiro, Mosquera, Valencia, Ureña, Sousa, Daniel Ruiz, Chaverra, y en punta, Leonardo Castro. Qué miedo, Juanito Alimaña, con esos equipos que quedan sin técnico, ¿no? Porque eso es fijo, sí, que ganan.
0: Sí, siempre. Ay, sí. Algo que nunca nadie ha dicho: escoba nueva barre bien. Claro que en este momento no hay una escoba tan nueva, porque va a jugar, o más bien va a dirigir el que le gusta, Mono, el Cabezón.
1: El Cabezón Rodríguez, sí, señor. Así es, está muy salsita. Empezó salsita, Juano. Se va a mover la pelota, todo apunta que Millonarios empezará atacando de norte a sur en la primera parte, y de sur a norte lo hará Independiente Santa Fe. ¡Qué bonito! Clásico con el Rock and Roll de Radioactiva, con más pasión y menos técnica. Empezamos a meternos en el cotejo. La gente, Diana, que va a estar muy pendiente de YouTube, de los comentarios de YouTube, ya está preguntando por Luis Cannabis. Pues hombre, tuvo por ahí un problemita familiar, pero en cualquier momento puede entrar a la cabina a dirigir esto, a conducir esto, a ponerle orden a esto, porque si no, esto es un desorden. Dice por ahí el dicho que cuando el gato no está, los ratones hacen fiesta, Diana.
2: Hoy vamos a hacer fiesta, Monolao, la vamos a pasar bien en este clásico, y a Luisca, por supuesto, que si alcanza a llegar, pues con todo el amor del mundo lo vamos a recibir, y si no, desde acá la mejor energía también que le vamos a enviar.
1: Ahí está, minuto de silencio, ¿por qué, Juanito?
0: Mono, falleció la madre de Juan Andrés Carreño, que es un miembro de la Junta Directiva de Independiente Santa Fe, una persona muy famosa en el mundo cardenal, porque él fue el presidente entre César Pastrana y Eduardo Méndez, es decir, 2018 y parte de 2019, él fue el presidente de Santa Fe, sigue en la Junta Directiva. Por la tarde, Santa Fe anunció el fallecimiento de su señora madre, y hoy se guarda minuto de silencio por ella, y también aún por las víctimas del terremoto sufrido en Colombia.
1: Dato no menor, Juanito Alimaña.
0: A ver.
1: Y es que va a pitar Roldán. Y cuando pita Roldán hay fútbol. No hay tanta tejadera, no hay tanta alegadera. Rueda la pelotica, le cuento.
0: Sí, eso es verdad. Esa es la ventaja de tener a Wilmar Roldán en este partido. Ha dirigido 13, el número también que más le gusta a Monolado, 13 clásicos capitalinos. Y bueno, hoy el número 14, más partidos ha ganado Santa Fe cuando Wilmar está de central. Ojalá se repita la historia.

0: Eso. Se movió el Buñuelo. 90 minutos de fútbol, el mejor espectáculo del mundo. Qué cosa maldita tener futbolito a mitad de semana. Pero el que controla el Buñuelo es Independiente Santa Fe en la mitad del terreno. Está quedando escarpeta. Adelantaba el Buñuelo buscando a Fagundes, rebotaba esa pelota en el jugador rojo y a Isaac, el lateral. Primeros segunditos del partido del clásico capitalino. Repetimos, poca gente por el tema de la gaminería, yo creería. Juanito Alimaña, yo sé que usted es de Santa Fe, pero ¿se sabe algo de la confirmación del tema del profe Gamero?
1: Sí, bueno, ya varios de nuestros colegas, de hecho desde esta mañana que incluso hablamos con el profesor Alfredo Arias en el Morning Gol de LAS, decía que a él nunca lo habían llamado de Millonarios, que habían otras opciones. Y bueno, el profe, el Tito Gamero, un saludo para ti también. Parece que va a volver a Millonarios, ya hay un acuerdo con el técnico. A mí se me hace que de pronto se ingresó a alguno de los palcos escondido. Yo creo que debe estar por ahí viendo el partido con alguien. Y mañana, ojo, mañana las redes de Millonarios y el nuevo técnico.
0: Atentos, señoras y señores. Ahí está saliendo Burray, ahí está el portero del azul, pierna derecha, toca por la izquierda. Millonarios con sus tres en el fondo, porque le queda muy berraco cambiar de un día para otro su esquema, ¿no, Juano?
1: Sí, es verdad, mono. Y bueno, vamos a ver qué es lo que termina pasando, cómo avanza todo eso.
0: Bueno, balón arriba, Diana Alguita desde Medellín. Qué envidia no estar ahorita en Medellín con Diana Alguita. Después del clásico salir a echarse una pola. Oh. Hombre, allá lo que hay es plan.
2: Aquí hay mucho y en la mitad de la semana que soy, desde ya comienza el fin de semana prácticamente. Aquí en Medellín siempre los esperamos con los brazos abiertos, mi querido Monolao.
0: ¡Ay, qué delicia! Balón arriba, señoras y señores. Empieza a escribir la gente. ¿Desde dónde escuchan? ¿Desde dónde viven el clásico capitalino? Sacándose chispas. Santa Fe y Millonarios, precisamente. El equipo rojo es el dueño del Buñuelo. Le estaba quedando ahora a Daniel Torres. Jugando por afuera. Y van a meter el centro en corto otra vez hacia la mitad. Torres va a tirar la pelota. Abrieron por la derecha, pero se la regalaron a Sebastián Valencia. Salida para el azul. Saque de meta para Millonario. Juanito Alimaña, partido hasta ahora midiéndose como los boxeadores.
1: Sí, señor, midiéndose. Santa Fe que intenta tener la pelota, que poco a poco intenta también adelantar las líneas, pero le queda difícil cuando los pases no se hacen de buena manera. Vamos a ver qué es lo que presenta Millonarios. Omar Rodríguez, el popular cabezón, que ha dirigido dos veces a Millonarios. Cuando salió Gamero, y ganó cuando salió y él le tocó ahí asumir, ganó. Cuando salió David González, también, no, por lo menos no perdió, fue un empate con Medellín 0-0 en el Campín.
2: ¿No ha perdido entonces con
0: bueno,
2: él?
0: Bueno, oiga, correcto. Pero yo no me he dado cuenta, Diana, perdóname la vida, por favor, que me atravesé ahí. ¿Sí? Pero es que el cabezón Rodríguez no tiene cuello.
3: Solo cabeza.
1: Humpty Dumpty.
0: Solo cabeza. Bueno, Diana Alguita y los invitados en el Rock and Goal,
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0: La pelota la controla Millonarios por intermedio de Ureña, pase filtrado, encontraban a Daniel Ruiz, se desprendió por la derecha Chaverra con el perfil cambiado, deja un hombre en el camino, la silbatina para Chaverra, ex Santa Fe, Juano, pero eso lo motivó más, mira esa jugada que acaba de hacer, se viene Jomier Guerrero y va a meter el centro, rebotaba en escarpeta, el juez dice que hay saque a favor de Millonarios, Juano.
1: Sí, señor, escarpeta que aquí llegó muy bien al cierre, usted mencionaba a Francisco Chaverra, que justamente va y se encara con el central de Independiente Santa Fe, compartieron varios partidos, solo una temporada, un semestre en el conjunto cardenal, pero yo creo que no es un jugador tampoco tan, no sé, o sea, la gente creo que tampoco lo tiene muy presente como para chiflarle, la verdad.
0: Centro, cabezazo, el rechazo de Rodallega, quedó el rebote, puede estar el primero, zapatazo, Sergio Mosquera, se iba de Hortensio. Perdía el equilibrio el central de Millonarios y de último hombre quedaba Sousa. Bueno, muchísimas gracias, Diana, hay que darle las gracias a la gente por ayudar a buscar el nombre del motel. Esperen porque se viene Jomier va a meter el centro. Jomier, encontraron un nombre hermoso, Diana, Abra y Leche.
2: Ah, yo pensé que era Sacaleche.

0: No, se acabó eso, está bueno.
1: Ah, pues yo no sé, yo me acordaba de leche, pero no sabía si era saca o abra. Entonces este es abra leche.
2: Abra.
1: Abra leche. Abra y leche.
2: Sí, sí, sí, abra.
1: Abra leche.
2: Abra y leche.
1: Yes. O lo puse a pensar con saca leche.
2: También, pero ya está complicado, ya muy explícito.
0: Pero ya lo registró, ay, mono.
2: Sí, ay, ya ay, lo tengo acá listo. Cuidado, cabezazo. Le quedó a Daniel Ruiz. Golazo.
1: Uy, gol.

0: Adiós, señoras y señores. Cuando le buscábamos nombre al motel, un centro al área le quedó a Daniel Ruiz y con la pecueca izquierda le revienta el arco al portero Asprilla y grita: ¡sáquelo! ¡Sáquelo que está pinchado ese forro! Los jugadores de Santa Fe se quedaron mirando cómo le rompen el celofán. Y así lo vio Juanito Alimaña, porque Millonarios ya lo gana 1-0 en el Campín. Y ustedes lo viven con el Rock and Gol de Radio.
1: Minuto 6 del partido. Mono manda un muy buen balón. Leo Castro, el número 23 del conjunto azul. Aparecía solo Daniel Ruiz en el área. Johan Torres y Franco Fagundes pidiendo un fuera de lugar inexistente. Con displicencia no marcan al jugador de Millonarios. Y se rompe el arco del conjunto cardenal. Se rompe el arco de Weimar Asprilla. Se celebra el cabezón, celebra todo el equipo azul. Y en los primeros 6 minutos lo gana el cuadro embajador, que no tiene técnico. Ay, repito.
0: Ay, ay, ay, yo le dije, Juanito, no hay nada más peligroso que un equipo cuando recién sacan a su técnico.
2: Siempre ganan.
0: Se la dijimos desde el principio, ¿cierto, Diana?
1: Sí, sí.
2: Sí, desde el principio dijimos, no tiene técnico, gana. Aunque por acá, Monolado en YouTube, dicen que hoy sí o sí quedan empates, 0-0, 1-1, algo así, pero que quedan empates. Eso lo asegura Daniel Esteban 4KK.
0: ¿Cuatro cacas?
1: ¿Cuatro cacas?
2: Cuatro cacas.
1: Ah, cuatro cacas.
2: ¿Cómo lo lea?
0: Bueno, gracias, Diana Alguita. Hay tiro de esquina a favor de Millonarios, que ya lo gana 1-0. Centro de Valencia, punto del penal. El rechazo con la cabeza. Complementaba Johan Torres. Y estamos viviendo, Diana, el fútbol colombiano. Pero también ¿sí? 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
2: Con la Euromanía, ¿sabe qué, Monolao? Le están echando la culpa a Juanito y también nuestro. La cábala es que Luis Canavi tenga asuntos familiares.
3: ¡Ay, no, qué pecado!
2: No digan eso.
0: No, oiga, los oyentes.
1: Aquí mientras estábamos con nuestros amigos de Disney, había gol de Millonarios. Afortunadamente para Santa Fe estaba en fuera de lugar Leo Castro. Y yo no sé qué le pasa a Santa Fe, si se quedó en Argentina. Pero ya es el clásico, muchachos, hay que meterle.
0: Pelotazo largo de Weimar Asprilla, lo gana Millonarios en el Campín. Lo vivimos con más pasión y menos técnica. Nada más peligroso que un equipo con técnico recién echado. Ahora el que domina es Chaverra, perfil cambiado, 4 a la marca. Era muy difícil que pasara por ahí, le alcanzaban a sacar el buñuelo. Aparecía Lovera ayudando en marca. Y hay salida para Independiente Santa Fe, Juanito Alimaña en el Rock and Roll de Radio Activa. Una lástima ver tanta, o mejor, tan poquita gente en un clásico, ¿no?
1: Sí, Mono, es verdad. Claro que también vea que pasa lo que suele ocurrir cuando está la tribuna popular de Santa Fe. Y es que para este partido reubican a la gente abonada de La Guardia en la tribuna oriental general. Yo pensé que las iban a mandar a sur, los mandaron a la parte de norte. Y también se demoraron en entrar. Ya con el partido iniciado siguen entrando las personas a esa zona. Ahora yo creo que sí hay un poquito más de 15.000. Pero igual es muy poca gente, también entendiendo que se quitaron la tribuna norte, que era para los visitantes, y la tribuna sur, donde caben aproximadamente 4.000 personas.
0: Upa, buena triangulación de Santa Fe, se viene Fagundes en el área, pase atrás, no encontró, Roda llega. Salida para Ginás, señoras y señores, se acerca el regreso de Gamero. Para los hinchas de Millonarios, pueden escribir en YouTube, Dianita, si les sí convence el regreso de Alberto Gamero a Millonarios. Uy, espere, porque se viene la gente de Millonarios. Ahí está Leonardo Castro, puede estar el segundo, el planchazo. Muy solo Leonardo Castro, señoras y señores, se acaba de salvar Santa Fe. ¿Será que a los hinchas de Millonarios les convence el segundo round del profe Gamero con Millonarios? Pues es que nos escriban ahí en YouTube, Dianalguita.
2: Listo, y los vamos a leer entonces a todos los que estén por ahí escribiendo y dando su opinión. Por acá dice, Santa Fe está pensando internacionalmente, esos torneos locales no les interesa, dice Gohan. No, pero hay que meterle, ¿cierto, Juanito? Claro, sí, no
1: más
2: importa,
1: un clásico.
2: ¿Cómo lo dices? Clásico, es clásico. Si River hubiera salido con uniforme azul, la historia sería otra, dice Cristian. Bueno, ahí los esperamos entonces en YouTube.
0: Bueno, Juanito Alimaña, hasta el momento flojo partido Independiente Santa Fe, por eso muy temprano ya lo pierde. Y ustedes también nos pueden escribir y nos cuentan desde dónde están viviendo el clásico capitalino. Hoy Santa Fe como local, Millonarios como visitante. Pita Roldán, nadie le alega, ¿no? Este es un berriondo, le cuento, no, Juanito Alimaña.
1: Sí, ya lo conocen, él no se deja tampoco, sabe que si le hablan mucho va de una de tarjeta amarilla, él no tiene miedo de sacarle tarjeta amarilla a nadie. Puede llamarse Hugo Rodallega como puede llamarse Monolao, le va a sacar igual amarilla si le habla mucho.
0: Ahí está, señoras y señores. El partido detenido, ahora sí, se mueve el Buñuelo. Encontraron a Jomier Guerrero internando la pelota. Concha Berra toca. Oiga, pero se ve, yo no sé si es que, ¿qué es lo que pasa, Juan? Porque cuando se va un técnico, estos manes se empiezan a jugar en nivel leyenda, ¿oyó? Todos sí. Los pases bien hechos, bien ubicados, es increíble. ¿Qué es lo que pasa ahí?
1: Eso también puede hablar mucho de los jugadores, ¿no? De pronto, no digo que ya estaban cansados de Fabián, pero... De pronto se sentían muy limitados, no les exigía mucho más de lo que ellos querían hacer. Y eso suele pasar, no solo en Millonarios, le pasa a todos los equipos del mundo.
2: Miren, Monolao, bueno, busca vamos a leer por Santa acá Fe. Lo que escribe Gohan, que dice, gameros de procesos, pero de procesos largos, es la opinión de Gohan.
3: Eso es verdad.
2: ¿Se cree lo mismo? Por ahí le están preguntando, Monolao, que si usted quiere que Gamero llegue a Millonarios también.
0: A mí sí me gusta Gamero, además que ya sabe que es ganar con Millos, ¿no? Se llevó la Liga, se llevó Copa Colombia y se llevó Superliga contra el Junior. Además, esa final contra Nacional histórica por penaltis, eso sí, nos quedaron las huevas en la garganta, le cuento, Cali.
1: Y ahí siguen, diga.
3: Y ahí van.
0: Y ahí siguen.
3: Yo sí lo escucho usted mucho, ya sé por qué fue.
0: ¿Será por eso?
3: Claro, mono, desde ahí las tienen.
0: No, es que la manzana de Adán está, la mía la tengo muy salida. Pero lástima porque debería notarse más el bulto de abajo que la manzana de Adán, Juanito.
1: ¿Tiene más manzana que banano?
0: Sí, sí. Y debería ser al revés. Más gusano que manzana.
1: Correcto. Ay, Dios.
0: Minuto 13 de la primera parte, 0 para Santa Fe, 1 para Millonarios. Oye, sí le quería preguntar eso a Diana. Para las mujeres es importante, o sea, tú estás sentada en tu oficina.
2: Ok.
0: Y llega un personaje y ustedes miran bulto, por ejemplo, con pantalón de drill.
3: Las pilas.
2: Con pantalón de drill se nota bastante.
3: Sí.
2: Sí, claro, hay que mirar. Porque
3: mono, no. Usted usa mucha sudadera. Le va a tocar pasarse al pantalón de drill.
0: Me va a tocar ponerme la sudadera como al revés, donde está el bolsillo.
2: Pero con sudadera también se nota.
3: Depende.
0: Sí, pero es que el mío es chiquitico.
2: Eso no se va a notar.
0: Eso no se va a notar.
1: Ay, Dios mío.
0: La pelota la controla, señora. Y si hay mujeres, Diana Alguita, pues... Los hombres nos pueden decir hoy desde dónde están disfrutando del Santa Fe Millonarios. Y las mujeres que nos escriban si se fijan en el bulto o no se fijan en el bulto.
3: En el bulto o en la manzana.
2: Hay opiniones, pero no del bulto.
3: Epa.
2: Enseguida, espere que lleguen. Por ahí van las mujeres también a participar. ¿Leemos lo que hay por acá mientras tanto?
3: Eso.
0: Claro.
2: Bueno, Gohan dice, muchachos, si hay gol, por favor esperen unos 14 segundos para gritarlo porque tengo atrasada mi señal, la señal pirata, dice Gohan. También Luigi, buenas noches, señoras y señores. Dianita, como hincha de Nacional, lo digo, Gamero nos tiene la medida. Anda, sí señor. Sí, por ahí dicen que las segundas oportunidades o las segundas partes no suelen ser buenas. ¿Sí será, muchachos?
3: Uy.
2: Gamero Comezaña, dice por acá. Le creo más a las vitaminas de Frutinho que al regreso de Gamero, dice Juan Pablo. ¿Sí será que vuelve? Alguien que acaba de llegar dice, ¿y dónde está Luisca?
3: Ah,
0: tuvo un percance familiar, en cualquier momento puede estar apareciendo. Pero porque se viene Jomir Guerrero, dejen el camino a Mafla. Pude meter el centro, insiste Millonario, se defiende Santa Fe, le quedó Daniel Ruiz, le dieron el espacio a Ruiz, le va a pegar de ahí Ruiz, zapatazo por arriba esa pelota. Saque de meta Ford Independiente Santa Fe de Milagro. Esto está 0-1. Todavía pudo haber sido el segundo, Juanito Limaña.
1: Muy flojo. El mediocampo de Independiente Santa Fe, le filtran todos los balones a Daniel Torres y Johan Torres. No sé por qué, repito, habrá decidido dejar a Johan y no darle la oportunidad una vez más como venía haciéndolo con Kylian Toscano. Pero bueno, eso ya es problema de Pablo, repito, para el siguiente. Yo creo que para el segundo tiempo. No sé si haga cambios a mitad de este.
0: La pelota la controla Santa Fe por intermedio de Mafla. 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
2: Bueno, hay falta y además la que nos hace la falta es el gol. 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
0: Blin, blin, blin, blin. Bueno, y hay que contarle a la gente de Analguita y Cale que el próximo fin de semana tenemos Rock and Goal. Pereira recibiendo a Millonarios, se supondría que ahí ya estaría el nuevo técnico del embajador. Se viene Jomir Guerrero, atacan tres, defienden tres. Le quedó a Daniel Ruiz. Ay, hombre, ábrala por la izquierda, estaba solo. Valencia se fue de Guliento, se fue de Aragán. Sí. Y ahí saque de meta a favor de Santa Fe, Juanito Alimaña.
1: Sí, en esa tenía la oportunidad de dársela a Valencia, filtrarle a Leo Castro o pegarle. Decidió lo peor, que era pegarle y mandarla a la tribuna solitaria de Sur. Pablo, repito, que ya empieza como Elmer Gruñón. Empieza a insultar a todo lado, a ver si le salen las cosas, porque el equipo no le están dando hoy.
0: Ahí aparece Roda, llega. Ya tocó por la derecha y van a meter el centro. Roda llega, cabezazo, golazo. ¡Gol! Independiente Santa Fe, señoras y señores. Apareció el goleador. No pueden parpadear sus rivales porque los va esclavando. Centro desde Oriental y con la almendra al palo cruzado del portero Javier Murray, y grita: ¡Sáquelo de la cuna! Así lo vio Juanito Alimaña en el Rock and Goal de Radioactiva. Está bueno el clásico, señores.
1: Una muy buena jugada de Independiente Santa Fe. Se acordaron que pueden crear, sobre todo buscando al número 9, que es Franco Fagundes, que con un control largo se la deja a Hugo Rodallega. Le manda el buen centro Jader Orían, pero Hugo está con un pie adelantado. Claro que, uy, no sé si el pie de Jomir lo alcanza a habilitar. Hay que trazar líneas y ver la mínima parte, a ver si Hugo Rodallega si alcanza a estar en línea. Minuto 18, lo empata Santa Fe a falta de confirmación del VAR, y no del VAR donde le gusta estar a Monolao.
0: El VAR creo lo va a echar atrás el gol, porque no sé, a mí me parece que por un pie, es que sí, que es importante la puntica, Diana.
2: La puntica, sí, claro. Es todo, ahí se decide todo, si entra o no entra. Esperemos a ver qué dice el VAR.
3: Que lo diga el técnico de Millonarios, cabezón.
2: Anda. ¿Sí lo van a revisar?
0: Bueno,
2: parece que sí.
0: Sí.
3: No, media hora.
0: Ahí lo están revisando, como dice el Cali. Acá en Colombia es media hora, ¿no? Por eso, bueno, es bueno. Sí, ay, es bueno porque llegó la Euromanía. 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Bueno, no valió el gol, Juanito, usted lo había dicho.
1: Sí. Se parecía, incluso apenas anota el gol Hugo. Yo por eso no lo celebré eufóricamente. Yo le dije al Cale, me parece que están fuera de lugar. Sí. Y sí, finalmente estaba Hugo por una rodilla. Ya veremos la repetición con las líneas trazadas. Pero bueno, ya por lo menos Santa Fe avisa, toca la puerta. Ya se dieron cuenta que otra vez Hugo Rodallega va a estar muy pendiente de anotarle a Millonarios por séptima vez.
0: Sí, parpadean, los clava, le cuento.
1: Viene con eso, qué. Eso hace mucho monolado con Don Olimpo. ¿Cómo es la vuelta?
3: ¡Ey, pa! Oiga.
2: ¿Dónde es lo del de clavado?
3: ¿Dónde está Don Olimpo?
0: ¿Qué será la vida de Don Olimpo? Hombre, yo no sé, yo estoy sospechando de Luisca porque cuando él no estaba, aparecía Don Olimpo, y cuando apareció Luisca, desapareció Don Olimpo. Entonces, hay algo sospechoso, es como Clark Kent y Superman, como que no aparecen al mismo tiempo.
2: ¿Se sabe? ¿Se imagina? ¿La misma persona?
1: Puede ser.
0: Puede ser, no, bueno. Minuto 20 de la primera parte, 0 para Santa Fe, 1 para Millonarios en el Campín. Pita Roldán. A mí me gustan los partidos de Roldán, hombre, porque, hombre, hay fútbol. Y esto nos sirve, Juanito, para ir a las copas internacionales, porque este man sí nos acostumbra a jugar y no estar ahí chillando por cualquier huevo, nada.
1: Sí, total, mono, total. Y Wilmar por lo menos se ha caracterizado mucho en eso. Claro que a nivel internacional, vea que últimamente sí lo han criticado mucho al árbitro colombiano por encarar tanto a los jugadores. De hecho, yo aquí en Colombia casi no he visto a Wilmar hacer eso, pero en Sudamericana sí va a Paredes, se le encara a los brasileños, a todo el mundo. Y ojo que va a Millos.
0: Le sacaban la pelota a Jomier Guerrero. Buen lateral de Millonarios, recupera Sousa. Reinicia la jugada del equipo. Embajador, le queda Ureña tocando por la... Uy, uy, uy. Dieron ley de ventaja, quedó resentido Ureña. Vamos a ver si cuando termine la jugada le sacan amarilla al jugador de Santa Fe. Ahora el que controla es Ginás, que levanta la mirada, retrocede el Buñuelo. 1-0 lo sigue ganando Millonarios, muy cerca del cabezón Rodríguez. Yo no me he dado cuenta que no tenía cuello, Juanito.
1: Sí, es verdad, no tiene cuello. No lo había visto bien. Ay, Dios. El pecho infinito.
3: La guama.
1: La guama.
0: Bueno, Diana Alguita, ¿qué dicen los seguidores en YouTube?
2: César Quintero dice, yo miro el bulto a las mujeres, pero para descartar que no sea hombre. Luigi dice, Gamero segundo. Andrew Acevedo dice, yo le creo a Gamerito querido y quiere a Millos, con tal que ahora los malos, en comillas, hinchas, no les dé por amenazarlo. Por eso se fue la primera vez. Bueno, son historias, ¿no? Jordan Chaparro también dice un comentario, mi novia es costeña, se puso feliz por Viera como técnico de Junior. Ah. También Johan dice, por un Millo sin técnico y campeón seguro. Ojalá gane Millo, dice por acá. Don Olimpo, le debe estar haciendo homenaje a Monolado. ¿Qué? El comensalo, calma, que yo no puedo leer esas cosas completas. Bueno, ¿qué más?
0: Estaba saludamos pasadito a... Don Olimpo.
2: Un poquito.
0: Bueno, la pelota la domina Millonarios, señoras y señores. Minuto 23 de la primera parte, tocando por la izquierda. Ya encontraban a Ureña, atravesaba la mitad del terreno Ureña, pelotazo en diagonal, a ver si llega Chaverra, ese balón pica y no lo coge ni su madre. Saque de meta a favor de Independiente Santa Fe, Cale. Cuando haya vocecillas, cuando aquí haya mensajes de texto, obviamente nos avisa.
3: De una, ya aquí salieron y le respondo, Dianita, no soy de la Mecha. Soy del glorioso Deportivo Cali. Del glorioso Deportivo Cali. Y por acá ya aparecieron los audios, apareció Punisher. Vamos a ver qué nos cuenta.
4: ¡Dianita! ¡Monolao! No me acuerdo el nombre del otro. Una feliz noche. Que gracias por alegrar el turno aquí, trabajando con aplicaciones, recorriendo esta caótica ciudad. Prontamente estaré en Medellín a vivir.
1: Eso.
4: Y también recomendaciones.
1: Uy,
2: bienvenidísimo por estos lados. Claro, claro que sí. Qué rico medallo.
0: Es que la gente siempre muy amable allá. Cuando estuvimos, yo no me quería devolver. Solo duramos 3 horitas en Medellín y yo ya no me quería devolver. Además, el personal femenino, obviamente uno es horrible, uno es hediondo, no sabe uno si le paren bolas por allá, porque todo el mundo es bonito.
3: Usted es exótico.
0: Pues, al menos a punta de homenaje se mantendrá uno por allá, Diana.
1: Ojo alegre, sí.
2: Mire, le pregunta el comensal que para cuándo el motel y qué promociones va a haber, Monolao, le preguntan.
0: Vamos a empezar con la más fácil.
2: A ver.
0: Si un hombre entra con otro hombre, hay mitad de precio.
2: Ay, no.
0: Empecemos con esa nomás.
1: Esa promoción la va a estrenar Monolao.
3: Don Olimpo le gusta esto. Y en la comida,
0: ¿qué me ha preguntado Diana?
2: Que si entran tres, dos mujeres y un hombre, o dos hombres, una mujer. Uy, no.
0: Uy, en ambos casos entro yo también.
2: Les hago el 50%.
0: La pelota la domina Chaverra, limpiando el buñuelo. 1-0 lo gana Millonarios. Abren por la izquierda. Ya la paraba con la pecueca derecha el jugador Barreiro. Ahora contra las cuerdas Sebastián Valencia. Oiga, lo gana Millonarios y nada que despierta Santa Fe, Juanito.
1: No, muy impreciso, mono. Y me preocupa el nivel de Jader Obrián, que había mostrado buenas cosas en Argentina. Contra Junior me parece que tuvo un partido medio flojo y en este momento, llegando ya al minuto 26... Uy, le está debiendo, le está costando este clásico al número 77.
0: Y aprovechamos, Diana, para saludar, así como decía nuestro oyente, a toda la gente que trabaja con aplicaciones, a la gente que va en el trancón ahorita, sea en Transmilenio, sea en su carro, sea en taxi, sea en cualquier, en su carro propio, pero que dicen, venga, a ver, mamemos gallo con estos manes del Rock and Roll que no tienen ni idea de fútbol, pero al menos hablan huevonadas.
2: Sí, exacto, a los que se dejan acompañar en la nochecita también. Y algunos también están por ahí cuidando, los que trabajan cuidando, los que están por ahí en las empresas. Dan gracias que nosotros llegamos a esta hora también. Y que se comuniquen. Cale, ¿cuál es que es el número?
3: 305-34-0776. Oiga, ¿será que en el estadio no nos escuchan? ¿Ustedes qué dicen?
2: ¿Será que hay alguno? Uy, qué rico que reportaran.
0: Sí, hay gente que sí.
1: Claro. Ahí el tema, hombre, es que el tema para reportar es difícil porque en el estadio la conexión, claro, uy, es grave.
3: Sí.
1: Uy, allá es muy grave, sí, la conexión en cualquier tribuna.
3: Qué treta.
0: Allá la señal es brava, le cuento.
3: Un wifi ahí.
0: Bueno, 1-0 lo gana Millonarios. 1-0 lo gana Millonarios. Esta es fecha adelantada, ¿no, Juano?
1: Sí, señor.
0: Fecha 16.
1: Sí, porque para la fecha que estaba programado este clásico, mono, ya había programado un clásico en el Campín. Un clásico, perdón, un concierto, dije, es un clásico. Un concierto en el Campín. Y pues bueno, dijeron, adelantémoslo ya, que Santa Fe tiene el calendario apretado. Adelantemos ese clásico. Venga, pero Di Mayor y el partido de Copa, ¿qué va? No importa, adelantemos el clásico para esta fecha. No he encontrado más miércoles y no puedo ser más tarde el partido, ¿no?
0: Hay tiro libre. Sí, es que lo ponen muy tarde. Hay tiro libre a favor de Santa Fe. Le va a pegar Roda, llega pecueca derecha, curva hacia adentro. Creo que le va a pegar al arco. Zapatazo, Murray. Ay, ay, ay, señoras y señores, salida para Millonarios, pero la pelota la tiene Santa Fe. Invitados de Diana Alguita en el Rock and Roll.
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0: Bueno, Cale, mucho movimiento va a haber en estos días, espéreme, ya le cuento, porque hay tiro de esquina a favor de Santa Fe.
2: Epa. ¿Qué es eso? ¿Por qué se cogen así?
3: Hombres.
0: Le va a pegar así de rico. ¿Por qué se cogen así de rico?
1: Se están hombres cogiendo las manzanas.
3: No sea la guama.
0: Bueno, la pelota la busca la gente de Millonarios. Mucho movimiento por estos días porque se viene Festival Cordillera, cada vez más cerca el Festival Cordillera y más cerca la Maratón del Gallo.
3: Sí, monito, la Maratón del Gallo ya se viene, lo tenemos encima. Primero va Cordillera el fin de semana del 12 y por fin yo creo que se le va a hacer el sueño de ver a Ricky Martin, usted que fue capaz de cambiar un CD de Offspring por uno de Ricky Martin, ¿en serio?
0: Está ahí, te extraño, te olvido y te amo.
2: Canta, vuelve.
0: Uy, un karaoke. Diana, yo sé que pues tú sufres con tu trabajo, pero ¿te gusta Ricky Martin, la música de Ricky Martin o no?
2: Sí, a mí me gustaría verlo, qué rico, claro, a mí sí me gusta, claro. Además porque no todas son así suavecitas, hay unas muy chéveres. La Bomba.
0: No.
2: María.
0: La Copa de la Vida.
2: Un pasito para adelante, Mari. Esa es muy buena también. No, Ricky Martin tiene su...
0: Ay, ay, ay, qué rico.
2: Buen swing.
3: Ay, bonito.
0: Bueno, señoras y señores, 1-0 lo gana Millonarios. Ya viene el Festival Cordillera. Obviamente lo vamos a vivir con Radioactiva. Cale, ¿qué más bandas vamos a tener la posibilidad de ver ese fin de semana?
3: ¿Se imagina a Andrés Cepeda parchándose usted ahí en el Cordillera? Tan biónica. Viene con todo el Festival Cordillera este año. ¿Usted cuál espera, Monito? Además de Ricky Martin.
2: Invisibles.
3: Uy, golazo.
0: Sí, Amigos Invisibles, muy bueno. Me preocupa el tema de Andrés Cepeda, porque esa música de Andrés Cepeda canta muy bien, pero uno sin novia, creo que me va a tocar chupetearme a Luis Carlos ese día cuando esté Andrés Cepeda cantando. O sea, el que esté al lado me lo chupeteo.
1: Lleva a un Olimpo.
3: ¿Usted imagina? Ahí, ¡pim!
2: No, cuando no, la voy a ir con Luisca, ¿no me van a llevar?
0: Ah, pero es que yo no sé,
1: me la chupeteo.
0: ¿Dañarías el plan? Porque yo quiero chupetearme a Luisca cuando cante Andrés Cepeda o Ricky Martin.
3: O esta cancioncita.
2: No importa, yo me hago la boba.
1: Upa.
2: Venga, ¿qué pasó? ¿Hubo gol?
1: No pasó nada. Tiro de esquina para Santa Fe, que intenta meterse en el partido de Giannis, pero le cuesta. Está costando mucho a Santa Fe el partido de hoy.
0: Bueno, debe haber un jugador lesionado en Millonarios, porque se está preparando para entrar Mateo García. Creo que es Sousa, el jugador número 55, va a salir lesionado, Juanito, y va a ingresar Mateo García. Le ganó la posición, le ganó la titular Sousa a García, ¿no?
1: Igual ya la pierde, porque no pudo, ¿no? Yo creo que no le está dando la altura, se debe sentir muy ahogado el jugador brasileño que trajo Fabián Bustos y se quedó sin padre deportivo en Millonarios. Quién sabe qué vaya a pasar con el número 55. Va a entrar Mateo García, bogotano, hincha embajador, estaba en Once Caldas, llegó a inicio de este año a cumplir funciones de volante en el conjunto embajador. No le dio muy bien, por lo menos la gente no lo ha valorado tanto. Vamos a ver cómo ingresa el número 19.
0: Sí, señor, ahí ingresó precisamente Mateo García. Se va Sousa, lesionado. Minuto 32, hubo cambio en Millonarios cuando hay córner a favor de Santa Fe. Va a levantar Lovera, pecueca derecha, cuidado, cabezazo, el rechazo con la chirimoya. A ver qué dice el juez, que hay salida para Millonarios. No, se iba muy ancho el balón, saque lateral a favor del local, entre comillas, que es Independiente Santa Fe. Bueno, vamos a ver, saque de manos, lo hace Mafla, dejando con Daniel Torres. Otra vez Mafla, deja un hombre en el camino, intentaban sacarle la pelota, no se podía. Y ahora va a jugar rápidamente la gente de Millonarios. Le sacaron la pelota a Daniel Ruiz, pero lo sigue ganando el embajador. Diana Alguita y los invitados en el Rock and Gol.
2: 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Juanito,
0: por allá se escucha quejar a Juanito Limaña porque sufre con su Independiente Santa Fe. Uno mirando la tabla de posiciones en este momento, Millonarios es segundo. De pronto, en el tema de los números, en este semestre no le había ido mal al profe Bustos, pero es que no convencía era el juego, ¿no, Juanito?
1: Pero igual a mí me parece que esa es una excusa muy rara para un equipo que venía sin ganar desde hace mucho tiempo. No sé, a mí la verdad, y lo digo de todo corazón para el hincha de Millos, la salida de Fabián Bustos me parece muy apresurada para lo que estaba generando. Pero bueno, vamos a ver si la cura puede llegar a ser mejor, que es lo que uno espera, de la enfermedad. Claro que a mí me parece que lo de Bustos estaba haciendo bien.
0: O sea, muy chismosos, usted sabe que acá nos gusta vender humo, ser chismosos. Meter candela, cizañeros. ¿Será que había problemas internos en el equipo?
1: Giannis dijo que inventar, ¿no? Yo creo que Nahuel Bustos estaba saliendo con la mujer de algún jugador. No, mentiras, no.
2: ¿Qué? ¿Cuente? ¿En serio?
3: La mujer del cabezo.
2: ¿Qué?
1: La mujer del cabezo.
3: No. Oiga, Mono, usted que está en el colegio todavía dando clase, por supuesto, ¿usted me puede confirmar todavía hacen Jean Day? Porque yo me acuerdo que cuando hacían Jean Day, sonaba una canción como esta.
1: Oh.
3: Que va a estar en el Cordillera de este año.
0: Claro, Cale, obviamente hay Gin Day. Sí, mañana precisamente hay Gin Day para celebrar el Día de los Abuelitos en el colegio. ¿Qué va a ser? Del viernes que viene,
2: en un día,
0: 15 días, y darle sus recordatorios a pues los señores que cada vez están más cerca de decirle adiós a este mundo.
1: No, venga, vamos
2: a celebrar, a ver, rebusquémonos un día, a ver, ¿de qué? Sí, el de los abuelos, ese. No.
3: ¿Y cuánto es la cuota hoy en día de un Gin Day?
0: 2,000 pesitos.
2: ¿Qué? 2,000 pesitos,
0: y si usted quiere puede llegar en Enagua.
3: ¡Epa!
2: Ay, no, pero 2,000 es muy poquito. A Tatán le toca llevar 20,000.
1: Ah, eso le, es que eso le dicen a...
0: Le tienen colegio privado. Allá estudian los hijos de los ministros, de los técnicos de fútbol.
1: 20,000
0: pues
1: consumibles.
0: Colegio oficial,
1: ser.
0: Diana. Sí.
2: Pero es que ellos sí, no, de verdad, piden 20, y pero es que piden como que hamburguesas y todas esas cosas. Pero el Gin Day sí existe, mi querido Cale, sí existe.
3: Epa,
2: el Gin Day todavía.
3: Que no mueras tradiciones.
0: Bien, pelotazo largo, señoras y señores, está buscando Ginás, devolvía con la cabeza, balón arriba, señoras y señores, pero ya no valía la jugada, quedó resentido, había fuera de lugar, le pegaron a Leonardo Castro. Bueno, de Analguita, ¿qué dicen los seguidores del Rock and Roll en YouTube?
2: Pasó algo rarísimo, y es que desde hace rato está quieto de los mensajes, pero bueno, ¿usted lo tiene ahí, Cale o Juanito? ¿Los tienen ahí? A mí se me quedó en uno solo. El último fue el de la pregunta del motel de Monolao, pero no me ha pasado de ahí.
3: Por WhatsApp me han llegado cositas. Por acá nos escribe Jotica y dice: clásico bogotano, que gane el mejor y celebren en paz. Extrañando a Luis Camor, pero todas las voces son lo mejor. Rock and Gol. También nos escribe Charlie, dice: hey, Rock and Gol, oyéndolos y viéndolos desde Vermont, hincha del Nacional. Pero este es el parche. Qué buena combinación. Rock, fútbol y comentarista sin filtro.
1: A mí ya me cargan los comentarios. A ver, bueno.
2: Ya se me acuerdo.
0: No, es que iba a decir que a Diana no le cargan los comentarios, pero Juanita sí, y por eso está toteado la risa.
1: Sí, es que dice John: entre Luisca y Monolao, ¿quién sería el pasivo, el muerde almohada? También dice el comensalo: Monolao hará el secreto de la cordillera con Luis Cannabis. Y John también le dice a Dianis: 20,000, ¿es que la gaseosa es importada o qué?
2: ¿En serio?
0: Claro, eso está muy caro, Diana.
1: No, Dianis, 20,000.
2: Bien, no. Pero piden el mercadito, entonces no, pero... dar algo de la casa para no, pero... las personas que lo necesitan. Entonces cada viernes es el mercadito. Yo, mándeme el mercado a mí, porque sí. ¿Cómo así que mercadito? No.
0: Próximamente entonces... el rector del colegio estará investigado, el rector del colegio donde estudia Tota.
2: Yo sí creo. El mercadito, que 20,000, no.
3: Está comiendo bien.
0: Y al mes siguiente llega estrenando vestido de paño y tenis el rector del colegio y los profesores, Cale.
3: Eso es verdad, ¿no? ¿Qué tantos mercados nos habrán llevado un profesor de uno? ¿Cuál es el profesor que ustedes se acuerdan del colegio?
0: Uy, sí, esa pregunta es buena, pero esperen un segundo. Primero vamos con invitados, con Diana Alguita, y ahí está la pregunta para los oyentes y para nosotros. ¿Cuál es
3: el profesor
0: que usted más recuerda, sea por bueno o sea por malo, también, ¿no?
3: Sí. ¿Y qué clase
0: o porque
3: dado?
0: Usted le tenía miedo. Diana Alguita en el Rock and Gol y los invitados.
2: El primer gol llegó para Millonarios, que fue exactamente la jugada Betano. 1-0 el partido entre Millonarios y Santa Fe. 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Ah, Juanito, ¿usted quería que fuera con Nacional?
1: No, yo con Nacional no, ¿por qué? No.
2: Ahí no, está, no. Entonces la jugada Betano con el gol de Millonarios.
1: Yo le agrego algo, Mono, a la pregunta que usted hace del profesor. ¿Usted cree que alguno de sus estudiantes dirá en el futuro: me acuerdo del señor ese que nos daba... ¿Qué es lo que usted da en el colegio, Mono?
0: Educación, o sea, sexual, eso, educación parte sexual. Práctica.
1: No, parte práctica. Bueno, eso, que algún estudiante diga en el futuro, en el Radioactiva que tengan por allá, que diga así: yo me acuerdo de ese, ¿cómo era el viejo verde? No, mentira.
3: El de las pilas.
2: Que hacía un programa de radio.
1: El narizón, ¿cómo era?
0: A mí me ha pasado que yo me encuentro

0: con los estudiantes en el centro y...
1: ¿Y por qué?
0: No me saludan.
1: Dicen, ay, ahí viene.
0: No.
1: Ahí viene esa Alondra.
0: Ahí viene esa virulea. No. Bueno, yo no sé, pero yo creo que todos los oyentes están de acuerdo, Juanito.
2: A ver.
0: Que la cuota del gym day en el colegio de Tatán está muy alta.
2: Sí,
0: es que
2: 20
0: mil pesos más mercado.
3: Ya están hablando de eso. Mire, ¿sabe qué dice Gonzalo? Dice, en la pandemia daban mercados en un colegio y la rectora se los llevaba para la casa. Mucha sapo perra.
0: Ah, bien, yo también haría eso.
3: Gohan dice, está bien lo del colegio de Tatán, pero ¿saben por qué le sacaron amarilla al calvo con chaqueta?
2: Wow. ¿Al calvo con chaqueta, a Repeto?
3: ¿Le sacaron amarilla?
2: Sí, a Repeto le sacaron amarilla por salirse de su corral. Sí, su cuadrito ahí hasta donde pueden estar los técnicos por irle a decir cosas a Leo Castro y pues Roldán de una vez fue y le sacó amarilla.
0: Ahí están los seguidores del Rock and Gol de Radioactiva. Cuando la pelota la domina la gente de Santa Fe, puede estar el empate. Se viene Mafla, va a meter el centro, pase atrás, Roda llega en el área, lo dejaron voltear, el rechazo impresionante de Sergio Mosquera. Ya iban a liquidar, ya iban a cobrar. Recupera Sebastián Valencia. Salida para Millonarios, señoras y señores. Oiga, no, el tema del gym day me dejó loco, me dejó traumatizado.
2: Sí, a mí también.
0: Entonces no me imagino cuánto paga de pensión Diana Alguita.
3: No, ni me pregunte. Pero en serio piden.
0: Tiene
3: mucho,
0: que pagar. Oye, tiene que pagar, claro. Pensión y además llevar un mercado cada mes también las mamás.
1: Uy, no.
3: Cada viernes, son como tres veces al mes que se lleva el mercadito. Y le llaman mercadito, entonces debe ser de producto no perecedero. Entre ellos, atún, pastas y cosas así por el estilo.
1: Lapiceros para el profesor.
0: Bueno, ¿y eso a quién se lo entregan?
3: No, ni idea, no sé, todos tienen que llevar el mercadito.
1: ¿Cuántos
0: profesores son? Esa camioneta del rector Juanito Alimaña cada viernes sale, pero que se totea, ¿vio?
2: Sí, obvio, eso.
0: Con las llantas bajitas del peso.
2: Sí, eso, a mí me parece raro, la verdad, Dianis, no es por meter cizaña, ¿no? Pero, cuidado.
1: Pobre rector, le tocó cambiar la suspensión de la camioneta.
2: Sí. Cambiar de camioneta.
0: Centro, cuidado, bien. Weimar Asprilla tranquilizando las acciones y jugando de manotazo. Le está quedando a O'Brien, que atraviesa la mitad del terreno. Le van a pegar a Fagundes y el juez Roldán dice que hay tiro libre a favor del local, a favor de Independiente Santa Fe, que no pierde 1-0 contra Millonarios. Ahí está, usted también puede participar y contarnos. Es más, también, ¿cuánto pagaba usted de gym day?
1: 500 pesos.
0: En el momento, colegio oficial, Cale, colegio oficial, 2,000 pesitos. Colegio privado, como el de Diana Alguita, 20,000 pesos más mercado, pero tiene que llegar con bolsas de centros comerciales reconocidos. No puede ser cualquier chichipatada.
1: Bolsita verde.
3: Pero sí. Ojo que no le llaman mercado, le llaman mercadito. Ni siquiera es mercado, el mercadito.
1: Y el mercadito tiene.
0: Mercadito, el que
1: valor.
0: Tengo acá.
2: No. Paquetico,
3: no,
2: sí.
3: Cale. El paquetico. Bueno, la viste que trajo un paquetico.
1: Para comer chitos me compré el paquete.
0: El paquetico de siempre, el de los mini chitos. Bueno, Diana Alguita, invitados en el Rock and Gol. Cuando la pelota la controla Millonarios, pero después del gol, falta acción en las áreas. A ver qué le queda a Jomier Guerrero, dejando hacia adelante con el Leonardo Castro. Pelotazo largo, encontraron a Chaverra, es muy zurdo, por eso le pegó mordido al Buñuelo. Salida para Santa Fe, Diana Alguita.
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1: Dianita, vea, por acá nos están preguntando que si el colegio de Tatán se llama Colegio Ara.
2: No.
0: No.
3: No, pero es de hermanos españoles.
1: Ah.
3: Bueno. No, pero
0: bueno, y ya saben, chévere. ¿No? Diana, ¿recuerda algún profesor, por bueno o por malo?
3: Yo recuerdo un profesor de física que era muy delgado, muy delgado, y siempre entraba con un cigarrillo y con un vaso de tinto. Se sentaba en el escritorio, él fumaba, tomaba tinto, iba y escribía cualquier cosa en el tablero de tiza y seguía, fumaba, tomaba tinto, fumaba, así era casi toda la clase. Y tenía un bozo grande.
0: Me imagino que ya murió.
3: Yo creo que sí. No recuerdo ni cómo se llama, pero yo creo que sí, que alguna vez comentaron por ahí en el grupo de las del colegio que había fallecido el profe de química, de física.
0: ¿El señor buen bigote tenía, Diana?
3: Uf, tenía un bigote así grande a los Serpa, de grandote, los que llaman de brocha.
2: Ok.
0: Bueno, hay saque de meta a favor de Millonarios, que lo sigue ganando 1-0 y se lo viven con el Rock and Gol de Radioactiva. Hay tiro libre. Ah, no, ¿qué dice el juez? Al final, no, que hay córner. Hay tiro de esquina a favor de Millonarios. Ya la estaba pidiendo Olivera. Va a levantar Lovera. Puede ser el empate para Santa Fe. Cuidado, bien Burray con los puños eliminando el peligro. Esa pelota se va muy ancha y hay saque de manos a favor del local, sector oriental del Campín, pero no encuentra la llave del gol, Juanito.
2: Sí, Santa Fe le está costando mucho la generación de juego, ha tenido varios tiros de esquina que no le ha sacado provecho. La única jugada buena que tuvo Santa Fe fue el gol anulado a Hugo Rodallega. Y puntos muy bajos en Santa Fe, Jader Obrían, Johan Torres, Maximiliano Lovera también, Franco Fagundes casi no aparece. Ojo que va Santa Fe.
0: Cuidado, se viene Santa Fe, se dormían los de Millonarios. ¡Golazo! ¡Gol, Obrían! ¡Gol! ¡Apareció Johan Torres! ¡Apareció Johan Torres en el área! ¡Se durmieron los jugadores de Millonarios! Y por la derecha, Canté le robó la billetera a Sebastián Valencia y grita, ¡sáquelo! ¡Sáquelo que está pinchado ese farro! Cuando se cerraba el telón de la primera parte, seguramente lo está celebrando el profe Bustos. Apareció Canté Torres, el número 7, y grita, ¡sáquelo! ¡Sáquelo que está pinchado ese forro, Juanito Alimaña, en el Rock and Gol!
2: El que peca y reza empata, dicen por ahí. Johan Torres, que había dejado la espalda sola para el gol de Daniel Ruiz. Aquí se aviva, le quita la pelota a Sebastián Valencia y después con una definición de un jugador de experiencia que se nota que se queda más tiempo en los entrenamientos con Hugo Rodallega. Muy bien por parte del canterano de 23 años, el número 7 de Independiente Santa Fe, quien reemplaza hoy a Kilian Toscano. Pone el 1-1 antes de irnos al descanso y se pone bueno el clásico, mono.
0: Lindo el partido, 1-1. Increíble el error de Sebastián Valencia. Es un muy buen lateral, pero en esta se durmió y por debajo de las génovas del portero Burray se empata el partido. 1 para el embajador, 1 para Santa Fe. Y esto va a terminar en cualquier momento, de analguita y los invitados.
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0: El juez levanta los brazos y dice que nos vamos a los 15 minutos que nos recuerdan cómo sería la vida sin el fútbol, sin el clásico capitalino y sin el Rock and Gol de Radioactiva. Y así lo vio Juanito Alimaña estos primeros 45 minutos.
2: Bueno, mono, me parece que estamos viviendo un buen clásico capitalino. Lástima que la fiesta en las tribunas se haya visto empañada, porque sería hermoso ver este partido con ambas aficiones en el Campín. Lastimosamente no se puede ahora. Si nos vamos al fútbol, Millonarios empezó muy bien, sintiendo ese envío anímico, yo creo, de levantar cara y decir, venga, sin técnico vamos a hacer la épica. Y apareció un jugador que le gusta aparecer en los clásicos, como lo es Daniel Ruiz. Un muy buen pase de Leo Castro, jugando, o más bien intercambiando papeles con el número 10 de Millos, y después define muy bien de zurda hacia arriba el jugador de Millonarios. Ya después un partido que entra en una meseta, que entra a ser aburrido. Empezamos a hablar del Gin Day, empezamos a hablar de la manzana y demás, y así entre chiste y chanza apareció Johan Torres, que se había equivocado en el gol que sufre Santa Fe. Recupera la pelota y después con una definición exquisita entre las piernas de Javier Burray empata el clásico. Y esto le da muy, pero muy, muy buenas noticias a lo que es el espectáculo que tiene que ser siempre el clásico capitalino. 1-1, nos vamos empatados para el descanso. Vamos a ver cómo nos va en el segundo tiempo. Me ha gustado el partido.
0: Aprovechen para comer, otros para descomer. Ya regresamos, es el Rock and Gol de Radioactiva. Empatado el clásico hasta el momento.
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0: Volvemos, volvemos, volvemos al segundo tiempo del clásico capitalino, 1-1 Independiente regresamos. Santa Fe Millonarios Mono.
1: ¿Me tienen ahí?
0: Se sentaba, sí, señora, y ya lo estamos escuchando. Cuando ya en el minuto 46, tarjeta amarilla para Millonarios, tiro libre peligrosísimo para Santa Fe, señor Monolao.
1: Está lindo el clásico, está lindo el clásico, Juanito Alimaña, de Analguita, atentos. Oiga, veo mucha gente conectada, es que el clásico mueve, ¿no, de Analgota?
2: Sí, ahí están conectados, así que ya empezamos a saludarlos otra vez a todos los que llegaron, porque por ahí apenas vi como que estaban llegando después del segundo tiempo. Así que vamos con saluditos y las
1: vamos
2: preguntas,
1: a ver.
2: Hemos preguntado mucha cosa.
1: Sí, claro. Unos cambios de ritmo muy bravos. Cambios de ritmo más bravos que los de Chaverra con Millonarios. A ver, que hay tiro libre peligroso. Le va a pegar la gente de Santa Fe. Minuto 46. Alientan los hinchas cardenales. ¿Le pegará Lovera? Parece que el que le va a pegar al Buñuelo, porque es el que está acomodando la.

0: pelota, Juanito.
1: Sí, Lovera, que tiene buen pie, tiene buena pegada, vamos a ver si le sale. También veo a Franco Fagundes, Hugo Rodallega, que se aparta un poco de donde está puesto la pelota. Ah, no, sí, va Lovera.
0: Va a sonar el silbato. Busca Rodallega, pasó, era una mague, Lovera. ¡Ah! Por arriba esa pelota. Saque de meta para Millonarios, pero entró con todo Independiente Santa Fe, que quiere hacer respetar su localía. Le va a pegar la gente del Embajador. Es el Rock and Gol de Radioactiva en el clásico capitalino. También Cale, cuando haya más mensajes de textos, más audios, por favor grita, bonito, se mete, se atraviesa. Vea,
2: me
0: no
2: voy
0: importa.
2: A atravesar porque por allá mandaron un afiche. Entonces quiero que lo vean. No sé si Juanes me hace el fa. Ahí lo va a poner. Mire, ya está el afiche del motel Las Góndolas del Monolao.
3: Las góndolas.
1: Las gónadas.
2: Ah, sí, señor. No, dice Las Góndolas. No,
0: pero... Las Góndolas.
2: Las Góndolas.
3: Bonito,
0: la pelota
3: favor.
0: La controla. Creo que fue Andrew Acevedo.
2: Sí, señor. Fue Andrew Acevedo que sí, no lo mandó.
0: Hombre, fiel Radioactiva haciendo el logo y el eslogan de el motel de Monolao en la ciudad de Tunja. El que controla es Independiente Santa Fe, primeros segundos precisamente del segundo tiempo. Controla Weimar Asprilla, pecueca derecha, levanta la mirada, hace lo mismo con el Buñuelo, lanzamiento largo, se iba ancha esa pelota, casi le pegan al profe, repete, y saque lateral a favor de Millonarios. Uno para Santa Fe, uno para Millonarios, uno para Millonarios, uno para Santa Fe. Vamos a ver qué pasa en esta. Leonardo Castro cambió de ritmo, eliminó a Olivera, el rechazo de Lovera, que estaba ayudando en marca, la paraba con las Génovas, obrían, le queda ahora Daniel Torres, le punteaban esa pelota. Y hay saque lateral a favor de Santa Fe, señoras y señores. Partido parejo hasta el momento, ¿cierto, Juanito?
1: Sí, sí, partido parejo, Mono. Por tiempos de Millonarios al inicio de la primera parte, muy superior a Independiente Santa Fe. Le movía la pelota de un lado al otro. Y ya después del gol anulado a Hugo Rodallega, Santa Fe se metió en el partido. Entendió que estaba jugando un clásico. Y bueno, después apareció Johan Torres y va a Rodallega.
0: Levantaban a Rodallega, pero el juez Roldán dice que no pasa absolutamente nada. A ver, Rodallega jugando por afuera. Ya encontraron a Obrían mano a mano con Valencia, lo dejó en el camino. Iba a meter el centro, puede estar el segundo. Se equivocó, Murray vio rebote y el rechazo de pierna derecha. Se acaba de salvar Millonarios. Juega mejor Santa Fe en el segundo tiempo. De Analguita, los invitados de Analgota, con más pasión y menos técnica.
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0: Centro, le quedó a Fagundes, golazo. ¡No! ¡Gol! Independiente Santa Fe, señoras y señores. Una cabalgata hermosa de Obrían por la derecha. Tiró el pase de la muerte y en el segundo palo apareció el número 9. Apareció Fagundes y dice, la casa se respeta. ¡Sáquelo! ¡Sáquelo que está pinchado! ¡Ese forro! Impresionante cómo se fue al ataque Elivelton Palacios aprovechando la velocidad en el área, y hasta el momento le están dando vuelta a la arepa Millonarios, y así lo vio Juanito Alimaña en el Rock and Gol.
1: Apareció el mejor jugador del FPC, el mejor jugador que juega en nuestra liga, y es Franco Fagundes. Aparece el número 9 de Santa Fe, que juega como si tuviera 19 años, corre por todo lado. El jugador más feliz del campo es Franco Fagundes, que acaba de anotar su segundo gol en liga, su décimo gol con la camiseta de Independiente Santa Fe. Le da vuelta el conjunto cardenal al clásico. Buena pared con el señor Elivelton Palacios, que ha subido su nivel. Nivel que no tenía hace mucho tiempo. Pase atrás y llegó excelente Franco con la pierna izquierda para poner en ventaja a Independiente Santa Fe. Y un mensaje para el conjunto cardenal, para Eduardo Méndez, para su junta directiva: de aquí a diciembre yo dono todo mi sueldo para que empiecen a pagar por Franco Fagundes, por favor.
3: ¿Cómo?

0: Dejo de pagar grabando la universidad para que venga Franco Fagundes. Dice que
1: grabando.
2: Ay, ay, ay.
3: Diana, así como el rector del colegio de Tatán será investigado, el próximo que será investigado será Juanito Limaña, que ahora resultó
1: donando
3: con el
1: cuento, sueldo.
3: Que va a donar el sueldo. 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Bueno, muy nuevo bien, cambio, Mondolao. Juanito Alimaña, porque se acaba de lesionar. Uy, no, creo que es Jhomir Guerrero. Sí, y si mala, es Jhomir Guerrero, sería noticia, una baja.
1: Uy, uy, uy.
3: Delicadísima para Millonarios, le cuento.
0: Qué mala noticia para el conjunto embajador. Y se lesiona prácticamente solo por irle a pegar a Maximiliano Lovera. Ya no tenía la pelota, Jhomir. ¿Para qué le metes el pie? Qué burrazo. Pero bueno, termina lesionándose el jugador de Millonarios. Esperemos que no sea nada grave, porque creo que Jhomir es el mejor refuerzo que había metido Millonarios para esta temporada. Lo venía demostrando varios partidos. Va a tener que ingresar otro jugador en el cuadro azul. El número 34 no va a poder seguir. Va a tener que salir en camilla.
1: Ay, qué lástima.
3: Sí, señor. Lo van a sacar con las patas por delante, Diana Alguita.
1: Sí, señor, mire, déjeme saludar a Diego Fernando, que dice, yo recuerdo a la profesora de inglés que se la pasaba viendo el mercadito cuando uno llevaba sudadera. Pero usted recuerda, wow. John dice, yo tuve un profesor de educación física costeño que nos ponía a jugar James y mirar partidos. Epa. Bueno, pero chévere.
4: Sí.
1: Sí, sí, sí, sí. Bueno, ¿qué más dice por acá? Motel Monolao. Motel Monolao, perdónelo poquito. James está contando que en el gallo hubo apuesta. Y dice, sí, señores, apostaron en el gallo lo siguiente. Si pierde Millos, Lucho paga. Si pierde Santa Fe, Pacho paga. Si empatan, Champion paga. Y si algo extraño pasa en el partido, Cata paga. ¿Y qué era el pago? 100,000 en empanadas.
4: 100,000 en empanadas, sí, señora.
0: ¿100,000 en empanadas?
4: Sí, para un equipo de trabajo.
0: Ah, bueno, bien.
4: Y 100,000 en empanadas de llegar a la oficina.
0: Y aparte un mercadito para el colegio de Tatán.
1: Recuerden que es producto no perecederos. Por allá había un comentario que decía, es que el rector del colegio de Tatán tenía un local de productos no perecederos.
4: La góndola del profe.
1: No.
3: La góndola. Se viene Santa Fe, buscaba Fagundes, no alcanzaba a conectar el buñuelo, Lindes, pero se quedaba corto el balón, no alcanzaba a controlar el jugador Daniel Ruiz, saque lateral, lo va a hacer Sebastián Valencia, ahora sí con Ruiz, pierna zurda, lindo taco, uy, le metieron una levantada violenta al jugador de Millonarios, tuvo que detener el partido Roldán, le pegaron durísimo y hay tiro libre a favor del embajador. Lo seguimos viviendo con el Rock and Gol de Radioactiva, señoras y señores. Ah, qué bonito plan. Uy. Hoy clásico, ¿no? Es que cuando hay clásico, cuando hay fútbol entre semana, se pasa más rápido la semana. Ya llega como que el fin de semana para que la gente pueda escurrir sabroso e ir al motel o ir al centro de la tierra.
0: Sí, bonito, bonito, un clásico, mono, siempre va a ser bello. En este momento que Santa Fe lo gana, pero nada, un clásico siempre, siempre es bonito. Venga, mono, usted que es hincha de Millos, ha tenido pareja cardenal. O sea, no un cardenal de pareja, no, sino una pareja hincha de Santa Fe.
4: Luis, que es de Millonarios.
3: Ah, ¿cómo así? ¿Como un cura?
0: No, un hincha de Santa Fe. Porque cura seguramente no.
3: No, ¿sabe qué me ha pasado con mis parejas? Pues yo no he tenido muchas parejas. Pues ustedes saben, con esta jeta, pues es difícil. Y con paquete pequeño. Pero les cuento que las parejas que yo he tenido, cero futboleras.
1: No.
4: Pero
1: ay, Monolado, cuente que la última tenía celos de mí.
3: Sí, sí, sí.
4: Se cuente.
3: A ver, es que claro, por todas esas charlas calientes de Pamela, hombre, pues el que tenga pareja acá, pues le va a dar celos por Diana Higuita. Entonces me decía, ¿pero usted por qué le dijo eso a Diana Higuita en el minuto 37 del segundo tiempo? Anotaba los minutos.
4: Y hubiera dicho que nos anotara la pauta también.
3: Sí.
1: No.
3: Bueno, cambios en Millonarios. Entró Estupiñán, Juanito, se fue Guerrero definitivamente. Sí. Uy, no, varios cambios.
0: Sí, bueno, aquí mire, se también nos canto,
3: salió si Sergio Mosquera, Martín, vea. Ingresó. A ver.
0: Salió Sergio Mosquera con el número 6, ingresó el número 3, Martín. Salió también Sebastián Valencia con el 22, ingresó Danovis Vanguero con el 20. Y salió Jomier Guerrero, sí, con el número 34, ingresa el número 11, Andrei Estupiñán. Básicamente el cabezón dice, uy, su línea de tres para sus tres.
1: Señores.
3: Estupiñán, cuidado, Borbollón en el área, piden un penal. Detuvieron la jugada, para mí es penal. Pues viéndolo así a ojo de buen cubero, como dicen en AM, levantaron a Estupiñán, entró Salsita el número 11 y el portero Asprilla entró con Tutti Frutti en el área. Ahí está el portero suplente James Aguirre diciéndole de todo al cuarto árbitro. ¿Eso no es penal, Juano?
0: A mí me parece que sí, Mono. Lo que no vi es dónde estaba el balón. Si Weimar lo había alcanzado a sacar, claramente no es. Pero sí fue una entrada bastante fuerte, lo levantó. Buena jugada de Millonarios, que apenas rompe su línea de tres en el fondo, ya ataca. Eso es lo que siempre se le quejó, pero me parece, Mono, que Weimar saca primero el balón.
1: No, claro.
0: Le rebota primero la pelota a Weimar, si bien va muy fuerte a abajo, no me parece que sea penal en este caso, Mono. No me parece.
3: Bueno, siendo hincha de Millonarios, yo le creo a Roldán, es decir, lo que dice Juanito es verdad. Él llega, primero le pega la pelota, después le rebota a Estupiñán, sí. Pero lo que diga Roldán...
0: Sí, ¿sabe qué es lo que pasa de pronto donde le puede dar la derecha al penal Roldán? Es que va muy fuerte abajo, va con fuerza desmedida Weimar, pero pues va a hacer su trabajo de portero y ya después... Yo no sé si a Estupiñán le dolió más la levantada que le pegó Weimar o la cantidad de patadas, sí, que le pegaron entre todos, porque se quedó con la pelota el señor Estupiñán.
1: La jugada que sigue es la que... Ay, no fue nada, ni falta, ni amarilla,
3: es que había fuera de lugar.
0: Ah, pito fuera.
3: No. Yo no sé, tenía la mano levantada. No. ¿No sabe qué pudo haber pitado?
0: No. Ahí pito retención de pelota, Mono.
3: Ajá, exactamente. Con esa mano de pata el balón quedó quieto y era... Se parece cuando se meten los hinchas y cae uno del otro equipo y entre todos lo cogen a pata. Más o menos fue así, una escena muy tierna.
0: Sí.
3: Bueno, hay tiro libre a favor de Millonarios, que lo está perdiendo. Lo empezó ganando y le voltearon la arepa. Va a levantar Ginás, Pecueca derecha. Desesperado Leonardo Castro. Oiga, pero entró bien. Buen jugador Estupiñán, ¿no, Juanito?
0: Estuvo aquí en Santa Fe, Mono. Empezó mal y terminó bastante bien Andrés Estupiñán en el conjunto cardenal, incluso marcándole gol a Millonarios en un clásico en cuadrangulares. Ser uno de los mejores refuerzos de Millonarios, lo que pasa. Y también hablando del finado Fabián Bustos, pues también queda... ¿Se acuerda lo que pasó? Que una vez metió a Estupiñán al partido y después lo volvió a sacar. Y como que ahí se empezó a romper la relación Bustos-Estupiñán. Va a tener su segunda oportunidad el jugador número 11, el cuadro embajador.
3: Sí, y por algo fue goleador con el Deportivo Pasto, sí, el semestre anterior. Minuto 60, lo sigue ganando Santa Fe como local. El partido está bueno. Zapato, puño, pata, goles. Le voltearon la arepa a Millonarios. Fagundes, sí, haciendo de las suyas. Está bueno, el clásico está lindo, ¿ah? ¿Eh?
0: Sí, voy a decir una cosa, quitándome un poco la camiseta de Santa Fe en este momento, Mono. Pero una amarillita para algún jugador de Santa Fe se le ha pasado a Roldán. Eso lo voy a decir sinceramente, porque le ha sacado ya tres a Millonarios en jugadas que, a ver, lo ameritaban, pero a Santa Fe le ha dejado pasar algunas. Yo lo digo así.
3: Sí, están dando zapatico. Ya, perdona, mira, ahí le dieron un puñetazo. Fue Roda, llega un puñetazo a
0: Barreiro.
3: El jugador Barreiro. Vamos a ver si le alcanza a Millonarios para empatar el partido o Santa Fe se echa los tres puntos a la burjaca, a la mochila, a la alforja. Le está quedando precisamente a Estupiñán, de afuera hacia adentro. Lindo pase filtrado. A ver, cuidado, si llega Daniel Ruiz, le metieron el cuerpo. Era muy difícil, era casi imposible que en lomo le ganara Ruiz a Escarpeta. Le metió los kilos y el juez dice que hay saque de meta a favor de Santa Fe. Lo que decía Juanito, muy bien lo leyó Juanito Alimaña, porque aunque entró con todo, Asprilla sí llega primero a la pelota. Creo que primero la tapa con la perra y después sí levanta al jugador Millonarios.
0: Sí, con la tula termina tapando la pelota Weimar, sí. Al final, pues a ver, pudo haber sido penal muy rebuscado, pero bien por Weimar, que salió bien a hacer su trabajo.
3: Partido abierto. Oiga, uy, planchazo, entró con toda Ureña.

0: Ya. Y se empezaron a darse zapatos. Ah, bueno,
1: uy,
0: yo estoy en el partido así con plancha, tache, hacha arriba, puño, codo, codo a la manzana de Adán.
2: Sí, en cualquier momento.
3: Bonito, bonito.
0: Sí, ya hemos visto. Codazos en las paletas, golpes ninja en la manzana de Adán, canilla contra canilla, lesionados, cambios, de todo. Pelotazo largo, buscaba la gente de Millonarios, era Leonardo Castro, se le quedaba corto el Buñuelo. Ahí están encontrando ahora Estupiñán, que entró Salsita, entró con Perrenque, entró Fogoso. Ahora por la izquierda, contra las cuerdas de Daniel Ruiz, limpia el Buñuelo, deja hacia atrás. Aparece Vanguero, otra vez Daniel Ruiz, va a levantar el centro. Buena pared, hombre, aparecía la pierna del jugador Daniel Torres. Cubre la pelota el jugador de Santa Fe, Roldán no pita esas huevonadas. Por eso sale bien librado el jugador de Millonarios, lindo taco. A ver, Vanguero, metió el centro, era poner a correr a Daniel Ruiz. Pero el juez dice que hay salida a favor del embajador. Está bueno el partido en el segundo tiempo.
4: Está caliente.
0: Le va a pegar Daniel Ruiz, el 10 de Millonarios. Pecueca izquierda, eso quiere decir que la curva irá hacia afuera. Nalga con bicho, bicho con nalga. Así marcan los jugadores de Santa Fe. Lindo taco, cuidado que el rebote otra vez. Corner a favor del embajador, minuto 62. No nos han dejado hablar de otras cosas, porque el partido está bueno. Vamos a ver otra vez Daniel Ruiz, centro, pierna zurda, punto del penal, el rechazo con la cabeza de Scarpetta, buscaba a la gente de Millonarios. A ver, le está quedando ahora a Canté Torres, pierna zurda, lo marca Ginás, hizo rebotar muy bien la pelota en Ginás, por eso la gente en sector de Oriental aplaude. Salida para Santa Fe, que dicen los seguidores del Rock and Gold y Analguita en YouTube.
2: Mire, dice Héctor que el que más pierde es Santa Fe por lo que viene. Millonarios estará pendiente del torneo Cafán de nuevos prospectos. Hombre, saludos por acá. Falta que lancen zapatos.
3: No.
2: Moni, ¿qué pasó con la seguidora que tenía por ahí a la entrada de Caracol? Pregunta Andrés Acevedo. Por aquí Hammer dice que recuerda a Aníbal Rivera, el profesor de trigonometría, que no le entendía nada, pero que lo recuerda. Mono, ¿qué pasó con esa seguidora?
4: Ay.
0: No, pero esa seguidora era con Luisca, la que perseguía ahí, que se hacía en la puerta de Caracol, era Luisca? Con Luisca Navis.
4: Ah, sí, señor. Luisca, sí. Sí, señor.
2: Uy, qué linda.
3: Sorry.
0: Qué miedo.
3: Mono, cambio en Santa
0: Fe. Sí.
3: Salió el número 17 de Maximiliano Lovera, ingresó el número 25 Emerson Rivaldo, canterano de Millonarios.
0: Pero a ver que la pelota la controla la gente de Santa Fe, pase filtrado, cuidado, esta puede ser buena, precisamente estaban buscando a Rivaldo, pero no alcanzaba a conectar la pelota, tocaron por la derecha, se va muy ancho el balón y ahí saque lateral a favor de Millonarios, los invitados con Diana Alquita en el Rock and Gold.
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0: Quedó resentido Daniel Torres, Juanito Alimaña, y hay que recordar que el fin de semana, el próximo domingo, vamos a estar con Pereira recibiendo a Millonarios, y el martes, uy, esperen porque se viene la gente de Millonarios, ahí está buscando Millonarios, puede ser buena, van a meter el... ¡Ay, ay, ay! ¡Qué pase tan chimbo! ¡Qué pase tan chimbo! Regaló la pelota y ahí saque lateral a favor del embajador Juanito, porque el fin de semana tenemos Pereira Millonarios.
3: Bonito.
0: Y la próxima semana, uno de los partidos más importantes de Independiente Santa Fe. El Cardenal recibe a Vasco da Gama en Bogotá, después del centro, segundo palo, cuidado. Uy, se equivocaba el portero, le queda Leonardo Castro, busca a la gente de Millonarios, hacia atrás, le regaló la pelota a la gente de Santa Fe. Uno de los partidos más importantes, Juanito Alimaña, contra Vasco da Gama, que tiene tres jugadores colombianos importantes, ¿no?
3: Sí, cuatro, Mono, tiene Vasco da Gama, importantes de pronto dos, pero pues en su plantilla tiene cuatro, que son Johan Rojas, Marino y Nestroza, que son los que menos han jugado en el último tiempo, Carlos Cuesta, jugador que estuvo en la Selección Colombia, y Andrés Cachito Gómez, canterano también de Millonarios. Y es un partido muy importante, Mono, como usted bien lo dice, Copa Sudamericana en la que Santa Fe avanza, ya le regaló a sus hinchas una de las mayores alegrías, yo creo que en su historia reciente y en su historia en general, que fue eliminar a River Plate en el

0: Monumental. ¿Quiere seguir haciendo historia el conjunto Cardenal? Buscar esas semifinales tan ansiadas de Copa Sudamericana. No va a ser fácil, pero nadie dijo que será fácil. Nos vemos el martes en el Campín.
1: ¡Eso!
2: Eso. Y por el lado de Millonarios, Juanito, yo creo que mañana primera hora ya deben anunciar al técnico. Y sí. Más si hoy pierde, ¿no?
0: Sí, mañana en el X de Millonarios tiene que haber un tuit diciendo un saludo para ti también. Algo así, con Gamero. Yo creo, o sea, a ver, a mí se me hace raro que vuelva Gamero, pero pues ya va a ser él, el técnico.
1: Pero es que si no es él, ¿qué otros nombres hay sobre la lista o qué?
0: Pues, Dianis, estaba sonando Ariel Holland, que es un técnico argentino. Esto es pura información de Crispy Millos, a quien le mandamos un saludo, que está en este momento en el Campín. Que en algún momento Michalouzos lo quiso traer antes de Fabián. Lastimosamente Millonarios no lo pudieron hacer porque él firmó con Cerro Porteño, pero ahora a final de agosto él salió de Cerro justamente pues por un mal rendimiento, pero pues decían que es el que sonaba también, que gustaba. Finalmente no se va a dar lo del argentino, de pronto por precios, lo que sea, pero bueno, Gamero va a ser el elegido por parte de Millonarios.
1: Bueno.
2: Vamos a ver si lo confirman. Se viene Livelton Palacios. Ya encontró a Roda. Llega, último cuarto de cancha. Puede meter el centro ahí. Está esperando Palacios. Livelton, pase atrás. A ver quién llega al segundo palo. Le quedaba Rivalgues. Rivaldo. Zapatazo. Por arriba esa pelota del palo más largo del arco del portero Javier Burraya. Y saque de meta a favor del embajador. ¿Qué dicen los seguidores del Rock and Roll de Radioactiva en YouTube, de Analguita y Cale? Cuando haya mensajes de texto o de voz, por favor, se atraviesa.
3: Hágale.
1: Listo, dice Juan Vargas que a usted, Monolado, también lo perseguían, pero que un seguidor, no una seguidora.
0: Don Olimpo.
1: El comensal lo dice, a Monolado lo persiguen, pero para estafarlo.
0: No.
1: Bueno, que por el lado de Millonarios, ¿qué? Bien, gracias. Y en ese orden de ideas, Santa Fe parece más adelante, dice José Peperoni.
3: Manito
2: ahí
3: por aquí.
2: Hay tiro de esquina, va a levantar Fagundes. Centro, segundo palo, cabezazo. Completamente solo Scarpetta le ganó a todos por arriba, volando por los aires capitalinos. Y ahí saque de meta a favor de Millonarios, señoras y señores. Saque de meta para el embajador, que lo sigue perdiendo 2-1 en el Campín, Juanito Alimaña.
0: Le voy a dar el paso a Cale, que tiene mensaje de audio, querido Mono.
3: Hágale, démosle play. De una.
4: A ver, Dianita, una pregunta. ¿Por qué tú no tienes acento paisa? ¿Lo neutralizaste por tu trabajo o viviste mucho tiempo en otro lado?
0: Buena pregunta. Uy, sí. No lo había pensado, buena pregunta.
3: Tipo analítico.
1: Qué bonito, muchas gracias por mi trabajo. Pero también puedo hablar paisa si quiere, mi amor.
0: Uy, uy, cuidado.
2: Uy, qué rico.
0: Claro que se levanta el gusano.
2: Se viene la gente de Santa Fe. Cuidado, si no pasa nada. ¿Qué pasó? Ahí está Fagundes, qué jugadota hermosa. Pase de la muerte y el cierre espectacular. Se acaba de salvar Millonario Juanito Alimaña en el Campín.
0: Lo que juega Franco Fagundes es una locura. Lástima que el jugador esté cedido sin opción de compra, pero qué señor jugador.
2: ¡Uy, qué golazo!
1: ¡Qué buen jugador!
2: ¡Gol! ¡Emerson! ¡Ay, qué golazo tan perro! ¡Qué golazo tan perro! ¡Qué golazo tan perro! ¡Qué golazo tan perro! ¡Gol! ¡Y gol, y gol, y gol, y gol, y gol! ¡Qué Independiente Santa Fe, señoras y señores! La gente en las tribunas se coge la cabeza. El asombro es impresionante. ¡Wow! Apareció Rivaldo Rodríguez en Millonarios. La metió al ángulo, al chocho. ¿Dónde mean las arañas? No lo coge ni la madre. Se equivocó Ginás en la salida. Apareció Rivaldo Rodríguez con la ley del ex. Le pide disculpas a la hinchada de Millonarios. Pero qué golazo hermoso. No lo coge ni su madre ni su abuela. 3 para Santa Fe. 1 para Millonarios en el Campín, Juanito Alimaña.
0: ¡Qué señor golazo! Dicen que en Brasil al Rivaldo le pusieron Rivaldo por Emerson. ¡Qué señor golazo con gallo incluido! De el jugador nuevo de Independiente Santa Fe, canterano de Millos, se destapa. ¡Y qué manera de hacerlo! Golazo de Emerson Rivaldo sobre el minuto 71 para seguir inclinando la balanza. Capitalino, 3 para Santa Fe, 1 para Millonarios, Mono.
2: ¡Qué zapatazo! ¡Qué golazo! Creo que hasta el momento es el gol de la liga. Es el gol del semestre.

0: Así se le pega esa miércoles. Diana Alguita en el Rock and Gol de Radioactiva y los invitados.
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1: Juanito, le voy a decir algo.
3: Yanis, dime algo.
1: Me gusta mucho su equipo. Hace unos cuantos partidos me gusta mucho ese equipo.
3: Sí, Santa Fe. Sí, Yanis, sí. Hay que decir una cosa, y es que aquí se ha criticado, y aquí digo, los hinchas de Santa Fe han criticado y hemos criticado en algún momento a Pablo Repeto, pero hay que darle la derecha al viejo. Ha hecho las cosas bien con Santa Fe. Y vea, se criticaba el fichaje de Rivaldo, que casi no traía ni vea el gol que le acaba de regalar a la gente. 10.047 personas fueron al Campín, pero son millones palpitando al ritmo del conjunto cardenal.
1: Ojo.
0: ¡Estupiñán! ¡Golazo! ¡Gol!

0: Señoras y señores, un centro desde Oriental, apareció el goleador Estupiñán, la paró como si tuviera una almohada en las patas y le revienta el arco al portero Asprilla. ¡Qué clásico hermoso! Digno del fútbol capitalino y chipcha. 3 para Santa Fe, 2 para Millonarios, pero lo que queda es fútbol por ver en el Campín, y escúchelo con el Rock and Gol, Juanito Alimaña.
1: Golazo también de Millonarios, una jugada similar por cómo se termina dando la factura del gol a lo que fue la primera anotación del cuadro azul, atacando la espalda de los centrales y de los laterales dormidos. En el primer tiempo fue a Johan Torres, en este caso fue a Livelton Palacios y a Jader O'Brien. Apareció Andrés Estupiñán, de quien hablábamos hace unos minutos como uno de los mejores refuerzos de Millonarios, y le da candela a este gran clásico regional, que es este clásico capitalino 3-2. Qué partido el que tenemos cuando, malas noticias para Santa Fe, sale Franco Fagundes en camilla y en carrito, lesionado. Me quiero morir, no.
2: No, no puede ser. Juanito respira profundo.
1: No, ¿cómo
0: preciso
1: se va a lesionar Franco?
0: Días antes del partido contra Vasco da Gama, esperemos que no sea grave, ¿no, Juano?
1: Yo espero que sea para cuidarse, que esté cansado, es normal. Franco hace mucho tiempo no mete 90 minutos, de hecho con Santa Fe el único partido que jugó todo completo básicamente fue contra el Junior de Barranquilla, y el desgaste físico, el viaje de literalmente echarse el equipo al hombro, pues tampoco es que sea muy fácil. Entra Nahuel Bustos, a quien necesitamos esos últimos 15 minutos en su mejor versión, y también salió Jader O'Brien, ingresa el número 14 Luis Palacios.
0: 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Diga, qué clásico hermoso, Diana Alguita.
2: Sí, se está jugando bueno, qué locura de partido, dicen por aquí en YouTube, donde ustedes pueden escribir y dejar mensajitos también. ¿Saben qué dice Héctor Moreno? Traer a Gamero a Millos no es retroceder en tácticas de fútbol, hay que evolucionar y crecer, dice uno de nuestros oyentes, Héctor. ¿Eso será verdad? ¿Ustedes qué opinan?
0: Eso, yo me había atravesado por ahí a Cale, creo que tenía seguidores, Cale.
3: No, señor, ya lo votamos, ya salió.
1: Ya sacamos a los seguidores.
3: Por ahí.
0: Y de centro, bien se levantaba el portero Asprilla. Quedan 15 minutos y lo que va a haber es pólvora, Juano.
1: Sí, señor, sí, señor, qué bello clásico se pone. Santa Fe que ha hecho 3 cambios, Millonarios ha hecho 4, porque hace unos minutos, Mono, para que lo anote por ahí, ingresó Carlos Darwin Quintero, no alcancé a ver quién es el que sale, creo que fue Daniel Ruiz, ya lo estaremos confirmando. Pero, y respondiendo no. a lo que decía Dianis, el tema de Gamero, uh-huh. es que es un técnico que le sirve lo suyo, pero se demora. Digamos, él llegó al Cali con la promesa de responder rápido y no le dio, y lo tuvieron que sacar por los resultados demorados que tuvo el profetito. Ahora en Millonarios, con lo que ha venido haciendo las últimas 2 temporadas sin ingresar a los 8, va a estar más apretado que su primer paso.
0: Se viene Millonarios, que busca el empate, le está quedando a Leonardo Castro en la media luna, zapatazo de atrás, uy, casi le devuelve el golazo de Rivaldo, esta vez Mateo García se fue abriendo el palo, al palo de la mano izquierda del portero Weimar Asprilla, que se lanzaba por mamar gallo porque no llegaba, era Naiden. 3 para Santa Fe, 2 para Millonarios, partido abierto, pagó la boleta, señores y señores, el espectáculo y la cantidad de goles que vemos en el Campín. Ahí se viene, Roda llega, cuidado, puede estar el cuarto, Nahuel Bustos, dio rebote el arquero, golazo, uy, uy, uy, por fuera.
2: No.
0: Uy. Se acaba de salvar Millonarios, Murray dio rebote, llegó.
1: Corner.
0: Por la derecha aparecía Palacio, se salvó Millonarios, qué partido hermoso, Juanito.
1: No me haga esto, Mono, no me cante el gol sin que sea gol, por favor, que aquí casi hoy le doy un beso a Juanes. Bien, bien, bien por Luis Palacios, y yo quiero felicitar a los hinchas de Millos en una cosa, y es que qué bueno es ver a Millonarios con un buen portero. Porque sí. Si bien aquí dejó rebote y lo ha hecho varias veces en este partido, ha respondido bien Javier Burray.
0: Sí, y no era fácil porque iba durísimo el remate, empujaban al jugador de Millonarios. Juez dice que hay tiro libre, le pegaron a André Estupiñán, quedó lesionado. Señoras y señores, minuto 77 y los invitados de Diana Alguita, el Rock and Gol.
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0: Blin, Cale, y ya nos vamos preparando para el Festival Cordillera y también la Maratón del Gallo, la esperadísima Maratón del Gallo, todos los años. Esta vez viene con Tutti Frutti, ¿no? ¿Son 24 horas seguidas?
3: Monito, más. Yo creo que van para más horas porque iniciamos el día viernes y terminamos el día sábado en la tarde. Entonces son más de 24
0: viernes,
3: horas. Viernes 18, desde temprano, las 6 ¿no? de la mañana, lo que inicia el gallo, iríamos hasta el sábado, ya finalizando el día. Entonces se vienen con
0: todo. Espectacular.
3: Con mil sorpresas. Y algo que pasó muy bonito es que esta vez nos vamos a poner la mano en el corazón y vamos a ayudar a las víctimas del terremoto que tuvimos hace poco. Así que únanse, es por una noble causa.
1: Bravo.
0: Eso, tremendo. La pelota la controla Millonarios, que busca el empate. Tocaron por la derecha, se fue al ataque el jugador de Millonarios. A ver qué hace Daniel Ruiz, pierna zurda. Internó la pelota Mateo García, otra vez le pegó García, pero esta vez no dio rebote el portero Weimar Asprilla. Salida para Santa Fe, señoras y señores. Le quedan 11 minutos y monedas para que Millonarios empate o para que Santa Fe se eche 3 puntos a la Burjaca, a la Alforja. Hasta el momento el gol de la liga, el gol del semestre, Juanito, el de Rivaldo, ¿no?
1: Sí, sin lugar a dudas. Mono, un golazo de Rivaldo. Y vuelvo y digo, estrenarse con gol a su ex equipo en, claramente en un clásico, valga la redundancia. Pero bien, bien, me encanta que los refuerzos en Santa Fe funcionen así como Rivaldo. Vamos a ver qué termina pasando en este gran clásico. Faltan 10, Mono.
2: Muy bien.
0: Cuidado, se venía Carlos Darwin, se le fue larga esa pelota. Dejó en el camino a Weimar Asprilla, pero estrelló la pelota en la parte posterior de la malla y ahí saque de meta para Santa Fe. Impresionante, señoras y señores, Diana Alguita y los invitados en el Rock and Gol.
2: Juanito, váyame buscando que creo que el último clásico también quedó así 3-2 ganando Santa Fe, ¿cierto? Y con esa sería entonces una jugada Betano. Confía y siente la emoción de cada partido, porque esa sería la jugada Betano en el Rock and Goal.
1: Diana, y sí, la última vez que Santa Fe ganó un clásico fue con ese resultado, 3-2. Fue en 2025, sábado 22 de marzo. Esa vez lo dirigía a Santa Fe el popular y siempre bien ponderado Pachito López. La vida de Pachito hoy en la Selección Colombia Sub-15. Esa vez anotaron Gilmar Velázquez, Johan Torres y Alexis Zapata. Y por Millonarios, doblete de Leo Castro. Y vea, se está repitiendo. Santa Fe está rompiendo esa mala racha. Ojo, hablando de partidos ganados de local, Santa Fe. Porque ya le había ganado de visitante a Millonarios.
2: Muy bien.
0: Insiste la gente de Millonarios, pase filtrado, le quedó a Carlos Darwin Quintero. No, muy flojito esta versión de Carlos Darwin en Millonarios, es Carlos Berwin. Y ahora se viene Nahuel en el área, bien, cubría esa pelota Barreiro. Definitivamente es Carlos Berwin, ¿no, Juanito? Sí. En ellos.
1: Sí, eso también está como para algún show en su motel, Mono. Que llegue Carlos Berwin por allá.
2: ¿Cómo es? ¿Toma Carlos leche? Berwin.
1: No, ¿cómo saca y leche de eso?
3: Ahora hay leche.
2: Toma leche.
0: Saca leche, pero si quieres tomar, Dianita, pues.
2: ¿Se puede?
1: También está la promoción.
0: Se puede, claro.
3: Pasa y siga.
2: ¿Como los gatitos monolao o cómo?
0: Uy. Uy, ahí hay vía libre para Diana, lo que quiera hacer ahí. La pelota la domina la gente de Millonarios. Aparecía Carlos Berwin Quintero. Le queda Rivaldo, deja un hombre en el camino. La gente se pone de pie en las tribunas del Campín. Ahí está Rivaldo, a ver qué pasa en esta. Señoras y señores, Rivaldo mano a mano con Ginaldo, dejó en el camino. Tocó por la derecha, le alcanzaban a sacar la pelota. Partido que se juega mil por hora. Le queda Estupiñán, pierna derecha. Quiere dejar un hombre en el camino. Hizo la individual, hizo la bicicleta, le van a pegar por detrás. Lo dejó arrastrado. Se viene Millonarios, se defiende Santa Fe. A ver qué hace Daniel Ruiz, le va a pegar Ruiz, espera a su compañero, está desesperado, pero es que no, oiga, lo de Daniel Ruiz también es muy triste, no me joda. Nah.
1: Siempre a pegarle, no se junta con sus compañeros. Como hizo el primero, se encendió y dejó de levantar la cabeza para compartir la pelota.
0: Penal clarito, señoras y señores. Penal clarísimo de Mafla cuando entraba el jugador de Millonarios por la derecha, y penal, una posibilidad grandísima para que se empate el clásico. Están sacándose chispas en el Campín, Juanito Alimaña.
1: Y eso es lo que pasa cuando Daniel Ruiz suelta la pelota que crea juego en Millonarios. Hay un penal clarísimo, mano abierta de Cristian Mafla, similar al penal que pitaron en el Monumental para la clasificación de Independiente Santa Fe. La embarra Cristian Mafla porque desde que se cambia la regla, uno sabe, no, pero esa mano que está haciendo ahí arriba, no entiendo lo que quiso hacer Cristian Mafla. Él se da cuenta que se equivoca, bien generado en este caso por Martín, y me imagino que Daniel Ruiz se apoderará de la pelota para patear el penal.
0: Vamos a ver si es Daniel Ruiz o es el jugador Leonardo Castro, el goleador.
2: Ay, qué pesar. Mire, es un penal y tal vez mientras se reanuda el juego, piensa en eso que te hace falta. 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
0: Señoras y señores, hay penal a favor de Millonarios. Le va a pegar el último samurái. Le va a pegar Leonardo Castro.
2: Ay, sí se parece.
0: Atención, va a sonar el silbato de Roldán. Uy, uy, uy. Está bueno el partido, está bueno el clásico. Ahí hace las últimas recomendaciones el árbitro Roldán. 3 para Santa Fe, 2 para Millonarios. Va a sonar el silbato, pero algo están revisando también, a ver si hay fuera de lugar de Martín. Uy, puede haber fuera de lugar, le cuento.
2: ¿Se puede salvar del penal?
1: No me parece, mono. Me parece que está habilitado por el mismo Cristian Mafla. Pero están trazando las líneas, ¿no? El ángulo de la cámara es el que nos engaña en este momento. Bueno, vamos a ver, esperemos. Ojalá por mi parte que sea fuera de juego. Obviamente yo imagino que Mono está apretando para que Roldán diga, cobre, cobre. Vamos a ver qué pasa.
0: No, no es que apriete, sino que no tengo... Sí, fuera de lugar, sí.
1: ¿Sí, lo anuló?
0: Fuera de lugar, obviamente. ¡Vamos! Los hinchas de Santa Fe lo celebran como un gol. ¿Qué pasa, Diana?
2: No, uy, qué apretadera. Se quiere morir.
0: Juanito Alimaña, con mucha maña.
1: Se salvó Cristian Mafla, ¿no? De la puteada de Repeto.
0: Hay salida para Santa Fe, quedan 5 minutos. Pelotazo largo, está aterrizando en terreno de Millonarios. El rechazo con la cabeza de Ureña. Diana Alguita en el Rock and Gol de Radioactiva, con más pasión y menos técnica.
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0: Juanito, expulsado Elivelton Palacios.
1: Sí, a la calle Elivelton Palacios, totalmente de acuerdo con la decisión de Wilmar Roldán. Yo no me acuerdo, fue de la primera tarjeta amarilla, el número 13, aquí las tengo, de Independiente Santa Fe, que puso la asistencia. No estaba haciendo un mal partido Elivelton, no estaba haciendo un mal partido, es una roja de pura desconcentración. Bueno, yo quiero ver cómo actúa Repeto a partir de esta tarjeta roja, porque se la va a venir Millonarios encima.
0: Ahí le está quedando a Nahuel Bustos, pelotazo largo por el piso. Ya encontraron a Palacios mano a mano con Barreiro, está muy solo. Vamos, el jugador de Santa Fe, rebotaba el número 4 del azul, se iba de cabeza y hay tiro de esquina a favor de Santa Fe. 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
1: Ahí está.
0: Bueno, señores, tiro de esquina, se va a tomar todo el tiempo del mundo, la gente de Santa Fe va a levantar Palacios, que ahora juega con un hombre menos, expulsado el evento en Palacios, minuto 87, y hay córner a favor del Cardenal. A ver si llega el cuarto. En corto, Nahuel Bustos cubre la pelota, va a hacer rebotar esa pelota en Panguero, no, le salió mal la jugada, y saque de meta a favor del embajador. Quedan tres minuticos de analguita.
2: Bueno, pues entonces, si quedan tres minutos, les cuento que los invito mejor a conocer Gana Más. 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
1: Bueno, Mono, hay cambios en Independiente Santa Fe. Ingresa Mateo Puerta, lateral derecho, justamente a cubrir la posición que abandona Livelton Palacios por la expulsión. Sale con el número 11, Hugo Rodallega, que tuvo una anotación anulada en el primer tiempo. Y también ingresa Kilian Toscano con el número 6. Sale número 7, también autor del primer tanto, el del empate, el jugador Johan Canté Torres.
0: La pelota la controla Ginas. Tocaron por la derecha, sector oriental del Campín, señoras y señores, le alcanzará Millonarios para el empate, centro, cuidado, se equivocaron ahí, pero se resbaló Estupiñán cuando le pegaba en las costillas de esa pelota al jugador Mateo Puerta. Últimos dos minuticos más lo que adicione Roldán, por eso ahora todo Santa Fe en terreno propio, si pudieron meter el bus, lo ponen ahí en la portería, dejaron en corto, aparece Mateo García, quiere acelerar García, está esperando Carlos Berwin Quintero, tiraban la plancha, le sacaron muy bien la pelota al jugador de Millonarios, el juez dice que no pasa absolutamente nada, se resbala, oiga, todo resbalándose, todos sí. Se van de orto, Juanito.
1: Sí, eso es como una mala planificación de partido, y también que riegan mucho la cancha y los jugadores no se dan cuenta de eso. Pero veámonos que es curioso, no sé si ha pasado en los partidos de Millos, no le he prestado tanto cuidado a eso. Uy, pero en los partidos de Santa Fe pasa mucho que se resbalan los jugadores.
0: Ahí está. Se viene Palacio, le va a pegar pierna zurda, le pegó con el Juanete. Y por eso hay salida a favor de Millonarios, que lo sigue perdiendo 3-2 contra Santa Fe. ¿Qué dicen los seguidores que vivieron el clásico con el Rock and Gol de Radioactiva, Diana?
2: José Peperoni dice que qué buen espectáculo, muy buen partido, muchachos, buen clásico, muy bien. Pregunta a Andrew que cuándo es el próximo partido, amigos, y Jordan le responde, dice Pereira Millonarios en Palma Seca. Ya entre sí, ellos señor. Se van respondiendo, pero sí, Monolao, tendremos entonces los próximos partidos para que estén atentos con el Rock and Gol, ¿cuáles son?
0: Ahí Pereira Millonarios el próximo domingo. Y el martes, ¿sí?, uno de los partidos más importantes de este semestre para Santa Fe, que es recibir a Vasco da Gama en el Campín por cuartos de final de Copa Sudamericana. Domina Vanguero, va a meter el centro dejando pierna zurda de Carlos Berwin. A ver qué hace Daniel Ruiz, otra vez Berwin. Ay, ay, ay, Berwin metió el centro, segundo palo, no alcanzó a llegar Giras, que estaba delantero, y ahí saque de meta a favor de Santa Fe, que lo sigue ganando, se está llevando el clásico 3-2, por eso Juanito Alimaña está que se ahorca de la alegría con esa bufanda.
1: Sí, señor, y fueron 6 minutos los que añadieron para este complemento de compromiso. Ya quedan 5, Dianis. 3-2, lo sigue ganando Santa Fe.
2: Sí, se ha perdido tanto tiempo.
1: Sí, me parece que sí.
0: No, pero es que con Roldán.
1: No, y aparte la lesión de Fagundes, la expulsión, los cambios, goles. También los 6 minutos, me parece.
0: Se viene Mateo García, la pelota la controla la gente de Millonarios, ya tocaron por la derecha, se viene Martín, va a meter el centro, la tiró al área, cuidado, una media chalaca de Leonardo Castro y casi la saca del estadio, señoras y señores. Ahí saque de meta para Santa Fe. Eso me gustó, Diana, que los seguidores del Rock and Gol hagan amigos entre ellos. Sí, si se consigue amiguis. Pareja, pues mucho mejor. Ya para mí es muy difícil, Diana, pero que consigan pareja y amigos gracias al Rock and Gol, qué bonito.
2: ¿Y si hacemos algo para conseguirte pareja a ti, Monolao?
3: Pega.
0: No, pero ¿para qué perdemos el tiempo en eso?
1: ¿Alguna mujer que quiera un paquete?
2: ¿Hay alguna mujer que no le interese el paquete? ¿Que le interese
0: alguna
2: más
0: mujer?
2: Los sentimientos?
0: Uy, cuidado, espérame un segundo, se viene Leonardo Castro, intenta meter el... ¿Alguna mujer que se fije en los sentimientos?
2: En los sentimientos más no en el paquete. Pero usted tiene billete, Monolao, por ahí vamos bien.
0: No, ni paquete ni billete.
1: Pero tiene...
3: No, pero cobrando...
1: Del Monopoly.
3: Cobrando Gin Day a 2,000 pesos, no creo.
2: Sí. Bueno, al lado tiene que cobrar a 20 mil, así como en el colegio de Tatán.
0: Sí, claro. Espérenme un segundo, ya les cuento qué vamos a hacer. Porque hay tiro de esquina. Le tiran de todo al jugador de Millonarios. Tiene que retirarse un poquito cuando estaba alegando Andrés Tupiñán y Mateo Puerta. Ahora sí va a sonar el silbato. Le va a pegar Daniel Ruiz. Levanta los dos brazos. Le gritan de todos los hinchas de Santa Fe el rebote. El juez dice otra vez que hay córner a favor del embajador, a favor del azul. A ver, Daniel Ruiz, primer palo o segundo. Levanta los dos brazos. Le va a pegar a la pelota. Sector oriental del Campín. Centro al área. Cuidado, le peinaba esa pelota escarpeta cuando llegaba con Tutti Frutti. El jugador Ginás y algo vio de analguita que está que se poposea de la risa.
2: Dice, no hay paquete, pero sí hay nariz. Y algo se hace con eso.
1: Uy, ojo.
3: No, la mata.
2: Ni paquete, sí, claro. Ni billete, solo nariz, dice Juan Vargas. No, vea, esto se llenó. No, y... Mujer mayor con finca y pensión para Monolao, por favor.
0: Uy.
2: Monolao, diga, la falta de paquete lo compensa con la nariz, pero pues claro, Monolao.
0: Claro. ¿Y saben qué es lo bueno? ¿Saben qué es lo bueno, Juanito y Cale?
1: A ver.
0: Que la nariz siempre está erecta.
1: Vea, importante.
2: Ahí no hay problema. Por el brío, no lo lío. Que sea, no hay problema.
0: Eso. Bueno, ahí sí. No. Ahí sí están atentos los seguidores del Rock and Gold de Radioactiva. No importa si es hincha de Millonarios, hincha de Santa Fe Nacional. Lo bueno es que acá va a hablar cháchara de lo que sea. Cale.
2: Monolao, le dan una recomendación, Monolao. Dice, déjese la barba para que por lo menos haga cosquillas.
1: No puede ser. No puede ser.
3: Monolao ya está.
0: La pelota la domina la gente de Millonarios. Me voy a dejar la barba. Ahí tengo la dos días. Entonces, pues sí, ahí raspa. Algo raspa. La pelota la controla la gente de Millonarios. Está quedando Ureña. Dejando ahora con Daniel Ruiz. Levantó el buñuelo de palomita. Eliminaba el peligro. Olivera. A ver, ¿a quién le queda el buñuelo? Busca la gente de Millonarios por intermedio de Vanguero. Del Tava esa pelota con Estupiñán. Centro, la paraba Leonardo Castro. Zapatazo de pierna zurda de Daniel Ruiz, pero con las génovas y las tetillas tranquilizó las acciones. Bien. El portero Weimar Asprilla. Salida para Santa Fe, que todo apunta que se va a llevar el clásico, Juano.
1: Bien, bien, por Independiente Santa Fe, que rompe una racha de 4 partidos sin ganar, pero también eran 4 partidos sin perder. Eran puros empates y en medio una clasificación a cuartos de final de la Copa Sudamericana, pero quedan los peores 60 segundos de la vida de un hincha. Los últimos del partido.
0: Vamos a ver. Si pueden ver a Juanito, está que se ahorca. No deja quieta esa bufanda. Ahora se lo puso de gorro, parece un gnomo. Hay centro y hay salida para la gente de Millonarios. Juanito, ¿usted qué dice? ¿Lo gana o le empatan esto?
1: No, lo gana Santa Fe, mono. No, lo gana, eso. Lo gana.
2: Le van a hacer.
0: Va a levantar esa pelota, sí. La gente de Millonarios. Apareció Daniel Ruiz, el rechazo con la cabeza va a terminar en 15 segundos el partido. Lo gana Santa Fe, le quedó a Ureña. Levanta la mirada, hace lo mismo con la pelota. Aparecía Ginal, le ganó a todos, pero no pudo meterle bien la almendra. Y ahí saca de meta a favor de Santa Fe. Por eso el gran Juanito Alimaña está que no caben los calzones. ¿Qué pasa, Diana Alguita?
2: No, hay que acabarlo ya, Monolao, pero ¿sabe qué? Me alegra que la gente esté opinando lo mismo al unísono y están hablando muy bien del clásico, que por fin un clásico emocionante que llega al final.
0: El juez levanta los brazos y dice que lo ganó Santa Fe, señores.
2: ¡Mira, Juanito!
1: ¡Vamos!
0: Lo ganó Independiente Santa Fe. Déjeme felicitarlo, Juanito Alimaña, porque es que no es solo por este partido, no es solo por el clásico, es impresionante lo que está haciendo el equipo cardenal. No solo a la hora de enfrentar a Millonarios, sino sobre todo por el proceso en Copa Sudamericana. No era fácil eliminar a ese River, que todo el mundo dice, ah, pero es que es fácil, chimbo. No, pues ese partido lo jugó bien el equipo argentino. Y hoy, que complican los equipos cuando se quedan sin técnico, porque yo no sé qué pasa, pero cuando juegan ya sin técnico o estrenando un nuevo entrenador, esos equipos ganan. Lo empezó ganando Millonarios, no se dejó llevar por la ansiedad, por la presión, le dio vuelta al partido con golazos incluidos.
1: Sí.
0: Golazo de Rivaldo, pero además hubo codazos en las paletas, golpes ninja en la manzana de Adán, pero en general, aunque hubo un expulsado, Juanito, el partido fue limpio. O sea, no hubo mala intención, mala leche, como llaman.
1: Yo diría que para los neutrales como Diana Higuita, como el Cale, como Juanes, fue un muy buen partido de fútbol. Sí, se disfrutó demasiado desde el primer tiempo. Un gol agónico de Johan Torres, si se quiere, a lo último de la primera parte. Y ya después en el segundo, puro fútbol. Yo vi por parte y parte, yo tengo que decir, por parte y parte. Sé que habrán críticas hacia Santa Fe porque saldrán a decir, pero es que ¿por qué no le ganó más tranquilo a un equipo que no tenía técnico y demás? Así sirve aquí en Santa Fe y así sirven los equipos grandes, para que entiendan. Ganar es lo que más importa y ganar un clásico es diferente. Lo que decía Mono, Santa Fe viene con una racha impresionante, hermosa, divina, de las mejores de los últimos años. Viene a eliminar a Gallina Papá, ahora elimina a Gallina Hijo. Bueno, le gana Gallina Hijo. Y bien por Independiente Santa Fe, que empieza a meterse también en la pelea de la Liga Colombiana. 3-2. Bien por Independiente Santa Fe.
0: Diana Alguita, antes de despedirnos, ¿qué dice la gente por ahí en el YouTube? Porque mucha gente se conectó, sobre todo cuando hay clásico capitalino, pero no solo hablando de fútbol, sino hablando de la vida.
2: Mire, Hammer dice, estuvo emocionante el partido, Millos tuvo el empate y no pudo. Muchos por aquí opinando también que qué buen clásico el de hoy, qué buen clásico el que se dio. Muchos también están hablando de la apuesta del gallo, que mañana lo más seguro es que Pacho va a llegar con un acróstico raro.
3: Uy, sí.
2: Pendientes a las redes sociales con lo que va a pasar mañana. Y bueno, muy bien, partidazo, es lo que dicen por acá en nuestro YouTube. Y sí, Monolao, muy buen partido, muy buen clásico. Se vivió con goles, que eso es lo importante, no un empate, sino que hubo goles. Y chévere, ya nos vemos cuando es que es el próximo partido, el domingo.
0: El domingo, Pereira Millonarios. Diana Alguita, muchísimas gracias obviamente por trasnochar con nosotros. Este programa no sería lo mismo sin esa voz femenina tan hermosa.
2: Muchas gracias, mi querido Monolao.
1: Uy.
0: Cale, ¿qué sigue en la programación para la gente que se queda conectada a Radioactiva?
3: Se quedan conectaditos con buena música y a las 11 llega una sobredosis. Así que pendientes, ya se viene con todo.
0: Ahí está, muchísimas gracias, Cale, Juanes también, por hacer que la gente nos pueda ver las jetas. Hasta acá el Rock and Gol de Radioactiva. Lo ganó Independiente Santa Fe 3-2 a Millonarios y ustedes lo vivieron con más pasión y menos técnica. Gracias. ¡Chao!
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0: A Mourinho, luego le preguntaré, no sé si va mañana Herráez o Meana, luego les preguntaré a ver quién va. A ver, tengo ganas de que se produzca ya el cara a cara Mourinho-Meana, pero no, supongo que no tardará, no sé si va a ser mañana, luego les pregunto, pero mañana habla el portugués y como digo, enseguida ya arranca la cuarta jornada de Liga, porque la semana que viene hay Champions, por eso juega mañana el Real Madrid, el martes juega el equipo blanco, por eso adelanta el partido a mañana viernes, ha pasado mañana viernes. Pero, como decía, nos vamos a ir en este inicio de Larguero a Ceuta. Hace unos meses tenía aquí sentado a mi izquierda, y creo que también a mi derecha, a una representación extensa de la ciudad autónoma de Ceuta y de también el equipo de fútbol, con el presidente de la ciudad autónoma, con el presidente del equipo de fútbol, con el entrenador del equipo de fútbol. Venían a hablarnos de Ceuta y también del éxito del Ceuta, que había conseguido llegar al fútbol profesional y está en su segunda temporada del fútbol profesional, segunda temporada en segunda. Y posiblemente, bueno, posiblemente no, nadie se imaginaba que hoy, en este día de Ceuta, íbamos a estar hablando de esto, pero seguramente pueda sonar un poco frívolo en estos días, en estas semanas tan largas que estamos viendo todo lo que está pasando allí, pero también hemos querido preguntarnos, joder, ¿y todo esto? ¿Cómo le afecta al equipo de fútbol del Ceuta? ¿Están jugando centrados? ¿Están pudiendo entrenar con normalidad? ¿Han podido fichar en este mercado de verano que se acaba de cerrar? ¿O no ha sido fácil fichar a jugadores para decirlos venidos al Ceuta? Bueno, allí está el micrófono inalámbrico y nuestro enviado especial de la cadena SER, el micrófono inalámbrico que vale para estar en cualquier rincón del planeta y contarnos lo que pasa, y también para contarnos esta noche cómo está Ceuta y si la gente, Nico Castellano, hola, muy buenas.
1: Hola, Manu, buenas noches.
0: Si la gente, en este contexto en el que ahora mismo está viviendo estas jornadas en Ceuta, están pendientes del equipo, les da exactamente igual el equipo, que hay que recordar, han empezado con 3 partidos, 3 derrotas. ¿Alguien se preocupa hoy por hoy del equipo de segunda división de Ceuta, Nico?
1: Pues mira, desde luego que la agrupación deportiva Ceuta Fútbol Club se ha convertido en un signo de identidad de la ciudad. Y hoy, Manu, en estas calles que todavía están bastante llenas de gente que está pues apurando la cena después de esta manifestación masiva en las calles de la ciudad en protesta por la situación que se vive 34 días después, la cantidad de camisetas del equipo que se ha visto por la calle, las banderas también del club, incluso algunos de los cánticos que se reproducen habitualmente en el estadio de la ciudad, se han visto en las calles, porque al final esas camisetas del Ceuta, blanca y negra, las camisetas de España, muchas con, sí, ya con las dos estrellas, por cierto, claro, Italia, donde el fútbol muchas veces pues te asocia al lugar de tu nacimiento, al equipo de tus sentimientos, y en este caso el fútbol, pues claro que se ha visto atravesado por esta situación. Lo decía el entrenador hace un par de semanas, unas declaraciones que generaron mucho impacto, sí, sobre cómo les afectaba ir al campo de entrenamiento, ir al estadio y ver pues a tanta gente deambulando por la calle, y cómo los espacios públicos de los ceutíes se ven todavía con bastantes personas pues ocupados o transitados por niños, como los que están ahora en esta playa en la que me encuentro. Estoy, Manu, para que te hagas una idea, en el centro de la ciudad, pero en la vertiente que da hacia la costa marroquí, sí, por la carretera, que se ve ahora con una neblina importante porque hay levante y calor, llegaríamos al Tarajal, y al otro lado se ve Castillejos, un poco más allá Restinga, una de las playas donde muchos ceutíes, por ejemplo, salen a pasar de vez en cuando el día, a comer, etcétera, etcétera. Pero esa frontera al Tarajal es una herida abierta desde hace 34 días, ha generado una situación muy convulsa en la ciudad, y eso se ha visto manifestado hoy con miles y miles de personas. Todavía no hay una estimación oficial, pero algunos medios locales como El Faro hablan de 20.000 personas, y esto es prácticamente una cuarta parte de la población que ha salido a las calles. Y como te digo, muchas imágenes de ceutíes, yeah, que están vinculadas con su equipo de fútbol, claro, y que, como dicen, no ha empezado bien. Voy a hacerte la broma por desengrasar, sí, un poco. Sí. Uno de los resultados me viene bien por aquello de la Unión Deportiva Las Palmas, que ganó aquí.
0: Ya, sí,
1: hace,
0: sí,
1: hace un par de semanas.
0: 0-2, ¿no? 0-2.
1: Sí, sí, pero también le tenemos mucho cariño al Ceuta. Por ejemplo, aquí estaba el año pasado cedido a Abu Basinga, que llegó en patera, por cierto, y es, sí, un jugador de la primera, sí, plantilla de Las Palmas. Estuvo aquí en el Ceuta y hasta ayer tenía esperanzas de venir al Ceuta. Igual tu invitado te explica por qué no ha venido finalmente. Pero en todo caso, el deporte, también se convierte en uno de los altavoces que se ve implicado por esta, claro, situación que atraviesa la vida de la ciudad.
0: Lujay Amido es presidente de la agrupación deportiva Ceuta Club de Fútbol. Hola, Lujay, buenas noches, presidente.
2: Buenas noches, Manu. Buenas noches a todos los del programa del Larguero.
0: Hace unos meses, recuerdo la visita que nos hacíais aquí en una amplia expedición de la ciudad y de la ciudad autónoma y del equipo y del club de fútbol. ¿Cómo ha cambiado en unos meses la situación, verdad?

0: Bueno, prácticamente en un mes ha cambiado. Hasta hace un mes estábamos viviendo un gran momento a nivel de ciudad, a nivel a todos los niveles, nivel de turismo, a nivel de inversiones. Bueno, el equipo, como bien sabes, había mantenido la categoría y bueno, volviendo un poco a la primera pregunta que le había hecho a Nico. Es que para nosotros el Ceuta representa mucho más que un equipo de fútbol. Y mira que no soy del Barça, pero aquí también somos más que un club. Porque, bueno, es el único espacio en el que convivimos cuatro culturas y dejamos aparte, pues, todo: religión, cultura, ideología, política. Y cuando marca un gol el Ceuta, nos abrazamos todos, todos gritamos y se ha convertido como en un templo. En un templo de cuatro culturas en las que todos vamos a una. Y entonces, bueno, pues el equipo aquí en Ceuta, en una ciudad de 18 kilómetros cuadrados en la que conviven cuatro culturas, debería ser una asignatura en las universidades para que la gente sepa cómo se convive en 18 kilómetros
1: Totalmente,
0: cuadrados,
1: totalmente.
0: pues necesitamos denominadores comunes en una ciudad tan pequeña y multicultural. Y el Ceuta se ha convertido en un denominador común muy, muy potente.
1: ¿Cómo está siendo el día a día del equipo? ¿Cómo están los jugadores cuando van a los entrenamientos? ¿Cómo está el entrenador? ¿Cómo se desarrolla el día a día más allá de los resultados? Que bueno, deportivamente no ha empezado muy bien la cosa, pero esto acaba de arrancar. Pero ¿cómo está siendo el día a día en estos últimos 34 días, como nos contaba antes Nico, que lleváis ya viviendo en esta situación tan delicada en Ceuta, ¿no?
0: Bueno, a nosotros nos gusta darle ventaja a los rivales. Yo creo que te has venido un
1: Ya,
0: poco
1: ya.
0: acá arriba porque el Valladolid gana esta semana al Cádiz y por eso estás tú un poco subido, ¿verdad?
1: No, no, ya me hubiera gustado ganar. Empatamos a uno. Empatamos a uno, pero me hubiera
0: verdad,
1: gustado ganar.
0: te
1: Sí.
0: empataron al final, es verdad. Pues mira, son personas, los jugadores, al final, el míster, y al final pues tienen familia, tienen mujer, tienen hijos y tanta información, tantas noticias, ver a la ciudad que no es la que ellos conocen realmente, porque hay muchos, bueno, que están renovados y claro que les afecta, son personas y si os afecta a lo mejor a vosotros que estáis en Madrid y os solidarizáis con nosotros y hoy toda España, el día de la autonomía de Ceuta, ha sido espectacular ver todas las ciudades mostrándonos nuestro apoyo. Bueno, pues aquí igual, aquí que lo viven a diario, pues evidentemente les afecta. Así que son profesionales, sí que están entrenando con normalidad. La ciudad está segura, porque la Fuerza y Cuerpo de Seguridad, junto con los militares, la policía local, Protección Civil, está haciendo un trabajo espectacular. Pero bueno, nosotros, igual que el año pasado, a los jugadores les cuesta también coger un poco el modelo de JJ. Todavía no teníamos la plantilla acabada. También he escuchado que nos había costado firmar jugadores, nos ha costado muchísimo, muchísimo acabar la plantilla.
1: ¿Ha habido algún
0: De hecho,
1: futbolista, presidente, que te ha dicho que no por la situación que se está viviendo ahora en Ceuta? ¿Algún caso ha ocurrido así que te han dicho o que tú hayas visto o percibido que no han dado el paso por lo que está pasando en Ceuta?
0: uno no, 15. 15. 15
1: Más ni menos, ¿no?
0: jugadores que ya teníamos hechos y bueno, o muy avanzados y después de esta situación, bueno, normal. Al final no están aquí y bueno, pues sus familias se preocupan por ellos, el que te dice que bueno, que a la mujer le da miedo, el que los niños, el que es muy joven con su, pues lo
1: Ay, parece que hemos perdido ahí la comunicación con el presidente, que nos estaba diciendo que hasta 15 intentos de fichajes de jugadores han hecho y que se han echado abajo y se han echado atrás por la situación que se está viviendo en Ceuta. Ya, creo que hemos recuperado a Lujay. Lujay, ¿estás por ahí? Lujay, ¿Amido? Bueno, enseguida creo que estaba intentando conectarse de nuevo. Bueno, fíjate, Nico, le preguntabas tú por un caso en concreto, pues fíjate, hasta 15 jugadores han dicho que no, ¿no? Porque nos hagamos también una idea de lo que, claro, desde la distancia igual se ve de otra manera. Un jugador de fútbol a lo mejor está viendo lo que se está viviendo allí y dice yo no voy, me voy a otro equipo, ¿no? Me voy a otro club.
2: Claro, fíjate que bueno, los problemas de comunicación del presidente son los habituales, depende de la zona de la ciudad en la que te encuentres, porque sí, te salta muchas veces la cobertura marroquí y todo eso, y hay que tener paciencia con las comunicaciones, damos fe aquí con nuestras conexiones.
1: Sí.
2: Y por otro lado, sí que, claro, la imagen que proyecta Ceuta en este momento, no solo a nivel español, sino a nivel internacional, es una imagen que si no conoces el contexto de Ceuta, si no te dejas aconsejar, por ejemplo, por el presidente, por la gente del club, pues evidentemente nos invita precisamente, ¿no?
1: Claro.
2: A fichar por un club donde aparentemente ves un lugar tan problemático y tan señalado en las noticias a nivel español e internacional. Entonces creo que desgraciadamente ha sancionado esta imagen del último mes al mercado del Ceuta y desgraciadamente porque estaban el año pasado hicieron un temporadón y estaban intentando construir una plantilla muy buena para este año, pero les ha fallado. Les ha fallado esta gestión de última hora, ¿no?
1: Oye, ¿el estadio en qué parte está exactamente de la ciudad?
2: Pues mira, desde donde yo me encuentro estaría aproximadamente a 2,5 kilómetros en línea recta. Hay que subir un poquito una de las colinas porque recordemos que Ceuta es una península que está aquí a un lado. Vemos esta costa que te describía Marruecos al otro lado, Bensú. Y está un poquito más arriba en una especie de altillo de colina, pero es una bombonera, ¿eh? Es un estadio nuevo, pequeño, pero que suena muy bien y donde todo el mundo de los barrios puede ir prácticamente andando.
1: Pues nada, esa es la casa de la Agrupación Deportiva Ceuta, que bueno, que como decíamos, ahora mismo es lo de menos. Han empezado jugando 3 partidos, 3 derrotas, seguro que remontarán el vuelo, pero nos estaba contando el presidente los problemas que han tenido para fichar, para llevar jugadores, para completar una plantilla, que es lo que querían hacer con un... Bueno, pues con un equipo más ambicioso y que pueda darles una mayor tranquilidad a lo largo de la temporada y asentarse en el fútbol profesional, que ya es de mucho, que ya tiene mérito, ¿no? Todo lo que hicieron en estos años atrás, sembrando, trabajando, haciendo bien las cosas, sin volverse locos, y con la llegada de este presidente y del entrenador JJ, pues han conseguido poner al Ceuta en el fútbol profesional. Las comunicaciones no son muy buenas, como nos decía Nico. Vamos a ver si ahora tenemos más suerte con Lujay, que se ha movido un poquito. A ver ahora, presidente, ahí si nos escuchas mejor.
3: Yo os escucho perfectamente.
1: Perfecto.
3: Os escuchaba todo el rato, Manu.
1: Vale, genial. Pues nada, simplemente estabas, cuando se ha cortado, estabas diciéndonos los problemas que habéis tenido para fichar hasta 15 jugadores, decías, ¿no?
3: Sí, sí, la verdad es que han sido contados 15 futbolistas que, bueno, se entiende, ¿no? Como he escuchado también a Nico decir, pues la información que te llega, pues esto, si no lo estás viviendo aquí en directo, como te lo venden, parece un estado de sitio. Y la verdad es que, bueno, es entendible. Pero bueno, nosotros lo que hemos hecho es invitar a los futbolistas a que viniesen sin ningún compromiso, a que viesen la ciudad, a que viesen las instalaciones, cómo trabaja el club, que podían entrenar y trabajar de forma segura y sin compromiso ninguno. Si les gustaba y le apetecían quedarse, llegábamos a un acuerdo, y si no, lo entendíamos perfectamente. Al final, bueno, hemos tenido que aguantar hasta el último día, y ayer sí que pudimos cerrar 4 fichajes, y además bueno, 4 fichajes que creemos importantes, y ya más o menos tenemos cerrada la plantilla, y creo que vamos a competir con garantías. Esto es muy largo. Nosotros no somos de ponernos nerviosos, no somos resultadistas. Yo no soy tampoco un presidente de cambiar de entrenador. Yo en primera red, José Juan Romero perdió 9 partidos seguidos y no lo eché. Y al final acabamos manteniendo la categoría y al año siguiente ascendimos. Entonces, bueno, hay que tener calma, hay que dejarlos trabajar. La situación es verdad que no es la idónea y la que nos gustaría, pero los jugadores son grandes profesionales, el míster también. Y bueno, lo que hacemos es intentar blindarlos, meterlos en una burbuja, protegerlos para que estén entrenando tranquilos, ubicarlos para que puedan vivir tranquilos por la zona centro, porque es verdad que la periferia está sufriendo más.
1: Yeah.
3: Y desde aquí le mando un abrazo muy fuerte a todos mis vecinos, amigos y hermanos de la periferia, porque están dando una lección de aguante, de solidaridad y de amor por Ceuta y de amor por España, porque siguen ayudando a la gente sin renunciar a su tierra y a su españolidad, y esto es digno de admirar.
1: Pues nada, Lujay Amido, presidente de la Agrupación Deportiva Ceuta, mucha suerte en lo que queda de temporada. Insisto que con todo lo que está pasando ahora mismo, lo más importante es que se vayan dando pasos con la ley en la mano. Estamos en una democracia, hay que aplicar las leyes como corresponde en cada momento, pero estamos seguros de que la normalidad volverá volverá a Ceuta. No tenemos ninguna duda. No tenemos ninguna duda.
3: Muchas gracias. Nosotros sí, también lo pensamos. Creemos que lo peor ya ha pasado. Lo que no queremos es que se vuelva a repetir.
1: Claro.
3: Y que haya respuesta.

0: clases. Nosotros hemos sentido un abandono por parte del gobierno de la nación, y esa es la indignación del pueblo de Ceuta, el que no, el que les mintiesen, el que no les diesen la respuesta de por qué había pasado, de cómo había pasado y de cómo se iba a solucionar. Claro que hay una ley y hay un Tribunal Supremo que dicta una sentencia de que todas las personas que entran ganado no pueden devolverse en caliente, hay que estudiar los expedientes para hacerlo de forma legal. Pero claro, es que Ceuta son 18,5 kilómetros cuadrados y somos 80.000 y entran 80.000.
1: Nada,
0: hostia,
1: está claro. Sí, sí.
0: No te da para ayudar a todo
1: que,
0: el mundo.
1: Y que cuando votamos para elegir a los políticos, los votamos para que nos traigan soluciones, no problemas.
0: Correcto,
1: a todos,
0: correcto.
1: A todos, sin entrar en
0: todos,
1: ningún
0: todos,
1: signo político
0: todos.
1: Ni ninguna fuerza
0: Nosotros
1: política.
0: Estos días en la manifestación y durante estos 30 días, lo que ha hecho el pueblo de Ceuta es dejar a un lado la religión, la cultura, la ideología política y simplemente salir todos en una sola voz defendiendo a Ceuta y diciendo que Ceuta no se vende. Ceuta se defiende, nos sentimos españoles, hemos nacido aquí, somos españoles y nos sentimos así y ya está. Y ojalá se solucione lo antes posible y que dentro de poco podamos hablar y que el equipo vaya mejor.
1: Exacto, y que hablemos de las victorias del equipo también, que seguro que van a llegar. Un abrazo y muchas gracias por atendernos en este día de Ceuta en el que todos nos hemos solidarizado un poquito más y nos hemos acordado un poquito más de todos los ceutíes. Y también queríamos mirar a ver cuál es la situación del equipo de fútbol en segunda división. Un abrazo, presidente. Gracias.
0: Muchísimas gracias.
1: Chao. Hasta luego. Ujai Amido. Chao. Hasta luego. Pues nada, Nico. Mañana pronto con Aymar, ¿no? Imagino en un ratito casi, ¿no?
2: Sí. La rueda sigue.
1: En el faro no entras, ¿no? Y si amanece
2: de momento,
1: tampoco.
2: Hoy Mara se ha enrollado.
1: Pues nada, apaga el teléfono un ratito. Te agradezco que Venga. Entres en directo en El Larguero. Gracias, Nico.
2: Un abrazo, siempre un placer.
1: Venga, otro para ti. Chao. Las 12 menos 10, una hora menos en Canarias. Una vez hecha esta mirada a Ceuta, vamos a hablar con Alex Correia y enseguida el Sanedrín en fútbol. Venga.

0: 10 minutos para llegar a las 12, 10 minutos para llegar a las 11 en las Islas Canarias. Saludo por ahí a nuestro comentarista de tenis en la cadena SER, Alex Currecha. Hola, Alex, muy buenas.
1: ¿Qué tal, Manu? Muy buenas noches,
0: muy
1: ¿cómo
0: bien.
1: Estamos?
0: Fenomenal. ¿Has visto que te hemos cambiado la canción de Coldplay? Es Coldplay. No hemos cambiado el grupo, así que es una de tus bandas favoritas.
1: Sí.
0: Pero temporada nueva hemos cambiado.
1: Me encanta, ¿sí, me no? encanta. Sí, vale. Sí. De hecho, fíjate si no me la esperaba, que estaba aquí colocando todavía la luz. Digo, no sé si hace falta que ponga más luz, menos, porque digo, esta canción no va para mí.
0: Sí, sí.
1: Y sí. Me tienes atento todo el
0: sí,
1: día,
0: señor.
1: No me puedo despistar,
0: para
1: no me puedo relajar,
0: para que no
1: me
0: despistes.
1: Parece bien.
0: Oye, ¿se ha relajado, se ha despistado Rafa Jódar? ¿Qué le ha pasado? Es que estaba viendo el partido, digo, ¿algo le pasa? ¿Tú crees que le ha pasado algo? ¿Qué explicación encuentras al 6-2, 6-1, 6-1 contra el chino Bu? Ha debutado y se ha ido para casa Rafa Jódar.
1: Es tan raro lo que ha sucedido durante un año con Rafa Jódar, de su progresión, ha sido tan sorprendente, ha sido tan impactante como lo es hoy su derrota en primera ronda de esta forma, porque si esto le hubiera sucedido pues estando el 100 del mundo, pues diríamos, bueno, pues no pasa nada, es su primer Open de Estados Unidos. Claro, con las expectativas creadas, y ese es probablemente el problema, eran tan altas y tan grandes después de un verano, además, buenísimo en pista rápida, que hoy nos ha llamado mucho la atención. Yo sinceramente pienso, Manu, que al final todo esto es un aprendizaje impresionante
0: claro.
1: para el chaval. Y que no hay por qué alertarse, más allá de que hoy no podemos negar que sí, a mí me ha sorprendido,
0: sí,
1: desconocía
0: sí.
1: Wu, y parece pues que sí, Rafa no ha encontrado soluciones. Y,
0: ha
1: y
0: cambiado
1: bueno,
0: de raqueta
1: lo...
0: no sé cuántas veces, le he visto que se iba al banco, hablaba con su padre, y estaba
1: sí.
0: como diciendo, ¿qué me pasa, no? ¿Qué me está pasando, no?
1: Pero todo eso al final no es más que una muestra de que estás incómodo, de que las sensaciones no son las que te gustan, no las encuentras, tu rival te sorprende porque es un chico que tiene mucho potencial, que normalmente no mantiene en su nivel durante, ni siquiera durante todo el año, pero ni siquiera muchas veces durante todo un partido, durante tres sets consecutivos. Hoy lo ha hecho Wu y Rafa, pues al revés, no veía la manera de hacer daño. Pues eso, buscas un cordaje más duro, un cordaje más blando,
0: sí.
1: a ver si de alguna forma pues cambias la tónica del encuentro. Creo honestamente que más no se le puede pedir.
0: Oye, es un año
1: sí,
0: fantástico,
1: es un contratiempo,
0: vamos.
1: Que no, pierdes en primera ronda y no te lo esperas, pero honestamente pienso que es parte del proceso, que es parte del camino que está llevando este chico, y que al final ellos aprenderán y dirán, bueno, ¿qué hemos hecho? Hemos jugado aquí, hemos jugado allá, ¿cómo hemos llegado? Solo ellos saben exactamente la energía que tenía, los nervios que han pasado previamente, a lo mejor pues también el pensar, oye, pues igual lo puedo hacer muy bien en el Open USA, ¿cómo eso lo ha gestionado Rafa? Y bueno, pues esto no es más que un caminito en el que dices, bueno, sí, es una piedra que esperaba saltar y de repente pues me he tropezado con
0: claro.
1: ella, pero
0: bueno,
1: yo cero preocupación.
0: Totalmente.
1: Verdad.
0: Es verdad que con los puntos del partido de hoy se hubiera metido en el top 10, que estaba pendiente también a lo mejor un poco de eso, igual psicológicamente lo tienes en la cabeza, yo qué sé. Bueno, el caso es que nos ha extrañado ver este partido de Rafa Jódar,
1: sí,
0: tan fácil,
1: ¿no?
0: Para el chino,
1: sobre todo
0: eso
1: resultado.
0: Es.
1: Sí. Sí.
0: Bueno, ha habido un momento en el tercer set, se ha parado el partido por la lluvia, iba 6-2, 6-1 y 4-1. Se ha parado el partido y he dicho, a ver si a la vuelta viene... Pero nada, ha vuelto un rato después y más
1: sí.
0: de lo mismo, nada. Hoy no era el día.
1: No era el día y al final Rafa es un chico que ya le empezamos a conocer un poco. Ya se le nota en los gestos, se le nota en la cara,
0: sí.
1: se le nota en el rictus que no está a gusto y le empieza a pasar. Creo sinceramente que la temporada... No es que esté siendo fantástica, está siendo muchísimo mejor de lo que ellos hubieran soñado. Entonces, sí, que a lo mejor piensas, bueno, si hubiera ganado unos puntos, ya, pero es que al final no puedes ganar
0: claro,
1: siempre todo.
0: Está claro.
1: Y yo creo que más, no, ya no es que no se le pueda exigir, es que ni él mismo. Él tiene que salir de Nueva York, sentarse con su padre cuando lleguen a casa, que, bueno, en principio si todo va bien va a jugar con España la eliminatoria Copa Davis
0: sí,
1: en
0: la
1: Chile.
0: Davis.
1: Y en la Davis. Y ya está, o sea, acabar el año lo mejor posible. Y yo te lo vengo diciendo, Manu, a ti mucho tiempo.
0: Sí.
1: Para mí la clave de Rafa Jódar es seleccionar bien el calendario y estar bien preparado para que tu físico, o su físico en este caso, le aguante al 100% todo lo que está viviendo. Porque no es solo emocional, tenístico y mental, sino que también pues es un ritmo que él no estaba pues, habituado
0: claro,
1: a
0: mucho
1: tener.
0: Menos,
1: así
0: sí.
1: que eso es lo único que han de contemplar ellos. Y aunque hoy sea un día difícil, yo pienso que con perspectiva dirán, oye, ¿qué más podemos pedir?
0: Me quedo también con la victoria en el día de hoy de Dani Mérida ante Rublev,
1: sí.
0: que ha perdido el primer set y luego le ha ganado los tres siguientes.
1: Bueno, eso es un victorión. Sí, sí. O sea, Mérida está destapándose también. Hablamos de Jódar porque está casi cerca del 10, pero es que Mérida está prácticamente cerca del 30. Mm. Ganar a Rublev, que ya sabes que es un jugador no consagrado, lo siguiente, después de haber perdido el primer set y que tenga la frialdad y sobre todo la entereza de ganar en 4, demuestra mucho de la mentalidad que tiene Dani, que es un chico que no le tiene miedo a nada ni a nadie, y sobre todo el potencial, porque tú puedes tener un poco de descaro y decir, bueno, yo creo que le puedo ganar, pero luego vas a la pista y te metes 6-2. Sí, sí. Claro.
0: De hecho, fíjate, ha perdido en el tiebreak el primero, pero luego le ha hecho 6-2, 6-4 y 6-4. O sea, vamos.
1: Con una solvencia fuera de lo común para alguien que está jugando contra un jugador que tiene muchas más tablas, que tiene más experiencia, que tiene un ritmo altísimo. Pero Dani tiene esta cosa que contrarresta muy bien a todos estos chicos que, como Rublev, que juega muy a piñón fijo, que juega pues un poco casi siempre con el mismo sistema, y él varía muy bien, cambia las alturas, cambia las velocidades, y esto pues le ha dado una victoria que, oye, le mete en tercera ronda. Y si seguro que si hablaras con él te diría, ah, sí, yo creo que todavía puedo seguir para adelante, ¿no? O sea, no,
0: totalmente.
1: Él no se frena, o sea, todo lo que tiene de juventud, pues también lo tiene de descaro.
0: Oye, y bueno, luego han caído Munar y Taverner, y también destacar la victoria en el cuadro femenino de Paula, que ayer se le interrumpió también el partido cuando iba 6-1, 5-4. ¿Cómo? No sé si alguna vez te pasó a ti, pero no tiene que ser fácil salir a reanudar un partido cuando iba 5-4 y creo que iba ganando 40 algo o 30. Sí. O sea, sales a jugar sin saber si vas a jugar 5 minutos o si pierdes ese set te vas a otra hora y pico, ¿no? Vete a saber.
1: Sí, sí que me ha sucedido, y es verdad que, por lo menos en mi caso, yo lo que intentaba es tener muy claro cómo quiero salir a jugar, cómo quiero sacar. O sea, yo me planteaba en plan, bueno, pues en el 30-15 o en el 15 iguales o en el 30-0, quiero sacar a la derecha. Si se me pone 15-30, sacaré al revés. O sea, como que ya no quería pensar, porque no es un juego normal. Tú normalmente empiezas el primer juego y tienes margen. Estás bastante más nervioso, las piernas a mí por lo menos me pesaban algo más, porque sabes lo que tú dices, Manu, que dices, bueno, si lo hago bien, se acaba y en 5 minutos en el vestuario,
0: claro.
1: Pero si
0: mira,
1: me engancho
0: me dice,
1: un poco,
0: me dice Yago, perdona,
1: se me
0: complica.
1: Yago,
0: me dice Yago que iban 40 iguales. Cuando era 6-1, 5-4 con 40 iguales y saltas a la pista. Pueden ser dos bolas o pueden ser dos horas.
1: Totalmente, totalmente. Para ella, pues suerte que lo ha finiquitado rápido y es una buena victoria contra Kasatkina, que siempre es una adversaria incómoda, que le puede dar ritmo, y ahora pues

0: Nunca mejor dicho, tiene un coco, porque le toca coco
1: Sí,
0: golf.
1: mañana,
0: O
1: mañana
0: sea
1: Coco Gauff,
0: que.
1: sí, nunca
0: Pero
1: mejor
0: que
1: dicho,
0: también
1: sí.
0: está bien que juegue ya mañana, ¿sabes? Que prácticamente pues ya se ponga a jugar, porque al final cuando estás en estas dinámicas como Paula, ¿no? Que hay veces que coge ritmo, hay veces que
1: Eso
0: no
1: es,
0: tanto, que no
1: sí.
0: le dé mucho tiempo a pensar, que no se lo plantee, sabe que contra Coco Gauff además la última vez en hierba la ganó, que
1: Sí.
0: bueno, eso siempre te da un plus, y aunque Gauff en Estados Unidos y en el Open USA pues es una jugadora de las mejores que hay, de las máximas favoritas, pues vamos a ver, porque Paula ya sabemos que cuando está fina
1: Sí,
0: es
1: capaz de
0: capaz de
1: cualquier
0: todo.
1: cosa, totalmente,
0: Sí,
1: desde luego. Pues
0: sí,
1: nada,
0: sí, sí.
1: mañana ese Paula Badosa a Coco Gauff, después de que hoy haya conseguido acabar ese partido que ayer dejó pendiente. Y la última, Alex, a las 2:15 más o menos de la mañana, hora española, Alcaraz contra Faría. Ya me dijiste el otro día que cuidado con este portugués también, ¿no?
0: Bueno, gana partidos, sí, gana partidos. En Cincinnati, pues sorprendió a Shelton, por ejemplo, que venía de ganar en Canadá. Este año tiene victorias ante alguien como Dimitrov o contra Shapovalov. O sea, es un jugador más completo de lo que parece, que probablemente le puede llegar a hacer trabajar un buen rato a Carlos, que tampoco me parecería extraño. Creo honestamente que Carlos va a ir todavía pues a más. Pero a veces nunca sabes, ¿no? El primer día te encuentras muy bien, a ver cómo encuentras el segundo. Hoy es sesión nocturna, van a tener que esperar también a última hora de la noche. O sea, van a empezar bastante tarde, pero bueno, lo importante, como la anterior jornada, que no tenga molestias, que poco a poco vaya avanzando, y si el partido se hace un poquito más largo de lo esperado o lo que le gustaría, pues que eso tampoco le tense en exceso de, wow, me estoy cargando, cómo va a reaccionar mi muñeca, mi codo, mi hombro, todo eso, que lo deje de lado si es posible, porque no sé si es posible después de 4 meses y medio que eso suceda, pero yo creo que Carlos, yo el otro día lo vi muy, como muy entero y como muy tranquilo en cuanto a sensaciones. De decir, oye, lo que venga será y no me voy a preocupar de cosas que no sé si van a llegar o no. Yo pienso que eso es lo más importante ahora para Carlos. Pensar en el siguiente punto y olvidarse de que si no está Sinner, que si ha perdido Djokovic,
1: Claro,
0: que si por arriba o
1: sí.
0: si por abajo. Todo esto lo
1: Nada.
0: haces más cuando estás fino. Cuando empiezas de a poco como Carlos en esta ocasión, hay que ir puntito a puntito.
1: Lo has clavado, ¿eh? Lo tenías
0: Sí, claro.
1: ensayado.
0: He oído el ruido y digo, hostia, me
1: Lo has
0: voy. Deja.
1: clavado.
0: He estado pensando que podríamos decirle a Mara Torres
1: Sí.
0: que en el faro comente ya el partido de Carlitos, porque más o
1: Sí,
0: menos
1: pues
0: será la
1: sí,
0: hora que va a
1: totalmente.
0: jugar.
1: Pero igual te llama para algún apunte, ¿sabes?
0: Ya, he pensado que es mejor que Mara no diga nada, entonces.
1: Qué sinvergüenza. Pues nada, a las 2:15 más o menos, la hora del
0: Sí.
1: tenis nunca se sabe exactamente, pero jugará Carlos Alcaraz y esperemos que segunda victoria en el US Open y mañana lo contamos con Alex Curreya. Así que
0: Perfecto.
1: nada, pues nada, me alegro de verte. Muy bien el polito verde este, ¿eh? Muy bien.
0: Ah, es que ya después de lo del otro día no me atrevo a venir sin mangas otra vez, de verdad. O
1: Tú
0: sea,
1: lo que hagas siempre está bien y más si es por seguir la línea de Carlos Alcaraz. Lo que
0: claro,
1: es la
0: es.
1: tendencia a Carlos la seguiremos hasta el fin
0: Sí,
1: del mundo, siempre. Y
0: perfecto.
1: cinta en el pelo y todo eso.
0: Lo que haga
1: Aunque tú y yo,
0: falta.
1: eso de la cinta en el pelo va a ser más
0: Ya,
1: difícil.
0: ya, ya. No, yo. Bueno, sí, sabes que hoy he visto un escrito de una foto que colgó mi pareja Martina
1: Sí.
0: Klein en las redes sociales y poner una crónica.
1: Sí.
0: Y este lo comento muy rápido y
1: Sí,
0: acabo, ¿eh?
1: nada,
0: Pero
1: nada, no te preocupes. Hasta la 1:30 tenemos
0: dicen.
1: tiempo.
0: No, pero me ha hecho mucha gracia
1: Sí.
0: porque hablando de esto de lo del pelo
1: Sí.
0: y hace pues la típica crónica, ¿no? Pues han colgado una foto y se les ve muy bien y tienen un
1: Sí.
0: hijo y las 3 hijas, bla, bla, bla.
1: Sí.
0: Y en un momento dado ponen, y Martina y Alex, que no han hecho ni han usado Botox ni se han puesto pelo porque Alex tiene alopecia. Y digo, ¿en serio? ¿En qué momento de la crónica tú pones que Correcha tiene alopecia? O sea, ¿qué aporta eso a la crónica de que mi pareja colgaba una foto bonita o un carrusel de fotos? Y yo digo, sí, tengo alopecia, pero ¿cuál es el problema? Pero me ha hecho mucha gracia, digo,
1: Sí. Era
0: ¿en
1: un dato,
0: serio?
1: hombre, para mí era un dato muy, muy importante,
0: Ya, era súper relevante, que además
1: muy
0: que
1: relevante,
0: está toda la
1: sí.
0: crónica con mogollón de cariño, pero pone Correcha que tiene alopecia. Y
1: Sí,
0: digo,
1: sí.
0: vale, gracias, lo
1: Pues
0: sé, me
1: nada.
0: alegro, pero yo pe he pensado que lo habían hecho por si no me había enterado.
1: Pues
0: Entonces,
1: noticia que hoy han adelantado, no sé dónde, para que Alex Correa tuviese conocimiento de ello. Nosotros ya lo sabíamos
0: sí.
1: en la SER, ¿eh? Pero.
0: Exacto. Así que nada, me alegro que tú hayas visto bien el polo y no mi alopecia galopante.
1: Un abrazo, mañana más.
0: Adiós, buenas
1: Hasta luego
0: noches.
1: y suerte
0: Chao,
1: a
0: chao.
1: Carlitos Alcaraz esta madrugada, eso de las 2:15. Las 12:02. Nos hemos acercado a Ceuta, nos hemos acercado al US Open y ahora nos acercamos con sigilo al Madrid de Mourinho, que ya están por aquí Raez, Meana y Romero. Aquí, bueno, concretamente, aquí, a mi izquierda. Don Meana, muy buenas.
2: Presente, Carreño, buenas noches.
1: Don Javier Herray, ¿qué tal?
3: Hola, ¿qué tal, Manu? Buenas noches.
1: Me alegro mucho de veros.
2: Igualmente, yo también. Hombre.
1: Está por ahí Antonio Romero también. Antonio, muy buenas.
4: ¿Qué tal? Muy buenas a todos, hombre.
1: Pues nada, mañana hay rueda de prensa. ¿Quién le toca mañana?
2: Herráez.
3: Pero cuando quieras.
1: ¿Vas a tardar mucho en el encuentro?
2: No. Nosotros no forzamos
1: no,
2: nada.
1: No, por eso digo, esto es habitual.
2: El martes.
1: Vale. El martes te toca a ti.
2: Sí, el
1: partido de Champions.
4: Hombre, se ha fumado dos o tres ya, o sea, podría haberlo...
2: Sí, es verdad.
4: Podía haber ya
2: dos partidos podría haber tenido.
1: No, es que digo, no sé si mañana...
2: El del Málaga, no. Vale, el martes, el primero.
1: Cuando preguntes habrá alguna,
2: ninguna,
1: ¿no?
2: Ninguna.
1: Hola, soy Antón Meana. Antes en Radio Marca, ahora en la que se acuerda usted.
2: Ya nos hemos visto desde que yo estaba en la Sered, en el Manchester. Tengo ganas, porque aparte, a mí sí me gusta lo que he visto en el campo y creo que al madridismo le está gustando. Luego tienen que venir las curvas, que vendrán en una temporada.
1: Como ha dicho el propio Mourinho.
2: Como le han venido a Cholo, como le han venido a Flick. Pero a mí me gusta, lo que he visto me gusta y tengo ganas de verlo, por ejemplo, en un partido grande, como es el del viernes en Sevilla o como es el del martes contra el Inter. Ya vienen dos toros muy potentes ahora.
1: Betis Real Madrid el viernes, para empezar. ¿Eh?
3: Eso es un partido
1: bueno, empezar esta semana, digo.
3: En la Cartuja, donde el Madrid tiene que hacer un buen partido para llevarse los tres puntos. Y luego en Champions, que es verdad que no son eliminatorias, pero es el primer partido y es contra el Inter de Milán en el Bernabéu. Un equipo que ha sido campeón de Europa, el Real Madrid que tiene que jugar bien ante su afición. Y bueno, yo creo que son dos partidos, evidentemente, que los que y luego llegará el del Metropolitano, que será pues para mí la prueba del algodón, pero son dos muy buenos muy buenas piedras de toque para ver cómo está el equipo de Mourinho, que hasta la fecha a mí me está gustando lo defensivo, que es lo más importante.
1: Me está gustando un poco la sobriedad que estaba mostrando.
3: Correcto,
1: ¿no? Sin ser muy muy brillante,
3: un poco
1: más allá
3: a Hausen,
1: de los fogonazos,
3: ¿no?
1: Individuales de Mbappé y de Bellingham, claro. Pero el equipo está jugando bien, Hausen.
3: Sí, eso sí. Es, y luego que lo dice Rafa Alcorta, lo dijo en el primer partido, que a mí me gustó porque, claro, yo esas cosas no he sido jugador y no las veo como ellos, ¿no? Que llega siempre con cinco jugadores a los remates, ¿no? Cuatro o cinco al área, que antes llegaba con dos, tres. Mbappé, Vinicius, ahora llegan cuatro o cinco. Llega también Cucurella, llega también Valverde. Cuando está Spi, llega Spi. O sea, que son más jugadores en el área que te crean también peligro, ¿no?
1: Lo que es importante es que lleguen cuatro, cinco o seis
3: claro,
1: al otro área. Que ese es el objetivo de Mourinho,
3: compromiso.
1: Que no pudieron conseguir los entrenadores anteriores.
2: Hoy ha sido el primer entrenamiento ya con el mercado cerrado.
1: Sí.
2: Hemos estado en Valdebebas por la mañana y... Lo bueno que ha tenido el Madrid este año es que no ha tenido un mercado demasiado convulso desde mediados de agosto, desde que se cerró lo de Rodri, claro. Que fue al Barça y que ya no hubo más culebrón Rodri, los fichajes llegaron más o menos pronto, no ha habido salidas en los últimos días, por tanto lleva trabajando Mourinho con el mismo equipo varias semanas, ahora la duda es ver cómo encaja Tchouaméni cuando el francés vuelva a ese centro del campo que... Ha repetido bastante Mou en el inicio de la temporada.
1: Tengo ganas de ver si va a ser Tchouaméni para Mourinho tan intocable como lo era para los anteriores. Que Tchouaméni es, vamos, no nadie. Tengo ganas de ver si eso para Mou también se repite, por las quinielas que se puedan hacer ahí, ¿no?
2: Y por ejemplo, ¿qué hace la semana que viene en el primer partido de Champions con bajas importantes? No pueden jugar por sanción ni Camavinga, ni Arda Güler, ni Bernardo Silva, que tiene sanción que arrastra del City. Así que en ese debut en Champions en el Bernabéu, martes a las 9, tendrá que hacer un centro del campo distinto al que ha puesto en las primeras jornadas de Liga.
1: Es que parece, Romero, que el Madrid no ha hecho nada en el mercado porque lo hizo todo muy pronto. Es que prácticamente ya se sabía que venía Dumfries, que venía Konaté, que vino Cucurella, Bernardo Silva, es que estaba casi acabándose el Mundial y empezaron a salir todos los fichajes casi uno tras otro. Por supuesto lo de Mourinho y luego ya llegó lo de Diomandé. O sea que yo creo que ha sido un mercado bastante bueno este verano para el Real Madrid. Yo creo que ha fichado bastante bien y se ha reforzado bien. Es verdad que yo sigo echando en falta un jugador tipo Rodri, que yo creo que lo necesitaba el Real Madrid, por lo que hemos visto en los últimos años, vamos a ver este, pero que el mercado, me parece que el equipo se ha reforzado bastante bien, ¿no?
4: Incluso le puso la guinda por sorpresa de Spi, que creo que es un
1: futbolista
4: que...
1: Exacto, me olvidaba de Spi, sí.
4: Que
1: la falta de Gonzalo, mira, sí.
4: Claro, que va a tener su parte de protagonismo. Ya la ha tenido en el arranque de la temporada y creo que lo va a tener a lo largo de todo el año porque creo que es un futbolista, un delantero que es diferencial en la plantilla en el sentido que es el único que tiene las características que no tiene ni Endrick, ni tiene, por supuesto, ni Mbappé, ni Vinicius. Un futbolista diferente que creo que va a ser importante. A mí me parece que le han hecho un equipazo. Yo estoy contigo, creo que... Estoy contigo en las dos cosas que has dicho, que creo que necesitaba un mediocentro que jugara al fútbol, que ese puesto lo va a intentar para Bernardo Silva, que no es mediocentro, que le va a poner un poquito de cemento.
1: Vamos a ver, sí.
4: Claro, le va a poner un poquito de cemento con el que tenga ahí, que él ya ha dejado claro, y me parece también una de las noticias de la pretemporada, porque si nos vamos... El fútbol va muy rápido, mano, pero si nos vamos un año atrás, todos los inputs que salían del club era que el que tenía que manejar el equipo era Arda Güler. De hecho, Xabi Alonso al principio de la temporada lo intenta y Arda Güler el motor de momento no le da para jugar ahí en el centro del campo organizador. Mourinho lo ha dejado claro, ya veremos qué pasa en el futuro. Creo que en el futuro lo va a poder hacer, ha venido a decir, ¿no? Pero ahora todavía no está preparado para ello.
1: Sí, ya dejó claro que la posición de Güler es esa.
4: Sí, tirando un poquito eso, ¿no?
1: Que acabará futuro, retrasando la posición, pero más, sí, que unos años más adelante, eso es.
4: Cuando ya esté jubilado en Setúbal.
1: Exacto, correcto, exacto.
4: Claro. Y luego, dos dudas. Él quería una plan-

0: plantilla corta, de momento, con este mercado de fichajes no ha podido ser. Es una plantilla que tiene 25 o 26 futbolistas, se le hablaba de 22. Bueno, vamos a ver cómo maneja eso, porque cuando lleguen los partidos importantes es evidente que hay futbolistas de pedigrí que no van a poder entrar, no ya en el equipo, es que no van a poder ni. Y luego la otra duda, para mí, sin resolver durante toda la pretemporada y durante este arranque de temporada, porque no está todavía a disposición del entrenador, la de Tchouaméni. Todo el mundo dice,
1: Sí.
0: Tchouaméni va a ser un fijo para
1: Yo
0: Mourinho,
1: quiero
0: Tchouaméni va a ser un fijo
1: verlo.
0: para. Y yo también lo quiero ver. Yo
1: Sí,
0: también lo quiero ver porque Valverde ha empezado muy bien, porque a Valverde le ha puesto en un sitio en el centro del campo que a mí no me terminaba de convencer, pero la realidad es que ha empezado muy bien la temporada. Luego quedan toros por venir, pero que ha empezado bien la temporada. Y yo lo que no termino de ver de arranque, luego hay partidos, hay situaciones de choque, hay minutos para todos, es lo de Tchouaméni y Valverde en el centro del campo. No termino de verlo porque alguno importante de los de arriba se tendría que
1: Claro,
0: quedar fuera del
1: y
0: once,
1: si
0: ¿no?
1: pones a Bernardo Silva en esa posición de doble pivote que le gusta a Mourinho, es o con Tchouaméni o con Valverde. Por tanto, uno de los
0: Correcto.
1: dos pesos pesados que eran intocables hasta ahora, si Bernardo Silva retrasa su posición ahí, que es donde quiere Mourinho, que sea un poco el que organice un poco más el juego, o Tchouaméni o Valverde se va al banco.
2: Y ha sido
0: Luego, y si
2: alguna
0: pones a los
2: mínima
1: dos,
2: laguna, ¿eh?
1: y si pones a los dos, puede ir Bernardo
0: Y si
1: Silva a
0: pones
1: la
0: a los
1: derecha,
0: dos
1: pero
0: y metes a Bernardo a la derecha, no te
1: bueno,
0: cabe Güler, no te cabe Brahim,
1: claro,
0: no
1: no
0: te
1: te
0: cabe
1: cabe
0: Diomandé.
1: Diomandé, eso es,
0: El
1: claro.
0: martes lo vamos a ver. El martes van a tener que jugar los dos. No, el martes
2: Valverde.
0: no, porque Bernardo Silva no está.
2: Por eso, que el martes vamos a ver a
0: Ah, bueno.
2: Tchouaméni y a Valverde
0: Claro.
2: juntos.
0: Sí, pero entonces ya si no está Bernardo Silva, te
1: Claro, eso
0: cabe
1: ya te
0: Valverde.
1: lo hace más fácil, ¿no?
2: Yo quiero ver un poco ese Madrid que quería Mourinho, que le gusta correr, que es un equipo vertical, que no trabaja más la confección del juego, sino que quiere que corra el equipo, ¿no? Que tenga, si puede y si el equipo contrario le deja, pero que el martes lo vamos a ver porque hay tres sancionados y ahí veremos si todo va como parece a Valverde y a Tchouaméni de inicio. Sí.
3: Hay fotografías de las tres jornadas que ya más o menos se quedan fijas, que Cucurella le da al equipo mucho por dentro, por fuera, adelante, atrás. Se ha comentado en todos los partidos
1: Cucurella
3: en
1: es
3: Carrusel,
1: una pasada,
3: jugando
1: vamos.
3: más, jugando menos, entrando de inicio, siendo titular, siendo suplente. Creo que le da mucho al equipo, que Bernardo Silva va a jugar mucho, que ya venía de jugar todo en el City. Hay gente que piensa que viene a
1: Sí,
3: retirarse
1: es verdad.
3: y cuando han dado el dato Bruno y Axel, que el
1: Sí,
3: año
1: sí.
3: pasado jugó todos los partidos con
1: Correcto.
3: el Manchester City y que
1: Y
3: Bellingham
1: más
3: es
1: de la mitad de titular.
3: el del Mundial. Y luego dos retos, que también, aparte de venir para ganar y para tranquilizar al vestuario, Mourinho viene para que Vinicius y Mbappé juntos den la mejor versión y para que Valverde y Tchouaméni, después de la pelea, puedan jugar juntos. Creo que ese tema, hasta Mourinho, a pregunta de Raez, lo esquivó, pero no lo cerró. Que él ve, que él olfatea,
2: Que
3: que
2: él vio
3: él.
2: que no hacía falta hablar del tema,
1: Sí,
2: que él
1: lo
2: vio
1: dijo.
2: buen rollo y
1: Que no
2: que.
1: había tenido ni que dirigirse a ellos. Sí.
2: Correcto, eso fue lo que
3: Pero
2: dijo.
3: yo creo que eso hay que verlo.
1: Bueno.
3: Hay que verlo, en el campo y fuera del campo.
2: Y bueno, cómo ha llegado Mbappé.
1: Sí, como ha llegado Mbappé y como ha llegado Bellingham.
2: Bueno, Bellingham
1: Sí.
2: es un escándalo y Mbappé igual. O sea que son dos jugadores que están ahora mismo en un momento de forma increíble y acaba de comenzar la temporada. Vinicius todavía no está en ese estado físico. Pero a mí me sorprende lo bien que están los dos, afortunadamente,
1: Sí.
2: tanto Bellingham como Kylian.
1: Redacción del diario AS, Tomás Roncero, muy buenas.
4: ¿Cómo estás, amigo?
1: ¿Cómo
4: ¿Qué tal
1: estás,
4: vamos?
1: hombre? Te echaba yo de menos también por aquí, aunque ya hemos hablado y estas cosas.
4: Sí.
1: Oye, yo creo que hay dos castings abiertos ahora mismo en este Real Madrid. Uno, el mismo que había hasta ahora, aunque con algún protagonista más añadido, pero creo que el casting de la banda derecha sigue abierto. O sea, no ha llegado un jugador como Vinicius o como Mbappé o como Bellingham que cierre el casting de la banda derecha. Ahí hay tres o cuatro nombres que van a ir rotando, de hecho. Que si Diomandé, que si tira Bernardo Silva a derecha, que si no, que si puede ser Güler, que a lo mejor un día. Yo creo que ese casting está abierto. Y luego tengo otro, no sé, Romero y Roncero, cómo lo veis, el de los centrales. ¿Tenéis clara cuál va a ser la pareja de centrales?
4: Yo creo que Konaté va a jugar fijo y Huijsen, que puede ser una sorpresa para mucha gente, como le tuvo en la Roma y le gustaba, yo de hecho le está poniendo todos los
1: Sí,
4: primeros
1: de momento lleva
4: partidos
1: los tres seguidos.
4: y claro, lo que ocurre es que también es verdad que Rüdiger, una vez que ha renunciado a la selección alemana, porque sabe que la gasolina que le queda es la que le queda,
1: Sí.
4: pero con su experiencia y con su, digamos, su carisma también, creo que va a repartir entre los tres. Yo creo que claramente Konaté seguro, el día que juegue con el Barça, el día que juegue en el Atleti, y entre Rüdiger y Heise, bueno, tirará bolos para arriba, aunque yo creo que se va a decantar más por Heisen, porque él sabe que el Madrid también necesita salida de balón, jugar la pelota, o que le gustan las transiciones rápidas, sabe que Heisen te puede hacer una salida en largo a la banda de 35 metros y a Rüdiger le cuesta más. Entonces yo apostaré más por Konaté y
1: O sea,
4: Heisen
1: para
4: como
1: ti la pareja
4: titulares. Bueno.
1: titular sería Konaté-Hausen.
0: Sí.
1: Y para Romero
0: Yo
1: y vosotros?
0: también lo creo. Yo,
1: ¿Sí?
0: aquí hay un matiz, hay que esperar a Militao, cuando
1: Ya,
0: esté
1: claro. Sí,
0: Militao
1: veré. A ver cómo vuelve, ¿no?
0: y claro, a ver cómo vuelve, si se puede recuperar, si Militao está medianamente bien, es titular indiscutible.

0: discutible por encima de los otros, pero como ahora no entra dentro de la ecuación, yo creo que sí, pero tiene matices también. Yo creo que es Konaté, Hausen, pero que como bien ha dicho Roncero, Rüdiger no está para tres partidos a la semana, yo creo que para un partido a la semana importante está sobrado. Y a Hausen ya se lo dijo el otro día, a mí me está encantando Mourinho de momento en la
1: gestión,
0: rueda de prensa,
1: ¿no? Sí.
0: En la rueda de prensa está hablando de fútbol, sí. Se le está preguntando de fútbol, yo creo que todo va unido, cuando no hay mucha polémica por la que preguntar, pues es evidente que las preguntas protagonistas y principales en la rueda de prensa son de fútbol. Y el otro día se lo dijo a Hausen, no sé qué compañero que me perdone le preguntaba, pero dijo, sí, muy
2: Pereiro.
0: Bien, pero... Era Alberto Pereiro de Onda Cero.
1: Onda Cero,
0: pues, lo primero, muy bien, me está gustando mucho, pero lo primero que tiene que hacer un central es defender. Y a partir de
1: claro.
0: ahí todo lo demás.
1: Si luego la sacas bien actitud, y sacas la pelota.
0: Claro, yo he visto un cambio de actitud en Hausen, le he visto picado. Creo que el año pasado se equivocó de cabo a rabo, perdió el tren del Campeonato del Mundo cuando era uno de los fijos para Luis de la Fuente.
1: Totalmente.
0: Pues, en fin, lo que pasado está, ya está contado. Pero le he visto en estos primeros partidos, sin toros todavía por delante, le he visto un cambio de actitud que también le ha debido ver Mourinho. De inicio es Konaté, Hausen, pero aquí todavía queda mucha tela por cortar.
1: Ya.
2: El mejor central del Madrid es Militao. Vamos a ver cómo viene esa lesión. Sí. Va a estar después del parón. Ya ha entrenado en solitario. Y si Militao en dos meses, claro, en un mes no va a estar. En dos meses está con ritmo. Yo creo que Militao es indiscutible.
1: Te pregunto por el otro casting. Es que tiro la Desco, que nos pilla ya justo la Desco. Y a la vuelta te doy la palabra, Tomás. Y nos cuentas la portada, el portadón del diario AS de mañana. Nos lo cuenta Tomás ahora mismo, en un minuto.
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1: Y con Antonio Romero, con Javier Rae, con Antón Meana y con Tomás Roncero en el diario AS. Enseguida te pregunto por la entrevista que has hecho a un crack en la portada, pero te preguntaba por el otro casting de abierto en esa banda derecha. Decías lo de los centrales, con Nate Hausen, y en ese costado derecho, ¿cómo lo ves, Tomás?
2: Pues es que la derecha, vamos a ver, tú dices, el Madrid ha gastado 125 millones, el mayor desembolso de historia en Diomandé, es para que sea titular, una especie de reedición de la famosa BBC que tanta Champions le dio al Madrid, sí. Pero claro, al final Mourinho, sabemos, además que a mí, por cierto, me gusta más el juego que está haciendo hasta ahora, que es también con poderío en la medular, en la sala de máquinas, subiendo por la banda, pero con control de juego. Por eso me gusta, sobre todo, cuando coinciden Bernardo Silva y Güler en el mismo once. Claro, si pones a Diomandé, pones a Mbappé y pones a Vini, claro, vértigo para los rivales, pero también más posibilidades en el centro del campo de romperte. Entonces, yo creo que Mourinho, los días gordos, tengo mis dudas muy serias de que ponga Diomandé. Y claro, le gusta más incluso Brahim, que le da más equilibrio, porque Brahim te aporta sacrificio de parte de calidad. Güler, efectivamente, con Torres también puede jugar ahí. Yo, sinceramente, tengo mis dudas de que el tridente que todo el mundo pensaba que iba a ser lo más habitual vaya a ser uno de los días grandes. Así que, no sé, pero luego es un casting abierto porque, conociendo a Mou, lo va a alternar. O sea, sí, ahí no hay nadie, seguro, con el puesto fijo.
1: Ahí no hay un debate, ahí no hay un caso cerrado. Eso está más abierto que, bueno, como el año pasado. Diomandé, Güler, Brahim. Bueno, hoy he visto a Rodrigo, que por fin ha sido una buena imagen. Le hemos visto trotando, sí, por fin. Sí. Todavía le queda para estar, pero cuando esté, será otro que se sume a ese debate. No sé cómo lo veis lo de la banda derecha vosotros.
3: Yo creo que está abierto. De hecho, jugó Brahim y cuando juega lo hace muy bien. El hombre tiene que ser Diomandé, que por eso el Madrid lo ha fichado, eso está claro.
1: Sí, o sea, yo digo lo de Tomás, ¿eh? En los partidos grandes ver a Vinicius, Bellingham, Diomandé y Mbappé, ¡puf!
3: A mí me encanta Güler, porque me parece que es un jugadorazo, me gusta más por el centro que he pegado a la banda derecha. Bellingham es indiscutible y como está es el mejor del Madrid. Claro, queda muy poquito hueco, ya, pero bueno, el hombre que tiene que ocupar esa demarcación en principio es Diomandé.
4: Pues yo a corto plazo veo a Güler. Yo eso creo que ahora. Yo creo que nos está avisando también Mourinho en la rueda de prensa, piano con Diomandé, que tiene la bendición y el hándicap del precio, futbolista más caro en la historia del Real Madrid, y eso lo recordó el otro día Mourinho, eso pesa mucho, ha jugado 15, 12, 8, ha jugado tres ratitos, es evidente que va a participar en casi todos los partidos, pero a corto plazo, para mí el titular en ese puesto ahora mismo en el Madrid es Güler.
1: Veremos a ver mañana. ¿Qué dice ¿A qué hora es la rueda de prensa?
3: A las 10 de la mañana. Entrenamiento 10 y media, rueda de prensa a las 10 de la mañana en Valdebebas.
5: Y no sé si habrá alguna pregunta al entrenador del Madrid con una de las noticias malas del día, el defensa del conjunto blanco, Raúl Asencio, que se conocía hoy a través de los compañeros de la prensa canaria, Atlántico Hoy, una noticia del mes de agosto, superaba la tasa de alcoholemia por 4. Es un delito, ya tuvo el juicio, aceptó.
1: Por cuatro.
5: Lo repito, fue al juicio rápido, aceptó, sí, lo que había hecho. Por tanto, tiene una sanción de 8 meses de retirada del carnet de conducir.
1: Una sanción económica
5: de 120 euros al día durante 4 meses.
1: Creo que eran casi 15.000
5: euros.
1: Mil y pico,
5: correcto, sí, casi 15.000 sí, euros. Y sobre todo que es un delito contra la contra la seguridad vial, contra la salud pública.
3: Equivocado.
5: El Madrid habrá

0: expediente, claro. Como no hay otra, lo hace, tiene que abrir expedientes, el código interno del club, y es una situación difícil. Yo creo que si hubiera venido una oferta al Madrid, se hubiera vendido a Asensio, no ha llegado. Está abierto el mercado en Turquía todavía, en Arabia todavía, pero con el contrato que tiene en el Madrid no va a salir. Justo mañana tiene el juicio en el que le van a perdonar las víctimas de aquel vídeo que se difundió y que le ha acompañado desde que debutó en el primer equipo. Parecía que terminaba relación con la justicia. Pues bien, hoy hemos sabido, repetimos, una situación que ocurrió en Canarias durante las vacaciones del futbolista en el mes de agosto.
1: Bueno, y también hay que añadir a eso, que es porque es evidente que era un día libre, pero estaba lesionado y estaba jugando el equipo.
2: No, y por eso es que no eran vacaciones, ¿eh? Eran torneos.
0: Era día libre,
1: lesionado y tenía día libre.
3: Aprovechó
2: porque él ya había vuelto estaba en las horas de Mourinho en la pretemporada.
4: Ya ves cómo te llames, hagas lo que hagas en la vida, no puedes coger el coche con ese índice.
3: Conducía un Ferrari, creo que era, ¿no?
0: La crónica, 0,90 la verdad que la crónica es bastante clara, lo explican muy bien, sin ningún tipo de extra. Vienen a decir que no iba más rápido de lo permitido, que no hacía ningún tipo de maniobra extraña, pero que en un control rutinario le pararon y dio 0,90, es decir, por 4 la tasa que está permitida en España, como dicen Antonio y Tomás, en día libre y en un momento del mes de agosto donde ya el fútbol estaba en marcha.
4: Es que da igual, yo creo que esto es un tema que esté de lo deportivo, o sea, que seas jugador de fútbol, seas periodista, fontanero, o presidente de la comunidad de vecinos, que es que da igual, es que tú no te puedes montar en un coche con ese índice de alcohol.
3: Pero no por ti, que también lo prohíbe la ley, sino por lo que puedes ocasionar conduciendo un coche con 0,90 de tasa de alcoholemia, de un Raúl Asensio, que desgraciadamente es noticia más a menudo por lo extrafutbolístico que por lo futbolístico. Y mañana en el diario AS, bueno, y ya, en AS.com, Tomás Roncero con...
2: Luka Modric.
5: Luka, ¿qué? Primero te echo la mano porque mucho tiempo sin verte, aunque te hemos seguido mucho. Y bueno, primero que quieras, ¿cómo estás en Milán? Cuéntame, ¿cómo te va la vida aquí? Veo que te ha gustado, porque te has quedado otro año más. Cuéntame, ¿qué tal la vida?
6: Sí, parece que sí. No, me siento bien. Estoy muy contento con la vida en Milano. Desde el primer día me recibieron muy bien en el club, aficionados y por eso muy contento. La ciudad es bonita, es diferente de Madrid, pero también me gusta y de verdad estoy disfrutando y estoy contento y feliz aquí.
3: Imágenes que podéis ver en el canal de YouTube de Larguero de esa entrevista. Te ha recibido allí en Milán. Tengo una duda, Tomás, si se va a retirar antes Modric que tú o que yo, si nos vamos a jubilar antes o va a seguir Modric jugando al club. Porque el tío de... No, se va a ir allí un año y se retira. Y una leche, allí sigue jugando.
2: Claro, es que ¿sabes qué pasa? El cabal, le veo tan entusiasmado. Yo por eso cuando hace 2 veranos el Madrid, o alguna mente lucia, decidió que no podía seguir el Madrid, a mí me dio rabia porque, claro, yo veía lo que ofrecía cada vez que salía al terreno de juego. Y claro, es que en Milán, claro, estuve allí todo el día ayer en Milanello y pude hablar con mucha gente del club. Y claro, dice, no, es que con claridad este año ha sido el mejor futbolista que hemos tenido. De largo.
3: Pero
2: dice, claro, qué mala que tenga 40 años. Y cuando salía al campo, el poco fútbol o mucho que hacíamos pasaba por sus botas, porque tiene tal clarividencia. Y luego, si lo analicéis en el Mundial, en ningún día dio el cante. Al contrario, o sea, Croacia, pues el mismo en la entrevista lo cuenta, el día de Portugal, la segunda parte, mereció pasar Croacia por un bar con una decisión flipante. O sea, ese chico, claro, me dice a mí desde yo, la gente, cuando era pequeño, tengo 40 años, te tienes que retirar. Pero claro, yo veo, claro, tú le ves, está perfecto de peso.
3: Está fino, su cabeza está motivado. O sea,
2: está feliz. Claro, yo decía, Juan, Madrid el año pasado, fíjate si no se va a venir Modric, pero bueno, eso ya decisión
3: Ahí te iba, Tomás, y al Antonio y a Javi y a Antón. ¿Qué hubiera pasado esta temporada si estuviese con José Mourinho, que os acordáis quién trajo a Modric al Real Madrid, ¿no?
4: Con Mourinho llegó, sí.
2: Él se bate en elogios, porque claro, yo le pongo ese trapo que tú acabas de decir, porque era obvio, era fácil la pregunta, porque él fue el que se empeñó. De hecho, dice que hay un momento, eso yo no lo sabía, que Mourinho le dice a Florentino, o me traes a Modric o no quiero ningún centrocampista. O sea, o Modric o ninguno. Claro, o sea, que lo que demuestra el que hay que reconocerse, que Mourinho tuvo un buen ojo clínico, porque fíjate, nadie pensaba en ese momento, a lo mejor fue un fichaje discutido, porque tenía Modric, tenía este Modric del Tottenham, este no sé qué, pues mira, sabía lo que había. Entonces él habla muy bien de él y eso que dice, solo coincide un año con él, pero sí me gusta porque lo dice en un tono muy futbolero, que es que alucinas cómo prepara los partidos y cómo

0: a los rivales y dices, joder, estás en el campo y empiezas a ver que lo que te ha dicho, de a lo mejor algún truco táctico rival, y dices, joder, lo clava. Dices, entonces, claro, estar con alguien con esa personalidad,
1: No,
0: pues
1: es una
0: te mola.
1: pasada.
0: Dices, como jugador, te mola.
1: Ojalá cuando se retire del fútbol, Luca, que será cuando le dé la gana, siga en el fútbol, porque es un tío que es entrenador, que tiene
0: Ah,
1: toda
0: bueno.
1: la pinta de seguir en el
2: Lleva
1: fútbol.
2: veinte
0: Volverá al Madrid.
2: años,
1: sí, o en el Madrid.
2: con la selección de Croacia.
1: No, 20 años más.
2: Yo
1: Sí.
2: le
1: Es
2: vi
0: una pasada. Sí,
2: jugar en un partido en Ginebra,
1: sí.
2: una España contra Croacia. Debutó Pernia, Luis Aragonés, antes del
0: Ostras,
2: Mundial de
0: tenía, ¿verdad?
2: Alemania. Ya estaba allí
0: Es
2: Luka
0: verdad.
2: Modric.
1: En este Madrid de
0: Sí,
1: ahora,
0: sí.
1: de esta temporada 26-27, con esta plantilla, ¿sería titular Luka Modric?
2: Para mí, sí.
0: Hombre, algún partido
1: Romero.
0: seguro, porque. No, hombre,
1: Bueno,
0: vamos a
1: yo.
0: ver, fíjate, a la de Bernardo Silva, fíjate qué
3: No,
0: dupla,
3: yo quiero
0: qué calidad.
3: mucho. Yo quiero mucho a Luka Modric, que es de los mejores centrocampistas que he visto en mi vida.
1: Pero ya no.
3: Titular no. Yo creo que
1: Vale.
3: sería un futbolista importante para manejar determinados tiempos de los partidos. O, con todo el respeto, un Real Madrid-Málaga en el Bernabéu, pues lo puedes poner de titular.
1: Ya.
3: Pero cuando llegaran los toros importantes. Ahora, 20 minutos de Modric,
1: Bueno, ahora,
3: eso,
1: titular está
3: claro,
1: siendo
3: es
1: en el
3: una
1: Milan, ¿eh?
0: película. No, no, el año
1: Titular el
0: pasado,
1: año
0: ¿os
1: pasado,
0: acordáis?
1: titular indiscutible toda la
3: Es que tú me has
1: temporada.
3: preguntado,
1: Sí,
3: tú me has
1: ya
3: preguntado
1: lo
3: este
1: sé. Yo digo,
3: año.
1: no, y
3: Si
1: esta,
3: me
1: este
3: preguntas
1: año
3: el
1: y en
3: año
1: el Madrid,
3: pasado,
1: claro.
3: si me preguntas el año pasado en el Real Madrid, titular indiscutible.
2: O diría
3: Si con
2: Romero.
3: el
2: Claro,
3: equipo, sin el equipo que ha hecho este año, si la pregunta es con el equipo que ha hecho este año el Real Madrid,
1: Ya, ahí ya no lo
3: yo
1: ves tan claro.
3: un ratito en la segunda parte
1: Ya.
3: le veo. El año pasado, titular indiscutible.
4: Como diría Antonio Romero, si nos da la entrevista y es la portada de las, tendremos que decir que sí. Como un día que dices tú.
1: Pues nada.
3: Por cierto,
1: Vale.
3: su
1: Sí,
3: hija,
1: sí.
3: me parece que en el cadete está jugando. Creo que este año
0: Sí,
3: ficha por el cadete.
0: está aquí.
1: Qué
0: Sí,
1: bueno.
0: correcto. Está ahí
3: Sí,
0: con.
3: no sé
0: Además,
3: si es
0: juega muy bien
3: infantil, no
0: la
3: sé si es
0: niña.
3: infantil o cadete, pero creo que es una crack.
1: Bueno.
3: Y está en el cadete del, no me quiero equivocar, infantil o cadete del Real Madrid.
1: Pues nada.
0: Sí, yo creo que es cadete, ¿no? Y él te o sea, por lo que yo vi, oh, lo vi,
1: Sí.
0: oh, lo seguro, oh, y no creo que el Madrid le vaya a poner pegas. Pero me gustó una cosa, no nombró a nadie, que luego alguno se
1: Sí.
0: pueda por aludido. Pero yo no quiero estar en el Madrid como conocemos lo que es, de embajador. No quiero estar ahí porque ser quien he sido y para ahí estar. Ya estoy en el Madrid, tengo un
1: Sí,
0: sueldo y a
1: quiero
0: vivir.
1: estar para hacer
0: Pero no,
1: algo,
0: yo.
1: sí.
0: Yo quiero sentirme importante, dice, y
1: Ya.
0: además sé que puedo. Y como es muy picado el fútbol, yo te digo que le veo. O entrando en el staff técnico con algún poder, en este caso
1: Sí,
0: sea
1: sí.
0: Mourinho o otro, o cuidado en la dirección deportiva. Porque yo sé que él es un estudioso del fútbol, de las ligas, ve todos los partidos y sabe de jugadores.
1: Sí.
0: Y te digo,
1: Y
0: este es un picado, o sea, yo creo que cuidado.
1: buen amigo de Peña Mellato, y como sabemos todos, que
0: Buah,
1: algo se le
0: íntimo,
1: habrá
0: íntimo.
1: pegado también de Peña en esa
0: Ya te lo
1: parcela.
0: digo yo.
1: Pues nada, un abrazo para Tomás. Mañana te leemos la entrevista. Bueno, ya la podéis leer completa en
0: Gracias, Miguel.
1: as.com con Tomás Roncero y Luka Modric, entrevistón y gran protagonista en la portada del diario As. Un abrazo, Tomás. Hasta luego.
0: Cuidado, muchos chicos.
1: Pues
0: Venga, un
1: nada,
0: abrazo.
1: Romero Herráiz Jimena, que vaya bien mañana a la rueda de prensa.
2: Muy bien, gracias.
1: Y ¿cómo? ¿Qué me has dicho, Javi Blanco? Ah, nada, nada, me estaba hablando Javi Blanco mientras despedía. ¿Te importa que despida a mis compañeros y ahora ya seguimos? Javier Rae, Antón Meana y Romero,
2: Venga.
1: mañana más.
2: Un
1: Un
2: abrazo.
1: abrazo.
3: Chao, chao.
1: Un abrazo a los
3: Mañana,
1: tres.
3: chao.
1: Las 12:31, por cierto, hablando del Real Madrid femenino también, que estaba diciéndonos Tomás, su hija juega en el cadete. Hoy el Real Madrid femenino se ha clasificado para la fase de la Liga de la Champions, la fase de grupos de la Champions femenina, ganándole al Ajax 2-1. Habían ganado en la ida 0-2. Schroeder y Linda Caicedo han asegurado el pase. La Real Sociedad ha perdido 0-1 con el Chelsea y finalmente se quedan fuera del sueño de la Champions. Está por ahí en Barcelona Santi Ovalle. Hola Santi, muy buenas.
5: Hola Manu, muy buenas.
1: Tranquilo, no te voy a preguntar esta noche por Julián Álvarez. Esta
5: ¿No?
1: noche, ¿eh? No, no, esta noche no. Mañana no lo sé, pero esta noche no. Pero sí que ha habido alguien que ha hablado, sí que ha habido alguien que ha hablado de Julián Álvarez. Y es que el culebrón en los jugadores del Barça, anoche le tocó a Lamine en la gala, en el premio que le dieron en la AFE, en la gala AFE como mejor jugador de la temporada pasada. Y Lamine me pareció que estuvo muy bien, diciendo, pues sí, Julián Álvarez muy bien, pero estamos muy bien ahora nosotros, tenemos gol y tal. Pero me ha llamado la atención lo que ha dicho Dani Olmo hoy, ¿eh?
5: Han hecho el homenaje como campeón del mundo en su terraza natal, ha subido ahí al ayuntamiento, al balcón, han mandado un mensaje de apoyo a la gente de Ceuta, ha sido un detalle bonito de Dani Olmo. Y luego nos ha atendido Dani Olmo y le hemos preguntado, la pregunta exacta era si entendía la actitud del Atlético de Madrid con Julián Álvarez, impidiendo la salida de
1: Sí.
5: Julián Álvarez. Y esta ha sido la respuesta de Dani Olmo.
6: Entender, no lo entiendo. Al final todos tenemos nuestros sueños. Yo creo que Julián también fue claro en ese aspecto. Él luchó, evidentemente,

0: Que para tranquilidad. Bueno, iba a decir para tranquilidad de los atléticos, no estoy tan seguro que sí para tranquilidad, pero por lo menos sí de Miguel Ángel Gilmarín va a estar de rojiblanco esta temporada. Aunque ayer nos decía Santiago Valle que el Barça no se va a rendir y volverá a la carga seguramente en el mercado de invierno. Ese debate continuará. ¿Qué tal, Gabriel Jesús? ¿Sus primeras horas como culé?
1: Bueno, y ha entrenado al margen y la verdad es que mañana se va a unir al grupo. Le han dado el 9, ya lo contábamos ayer, sí. Pero ya es oficial el tema de los dorsales. Es el nuevo 9 del Barça. Le han dado el 4 a Brian Fariñas, que es un chaval del filial que sorprendentemente le han dado un dorsal con peso en la historia del club.
0: Sí, con mucho peso, sí.
1: Sí, el de Guardiola, sí, sin el de Pep, ir más entre otros, lejos. Sí. Y bueno...
0: O el de Koeman también, ¿no? O el de Ronald.
1: Por ejemplo, ¿no? Sí, sí. El de Koeman. Mm. El 17 se lo queda a Gordon, el 14 a Adeyemi, son los nuevos dorsales, el 25 Livakovic, el tercer portero o segundo portero del Barça esta temporada. Y una vez definidos los dorsales, definida la plantilla, ahora lo que va a tocar es votar el capitán, porque dijo Hansi Flick, le retiró la capitanía de Jong, dijo, hasta que esté toda la plantilla y se vote. Mañana se vuelven a reunir, después de 2 días de fiesta, y si no es mañana, pasado mañana, tienen que votar el capitán.
0: Bueno. ¿Alguna sorpresa se espera ahí o no?
1: No, yo creo que va a ser Rafinha, porque claro, es un jugador con ascendencia.
0: Yo creo que hay consenso absoluto, ¿no? Sí, sí.
1: Sí, lo que pasa es que retirarle a capitanía de Jong y que los compañeros ratifiquen esa retirada es un mensaje claro ya de los compañeros a de Jong. Pero bueno, Rafinha es un hombre de consenso dentro del vestuario y un líder, sobre todo un líder, así que yo creo que va a salir primer capitán.
0: Y ahí estará Rodri también, no sé si con mando, bueno, no sé si con mando en plaza, con el brazalete de capitán como uno de los 4 capitanes, pero desde luego es uno de los capitanes con más pesos pesados y más jerarquía en esa plantilla, eso seguro, ¿no? Lo que pasa es que acaba de llegar, claro.
1: Dentro del grupo y ya está actuando como tal. El otro día le pegaba un abrazo a Fermín después del tercer gol esta temporada, sabiendo que Fermín se había perdido el Mundial, había pasado muy difícil y lo quiso escenificar. Rodri va a ser uno de los jugadores importantes. Yo creo que no va a entrar en la terna de capitanes, que va a estar con Rafinha, con Eric García. Seguramente a De Jong lo meterán dentro de esa terna y vamos a ver quién es el... Pedri, por supuesto. Uh-huh. Y esos 4... Últimamente están eligiendo 5, pero el 5 es el que me baila. Pues igual vamos a ver qué pasa con Rodri.
0: Vamos a ver qué pasa. Hasta mañana, Santi.
1: Por cierto, Bisibu, este chaval que ha fichado el Barça en medio camino entre primer equipo y B, hoy le han hecho una entrada en la final de la Copa Cataluña, la jugada con el Barça que ha tenido que salir con muletas y con bota ortopédica del campo. Lo que nos cuentan es que a priori, mañana tienen que hacer pruebas, pero ha evitado la fractura. La fractura en el tobillo, va a ser un esguince fuerte.
0: ¿Y qué partido era?
1: Final Copa Cataluña, sí. Barça Athletic, el Barça B contra el Sabadell. Y bueno, va a ser un esguince de yo creo que 1.5 o 2 meses seguramente. Se va a ir, pero ha evitado la fractura, que es lo que nos temíamos todos cuando lo hemos visto salir con camilla y saltar al campo luego con muletas.
0: Mal menor dentro de lo que cabe, parece que no es tan grave como podía haber sido. ¿Quién ha ganado el final, por cierto?
1: Pues ha ganado el Sabadell, Copa Cataluña, Barça B, bueno, ha quedado subcampeón.
0: Enhorabuena, Axel Torres.
1: Correcto.
0: Exactamente. Hasta mañana, Santi.
1: Un abrazo. Hasta
0: adiós.
1: Mañana.
0: Las 12 y 37. Nos está esperando Santi Ortega y Fran Ronquillo para ver cómo ha ido la presentación de Dani Ceballos en Sevilla, donde ha estado el presidente Ángel Haro, ha estado Ceballos, evidentemente, y ha querido aclarar cómo fue la salida de Pablo García, el canterano que anoche le veíamos salir llorando. Ha querido hablar sobre ese asunto también Ángel Haro. Vamos a escucharlo.
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6: Herodes fue nombrado rey de los judíos por el Senado romano en el año 40 antes de nuestra era.
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6: 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Y así, con ayuda romana, Herodes se merendó a Antígono, reconquistó Jerusalén y se convirtió en el rey del mambo gracias al sostén de los romanos y a que sabía a quién hacerle bien la pelota en cada momento. Primero se puso del lado de Marco Antonio, el novio de Cleopatra, pero cuando vio que a Marco Antonio las cosas se le ponían chungas, se puso del lado del enemigo de Marco Antonio, se puso del lado de Octavio. Era un convenio.
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1: Y con Santi Ortega. Hola, Santi, en Sevilla. Muy buenas.
2: ¿Qué tal, Manu? Buenas noches.
1: Y con Fran Ronquillo. Hola, Ronqui.
3: Hola, Manu. Buenas noches.
1: Me alegro de oíros a los dos.
3: Gracias.
1: Y no sé si os habéis alegrado de oír a Angelaro y sobre todo los béticos, si se han convencido de las explicaciones del presidente, que en la presentación de Dani Ceballos, que ha tenido lugar esta tarde en Sevilla, ha aprovechado para presentar al ex del Madrid y también para explicar qué pasó exactamente con Pablo García y las lágrimas de anoche, ¿no?
3: Sí, la verdad es que queda la impresión entre la afición del Betis de que se ha ido un emblema de la cantera que aporta, que tenía recorrido aquí y no precisamente por un pelotazo a un equipo top mundial y dejando en las arcas un dineral, todo lo contrario. Además, se quedan varios que no tienen protagonismo en el equipo. Yo creo que eso ha sido algo que ha dejado un mal sabor de boca en este tramo final de mercado, donde ha tratado como podía el presidente de explicar su versión, que de hecho no dudamos de ella, porque nos consta que quería irse Pablo García, y así lo ha defendido hoy Ángel Haro, su versión, el presidente del Betis, para explicar la salida del canterano.
4: Con respecto a la salida de Pablo, al que le deseo lo mejor, también es rotundamente falso y no entiendo también por qué se dice que el club ha empujado, el club no ha empujado a nada. Desde hace unas 3 semanas Pablo entendía que era su momento de salir, así no lo ha hecho llegar por activa y por pasiva, utilizando términos como ruego que me dejéis salir, creo que es mi momento, tengo que salir, no voy a tener minuto aquí. El Betis ha escuchado ofertas, llegó una primera oferta del Hull City que veíamos que no era adecuada, sobre todo además por la forma de pago. Se quedó un poco esto más frío y el último día del mercado sus agentes nos hablan de que el Racing está interesado en la salida y que por favor actuemos y negociemos. Negociamos, llegamos a un acuerdo. Entiendo también la pena del propio Pablo en irse del club de sus amores, que le deseamos los mejores, es un canterano, esta será su casa, pero no comparto desde luego la información que de alguna manera se ha hecho veraz y no lo es, de que hemos empujado a Pablo a salir, todo o sea, nada más lejos de la realidad.
1: Pues nada, yo tampoco dudo de la versión de Angelaro, pero es verdad que, joder, si te quieres ir, no sé por qué te vas tan llorando. Y te puedes querer ir porque a lo mejor te dicen que no vas a rascar ni un minuto porque no vas a jugar. Entonces, claro, de alguna forma te están diciendo aquí con Anthony vas a jugar poco. Y además, si tú no quieres que se vaya un canterano como Pablo García, aunque te diga que se quiere ir, tú le dices, tú no te vas, ¿dónde vas a ir tú? O sea, aquí contamos contigo. Yo creo que eso...
5: O al menos le puedes buscar una cesión.
1: O una cesión.
5: Negociarle un contrato mayor.
1: No sé, digo,
5: que tenía,
1: que yo no discuto. Cada club hace lo que quiera y, oye, no vamos a ir. La política del Betis creo que últimamente no hay que ponerla en cuestión ni desde el punto de vista económico ni deportivo. Ahí están los números y los resultados. Uh-huh. Pero es verdad que si tú quieres que se quede un chaval como Pablo García, aunque él te haya dicho, me quiero ir, que no parecía por lo que vimos anoche, pero aunque te lo haya dicho, tú le puedes decir que no, hombre, que no. Tú no te vayas, que aquí Manuel Pellegrini te va a dar minuto y vas a tener protagonismo. No vas a ser titular, pero vas a jugar. Pero, porque tampoco me parece una operación económica que sea muy, muy llamativa
5: no.
1: para el Betis, ¿no?
5: Y no parece que haya significado, y esto se ha afanado mucho el presidente en aclararlo, la llave última que necesitaba el Betis para abrir un poco de hueco. Lo han dicho varias veces, supongo que será así. Para ahí el hueco salarial me refiero.
1: Ya.
5: En cualquier caso, quiero decir, Manu, el club anda realmente preocupado, primero, por estando el equipo en Champions.
1: Sí.
5: El mayor gasto de sueldos de jugadores de su historia, con más de 145 millones de euros de masa salarial. Va a jugar la semana que viene sobre el partido Champions. El descontento generalizado que hay y esta última historia de Pablo García están tremendamente sorprendidos en el Betis de que antes su propia gente, sus propios seguidores, están enfadados con el tramo de presentaciones, claro, o de fichajes que ha hecho este año, cuando ha fichado a Ceballos, a Parrot, a Fran García, a Facundo Bernal, pero entre que no ha venido un 6 que pedía Pellegrini y esta salida de un jugador que es referencia en su edad, a nivel incluso europeo, ha llamado mucho la atención porque tampoco, como decía Ronquillo, lo han vendido en una cantidad desorbitada, ¿no?
1: Claro. Bueno, pues nada. Es verdad que el equipo está bien. El último resultado contra el Levante, pues evidentemente escuece y hace daño y a la gente le deja cabrear, claro. Pero bueno, voy a preguntarle a Benjamín Zarandona, que está por ahí escuchándonos. Hola, Benji, muy buenas.
6: ¿Qué tal? Muy buenas, Santi.
1: ¿Cómo estás,
6: ¿qué
1: hombre? Bueno. ¿Qué pasa? Feliz año nuevo, Benjamín.
6: Bien.
1: ¿Cómo estás? Todo en orden.
6: Feliz año nuevo.
1: Todo en orden.
6: Todo en orden.
1: Venga, me alegro, hombre.
6: Sí, todo en orden.
1: ¿Cómo va la criatura? ¿Cómo va la criatura? Creciendo, ¿no?
6: Bien, ahí va andando ya y está bien, ya, bueno, ya está dando pataditas al balón.
1: Muy bien, muy bien, así me gusta. Oye, ¿cómo lo has visto tú? Primero, la llegada de Ceballos, de la que nadie duda, o sea, nadie pone en cuestión la llegada de Ceballos, es 9 años después, vuelve a la que fue su casa, al Betis y tal, pues todo el mundo le quiere, es un jugador que va a aportar, aunque no era el 6 que pedía Pellegrini, pero es un jugador que va a sumar, sin ninguna duda, y que la afición lo quiere. Pero, ¿qué te ha parecido la salida de Pablo García, Benji?
6: Bueno, lo de Ceballos, al final, bueno, esto era normal, ¿no? Llevaba ya muchísimo tiempo ya deseando venir al Betis. Yo creo que era el club en el que quería estar, quería volver a su casa. Y yo creo que lo de Ceballos, bueno, pues puede aportar sobre todo bastante, ¿no? Y lo de Pablo García, al final, bueno, ya hemos escuchado al presidente, que, bueno, lo que estamos hablando, ¿no? Que sí, nos fiamos de todo lo que ha dicho. Pero yo creo, al final, que hay dos cosas. Yo también estaba escuchando a su padre.
1: Sí.
6: Y realmente lo que creo también es que él quiere ser titular en un equipo de primera división. Eso es lo que yo creo.
1: Sí.
6: Por eso él también... Él puede llorar en el que estaba diciendo el presidente que bueno, que quería salir para tener mucho más minutos y jugar titular, ¿no?
1: Sí.
6: Pero también tiene que entender la gente que él puede llorar y también él ha pedido irse. O sea, no pasa absolutamente nada, porque parece como daba la sensación de que el club le estaba empujando ahí.

0: dice, ¿no? Lo que estaba hablando el presidente y lo como está comentando todos. Sí. Pero yo creo que él tiene una pena porque al final...
1: date cuenta, sí, te vas de tu casa. Lleva desde los 5 años, ¿no? He visto, he leído hoy. Desde los 5 años.
0: Sí, sí, claro.
2: Sí, sí,
0: desde los 5 años hasta el primer equipo, ha tenido que bajar a filial el año pasado, ha metido goles para que el filial casi se salve la temporada pasada, hasta el primer equipo, metió el primer gol contra Valencia y lo que parecía que no iba a salir ni iban a traspasar... Mm-hmm. Pues yo creo que la noticia nos ha sorprendido a todos porque, claro, metí el gol en el Valencia, contra el Valencia, y es que ha jugado muy bien, ya está muy bien, y Pellegrini le ha dado minuto. Entonces, claro, todo el mundo se va a una sorpresa, claro. Pero luego yo escuchando a su padre, realmente lo que quieren es, me voy del Betis
1: con
0: una
1: todo el dolor de mi corazón, pero quiero jugar.
0: Con todo mi corazón, pero esto es fútbol. Yo realmente lo que quiero es estar en un equipo de primera, creo que el paso es para darlo, y creo que el Racing es un equipo que puedo sumar más minutos y puedo crecer como futbolista. Claro. O sea, Pablo García lo que tiene que hacer ahora es medio del Betis, pero quiero crecer en el Racing. Lo que tiene que hacer ahora mismo es demostrar todo lo que está haciendo, que creo que lo va a hacer muy bien.
1: Claro.
0: Va a tener muchos minutos,
1: sí.
0: Va a crecer como futbolista que tiene 20 años y quizá la evolución suya va a ser muy buena. Puedes ir traspasado a otro club, puede irse a Inglaterra el año que viene, si sigue jugando así y resultamente puede volver al Betis, sí, otra vez dentro de un tiempo.
1: Creo,
0: ¿no?
1: Creo que se ha guardado.
0: Muchos jugadores que...
1: Sí, Benji, sí, sí.
0: Claro, hay muchos jugadores que van creciendo con,
1: claro,
0: los años.
1: Y luego vuelven, sí, sí.
0: Y luego vuelven. Sí. O sea, este es un jugador que tiene un crecimiento enorme, que lo ha demostrado en todos los europeos de la selección, que se la ha ganado a pulso, que necesita más minutos, y es un jugador, tiene velocidad. Es un chico que lo da todo, defiende, ataca. Yo creo que este es un futbolista que tiene que ahora mismo pensar en el Racing Santander y pensar en crecer y en evolucionar.
1: Precisamente,
0: en mi opinión.
1: Precisamente por todo eso que tú dices y que dice todo el mundo de lo bueno que es este chico con 20 años y de lo joven que es y del futuro que tiene, precisamente por todo eso, me parece que es una venta que por 5 millones al Racing igual no es la más provechosa o la que más rédito le da al Betis, ni deportiva ni económicamente. Pero, así lo ha explicado Angelaro y no vamos a dudar de que el chaval se quería ir, pues no se hable más. Ahora, ¿tiene opción de quedárselo, de recomprarlo el Betis, Ronqui?
3: Sí, sí.
1: Vamos, de que vuelva. Sí,
2: tiene,
1: sí,
2: un tanteo, 50%.
3: El Betis se ha guardado un derecho de tanteo, efectivamente. Y, de hecho, tiene un 50% de la propiedad ante una futura venta. Pero con la prioridad de que, si eso se produce y llega ese momento, el Betis tiene un derecho de tanteo para claro, recuperar al jugador.
1: Vale, vale. Ahora, ¿sabes dónde está más?
0: Vale, Ronqui, pero una pregunta. Sí. ¿Por qué cesión no ha podido ser? No, ¿por qué no ha podido ser cesión? Esa es la primera
1: duda
0: que tengo.
1: Por ejemplo.
2: Eso es lo que yo planteaba antes.
1: Sí, lo que decías antes.
2: No se acaba muy bien de entender.
1: Lo cedes y te lo traes.
2: Y sigue siendo tuyo. Pero bueno, quizás la posibilidad de que el Racing se haya ido a alguna cantidad económica, como hablaba Manu, de 4 o 5 millones de euros, ha considerado el Betis que le daba y la posibilidad después de recomprarlo era una buena opción, pero si no te quieres desprender de él, aunque él lo quiera, si lo cedes, claro, sigue siendo tuyo.
1: Lo sacas fuera porque el chico te pide jugar, pues venga, vete a jugar a Santander, pero te cedemos, te vas al Racing, juegas en el Racing y el año que viene ya veremos. Pues mira, ¿sabes dónde está muy contento? Nos estará escuchando Óscar García Mayo y dirá que sí, lo que queráis, pero que Pablo viene para acá, que es nuestro. Óscar en Santander, muy buenas.
4: ¿Qué pasa, Manu? Muy buenas. No, es que, a ver, la realidad es esa y el chaval lo va a dar todo.
1: Hombre,
4: y yo creo que un poco la fórmula por la que buscan el tema de la venta, entiendo que si es por margen salarial, pues si trincas 5 kilos, que en el Racing lo que dicen es que eso va a computar con variables, que ahora mismo no pagarían eso. Pero bueno, ya habitualmente los clubes siempre dicen que pagan menos y que ellos les pagan más. Entonces, vamos a ver cómo queda esa fotografía, pero sí que en el Racing tienen la ilusión de que es un futbolista al que Chema Aragón, el director deportivo, conocía bien, porque es un enfermo de seguir los mundiales sub-20, europeos sub-19, sub-17, y le tenía muy visto, al igual que Iker Luque, de cuando jugaban en juveniles.
1: Sí.
4: Y en el Racing han pescado en esa última hora, en una operación que, sin duda alguna, al equipo le va a venir muy bien.
1: Vamos,
4: porque
1: creo.
4: Es un desembolso importante.
1: Totalmente, un gran jugador y el mayor beneficiado es el Racing de Santander, que va a contar con sus servicios.
4: Y fíjate que sale, sí, que decir, trasciende mucho la imagen de él roto, a llorar como una magdalena.
1: Sí.
4: Eso es verdad, porque al final es como si tú abandonas tu casa para ir a otro sitio. Sí, es verdad, sí, que ahora mismo, esta mañana ya estaban en la albericia, estaban también sus, sí, padres Ramón y Maribel, y ya era el semblante evidentemente distinto. Pues hombre, da pena siempre dejar tu casa, pero estar en un lugar en el que en la gradona nada que funcione le van a corear como corearon a Íñigo Vicente, que sigue siendo muy del Atleti, pero que Santander ahora mismo es ídolo,
1: claro,
4: de masas.
1: No, no.
4: Pues aquí va a pasar exactamente
1: oye,
4: igual.
1: Y que te diga una cosa, que Sevilla es maravillosa, pero que en Santander y en Cantabria se está muy bien, ¿eh?
4: Te cuento una anécdota.
1: Por
4: hoy,
1: favor.
4: Hoy, precisamente, lo que decían los padres
1: ¿sí?
4: era, uy, qué bien con este fresquito, que deben estar abrazados ahí abajo
1: sí, señor.
4: Y que, bueno,
1: hace unos días,
4: hoy era día sí, de playa, sí, pero sí, ya sí. sabes tú.
1: Hace unos días he estado yo por ahí por Cantabria y, vamos, como Dios, pero como Dios auténticamente. Por cierto, para terminar en Sevilla, Dani Ceballos, la otra cara de esa tarde de presentación, feliz, ¿no? Con la vuelta a casa, Ronqui.
3: Sí, sí, se ha presentado también a Troy Parroz, que del pobre no se habla,
1: ya, es
3: pero
1: verdad,
3: el
1: es
3: hombre
1: verdad.
3: Estaba ahí también haciéndose la foto. En el caso de Ceballos, que era lo que hoy nos concitaba a todos a las 7:30 de la tarde, al margen de que queríamos una explicación de Pablo García, como ha dado el presidente. Pues bueno, se ha mostrado muy feliz, aliviado, ha dicho incluso, ilusionado, y sobre todo muy agradecido, Manu, a Mou y a Florentino. Ha tenido unas palabras muy cariñosas hacia el Real Madrid, por haber hecho ambos posible, después de una conversación, su marcha y entender que quería cumplir su sueño de volver 9 años después al Betis.
5: Tuve la oportunidad de hablar con Mou, le expliqué mi tesitura de que creo que había que cerrar el círculo, lo entendió y el Preci, sí que le tengo que dar las gracias porque lo hizo posible, fue fácil. Yo al Madrid solo le tengo que dar las gracias por todo lo que ha hecho por mí en los últimos años. Creo que solo ha tenido cosas buenas para mí, me ha ayudado, me ha hecho encontrar a la madre de mis hijos, a una familia estupenda y la verdad que ha sido todo muy fácil.
1: Pues nada, primeras palabras de Ceballos en su segunda etapa como verde y blanco, 9 años después. Así que Ceballos al Betis y Pablo García al Racing, que, por cierto, José de ahí Palaciola, muy buenas.
6: Muy buenas.
1: Va a jugar contra el Rayo Vallecano, ¿se sabe dónde?
6: Sí, sí, sí, lo hemos contado en la cadena SER durante toda la semana pasada en Butarque, a pesar de que hoy se ha vivido una mañana mediodía un poco rara y extraña en Vallecas, porque van técnicos de la Comunidad de Madrid, técnicos de la auditoría que tienen que ver cómo está el estado del estadio de Vallecas haciendo inspecciones y revisiones, y desde la Comunidad de Madrid lo que nos informaban es que han sentido presiones del presidente del Rayo Vallecano, Raúl Martín Presa, que les ha tenido retenidos una hora porque querían que llegara uno de los capitanes y que le dijeran al capitán, a Óscar Valentín, lo que le había dicho, en teoría, al club, que era que el estadio de Vallecas estaba para entrar a jugar ya, que el sábado se podía jugar. Desde el Rayo Vallecano nos niega que Raúl Martín Presa le haya presionado y salía Óscar Valentín, no quería decir nada. Y luego por la noche, a eso de las 10 de la noche, ha sacado un nuevo comunicado el Rayo Vallecano, no para informar de que se va a jugar en Butarque, sino para seguir atacando a la Comunidad de Madrid, diciendo que la Comunidad incluso tiene ya un informe favorable de que se puede jugar en el Estadio de Vallecas. Cuando hemos preguntado a la Comunidad de Madrid nos dicen que mienten, como llevan mintiendo, durante varias semanas. No existe ese informe favorable y la auditoría sigue su curso. Hasta que no termine la auditoría, el Rayo Vallecano no va a poder jugar en su estadio y ni se levantará la medida cautelar de retirada de la concesión. Pero es que en ese comunicado, Manu, el ataque a la Comunidad llega del Rayo Vallecano a la Comunidad de Madrid llega a un nivel en el que dicen que toda la responsabilidad de los graves perjuicios que está suponiendo tanto al club, a la afición, a la masa social, es solo consecuencia de la Comunidad de Madrid, incluso que sería un eventual descenso deportivo de categoría culpa de la Comunidad de Madrid por no haber jugado mismo 2 partidos. El gran tema es, el sábado no se juega en Vallecas, se va a jugar en Butarque, a pesar de que el Racing de Santander no ha tenido comunicación ninguna aún del Rayo Vallecano y si lo van a mandar en entrada visitantes, es qué va a pasar con el martes 15 de septiembre a las 7 de la tarde, el tercer partido como local del Rayo Vallecano, que va a ser ante el Real Club Deportivo Español. Yo veo cada vez más optimismo de que ese sea el día en el que Rayo
1: por fin se
6: juegue
1: en Vallecas. ¿Está bien Martín Presa?
6: Se supone, porque no da señales de vida, pero se supone que sí.
1: La andan buscando los jugadores.
6: A los técnicos de la comunidad les ha dado una chapa de una hora. O sea que
1: ya sabe que tiene micrófonos de larguero para cuando creo oportuno dar sus explicaciones. Aquí les recibiremos como siempre. Chavales, adiós en Sevilla. Ronquillo y Santi Ortega, un abrazo.
2: Bueno,
1: adiós, Benjamín. Un abrazo, Benji. Cuídate.
0: Hasta luego. Chao, abrazo,
1: hasta adiós. Luego. Y adiós también a Óscar en Cantabria, en Santander. Hasta luego.
4: Un abrazo.
1: Adiós, Palas. Fran Guaita, buenas noches.
7: ¿Qué tal? Buenas noches.
1: Quique Mateu, hola, muy buenas. Bueno, sí.
8: Buenas noches.
1: Sí, pido perdón, rectifico. Vámonos a Valencia.
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1: Con Frank Guaita y con Quique Mateu en Valencia. Efectivamente, rectifico, y no son buenas noches, sino muy jodidas noches para el Valencia, una temporada más. No vamos a insistir en lo mismo, y para eso están los compañeros de Radio Valencia, que lo dicen casi a diario, pero ¿os imagináis comprar con vuestro dinero un coche o una casa y luego dejarla que se caiga a pedazos? Pues eso es lo que hizo Peter Lim con el Valencia. Comprar un club, que era un club acostumbrado en el fútbol español a pelear por títulos, a estar en la zona alta, a jugar competiciones europeas,

0: Y el principal mérito con el que pasará la historia Peter Lim es que convirtió ese club en un club y en un equipo que se refuerza con mediocridades para evitar la debacle y el descenso y estar jugando con la permanencia con el agua al cuello hasta el último partido. Ese es el Valencia de Peter Lim, que compró un club para dejarlo a la deriva. Pero bueno, como Peter Lim esto ni sabe dónde estará ahora mismo, no sabe ni dónde está pues, ni el club. Ni tiene la decencia ni la vergüenza de pasar por Valencia. Pero, yendo al presente, que eso ya nos lo sabemos, aunque de vez en cuando hay que recordarlo, mañana, Fran, hay rueda de prensa del CEO del Valencia que no sabemos muy bien qué va a explicar, ¿no? ¿No? A ver si va a anunciar que se marcha.
1: Ojalá. Sí, han convocado una rueda de prensa. Él lleva escondido en la madriguera desde febrero. El Valencia anunció la extensión de contrato de Carlos Corberán a través de un comunicado cuando estábamos en la playa en el mes de junio con el Mundial. No explicó por qué extendía ese contrato. Después de una temporada en la que Valencia estuvo flirteando con la segunda división prácticamente 6 meses, no ha dado ninguna explicación en clave económica de por qué el Valencia solamente ha podido invertir 9 millones en este mercado que para él, como CEO de fútbol, era clave para acercar al Valencia a Europa. El Valencia se muda de estadio, Manu, y la temporada que viene, si no pasa nada extraño, estará en el nuevo Mestalla. Y ese campo, el dinero que vale, solamente se paga la operación económica que lo financia con el equipo en Europa. Y hoy el Valencia, Europa es una quimera.
0: Yeah. Por cierto, 9 millones, perdona, Fran, en 8 traspasos, ¿no?
1: Sí, bueno, realmente
0: más o menos, sí, bueno.
1: Operaciones de traspaso han hecho 2, que son 4 millones Sato, jugador japonés, una apuesta, y Arnau Martínez, que son 5 millones más uno en variables. Luego han hecho operaciones de mucho jugador libre.
0: Que cambio este por aquí, este que viene gratis, este que viene cedido, pero o sea que son 9 millones lo que se ha gastado en 2 jugadores y el resto un retal de aquí, otro libre de allá y otro...
1: Eso es, mucho cedido, mucho jugador libre y mucha apuesta, a ver cómo sale, pero no hay ambición en el mercado. Por ejemplo, yo creo que en Coruña o en Santander, no te hablo ya de Villarreal o Atlético de Madrid, que están en otro planeta. Cuando llegó Lim, el Valencia le discutía jugadores y le firmaba jugadores y le ganaba títulos a Villarreal y al Atlético de Madrid. Hoy el Deportivo de La Coruña o el Racing, para mí, han hecho mucho mejor mercado, o el Sevilla, que el Valencia. Y decías...
0: Bueno, es que a lo mejor Jiménez o Marc Casado, por poner 2 ejemplos ayer, y chapó por cómo lo hizo el Depor, porque ayer metíamos en directo al director deportivo del Deportivo de La Coruña en el tramo final del larguero cuando estaba a punto de cerrar el mercado, pero a lo mejor con un Valencia, evidentemente, con otro músculo financiero, deportivo y tal, coge Jiménez y dice, me voy a Valencia, o Marc Casado, o otros jugadores, ¿no?
1: Sí, hay un problema de ambición financiera, sin duda, y hay un problema de trabajo. Porque cuando no hay dinero, tiene que haber imaginación, tiene que haber maleta, kilómetros,
0: claro.
1: Y trabajar. Ese no es el perfil del CEO de fútbol. Que efectivamente, como decías, mañana habla. Mañana en Radio Valencia hacemos un especial desde la 1 de la tarde hasta las 4, que termina Ser Deportivos, de 3 horas, para que se escuche todo lo que él tenga que explicar. Pero yo te digo mi percepción personal. Yo voy a dar el servicio y vamos a dar todo el audio y todo lo que él diga. A mí me da igual lo que cuente. Es un tipo que miente de manera sistemática, que falta la verdad constantemente. Yo solamente espero que un día salga a decir, me voy. Peter Lim me ha engañado, esto no es lo que me dijeron, y dimito por dignidad.
0: Yeah.
1: Todo lo que sea mañana vender humo y no decir eso, a mí no me interesa. Pero vamos a dar el servicio para que la gente lo escuche, por supuesto.
0: Totalmente. El problema aquí que Mateu es que Ron Gurley, aún en el mejor de los casos, como dice Frank, y anuncie que se marche, el problema es... O sea, quiero decir que... Yo estoy con Fran, ojalá anunciase mañana que... Pero ¿y quién va a venir? Si es que cuando un club está dejado de la mano de Dios, da igual que se vaya Gurley, que venga... ¿Quién va a venir?
2: Mira, como la esperanza de vida en España es muy alta, de 70, de 50 para abajo, todos los que escuchan El Larguero han visto al Valencia abrir El Larguero porque ganaba la Liga al Madrid, al Barcelona, al Betis, que son todos los que hoy han abierto El Larguero antes del Valencia. El Valencia hoy está en puntos de descenso y el año pasado estuvo para bajar. Lleva 12, ¿cuántos años lleva Peter Lim en el Valencia? Bueno, va camino de 15.
0: 14.
2: ¿No? Bueno, de 14. Desde que lleva
0: Valencia. Que parecen 100, parecen 100 en vez
2: claro,
0: de 14.
2: Ha pasado de luchar los títulos con Madrid y Barcelona y ser el gran enemigo del Madrid durante muchos años a ser un equipo que está a punto de bajar todas las temporadas.
0: Claro.
2: Y no por Ron Gurley, que lo acabas de explicar muy bien, Manu. Mañana se irá Ron Gurley, pero es que antes de Ron Gurley estaba Anil Murti.
0: Yo
2: pensaba que era imposible empeorar a Anil Murti, pero es que antes estuvo Juan Soler, que fue acusado de trato de secuestro a otro expresidente infame, que fue el que paró el estadio, llamado Vicente Soriano. Es decir, vivimos en una ciudad en la que no tenemos mala suerte, no somos capaces de encontrar personas consistentes y competentes para dirigir el club, Y cuando llegó a Peter Lim, el único competente que tuvo, que fue Mateo Alemany, lo tiró. El único competente que tuvo fue Marcelino y lo tiró. Los
0: Sí.
2: tiró porque no les gustaba su forma de proceder. Desde entonces hasta ahora. Pues mira, ¿sabes lo que piensa todo el mundo? Que el Valencia va a bajar.
0: Ya.
2: Esa es la realidad. Todos creemos, y la grada cree, que el Valencia va a bajar. Que antes o después va a bajar. Particularmente este año, tiene muchas papeletas para bajar. Y lo que hace el dueño, mientras tanto en Singapur, reírse de todo el mundo. Que la grada pide dimisión, renovación del entrenador.
0: Claro, claro.
2: Y así
0: sí.
2: funcionamos. Es que eso pasó. Toda la segunda vuelta, dimisión. ¿Qué respondo yo, Peter Lim? Renovación. Se ríe de todo el mundo.
0: Es increíble. Qué mala suerte ha tenido Valencia y qué poco sacamos en claro de casos como este, ¿no? Que ojalá sirva para que mequetrefes de este perfil desde el punto de vista de la gestión deportiva o de la gestión económica de una entidad tan importante y tan histórica como el Valencia, vengan aquí a reírse de nosotros, especialmente.
2: Es el cuarto club de España,
0: de los
2: valencianistas. Sigue
0: sí,
2: siendo
0: sí,
2: el cuarto.
0: Sí, no, claro, claro.
2: Es el cuarto club de España, el Valencia, ¿eh? No es,
0: sí, sí.
2: No es, con respeto, no es el Racing, no es el Betis, no es el Sevilla. Es
0: sí,
2: el cuarto
0: sí.
2: club de este país y está como está.
1: No es solo un problema de mala suerte, ¿eh? Y la culpa
0: Hombre,
1: de lo que pasa con Peter Lim.
0: Sí, sí.
1: La tienen los valencianos, porque a Peter Lim el que le abre la puerta de entrada al Valencia es un valenciano,
0: claro,
1: que
0: sí,
1: se llama Aurelio Martínez.
0: Y en su día se le recibió como si viniese bienvenido Mr. Marshall, que venía a salvar a...
1: Y la lección para aprender, en Valencia no creo, porque aquí es habitual que la gente caiga mucho en la trampa. El primer mentiroso que viene no es Ron Gurley ni Peter Lim, pero otras ciudades, si un día se plantea la venta del club, Valencia es el ejemplo de cómo no debe venderse un club, porque el Valencia
2: Correcto.
1: Hoy es irrecuperable. Para
0: yeah,
1: esta sociedad.
0: Yeah.
1: Hoy no hay forma
0: sí.
1: de recuperar al Valencia. Él tiene el 92% y es irrecuperable. Pero en aquel momento, en 2014, en la cadena se le advertíamos, se está vendiendo el Valencia sin garantía, sin ninguna garantía por parte de Peter Lim, y perderemos el Valencia y será irrecuperable. Y eso tiene que servir de ejemplo para otros sitios en los que aparezca
0: Correcto,
1: un magnate como Peter
0: exacto,
1: Lim.
0: Exacto.
2: No, si la mala suerte es que sean todos unos ineptos. Compraventas de clubes hay permanentemente. Puede caer alguno bueno, alguno que no sea un sinvergüenza, alguno que sea competente. Podemos tener suerte de que le caiga uno normal, ya no digo bueno, normal, pues ni eso. O sinvergüenzas, o supuestos secuestradores,
0: claro.
2: o indecentes como Peter Lim. Así
0: y
2: nos va.
0: Y luego, claro, ponte en el pellejo con todo esto, que es imposible abstraerte de todo, ya no la afición, sino luego los jugadores. Que sí, que luego... La afición les pita, que no dan el callo, que no sé qué, el entrenador vete ya, tal. Pero claro, es tan difícil ponerte la camiseta del Valencia y jugar con tranquilidad, sabiendo que hay un proyecto deportivo, que te respaldan detrás. Claro, es salir al campo a Mestalla, empieza el partido y cuando llegas al minuto 90 te vas a casa diciendo, si es que aquí, ¿quién hay aquí? ¿Quién respalda esto? ¿Quién está al frente de este histórico club? Pues evidentemente eso también, de alguna forma, a los jugadores que no...
2: Bueno, pues los jugadores lo que tienen que hacer es pensar
0: claro,
2: que
0: pues
2: los que llevan
0: tampoco,
2: la camiseta...
0: Que tampoco hay
2: no,
0: que
2: pero que es importante decir
0: de
2: esto.
0: Del desastre deportivo, pero que también es verdad que es difícil jugar en esta situación, Quique.
2: Ya, pero los jugadores tienen que pensar que los que se ponen la camiseta, pero en lugar de que se la den, la pagan, llenan el campo todos los puñeteros domingos. Vaya el Palencia el primero como iba, o vaya el decimoctavo como ahora va. 45.000 todos los partidos, porque la gente quiere que el equipo gane y va a apoyar al equipo de fútbol. Entonces, oye, por esta gente, por el dueño, por esta gente, tenemos que dejarnos la vida. Cosa que tampoco está pasando ahora, que es ya lo que nos faltaba.
0: Pues nada, Fran, por lo demás, ¿todo bien?
1: Sí, y la verdad es que es fenomenal, como te digo siempre. Yo, la parte buena de esto es que bueno, cuando acaba el programa de radio...
2: Por lo demás, todo bien.
1: Y recuperas tu vida personal, pues la comparación... todo
2: menos mal.
1: Y todos los problemas cotidianos, pues digamos que se ponen en perspectiva.
0: Que o nos reímos o si no, pues es que...
2: No, pero escúchame, tienes razón, sí, Manu. Oye, si quitamos el fútbol y Peter Lim, cojonudo todo.
0: Por lo demás,
2: vámonos felices a dormir.
0: Por lo demás, todo bien. Madre mía. Algún día Peter Lim se irá a hacer puñetas y el valencianismo respirará. No sabemos lo que vendrá luego, pero peor que Peter Lim va a ser muy difícil. Le mandamos un abrazo si está escuchando la cadena SER desde Singapur, que seguro que sí, vamos, no se lo pierde ninguna noche. Y mañana va a escuchar el especial de Radio Valencia desde la 1 hasta las 4 de la tarde. Chavales,
1: 3 horas, ¿eh?
0: 3 horas, no está mal. Pocas son para contar todo lo que pasa en el Valencia. Abrazo a los dos, Fran y Quique, un abrazo.
2: Por lo demás, buenas noches.
1: Buenas noches,
2: muy buenas.
0: Un abrazo, chao. La 1:13, en una pausa vamos con Sonia Luz, que nos cuente cómo ha ido la noche de Champions para los equipos españoles. y la Vuelta Ciclista a España, que están por ahí los tres.
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0: sexta temporada consecutiva. Esta noche ha ganado también en la Vuelta al Ajax, ya había ganado 0-2 en Ámsterdam y hoy le ha tocado remontar 2-1, pero al final es Schröder que lleva 4 goles en 3 partidos y Linda Caicedo le han dado la victoria al equipo de Pau Quesada, que decía en rueda de prensa que las veía este año con mucho flow. Veremos hasta dónde llega el flow del Real Madrid.
1: Es que bien.
0: Se queda fuera la Real Sociedad, lo tenía francamente complicado contra el Chelsea, y más después del 5-2 de la ida. Hoy ha perdido también en Anoeta contra el Chelsea, 1-0, gol de Kira Walsh. El viernes a las 12, sorteo de la fase Liga, con dos equipos españoles, que son el Barça, el actual campeón, que va a estar en el bombo 1, y el Real Madrid, que va a estar en el 2. Y está en el 2 por la eliminación del Wolfsburgo a manos del Inter de Milán en los penaltis, y el penalti definitivo lo ha marcado Ivana Andrés, que sigue triunfando en el Inter de Milán. Así que viernes, 12 de la, del mediodía, el sorteo de la fase Liga con el Barça y con el Real Madrid.
1: Es que Ivana es muy buena, Sonia.
0: Ya lo sé.
1: Hombre.
0: Sigue dejando detalles de su clase. En Milán la donan. En Milán es la capitana y es uno de los faros de un equipo que se mete en Champions. No es un habitual de la Champions femenina, el Inter. Así que hoy ha sido una noche francamente feliz para las neroachurras, de la mano de la capitana que levantó la Copa del Mundo.
1: Cada vez tenemos más españolas también por ahí triunfando en equipos importantes. Una de ellas, Ivana Andrés. Y el Real Madrid, que se mete en esa Champions, se queda fuera la Real Sociedad. Noticia del día que nos ha traído Sonia Luz. Hasta mañana, Sonia. Chao.
0: Hasta mañana, Manu. We'll be right back.

0: Cartagena-Lorca, etapa de la Vuelta Ciclista a España, con un vencedor que ya sabe lo que es ganar etapas en esta edición por tercera vez, ni más ni menos. Hola, Borja Cuadrado, Íñigo Martínez, Roberto Torres, muy buenas a los tres.
1: Muy buenas.
2: Buenas
0: noches. Hoy con este James Brennan, ¿no? Que ya lleva tres, ¿no?
1: Sí, todos sabíamos que la etapa de hoy iba a salir de Cartagena, así ha sido. Todos sabíamos que iba a haber fuga consentida, así ha sido. Todos sabíamos que iban a atrapar la fuga, así ha sido. Que terminaba en Lorca, también ha sido. Y que iba a ganar Brennan,
0: también
1: es que
0: sido.
1: Lo sabíamos todo. Y han seguido el guión previsto. Ha ganado, sí, como dices, la tercera victoria de etapa. Es el sprinter más rápido, sin lugar a dudas, que hay en la vuelta. Y es un tipo llamado a hacer grandes cosas y a pasar a ser, no te digo una leyenda, pero sí uno de los grandes sprinters de la historia de la vuelta. Ha ganado además con una pata, con una facilidad tremenda. No, es que no ha pasado nada más. No ha habido cambios en la general. El ritmo ha estado muy bien en todo momento en cabeza de pelotón y bueno, pues la clasificación sigue como estaba, con Enric Mas manteniendo las diferencias que tenía hasta el día de hoy con respecto a sus perseguidores.
0: No sé si algún debutante en la vuelta, como es el caso de Brennan, había ganado tres etapas.
3: Uf, no sé yo, pero habitualmente hay algún corredor que no es...
1: Yo creo que Dejan Cole debutó en la vuelta.
0: O sea, ser debutante y ganar tres etapas...
1: Es muy complicado.
0: De momento...
1: Mira, recuerdo en el año 2000, Petacchi se descubre en la Vuelta de Ciclista a España y gana un porrón de etapas. Y Dejan Cole, el sprinter alemán, yo creo que también, que en su primera Vuelta de Ciclista a España pasa a ser uno de los grandes velocistas del mundo.
0: Está diciendo nuestra compañera Reme que Pogacar también lo hizo en 2019. Tres etapas.
2: Claro, tres. Pero vamos, muchos sprinters debutan en la Vuelta a España y luego llegan a más sitios.
0: Sí, exacto. Pues nada, vencedor de esta Vuelta a Ciclista de España, que no cambia nada, una etapa sin mucha historia y donde todo el mundo sigue pendiente de qué va a pasar con Roglic y con Enric Mas, y sobre todo si Enric Mas va a tener que remangarse y atacar antes de que llegue la crono, que todavía queda para que eso ocurra, ¿no? Para que llegue la crono, digo.
2: Sí, bueno, queda todavía bastante, pero yo creo que si quiere Enric Mas tiene que abrir el hueco.
0: Claro. O sea, Enric Mas no puede llegar a la crono con 1:18 de ventaja, ¿no?
2: No,
0: no
2: es justito ahí. Por encima de dos minutos lo tendría justo. Yo creo que puede abrirle hueco. Mañana es un día que puede probar. Sí que es verdad que el puerto no es muy duro al final, tendría que hacerlo al principio, pero bueno, yo creo que Félix Gall y su equipo le va a echar una mano en ese tema.
0: Es que lo que no sabemos es dónde puede sacarle ese minuto, minuto y medio, o dónde va a intentar, dónde creéis que puede intentar el siguiente ataque de Enric Mas a Roglic.
1: Tiene que ser de montaña. Mañana no es mal día, sobre todo si el grupo llega juntito, el grupo de los favoritos al último puerto. Es verdad que atacar desde abajo es muy complicado, que el ciclismo cada vez es más seguro, la más conservador. Hay unas rampas realmente duras del 18% a falta de 3 kilómetros. Ese sería un buen momento para intentar limar unos segundos. Hay que tener en cuenta, Manu, que claro, a falta de 3 kilómetros tampoco le vas a meter 14 minutos al segundo, ¿no?
0: Claro.
1: Pero no es mal momento ese. Enric Mas tiene que ir sumando segundito a segundo. Para, como decía antes en Robert, acercarse a esos dos minutos que le puede quitar Roglic en la crono. Pero bueno, hay terreno por delante para que Enric Mas le pueda quitar segundos a Roglic. También hay terreno por delante para que pues Carapaz, para que Félix Gall...
0: Intente
1: recortar algo y no lo descartes. Yo creo que le van a dar tralla. Luego igual Enric Mas en la última subida pues pone la directa y gana en la etapa. Pero yo creo que los demás lo van a intentar en las etapas de montaña que quedan.
0: ¿Qué ha dicho el líder, Borja, hoy, al final de la etapa?
3: Pues le vemos cómodo. Él nos decía ayer que la gente le dice que el rojo le sienta bien.
0: Sí, no quería, el día de Pogacar no lo quería, pero ya le ha cogido gusto, ¿no?
3: Sí, al día siguiente, esto es como todo, al día siguiente ya le ha cogido el gusto. Ya nadie se acuerda de Pogacar, que por cierto Manu ya ha vuelto para casa después de haber sido operado el lunes en Barcelona. Y esto es lo que decía Enric Mas respecto a la etapa de mañana y lo que ha venido también pasando en los días anteriores.
4: Cada día es muy importante, pero sí que es verdad que mañana es un día de montaña y donde tenemos que estar más unidos. Ayer fue un día muy duro y mañana seguramente se repita lo mismo. Serán días muy duros que esperemos que el equipo pues responda como ha hecho hasta ahora y yo pueda responder igual.
3: Día importante, sin duda, mañana camino de Claralto para que el equipo Movistar responda bien. Y también le preguntamos, evidentemente, a estas alturas y con esta clasificación, ¿quiénes son los rivales más exigentes para Enric Mas?
4: Primoz tiene las cosas mucho más estudiadas. Bueno, estudiadas no, él sabe, huele la carrera, sabe los momentos oportunos. Yo, sinceramente, con la renta que tengo, yo creo que estoy contento. Está claro que si en algún momento nos encontramos bien, tenemos que aprovechar la oportunidad.
3: Hay que recordar, bueno. Manu, 1.18 con Roglic, sí. 1.39 con Félix Gall y 2.20 con Oscar Ole, que ya fue cuarto el año pasado en el Tour de Francia y que de momento es cuarto también en la Vuelta.
0: ¿Y cuántos puertos mañana? ¿La etapa de mañana?
3: Pues van a ser 5, pero sobre todo los dos del final de primera categoría, el de Belefique
0: y
3: el de Calar Alto. Ahí ya ha ganado Igor Antón, ganó Superman López en una de las jornadas con más frío que se recuerdan en muchos años en la Vuelta Ciclista a España. Dos puertos de primera, que no es tan habitual en la Vuelta, por lo tanto yo creo que es un día que a lo mejor, no sé si para sentenciar la Vuelta, pero sí para que alguno de los que estén ahí se termine, pues de alguna forma perdiendo tiempo y descartando.
0: Ya. Etapa undécima hoy. Si te pregunto hoy, Roberto Torres, ¿quién dirías que va a ganar la Vuelta a Ciclista España?
2: Si no cambia nada, Roglic. Ahora mismo Roglic, Henry Mas le he visto con unas piernas impresionantes. Es un Henry Mas muy diferente de lo que hemos visto nunca. Le hemos visto más agresivo. Es lo que me da moral, que creo que pueda atacarle a Roglic, pero es un tío que lo mide todo. No se mueve ni un dedo sin saber lo que va a sacar. Y yo creo que Roglic es el favorito. Lo único que le Henry Mas es el que nunca he visto yo esta Vuelta.
0: No ha dudado ni un segundo. Martínez y Borja también. Si os pregunto hoy quién creéis que va a ganar la Vuelta.
1: Yo creo que no la va a ganar Henry Mas. Creo, a día de hoy. Yo apostaría también por Primoz Roglic.
3: Pues yo voy a cambiar. Yo voy a apostar por Henry Mas.
0: Venga, Borja.
3: Porque vamos, a día de hoy es el más fuerte y porque lo comentábamos, Manu, antes de entrar aquí en el larguero, que es verdad que Roglic le ha ganado siempre las vueltas a Henry Mas, pero siempre con un Roglic más joven y un Henrik Mas más inexperto. Roglic creo que no es el de antes y Henrik Mas
0: y
3: tiene
0: Henrik tampoco
3: ninguna...
0: para bien.
3: Para bien, sí. De forma además sorprendente, porque parecía que ya no estaba para competir después del Giro en las grandes vueltas y tengo la sensación de que este Henrik Mas no
2: tiene
3: es
2: más
3: inferior a Roglic.
0: Pues
3: tiene más chispa, o sea que
0: apuntado,
3: hay que ser optimista.
0: Apuntado queda, lo guardamos en el copión, como dice Jordi Martí, en la jornada, en la etapa, en la jornada, no, en la etapa, en el copión. La etapa 11, Roglic, apuestan Martínez y Roberto, Henrik Mas, apuesta Borja Cuadrado. A la mañana más, mañana nos oímos, un abrazo a los tres.
1: Hasta mañana.
0: Adiós,
1: hasta
0: chavales. Mañana. Abrazo a los enviados especiales de la cadena SER en esta Vuelta Ciclista a España. La 1 y 24, Javi Blanco, hola.
5: ¿Qué tal, Manu? Muy buenas.
0: ¿Cómo estamos? ¿Qué nos queda por ahí?
5: Bueno, pues lo primero te cuento una iniciativa que va a tener lugar en Argentina este fin de semana. En todos los campos de la Liga se va a guardar un homenaje a Leo Messi. En el minuto 10 todo el público va a aplaudir y va a querer homenajear a Leo Messi durante todos los partidos de la Liga Argentina.
0: En minuto 10 se para el partido, un aplauso y siguen jugando.
5: Sí, un aplauso para el 10, para Messi. Supongo que todos los videomarcadores pondrán ahí la imagen.
0: Deberíamos hacerlo nosotros. Minuto 10 de larguero, teníamos que haberlo hecho. O a las 12, sí, mañana a las 12 y 10 con el Sanedrín presencial. Mañana lo haremos. 12 y 10. Acuérdate, no hay más válido. Mañana a las 12 y 10 lo paramos.
5: Hay una noticia que no trasciende a lo mejor mucho en España, pero si entre los aficionados a NBA, dura multa, dura sanción para Los Ángeles Clippers, Manu. Ya sabes que en la NBA no hay el fair play financiero que tenemos aquí en la Liga, pero hay algo parecido. Hay unos salarios, hay un límite salarial, se reparte esa cantidad entre todos los jugadores y no te puedes exceder de eso. Si te excedes, pagas una multa y tal. Entonces, los Clippers estos años han hecho trampas con Kawhi Leonard. Le estaban pagando una cantidad en A, digamos, una cantidad que es lo que se declaraba a la NBA.
0: Y otra en negro.
5: Y por otra parte, mediante patrocinios e ingeniería financiera, le estaban pagando más dinero. Eso permitía tener más dinero para poder fichar mejores jugadores y tener un equipo mejor. Bueno, pues les han metido una multa de $30 millones al equipo. Y no solo eso, le han quitado la primera ronda del draft durante 5 temporadas, 2029, 30, 31, 32, 33, es una multa durísima, una sanción que nunca ha tenido la NBA y ahora mismo en Estados Unidos está abriendo todos los periódicos deportivos. Y ya sabes que en marcha el...
0: Sí, que bien ayer, ¿eh? Estuviste bien ahí con Coello y Tapia, ¿eh? Que vaya crack.
5: Sí,
0: ¿eh?
5: ¿Qué
0: dos tíos más majos, más normales, y que, excepto cuando cogen la pala. Son normales hasta que cogen la pala. Cuando cogen la pala son extraterrestres.
5: Una cosa, ellos dos majísimos, pero todos...

0: los jugadores, todavía no sé cuánto durará, pero la verdad es que estaban ahí atendiendo a todos los medios de comunicación, se prestaban a hacer todo tipo de test, cuestionarios. La verdad es que chapó por los por la organización que nos permitía, que nos permite hacer esas entrevistas y poder manejarnos ahí con los jugadores. Hay que decir que ha empezado, bueno, ya han competido ya las grandes estrellas en el Comunidad de Madrid Premier Padel Big One y sin sorpresas han ganado todos los favoritos. Vale. Iremos hablando más esta semana.
1: Muy bien.
0: Portadas en el diario AS, lo comentabas con Tomás Roncero, esa entrevista con Luka Modric. Este Madrid de Mou me gusta. En Mundo Deportivo, Baby Barça, con una media de 24,4 años. La plantilla blaugrana es la más joven de la liga, aunque experta en éxitos. Y en el Sport, un equipazo para Flick.
1: Nos vamos, la 1 y 27 casi ya. ¿Cómo se hace? Hoy es el tema en el Faro, con Mara Torres, que ya está por ahí, y todo el equipo. Mañana ya sabéis que hay rueda de prensa de Mourinho y de Pellegrini, porque el viernes empieza la jornada de Liga con el Betis Real Madrid. Y mañana tendremos a Nedrín presencial aquí con toda la banda, así que mañana viene un larguero bonito. Nos vamos, ya está por aquí Mara. Hasta mañana, chao.

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0: 10 de la mañana, 6 minutos al aire en el Rock and Roll de las. El retraso es por algo que le pasó a Cetina.
1: ¿Cómo?
0: Uy, la palabra retraso me trae malos. Uy. No, hoy en día son buenos porque ya los retrasos viven en Australia, estudian en la
1: Chubaca,
0: universidad.
1: Chubaca, le saco la SIM.
2: Ah, ya, ya te manejo, ¿cierto? El retraso.
1: Chubaca, déjeme, le saco la SIM al teléfono.
0: Qué porquería es decir que. Pero la palabra retraso seguramente ustedes la han vivido de alguna u otra manera.
1: Sí, llegar tarde a trabajar.
0: Hoy el retraso es porque Cetina no había programado los televisores, no había programado nada. Okay. Pero bienvenidos al Rock and Roll de las en Radioactivas, Colombia. Aquí estamos, toda la banda completa, incluido Chubaca. Sí, señor, que hoy tiene el gorrito barra brava de Independiente Santa Fe, porque hoy hay clásico. Hoy se juega una edición más del clásico capitalino. Fecha adelantada, recuerden que esto es por la fecha 16. ¿Por qué? Porque Fonseca no vendió uno, vendió dos estadios. Y entonces se lleva, uy, se tiene hasta en la miércoles, ¿no? Con las ponchadas, pero mal.
1: No, es alemán. Vendió. Es que se metió alemán a ponchar.
0: Qué porquería, güey.
1: Fumilo.
0: Alemán. No, mira eso. No, nada más no, no. No. Entonces jugaremos hoy con la gran noticia, Luisca, con los buenos días de Millonarios. Sorpresivamente, ayer en la tarde, empezó como un rumor, se confirmó en la noche, pues despidió al técnico Bustos. Es decir, como lo decíamos ayer, ese Bustos no tiene sostén.
1: ¿Cómo le va, querido Rafita? Buongiorno para usted, para Sara, para Cris, para mi hermoso equipo de producción, que de hermoso es el trabajo, porque el resto, feo, soy mi madre. Pero, mire, no sé si es tan buongiorno después de varias cosas. Las primeras, obviamente, la salida de Fabián Bustos, porque se ha hablado mucho alrededor, ya oímos todo lo que pasó con él, ya hablaremos de las declaraciones posteriores, pero creo yo que llega muy mal el timing para, y las formas para decidir que el cuerpo técnico del profe Bustos no debía seguir. Creo que hubo momentos más graves, creo que hubo momentos como el de O'Higgins, como otros momentos en los que se pudo trabajar, no previo a un clásico, no de esa manera. Y al fin y al cabo, yo, sí, ya citando palabras de Bustos, creo que él lo demostró en otros países, que cuando le dan el tiempo de trabajar con un equipo que él haya armado, pues los resultados van llegando. Fue bicampeón en Ecuador, fue campeón al otro lado. Entonces, creo que el timing fue horrible. Se podía haber hecho de otra manera. Y además, sí, puede que el equipo no esté jugando bien. Está más que claro que el equipo no está jugando bien. No hay identidad de juego. Pero al fin y al cabo está metido entre los ocho. Al fin y al cabo tiene un partido menos. Al fin y al cabo ha rescatado puntos importantes. Entonces,

0: Creo yo que a un día del clásico, de esa manera, cuando ya estaban en concentración con un cuerpo técnico que al fin y al cabo estaba trabajando por fin con las cosas que el mismo cuerpo técnico pidió, pues había que dejarlo trabajar. Si no le cortaste la cabeza al cuerpo técnico cuando de verdad estaba la crisis, no entiendo por qué ahora. Y seguramente lo hablaremos ahorita, pero también digo que no fue del todo buen día porque fue raro, cambiando de banda, ver llegando al Olympiacos a puerta y ver a Richard Ríos llegando a la vida.
1: Ah, bueno, pero creo que se los dije ayer.
0: Mucho más. Buenos días.
1: Se los dije ayer y hoy se las voy a cobrar.
0: ¿Cómo?
1: Pues como debe ser, como mandan. Pues eso enseñaron en el periodismo deportivo, eso enseña Crispín, ¿no? La escuela de Crispín, de cobrar verdades en el periodismo deportivo. No es nuestro estilo, pero hoy la vamos a cobrar.
0: Sara.
1: Sara Lucía, el profesor Bustos llegó al hotel, se fue a chequear. Le dijeron, qué pena, señor Bustos, no aparece usted en la reserva. Pero, ¿cómo así? Soy el técnico de Millonarios. No, permítame, vuelvo a chequear. Y volvieron a mirar y no aparecía. Y lo llamaron, aparte, la junta directiva de Millonarios, se le notifican que no es más el técnico. Era el momento, en plena concentración, porque igual los Millonarios tendrá que jugar con lo que planificó en la semana de cara al clásico esta noche. No creo que el cabezón vaya a tener, más allá del atrevimiento, arriesgarse a cambiar algo que no trabajó y que seguramente va a ser difícil de cara hoy. ¿Cómo le va, Sara?
2: Rafa, con los buenos días para ti, para Luis, para Cris, para la maravillosa producción que yo quiero tanto y obviamente la gente que está al otro lado conectada con nosotros, no era el momento. Definitivamente daña y rompe todo lo que es la previa de un partido tan importante.
1: Obvio.
2: No era el momento porque Millonarios, si bien está dentro del grupo de los 8, pues lo que queda es liga. O sea, el momento, estoy totalmente de acuerdo con Luis Carlos, si lo querían sacar porque no estaba convenciendo, pues que ha cambiado el partido de O'Higgins al partido el fin de semana con Internacional de Bogotá. No ha cambiado nada porque es el mismo planteamiento, la misma metodología de Fabián Bustos, y si querían de verdad una excusa en algún momento para sacarlo por rendimiento y por momentos deportivos, tuvo que haber sido después del papelón, de la vergüenza que fue la eliminación con O'Higgins. En ese momento lo hubiera entendido, aunque igual hubiera sido una molestia como de no aguantar el proceso, cosa que hoy también me preocupa. Dos temas como del proceso. Uno, 20 meses, 4 entrenadores.
1: Uy, es que eso es lo preocupante.
2: Eso
1: que realmente.
0: Repítalo,
2: Sara. Ya lo profundizamos. 20 meses desde que sale Alberto Gamero el 31 de diciembre, él renuncia. Es,
1: o sea, ni siquiera 2 años.
0: Eso es increíble.
2: 4 entrenadores va a tener Millonarios, o quizá y 3. No lo sabemos todavía. Y quinto entrenador en la Liga Colombiana que se va, / que echan. Eso también nos habla de que acá no aguantamos procesos, de que obviamente en la primera situación buscamos alternativas. ¿Y cuál es la misma alternativa siempre? Cortar al director técnico. El tema también de Alfredo Arias, bicampeón, 5 partidos y chao. Dos temas para dejarlos
1: para
2: ahí sobre
1: tratar.
2: La mesa.
1: Menos mal tenemos tiempo. Menos mal.
0: El trompo andando.
1: Menos mal tenemos tiempo para disfrutar estos temas. Porque ahora vamos a estar acá conectados. Si usted nos oía por Radioactiva,
0: se viene Crispín.
1: Lamento decirle que ya no estamos en la señal de Radioactiva. Ha quedado usted, como diría algún jefe mío por acá, Domaman. Y tendrá que irse a la señal de YouTube en @radioactiva, @ascolombia. Aquí vamos a estar de chorro hasta las 12
0: del
1: chorro?
0: Día. ¿Qué tramo?
1: Chorro. Hoy chorro también. Chorro mañana. Si gana Santa Fe esta noche el
0: o
1: clásico,
0: si gana Millonarios.
1: Chorro mañana.
0: Y si gana Millonarios.
1: ¿Y si gana Millonarios?
0: El doble, el chorro, hijo de madre.
1: Bueno, pero ¿quién lo trae? Si gana Santa Fe, lo traigo yo.
0: Listo. Y si gana Millonarios, lo traemos nosotros tres.
2: Y si empata, lo trae Cetina.
1: Bueno, yo veo a Crispín allá muy
0: Crispín.
1: Tranquilo.
2: Elegante.
1: Ayer me decía, en este mismo programa, en este mismo espacio, yo le decía, si llega a perder el clásico Bustos, quedará en la cuerda floja, se irá, podrá haber un resultado, saca técnicos. Y usted me respondía, con una certeza además absoluta, que no era el modus operandi de Millonarios, que le iban a dar un tiempo, que le iba a dar un proceso, que iban a esperar por lo menos a diciembre, que Millonarios estaba quinto en la tabla, que venía haciendo las cosas bien. Si bien no gustaba su fútbol, en puntos y en números le estaba rindiendo. La pregunta del millón es, ¿qué pasó?
3: Rafa, ¿qué tal? Buenas
0: noches. Vamos.
3: intro. Rafa, ¿qué tal? Buenos días. Bueno, primero que todo, hablar de que hoy es clásico, independientemente de la situación de Millonarios.
1: Independiente Santa Fe.
3: Confiaremos en el profe Omar Rodríguez en que hoy sacará adelante el partido, un partido que ojalá se pueda quedar con los tres puntos Millonarios. Igual, yo creo que el mismo tono de sorpresa de ustedes por la salida del profe Bustos en este momento, justo antes de un clásico. Yo quiero pensar un poco también en lo que ha podido deducir o sentir la directiva, que es lo que nosotros entendemos. Primero, pues que no fue una renuncia del profe Bustos, ni mucho menos. Sí hay una inconformidad en cuanto a su juego, a las formas que venía mostrando el profesor Bustos en algunos compromisos. Y también, pues es una inconformidad que sienten, no va de la mano el nivel deportivo de Millonarios con la inversión que se le hizo al equipo. Quizás pueda ser eso lo que motivó a tomar esta decisión, porque pues lo decía el mismo presidente Enrique Camacho, es la inversión más alta que se ha hecho desde que él está en la gestión.
1: 20 mil millones, ¿no?
3: 20 mil millones de pesos.
1: Que no es fácil para un equipo colombiano invertir ese billete.
3: Que además pues se trajeron los nombres que había pedido el profesor Fabián Bustos, y quizás esta vez han pensado distinto a otro semestre, seguramente, donde se decía, bueno, se hizo una inversión, el equipo está dentro de los ocho, hay con qué mostrar alternativas y se puede buscar una solución sobre la marcha. Y estando el equipo de buena manera, hay muchas formas de ver, hay muchas lecturas que darle, es complejo. Tendrá que llegar un técnico que sepa administrar lo que tiene. Hoy directamente le va a tocar a Omar Rodríguez, que al menos trabaja con el grupo, es uno de los entrenadores. Y la decisión la toma Millonarios pensando en que está a tiempo de corregir en el juego y de pelear por el título. Uno quiere pensar que no solamente se trata de este semestre, Rafa. Es que la presión viene de dos semestres atrás, donde Millonarios quedó fuera de los ocho en el segundo semestre del 2025 y quedó fuera de los ocho en el primer semestre del presente año, algo que es inaceptable para un equipo como Millonarios. Trata uno de pensarlo por ese lado y tratar de también ponerse pues en los zapatos de las directivas de tratar de corregir esta situación.
1: Pero ya vamos a hablar de eso y vamos a analizar punto a punto. Los oyentes también están participando.
0: Sí, Rafa.
1: Internautas.
0: De hecho, mire, aprovecho porque muchos están preguntando por un tema. ¿Qué? Y es el fantasy.
1: Ah, sí.
0: ¿Sabe por qué?
1: De la Champions.
0: Ojo, el de la Champions, hoy se los trajimos, ya hay enlace para unirse al de Champions, pero es que en el de Premier que armamos con el Rock and Roll, hay muchos equipos que quedaron baneados, muchos usuarios que no han podido entrar. ¿Qué? Por favor, en el chat, escríbanme nombre, no su nombre completo y cédula, no, el nombre que tienen en la cuenta de la Premier y el nombre del equipo.
1: En el chat
0: su nombre y su nombre del equipo en el chat de Radioactiva. Eso. Y ya mismo me voy a poner a revisar porque si hay muchos baneados que, como les dije, fue por el nombre del equipo o no sé. Entonces ya reviso a ver si hay alguna manera de...
1: No los aceptaron.
0: Los aceptaron, pero los banearon. Entonces puede ser, a veces pasa porque usted puede quedar...
1: ¿Pero qué los banearon? Disculpa.
0: Los banearon es que, por ejemplo...
1: Yo banear es cuando entro y no compro algo y me voy.
2: Que pongan Bustos FC.
0: Por ejemplo, que pongan en el escudo, porque usted puede crear su escudo... una espada regando sangre. Entonces, okay. Eso lo revisan y si hay algo que consideren que se sale del reglamento, banean la cuenta. Y banearla es que usted la crea, pero no puede jugar, no aparece en ninguna liga. Entonces puede ser por el nombre del equipo, por la forma del escudo o simplemente por error de la aplicación. Como somos tantos,
1: claro, es
0: que ya ahorita voy y reviso. Fantasy.
1: Oiga, ¿y por qué al señor Juan Lozano, el productor de ese programa, el mini productor que
3: Manitos.
1: Tenemos, tiene Chimbos FC?
0: Yo creo que es porque Chimbo no reconoce a nadie que
1: es medio chimbo. Y no lo han bañado.
2: Es muy colombiano.
0: Yo creo que es una palabra muy coloquial que solo se entiende acá. Yo creo que es más que de pronto alguien haya puesto Motherfuckers FC o sí, o Suck My.
2: Igual Chimbo tiene varias.
1: De manera ya buscando Chimbo.
2: Definiciones en Colombia.
0: No reconocer palabra.
1: ¿Qué será Chimbo?
0: No reconocer palabra. Bueno, dice por acá Juan Vargas: lo reto a que mañana el que gane tome chamber.
1: ¿Existe todavía?
0: Va.
1: ¿De verdad?
2: Se prepara.
0: Dice Cevitas: no me gustó que saquen al profe Fabián Bustos, un DT que no estaba jugando bien y estaba jugando horrible, pero el rendimiento estaba bien y estaba quinto con dos partidos pendientes y hoy para el clásico. Uh-huh. Neno que nos saluda, dice por acá Edwin Acuña: igual a Santa Fe le ganamos hasta sin técnico.
1: Mufasa.
0: Nuestro siempre administración que dice: ese equipo es un circo, qué forma tan miserable de sacar a alguien. Ahora, ¿quieres hablar de miserabladas? Ahorita hablamos del Betis. Ya les contaré. Bueno, pero las formas sí fueron.
1: Mira, Cetina, créate la encuesta en YouTube. Si eres tan amable, en vez de estar chimbeando ahí, puedes ponerte la encuesta para entender si el hincha de Millonarios está o no de acuerdo con la salida del técnico Bustos.
3: Rafa, yo recuerdo muy bien porque usted sabe cuál es mi postura. Yo realmente no hubiera sacado a Bustos sobre la marcha, entendiendo sí que Millonarios debía jugar mucho mejor, uh-huh, y entendiendo también que el profe Bustos tenía una idea de juego clara,
1: sí,
3: que a mucha gente no le gustaba y que se veía muy corto de alternativas, porque eso pasaba, se veía muy corto de alternativas y para replantear los partidos. Pero

0: A mí no se me olvida que una vez se acabó el partido con Internacional, la lluvia de comentarios que recibí fueron fuera Bustos, qué mal juega este equipo, qué mal esto, qué mal lo otro. Y hoy muchos de esos que lo estaban masacrando ese día se echaron para atrás y están diciendo, pero ¿cómo lo van a sacar antes de un clásico? Entonces, pues también bueno, uno...
1: Pues sería lindo, dejemos la encuesta por favor, tanto en AS en YouTube... En AS Colombia,
2: sí,
1: caigan, porque yo sí quiero saber de verdad los hinchas de Millonarios, pues cómo les cayó la noticia, si están de acuerdo, si no. Y ya vamos a hablar de los nombres, o el nombre. Sí, un nombre que está sonando.
3: Increíble.
1: Un nombre que puede regresar.
3: Marchena.
1: Sí, Alberto Marchena, huevón. No, mentira. Pero suena mucho Gamero, obviamente, pero ya vamos a hablar de cada uno. Porque yo quiero oír al profesor Bustos, que habló esta mañana, ¿no? En El Tiempo.
2: Ahí sí, lo tenemos. El audio de cortesía del Tiempo.
1: Lo envió esta mañana muy temprano, Sara, muy bien, gran trabajo periodístico, aunque no es nuestro, pero le damos el crédito al Tiempo, porque habló esta mañana y contó tal cual como fue su salida. Es decir,
2: su versión.
1: Porque mucha gente pensaba que había renunciado, que habían llegado a un común acuerdo, que habían hecho una reunión. No, él dice, me llamaron, llegué a concentración.
2: Y chao.
1: Y chaolín.
2: Que lo que también estaban diciendo es que para el partido de hoy, él termina como ese entrenamiento dentro del hotel, que hacen notoriamente todos los equipos bajo la concentración, lo llaman, termina el entrenamiento, lo llaman y le dicen, señor Fabián, no. Hasta aquí llega su contrato con nosotros, por favor recoja sus cositas y chao
1: para acá. Y el comunicado lo tenemos, Eti, porfa, el comunicado de Millonarios, ese sí salió anoche, sí. Porque es que en la tarde era una especulación, pero era ya muy fuerte, era como una verdad... Que todos sabían.
2: Claro, y de fuentes que uno sabe que sí son verdad.
1: ¿Qué decía el comunicado de anoche?
2: Llegó el trino de Millonarios, decía Millonarios Fútbol Club, informa que el profesor Fabián Bustos no continuará como entrenador del equipo profesional. Millonarios FC quiere expresar al profesor Bustos y a su cuerpo técnico su más sincero agradecimiento por su profesionalismo, esfuerzo, dedicación y calidad humana durante su etapa al frente del equipo. A partir de este momento se iniciará el proceso para designar a su sucesor, con el objetivo de continuar trabajando con la máxima ilusión y responsabilidad. Atentamente, Millonarios Fútbol Club.
1: Yo tengo una lectura,
3: además,
1: muchachos.
3: Además, el comunicado...
1: No, pues frío, normal. Pues ¿qué
3: sí, tampoco
1: decir?
3: Se espera
2: por lo
3: mucho,
2: menos lo mencionaron,
1: ¿pero usted
2: ¿no?
1: cuándo hizo un comunicado malo contra el técnico?
2: Pasto.
3: Malo.
1: Ah, sí.
2: El pasto. Sí. ¿Cómo no vas a mencionar al técnico ni siquiera? No anuncias que sale, sino anuncias quién asume.
3: Casi una oferta de trabajo.
2: Sí, literal.
3: Queda libre el puesto, entra LinkedIn/pasto.
2: De no comunicados jodas. Feos, como digamos, parcos, tal vez duros, me acuerdo de ese y uno de Jaguares como en pandemia porque unos jugadores estaban como en otras cosas extradeportivas y el comunicado es este se van por esto, sí. Durísimo.
1: Pero normalmente, Luisca, los comunicados cuando salen los técnicos es muchas gracias por el trabajo, por lo conseguido y al final chaolín.
3: Sí, tampoco es como que es que todo se dio tan en mal momento, tan feas es que las formas.
1: Tengo una teoría, pero ya se la voy a decir porque quiero que escuchemos al profe Bustos.
3: Sí, yo también.
1: A ver, escuchemos.
3: Yo también. Cortesía. Aquí es donde está la vuelta.
1: Cortesía de nuestros colegas de El Tiempo.
3: Sí, señor.
4: Hola, Pablo, ¿cómo le va? Qué gusto saludarlo. No, Pablo, no renuncié. La junta ahí nos comunicó que no seguíamos en el cargo, que no le gustaba la forma que jugaba el equipo. Y bueno, teníamos el 61% en el clausura de puntos, el 60% en todo el año desde que llegamos.
3: ¿Qué es eso?
4: 32 partidos. Pero bueno, son decisiones que uno las respeta, pero no las comparte, porque cuando te va mal, cuando no saca resultados, es normal que a lo mejor vos tengas que salir de tu cargo. No en este caso, que estamos entre los primeros en cuarto lugar... compitiendo bien, siendo el equipo que menos goles han hecho y sacando resultados, 4 vallas invictas, perdimos un solo partido en que arrancó el semestre, pero bueno, en todas las ligas buscan entrenadores que más del 50-55% de los puntos y nosotros hemos sido bicampeón en Ecuador, anual, 2 veces campeón anual en Ecuador, bicampeón en Perú, hemos perdido finales también, pero tenemos claro cómo es esto y la verdad nos sorprendió muchísimo, pero bueno, es lo que hay que aceptar. Un abrazo.
1: Y ya, clarito y al pie.
3: Esto fue, como dice Rafa, una publicación de nuestros colegas de El Tiempo que sale ayer sobre las 11 de la noche, si sí. Me puedo descachar. Pero era para aclarar también porque se estaba especulando.

0: mucho que la renuncia de él la venía pensando hace rato. Por eso él inicia sus declaraciones diciendo, no, yo no renuncié, que está claro. Y bueno, lo que yo decía al principio del programa, yo entiendo, y hablar con esos números fríos, pues hoy en día es muy fácil, porque también esos números fríos tampoco es que respaldaran desde siempre, pero yo creo que sí, lo que respalda es que ya estaba trabajando con el equipo que él armó. Su cuerpo técnico estaba trabajando con lo que ya pudieron, porque recuerden que él asume con un equipo que fue básicamente como le va a tocar al que llegue ahorita, lo que hay. Pero ahora es siento yo que ya lo aguantamos en los momentos más duros, ya haberlo aguantado para ver al final de semestre qué pasaba. No sé ustedes qué opinen, déjenlo ahí en arroba Radioactiva Colombia y Diario Bascolombia.
1: ¿Ustedes se acuerdan cuando Repeto salió de Atlético Nacional?
2: Sí.
1: Una situación
0: parecía,
1: similar.
0: Sí, parecía.
1: Que era cuarto, quinto
0: parecía.
1: En la tabla. Tenía 55-60% de rendimiento, pero no llenaba futbolísticamente ni a los directivos ni a la hinchada, ¿no? Y Nacional es un equipo que normalmente juega bien al fútbol, es decir, que da espectáculo y su filosofía o su identidad de juego ha sido esa.
0: Sí.
1: Y por eso sacaron a Repeto. Con esto quiero decir, la Junta Directiva de Millonarios tiene todo el derecho a que no le guste
3: Sí. Cómo
1: está jugando Millonarios.
0: Claro.
1: Los hinchas también tienen, obviamente, todo el derecho a hacerlo. Si esta decisión, porque usted acaba de decir algo importante, y es a Bustos lo que pidió, se lo trajeron. Él armó el equipo con los extremos, con Chaverra, con el lateral del Junior, pidió al goleador del torneo, regresó Daniel Ruiz, digamos, todo eso, una inversión grandísima, que no había hecho Millonarios, además comprando los jugadores,
3: sí,
1: ¿no?
3: Claro.
1: O sea, de cara al tema. En 6 fechas no logró convencer, y uno entiende, es que meterle el bus a Fortaleza, meterle el bus a Alianza, meterle el bus a Jaguares, cuando uno es Millonarios, que es un equipo que tiene que salir a proponer, que tiene que salir a buscar, y cuando tienes 20 mil millones en jugadores para salir a proponer algo más de fútbol, pues entiendo un poco también poniéndome del otro lado lo que quiere y lo que pretendía o pretende la dirigencia del club, que es jugar mejor al fútbol y ganar también para que el hincha vuelva a sentirse identificado con el fútbol de Millonarios. Lo que me sorprende, Luisca,
0: ¿sí?,
1: es el timing. Pero
0: no,
1: pueden haber dos razones. Una, que pierda el clásico y lo tengan que sacar por esa razón y no dar la razón real,
3: Sí. Que
1: es esta. No nos gusta cómo juega el equipo, punto.
3: El funcionamiento.
1: O dos, que gane el clásico
0: y
1: se
0: sacar.
1: Les alargue el chico y no lo puedan sacar. Entonces uno también tiene que ponerse en el lugar de los directivos y entender, si no nos gusta, pues no nos gusta, y ser claros y con el técnico decirle, no nos gusta la forma en que juega, esperábamos más, no tenemos tiempo, queremos llegar a las finales con un mejor fútbol, muchas gracias, y están en todo su derecho, que lo entendamos o no, o que el hincha lo entienda, es otra cosa. Pero el meollo del asunto va a estar en quién va a reemplazar al profesor Bustos. ¿Quién va a ser el técnico? Gamero suena como el gran candidato. Recordemos que ya estuvo, Gamero se fue hace ¿qué, año y medio?
3: El 31 de diciembre.
1: Bueno, de hecho cuando se fue...
3: Hace 20 meses.
1: De hecho cuando se fue Gamero empezó la rotación de todos los técnicos. A Gamero lo aguantaron 5 años en un proceso que dio una liga y una superliga.
3: Y una copa.
0: Y un Millonarios protagonista.
1: Porque, y una vez que jugaba bien.
2: Claro, claro, Rafa, pero siento yo que además de esos 3 títulos, qué pena, Luisca.
0: Tranquilo, nunca pidas perdón, mi perro.
2: Hubo algunas cosas, y con esto no justifico, porque es que lo más importante siempre van a ser los títulos, es lo que el hincha ve. Pero cierto, muchas cosas que nunca volvió a tener Millonarios. ¿Cuántos jugadores volvió a sacar Millonarios de la cantera desde que se fue Gamero? ¿Cuántos sacó Gamero? ¿Y cuántos volvió a sacar? Beckham salió con Gamero.
3: Por eso. Y
2: Beckham salió con Gamero, salió Nicolás Arévalo,
1: bueno,
2: salió
1: este año y medio, creo que
2: ninguno, ¿no? No, creo que la última venta de Millonarios al fútbol internacional fue Beckham y fue un jugador que sacó Gamero. Entonces, ¿cuántos jugadores volvió a sacar de la cantera? Hay un pelado que lo está haciendo muy bien en el equipo sub-20 que se llama Romario Spin, creo que es.
1: Pero todos son Beckham, Romario, Rivaldo.
0: Una mina de oro.
2: Y por ahí vienen los Messi, los Cristiano. No demoran
1: sí,
2: en salir.
1: Claro, el Haaland.
2: Entonces, digamos que algo que tenía Gamero...
1: El próximo Haaland, David.
0: Obvio.
2: Algo que tenía Gamero es que no le daba miedo poner a los pelados, ¿no? Eso era algo que sí tenía Alberto Gamero y que por ahí de pronto ha venido perdiendo... Millonarios, que son cosas que, claro, al hincha le importan, y yo también estoy de acuerdo, el hincha quiere
1: ver. Pero ahí le hago una pregunta, ¿quién es el director deportivo? ¿Cómo es que llama el señor?
2: Michel Ousos.
1: Desde que llegó Michel Ousos han venido pasando cosas que no pasaban en Millonarios.
3: Sí.
2: Buenas y malas.
1: Más malas para mí.
2: ¿Sí?
1: Pues, marica, 3 técnicos en ¿cuánto? 20 meses.
2: Bueno, pero de esos tres, ojo que esos tres, el único que trajo él fue...
1: No, pero me refiero, pero él tiene injerencia también.
3: Igual, de hecho, Ariel no llegó hace 20 meses.
2: Pero Hernán Torres no fue un técnico que haya traído él.
0: Yo siento que pasa mucho más allá del técnico, Rafa.
1: Pero no que lo haya traído, pero es eso del equipo, por eso voy. El director deportivo tiene que trabajar de la mano con el técnico, tiene que trabajar de la mano con la persona que maneja las inferiores. Es decir, es un conjunto, eso lo hacía muy bien Gamero. ¿Quién era? ¿Era el Pitir Salazar?
2: El Pitir,
1: que en paz descanse, ¿no?
2: El
1: gerente deportivo. Entonces, se daba más eso, subir pelados, buscar. Yo siento que acá no ha habido como una buena relación, no hay como una química que usted vea del director deportivo con los técnicos, con las inferiores, como, no sé, esa es la lectura desde afuera, no tengo ni idea, es lo que uno puede especular un poco de afuera.
3: Dos cosas, a mí me parece que el tema de Ariel es que igual Ariel llega hace, ¿qué? 8 meses, Cris, si no me descacho la fecha, 6, 8 meses tal vez, entonces claro, no tuvo incidencia ni en el mercado de fichajes, que fue difícil, de Hernán Torres, ni en el de David González, ni justamente él junto a la directiva toman la decisión de traer a esos dos entrenadores. Él sí, digamos que ya asume para este segundo semestre y parte del primero, el mercado de fichajes, qué nombres salen, qué nombres llegan, y tal vez ahí yo diría que la gestión de Ariel ha sido buenísima. Y el tema de la relación con la sub-20 también. Ariel va y se mete, está presente en el torneo juvenil y está viendo jugadores. Y del otro lado, que obviamente nada tiene que ver con el equipo masculino, pero que igual tiene incidencia en esa relación de director deportivo de la institución, como todo el proyecto Millonarios. Ariel tiene una buena relación tanto con Fabián, que finalmente es quien lo trae, como con la profe Angie Vega. Claro, no tiene incidencia directa con el masculino, pero ahí tú los ves todo el tiempo hablando, charlando de esquemas, de módulos, de qué le funciona a los dos equipos. Entonces, decir que pues Ariel no ha hecho, digamos, como no ha tenido buenas decisiones, me parece un poco difícil también. Y el tema, volviendo al tema de Gamero,
1: pero
3: principalmente...
1: Pero, o sea, para ustedes, lo que ha hecho el señor Michel Ousos...
3: Es bueno.
1: ¿Es bueno?
2: Para mí sí, para mí sí, porque yo estoy con Sara de acuerdo en el que él llega a corregir unos incendios y unos contratos largos que había hecho su anterior en el cargo. Es que era Ricardo el Gato Pérez, un contrato largo a jugadores como el Gato Guillermo de Amores, un contrato largo a jugadores como Nicolás Giraldo, y él sigue, digamos que, sacando hombres de la nómina. Ahora, ¿qué trajo Michel Ousos? Que uno puede decir, Burray, trajo
1: buena contratación,
2: a Burray. Ureña, trajo al Tucu Contreras.
1: Bien.
2: ¿Qué jugadores que por ahí? Burray, ¿usted cuántos de acá conocíamos a Burray y a Contreras?
1: Sí,
2: ninguno.
1: No.
2: Yo no tenía ni idea.
1: Y han dado resultados.
2: Y han dado resultados. Entonces yo siento que en ese orden de ideas sí puede ser un poco más. Ahora, quizás, y ese sigue siendo para mí uno de los grandes pecados de Millonarios, y lo he dicho públicamente, fue haber respaldado a Hernán Torres en su momento. Sí, Hernán Torres, haber respaldado cuando el semestre pasado no había terminado de buena manera, cuando por ahí no se habían mostrado muy buenas cosas, ahí se perdió un poco de tiempo y se pudo haber pensado en una alternativa anterior. Pero yo siento que el problema de fondo no tiene relación con Michel Ousos. Creo que lo de Michel Ousos han sido más aciertos que errores.
1: Pero, por ejemplo, lo de no subir los pelados.
2: Sí, puede ser una opción, algo que
3: pero
2: no se ha vuelto a mirar.
3: También puede ser del técnico.
2: Ahora, eso viene antes de... Fíjese que con Michel Ousos, con el Gato Pérez, tampoco se volvió a ver eso. Desde que salió Gamero, no se ha vuelto a ver eso. Puede ser también un tema más...
1: Del ET.
2: David González usó, por obligación, más que por convicción, pelados en un momento donde Millonarios estaba sin delanteros, precisamente para un clásico que puso a Marimondá, a Luis Marimón y a Neisser Villarreal.
1: ¡Ey, Marimón!
2: El día que Neisser decidió pararse sobre la pelota y ya, fue como lo último de jugadores jóvenes que salieron de cantera. Y hoy Marimón, pues no sabemos cuál es su paradero. Creo que Llaneros.
1: Luis Carlos Guerrero es tu nombre, ¿no?
0: Rafael
1: Luis
0: Alfonso, Guerrero, el tuyo,
1: ex baterista de Wamba, ¿no? ¿De qué me sirve? Ah, no.
0: En ese quería estar, pero no estuve con Wamba.
1: ¿Qué técnico le gustaría a usted?
2: ¿Le doy las opciones?
3: Marcelo Gallardo, en el chat.
1: Sí, dele opciones, a ver cuál.
0: Voy a aprovechar para hablar de lo que estaban pidiendo en el chat, que además siento que es muy difícil, pero el sueño de lo que veo así en el común denominador de lo que están leyendo es Gallardo, pero Gallardo no está con Ecuador.
3: $5 millones
0: Además, selección de Ecuador, pero por eso digo, el sueño que proponen ahí mientras lo veo es Gallardo y asistente técnico Falcao. Sí, no, pues el sueño.
1: Traen a Juanfer y a Borré.
0: También, quiero ser Goku.
2: El FIFA, uy.
0: Pero es difícil. Y el tema con Gallardo, más allá de lo que dice Sara, que obviamente es muy válido y es que es lo más importante, y es que el señor cuesta mucha plata, es el nuevo técnico de Ecuador.
3: Sí, firmó.

0: ya. De la nueva selección.
1: Ya está. Oiga, y había un tema que también estaban hablando aquí en el chat, como para dejarlo ahí en conversación, y es que estaban hablando de también cómo puede ser de injusto a veces el hincha de Millonarios. Porque si volvemos hacia atrás, ¿quién estaba pidiendo la camisa de Gamero? El hincha. El hincha. Luego de David, ¿y dónde está David ahorita?
0: Con David fueron
1: está,
0: los, con
1: David, fueron... David ahorita es líder
2: ¿Zapatos?
0: Con el América. Uy,
1: pero, con el América.
2: Pero
1: entonces,
2: lo de David
0: fue lo de los zapatos.
1: Fue un desastre, pero lo que voy mal. Es que también, y lo estaban hablando, yo también estoy de acuerdo con que estamos llegando al punto en el fútbol colombiano en que siempre el responsable es el técnico, lo descabezamos y a mitad de proceso, y no importa en qué momento del año estemos, ni importa
2: que
1: mañana
2: que
1: haya clásico.
2: Luisca, uno lo puede ver de dos maneras, porque yo me acuerdo, y acá pues cada que le caiga el guante, acá ridiculizaron a Millonarios por darle 5 años de proceso a Alberto Gamero. Lo ridiculizaron, se burlaron de Millonarios. Y ahora que está tratando de buscar alternativas sobre el tiempo, también estamos... Y uno entiende, ¿no? O sea, tiene muchas lecturas y muchas posturas, pero yo me acuerdo que acá ridiculizaron a Millonarios y a Alberto Gamero por extender su proceso. Ahora, me parece...
0: ¿Hace cuánto no sale campeón Millonarios?
2: ¿De Liga
1: o Nacional?
0: No, de Liga.
1: Liga.
3: Los penales de... 23,
0: 24, 2023. En la definición por penales.
1: 2023, los penales.
2: O gol de Larry Vázquez, que se fue un partido.
0: Es decir, seis ligas, ¿no?
1: ¿Qué?
0: Seis,
1: recuerdo.
0: Siete con esta.
1: Sí, ya son seis, sí, son dos por año.
2: Ahora, y también
0: y el tema es que estás viendo
2: todo porque ganó
0: salir
2: Santa
0: campeón
2: Fe,
0: a Santa Fe, ves salir campeón a Nacional, ves salir campeón dos veces al Junior.
2: Pero lo peor de todo, Rafa, es que, listo, y eso no es consuelo de nada, antes duele más. Pegó en el palo con David González en su momento con el famoso partido en Pasto, pegó en el palo el día que...
0: El clásico
2: que Arevalo, Dios mío, jugaste el peor partido de tu vida... Pero ya después Millonarios se volvió un equipo de reparto, o sea, empezó a jugar sin entrar a los 8, el mismo libreto, 5 partidos en los que sumaba un solo punto, cambiaban de técnico y no pasaba absolutamente nada. Ahí la situación se agravó, el hincha se molestó y siento que también eso lleva un poco a que la directiva haga la inversión que hizo, que fue la inversión grande para este semestre, y también pues diga, no me gusta lo que estoy viendo, trato de buscar una opción.
0: Y reaccione, puede ser. Bien que reaccione a tiempo, puede corregir.
2: Eso va a generar, yo siempre digo, eso va a generar un eco. Hoy el equipo tiene que tener un eco, que sea positivo o negativo lo vamos a ver en la cancha.
3: Lo averiguaremos esta noche.
2: Pero la salida del técnico tiene que golpear al jugador para bien o para mal.
0: ¿Se acuerda? Yo le puse el ejemplo ahorita de Repeto en Nacional. ¿Se acuerda quién llegó a reemplazar a Repeto a mitad de torneo?
3: Efraín
0: Juárez, el Divo. ¿Qué pasó? 3 títulos con Nacional. Y se fue.
2: Sí.
3: Y también bueno, se fue porque vale, pasó.
0: Son timonazos directiva. Que lo que usted dice puede representar un eco de momento, pero todo va a depender también con el mismo equipo, no trajo a nadie. El tipo con lo que encontró salió campeón en esa misma liga.
2: Y hay 3 casos, Rafa. Baba con
0: bueno,
2: Santa
0: Baba
2: Fe.
0: Bueno, Baba igual.
2: Que cogió un Santa Fe también en una situación. ¿A quién reemplazó? A Peirano.
0: Peirano, por ejemplo, vivió todo el proceso. Pero no ganó nada.
2: Estuvo, le pegó en el palo.
0: Siempre llegó a las finales, siempre llegaba a todo, pero no ganaba. Y pues se tuvo que ir porque no ganaba.
2: Y el mismo Alfredo Arias. Alfredo Arias también llegó, creo que sobre la marcha.
0: Bueno, Arias también.
2: Y terminó siendo campeón en un equipo pues, que no había diseñado.
0: Deme alternativas.
1: Eso le iba a preguntar, Cris. Deme los nombres. Bueno. Porque yo siento que también se puede estar mirando muy como lo que fue en su momento. Guarde las proporciones que quiera, pero ese ciclo que tuvimos desde la salida de Pekerman, probar con uno, probar con el otro. Y al fin, ¿qué pasó? Regresamos al asistente de Pekerman. Entonces, en este momento, todo está girando a que fuiste, probaste, tenías a Gamero, estaba bien, gustaba, a veces no, lo que quieran. Y todo el círculo vuelve para que otra vez estemos hablando de Gamero. Mira, entonces, ¿qué baraja trajiste, mi querido Crispín?
2: Las 3 alternativas reales, ¿no? Porque, claro, sí. Yo quisiera un Gallardo. Guardiola está libre, yo quisiera un Guardiola.
1: Pero mira que dijo que no le gustaba el clima de Bogotá.
3: Que la altura le pega mucho.
0: Dijo que él lo ocupaba que él con el tema de la changua y el caldo de costilla.
1: No, pero mira, fíjate que fue más por las obras de la 116. ¿Sí? Que dijo que él quería vivir en Usaquén.
3: Sí. Que por la de la 68 no.
2: Por la 68 no, porque le gustaba mercar.
0: Que en la séptima está hecho un mierdero. Dijo, prácticamente, ¿no?
1: Ahora, Zidane casi deja Francia, pero tampoco. El tema sí, del
2: entonces,
1: Palacio
2: aterrizándolo
1: del
2: colesterol, ¿no? A técnicos libres
0: a ver.
2: Que puedan llegar al fútbol colombiano, hay 3 nombres que se adaptan al perfil de Millonarios. Uno de ellos, pues que ya lo buscó Millonarios antes de que llegara Fabián Bustos, es Ariel Holland, el argentino, sí. Acaba de quedar libre de Cerro Porteño. Le gusta Michel Ousos ya lo buscó. Ariel Holland, para los que no lo
1: ¿qué
2: conocen.
1: ¿Qué tal Cerro con él, Cris?
2: Termina siendo destituido porque pues al final no marchan las cosas, pero es un técnico con una hoja de vida importante, campeón de Copa Sudamericana con Independiente, una hoja de vida interesante.
0: ¿Y fue el que reemplazó a Baba?
2: creo que no sí.
0: ¿En Cerro Porteño?
2: Creo que sí. Creo que fue Ariel Dolan.
1: Puede que sí.
2: Bueno, ese es uno. El que la gente...
0: O sea, ese está en la baraja. Ese ya le hicieron de entrevista. Ese está en la baraja. Esperemos.
2: Y quedó libre hace unos días.
0: Ya eres un candidato.
3: Lo habían sondeado ya hace un tiempo también. Entonces, que ya el perfil lo tienen visto y ya lo manejan en la directiva.
2: Exactamente.
0: Eso ya está en el software de Millonarios.
3: Ajá. Claro,
2: el otro nombre, pues, es el que todos están tocando y el que dicen que puede ser la posibilidad más cercana, que es Alberto Gamero. Alberto Gamero, que está libre, que su último paso fue por el Deportivo Cali, donde no le fue bien en el Deportivo Cali deportivamente hablando, y creo que no ha podido encontrar estabilidad desde que salió de Millonarios, sí, tomándose un tiempo.
0: ¿Sabe por qué suena mucho Gamero? Porque dicen desde Barranquilla que estaba listo para el Junior y que en esa noche dijo que no, se bajó del bus. Entonces, pues puede ser, obviamente, que haya dicho que no, porque ya había recibido una llamada a Millonarios. Yo también creo que si Millonarios tomó la decisión, es porque ya tiene el técnico.
3: Y hay otro tema ahí con Gamero, y es que Gamero finalmente renuncia. A Gamero no lo echan. O sea, la directiva, si bien venía de 5 años de un proceso, solo 3 títulos para los que lo quieran ver como algo de solo 3 títulos, pero a él le niegan la renuncia más de 20 veces y el mismo Gamero lo ha contado. Entonces, la directiva finalmente encajaba con la metodología de Gamero, con la forma de liderar del profe también, cosa que en este momento ya no pasaba. Entonces, por ahí también puede ser Orescan. Él se va, él renuncia por amenazas de la hinchada a su hija y a su familia.
0: Sector de la hinchada, ¿no?
3: Sí, obvio, ¿no? Sí. De un par de
2: obviamente
3: gente.
0: Es que yo no sé si se puede llamar hincha a una persona que amenaza a un técnico, a su familia, a su entorno, y a un técnico que le dio tantas alegrías a su equipo.
2: Y peor, un cobarde, el que filtra los números para que llamen a amedrentar al que sea, al que sea.
1: Sí, sí.
2: Eso es un acto de cobarde.
0: Él se va más por su paz y tranquilidad mental.
3: Salud mental, realmente.
2: Tal cual. Esa es la situación de Gamero. Y el tercer nombre, que igual yo creo que ese se puede descartar, es una posibilidad, es Alfredo Arias. Alfredo Arias, pues, terminó su contrato con el Junior el día de ayer. Desde Barranquilla dicen que están negociando, pero el señor Carlos Alemán hoy entrevistó al profesor.
0: Sí,
2: Alfredo
0: lo escuchamos
2: Arias
0: en el Morning Call.
2: Habló en el Morning Call, dijo que no le cierra la puerta a Colombia, ni mucho menos. Nos dice que no es cierto lo de la negociación en este momento con Millonarios. Que no está negociando en este preciso momento, no está negociando.
0: No, sonó porque obviamente entendiendo que si se va, que es el actual bicampeón, pues puede ser una posibilidad. Ahora hay algo, y es esa ley de que usted, si ya dirigió, no puede dirigir en el banco. Entonces le tocaría Arias desde arriba.
2: Y
0: desde
2: el cabezón en la línea.
1: Oiga, bueno, y entre esos tres.
0: Oiga, pero que esa ley no les parece a usted algo, como diría Juanito, medio chimba, esa ley.
3: De las leyes que uno dice.
0: Pues, o sea, igual puede dirigir, solo que no desde la raya. Puede estar arriba con un radio.
3: Igual dirige, porque las reglas, las órdenes, todo lo manda él.
0: Por eso.
3: Es como si estuviera sancionado, tipo, por ejemplo, Risueño acá en el Campín, que estaba sancionado, tenía un teléfono y decía, saquen a este no. Claro, finalmente no, es lo no mismo, solo que no está ahí parado.
0: Y no tiene sentido porque eso sí, por ejemplo, limita a los equipos para contratar.
2: Exactamente. Ahora, también yo creo que lo hacen muy pensando en lo deportivo, ¿no? Porque un técnico puede irse a un equipo, jugarle en contra y luego irse al otro, ¿no? O sea, piensa...
0: No,
3: sí,
0: no,
3: de hecho...
0: Pensando
3: de hecho
0: en la mala... muy mal pensado.
3: No,
0: Cristian,
3: pero la regla se basa en el fair play, realmente. Esa es la
2: ahora,
3: idea.
2: Esas son las tres opciones reales.
1: ¿Y de esas tres con cuál nos
2: que
1: quedamos?
2: Que aterrizan a Colombia. A mí me parece que Olan es un técnico muy interesante.
1: Yo voy con Ariel
2: Olan. El tema que muchos dicen es que no conoce el medio, que va a llegar sobre la marcha. Claro, un equipo que tiene alternativas y está dentro
1: de
2: los 8.
1: Pero en este momento, ¿quién no llega sobre la marcha? O sea, el que llegue le va a tocar. Para mí, el primero creo que es... Por no repetir, ¿no? Por no, porque Gamero, pues, ¿qué le vas a criticar? Pero creo que el momento, no sé, yo estoy con Cris. Para mí, Ariel Olan podría, de las que dices, podría ser.
2: Podría ser Ariel Olan. Y pues lo que se habla mucho es que la situación con Alberto Gamero podría darse. Vamos a ver qué.
0: Me salió Ariel Olan, pero es un jugador de hockey.
3: Le preguntamos a Gonorreo.
0: Mira, no, pero mira, dice que sí ha sido campeón de la Copa Sudamericana con Independiente.
2: Sí, claro.
1: Y eso no, es que el Liga momento Argentina en el que llega no es su mejor, pero tiene trayectoria. O sea, lo que dice que es que con Cerro también sale.
0: Si tú me dices, un técnico que ya ganó la Sudamericana con Independiente, que creo que fue la última vez que Independiente ganó un título. Con Rosario Central ganó la Liga Argentina el 2025.
2: Pues oiga, hermano, y si le damos...
3: Y que en Rosario entonces tuvo que haber dirigido también a los colombianos y ya sabe la mentalidad del jugador colombiano y cómo funciona y todo.
0: Claro, lo que pasa es que dice que su carrera deportiva la inició como director técnico de hockey sobre césped.
3: ¿Ve?
1: Para que usted
0: tiene. O a menos alguien que se metió a Wikipedia y editó mal.
1: Y sale ahorita, hace... póngale, locutor del rock and roll. Póngale ahí, locutor del rock and roll el 2 de septiembre.
2: Y si le damos la posibilidad, usted lo ha visto en redes, no sé, Rafa, a Don Wilson Marín Echeverría.
3: Ah, lo vi.
0: Oiga,

0: Sí, sí lo vi que es tendencia que el man se
1: Se
0: postuló.
1: postula para todos los equipos desde hace como 4
0: ¿Y es
1: años.
0: un técnico aficionado?
1: Pues creo que sí. Es que la gente le pregunta y él solo responde estrategias. No revela
0: Bueno.
1: sus estrategias, pero ahí está, postulándose
2: Va a
1: vía
2: llegar
1: X.
2: Gamero, ¿cierto?
0: Yo creo que sí. Es que
1: Yo creo que
0: yo creo que
1: puede
0: lo más
1: ser. Está mil
0: seguro es que
1: pesos,
0: llegue
1: hay menos,
0: Gamero. Bueno.
1: Alberto Miguel.
0: ¿Tendrán la paciencia? Porque Gamero es de paciencia, ¿no?
1: Yo creo que no, yo creo que
0: Ahora, con el
1: Gamero.
0: equipo que tiene. Gamero con esos extremos y esos, o
1: No,
0: sea,
1: Rafa.
0: puede para jugar
1: Rafa,
0: rico.
1: igual en este punto, yo creo que pedirle más paciencia al hincha de
2: Para
1: Millos.
2: jugar rico.
1: Sí, pedirle
2: ya.
1: más
2: Sí.
1: paciencia
2: No,
1: al
2: es
1: que para mí
2: imposible.
1: viene demostrando, y pues esto lo digo es desde las cifras y desde el acompañamiento, sin atacar a nadie, ni mucho menos, pero la que viene demostrando que es la hinchada más fiel, que ha aguantado golpes, que sigue teniendo un promedio de asistencia superior a los 20.000 personas, de un equipo que viene, no solo por hablar de liga, de dos ridículos en liga, pero de un ridículo monumental, que profe Bustos, esto es todo suyo. Usted nos llevó hasta la fase de grupos, pero el ridículo monumental en Copa Sudamericana es de
0: Contra
1: usted,
0: Higgins,
1: contra
0: total.
1: O'Higgins, un equipo que llevaba creo que más de 50 años sin
2: Hijo de
1: ganar
2: madre,
1: un partido de visitante fuera de
2: es
1: su
2: que,
1: país
2: por
1: y se lo
2: favor.
1: ganó a Millonarios cuando empatando clasificaba. El hincha ha tenido mucha paciencia. Entonces,
0: Yo nunca entendí por qué, por ejemplo, cuando se acaba ese semestre, entonces no lo cambian, porque esperan 5 fechas
3: ahí tenía
1: ese
3: que ser
1: golpe
3: el
1: pudo haber sido definitivo.
0: para hacer eso. Yo creo que de golpe tuvieron esa típica
1: Ese
0: charla
1: golpe
0: de
1: pudo
0: profe,
1: haber sido
0: venga,
1: definitivo.
0: necesitamos que juegue mejor, pídele, traemos lo que usted quiera, pero
2: Pues
0: ponga al equipo a
2: la
0: jugar.
2: llamada de descargos.
1: Sí,
0: La
1: puede
0: llamada de
1: ser. O
0: descargos,
2: sea,
0: tal cual.
2: primero avísame y sobre todo
0: Tal
2: ten,
0: cual.
2: es que lo que
3: Conducto
2: habla Cris,
3: regular.
1: Ahora
2: ya no
1: bien.
2: hay paciencia en un equipo como Millonarios y su
1: No,
2: hinchada,
1: en
2: y
1: este
2: ahora usted a
1: momento.
2: un momento tan importante del clásico, sacar al técnico el mensaje que está enviando, llega con mucho ruido. Es que llega con mucho ruido y yo entiendo al hincha, como somos nosotros, hinchas embajadores. Yo entiendo, es que no es el momento para seguir y ahora entonces vuelve a empezar un proceso porque acaba de cerrarse uno en la mitad, ni siquiera termina en la mitad, entonces otra vez volver a empezar y si pierde Millos el primer partido es porque llegó Gamero y hay que tener paciencia y si está jugando mal es porque la idea de juego no, y otra vez vuelve a empezar el mismo ciclo. Entonces es difícil, siento yo, e insisto, el timing pudo haber sido otro, timing me
0: De
2: refiero al
0: acuerdo.
2: momento en que despidieron a Fabián Bustos y a su equipo. Si aguantamos cosas peores, no entiendo por qué no pudimos aguantar un
0: ¿A
2: poco
0: usted no le
2: más.
0: gusta Gamero, por lo que
2: A
0: veo?
2: mí me encanta
0: No,
2: Gamero.
0: no, no. El que llegara
2: Ah, que llegue
0: ahorita.
2: en este momento, pues es que
0: ¿O
2: sí.
0: quiere probar otras cosas?
2: Sería más por ese lado, de probar otra cosa distinta, porque, insisto, a Gamero lo sacaron, sacamos entre prensa, hinchada, resultados. Entonces es, no sé, volverse a encontrar con una historia que ya hemos vivido. No le demeritar a Gamero es
0: No,
2: imposible.
0: pues,
3: Sino que
0: ¿cómo?
3: gran
2: ¿Qué le
3: técnico
2: vas
3: ha
2: a
3: sido
2: decir
3: campeón con todos los
2: Exacto, ¿qué le
3: equipos.
2: vas a decir a Gamero?
0: Además,
2: Pero.
0: un excelente ser humano.
2: Y
0: Y
2: siento que
0: paz.
2: además podría, con el equipo que tiene y la forma en cómo él maneja su combo, podría ser muy bueno.
3: De lo que
2: Pero.
3: me preocupa es que se queme. A ver, ya tuvo 5 años, ya está muy quemado en alguna parte de la hinchada de Millonarios. En el periodismo también se le criticó y se le dio muy duro. Pero creo que la mayoría del hincha de Millonarios, cuando le hablan de Gamero, lo recuerda como desde el título a Nacional, el título a Junior. Es como desde ese, lo logramos, se hizo, fue campeón igual, ustedes quieran o no, son 3 títulos que tiene Alberto Gamero con Millonarios que también pesan. Entonces, me preocupa que, y por ahí el equipo de pronto no encuentra las formas, porque es una nómina que él no armó, que él no tiene ni idea de nada. Seguramente sí quedan todavía los Juan Carlos Pereira, los Steven Vega, los Maca, que él ya dirigió y que ya sabe cómo juegan. Pero ahora, junta a los que dirigiste hace 5 años con los de ahora que trajo un técnico muy distinto a ti y que por ahí la idea no convenza, la metodología no guste y que el factor de la mitad de la hinchada que aún lo quiere, pues como que igual se le vaya en contra. Porque para mí Gamero tiene todo el respeto del mundo.
0: Gamero ganaba casi todos los clásicos, me acuerdo.
1: Y
3: Todos los
1: Gamero
3: ganó.
1: O sea, se fue invicto
0: jugar
1: en Medellín.
0: contra Gamero
3: Pero
0: era una
3: no le ganó un solo
0: mamera
3: título.
0: porque se
2: Y
0: sabía
2: en
0: que era
2: Medellín,
0: difícil.
2: ¿en Medellín no perdió?
1: No
2: En
1: perdió con
2: Medellín, sí, o
1: Nacional.
2: sea,
1: Te
2: con
1: tengo
2: sus
1: la
2: máximos
1: portada de AS.
0: rivales siempre fue superior.
1: Claro, porque la
0: Bueno.
1: Copa Colombia que pierde la empata.
0: Ahora, permítame, estaba viendo las estadísticas como entrenador del señor Holland. Defensa y Justicia de Argentina, la dirigió de 2015 hasta el 2017, Independiente, Universidad Católica de Chile, Santos de Brasil, León de México, Universidad Católica de Chile, Barcelona de Ecuador, Rosario Central de Argentina y Cerro Porteño. Es decir,
1: Una
0: tiene un
1: hoja de vida
0: bagaje. O
1: poderosa.
0: sea, cuando dirige en Brasil, en México, en Chile, en Argentina y en Paraguay, pues algo ha hecho bien.
1: Es una hoja de vida poderosa y no es un técnico económico.
0: Y si
1: Tampoco.
0: ya lo tienen, bueno, no sé. tendría que tomar una muy buena decisión. Técnico que ha ganado copas internacionales, que es lo que a Millonario le ha pesado en los últimos años. Las presentaciones en los torneos internacionales han sido papelones. Lo de Libertadores y Sudamericanas.
2: Este jugador de Millonarios, concentrado para el partido contra su rival de patio. Su rival de patio que viene en un momento muy distinto, que está clasificado para enfrentar a Vasco da Gama, que le sacó un punto al Junior de visita, que está jugando en un momento Fagundes tremendo. Todo lo que está pasando con Santa Fe. Y usted, jugador de Millonarios, concentrado para ese partido, sacan a su cuerpo técnico. Hoy el comentario general es qué pasa con Millos, dónde está el resultado, Gamero y demás. Y sale usted hoy a jugar de visitante contra su equipo rival.
0: Sí,
2: qué mal momento.
0: Muy jodido.
1: Sí, la situación.
0: Mire, tanto así que dicen que Repeto es el miedo de todos los DTs hoy en día.
1: ¿O sea, cree Repeto que sacó,
0: sacó al Chacho Coudet?
1: Sí.
0: ¿No?
1: Sí.
0: O sea, gana ya y chao, Chacho.
3: Es una acumulación.
0: Le empata en Barranquilla al Junior y se va el profesor Arias. Otra y ayer, un día previo al clásico.
1: Esa no es de Repeto, no. Sí. Nah.
0: Se va. Mira, yo no.
1: No.
3: Antierros, ¿no? Se tienen muchísima fe. Son unos lindos.
1: Esa sí, no se la había Repeto.
0: Pero estoy tirando un facto y no estoy mintiendo.
1: Pero pues yo...
3: En la última sí estaba mintiendo.
0: Ahí sí, a punta de aura, farmeando aura, Repeto, sacó a Fabián Bustos.
3: No, entonces Santa Fe también sacó a...
0: sacó a Bustos. Tres técnicos ha sacado a Repeto.
1: O sea, usted se dice que Repeto sacó a Bustos.
3: Por ahí.
1: No,
0: obviamente sí. No, pero mira, ¿qué hago yo? Bueno, es el aura sí. Que está tirando a Repeto.
1: Pues estuvo muy cerca. Yo, sinceramente, y en esta...
0: ¿Pudo ser?
1: Pudo haber sido.
0: Pudo haber
1: yo,
0: sido.
1: La verdad, no pensé que la inconformidad... Que sí era notoria en la hinchada, porque es que realmente lo del Internacional y se notaba la molestia y uno también salió inconforme, pero no pensé que la inconformidad estuviera a tal punto en la junta directiva que uno trata y uno entiende también que por la inversión que se hizo quería que este equipo jugara mejor. Y Millonarios se ha visto predecible, seguramente hoy Repeto iba a hacer lo que le están haciendo todos los equipos, taponarle las bandas. Y ahí, Millonarios, ¿cómo iba a generar fútbol?
0: Ya vamos a hablar de León, del clásico. Hay muchos comentarios, Luis, que la gente está comentando y argumentando mucho.
2: Demasiado.
0: Que eso me gusta.
2: Más de 600 ¡epa! Y pico de personas vamos. En el chat de Radioactiva. Ya vamos también para
0: Colombia. Llegar a las 1000.
2: Pero mire, Rafa, nos están pidiendo, vamos a hacer un corte musical en unos minutos, y están pidiendo de una vez para que vaya pensando entre Auténticos Decadentes y Miguel Mateos.
0: Nena son. Chévere.
2: Vaya pensando. Creo que está libre.
1: Alguien puso es que Juan Guaro... Osorio.
2: Eso, Juan Guaro, perdón, leí mal. Juan Guaro Osorio.
0: ¿Hace cuánto dirigió Osorio Millonarios?
1: Uf, Osorio lo trajo una cadena, creo que en el 2005 más.
0: ¿Tanto?
1: Estoy casi seguro que sí.
0: Bueno, no le fue bien, ¿no?
1: No, pero no le fue mal, ¿sabe que no le fue mal? Que,
0: acá, ¿qué ganó?
1: No ganó nada, pero acá papi, fue donde se
0: casa. Papi, a uno le va bien cuando gana.
2: Miguel Ángel Sierra, buen día para todos. Hay un rumor fuerte que ya está confirmado Arias como el nuevo técnico de Millonarios.
1: No, esto surgió desde Barranquilla. Yo acá respeto la información de los colegas. El señor Carlos Alemán vino dos veces, ¿sí lo vio? Que se paró ahí en la puerta.
0: Sí.
1: Nos mostró primero la información.
0: Y luego te mostró
1: y luego cosa. Me mostró una fuente muy confiable.
0: Una fuente de alegría.
1: Una fuente de alegría muy confiable que desmentía.
0: Ok,
2: perfecto. Dice por aquí, a ver, ¿a quién más leemos? Que hay muchos. Están preguntando, no sé por qué, que quién es el director de Radioactiva.
0: Camilo Ramírez, ¿no?
2: Pero, Tato Cepeda, porque Cami está de baja.
0: Está, Camilo está de vacaciones.
2: Camilo está de baja.
0: Tatorro, le pueden decir Tatorro.
2: Dice por acá, Diego Fernando, volver a Gamero, a Millonarios, creo que no es bueno porque necesitan resultados sin procesos largos. Uh-huh. Susan Caro dice, es mérito de lo del hincha de Millonarios, nunca han ganado nada importante o internacional y siguen siendo fieles y llenando cada vez. Dice por acá, ¿van a apostar dedito de queso con el clásico? Obvio.
3: Obvio.
2: Obvio.
3: Tradición de Rock and Ball.
2: ¿Qué pasa? Es que desde la producción no me han traído cuaderno. Es el único favor que se les ha pedido, Rafa.
3: No fue un favor, fue una orden.
0: Increíble.
2: ¡Un cuaderno!
0: ¿Cuánto llevamos?
2: ¡Un cuaderno!
0: ¿Cuánto llevamos?
2: Desde que me fui de vacaciones, 20 de julio.
0: Por eso, ya llevamos más de un mes.
2: Desde el 20 de julio que se acabó el cuaderno de las apuestas, de todos sus comentarios, de las letras de desorden táctico.
0: Va a tocar
2: no han podido darme un cuaderno.
0: Aplicar la Bustos. No, querido Anito, si mañana no está el cuaderno, se queda sin sostén, como el profesor.
2: Ojalá sea un cuaderno, un gatico.
1: 24
2: así
1: de agosto del 2006, Osorio.
0: 20 años.
1: 20 años, fue su primer equipo.
0: O sea, 20 años después, ¿ustedes creen que Osorio es el técnico de Millonarios?
1: No.
0: Yo tampoco creo.
1: No, porque la época gloriosa del profe Osorio fue Nacional, México.
0: Ya, en momentos.
1: Sí.
0: ¿Qué recuerdos tienen ustedes de técnicos que hayan regresado por segunda vez y hayan sido igual de exitosos que la primera vez?
2: Carlo Ancelotti.
0: En el fútbol colombiano.
2: Ah,
0: no, en el fútbol internacional hay un montón.
2: No, Costas.
0: Costas, sí, ganó título con Santa Fe, fue y volvió. Bien.
2: Volvió.
0: ¿Quién más? ¿Comesaña en el Junior? ¿Como 14 veces?
3: No, pues entonces Uber Boder metió a sus equipos siempre a los 8 que no,
0: pero no ganó. Que haya ganado. Es que lo que digo es, Gamero ganó título. Costas ganó título. Comesaña ganó título. Son muy pocos. O sea, las segundas veces.
3: Por eso es que no hay que dar segundas.

0: Las
1: oportunidades.
0: segundas veces suelen no ser tan
2: No, uno tiene
0: buenas.
2: que irse
1: Claro,
2: a
1: mira
2: épocas de
1: Gallardo.
2: antaño y seguramente pasó con muchos técnicos,
0: Sí,
2: con
0: pero
2: algunos.
0: ahora no.
2: Pero hoy en día cuesta, ¿no? Y de hecho las segundas veces no han sido tan buenas
3: Diego
2: en
3: Umaña,
2: Millonarios.
0: no.
2: Vea, por ejemplo,
3: con América, está diciendo aquí Diego
0: con
3: el tocayo.
0: América, sí.
2: Pinto la segunda vez
0: Por
2: en
0: allá
2: Millonarios
0: 2005.
2: no fue tan bueno. O sea, bueno, sí hizo sus 50 puntos,
0: ¿Qué?
2: Pero
3: no, es que escriben que Comesaña no se vale.
0: Comesaña es trampa. Sí, marica, cuando uno va 14 veces y vuelve, en una de esas le tiene que pegar.
3: De la Pava, está diciendo Juan.
0: Jaime de la Pava con América.
2: Oiga, de la Pava.
0: Bueno, pero mire. Técnico.
3: El Pecoso Castro, dice Cevitas.
0: El Pecoso, pero ¿con cuál? ¿Con el Cali?
3: Con el Cali.
0: Con el Cali, con el Deportivo Cali. Bueno, pero vea, hay técnicos. Ah, no sé, ojalá, pues uno quiere que le vaya bien. Y ojalá Gamero le vaya bien, si es Gamero.
3: Si es que es Gamero,
0: si
3: exacto.
0: Es que es Gamero,
3: no, no es que estemos aquí confirmando nada, aunque bueno. Debería ser en qué crisis. ¿Hoy, entre hoy y mañana?
0: No, hoy.
2: No, debe definirse lo más pronto posible.
3: No, yo creo que, yo creo que definido ya está.
1: Se definió si eso antes.
3: El tema es el anuncio, porque con esta noche partido, que por cierto hay Rock and Roll, 8 y 15 de la noche nos conectamos, recuerda, Santa Fe Millonarios en las transmisiones de Radioactiva, YouTube y As Colombia. Pero con, hoy con Clásico y todo, no sé si vaya a ser hoy el anuncio del nuevo técnico.
1: Mañana, independientemente de lo que pase esta noche. O sea, la gente de Millonarios tuvo que haber pensado cómo iba a gestionar la crisis, ¿cierto? Entonces, por eso primero se especula, se rumora, la prensa comienza a decir que se iba y el comunicado sale 4 horas después. Y luego Bustos habla otras 4 horas después. Como que toda esa gestión de crisis de la parte comunicacional, una empresa tiene que planificarlo. Así que el anuncio, el técnico ya debe estar firmado. Las condiciones también ya tienen que estar pactadas y hasta, ¿y por qué no le hubieran dicho, supongamos que es Holland y él dijo, yo prefiero el clásico no dirigirlo. Mejor, evitemos, anúncienme después. Yo creo que ya está listo, sea quien sea, y mañana seguramente lo anuncien en la tarde.
3: Es lo más seguro, porque teniendo en cuenta hoy clásico y demás, no sé si fuera tan... Bueno, claro que
1: la
3: si ayer despidieron
1: caliente.
3: Al técnico, no entiendo por qué no podrían anunciar hoy a las 8:30 de la noche quién es el técnico nuevo.
0: Bueno, hay encuesta...
3: Sí, pero yo la perdí. Es que se me borró la notificación, pero es básicamente si están de acuerdo con la salida del profe Bustos y hasta donde alcance a ver, el
2: Muy
3: más
2: bien,
3: del 60%
2: tenemos...
3: es lo hubieran dejado terminar,
1: sí,
3: ¿verdad?
1: Tenemos en las dos frecuencias. En Radioactiva tenemos está de acuerdo con la salida de Bustos. Pantier fue tarde, 15%. Ya no tenía sostén, 19%. Lo hubiera dejado terminar, 57%. Y desde que no vuelva, Gamero, 8%.
0: O sea, gana
1: el que lo hubiera
0: dejado
1: terminar
0: hasta diciembre.
1: Y en AS Colombia está exactamente por la misma línea. Lo hubiera dejado terminar, 68%. Ya no tenía sostén, 22%. Y están en empate en 5%. Pantier fue tarde y desde que no vuelva.
0: Es decir, tanto nuestros oyentes en Radioactiva o internautas o usuarios.
1: O fans.
0: O fans, o amigos, o hinchas, o como usted los quiera llamar, en Radioactiva y en AS están de acuerdo con que debía haber continuado el profesor
2: Alberto Miguel. Oiga,
0: en esa encuesta. Y 70% es alto.
2: Sí.
3: Y yo creo que también va por el momento, porque no sé si muchos estén de acuerdo con que siguiera, pero entendiendo el momento del semestre, sí aguantarlo. Por todo lo que puede generar una salida tan
1: abrupta.
3: Pues tan abrupta hoy.
1: No hay que igual.
3: Y demás.
2: Ahora, ¿sabe qué va a pasar?
1: ¿Qué?
2: Si Millonarios gana el clásico, todo se apacigua.
0: Dejan al cabezón.
2: Si Millonarios pierde el clásico, es que es un arma de doble filo.
3: Donde pierda Millos.
2: Si Millonarios pierde el clásico, todo va a ser.
3: ¿Y si empatamos?
2: Si
3: ¿cómo
2: empatamos?
3: Lo ves, Cristian?
0: ¿Pero usted no cree que entre los pronósticos está perderlo porque es visitante?
2: No, están todas las posibilidades. Me parece que es un clásico.
0: Directivas,
2: parejo.
0: O sea. Es decir, independientemente de todo,
2: yo siento que las localidades...
0: ellos deben tener ya listo. Marica, ese comunicado ya está listo. Solo falta hacer así. ¡Pin!
2: Pero Rafa,
1: enviar las fechas y eso de mañana.
2: Yo siento que las localidades no pesan mucho en los clásicos bogotanos.
0: Sí, sobre todo hoy que no hay hinchada visitante.
1: Eso uno y dos. ¿Saben qué es lo que más pesa en este clásico para que dejen de decir que es parejo? Hay un equipo que tiene entrenador. Ustedes tienen entrenador. Millonarios no tienen entrenador.
0: Es el coco de
1: los DTs. Se lo sacaron ayer a la mitad del día en el hotel de concentración. El jugador también se afecta con
2: me
1: eso.
2: Me deja dar tres anuncios parroquiales.
0: Por favor.
2: Me dice mi mamá que el viernes le manda un cuaderno a Luisca.
0: Un pelanas. No. ¿Cómo se llama su señora madre?
3: Lucila, ¿no?
0: Pero doña Lucila, un pelanas, un pelanas. Que nos gusta un pelanas de esos bonitos así.
3: Con razón este
1: rayado.
3: Señor. Con razón este señor es así de buena
0: peluche.
3: Gente,
1: de
3: amable,
1: de tierno,
3: con esa señora madre.
1: Lindo.
0: Yo no entiendo cómo lo dejó su novia.
2: Venga, ya
0: me lo
1: digo.
2: Vea, el otro saludo, un saludo
0: es que
2: especial.
0: Es un peluche.
2: Ayer mi tía me llevó un blog. con una foto, sí, un blog de hojas blancas. ¿Epa? Con una portada
0: de Jim Book,
2: de Millonarios, una portada.
1: Ay, qué cool.
2: Y me dijo que me la envió don Sandro Larrota, que nos ve todos los días, que bueno, nos escucha. Muchas gracias a don Sandro por ese
0: señor Larrota
2: semejante regalo. Muchas muy gracias, bien. Muy bonito, qué lindo detalle. Y por escucharnos. Y el otro, para que no se nos pase, hoy estamos de cumpleaños.
0: ¿Quién?
3: ¿Quién es?
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1: Estamos de vuelta. Ya fuimos todos colectivamente. Qué rico. Una pausa en el rock and roll de Radioactiva. Hasta las 15. Hasta las 15.
2: Tócate.
1: Pa, pa, pa, pa, pa, pa. Mi mujer ya me está consumiendo.
3: Qué buen tema, Rafa. Eso habla de...
1: ¿Sabes cómo se llama esta canción?
3: Eso habla de que tú debes ser más guapachoso. Debes bailar pegado. Vueltica 8-16.
1: Además que cuando suena esa canción, yo me paro y voy así hacia...
3: El salto, el bartel, claro. Ya llegas con ritmo.
4: Oiga,
1: esa...
3: Mira que extraño esa época. Extraño esa época de fiestas en que los hombres estábamos sentados a un lado y cuál era el primer varón que se paraba. Yo la saco a bailar.
1: Yo la saco.
3: Y después se paraban los otros tres. Sí, claro. Yo iba más arrugado y ahí pensando uno. Vueltica aquí, izquierda para allá, derecha.
1: Pero ¿sabes qué era lo más bonito ahí? Bailar merengue, Luisca, cuando usted lograba bajar la mano. O sea, cuando
3: ¿a la altura que es?
1: A la altura que es, y lograba usted hacer mano araña, conexión total.
3: Así, ¿mano araña?
1: Sí, así. O sea, usted, primero porque, bueno, en
3: pero
1: esa época...
3: Pero qué incómodo bailar así, o sea...
1: No, tan huevón con la mano abajo.
3: Ah, pero ¿qué hiciste así?
1: No, está la mano araña. Prueba, está la mano araña, pero acá abajo. Pero entonces usted bailaba.
3: Sí, usted bailaba.
1: Yo me bailaba así, ¿no?
3: Ajá, sí.
1: Entonces ya cuando la canción iba a pasar, a menos merengues duran 14 minutos.
3: Por ahí. Que uno ya no sabe qué más vueltas dar.
1: Hay un momento en que se juntan y las cabecitas se pegan. Y usted hace...
3: Ey, esa mano estás en la araña, Rafa.
1: Y ahí usted ya
2: metió el bar y se agarró otra araña.
1: Y los amigos que estaban viendo eso decían, vamos, le hacían fuerza a uno.
3: Bien, exacto.
1: Vamos,
3: después prendían la luz y uy, perro.
4: Ey, estuvo feo. No.
1: Sí, para ambos lados, ¿no?
3: Sí, claro, uy, Sara, ¿quién es ese man?
1: ¿Qué dice, pasa? ¿Qué, güey? Y una marica, pero qué, pues pero, es que olía, pero aguanta, rico, ¿no? Sí. Pero baila rico, baila
3: cosas,
1: rico.
3: Cosas que generaciones de hoy lastimosamente no conocerán.
1: Sí, hoy las generaciones bailan, ni siquiera se... ¿No bailan merengue primero?
3: Primero hay mucha coreografía de por medio.
1: Hay mucha coreografía, ahora. ¿Verdad?
3: Segundo, es mucho el circulito.
1: No, y se pegan mucho. O sea, yo he visto que las mujeres que se pegan visto contra los hombres y va y perrean, ¿no?
4: Sí, les disparan.
1: Perrean. Yo perreo sola. No, marica.
4: Me encantó, Rafael. Yo perreo sola.
1: A mí eso me produce un poco de... Sobre todo cuando veo a mis hijas perrean.
4: No, eso... No, Rafael.
1: Sí. Tengo que decirlo, weón. Pero es que es verdad. O sea, yo después digo, oye, pero espérame, explícame qué.
3: Explícame esa mano.
1: Papá, ¿sí se baila ahora? Yo, pero ¿cómo vas a decir que así se baila?
3: Y uno bien champetero. No, es que...
1: Amigos, bueno, no, la suegra voladora.
3: No van a saber lo que es meterse en un basur.

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0: ahí están escribiendo, hablando de bailar, y el 90% de los rockeros no saben bailar. Mire, acá,
2: ¿cómo que no?
0: Acá sí, venga, le enseño a todo el planeta rock a bailar.
2: ¿Y sabe qué baila muy bien el rockero? Salsa.
0: Claro, salsa y rock.
2: Salsa y rock siempre van de la mano. Siempre van de la mano.
0: Siempre he soñado con hacer un Jingle Bell Rock de salsa y rock.
2: Ese sería, uy, sería
1: Teníamos una
2: gran
1: idea. Pregunta,
0: Mate, la Pantera Mambo de la 33. Pegado a Allison. Uy, qué rico, güey.
2: Y pega.
0: Pega.
2: O sea, la rompes. ¿Por qué no propones esa idea?
0: Sí, lo voy a hacer.
1: De verdad.
0: Sí, la voy a hacer.
2: Puta, la 33. Paran.
0: Ideas desechadas.
2: Paran.
1: Otra.
2: Paran.
1: Lo pondré en lista de cosas Inicio, que no se pueden hacer.
0: Ideas desechadas, agregar documento nuevo.
2: Agregar documento nuevo.
3: Querido Pablo Repe.
2: Bueno, querido Anito.
3: Rafa,
2: ¿cómo le va?
3: Bien, Rafa. Día de clásico, día sí, feliz.
2: Señor. Hoy hemos hablado de millonarios.
3: Me vine de As, de la empresa.
2: ¿De qué?
3: De la marca.
2: No, señor.
0: De As.
2: Bueno, novedades del León para enfrentar hoy a Millonarios.
3: Sí, Rafa, ya la nómina de convocados está, recordando que Santa Fe nunca la saca 24 horas antes, la saca el mismo día. Hugo Rodallega, Kilian Toscano, como bien lo decíamos ayer, van a estar en los convocados. Un jugador que no teníamos en los planes de ausencia es el señor Alexis Zapata. Para quienes están conectados en YouTube, ya están viendo la nómina de convocados del profesor Pablo Repeto. Alexis Zapata no va a estar por un golpe que sufrió en uno de los entrenamientos. Muchos lo celebran, otros muy pocos, mínimos, creo que casi nadie. Lo va a extrañar en el partido de hoy, porque es un partido importante.
2: Pero, tampoco lo fue.
3: Por eso digo, muy pocos. Los compañeros.
2: Es que mínimo como múltiple.
3: De pronto, algunos. Algunos por ahí lo van a extrañar. Va a ver el partido con el profe Bustos. Y, pues bueno, normal, ¿no? Weimar Asprilla, Juan Daniel Spitia, Manuel Olivera, Iván Escarpeta, Víctor Moreno, Eli Belton, Johan Zúñiga, vuelve el canterano, Cristian Mafla y Mateo Puerta. Pues que la nómina va a ser la misma, Rafa. O sea, Eli Belton, Turro...
2: Turro, Escarpeta y Mafla. Sí,
3: en la mitad ahí está Daniel Torres, que va a ser titular, y Kilian Toscano.
2: Sí.
3: Nahuel Bustos, yo creo que va a seguir, claro que... ¿Por qué no Fagundes? Yo probaría con Fagundes en la...
2: Yo creería que va. Maximiliano Lovera, Nahuel Bustos...
0: Eso me gusta, pero ojalá hoy no.
2: Y Jader O'Brien. Y arriba, ojo, es que es donde creo que puede haber la sorpresa. Arriba puede estar Franco y dejar a Hugo porque no está del todo, exacto. Uy, puede haber sorpresas, ojo, ahí le tiro esa. O puede estar Rodallega como titular, sin duda.
0: Yo creo qué lindo partido se viene.
3: Esa es una, pero la otra también, ante el bajón de nivel que ha tenido, es real, no se puede esconder el bajón de nivel de Nahuel, que tampoco es malo. O sea, hay gente que le tira mucho a Nahuel, no sé por qué, él es muy buen jugador.
2: Un abrazo.
3: Pero es un bajón de nivel normal y pues yo diría que por ahí podría entrar Franco Fagundes en la noche de hoy.
2: Muy bien. Novedades, entonces, listo todo. ¿Cuántas boletas se han vendido, sabemos?
3: No, Rafa, no tengo el
2: recordemos exacto, que no va a estar habilitada ni lateral norte ni lateral sur por la sanción.
3: Son casi 7.000 abonados de Santa Fe. Póngale que se han vendido 5.000 más. Quedan...
2: Claro, pero de los 7.000 abonados...
3: 6.000, no, 6.000.
2: De los 7.000 abonados, ¿cuántos eran de sur?
3: Claro, por eso, pero ellos se van a reubicar. Ellos pudieron pagar el excedente de 15.000, 20.000 pesos.
0: Estás apagado, Cris, espera.
2: Dale,
0: ahora sí.
4: Hola.
0: Hola.
4: Sí.
3: Cris, ¿dónde está Cris?
0: Gran hermano.
1: Ahí se vio una mano.
0: ¡Hello! ¿Qué zapatillas?
4: ¿Entendieron un comunicado de Santa Fe que iban a regresar el dinero a los abonados de lateral?
3: Es que después sacaron...
0: Sí. Inicialmente fue así, después, ¿qué fue lo que dijeron?
3: Sí, es que lo que pasó es que la gente le dijo, venga, pero ¿cómo tratan así al hincha? Que Entonces Santa Fe dijo, güey, vamos a sacar una... O sea, la idea es que ustedes, abonados de Sur... puedan comprar la boleta para Oriental General. Uh-huh. Entonces usted paga 15.000 más el gasto de procesamiento en la tiquetera y pues ahí pueden ingresar.
2: Pueden ingresar a Oriental General, que seguramente será Oriental General Sur.
4: Ok.
2: Así va a ser. Pero yo creo que mínimo debe haber 20.000 personas hoy, Anito. Pues, o sea, mínimo. ¡Mínimo!
3: Eso es lo que se abre en realidad todo y Rafa. Mínimo. Son 20.000 personas las que pueden ingresar hoy al campín.
1: Y o sea, de verdad. No, y van a estar. De gente de Millonarios infiltrada también va a pasar.
2: ¿Será?
1: ¿Por qué pasa?
2: Pero sí, ¿no? Yo creo que pasa más como en las finales.
1: Va a pasar. Va a pasar.
2: ¿Será
1: porque
2: bueno?
1: Tengo conocimiento de causa de que las barras estaban organizando. Como vamos todos juntos a tal puntico, pues vestiditos sin derribe.
4: Independientemente de todo, que no pase nada. Que no pase nada fuera de.
2: Eso es lo más importante. Es que sabe que es lo mamón de cuando la gente se infiltra. que cuando los pillan se arman los problemas. Sí, entonces no, eso es lo harto.
0: Diría Juan Gabriel, ¿para qué? ¿Qué necesidad?
1: ¿Pero de acuerdo?
0: ¿Para qué tanto problema?
3: Se ingresarían sin tanto problema en Occidental, que es la boleta más cara. No sé si ellos vayan a gastar tanto en darle plata a Santa Fe para ver un clásico después de perder al técnico, toda la rabia que tienen. Yo no sé, yo la verdad veo muy difícil que...
4: No, lo hace, lo hace, la gente lo hace.
1: Sí, sí, bueno, no, de hecho en redes no lo sé. Mi fit es un poco más azul que
4: esta
1: rojo.
4: Esta hinchada el... es distinta, Juanito.
3: Sí. Oh, es que es la nuestra también sin filtra y demás.
4: No, pero yo solo te digo.
3: Clásicos ganando. Sí, no. No, no.
2: Apareció un enano ahí.
1: Funcionaron las cámaras.
3: Así que es que así están metiendo. Así estaba viendo alemán ahorita.
2: Bueno, ¿alguna otra novedad? Bueno, ¿quién va a pitar hoy?
3: Wilmar Roldán.
1: El mejor árbitro que tiene el fútbol colombiano.
2: A mí Wilmar Roldán me gusta, pero en los clásicos a veces me parece que a veces tiende a irse hacia el ladito.
4: Creo que el historial de Roldán es más favorable para Santa Fe.
1: En victoria sí.
3: Creo no me sirve.
4: No, entiendo.
2: ¿Sí? No sé. ¿No lo tienes?
4: Lo vamos a buscar. Lo que a Roldán lo tacha con Santa Fe es la famosa final con Millonarios y el reclamo de un penalti, creo que es de Macalister Silva.
2: Claro.
4: Pero creo que los números de Roldán con Santa Fe son más favorables que en el clásico. Igual los voy a buscar acá.
2: Bueno, muy bien.
1: No, esperen.
2: Mientras los buscas, obviamente Anito tiene una función en este programa. No solo es el productor, sino trae sus... ¡Titulares
5: de Anito Rafa! ¡Atención! ¡Se cayeron los bustos! ¡Nillo se quedó sin DT! ¡Y como a Crispín les metieron el cabezón! ¡Me refiero que va a dirigir el cabezón Omar Rodríguez, el clásico!
0: ¡Es verdad!
5: ¡Y cuidado con la cola porque vuelve Hugo! ¡Seis goles a Millos con Santa Fe! ¡Que se tenga Luisca, que no se asuste hoy!
2: ¡Epa!
5: ¡Y volvió el Ángel a Barranquilla! ¡Vuelve Mario Sebastián Viera, el Junior! ¡Esperemos que el Junior deje de valer tanta mondada! ¡Tiene las ideas de Kroos! Upa. El pie de Modric, ¿cómo? La precisión de James, ¿quién? Pero Puerta tiene la toma de decisiones de John Hader Turán. Hiciste, Gustavo, y nos vemos esta noche en el clásico. Dicen que Bejarano y Cetina se trasnocharon anoche, ¿sí? Y por alguna razón, Cetina hoy no se puede sentar.
2: ¡Vamos, Bejar!
0: Se montaron en bicicleta.
4: Esos titulares están muy parcializados.
0: ¿Por qué? Van a montar en bici. ¿Qué pasó?
4: ¿Puedo meter ahí también un titular?
2: ¡A ver los titulares!
0: ¡Pero música!
2: ¡El titular del suelo!
4: Hablar así como si fuera de los hermanos Gasca.
2: ¡Eso!
4: O a Lugo y Leo Castro también le ha hecho 6 goles a Santa Fe en los clásicos. ¡Cuidado, Juanito! ¡No le metan el cabezón! ¡El cabezón Rodríguez a usted!
2: ¡Hay réplica!
4: ¡No quiero joder con eso!
0: Que se enfrentaran esto cada día en titulares entre Juanito y Cris.
1: Eso está mejor que la batalla de Aura.
2: Está buena.
0: Que la gente escoja quién tituló mejor.
1: Ya tengo el dato de Wilmar Roldán quitando los clásicos capitalinos. Este será su clásico capitalino número 14, tanto por liga. Son en los 13 previos son 5 victorias para Millonarios, 3 para Santa Fe y 5 empates. El más reciente fue la victoria 1-0 de Millonarios el 7 de mayo de 2023. 3 amarillas para cada equipo, no hubo expulsados. Y los clásicos tal vez más importantes o que la gente referencia más que ha pitado Roldán, pues la final del 2017. En 2015 ganó Millonarios 1 y en 2010 ganó Santa Fe el otro.
2: Muy bien, entonces favorece a Millonarios cuando pita Roldán.
3: Sí, aquí me están vendiendo otra cosa.
4: Ojo, que decir favorecer es otra cosa. Sí.
2: No, gana Millonarios cuando pita Roldán.
4: Le ha ido mejor a Millonarios con Roldán, pero favorecer...
3: Del tema de Leo, Rafa, ¿qué dice Cris? ¿Qué tal? Leo Castro no hace... Leo Castro no hace gol en un clásico, hace 7 clásicos. Pero es que es muy curioso porque ya pasaron 7 clásicos desde 2025.
4: Sí, pues es que
2: se han jugado muchos clásicos.
1: Millonarios ganó 7 de los últimos 10 clásicos capitalinos en los que fue visitante por calendario y solo en 2 frente a Santa Fe de los últimos 7 cuando era local.
4: Por eso, Rafa, yo siento, Rafa, que, y no solo por Millonarios, porque también recuerdo muchos clásicos de Millonarios local donde Santa Fe le ha marcado la fiesta a Millonarios. Entonces, yo por eso pienso que el clásico bogotano, la localidad no es tan fuerte.
2: Mira, no hablando tanto de localía, ¿por qué te dejaste meter tres camisetas de Millonarios sobre todas las banderas de Santa Fe?
3: No sé, ellos lo pusieron. Esa...

0: Tú eres el productor.
1: Esas no estaban
0: ahí. O sea,
1: ahí
0: parece el local millonario.
1: No, esa no estaba ahí.
0: Te infiltraron.
1: Esa no estaba ahí cuando se...
0: Por favor, retírala.
2: Pero debo decirte, Rafa, que
0: contigo.
2: Me gusta la pinta de Chewbacca, de chaqueta de millos y gorro de Santa Fe. Sí,
1: sí, claro.
2: Qué lindo.
1: Fútbol sí, pero, en paz.
0: Obvio. Bueno, pero ya llévatela.
1: No, pero ya traigo otra.
0: O sea, retírate y llévatela.
3: No, mi saquito no me lo
0: gracias, tocas, Anito.
1: Retírate. Un abrazo.
0: Hay muchas opiniones del clásico, Sara y Luisca, a través de Haz Colombia y a través de Radioactiva.
3: Estamos rompiendo en el canal de YouTube de Haz Colombia y de Radioactiva. En el YouTube, por ejemplo, dicen que Esteban Rodríguez le mandó un mensaje a Crispy y dice: Cristian, lo volviste nada con dos frases. Dice Willy González: totalmente de acuerdo, se debería permitir que la hinchada adquiera participación en las decisiones. Tema complicado, están debatiéndolo en el chat todos nuestros internautas, fans, haters y demás. Y dice Juan Sebastián 448: no ha comenzado el partido y ya están sacando excusas los rojos.
2: Por acá en Radioactiva, Juanda dice: como siempre, llenamos en todas partes, hasta en la mesa de As. Dice por aquí, llegó César Quintero, que dice, nació una sección, farmeando titulares.
0: Sí, está buena, me gusta.
4: Y menos vergonzoso que...
0: Me gusta, que farmear Aura.
3: Que farmear Aura. Que con el campeón.
2: No. Dice Susan Caro, 9036, un clásico es un partido aparte, refiriéndose a que todo más allá de la situación y lo que sea es... Sigue siendo un clásico. Y por acá preguntan que si ya hablamos de Gustavo Puerta. No, ya vamos para allá.
0: Ya vamos a hablar de Gustavo Puerta. Mire, hoy toda la atención obviamente se la ha llevado la salida del profe Bustos de Millonarios, pero no hemos hablado que ya se ratificó a Sebastián Viera como nuevo técnico del Junior.
2: ¿Ya?
0: Ya, Mario confirmado, Sebastián. Ya lo presentaron, y dirigió su primer entrenamiento.
2: Okay.
0: El tipo está feliz, obviamente, pues él no tiene nada que ver en las decisiones que haya tomado el equipo, a él lo llaman, va y dice que tiene un gran compromiso, contrato hasta diciembre. O sea,
2: ya.
3: La posibilidad de renovar si es campeón.
2: Correcto. Javier Andrés, saludos, y dice Hammer Silva, que metan el programa de nuevo a radio, así como Rodallega se lo va a meter de nuevo a la
4: serie.
2: bienvenidos. Llegó Mauricio Rodríguez gritando que volvamos a la radio. Ahí estamos en AS.
0: Arroba Tato Cepeda.
4: Oiga, ahora.
0: No, arroben Tato Cepeda, que vuelva Radioactiva a la señal.
2: ¿Todo? Ese partido, dice César Quintero, perdóname, Cris, tiene pinta de que puede ser un soporífero. Ojalá que no sea así.
4: Somnífero,
2: soporífero, modorra, almuerzo digestivo, que usualmente, pues nos ha tocado en el Rock and Gol, y el último Rock and Gol que nos tocó. Han estado huesos. Ojalá que no, ojalá que sea...
4: Sí, yo creo que tiene una pinta de empate. Ahora, de todo eso en el marco de la joda, pero el respeto, ¿no? O sea, seguramente si pierde Millonarios, espero que no, yo voy a estar muy, muy emputado, pero espero que no pase, y pasará igual con Rafa, si pierde Santa Fe, pero pues eso en el marco del respeto, en serio.
2: Sí, en paz, basta.
4: La invitación hace mucho, y esperamos que esto siga así, no pasa nada de violencia, al menos en el Campín y en sus alrededores, en los clásicos capitalismos, que queremos que esto siga siendo así. Uno sabe que en los clásicos donde es local Millonarios va gente de Santa Fe muchas veces sin camiseta, uno sabe que en los clásicos donde es local Santa Fe va a ir gente de Millonarios sin camiseta, pero yo creo que el llamado es, muchachos, a que...
2: Basta.
4: A que todo, sí, exacto, ya, olvidamos el fútbol en paz, el que gane joder al otro, y ya.
0: Ya,
2: hay que partir de ahí, aprender a perder. Porque nos hemos convertido en muy malos ganadores, pero sobre todo en peores perdedores. Y hay que saber manejar las dos.
0: Lo bonito del fútbol es eso.
2: Sigue siendo un juego. Volver a ver esas escenas de hace 15, 20 años de las tribunas encendidas a golpes. No. Gente invadiendo, violencia por el de al lado porque tenga una camiseta o no dejar entrar al estadio porque vistes un color. Basta.
0: Era que cuando mi papá me llevaba a Oriental, que yo era muy chiquito, yo me acuerdo que presentaba niños de Millonarios al lado. O sea, las banderas siempre eran mezcladas, las azules y las rojas, todo el tiempo.
2: Todo el tiempo.
0: No había ni un lado o el otro, no era todas las tribunas. Y era muy bonito, porque al final pues terminaba uno viendo el partido. Y me acuerdo que mi papá terminaba con hinchas amigos de Millonarios echando por ahí en el Palacio del Colesterol. A mí me dejaba con una picada, claro, yo me conformo ahí a echar morcilla. Y obviamente el man se... Porque en esa época hartaban y se iban manejando así.
4: Claro.
0: Qué irresponsables.
3: Irresponsables, como Asensio.
4: Irresponsable en esta vida.
0: ¿Como quién?
3: Como Asensio.
0: ¿Qué pasó con Asensio?
2: Ya voy para allá, les tengo un dato.
0: A ver, ¿no?
2: Que nos suelta Leonardo Rondón.
0: Nelson,
2: ayudando,
0: ¿Nelson Asensio?
2: Ayudando a muchos de los que están en este momento preguntando. Y dice, muchachos, para los que pedimos el FM, en TuneIn o TuneIn, busquen AS Colombia y ahí tienen la transmisión como si fuera en radio.
4: Perfecto. Uf, y también...
0: ¡Qué datazo, eh!
4: Si usted ya,
0: y bájate, o en Radio Colombia.
2: Bájate TuneIn.
0: Radio de Colombia.
2: TuneIn y buscas ahí...
0: TuneIn.
2: AS Colombia y ahí les va a quedar transmisión. Para los que quieren escuchar, ahí Uy. Suenan las canciones. Porque es que hay mucho, Rafa, que no se pueden conectar a YouTube porque claro, pues van trabajando. En bici. No, van en la bici, la bici y claro. YouTube hasta no le deja bloquear sin que la transmisión deje de andar. Entonces, si quieren escuchar, descárguense TuneIn, es gratis. Y nos escuchan a través de AS Colombia, ahí lo buscan.
0: Así. Y sabe también, me tiraron otro, ¿cómo se dice? ¿Otro hack?
4: ¿Otro tip?
3: Sí, otro dato.
0: Sí, otro, gracias. Es que me gusta con el lenguaje pues de ahora. me gusta sentirme actualizado. Si usted tiene Alexa, por ejemplo, usted le puede pedir que reproduzca AS Colombia y ahí nos puede oír y también le va a sonar la música.
2: Perfecto.
0: O sea,
2: perfecto.
0: Entonces usted está en su casa, en su trabajo, o a Alexa, reproduce AS Colombia y ¡brin! Nos tiene ahí al aire, oye la música y nos tiene como si estuviera en el radio.
2: Ahí está.
4: Yo le tengo otro dato.
2: A ver, la música. Dímelo, cara. Dímelo, Crispín.
4: En la aplicación del cumpleañero, es decir, de Caracol Radio, se la descarga y ahí busca la frecuencia, usted puede elegir frecuencias favoritas, busca la frecuencia de AS. Y, ahí nos
0: y también escuchar. Nos oye.
2: Listo.
0: Muy bien, bueno, mire, ya le dimos alternativas.
2: Listo.
0: Ya. Ya nota
3: el que no
0: tato.
3: Nos vea, no tiene de verdad excusa decir que no puede.
2: Gracias, Leonardo.
3: Formas para vernos.
0: El que no nos vea es mucha gono.
2: Gracias a Leonardo por traer el dato que era, sí, lo teníamos y no lo habíamos dado. Entonces, a descargar ni escucharnos desde su aplicación de radio.
0: Le vamos a hacer una campaña de eso, Anito, una promoción. ¿Te parece? Anótalo. Si la escribes. O sea, una promoción donde le digamos a la gente a través de todas las
2: ahora
0: redes sociales.
2: También a través de tu
0: Alexa,
2: aplicación de AS,
0: exactamente. Bueno. Muy bien. Mira ahí mi perro. Está. Mira mi perro. Vamos, ¿te acuerdas de esa escena?
3: Tengo aquí
0: me
3: dos post-its.
0: La de...
2: Oye, mi perro, ¿me puedes llevar a la U de las Américas?
4: Oye, mi perro, ¿me llevas a la U?
2: Mateito.
4: Clásico de clase.
0: Oye, vi a Mateito haciendo live en TikTok ahora.
4: ¿Sí?
2: ¿Ah, sí?
4: Mateito
2: sí,
4: era vecino sí, mío. Mateito. No sé si todavía vivirá por la 80.
0: No, sí, ¿ah, vive
4: sí?
0: todavía.
4: No, no,
0: creo
4: no,
0: fue
4: no,
0: para
4: no sé
0: México,
4: si sigue
0: pero...
4: viviendo por la 80. Ah, igual yo ya no vivo por la 80.
0: Sí,
4: entonces,
0: sí Mateito.
3: Me mudó, me abandonó el pedazo.
0: Mateito, mira mi perro, tengo un video, dice Mbappé con Cucumiche.
3: Ah, sí.
2: Ah, ya sé cuál es. Es que se ha vuelto muy viral, Rafa. De hecho, ya lo tienen cansado. A Cucurella, en la última vez que lo hicieron desde el Real Madrid, se le notaba el cansancio de... Hubo un video muy viral durante el Mundial en el que creo que es una pareja que le pone una peluca a un gato
0: así
2: hasta que por fin
0: Cucurella.
2: El gato se queda quieto y mira la cámara y desde
3: meme,
2: ahí se volvió meme.
3: Bueno.
2: Cuando Cucurella debuta en el Real Madrid, le llevan la foto y demás. Entonces
3: durante
2: me imagino
3: mundial,
2: que va por ahí.
3: Si ustedes ponían Cucurella en el buscador,
2: sí.
3: Aparecía el gatito ahí abajito de la con la peluca y todo. O sea, fue un icono realmente, rompió. Bueno,
0: pues veámoslo porque voy a sección de videos y ya nos metemos con los colombianos y el fútbol internacional. Mbappé.
5: Por fin te tengo, Cucumichi, no te preocupes. Y jamás llores, no te haré nada, solo que haciendo esto, ya el Cucurella le bajará dos y me pasará todos los balones a mí, siempre a mí y nunca al Vini. Vámonos, Cucumicha.
2: Cucumicha.
5: Tenemos que seguir así, Cucurella. Usted me pasa los balones y yo me encargo de meter gol, Tran, gol. Para, tío, ¿escuchaste eso? Venga, creo que se fue el Cucumichi. Presiento algo, Vini. Cucumichi se quedó en el lobby, Cucurella, y en un rato me pareció ver a Mbappé por allá. No me digas eso, está en peligro el Cucumichi. Vamos, Vini.
0: El Cucumichi.
5: Dios mío, Vini, se llevaron al Cucumichi. ¿Por qué? ¿Tú qué es el Cucumichi? No sé qué voy a hacer, Vini. Tranquilo, Cucurella, recuperaremos al Cucumichi sano y salvo y todo volverá a la normalidad. Mira, Cucurella, ¿qué es tu estrella de dictador? Esto apunta a Mbappé. ¿Por qué me tienes que hacer esto, Mbappé? Te metiste con la persona equivocada. Ahora sí me conocerás, Mbappé. Haremos un plan y recuperemos al Cucumichi. Aquí estarás bien, Cucumichi. Esto es de máxima seguridad y no podrás salir fácilmente. Solo me queda enfrentarme a Cucurella y negociar. Nos vemos, Cucumicha. Esta es la entrada, Vini, pero allí habrá máxima seguridad. Tenemos que cavar un túnel a esta dirección, 25 pies a dirección del sol. Cucu, ¿y si le pedimos ayuda al Barcelona y entramos por el aire en helicóptero, así como en las películas? Estás loco, Vini, el Barça es mi enemigo. Haremos el plan que te dije, todo está sumamente calculado. Háblale a la cámara, Vini. Espectadores de Jugada Mundial, si quieren ver el rescate del Cucumichi, déjenlo en los comentarios.
0: No, muy cracks.
3: Toca averiguar si
2: mucho
3: no,
2: desempleo
3: sacaron,
2: también.
3: ¿No?
0: Oye, la inteligencia artificial es una locura, ¿no? Es una
2: ¿y
0: locura.
2: Y que lora con el tema de Mbappé y el dictador. O sea,
0: sí.
2: Ya
0: y,
2: ahorita...
0: Y que no se la da Vini. O sea, ahí lo que ponen claro ahorita... es que Vini y Mbappé, cada uno por su lado.
2: Se los valgo hace 6 meses, ahorita el Real Madrid es otro.
3: El dictador.
2: Está otro ambiente, otro. Ya desde que Mourinho los puso hasta incluso a desayunar y almorzar juntos, ya es otro cuento. Ya obviamente todos se agarran de... Pero el Real Madrid ahorita es otro equipo.
0: Va a ser una locura.
2: No estoy diciendo que sea el invencible y vaya, no, pero ya hay otro ambiente, ya se ve otro equipo, otra cosa.
0: Mira, dice el productor, video, Viera come garoto.
2: ¿Cómo?
3: Así, es que te acuerdas que íbamos a hacer una sección de tweets, yo te traía los mejores tweets.
0: O sea, esta
3: de
0: es
3: la...
0: tu sección.
3: Sí, es en conjunto con el productor maravilloso que
0: ¿por
3: tenemos.
0: ¿Por qué no la pones como sección? No. No, no, no leyeron ayer el grupo. El único que hizo la tarea fue Luis Carlos.
3: No, yo también. Manito, yo le escribí a Juan.
0: Manito feliz.
3: ¿Puedo leer el chat feliz. A Juan en el que digo?
0: Manito feliz.
3: Ya que el Rafa pidió las secciones y llevo una semana pidiendo que pongan mi sección de los tweets. Sí. A ti, no a él, porque él ha tenido los tweets todos estos días.
0: No, es que esta era sorpresa. ¡Sorpresa! La sección de los tweets de Sara. ¡Sara Tweets!
3: ¡Oh, joder! Ay, bueno, qué risa.
2: ¿Cómo ganarme empata?
3: Me encanta, muy bien, sí, como siempre. Debe ser. No, después de que me mató ayer al aire, le perdono todo.
0: No, ¿cuál te maté?
3: Entonces, básicamente, una persona muy desparchada se encontró un tweet de Mario Sebastián Viera.
6: Se partió la galleta.
3: Le dice, qué rico es comer garoto, por allá en 2024.
0: Muy bueno. O sea, solo publicó Viera.
3: El tweet, sí.
6: Se partió la galleta.
0: Qué rico es comer garoto, pone Viera en ese tweet del 2024.
3: Joder. Espectacular.
0: Bueno.
3: ¿Qué más hay?
0: Gamero ve que Pereira sigue en Millos.
4: Uy, ese es muy bueno.
3: Ese es muy bueno.
0: A ver.
4: Pereira Juan Carlos, ¿no?
0: Que sí, Juan Carlos.
7: Un lugar primordial en la enseñanza media y enseñanza superior actualmente en México.
3: Cuando vea que está Pereira, Vega.
0: Otra vez, muy bueno, ¿no? El chavo nos dejó grandes memes.
2: De hecho, me estaban diciendo en el chat que un día como hoy nació Ramón, don Ramón.
4: Don Ramón.
2: Pues creo. Es lo,
4: sí, sí, sí.
2: No,
4: sí,
2: nació como 1924, hoy.
4: 1924, o sea. Uf,
2: donde sea que estés, gracias.
7: Un lugar primordial en la enseñanza media y enseñanza superior actualmente en México.
2: Es que cuando llegue Juan Carlos Pereira todavía está en Millonarios, no.
3: Me encanta la capacidad de la gente de pensar en una situación actual y ponerle meme a la situación actual.
0: Muy bien. Momento de revisar, Luisca, ahora sí.
2: ¿Vamos a revisar?
0: El mercado de pases, se cerró el mercado de pases con colombianos, con jugadores del mundo, ya oficialmente, ¿dónde quedaron y qué pasó? Y sobre todo el caso de Julián Álvarez, que al final termina quedándose en el Atlético de Madrid.
2: Pues Rafa, pasaron muchas cosas a nosotros dos que nos importan un montón, sobre todo porque son jugadores de la Selección Colombia. En general, todo. Lo de la Selección Colombia, ya se confirmó Daniel Muñoz en el Nottingham Forest, que seguramente arrancará a jugar este fin de semana. Ya también tuvimos a Lucumí jugando con la Juventus, ya hemos tenido... Pero las imágenes que dieron la vuelta ayer, al menos a nivel de nuestros jugadores, y dieron la vuelta completamente, fueron ver, por un lado, los videos del Racing despidiendo a Gustavo Puerta. Oiga, cómo lo adoraban, de verdad.
0: Lo querían
2: Pero
0: mucho.
2: Sobre todo también cómo generó el impacto tan horrible en muchos de los hinchas de haberse ido el último día del pase de del mercado, que lo
0: alcanzó a jugar un partido, ¿no?
2: Jugó dos partidos.
4: Tres
2: fechas las jugó y alcanzaron a tildarlo de rata y mercenario. No, de... no, yo estoy diciendo lo que comentaron.
4: Claro,
2: y la gente
4: no,
2: diciendo... No. Que cómo había esperado hasta el último momento, otros muchos también en Colombia diciendo que cómo había escogido semejante equipo de pacotilla. A ver, yo lo que entiendo y se lee de la decisión de Gustavo es, por un lado, pues recuerden que él no va para la Liga de Grecia, él se va a condición de préstamo porque a él lo compra el Nottingham Forest. Y se va para el Olympiacos, entiendo yo, es por las ganas de jugar una competencia internacional como la Europa League. ¿Por qué? Porque es en este tipo de torneos donde hay más, digamos, salida para jugadores, donde hay más equipos pescando, donde hay más atención puesta en quienes están jugando. Entonces yo entiendo, la salida de Gustavo no me parece bien, porque a mí no me parece que irse al Olympiacos y demás esté bien, pero lo entiendo desde el punto en que está buscando es jugar una competencia como en este caso la Europa League, donde puede tener más proyección. Y pues claro, en un año volverá a la Premier.
0: Entonces, le apostó lo que decíamos ayer. Primero a su ingreso, obviamente, porque va a ganar mucho más dinero.
3: Dos,
0: proyección para llegar a la Premier, porque pues son los mismos dueños del Olympiacos. Y tres, le apostó a jugar la Europa League y no la Liga Española.
2: Sí, lo raro es que yo creía que tal vez podía llegar una oferta de algún equipo con más firmeza de no préstamo ni nada, sino de tener a Gustavo pues en su banda, como en su momento quiso, porque se hablaba de que él solo quería ir al Benfica, se habló en su momento cómo rechazó precisamente al Nottingham Forest por no irse al Olympiacos. Entonces, un tema difícil, pero vea el cariño que sí le demostraron desde las tribunas a Puerta cuando se despidió de su hinchada del Racing de Santander, equipo que acaba de ascender con él.
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1: Hola, ¿qué tal? Muy buenas tardes. Bienvenidos al Bar. Hoy 2 de septiembre, miércoles. Un miércoles que además tiene clásico capitalino. Un clásico capitalino que lleva un contexto que pocos esperaban entre Millonarios y el conjunto de Independiente Santa Fe. 8:25 de la noche con transmisión del fenómeno del fútbol. Tendrá ese clásico capitalino, como les decía, un contexto que nadie vio venir, pero que hoy los pone a uno con un técnico interino y al otro, que es un equipo clasificado, Santa Fe, a una parte importante de la Copa Sudamericana, y un clásico que será bastante especial en la capital de la República. Les recuerdo, 8:25 de la noche, transmisión del fenómeno del fútbol. Y un miércoles que hasta ahora tiene noticia internacional, porque está jugando Bayern Múnich contra el Osnabrück, equipo de la segunda división del fútbol alemán. Está en la posición 14. Luis Díaz es titular y la noticia es que empezando el partido van 16, 17 minutos, el Bayern Múnich está perdiendo con ese equipo de la segunda división, igual queda mucho partido por delante, 1-0 es el marcador parcial. Vamos a escuchar música hoy de miércoles, a ver qué nos trae nuestra producción, la música hoy a cargo del señor Andrés Castro y escuchamos con qué nos vino Andrés. Buen tema el de Andrés. Buen tema, Celia Cruz y Vicentico en ese tema, Fabuloso Cadillac, Celia Cruz, Vasos Vacíos, buen tema. Hoy nos estarán acompañando en el bar Andrés Díaz, Luis Alondoño, Mauricio Gómez, Camilo Pinto, Giovanni Cárdenas y don José Alberto desde la ciudad de Cali. Señores, empecemos con titulares, clásico capitalino Andrés y Millonarios, tendrá novedades, no tendrá, seguirá con la defensa impar, como le gusta de llamarlo a usted, con la defensa de tres para los europeos, con la defensa de cinco para los suramericanos, o dejará todo tranquilo el técnico interino. ¿Qué tal, Andrés?
2: ¿Qué pasa,
1: Campo? Usted tiene pinta de Fabulosos Cadillac y de Vasos Vacíos.
2: La verdad es que no. Uy. La escuché mucho, sí, en mi infancia, pero realmente nunca en mi playlist suena esta música. Yo full reggaetón, full electrónica.
1: Y es otra generación.
2: Sí, sí, es otra generación. La verdad que el rockcito ya ha quedado atrás un poquito y lo que generaban todas estas bandas importantes. Pero bueno, hoy Millonarios, de la mano de Omar el Cabezón Rodríguez. Efectividad, ya que está de moda, y como César Augusto está de moda con los porcentajes, porcentaje de efectividad del Cabezón Rodríguez, 100%, no ha perdido un partido dirigido. Hoy Millonarios va a tener, o no va a tener al hombre que están viendo ustedes en pantalla para la gente que nos escucha a través
1: Contreras.
2: Del radio. El argentino Tuco Contreras no está en la convocatoria, todavía no se recupera y de esta manera Millonarios. Hoy la duda es que efectivamente desarme la defensa impar, que quite los tres centrales, que ponga solamente dos, los dos carrileros y arme un cuatro ahí en la mitad del terreno de juego para tener mayor presencia. Vamos a ver con qué se decanta el Cabezón Rodríguez.
1: Luisa, y por los lados de Santa Fe.
3: Por los lados de Santa Fe, con las buenas tardes para mis compañeros y para todas las personas que nos ven y nos escuchan. Buenas noticias, la silla estaba vacía.
2: Es que Luisa es fantasma.
3: Soy fantasma,
2: ahora sí.
3: Buenas noticias por los lados de Santa Fe. Regresa a la convocatoria Hugo Rodallega y también Kilian Toscano. En ese medio campo recupera dos jugadores bastante importantes para el andamiaje de Pablo Repeto para enfrentar este clásico capitalino. Ahora la pregunta es, ¿hay algún favorito? Yo creería que sí y respondo de una vez.
2: Santa Fe.
3: Y creería que es Santa Fe.
1: ¿Le parece, Luisa, si le hacemos esa pregunta a nuestra comunidad virtual, que siempre están conectados con nosotros? ¿Quién es el favorito para el clásico capitalino?
3: Sino que antes,
1: ¿Millonarios o Santa Fe?
3: Para mí, antes de toda la noticia de Bustos, estaba muy parejo realmente, porque aunque Millonarios en el juego no convencía, estaba sacando los resultados también. Entonces, para mí, antes de esa decisión, estaba muy parejo. Ahora, me cuentan también que los jugadores de Millonarios están bastante tocados por la salida de Bustos, entonces esto puede hacer que termine afectando un poco el partido de hoy.
1: Bueno, ya lo saben, hinchas de Millonarios, hinchas de Santa Fe, ¿quién es el favorito para el duelo de hoy? Además, les tenemos bonus track, y es que hoy habrá cuatro invitados, dos por parte de Millonarios, dos por parte de Santa Fe. Los de Millonarios, creo que están en el marco de ídolos o bastante queridos. Wason Rentería y Johnny Ramírez.
2: Qué grande. El denominado papá de Santa Fe y el hijo de Wason.
3: No, y ellos, entre ellos dos.
2: Porque
3: se
2: es que
3: aman.
2: Johnny es hijo de Wason y Wason es el papá.
3: Sí.
1: Y por los lados de Santa Fe estarán Julián Anchico y Jason Gordillo. Dos jugadores que también dejaron una estela importante, claro, en el conjunto cardenal. Ya lo saben, voten en nuestro chat. El favorito para hoy, Millonarios o Santa Fe. Además, también tenemos a don Mauricio Gómez, porque Dairo sigue inoxidable, Mauricio.
4: Sí, sigue ampliando su leyenda. Mi estimado Campo, el abrazo para todos. Además, porque si anoche marca, como marcó, entre otras, un golazo con un gran gesto técnico, una especie de chalaca, tijereta, y llega a 386 goles, es una leyenda viva. Tiene 179 anotaciones con la camiseta del Once Caldas y ayer entró en el Metropolitano de Techo y le dio la victoria al equipo que dirige el técnico Hernán Darío Herrera. Está llegando desde el banco como revulsivo y está aportando. Lo mismo había pasado ante el Junior de Barranquilla. Entró, dio el gol del empate. En esta oportunidad su golazo da para darle la victoria al Once Caldas. De modo que, más vigente que nunca, Dairo Moreno, que está próximo el 16 de este mes a cumplir 41 años, el goleador histórico del fútbol colombiano.
1: Para mí, si en un momento de su carrera lo hizo, hace rato que no lo hace. Pero tendría que ser un extraterrestre o un fenómeno para que alguien a los 41 años tenga una vida indisciplinada en la actualidad y esté marcando goles, sí, la verdad. No sé si el personaje supera la realidad, si la ficción supera la realidad, si a él todo eso que se dice le ha servido en marketing y en estar sonando, pero no creo que exista una persona que sin cuidados, sin tener una cierta disciplina física, a los 41 años Campo esté rindiendo como está rindiendo él.
2: Claro, George Best era mucho más joven cuando dijo la frase, pero dijo en 1970 y cuánto o 60 y cuánto, dejé el alcohol y las mujeres. Fueron los 10 minutos más largos de mi vida.
1: Yo a todas las personas que recuerdan esa frase les pregunto lo mismo. ¿Y por qué la recuerdan? ¿Se identifican con ella?
2: No, porque es que es una frase muy chistosa. O sea, además de un personaje como...
1: No te pongas nervioso. No, para decir, nada. No me identifico.
2: No, para nada. Yo, de hecho, poco alcohol.
1: Bueno.
3: Sí.
1: Ah, pero con lo otro no califican lo demás.
2: Y una sola mujer.
1: A ver, salvavidas que te tiré ahí.
2: Claro.
1: Bien ahí. Bueno, Camilo Pinto, por fin buenas noticias en el Deporte Tolima.
2: Ese sí no.
5: Todo parece indicar... ¿Es decir, no qué? Perdón.
2: No, siga.
5: Todo parece indicar que sí, Luis El Chino Sandoval regresaría. Si todo el mundo me dice no, pero no es de Boca. Regresaría la próxima semana, lo mismo que Cristian Trujillo. Hay cuatro hombres en el cuerpo médico del conjunto de Deportes Tolima, que son Jordan Osorio, el zaguero central, este se demora un poco más, Cristian Trujillo, Brian Rovira y Chino Sandoval, estos dos últimos muy importantes, estarían muy seguramente para el partido de este domingo en 8 ante Independiente Santa Fe en Bogotá.
1: Bueno, Giovanni, primer entrenamiento de Sebastián Viera con Junior. Todavía el profe Cárdenas sigue dando, el profe Arias sigue dando declaraciones y sigue en su eterna despedida. Anunció que se va a quedar, creo que una semana más en Barranquilla, dejando todo el tema de papeles y de definición de contrato, pero ya Sebastián Viera comenzó su era. Me gustó mucho ver a Víctor Danilo Pacheco, ¿sabes? Como miembro del cuerpo técnico. Creo que ha esperado su momento Víctor Danilo, siempre ha estado allí cerquita, trabajando. Es un ídolo de Junior, Víctor Danilo Pacheco, y siempre es bueno verlo también ahí cerca al equipo donde mejor jugó, un gran jugador, Víctor Danilo Pacheco, hombre de selección y demás. Pero ya tuvo su primer entrenamiento Viera. ¿Dio algún diagnóstico del equipo, Giovanni?
6: Hola, Campo, sí, me agrada que reconozca el tema de ese gran ídolo Víctor Danilo Pacheco, que ayer evidentemente se sumó como segundo asistente del profe Seba Viera. En rueda de prensa, una de las frases importantes de Sebastián: yo sé cómo le gusta que juegue Junior al barranquillero. Tremenda frase lapidaria. Son 638 partidos que jugó Viera, 13 años, 7 títulos. Tiene un conocimiento amplio de cómo le gusta a la afición el juego del tiburón. Buena noticia, Brian Castrillón no tuvo que pasar a mayores. Uy, esa tremenda falta de Will Murillo de Santa Fe, que le produjo una herida fuerte en el tobillo, no pasó a mayores y está habilitado Brian para jugar el sábado frente a Jaguares. Y este último titular en el vestuario, antes de salir a la cancha de entrenamiento, empezó Viera a abrazo uno por uno a cada jugador. Abrazo fuerte con Muriel, abrazo con Chará, el abrazo con Teo. Y así, uno por uno, grande Cebita, grande mi capitán.
1: No, pues si ya vamos a festejar abrazos de un técnico con los jugadores.
2: El tiburón azul está descarado, güey. Si no, sí, un abrazo no, se llama cordialidad. Mal, no, Giovanni, calma.
5: Sobredosis de arrechón con tumbacate.
6: ¿Qué les daba?
1: Lo tituló, abrazó a los jugadores.
2: Sí, abrazó a los jugadores.
6: O sea, sí, pero
2: Campo, eso es. Sebastián Viera orinó por primera vez en la sede de Junior.
5: No, Cebita orinó.
6: Campo, eso es
2: la mejor meada que se ha pegado en la historia.
5: Una meada que pone a soñar.
6: Campo, es darle dimensión.
1: Camilo vino con la de boca desatado.
6: Él está desatado hace días. Campo vino. Sebastián Viera llegó y puso ese vestuario como cuando tú limpias y fumigas la mala energía. ¡Fuera, papá! ¡Fuera! Llegó el Capi y todo el mundo se abrazó con el Capi. Bien, Carlos.
1: Yo quiero mucho. Habla para todo el país y el mundo el hombre que hace una semana decía es un semestre de transición. El mismo Giovanni. Y ahora está hablando de que hubo fumigación, mala energía. Dios mío. Oiga, a propósito, se hablaba mucho de la relación Sebastián Viera-Teo. Pero es que ellos ya estuvieron aquí en Cartagena, claro. O sea, era como técnico y Teo como jugador, y la verdad se llevan bien.
6: Se llevaron bien, ¿verdad, Campo? Bien.
1: Sí,
6: en Cartagena bien, ¿no? Sin problema. Teo, no, y acá bien.
1: Yo le digo algo, Teo en Cartagena fue un príncipe, fue un lord. Acá no hay una sola queja de Teófilo Gutiérrez.
6: Le dieron todo en Cartagena, vivía allá, está en la zona de los yates, todo perfecto. Lo trataron como un rey.
1: Teo hoy sale a caminar en las calles de Cartagena y la gente lo saluda con muchísimo cariño. Él, su papá, que pasaba aquí con él, y toda su familia, venían un bus de familiares de Teo cada vez que jugaba. La verdad, acá no hay una sola queja del comportamiento de Teófilo Gutiérrez. Bien. Don José Alberto, ¿no? Está en Cali. José, ¿qué tal?
7: Hola, Campo. Hola, Colombia. Hola, mundo. Bien, gracias a Dios, bien. Se va a abrir el Estadio Olímpico Pascual Guerrero mañana a las 4 de la tarde, con ocasión del partido entre América de Cali y el Alianza Valledupar. Válido por la fecha número 9. Hay restricciones de las cuales ya les contaremos un poco más adelante, con testimonio están implicadas en esta decisión. Porque hoy también a las 5:30 de la tarde, partido importante entre Santa Fe y América de Cali por la Liga Femenina en la capital de la República.
1: Oiga, un saludo a su señora esposa, que creo que tiene, no voy a decir al mejor enfermero, porque usted tiene pinta de médico, usted tiene pinta de...
3: Doctor.
1: Sí, de doctor.
3: De cirujano. Usted
1: tiene, ya le dije, sí, doctor. Tiene al mejor doctor para cuidarla, así que un saludo a ella y que todo vaya bien.
5: Ginecólogo.
7: Gracias. Gracias, Campo.
1: Y Camilo, que tomó.
6: No. Está él con la rechón tolimense.
4: No. ¿Por qué no ha tomado hoy y hace falta tomar?
5: Más bien.
1: ¿Cómo le va a decir eso a José?
5: Sí, José tiene pinta de doctor, de ginecólogo serio.
2: No, hombre, pintó.
1: Don José, lo mejor para ella, que se recupere pronto.
7: Gracias. Gracias, ahí está doña Ginette en su recuperación.
1: Bueno, un saludo especial para doña Ginette. Millonarios Independiente Santa Fe, señores, cuando hacíamos el programa ayer, a mí me da risa, yo veo la pantalla y va Camilo, perdón, a Mauricio, y Mauricio tiene cara como, ¿yo dónde estoy metido? Sí, no,
5: es que pero así es siempre, así es siempre.
2: Pues que
5: así
2: es siempre.
5: Campo, sí. Métase una cosa en la cabeza, Mauricio es el falso 9, usted lo ve agazapadito, sí, usted lo ve calladito, pero cuando te das cuenta, te liquida.
6: Sí, irrumpe.
1: Fíjese que él y yo tenemos un amigo en común, yo no sé si él sabe, que se llama Mauricio Vidal, alguien de Pereira que yo quiero muchísimo, sí, y claro, que compartí con él en RCN Radio, y algo contó. Entonces yo sí le doy mucha credibilidad a lo que dice el señor Camilo.
3: Puro desmarque de ruptura.
5: Sí, el hombre.
1: Mucha credibilidad a lo que dice
5: cuando
1: Camilo.
5: Cuando se da cuenta, bueno, te golea.
1: Sí, pero bueno, la gente siempre, la gente en los medios, para todo lo que nos están viendo, siempre plantea una imagen. Mauricio plantea esta, hay que respetársela.
2: Es verdad, es verdad.
1: Sí, ya después cuando las luces se apagan, ya, ajá, él tiene una vida.
5: Cuando el tubo brilla es otra cosa.
1: Sí, ya.
2: Hombre, pobre Ramón.
1: Sí, cuando se apaga la luz así blanca y llegan las luces de colores, bueno, ya cada quien es responsable de sus actos. Ya ahí no estás al aire, Bueno, señores, Millonario Santa Fe. Cuando hacíamos el programa ayer, la verdad, nadie veía, creo yo, la posibilidad de una salida de Bustos.
5: Era impensado.
1: Era el momento para que Bustos saliera previo a un clásico en el momento del campeonato.
2: El momento no era, pero entiendo

0: todas las razones y decidieron no darle largas a algo que podía haber simulado lo que pasó en la temporada anterior con Hernán Torres. Me parece que el momento no, porque el equipo está arriba en la tabla de posiciones, eran 24 horas antes de un clásico, pero entiendo que el 60% de rendimiento no es cierto. Uno no puede medir el 60% de rendimiento en dos torneos diferentes, y menos cuando no clasificó en uno a los cuadrangulares y en Copa Sudamericana también terminó eliminado. Y en este, más allá de que el equipo está arriba, es cierto, tenía más resultados que fútbol. Y si ampliamos los resultados, perdió con Bucaramanga, se complicó contra Águilas, se complicó contra Llaneros en el final y se complicó en el Campín contra Inter, que fue el partido que lo termina sacando. Entonces, creo que motivos había. ¿Qué era el momento? Creo que no.
1: Yo creo que el momento no era. Y si había un momento, era precisamente cuando no se clasificó a los cuadrangulares del semestre anterior. Claro, siempre se tuvo la razón, el escudo, se le ganó a Nacional, dejamos por fuera a Nacional, le ganamos a Nacional en Medellín, pero creo que el tema va más allá y siempre hablamos de las alternativas tácticas que no tenía Millonarios, porque era un equipo plano, sacaba los resultados, sí. Ahora, le trajeron jugadores al técnico Bustos. Tenía tiempo de pronto para implementar la idea. Para mí no era el momento, pero estoy con Andrés. Las causas y
0: súbelo, Trapinto. Póngale, oiga, sí, le damos el clásico a Bustos. Y si Bustos va y gana el clásico, así como cuando le ganó.
1: ¿Cómo lo van a hacer?
0: No,
1: ¿cómo lo van a
0: hacer? Exacto, ¿cómo lo va a sacar? Y si le ganó a Nacional y duró seis meses hablando de que le ganó a Nacional, pues iba a durar seis meses.
1: Gané el clásico. Le gané el clásico al único representante de Colombia en.
0: Entonces, Andrés, eso le iba a dar mucho más tiempo. ¿No?
2: Pero eso me da a entender que de pronto la decisión estaba tomada entonces desde antes de Internacional.
0: No, fue Internacional el partido que detonó todo.
3: Vean lo que yo les decía. Bueno, más adelante se los digo. Sí, continuamos.
2: Yo siento que me parece, por también las cosas que he estado escuchando, que tuvo que haber algo más. Para mí tuvo que haber otro detonante que de pronto después se puede saber, hasta se ha llegado a decir que era que Bustos presentó que había, que tenía una propuesta de otro equipo, pero solamente dijo que tenía una propuesta que le iba a evaluar y de pronto la misma dirigencia de Millonarios dijo, pues adelante, vaya, negocio.
0: Pero lo hizo irse a empatar un partido con 30.000 personas en las tribunas contra el Inter de Bogotá.
2: No, pero yo no creo que eso sea el detonante para echar un técnico. Para mí, o sea, yo creería que una cosa es que pierda 3-0 contra Internacional, pero empatar.
0: Claro, lo que
2: o
0: pasa es que venía no de complicarse perdiste. Contra Águilas
2: no,
0: y con Llaneros.
2: Sí, pero no perdiste. O sea, yo, realmente no perdiste. Entonces,
4: yo estoy de acuerdo con esa decisión. Yo estoy de acuerdo con esa decisión.
3: ¿Por qué, Iván?
4: Campo, porque si uno entrevista al doctor Camacho, que es el representante, porque evidentemente es el presidente del equipo ante los medios y habla, y dice, 16.000 millones de pesos le hemos metido para reforzar a este equipo, es para que juegue bien, es para que esté ensambladito, es para que Millonarios no esté dando de tumbo en cada fecha, jugando apretado, con errores y sin identidad de juego. Y lo del domingo ante Inter reflejó eso, un equipo sin rumbo alguno. Y este técnico Bustos no llegó hace un mes. Entonces, yo entiendo la dirigencia, lo que pasa es que los que no lo entienden así son aquellos que creen que los jugadores se pagan gratis, que ellos juegan gratis. Vaya y busque usted 16.000 millones de pesos para reforzar a su equipo. ¿Qué es lo que espera? Que su equipo medianamente agrade, que juegue bien. Y Millonarios ni agradaba ni jugaba bien. ¡Listo! En el mejor momento, entrégueme el balón, maestro, porque así son las decisiones de los dueños de los equipos. No tienen corazón, son S.A., porque el fútbol es negocio. Esto no es de corazón. Y seguimos con el corazón y el equipo se entierra más y se pierde el billete.
3: Millonario estaba dentro de los ocho.
5: Sí.
3: José, porque el juego del equipo a mí me parece que sí da para buscar un cambio, pero Millonarios estaba ahí.
5: Claro. Es que Campo, una cosa es el qué y otra cosa es el cómo, ¿no? El qué, lo hemos analizado siempre, no es tan malo de Millonarios. Millonarios está a 2 puntos del segundo de la tabla, que es Tolima. Tolima tiene 13 puntos, Millonarios tiene 11. Si lo miramos así, uno dice, la campaña no era tan mala. Pero el cómo es que tal vez era lo que no llenaba. Incluso cuando el técnico salía a las conferencias de prensa postpartido, a veces tenía que dar muchas explicaciones para que la gente le entendiera. Y yo en estos días pensaba, si así es en el camerino, difícilmente los jugadores lo van a entender, ¿no? porque metía una frase por allí, metía la otra, trataba de encontrar la explicación, que es Estupiñán, que el otro no, que por aquí, por allá, bueno. Entonces, desde el punto de vista en números, uno podría decir, ¿tenía más Millonarios, más puntos que fútbol? Yo creo que sí, porque es que realmente ahí, pero estaba cuestionado a Mauricio hacía mucho rato el técnico con sus modos con el equipo.
6: Aquí lo hemos hablado muchas veces, las formas cuentan mucho, y sobre todo en equipos grandes. Y sobre todo, si además del equipo de ser grande, como lo es Millonarios, su hinchada está acostumbrada a otras cosas.
3: Discúlpeme un momentico, Mauricio, sí. Es que me están reventando el teléfono aquí. No voy a hacer. Pastor Juan Carlos, ¿cómo estás? Estoy al aire, te está escuchando Colombia y el mundo.
7: Hombre, qué privilegio para Colombia y el mundo.
3: Bueno, muchas gracias,
7: tener
3: Pastor.
7: La posibilidad de...
3: Sí, de acuérdate que el programa es de 2 a 4, Pastor. Pero te pido el favor, ya que te contesté, que nos des la bendición aquí en el programa a todos.
1: Sí, porque Andrés y Giovanni necesitan de un pastor.
3: Sí, hay personas en Pereira, hay personas esta en noche, Cali, en Barranquilla, en Bogotá, en Ibagué. Entonces,
1: el
3: por
1: diablo
3: favor,
1: que también, Ibagué,
3: que, no mucho, que nos des la también. Bendición a todos en el programa para que nos vaya bien.
4: Sobre todo el diablo que está en Ibagué.
7: De la bendición,
1: no sé si con J.
7: Enviamos bendiciones para toda Colombia, porque Colombia es para Cristo.
3: Pastor, muchísimas gracias, Pastor Juan Carlos. O yo, después de 4 lo llamo.
7: Gracias, doctor.
3: Bueno, está bien, está bien. Creo que le quedó claro ya al pastor.
1: Bueno, nos goteríamos la bendición, eso está
3: sí,
1: bien.
3: Sí, sí, no, hay que aprovecharlo. Sí, hay que
6: claro. Además que sepan también de una
3: sí,
6: vez.
3: Sí, para que bueno, vean que uno tiene sus amigos pastores que lo llaman.
2: Lo que queda bien, claro es que bien, usted no le dicen doctor, ¿sí ve?
3: No, a mí me dicen Campo Campito.
2: Sí.
1: Ya, pero mire, ahí Mauricio. Vamos viendo. Bueno, a José lo llaman doctores y a Campo pastores.
3: Para que vea usted. Sí. Mauricio, qué pena. Sí,
0: maravilloso. Continúe. Hicimos la crónica de una miada, nos bendijeron al aire. Esto es maravilloso.
3: No va media hora.
4: Campo, sobre todo el diablo que está en Ibagué.
1: No se meta con JJ, que él no se mete con nadie.
3: Mauricio, qué pena, disculpe.
6: Sí, tranquilo. Bueno, no, decía que si aparte de ser un grande como los Millonarios, la gente está acostumbrada históricamente a equipos que juegan a otra cosa, pues realmente ahí las formas importan mucho. Yo no sé si el juego de lo que estaba haciendo Bustos es el juego de Bustos. Lo que sí creo es que los jugadores que tiene Millonarios dan para un juego diferente. Yo creo que la característica de juego, el nivel de los jugadores, da para intentar buscar otras cosas que seguramente, otras formas, que es lo que seguramente pensaba el directivo. En cuanto a la pregunta de si era el momento o no, mire, para el que está viendo a los Toros desde la barrera, previo a un clásico como el de hoy, uno diría no. Pero para el directivo era el momento exacto.
1: No, ¿y sabe qué queda claro?
6: ¿Es ahora o es ahora? Y en esa yo entiendo el directivo de Millonarios.
1: Mire, lo que dice Giovanni puede ser muy cruel, pero es cierto. Porque es que en menos de una semana estamos hablando que se fue un técnico que por fuera de la cancha deja mucho que desear, pero que hace 6 meses todos estábamos hablando de él, que era Risueño. ¡Qué maravillosa campaña de Risueño! ¿Cómo tiene al Deportivo Pasto? Algo debe tener Risueño. Se va un técnico bicampeón y se va un técnico de un equipo grande. Y me queda claro, los equipos grandes, independientemente de los números en la tabla, requieren o tienen un paladar diferente. Tienen que jugar diferente los equipos independientemente de los números que se tengan en la tabla de posiciones.
4: Mire, Camilo, esto de Millonario es un golpe de autoridad de los dueños. Esos golpes de autoridad a mí me gustan y me encantan. Son impopulares, pero es que hay una dirigencia que dice, aquí las figuras no son ustedes, ni los técnicos ni los jugadores. Nosotros miramos la institución, vemos por la institución, velamos por el bien de la institución. Si esto no nos gusta, si esto no marcha bien, esto no es con el corazón, maestro. Venga, muchas gracias, entreguen el balón.
6: Pero yo no creo, Giovanni, que haya sido una decisión impopular.
4: Bueno, mucha gente no la comparte.
3: Ahí quiero apuntar yo, Mauro, porque no sé si también por todo este movimiento de redes sociales, que es más fácil comunicar hoy y es más fácil crear sensaciones o percepciones en el ambiente, en Pasto la hinchada estaba totalmente en contra del equipo, por Risueño.
0: Claro.
3: En Barranquilla la hinchada se quejaba constantemente de Arias.
4: Sí, señor.
3: A la salida del partido.
4: Sí, señor.
3: En Bogotá, después del último encuentro, a nivel de redes sociales había críticas sobre el equipo por su juego aburrido.
2: Desde el semestre pasado.
3: Por su juego aburrido. Entonces, yo lo que veo es que hay, o se crean los directivos, unas percepciones muchas también van con la realidad de cada equipo y de su juego, pero ellos atienden a unas percepciones que hay que hoy en día son más

0: fáciles de sentir. Hoy en día no es necesario que el estadio hable. Hoy en día lo que es necesario es que usted en redes sociales comience a mirar qué percepción hay de su equipo. Y miren, para mí eso termina influyendo mucho en las decisiones de los directivos. Entonces, el poder que tiene hoy el hincha a través de las redes sociales me parece que está en lo máximo en Colombia. Porque es cierto, es un técnico, salió Pasto, un entrenador que demostró que tenía capacidad, aunque no nos gusten sus maneras de comunicar y de expresarse. Y además estaba sancionado. Pero él, como lo dijo Camilo, había demostrado. Un técnico bicampeón, pero que la gente se quejaba. Y un técnico que estaba entre los ocho, pero que la gente decía que el juego era aburrido. Y para mí, a los tres, en un alto porcentaje, los termina sacando la percepción que tienen los directivos desde la hinchada.
1: Y otra cosa, Campo. El hincha, y más en el fútbol colombiano. O sea, al fin y al cabo, la opinión del hincha es cambiante todo el tiempo. Entonces... en mi época de abonado yo me los gozaba. No, claro. Y en mi época de abonado yo me los gozaba con cosas muy pequeñas. ¡Pégale, pégale! Y el jugador le pegaba. ¿Por qué le pegó? Decía el mismo tipo, sufriendo en la tribuna. Entonces es, sáquelo, sáquelo, sáquelo. Listo, sacaron a Bustos. ¿Por qué lo sacaron antes del clásico?
2: Ajá. Sí. Ahora, Campo, usted menciona algo muy importante que alguna vez se lo escuché a alguien que maneja ese tema de la ciencia y neuropsicología, decía que lo más difícil a una persona es implementarle una idea, y que las redes sociales, ya tirando hacia el lado del fútbol, pues se están encargando de eso, de implementar ideas. A mí me parece muy jocoso ver a veces a los hinchas del Junior de Barranquillo, del Real Cartagena, cuando salen a las afueras del estadio y su equipo pierde, salen con unas cosas loquísimas, y lo mismo cuando gana, agárrate Real Madrid que vamos con todo, y esa percepción o de tranquilidad o de inconformismo es la que muy seguramente también debe calar en este caso en los directivos para decir las cosas no se están haciendo bien.
3: Sí, porque ahora, ojo, es un riesgo, ¿no?
0: Porque, pero ojo, salvo Millonarios, Mauro, el resto de equipos no es que llevaran una gran hinchada a los estadios.
1: No.
0: O sea, que no es como hace 25 o 30 años, que no, es que el estadio, es que el murmullo, es que en el estadio es insostenible, no.
4: Y es
0: Junior
4: que es
0: no
4: más,
0: estaba llenando, sí, Ibagué no está llenando, Pasto hasta dejaron de ir. Entonces, no es el estadio el que habla.
4: Y este semestre yo no vi ninguna protesta en Millonarios. El semestre pasado, el último partido, sí vi algunos trapos,
1: pero
4: alguna protesta.
1: El equipo salió chiflado,
4: pero
1: este fin de
4: sí,
1: semana.
4: Pero este semestre he visto una hinchada Millonarios tranquila. O sea, están como expectantes.
1: Tranquila, no pasmada.
4: Sí, pero están como, pero yo creo que estaban expectantes. Estaban esperando a que arrancara también el equipo, teniendo en cuenta que los resultados
1: pero, Luisa,
4: estaban
1: yo,
4: dando.
1: Yo conozco muy bien al hincha de Millonarios, y el hincha de Millonarios es muy decente. Sensaciones. Y cuando el equipo no transmite, el hincha se viene abajo. No, en el estadio se siente. Desde la primera jugada. Si el equipo no transmite, el hincha de Millonario, tranquilo.
5: Por eso es que sacan a Bustos, ¿cierto? Por decirle a través de Michel Austo, o sea, el manager, decirle, hermano, no dirija porque los dirigentes decidieron que usted no va más porque su juego no nos está convenciendo. Uy, ese es un tremendo golpe de autoridad, porque no lo están cuestionando por los puntos, sino decir, lo que está haciendo, su trabajo no nos convence. Y eso no tiene fecha ni límite de calendario, ni si es clásico, si no es clásico. En cualquier momento te dicen, dame el balón, porque lo que están mostrando no nos convence.
3: Mire, una dirigencia seria...
4: Perdón, Mauricio, esa historia yo la conocí con Nacional, cuando sacaron a Pablo Repeto. El equipo también, él lo montó, las contrataciones, Marino... creo que a Mateus, a Sarmiento, varios jugadores que llegaron para esa temporada cuando llegó Pablo Repeto, lo sacan en la fecha 7, va de segundo, lo sacan, llega a Juárez y sabía la presión que tenía, porque no solamente entonces lo estaban echando por resultados, lo estaban echando por el juego y porque esperaban ver un exulto Atlético Nacional. Entonces,
3: sí. Aquí hay que aclarar una cosa, y es que no es que la dirigencia de Millonarios haya sacado al entrenador porque la gente lo pedía, ¿cierto? Que lo sacaran, que lo cambiaran. No, yo creo que una dirigencia seria no hace lo que el público pide, pero una dirigencia responsable tiene muy en cuenta la opinión del hincha. A fin de cuentas, es parte fundamental, digamos, dentro de esa estructura de un equipo de fútbol. Es el directo consumidor del espectáculo. Pero en el caso de Millonarios... sin duda alguna, el sentir de la hinchada, estoy seguro, era el mismo sentir de la dirigencia. No es que la dirigencia dijera, es que la hinchada no lo quiere. No, la dirigencia estaba también sintiendo exactamente lo mismo. El pecado era ese. Las formas, el juego,

0: Es más, los
1: Yo
0: invitados,
1: solamente quiero dejar una
0: los
1: pregunta.
0: invitados me los
1: ¿Y
0: pueden.
1: quién va a reemplazar ahora
0: No, pues esperen,
1: al hombre que
0: ya,
1: se fue?
0: Calma.
2: Ya vamos a hablar de esto. Bueno.
0: Les iba a decir simplemente, los invitados también lo pueden corroborar. Sí. El hincha de Millonarios ama a su equipo, se muere por el equipo. Pero cuando el murmullo aparece en el campín, es por algo.
2: A esta hora de la tarde aquí en el bar tenemos el gusto de saludar a don Wason Rentería y a don Johnny Ramírez, dos figuras del conjunto de los Millonarios. Dos jugadores que dejaron un paso importante por el conjunto embajador. Ambos fueron importantes en su momento para el protagonismo de Millonarios, para la obtención de títulos y demás. Señores, ¿qué tal? ¿Cómo les va? Buenas tardes.
0: ¿Me escuchan?
3: Wason. Buenas tardes a todos los de la mesa y a todos los oyentes.
2: Gracias, Wason. ¿Y Johnny?
4: Un saludo a todos. Gracias por la invitación. Y saludo a mi amigo Wason Rentería.
2: Ah, bueno. Es su hermano, su compadre, ¿no?
4: Yo pensé que se había caído, pero no había contestado.
5: No se había levantado.
0: Se había caído en el campín, en el partido.
2: Sí. Oiga, miren, Wason y Johnny, que estamos hablando sobre la importancia que tiene hoy la percepción que puedan tener los directivos de un equipo por los hinchas y por la manera como hoy se comunica a través de las redes sociales y los videos y quienes están afuera del estadio y toman a los hinchas, por la salida obviamente del entrenador Bustos, por la salida del técnico del Deportivo Pasto, de Risueño, por la salida también de Arias. En el caso de Arias, después de ser bicampeón, en el caso de Bustos, un hombre que estaba ya desde hace mucho tiempo, que sufrió un golpe muy fuerte, yo creo que él en su credibilidad, el golpe muy fuerte por no clasificar a los 8, y un equipo que no gustaba. Pero ¿cómo han visto ustedes el transcurrir de esta era Bustos que ya terminó? Voy con Wason primero. Y lo que se viene, porque ya hoy hay un clásico, Wason.
3: Bueno, es una noticia que nos sorprende a todos, no nos la esperábamos, pero yo soy un convencido que los recambios siempre son buenos, pero por el momento que está pasando Millonario, yo creo que fueron muy apresurados en sacar al técnico, más porque se venía ya un clásico. Y bueno, pues yo creo que la dirigencia pues tomó esa decisión. Ahora esperar cuál es el próximo técnico. Ojalá que el que venga pueda venir con otra idea y pueda levantar ese Millonario que hoy yo creo que el hincha está sufriendo mucho por ese mal momento que viene atravesando, pero es una hinchada que acompaña, estén en esos malos momentos, una hinchada fiel. Y bueno, esperemos que los jugadores levanten cabeza y puedan revertir esta situación hoy en el clásico.
2: Johnny.
4: Bueno, yo tengo un sentir diferente y es que Millonarios viene contratando en ciertos momentos sin planear el futuro, más de lo emocional, más del momento. Cuando contrataron hace poco a Hernán, si lo contrataron para no tener un proyecto largo, yo creo que hubieran mirado a otro entrenador, o si era por calmar al hincha en el momento, porque parecía eso, porque traen a alguien que marcó diferencia, el hincha se iba a calmar porque en ese momento estaban incómodos, y sacan a Hernán muy rápido y después hacen, digamos que casi lo mismo con este entrenador. Entonces yo creo que lo que tienen que plantear en la directiva de Millonarios es, hagamos un proceso con Millonarios. Millonarios es un equipo que aguanta, Millonarios tiene hinchas que invierten en el equipo, y si hacen un proyecto a más largo plazo, yo creo que va a traer mejores frutos. Lo hicieron con Gamero y lo mantuvieron casi 3-4 años y consiguió algunos títulos, llevó al equipo a final, pero a eso también hay que agregarle jugadores que marquen diferencia. Yo pongo ejemplos de lo que hemos vivido y en esos momentos que nosotros pudimos ganar con Millonarios, que lo he dicho por redes sociales, en mensajes, es que hay que llevar jugadores que hayan conseguido algo, eso marca diferencia, que tengan esa jerarquía, aunque sean jóvenes. Espero que hayan ganado cosas importantes y que se consoliden en el proceso para que al final puedan también conseguir réditos internacionales, que eso es lo que también tiene que mirar Millonarios. Eso no se consigue de la noche a la mañana. Y un ejemplo también es lo que hizo Nacional más o menos entre 2011 y 2016, que Nacional entró a todas esas Copas Libertadores, la primera se quedó en la primera fase, después pasó a cuarto, después a 16 y pudo conseguir un título como la Libertadores. Pero eso es un camino y un proceso, pero siento que Millonarios se está mirando muy a

0: corto plazo.
1: Con el saludo para los invitados, quiero preguntarle a Wasson, un hombre pues de experiencia, campeón en su momento con Millonarios, ¿puede haber cierto nerviosismo institucional con el embajador, teniendo en cuenta que hace rato no aparecen los títulos y que recientemente fue campeón, que Nacional, que ha sido un rival eterno, también ha sido campeón? ¿Puede ser que también haya un apuro institucional a la hora de tomar esas decisiones?
2: Yo creería que sí, siempre es importante ganar título, ¿viste? Además, una institución como Millonario que te exige. Yo creo que lo que dice mi compañero Johnny es verdad. Ahí,
3: amigo, no puede.
2: el amigo Johnny, no, mí, lo no, que dice es verdad, porque hay que mirar los procesos, ¿viste? Y yo creo que hoy aquí en Colombia le hace falta eso, los procesos, traer un técnico y planear un proceso para que eso te conlleve a ganar títulos. Hoy por hoy Millonario está sufriendo, creo que eso. Los técnicos que han pasado a corto plazo, pero como te digo, no le dan esa oportunidad a los técnicos hoy por hoy acá en Colombia. Por eso lo sacan tan temprano.
4: Johnny, ¿usted cree que el Millonarios de Gamero debió tener una continuidad más importante? Lo digo porque, bueno, se intentó también con David González lo mismo, pero cuando sale David, termina cambiando, digamos, el objetivo. Y ahí es donde vienen los técnicos por seis meses, y hoy estamos en la era post-Fabián Bustos.
5: Sí, yo considero que con los Gamero fueron apresurados, pues más porque Gamero también se sintió incómodo por el tema de los hinchas, porque obviamente Millonarios, los hinchas ganás y a los seis meses no ganás y ya no están conformes, y es obvio, porque es un equipo o una hinchada que invierte en su equipo, o sea, una hinchada que gasta Millonarios. Yo creo que es la hinchada más importante en ese tema en Colombia, entonces obviamente exigen, y en el momento que le exigieron a Gamero, digamos que no hubo ese apoyo, él también decidió tomar esa decisión. Pero considero que en Millonarios debe haber procesos como estos también. ¿Por qué no buscar un hombre de la casa, un hombre que conozca el equipo? Porque como en otros equipos lo hacen, aquí también lo pueden hacer. Entonces, siento que se han ido. Gamero venía haciendo las cosas bien, tenía ya el equipo una identidad de juego, y es incluirle dentro de esa identidad jugadores importantes, pero lo resalto, sino que de pronto Gamero es un técnico tranquilo, no tenía muchas exigencias, y desafortunadamente también en ese momento se va Pitirri, que estaba haciendo un gran trabajo, y eso también le resta Millonarios en su momento.
6: Wasson y Johnny, un saludo muy especial. Mi pregunta es para Wasson. Los jugadores hoy, ¿usted cómo cree que se están sintiendo? ¿Cómo van a afrontar ese partido? Me dicen que están un poco tocados, que también los toma por sorpresa esta noticia, pero ¿usted cómo cree que van a salir los jugadores a enfrentar este partido? ¿Eso puede afectar también en lo deportivo?
2: Yo creo que no. Hoy Millonario va con el cuchillo entre los dientes. Yo creo que es un clásico aparte, independiente de la situación que esté viviendo hoy Millonario. Yo creo que es un clásico que ellos tienen que salir a darle a toda. Ganando, ya se mirará el resto de lo que vaya a pasar, ya la directiva mirará qué técnico el indicado para llegar a Millonario, y bueno, ojalá que Millonario pueda salir de esta situación incómoda.
1: Y en ese aspecto, Johnny, ¿qué lectura le dan a usted los jugadores? Porque pues van a mirar hacia la línea, claro, hay un técnico interino. ¿Eso cómo lo toman? ¿Cómo se maneja ya en la parte profesional, o es algo que se puede manejar de manera normal?
5: Johnny. Se escuchó muy poco la última.
1: No, Johnny, le preguntaba que cómo se maneja eso, ¿no? De tener un estratega y en menos de 36 horas ya no estar para un partido tan interesante, en donde hay tantas cosas en juego. ¿Eso cómo lo manejan profesionalmente? Mirar hacia la línea y que ya no esté el técnico titular, que haya un interino, ¿eso cómo se maneja?
5: No, eso va a depender de las emociones del grupo, del momento, la energía que haya. De pronto no hay cierta cercanía, empatía con el entrenador, y así haya un técnico en la

0: la casa, puede cambiar las situaciones. Yo creo que esto va, es para los jugadores, cómo van a salir hoy, cómo van a afrontar este tema, si era pronto por decisiones técnicas o porque pronto no están en un buen momento. Yo creo que es, ahí vamos, se va a dilucidar muchas situaciones del entorno del equipo, si ellos se sentían cómodos con lo que venían haciendo o realmente les gustaba otra situación de juego, porque seguramente los jugadores de experiencia se le van a acercar al nuevo técnico, al técnico interino, y van a decir qué les molesta, qué les gusta y qué sensaciones tienen de lo que vienen haciendo y lo que han vivenciado en este tiempo. Entonces puede también generar algo bueno y positivo para el partido de hoy.
1: Watson, ya se empiezan a tocar muchos nombres, por supuesto, sale un técnico y de una vez aparecen las hojas de vida, se habla de Juan Carlos Osorio, se habla del mismo Gamero, etcétera. ¿Qué características debe tener el técnico que llegue a Millonarios en este momento?
2: Bueno, los dos técnicos que mencionaste son muy buenos, le caería muy bien a Millonario. Ya pasó Gamero que lo vivimos 3, 4 años, sacó el equipo campeón y se le dio una identidad de juego diferente a Millonario. Esperemos que el que llegue, los jugadores que tenga puedan cogerle la idea rápido, porque vos sabés que Millonario es un equipo que te exige resultados, te exige campeonatos. Si no has esos frutos, te van a hacer a un lado. Entonces yo creo que cualquiera de esos dos técnicos que lleguen, yo creería que caería bien al equipo embajador.
3: Johnny, un abrazo acá en Barranquilla. Sabemos y
0: César.
3: reconocemos que usted lideró con la salida de Macalister Silva de la titular por lesión o por bajo rendimiento. Un jugador por edad que falta ya poco para que llegue a diciembre y salga de Millonarios. Eso ha influido evidentemente en la cancha para que este Millonario de hoy carezca de un líder como Macalister.
0: Sí, sin duda. Yo creo que los equipos necesitan líderes y se ve en Barranquilla cuando está Teo también, ¿cierto? Yo creo que hay jugadores que marcan diferencia estando dentro de la cancha o al menos acompañando al equipo desde el banco. Y se ve marcado hoy en Millonarios por la falta de jugadores como Macalister, que es un referente hoy de Millonarios.
4: Johnny, usted nombraba hace un rato al Pitirri Salazar, que en paz descanse, un hombre que pues dejó huella como gerente deportivo, director deportivo en su momento en el Tolima, después haciendo un gran trabajo en Millonarios. Y quería consultarle precisamente por el rol del director deportivo. ¿Qué tan importante es ese director deportivo? ¿Y qué mirada tiene usted desde su posición de lo que ha hecho Ariel Michalouzos con Millonarios?
0: No, yo creo que es un cargo demasiado importante para un equipo y más para equipos grandes, porque yo creo que ir de la mano de las necesidades del técnico, no de las necesidades propias, y obviamente buscando consolidar un equipo y buscar las posiciones que el equipo necesita. Y a veces, venga, digámoslo a carta pues, abierta, yo creo que en esas posiciones hay a veces muchos intereses y eso no puede haber marcado en los equipos. Buscar a los jugadores que realmente se necesitan para los equipos que son. Yo considero que Pitirri era de unos adelantados en ese tema porque no solamente lo hizo en Millonarios, sino que lo hizo demasiado bien en Tolima. En Tolima, los jugadores que llevaba ese equipo marcaron la diferencia y llevaron a Tolima a ser un equipo diferente en los últimos tiempos cuando estuvo ahí. Yo creo que hasta hace poco también Tolima no es el mismo por eso, pero considero que es un cargo demasiado vital en los equipos y obviamente tiene que hacer con mucha calidad y mucho tacto. Y conocer el medio, porque es que hay que conocerlo también, porque eso hay jugadores en la B muy interesantes, hay jugadores en los equipos y realmente hoy los jugadores son muy jóvenes y si no entras a esos entornos es muy complejo conocerlos.
5: Oiga, Johnny, le hago la última. ¿Cómo se vive en el vestuario esa salida de un entrenador? O sea, se va el entrenador, viene un partido en menos de 48 horas, los jugadores de experiencia, ¿qué posición toman? ¿Son ellos los que tienen que asumir el control del juego y del club o no?
0: Sí, no es fácil, esa salida no es fácil, pero hay momentos que favorecen y hay veces desfavorecen, ¿cierto? Siento que cuando salió Gamero, digamos que fue más desfavorable que saliera porque obviamente los muchachos le creían, lo querían, ya había un modelo, un sistema, unas maneras, pero considero que de pronto hoy a mí no era muy partidario las maneras del profe Bustos. No me gustaba a lo que jugaba, cómo jugaba el equipo, y puede ser favorable hoy. Pues son pensamientos y eso es lo que siento.
5: Señores, estaremos atentos a lo que deje el clásico capitalino hoy. Muchísimas gracias a los dos, a don Guasón Rentería y a don Johnny Ramírez. De Johnny siempre recuerdo, siempre en los aeropuertos con un libro, leyendo, quietecito, juicioso, nada que ver con el jugador del terreno de juego. Pero un abrazo a ambos y espero que sigan bien y estén bien, y muchas gracias por estar aquí en el bar.
2: Dale, muchas gracias a todos por la invitación.
0: Un saludo a todos, a mi amigo Watson, y obviamente mandar un mensaje también a Sebastián, que pueda irle muy bien, que fue compañero del Junior, y obviamente también tengo aprecio por Barranquilla, y ojalá pueda hacer diferencia en el Tiburón. Un abrazo a todos y Dios los bendiga.
5: Un abrazo a Watson Rentería y Johnny Ramírez, dos estandartes, embajadores en su momento, y dos hombres que entienden lo que significa el momento que está pasando Millonarios. ¿Qué se sabe del nuevo entrenador de Millonarios? Porque en las últimas horas yo veo que todo va como agarrando para el lado de Gamero, por lo menos en el gusto popular y en las informaciones, pero ¿se sabe algo de Alberto Gamero ya de manera oficial o ya en la cercanía para dirigir Millonarios?
6: Gamero no estaba en Colombia, tengo entendido que estaba en Panamá, si no estoy mal.
7: Estaba como en un conversatorio, en un evento.
6: Sí, en un conversatorio. Lo que pasa es que, a ver, necesitan un hombre de la casa. Alguien que le dé estabilidad al barco. Alguien que con su manera de jugar vuelva a enamorar al hincha de Millonarios. Gamero cumple todas las...
7: Yo tengo una
6: pregunta. Con todos los chulitos. El problema es que también recibió será.
7: Esa era mi pregunta, porque cuando él sale a Millonarios es precisamente por el ambiente hostil con la hinchada. Y también hay que recordar que después de ese paso por Millonarios va al Cali y tampoco le va tan bien. Y también es claro que, aunque acá sabemos que de las capacidades que tiene Alberto Gamero como técnico, es un técnico que también necesita un poco de tiempo para que sus equipos arranquen. ¿El hincha de Millonarios quiere que llegue Alberto Gamero?
6: Ahora, el hincha de Millonarios, obviamente, hay unos que sí están a favor, otros que están en contra, pero hay muchos hinchas que se olvidan que lo último de Gamero estuvo a un gol de ser finalista, uh-huh, en aquel fatídico partido contra el Deportivo Pasto allá en Pasto, rival que nunca ha sido fácil para Millonarios, pero era una realidad diferente que no mucha gente quiere asumir, y es que Millonarios antes, con Gamero, hasta con el mismo David González, se quedaba por fuera de la final, por un gol. Aquí ni siquiera se ha metido unos cuadrangulares, no, entonces eran realidades muy diferentes.
3: Los retornos no son fáciles de asimilar, ya yo tengo la experiencia acá. Acá retornó Comesaña todas las veces que quiso. Acá retornó don Miguel Ángel López, que en paz descanse, varias veces. Y hasta logró, por fin en vida, salir campeón. Pero eran muy resistidos, porque los retornos la gente no lo digiere de una mejor manera. Salvo con contadas excepciones. Entonces, en el tema de Gamero, si va a retornar, yo creo que es ajustado. Ajustado, Andrés, porque conoce la ciudad, la plaza, el club, los dirigentes, la forma de pensar, conoce la hinchada, conoce todo. Entonces, creería que lo de Gamero está cocinando y hay que ficharlo ya, no sé. Para mí, creo que es una buena alternativa solucionar ya la salida de Bustos con Gamero.
1: No es el único, ¿no? Yo he oído que Juan Carlos Osorio, e incluso hay un nombre nuevo que se incluye allí, Ariel Holland, que acabó de salir.
7: Pero en un 99.9999 es Alberto Gamero el técnico de Millonarios. O sea, a mí me han dicho que eso ya está prácticamente listo. Ahora, esto es fútbol, esto son decisiones y sabemos que por una llamada cualquier cosa puede pasar y un negocio que ya estaba hecho, que solo falte la firma, se puede caer. Pero en ese momento la opción número uno para Millonarios es Alberto Gamero.
6: Partamos de la base de que cuando Millonarios, como un equipo grande de Colombia, así de la misma manera que el Junior, dicen, listo, le corto los servicios a tal técnico. A los 5 minutos tienen 150 hojas de vida encima. De todos los tipos. Tipos claro, muy caros, tipos muy baratos, tipos sin experiencia, el que apenas está debutando, el del empresario famoso, el tipo que cobra 3 millones de dólares, el que cobra 100 mil, de todo. Aquí es importante unir a los jugadores, a la directiva y a la hinchada, que al fin y al cabo son los que están constantemente en el mundo millonario.

0: Pero ojo
1: Campos, ya
0: que
1: van.
0: el hecho de traer un
1: Risueño.
0: técnico, el hecho de traer un técnico
1: Arias.
0: extra,
2: No, Risueño no. ¿Risueño
1: Perdóneme.
2: qué?
0: No, no, lo que han
1: Risueño, no,
0: salido,
1: no,
0: dice José.
1: déjeme que
0: Ah,
1: usted no sabe la
2: no me
1: realidad mía.
2: asusté, hola.
1: Ya van.
3: Uy.
1: Risueño. Arias. Bustos. Y no me
3: Y
1: pregunte.
3: Camilo Ayala,
1: Que hay
3: Camilo
1: uno,
3: Ayala.
1: no me pre, Camilo Ayala también salió. Bueno, Camilo
2: Claro, sí,
1: Ayala.
2: claro.
1: Y hay otro que puede estar en riesgo, dependiendo de
0: ¿Quién,
1: unas
0: quién?
1: competencias que venga
4: Y
1: esta semana.
4: el médico Richard Páez también salió.
2: Sí, claro.
3: ¿Tiene duda, José?
1: A veces llegan dudas, ¿no? De comportamientos,
2: Sí,
1: de
2: porque
1: cosas,
2: duda,
1: ¿no?
2: duda, todavía
0: Sí,
2: duda.
0: duda. No, y quedó totalmente expuesto. O sea, sin duda quedó
4: Claro.
0: expuesto.
2: Sí, claro.
0: Quedó expuesto con la desmentida que dieron desde Bucaramanga de lo que él había manifestado,
3: Sí,
0: ¿no?
3: sin duda, sin duda.
4: Sin
3: ¿Y
4: duda.
3: Melisa viene? ¿Cuándo viene
0: Pero,
3: Melisa?
0: El
5: mañana.
0: viernes.
3: Ah, bueno.
5: Ah, hoy
3: El
5: es
3: lunes.
5: qué.
0: Hoy es miércoles. Hoy es miércoles.
1: Presión brava.
0: Sí, sobre Dudamel hay presión brava también en Cali entonces.
1: Sí, hay parte de la afición que se ha manifestado, pues que ya no más. Eso quedó
4: Ah, qué
3: evidenciado en el
4: bueno.
3: partido, claro.
4: José, qué bueno que lo digas. Me alegra. Yo por eso te aprecio, mi querido y distinguido colega.
0: Pero ¿por qué lo dice en ese tono, Iván?
4: No, porque es que recuerdo que yo dije acá que la gente estaba presionando a Ari y no me creían. En todas partes, José, presionan. En todas partes, José. En todas partes
1: Es
4: presionan.
1: lógico, en todas
4: En todas
1: partes.
4: partes.
1: Eso no,
3: Sí,
1: no,
3: no,
1: puede,
3: la presión.
1: eso no se
3: Y más
1: puede
3: en los
1: ocultar.
3: equipos grandes, claro.
4: Y más
1: Y
4: en
1: la
4: los
1: pasión
4: equipos
1: es que
0: el
1: allí,
0: Deportivo Cali es brava
1: aquí
0: también
1: no
0: cuando la
1: estuvimos en
0: hinchada se
1: transición.
0: manifiesta.
4: No, pues se creía, ¿no? Pero sabe una cosa, que a veces los técnicos necesitan hacer un pare en su carrera para que reflexionen. Muchos no entienden lo que los consejos que le dan. Se cierran a la banda, no oyen a nadie y creen que son los únicos que tienen la verdad pelada. Y aquí nadie tiene la verdad pelada. Este es un
3: Duani
4: tema de
3: me hizo acordar de un
4: constante.
3: expresidente.
1: Campo,
3: Esa tal transición no existe.
1: usted sabe por qué hubo invasión de, o pues invasión no, porque invasión es una cosa múltiple, o sea, una cantidad de gente, ¿cierto? Pero sí por qué algunos hinchas ingresaron a la grama del
0: ¿Por qué,
1: Estadio
0: José?
1: Deportivo Cali.
3: La molestia.
0: ¿Por qué?
1: Están molestos.
4: Ah, bueno.
3: No
0: Pero
3: están
0: está
3: al esto
0: molesto
3: con lo
0: con
3: que
0: el
3: están
0: juego,
3: viendo.
1: No fue
0: está
1: por una
0: molesto con
1: decisión
0: la
1: del
0: forma.
1: técnico,
0: ¿Está
1: no fue
0: molesto
1: por
0: con
1: una,
0: qué?
1: perdón, no fue por una decisión del árbitro, ni por una actitud negativa del rival, no. Están molestos con el técnico. Hay unos que están molestos con el técnico.
2: Oiga,
0: Pero
2: gol de.
0: por el armado del 11, ¿por
2: Venga,
0: qué?
2: gol de
4: Hay
2: Camilo
4: técnicos que no
2: Durán.
4: oyen.
2: Porque
4: Gol
2: considera
4: y
2: que es el
4: golazo,
2: técnico, señores.
4: ¿no?
2: Gol
4: De
2: de Camilo
4: zurda.
2: Durán, sí.
0: Otra
2: Siete
0: vez. Ah, y
2: contribuciones
0: hace
2: de
0: rato,
2: gol.
0: hace media hora.
2: Seis goles más una asistencia. Bueno, ¿por qué no lo echó hace media hora?
1: Porque estábamos con dos invitados. Y
2: Ah,
1: nada.
4: No, ese
2: Bueno,
4: Camilo
2: hubiera dicho.
4: Durán. Vía Selección Colombia, Andrés. ¡Qué
0: Está
4: zurdazo!
0: pidiendo, está pidiendo, está pidiendo vía.
2: Sí,
0: Oiga,
2: claro. Llévalo.
0: lo que sí les digo es que yo estoy seguro, así como marcaba Andrés, que un equipo como Millonarios deben llegar muchas hojas de vida. Soy también de los que piensa que cuando los directivos toman la decisión de dejar de lado a un entrenador, ya con alguien tienen hablado algo. Con alguien tienen adelantado algo. No creo que se pongan a hablar después que saquen al entrenador y
2: Claro.
0: está. O sea, con alguien tienen ya adelantado algo que seguramente será cuestión de detalles para que se dé o no.
3: Decía don Gabriel Camargo,
1: Ahora,
3: yo no boto el agua sucia hasta no tener el agua limpia. Siempre decía esa frase.
1: Don Alfredo
0: Y
1: Arias
0: no
1: tiene
0: creo
1: mercado,
0: que,
1: ¿cierto?
0: y no creo que el viernes, que de aquí al viernes no conozcamos al nuevo entrenador de Millonarios. Yo creo que es cuestión de pasar el partido de hoy y, es más, les digo, estoy casi seguro que mañana se da a conocer el nombre del nuevo entrenador.
2: Voy a decirla ya o en media hora, José. Asistencia de Camilo Durán también.
1: Eso,
0: está con todo.
2: Sí, gol y asistencia.
1: No, pero
0: estoy
1: eso es
0: seguro que
1: regante de
0: una
1: la
0: vez,
1: vida nomás,
0: estoy
1: tranquilo.
0: seguro que una vez pase el clásico, mañana ya debe haber una claridad sobre
4: O
0: el
4: de
0: entrenador
4: pronto
0: de
4: esta
0: Millonarios.
4: noche está sentado en el clásico, campo.
0: Puede
3: Puede
0: estar
3: ser,
0: en
3: sí,
0: el
3: claro,
0: estadio,
3: también.
0: hay que
3: Puede
0: estar
3: ser,
0: atento
3: ya
0: a los
3: está de
0: palcos.
3: pronto,
1: Don
3: puede ser.
1: Alfredo Arias va a
0: El
1: tener mercado también, ¿cierto?
0: Inconveniente que yo
4: Sí,
0: le veo
4: sí.
0: a Arias es que no podría dirigir.
4: No podía dirigir.
2: Sí,
4: no lo
2: podía dirigir. Le toca
3: arriba.
0: Y no creo, o sea, no lo vería bien yo que llegue a un entrenador
2: Pero
0: a Millonarios y no pueda estar ahí.
2: si yo fuese técnico y me dicen, oiga, es que la papa caliente está en 12 horas, es el clásico. Yo le digo, no, yo agarro el jueves, dirija
0: Sí,
2: el clásico usted.
0: claro.
3: Sí,
0: Esperemos que pase el jueves.
1: claro.
0: Ahora,
1: Claro,
0: sí es cierto que hay que estar muy atento a los palcos del Campín.
2: sí,
4: claro.
0: Hay que estar muy atento a los palcos del Campín y ver qué entrenador puede estar allí si toma la decisión de ir y mirar al equipo.
2: No, seguramente Lorenzo y Bazán van a estar y a ver
1: Entre
2: de quién
1: otras
2: estarán
1: cosas,
2: acompañados.
1: Campo, leí un entrecomillado de una declaración que le entregó el profesor Alfredo Arias al Tiempo y habla de que cuando él llegó al estadio sintió algo raro, algo extraño en el estadio.
5: Es que así. Él decía que sí. En algunas declaraciones
0: incluso
5: que dio...
0: había hinchas que le decían temas de jugadores que ni siquiera le había alineado.
5: Que ni siquiera había alineado, que decían que Vaca había hecho dos goles
0: que había
5: para
0: marcado,
5: provocarlo
0: no
5: y que cuando salió vio que no había hecho goles. Pues que él no, empezó a notar también como cosas raras, lo dijo así.
4: Yo le interpreto que esas pancartas, por ejemplo, que le llevaron a él y le gritaban y le hacían mal ambiente... Pues él se imaginó que eso es orquestado, ¿no? Que eso fue orquestado. Pero no hay pruebas. Ahí, yo puedo decir eso, pero no hay pruebas.
2: Nómina confirmada de Independiente Santa Fe, gracias al reportero Carlos Alemán. Asprilla, Eli Belton, Olivera, Scarpeta y Mafla. Daniel Torres, Johan Torres, Jader Obrián, Fagundes, Maxilovera y regresa Hugo El Rodallega, la nómina titular.
0: Va la titular de Santa Fe. Nómina titular de Independiente Santa Fe en el Clásico.
2: ¿Sentó a Nahuel Bustos?
0: Después de... Es que jugó, la verdad, el último partido de Bustos. Fue bastante regular. Después de las 3 de la tarde tendremos jugadores de Independiente Santa Fe. También para conocer su concepto de la realidad que está marcando Santa Fe hoy en día. Son Julián Anchico y el otro...
2: Gordillo.
0: Jason Gordillo.
1: Campo.
0: Julián Anchico y Jason Gordillo. Dos jugadores renglones también importantes de Independiente Santa Fe.
1: Renglones para destacar rápidamente sí. A un personaje.
0: Sí, claro.
1: Vea. Marcas patrocinadores y un personaje que se lo van a nombrar en un instante. Llegó al centro de acopio de Cali con 10 toneladas de bebidas, 90 toneladas de cemento, 70 toneladas de ladrillos, 1.200 mercados y toneladas de alimentos que serán distribuidos en Cali y el Valle del Cauca. El personaje se llama Rigoberto Urán.
0: Hombre, qué bien por Rigo, ¿no?
3: Qué bien por Rigo
0: que se sumó a todas esas jornadas de apoyo que están todavía con la ciudad de Cali y con las ciudades que sufrieron bastante con el tema del temblor. Bien por ellos. Ya entonces, después de las 3 de la tarde, ya estaremos también con los invitados del conjunto Cardenal, que ya tiene nómina. La novedad es que no está Nahuel Bustos. El resto del equipo es el equipo titular, el equipo de gala del conjunto de Independiente Santa Fe, que tiene una novedad en la mitad de la cancha y es por la lesión del volante por el cual entra Torres. La lesión en
2: De Kilian Toscano,
0: que venía jugando muy bien. Venía jugando muy bien y es una gran oportunidad para Torres. En el chat que se está moviendo, veo la cosa pareja entre Millonarios y Santa Fe.
2: Sí, ahora lo que pasa es que lo cierto es que en Millonarios no había incendio. El incendio era más por las maneras, porque el equipo está sumando los puntos. Y Millonarios va mejor en la liga que Santa Fe. Santa Fe...
1: 5 puntos de diferencia.
2: Claro, ¿no? Y la cara positiva de Santa Fe fue la Copa Sudamericana. En liga todavía no arranca.
5: No arranca y el fútbol, yo creo que tanto en esa Copa Libertadores, si bien defendió bien, tampoco terminó convenciendo. Y ojo, lo que yo decía, no es de alarmarse el tema del gol de Santa Fe. Ya va sumando más partidos sin hacer gol... Claro, o sea, no como venía en la racha goleadora que venía anotando 2 o 3 goles por partido. Entonces, es un ítem pendiente que tiene este Santa Fe, que si bien el tema de torneo internacional le da confianza y demás, yo siento que futbolísticamente va a ser un partido parejo.
0: Comenzamos hablando de lo que era una noticia hasta ese momento y era la derrota del Bayern Múnich por Copa contra el equipo del Osnabrück. Ya le dio vuelta el Bayern. Ya en 57 minutos de partido va ganando 2-1. Por Copa Alemana, Luis Díaz es titular en el equipo alemán. Pausa y volvemos.
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0: No hay ningún mensaje de los técnicos que ya salieron del fútbol colombiano. Es solo coincidencia el título de la canción, que es Ingrata, de Café Tacuba. Seguimos a Punta de Rock hoy con las canciones que ha escogido el señor Andrés Castro. Esta también, un clásico del rock suramericano, esta canción de Café Tacuba. Los lados de Santa Fe es diferente. Santa Fe, después de la eliminación que le dio a River, repito, tranquilo. Es más, creo que ha subido incluso digamos que la consideración del hincha después de sus planteos, lo que viene haciendo el equipo,

0: lugar donde está el equipo y que llega fortalecido a este partido contra Millonarios.
1: Llega fortalecido por la Copa Sudamericana, pero yo digo lo de Santa Fe. Es un equipo al que no le gusta llevar la batuta en los partidos, al que le gusta que lo salgan a buscar, porque Santa Fe se siente mucho mejor sin tener esa responsabilidad de tener que abrir bloques bajos. Digamos que es un tema que no es de ahora, con respeto, ya le pasaba a Jorge Bava, ya le pasaba también con Pablo Peirano, pero es un equipo que de pronto iguala cualquier diferencia futbolística a través del físico. Y eso ha hecho que Independiente Santa Fe marque mucha diferencia en el fútbol colombiano. Porque Santa Fe es un equipo, como lo hemos dicho toda la vida, es el más uruguayo de los colombianos. Y esa diferencia física de ir, de presionar, de molestar, de raspar, de pelear cada pelota como si fuese la última, al jugador colombiano, al rival colombiano, le desespera. Porque si hay algo que le molesta al futbolista colombiano es que no lo dejen pensar. Nuestro futbolista está acostumbrado a que tiene 5 o 6 segundos para pensar. Y Santa Fe es un equipo que te ahoga, que te pega, que te raspa, que te lleva al límite todo el tiempo. Y en eso marca mucha diferencia Santa Fe.
2: No, y la jerarquía, Andrés Campo, la jerarquía de sus jugadores. Creo que desde hace mucho rato, incluso de aquel Santa Fe campeón, cuando le gana el título al Deportivo Independiente de Medellín, se reconoció un equipo que como equipo era importante, pero básicamente la jerarquía de sus jugadores, la columna vertebral. Hoy no estaba, por ejemplo, André Mosquera Marmolejo, pero el que pusieron respondió. Y respondió de qué manera, incluso en competición internacional, siendo protagonista en la eliminación de River y en el avance en Copa Sudamericana. Y tiene jugadores importantes en esa estructura. Lo de Daniel Torres, lo digo de Rodallega, Fagundes, uh-huh. Ha caído por su estilo. Ha calzado perfecto realmente en lo que es la esencia del cuadro Independiente Santa Fe. Entonces, en algunas cosas tiene incluso hasta parecido con Millonarios. Lo que pasa es que la gente se siente identificada con este Santa Fe. Este Santa Fe
3: siempre ha jugado así.
2: Le gusta a su hinchada y claramente, Luisa, ahí hay un elemento diferenciador con relación.
4: Desde lo emotivo, yo creo que llega mejor también Santa Fe, porque pues, claro, eliminar a River.
2: Tiene de cargarse dos técnicos, Camilo.
4: Exacto.
3: Es el único. Tercero, porque donde se hubiera jugado el clásico y pierde Millonarios, ahí también lo hubiera sumado.
4: Total, ahora llega, desde lo emotivo, llega mejor Independiente Santa Fe, mientras que en la será de enfrente, hombre, sin técnico, confundido. Yo creo que desde el favoritismo, si se quiere, yo veo un escalón arriba Independiente Santa Fe, en la parte emotiva, en la futbolística, y obviamente, sabiendo que es el único representante colombiano a nivel internacional en torneos de clubes, sabiendo que su vecino despidió al rival y ese plus que da al técnico, y ese plus que da a enfrentar el clásico, yo lo veo por encima hoy.
5: Oye, tiene un lado fuerte Santa Fe, que a mí me gustó el día que jugó con Junior. Angulo, Jason y Lovera. Esa banda izquierda tiene desborde con Lovera, tiene muy buen despliegue con Angulo.
1: Pero no me escuchó Gio que no Angulo va a Mafla.
5: No, pero espere, que le iba a decir eso. El cambio de quitar Angulo por Mafla obedece a más marca con
1: no,
5: Angulo.
1: No, claro, con Angulo
5: por
1: sí.
5: Eso,
1: Mafla,
5: por eso.
1: Mafla te sale.
5: Porque te iba a decir.
0: Creo que Mafla es el titular, ¿no?
5: Claro. Mafla es el titular. Sí. Sí, claro. Pero a mí me gustó mucho ese tema de Angulo y Jason con Lovera. Esa dupla que le. Porque permanentemente atacaron al Junior por ese sector. Pero Millonarios ofrece otras cosas. Y quizás esa lectura de colocar otra vez a Mafla, hacer el tándem con Lovera, ya tendría un poquito de más reserva, repito, que desde el punto de vista táctico tiene a Santa Fe bien trabajadito.
3: Ahora.
5: Bien trabajadito.
1: Para mí hay gran diferencia entre Mafla y Angulo.
3: Sí, a mí también, y me gusta más Mafla, claro. Ahora, siento que también Santa Fe ha sentido el bajón en el nivel futbolístico de Nahuel. No ha tenido un buen inicio esa temporada, y creo que era el jugador también que era socio de todos. Y eso también se ve reflejado en que ya le cuesta más hacer gol a Santa Fe. Antes le llegaba el balón mucho más claro a Rodallega. Esperemos que hoy esté más claro, que regrese también al nivel junto con Fagundes. ¿Por qué no verlos a los dos juntos?
0: Pero sabe que yo veo en el juego de Independiente Santa Fe que aunque el entrenador le dio muchas oportunidades a Zapata, a mí me ha gustado más la actitud con la que entra Lovera. Y creo que Lovera termina siendo titular allí en ese sector. Yo a Zapata veo que siempre. Es un jugador que desde muy chico se fue para el fútbol italiano, ha tenido un recorrido interesante, estuvo en selecciones juveniles, pero siempre en Colombia le ha costado muchísimo en los equipos donde está. Y allí yo veo con un hambre diferente a Lovera.

0: Juego con una actitud diferente cada vez que entra, más picante, más buscando más la pelota, tratando de participar mucho más. Y yo creo que esa pulseada entre Zapata y Lovera la ha ido ganando Lovera con los ingresos que ha tenido.
1: Claro, guapo, guapo. Ese Lovera es guapo, en cara, sabe ganar espacio, espaldas al rival. Es guapo ese Lovera.
2: Y vea que tiene algo que no tiene Nahuel, por ejemplo, y que obviamente no tiene Bustos porque es un jugador mucho más de ataque. Maxi Lovera puede partir desde la primera línea de volantes y le colabora mucho a Repeto haciendo esa línea, haciéndose más denso en el medio campo. Bustos no tiene ese recorrido.
0: Sí,
2: lo digo, Bustos es Nahuel.
0: Sí, le cuesta más,
3: Yo
0: le cuesta más.
3: Hoy tiro monedas a favor de Millonarios.
0: ¿Por qué?
3: Esto de estar en la parte alta de la tabla, más allá de la sacudida que significa un cambio intempestivo de técnico, aunque pues, se venía cocinando por todo lo que se ha hablado, me parece que Millonarios, esa diferencia de los en la tabla de los 5 puntos le va a hacer sentir. Tiene un hombre como Javier Burray que marca una gran diferencia. Es muy buen portero y creo que de ahí en adelante los hombres que ponga como Chacho Castro, como el mismo Rodrigo Ureña, no sé, Daniel Ruiz, ¿Estupiñán va o no va?
2: Creo que no.
3: Lesión.
0: No, yo siento, no sé si es también por el efecto de la no sé si es por el efecto de la copa, pero yo siento que están en mejor nivel los jugadores de Santa Fe, a pesar de los lugares de la tabla. Individualmente yo siento que los jugadores de Santa Fe están mejor.
2: Es un equipo mucho más suelto.
0: En el estilo, ojo, en el estilo que marca Independiente Santa Fe para su juego.
4: Que eso es también lo que se ha venido acá hablando, que todos los estilos son permitidos siempre y cuando también los intérpretes lo hagan de una manera correcta, por eso todos son válidos. Ahora, yo siento que este Millonarios, yo lo veía más un tema colectivo, más de la idea del profe que de niveles individuales, porque yo me pongo a ver línea por línea y Millonarios tiene jugadores en buen nivel, con diferencia a lo que fue el semestre pasado, lo está haciendo excelente.
2: Los centrales
4: lo vienen haciendo muy bien. Yomir Guerrero, yo creo que es una de las figuras. Sebastián Valencia también viene jugando muy bien. Ureña, siento que el brasilero ha entrado poco a poco en el andamiaje. Ya lleva 2 partidos y en el último no lo vi tan mal. Creo que esa puede ser una de las dudas. Y adelante tiene un Leo Castro que está haciendo goles. Tiene a un Daniel Ruiz también que cada vez lo veía mejor. O sea, yo veo los niveles individuales de Millonarios y yo no veo un nivel individual
3: bajo.
4: ¿Sabe
3: qué va a ser clave, Luisa?
4: Yo siento que en el colectivo era que no se sentían tan cómodos, que yo los veía como que todavía no entendían bien la idea de Millonarios. Pero jugador por jugador me parece que están en un nivel interesante.
3: Considero que va a ser clavo que el señor Rodríguez, que está encargado hoy del equipo, ¿cierto? Le diga a los muchachos, bueno, ¿cómo es que ustedes se sienten mejor?
2: Claro.
3: ¿Con
2: claro,
3: qué esquema?
0: José.
3: ¿Sí. ¿Sí o no?
0: Ahora, ya tenemos...
3: Van a poner a inventar que a cambiar aquí, que a cambiar el otro, que no sé qué, que mantengamos... No, venga, muchachos, ¿cómo se sienten ustedes cómodos y cómo consideran podemos sacar este clásico adelante?
0: Ya tenemos a nuestros 2 invitados de Independiente Santa Fe, a Jason Gordillo y a Julián Anchico. Y tomo esa pregunta de usted, José Alberto, para hacérsela a ellos que han estado en el terreno de juego, que han vivido seguramente la salida de entrenadores a medida que se está desarrollando un campeonato. Primero, buenas tardes, Jason. Buenas tardes, Julián. Muchas gracias por atendernos aquí en el bar.
5: No, muy buenas tardes. Saludo especial para todos en la mesa y gracias por la invitación.
6: Saludos, Campo. Un abrazo a todos.
0: Un abrazo, Julián. Le pregunto a los dos. Cuando ocurre una decisión de este tipo, de la salida de un entrenador, ¿al jugador se le pregunta, el jugador toma la vocería? Comienzo con Julián. ¿Al jugador, el jugador se le pregunta algo por parte del técnico interino? ¿Son los mismos jugadores de experiencia los que toman la vocería y dicen, bueno, miren, muchachos, ya veníamos trabajando de esta manera, vamos a jugar ahora sí? ¿Cómo se maneja ese impacto que puede producir en un grupo la salida de un entrenador previo a un clásico?
6: Bueno, eso no es así tampoco. Lo primero que hay que saber y entender que uno no está esperando o preparado para este momento, ¿no? Uno siempre tiene en mente con el entrenador de turno, con el entrenador de momento, pues cumplir los objetivos y llegar al final, hasta donde más se pueda. Desafortunadamente, pues estas situaciones ocurren seguido o pasan mucho, y más en nuestro fútbol también. Pero pues eso depende del entrenador, depende del momento, depende del equipo, son muchas circunstancias, son muchas situaciones, pero que el entrenador llegue preguntándole a uno cómo quiere jugar o qué quieren hacer, a mi modo de ver creo que no está bien, porque precisamente por eso se cambia el entrenador, ¿no? Uno espera que el entrenador llegue con mucha claridad, y pues nosotros como es nuestro trabajo, pues obviamente tenemos que estar preparados, ¿no? Para lo que el entrenador requiera, y repito, es nuestro trabajo, somos profesionales en su momento, si hay que cambiar ideas, si hay que cambiar cosas, pues uno entiende que tiene que estar listo para eso. Pues también, no te miento, pueden haber situaciones que tal vez a veces uno, repito, eso depende del equipo, jugadores, momentos y demás. Sí se comentan unas que otras situaciones, obviamente buscando todo salir adelante, pero así que el entrenador llegue preguntando cómo quiere jugar, me parece que el cambio está mal. En estos casos donde son entrenadores interinos, pues uno entiende que las cosas pueden ser un poco diferentes, ¿no? Pero también uno debe tener claro que si el entrenador de turno, el entrenador interino, debe tener claridad y debe tener conocimiento de la situación para que tenga esa posibilidad de dirigir.
4: Hola, un saludo muy especial para Jason y para Julián. Mi pregunta va para Jason. Jason, acá estamos hablando precisamente hace unos minutos, ¿qué equipo llega mejor futbolísticamente? ¿Cómo lo ve? ¿Cuál cree que llega mejor para este clásico?
5: Bueno, buenas tardes para ti y para Campo. Te respondo a la primera de Campo. Lo que decía Julián, son momentos difíciles, incluso antes de un clásico nos pasó con Julián en Santa Fe, después de la Suramericana, cuando se va el profe Peluso, y al siguiente día teníamos un clásico. En decisiones inmediatas, el interino lo que busca es no mover esa idea que traía el anterior entrenador para sacar el partido adelante, que es lo más urgente, pero a medida de que la semana ya avanza, siempre van planteando su idea sin desarmar del todo lo que se venía haciendo durante meses, ¿no? Y respecto a quién llega mejor, para mí Santa Fe. Yo creo que ese Santa Fe tiene el ADN Cardenal. Lo vi acá en Argentina contra River, un equipo aguerrido, un equipo que sueña, un equipo que está unido, que tiene dos, tres líderes importantes futbolísticamente y en el camerino también. Entonces yo creo que va a ser un lindo partido hoy para que Santa Fe golpee la mesa, como dicen, y se siga afianzando en una gran temporada.
7: Julián, ¿cómo entender desde la perspectiva de Santa Fe que la plantilla entienda que este sigue siendo un clásico, que los clásicos hay que ganarlos, y por ahí de pronto que no se vaya a desviar un poco la tensión y que se vaya a relajar el plantel porque llegue Millonarios con el golpe de no tener un entrenador desde ayer?
6: Bueno, yo estoy convencido que eso en este grupo particularmente no va a pasar. Primero por los jugadores que tiene, por los líderes que tiene, y porque es un equipo que tiene huella. Hace poco ganó, hay varios campeones. Seguramente ellos entienden el tema, la situación, el clásico. Todo el mundo sabe lo que significa, independientemente de las situaciones de los dos. Es un partido que siempre se va a jugar con la mayor intensidad, con la mayor concentración, y pues obviamente ambos, ¿no?, con la ilusión de ganarlo. Eso no es un secreto para nadie, pero estoy convencido y seguro que en este Santa Fe, de este grupo de jugadores, de esta nómina, eso no va a suceder. Y ellos lo tienen muy claro.
5: Sí, claramente es fútbol, y tanto los de Millonarios, a pesar de que ya no tengan a su técnico, es un partido aparte para ambos equipos que van a salir en una final. Es un partido aparte de la tabla, un partido aparte de cualquier torneo, pero lo que decía Juli, yo veo un equipo muy entregado, veo ese ADN que caracteriza al equipo Cardenal y que va a cada partido con sangre en los ojos, y esperemos que hoy tengan un buen resultado contra un gran rival que tiene muy buenos jugadores y que va a buscar ganar para apaciguar un poco el momento y el tema, pues, de lo que está pasando en ellos.
2: Jason, ¿no se les hace que el clásico bogotano, pues, con esa intensidad que se juega, a veces no se termina precisamente jugando, sino luchándose? Y de pronto los últimos partidos se nos han ido más en dos equipos que meten, que raspan, que se pegan, y el show ha bajado un poco.
5: Lo que pasa es que nadie quiere perder. Entonces, uno prioriza en esos momentos el dejar de jugar un poco, pero hacer respetar la camiseta, hacer respetar el clásico, el club. Pero son partidos donde importa mucho más el resultado que el juego, para mi modo de ver. Pero siempre los equipos salen con esa idea, ¿no? De intentar jugar bien, de que la gente se lleve un lindo show, pero bueno, una tarjeta te cambia el partido, un gol tempranero te cambia los planes, y vos sabes que en un clásico pasan muchas cosas, entonces cambia la idea del entrenador o la idea de los jugadores.
7: Julián, el clásico que más recuerda, vistiendo la camiseta de Independiente Santa Fe ante Millonarios, ¿y por qué?
6: Bueno, el clásico que más recuerdo va más allá de resultados o de una otra situación particular deportiva dentro de la cancha, tiene que ver con el primero, ¿no? Un recuerdo, una anécdota personal con Leider Preciado cuando llegué a Santa Fe. Me impactó mucho porque antes de empezar el partido, cuando en esos tiempos los clásicos se vivían 50% azules, 50% rojos, Leider, antes de comenzar el partido, me dice: poné cuidado que ahorita va a temblar la cancha. Entonces.
7: Bueno, pero eso fue hace años, en chico, eso fue hace 30 años.
6: En el 2008. Recuerdo, lo tengo muy presente, bueno, por la anécdota con Leider y porque realmente me impactó muchísimo sentir cómo temblaba la cancha. Y bueno, de ahí en adelante, los que vinieron después siempre fueron muy especiales, teniendo en cuenta ese primero.
3: Jason, del partido de hoy, por el caso de Santa Fe, con la eliminación de River, la sacudida que reciben los jugadores de Millonarios, ¿qué tanto pasa por la parte actitudinal, motivacional, y más que lo futbolístico?
5: No, mucho. Son dos presentes diferentes. Un equipo que tiene muy buenos jugadores y que a la final siempre termina dando de qué hablar en los torneos como es Millonarios. Y un Santa Fe que viene motivado, que viene unido, que viene fuerte, que para mí viene jugando bien, tiene una idea clara de juego. Y ellos piensan en seguir poniendo la vara alta, en si tienen la posibilidad de ganar hoy el clásico para cerrar el mes pasado, que fue muy bueno. Y en Millonarios cambiar ese chip. Siempre se piensa en ganemos hoy, apaciguamos y ya el técnico que llega como con un colchón o no tan atrasado en resultados, pero va a ser un partido lindo como siempre, especial, ambos equipos queriendo ganar y esperemos que la victoria sea para el rojo.
1: Julián, con el saludo cordial, desde su punto de vista, ¿Weimar Asprilla nuevamente puede ser la tranquilidad en un clásico? Una cosa es jugar partido de liga con otros equipos, pero el clásico se juega distinto. ¿Está preparado Asprilla para enfrentar al rival de patio?
6: Bueno, yo creo que ya lo demostró, y no estoy hablando del partido de River solamente en su particularidad, por lo que todos sabemos. A mí me parece que la contratación fue un gran acierto. En el momento en que llegó, rápidamente nos dimos cuenta que era un arquero seguro, serio, como del ADN, digamos así, de los últimos arqueros de Santa Fe, siempre serios, sobrios, responsables. Yo creo que en ese punto, el que Marmolejo no esté de una u otra manera, con que Asprilla esté en el momento que está y teniendo en cuenta lo que ha hecho, por supuesto que es garantía y es tranquilidad para el equipo.
0: Oiga, Jason, ¿y su recuerdo de clásico?
5: El mío más presente, ¿no? No tan viejo como el Capi. Yo recuerdo mucho uno. Sí, está nuevo. El de cuartos de final por Suramericana, que nos fuimos a penales. Fue un partido ida y vuelta, fue un partido bien jugado por ambos equipos. Ellos venían de ganarnos la final en un torneo, creo que hicimos récord de puntos, de partidos sin perder nosotros. Y ese partido iba con una presión cierta para nosotros, con un Millonarios que jugaba muy bien, y nosotros con ese empuje y jugando bien al fútbol, logramos en penales ganar. Se vio un Santa Fe muy unido, como lo está ahora, me hace acordar mucho. Y en esa copa yo creo que estuvimos cerca de volver a una gran final de Suramericana, que después termina accediendo a Junior.
0: Oigan, le hago esta última pregunta a los dos. Da la impresión de que a veces Santa Fe es un equipo que defender no lo perturba, y que es un equipo que peleando el partido o el rival teniendo la pelota, es un equipo que está tranquilo, que vive el partido de manera tranquila. Uno no ve jugadores desesperados, uno no ve un equipo desordenado, simple y llanamente, y eso desde hace muchos años. Y uno ve un Santa Fe que cuando otros tiemblan o cuando otros se desordenan, Santa Fe en ese estilo de juego se acomoda. Eso va en el ADN de Santa Fe, es una casualidad. Es un equipo que no tiene la presión del hincha por jugar bonito, sino por jugar bien. ¿Cómo lo ven ustedes que han sido capitanes del equipo?
6: Bueno, Campo, empiezo yo. Mira, y te hablo primero, obviamente, desde el punto de vista de el jugador con los años de experiencia y lo que conozco del juego, y también como entrenador hoy en día. El fútbol tiene dos fases. Hay algunos que le pueden añadir una que otra, pero el fútbol es atacar y defender. Entonces, en los últimos años, pero también en muchos pasajes de los tiempos nuestros, fue una condición que con el tiempo se fue haciendo fuerte. Y Santa Fe, como vos lo... Yo menciono que tiene un equilibrio, y en los últimos años es algo que lo hace ver equilibrado, que lo hace ver fuerte, que lo hace ver serio, un equipo competitivo, porque pues el fútbol tiene eso, tiene atacar como defender, y pues Santa Fe, más allá de que también tiene jugadores, que tiene idea ofensiva con jugadores ricos técnicamente de ataque, pues Santa Fe es un equipo que también tiene muy clara la fase defensiva, y por eso en los últimos años y en tantos pasajes se ve así como vos lo ves. Es un equipo confiable, es la palabra que yo siempre tengo para referirme a este Santa Fe, y en especial el de los últimos años.
5: Sí, Campo, yo creo que es el ADN lo que se ve hoy de Santa Fe. Aparte hay una particularidad, que a la hinchada, por lo que uno percibe, le gusta ese ADN, le gusta un equipo que se tire hasta el final, que haga el gol en los últimos 5 minutos y termine clasificando, y a la hinchada le gusta, eso motiva al jugador, que haya empatía jugadores, hinchada, y no juega bonito, como lo dices, pero juega bien, es prolijo, como dicen por acá, es ordenado, vos ves la cara del arquero y se ve tranquilo cuando hace una tajada, no sale a gritar como loco. Cuando Rodallega tiene el balón, estás tranquilo de que no la va a perder fácil. Dani ordena toda la mitad. Entonces yo creo que es un Santa Fe ordenado. Por eso vino acá y le ganó a River. Y por eso de a poco va creciendo como grupo.
0: Julián, Jason, muchísimas gracias por haber estado con nosotros en el bar. Campo. Un abrazo. Sí, cuénteme.
8: Le cuento una cosa. El papá de Julián Anchico tenía un bar acá en Ibagué de salsa. Era una locura. 29 de diciembre del año 2011, llegamos y casi que no salimos, salimos como los toreros, en hombros, pero cortamos rabo y oreja. Yo, qué locura de bar el que tenía el viejo en Villa Café.
6: Bueno, vean, ya se acabó, saludos de mi papá.
8: Un abrazo para el viejo.
0: Y un saludo al viejo, que Camilo lo recuerda bastante. Julián, Jason, un abrazo y muchas gracias por estar en el bar, que disfruten el clásico de hoy.
6: A ustedes, bueno, muchas gracias.
5: Bendiciones. Gordi,
6: querido. Un pico, Gordi. Chao.
5: Chao, capitán. Abrazo y saludos allá a campo. Bendiciones.
0: Un abrazo. Ahí estaban dos jugadores que en su momento fueron capitanes del conjunto de Independiente Santa Fe. Y es que hay que reconocer Santa Fe, que Santa Fe, ese estilo de juego que marcaba

0: Vamos hace un rato, no lo perturba, es como que se acomoda en
1: Ese es
0: ese
1: su
0: estilo de juego y es
1: ADN.
2: Se
0: como un
2: siente a
0: ADN que
2: gusto.
0: tiene ya el equipo.
1: No,
2: Pero
1: y es que ya ha
2: no,
1: ganado títulos así,
2: no
1: entonces cuando
2: ten.
1: con ese estilo ya has ganado títulos, pues ya el hincha lo acepta.
2: No, noten que el momento de los dos equipos, que son dos momentos diferentes, por lo que se está viendo, momento en cuanto a la inmediatez, se refleja también en la manera de los invitados, la manera de expresarse de los invitados. Los dos invitados de la Casa Azul, la angustia, la
3: Sí,
2: zozobra,
3: estos dos estaban más
2: la
3: relajados, sí. Y la palabra
2: inconformidad, el
0: medida,
2: no
0: la
2: saber qué
0: palabra
2: va a pasar.
0: medida.
2: Estos dos estaban
3: Claro,
2: rebacaneados y
3: total,
2: tranquilos.
3: total,
2: Y
3: sí.
2: entonces, hasta en eso se nota realmente la diferencia a hoy antes del partido de lo que pasa en las toldas rojas y lo que pasa en las toldas azules.
0: Y eso debe ser un reflejo de lo que están viviendo los dos equipos hoy.
4: Claro.
0: Estoy seguro que los jugadores de Independiente Santa Fe están
2: Sí,
0: así y los de
2: sí.
0: Millonarios están como los invitados de Millonarios.
2: Sí.
5: Seguramente,
4: Pero
5: seguramente. Bueno.
4: dijo algo muy, muy cierto, que creo que fue Julián al inicio de la entrevista. El entrenador, por ejemplo, el Cabezón Rodríguez, no puede llegar como una fotocopia a decir, Bustos venía haciendo esto, yo no voy a mover nada. No, él dirige hoy, él está en el banco, él tiene que hacer su plan de juego. Él tendrá que ver si mete a tres centrales, si juega con los cuatro, si juega con
3: Sí,
4: carrilero, si
3: pero
4: juega
3: con
4: con un
3: qué poco
4: enganche.
3: tiempo de
4: No.
3: cambiar lo que se viene. Es que de la
4: No.
3: verdad también es un tema donde no puede ponerse a inventar mucho porque tiene poco tiempo de trabajo.
5: Hay que
4: Pero
5: ser práctico,
4: Camilo.
5: hay que ser práctico.
4: No, pero Andrés, él es el responsable hoy del plan de juego. O sea, por mucho
0: Lo que pasa es que él ni siquiera ha entrenado, creo yo.
4: No,
5: No, no, no, obviamente
4: pero
5: no.
4: Campo, él conoce el grupo, él conoce el grupo. Él,
0: No, eso sí,
4: claro que
0: eso
4: tiene
0: sí.
4: conocimiento de los que están ahí.
5: Ahora,
0: Sí, eso
5: venga
0: sí.
5: que. Hay muchos hinchas que se están rebotando cuando mencionamos a Gamero. Hay mucho hincha de Millonarios que se olvida que vio por primera vez campeón al equipo cuando yo era mayor de edad. Ojo con eso.
1: Sí, 25 años sin ser campeón.
5: Por eso, es que Millonarios, al fin y al cabo con Gamero dice la historia que como jugador fue campeón y como técnico también.
4: Te lo dije,
5: Entonces,
4: los
5: si se
4: retornos no son
5: llega,
4: fáciles. Es un
5: claro,
0: buen entrenador,
5: pero si se llega a
0: pero...
5: dar el retorno, no arranca de cero. No desconozcan la historia. Una historia que hace mucho tiempo se le perdió a Millonarios, ¿no?
0: Sí, pero digamos que el hincha tiene esa expectativa con que llegue algo nuevo.
5: No, claro, por supuesto,
0: Hay
5: por
0: que ver
5: supuesto.
0: también el directivo que quiere,
5: Pero no hay
0: ¿no?
5: que
0: El
5: ser
0: directivo
5: injustos,
0: que
5: ¿no?
0: quiere. No, yo creo que Gamero ya tiene una historia en
5: Claro.
0: Millonarios que está escrita y que es una historia que no se puede borrar. 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Quiero ir con Mauricio y hablar del tema de Dairo Moreno, porque Dairo,
3: De locura.
0: que ha asumido la suplencia, la asumió sin escándalo. Bueno, asumió
2: Sí.
0: su suplencia sin escándalo. Y el hombre está preocupado es por entrar y por marcar la diferencia y hacer lo que lo mantiene vigente, goles.
2: Mire, hay una cosa, Campo, que pues uno no puede ser pitonizo y ni brujo para saber cómo va a terminar y decir que ya con eso van a ser campeones. Hablo de la plantilla del Once Caldas, pero sí es algo muy importante y es que en el Once Caldas sí ha construido familia. Y de alguna manera, yo incluso diría que hasta después del terremoto, lo que pasó con el terremoto, la unión del plantel, el cómo se movilizó para participar de manera activa en las brigadas, en los centros de acopio, de ayuda a las víctimas, yo creo que eso solidificó mucho el grupo de jugadores. Y repito, eso no garantiza nada, pero eso sí juega un rol muy importante a la hora de esa cohesión que se necesita dentro y fuera de la cancha. Y dentro de esa cohesión está el respetar primero las decisiones del entrenador, ¿cierto? Porque de alguna manera me parece que hay un rol muy importante del técnico Hernán Darío Herrera cuando decide sentar al goleador de todos los tiempos de nuestro fútbol. Es que el goleador vigente de nuestro fútbol, Dairo Moreno, 386 goles, es suplente en Once Caldas. Entonces, se requiere de el liderazgo de un entrenador que tiene la jerarquía suficiente de decirle a su máxima estrella, usted va al banco, y requiere de la responsabilidad en concepto de equipo y de alguna manera humildad de la gran figura que es Dairo Moreno y entender el rol bajo el que lo quiere el entrenador. Ahora, le está funcionando el arriero y le está funcionando a Dairo Moreno. Está entrando y está haciendo goles.

0: y de decisión entre ellos, entre el técnico y el jugador. En principio futbolística, no sé si haya otra cosa de por medio.
1: Pero Mauricio.
0: Pero no tiene que ver nada con la parte física.
1: Cuando usted dice que Dairo no tendría ningún problema en jugar 90 minutos, yo estoy de acuerdo. Pero jugar 90 minutos al 100%, aquí es la cuestión. Jeffrey te los puede jugar. Dairo si juega 40, 50 minutos, todavía te los juega al 100%, ya los 90 no. Ahí tiene que ver.
0: Sí, pero digamos que si hoy el Once Caldas no tuviera un Jeffrey encendido.
1: Ah, no, está Dairo, claro.
0: Tendría que echarle mano a Dairo para jugar lo que más pudiera.
1: Claro,
0: 80,
1: claro.
0: 90 total. Minutos. Pero la ventaja es esa, que tiene un Jeffrey Zapata también que aparece poco, pero cuando aparece es también letal en las redes contrarias.
2: Ahora, ya hay una muñeca del técnico, ¿no? Porque de todas maneras, sí. Dairo es un ídolo de la institución.
1: Sí,
2: claro. Hay una muñeca. Está bien que Dairo seguramente asumió la decisión y él con su madurez y demás la entendió, pero también hay que saber llevar el mensaje.
3: Claro, y yo creo que ahí también es humildad de Dairo, porque también tengo entendido que ha sido un jugador que le ha aportado muchísimo a Jeffrey, y que después de los entrenamientos se quedan entrenando, se quedan enfatizando en ciertos movimientos, y que también le ha aportado mucho en esa terminación de formar a Jeffrey, si se quiere decir así, porque Jeffrey cuando llega a Once Caldas llega como extremo. Cuando lo ve el arriero en algunos partidos y en algunos entrenamientos, dice, no, yo lo veo más como 9, como centroatacante, por las características, porque dice que no es tan rápido, no es tan regateador, y que siente que las características se acomodan más para que fuera un 9 de área, pero ahí el 9 es que estaba Dairo. Entonces la competencia está como bastante complicada, pero Dairo, en vez también de verlo como una competencia, antes todo lo contrario, también ha tenido como la humildad de enseñarle y darle algunas pautas a Jeffrey, y dado eso también es el nivel que estamos viendo de Jeffrey.
2: Oiga, Camilo, ¿él nunca ha estado cerca del Tolima?
4: Dairo no.
2: Sí.
4: Dairo, lo más cerca que estuvo fue en una selección sub-17, cuando jugó por allá en el equipo de Fonelec, se llamaba. Pero nunca. Hubo algunas tratativas. De hecho, el año anterior motivamos el hacerle un homenaje, porque es que es el mejor futbolista tolimense en toda la historia.
2: Me parece raro que no haya pasado por allí.
4: Y tuvimos la oportunidad de dialogar con él, hablamos bastante ese día, eso fue un sábado, jugaba en Tolima Once Caldas acá, y le dije, bueno, ¿usted jugaría en el Tolima? Dijo, ya no, yo ya creo que el momento no fue, hubo un acercamiento en algún momento determinado con Gabriel Camargo, no pudieron acercarse a la cifra, dijo, pero yo ya no quiero vestir otra camiseta que no sea del Once Caldas. Y mucha gente dice, que venga Dairo, que él quiere jugar. No, él, me acuerdo, me lo dijo en una charla informal ahí tomándonos un café, me veo jugando en otro equipo en Colombia ya, en mi retirada, que no sea el Once Caldas.
1: Igual que no aguanta dos bandidos, por supuesto.
4: Pero
1: ¿por
4: qué se mete con JJ Trujillo?
1: ¡No, hombre!
2: No, pero lo cierto es que yo a él le veo por ahí fácil 2 años más de juego.
1: Sí, por ahí.
2: Y fácil 2 años. Y así como está ahora, dosificado por la no titularidad, más todavía.
0: Claro. De entrada él está 14 de los 400. Uno asume que esos 14 los va a convertir en lo que queda de este año y el primer semestre del próximo año.
4: Pero ese gol de ayer es una locura.
0: Y a partir de ahí todo va a ser ganancia para Dairo. Claro. Ojo, con 41 años el 16 de septiembre, porque cumple 41 años.
2: Yo lo veo, la verdad, muy vigente a pesar de su suplencia.
3: Pero 2 años, oye, no sé.
5: Es que es inoxidable. Luisa tiene algo a favor, y es que él no es un hombre recurrente en lesiones.
4: Las lesiones.
5: No escuchen que Dairo se perdió 2-3 partidos.
3: Y no, él no se lesiona, porque también los recorridos que hace en el campo no son tan largos.
4: Y lo que más me llama la atención es que tanto que la noche, que esto acaba los jugadores.
2: El hombre. Yo les digo una cosa. Para mí ahí habrá más mito que realidad, por lo menos en gran parte de su carrera.
3: No, es que.
4: Me pasa lo mismo.
2: Si no, es inentendible.
3: Él sí le gusta a campo. Él sí le gusta. Ahora, también.
2: A
3: es
2: todos
3: que hay...
2: nos gusta, no, pero él sabrá escoger los momentos.
3: A él
2: o sea,
3: gusta más.
2: Claro, hay pues yo no creo que un jugador que no se entrene bien, que no duerma bien, que no coma bien, que no. No se lesione ni siquiera muscularmente.
4: Yo es que no, para usted lesionarse.
2: Para usted lesionarse muscularmente. Tiene que correr 2 metros, no campo, tiene que hacer un recorrido de 30.
4: Bajando unas escaleras.
3: Primero, siento que físicamente es privilegiado. Sí, hay jugadores que realmente se entrenan muy bien, comen muy bien, duermen bien y son más propensos a las lesiones.
1: James. Si James se hubiera pegado las fiestas de Dairo Moreno, hubiera retirado los 20.
3: Y eso ya es un tema de suerte, de bendición y de cómo llegó al mundo, ¿cierto? O sea, ya es un tema fisiológico. Sí,
2: pero yo lo entendería a los 21.

0: 28, a los
1: Ahora,
0: 29, a los
1: sí,
0: 31, pero a los 41
1: pero
0: no.
1: ahora también lo de Dairo, y lo hablé con un preparador físico que él lo tuvo, y la razón por la que él me decía por qué no se lesiona tanto es la que, o sea, esa fue la explicación que él me dio, que realmente los recorridos, que primero que es privilegiado físicamente, y segundo, porque los recorridos que hace no son tan largos. O sea, realmente
2: Sí,
1: no
2: pero es
1: es un
2: potente.
1: jugador
2: Pero antes
1: que
2: corría
1: corre,
2: mucho.
1: sí,
2: Sí, pero
1: pero
2: es
1: que no,
2: potente, él es potente,
1: sí,
2: corría
1: pero
2: mucho.
1: no corre lo que corre un lateral, no
2: No,
1: corre lo que,
2: claro.
1: o sea, realmente tampoco ha sido
2: Sí,
1: un
2: pero
1: jugador de muchos recorridos.
0: en la explosión que él tiene como delantero,
1: Y
0: yo le digo algo, si a los 25 lo hacía, a los 26, a los 27, a los
1: Y
0: 28,
1: ahora le
0: bien,
1: sumo otra cosa.
0: y se ganó una fama. Pero yo no creo que desde los 35, 36 pueda llevar un ritmo de noche como es el gran mito que lo
2: Sí,
0: rodea,
2: claro.
0: simple y
2: Pero
0: llanamente,
2: ¿sabes qué
0: porque
2: creo
0: no
2: yo,
0: es
2: Campo?
0: posible.
2: Yo creo que
0: Sí.
2: lo maneja, lo sabe manejar,
0: Ahora,
2: buscará
0: sigo
2: su
0: a coger a
2: momento.
0: los momentos.
2: No
1: Otra cosa
2: se deja
1: interesante.
2: llevar por la noche,
0: No,
2: simplemente
0: no, y
2: sabe
0: el
2: manejar
0: viejo,
2: el
0: vea,
2: tema.
1: Ah, pero
2: yo
1: venga.
2: compartí un espacio de esos con Dairo. Y Dairo sabe tomar. Esa es la
0: Que es
2: verdad.
0: clave, que es
3: O sea,
0: clave.
3: usted
2: El
3: tomó con
2: tipo,
3: Dairo.
2: sí, el tipo tenía
3: O
2: dos
3: sea,
2: cervezas en
3: Andrés
2: la mano.
3: borracho y
2: No,
3: Dairo
2: no.
3: firme.
2: Vea, el tipo tenía dos cervezas en la
0: Lo
2: mano,
0: acostó.
2: pero tenía tres hidratantes al mismo tiempo. Y entonces se tomaba una cerveza y se tomaba
1: No, pero
2: dos
1: eso es puro
2: hidratantes.
1: azúcar. No, no es el
2: Eso
1: punto, es que
2: ayuda,
1: para
2: eso
1: mí,
2: ayuda.
3: Sí, eso ayuda.
1: eso para
3: Obvio.
1: mí es que él es físicamente bendecido. Y otra
0: Yo.
1: cosa, Campo, que también estás mencionando, yo sí tengo entendido que él se entrena bien. O
0: Sí, no,
1: sea,
0: es que
1: él
0: yo he
1: sale
0: hablado.
1: y se
0: El
1: entrena bien.
0: jugador que es indisciplinado
1: Él no
0: no
1: es
0: puede entrenarse
1: indisciplinado.
0: bien. Él
2: Exacto.
0: no puede entrenarse bien.
2: Se lo
0: El
2: deja llevar la noche.
0: jugador que le gusta la noche, o sea, y que no respeta los
2: No se
0: tiempos,
2: levanta.
0: no puede entrenarse bien,
2: No se
0: porque es
2: levanta.
0: que es el ser humano, o sea, y después de los 33 años, menos, o sea, menos, que te puedes tener una vida desordenada y estar jugando al primer nivel. Y
2: Ahora,
0: hay algo que marcan los compañeros de Dairo. Es el que más corre en los
2: no,
0: entrenamientos, es
2: claro.
0: el que llega, es
2: La
0: el que no
2: gestión
0: falla, es el
2: del
0: que se
2: guayabo de
0: entrena.
2: Dairo es maravillosa.
0: Exactamente.
2: Mi,
0: Entonces,
2: no,
0: yo de pronto,
1: y es bendecido,
0: si lo hizo a los 20, lo entiendo.
1: físicamente.
0: Si lo hizo a los 20, lo entiendo y entendería la fama que lo rodea. Y de pronto cometió sus errores. Pero ya después de los
1: Sí,
0: 34,
1: señor, después de los
0: 35,
2: igual,
0: no
2: igual
0: creo
2: Campo,
0: que el cuerpo
1: 40
0: humano
1: también.
0: eso lo
2: Pero
0: acepte.
2: ojo, que igual, recordemos, él ha estado castigadito. En
1: Claro,
2: esta etapa de Once Caldas,
1: claro
2: él ha estado
1: también. Y
2: castigadito.
1: hay veces que
2: Y ha
1: Arriero
2: estado al
1: lo ha
2: margen.
1: mochado precisamente por lo
2: Claro,
1: mismo.
2: por ese tema. Ahora, con suerte creo que ha encontrado una posición muy paternal
0: El
2: por parte del
0: entrenador.
2: técnico Hernán Darío Herrera, que eso también cuenta, ¿cierto? Y de alguna manera, hombre, dirá el jugador, pues si este señor se la está jugando por mí, yo tengo mi estilo, tengo mi forma, he hecho las embarraditas, él sabe cómo castigarme, ha manejado muy prudentemente, porque se acuerdan cuando se le preguntaba al arriero qué pasó con Dairo, por qué él castigó a Dairo, y él dijo, de eso no hablo, es un tema interno, decisión mía, todo el cuento, lo supieron manejar. El jugador lo mínimo que hace es meterla toda en la cancha y dejar el cuero por ese entrenador y por su carrera, porque es que es altamente competitivo. Dairo es muy
0: Totalmente.
2: competitivo y él quiere sobrepasar los 400 goles. Y la manera en cómo el grupo celebra con él, cómo lo arropa, cómo lo abraza cuando marca goles, da cuenta realmente de que es un personaje muy querido
1: Sí,
2: por sus
1: así es.
0: Yo creo que hasta la mala fama le ha logrado sacar rédito
2: También,
0: económico
2: también.
0: con
2: A él le
0: patrocinadores y
2: gusta como
0: demás.
2: patrocinador.
0: Pues,
2: A él le gusta.
0: el marketing que
2: Pero
0: hay sobre él es
1: muchísima.
0: muy bravo, sobre Dairo.
1: Muchísima.
0: Es muy bravo.
2: Tanto que hasta lo llevaron a la selección.
0: Tal cual.
4: Por
0: Tuvo su tiempo en
4: marketing,
0: selección ya
4: claro.
0: después de
4: Por
0: treinta y
4: marketing,
0: pico de
4: por
0: años.
4: marketing.
0: ¿Cuántos años tenía ahí? 39.
2: 39.
0: 39, imagínate.
4: Sí.
0: Es muy
4: La
0: bueno.
4: edad, Campo, la edad física de Dairo puede estar en los 30. La edad
0: No,
4: natural,
0: el
4: 41.
2: No, ese man
0: el
2: sigue en
0: tipo se ve
2: 18,
0: impe
2: ese
0: el tipo se ve
2: tipo.
0: impecable, la verdad.
4: Diez
0: Se ve
4: años,
2: impecable.
4: Cabrón.
2: Lo único que se le cayó fue el pelo.
1: Sí.
0: Y
1: Sí,
0: que a
1: eso es una
0: veces él
1: nota. Pero
0: debe
1: de lo que
0: resignarse
1: sabemos,
0: a
1: ¿no?
0: que ya se fue.
1: Eso, y que se
2: Ya
1: resigne.
2: se fue.
0: Si
2: Hay
0: él
2: que
0: debe
2: raparse
0: resignarse
2: ya,
0: a que ya se fue.
2: claro.
0: Los goles no se
2: Ya.
0: han ido. El pelo se fue.
1: Sí,
0: A todos no puede ser perfecto.
1: Total, que lo acepte con dignidad.
0: Y lo cierto es que ha encontrado también su club en el mundo, que es el Once
1: Sí,
0: Caldas, que
1: exacto.
0: creo que lo
1: Su lugar
0: respeta,
1: en
0: lo
1: el.
0: valora y lo tiene bien. Y su ciudad, que es Manizales. Giovanni, pues tenemos una entrevista con Kevin Andrade.
4: Sí.
0: Diagnóstico entonces del nuevo entrenador de Junior.
4: No, lo primero que hizo ayer Campo es lo normal. Un trabajo en espacio reducido, un poco de más técnica con sus colaboradores. Ya hoy debe estar ya metido en el entrenamiento su papá, Mario Viera, que ayer no estuvo, también al lado de el profe Vázquez. Ramón, que es el preparador físico. Diagnóstico primero, sabe Sebastián Viera que hay que solidificar la defensa. Sabe que esos errores con pelota quieta, los despejes son muy débiles. Y para ello va a apelar a los hombres de experiencia que están ahí. Germain Peña, el Cacha Rivera, para jugar como centrales este sábado ante Jaguares. Y yo les venía diciendo, viene el Chateo. ¿Se la jugará con Teo de titular y Chará? Lo de Teo depende de del fondo físico.
3: No, si van a poner el Chateo, que tape Viera.
4: No, pero Andrés, eso tiene una explicación. Cuando Viera llegó al Real, Teo estaba jugando y Viera nos sentó a Teo. Lo puso
3: años?
4: A jugar. Ahora años? Lo encuentra acá y Teo está vigente. Esa es la duda. O lo suelto de titular o lo dejo rematando partido. Pero
3: años?
4: Yo te digo algo. Teo es un jugador que la mueve. Tú miras a Teo. Oye, estamos hablando de las bondades de Dairo. De la calidad del olfato de gol
1: pero
4: de Dairo.
1: Presente no, pero son muy diferentes. Pero a Teo, presente pero son
4: de Teo,
1: presentes.
4: No le vas a pedir goles. Teo te pone un pase gol para
3: Muriel. A mí Teo me encanta, pero a Teo sí le ha pasado. No, sí, claro, y es un mago, estoy de acuerdo, pero a Teo le ha pasado claro. Más el tiempo como para ser titular en Junior.
4: No, por eso te digo, está viendo si no, es titular o remata partido.
0: Ahí hay que marcar lo que hablábamos de Dairo, si Teo físicamente está para aguantar o no y para arrancar.
3: Exacto. No está,
2: uy, pero no está, no.
4: Sí, sí. No, no, eso yo, lo que yo veo no está. El preparador físico. No, pero eso lo definen acá el preparador físico.
3: Por eso le digo, si vas a poner... El Chateo era en el 2015, ¿eso?
4: Sí, pero
3: por
4: Andrés,
3: eso,
4: es que
3: Teo, Viera, entonces.
4: Teo jugando le alcanza en el fútbol colombiano.
0: Ahora sería algo importante que ha sería sido algo para extraño, los dos títulos. Sería algo extraño, Giovanni, a pesar del gran recuerdo que hay del Chateo, sería extraño que dos jugadores que no son titulares, uno que ya que ni siquiera estaba siendo convocado, se conviertan en la solución del equipo.
4: Claro. Sí,
0: o sea, si eso pasa, es ya extraño. Entonces uno entendería por qué Arias se fue.
4: Pero yo sí sé que Chará le corre a Viera y Teo también.
0: Sí, pero, y a Arias no le corría.
2: Pero tenerlo, no sé. O sea, no, tener Teo, el Chateo...
3: Teo fue figura con Arias.
4: Yo sí sé, claro, pero yo sí sé que a Viera, Chará le corre, le juega.
2: Chará no le corre a Arias porque es que Arias no lo ponía.
4: Porque sí, no lo ponía.
0: No lo ponía por algo. Algo no le gustaba. Algo que para algo personal.
2: Pero una cosa es que pongan el Chateo en algún momento determinado el partido, ya los últimos 15 minutos. Pero tener la piedra como funcionamiento, piedra angular del funcionamiento de Junior Chateo con el tiempo que ha pasado, yo creo que es un riesgo grande el que va a correr, sí, Sebastián, claro. Viera. Porque el físico no es el mismo, claro. Teo es un gran organizador de juego, puede alimentar a Paiva, puede alimentar a los extremos, pero tenerlo como base angular, yo creería que no.
0: Sí, yo creo que hay que esperar también que vayan los entrenamientos. De todas maneras, sí habrá una gran expectativa el día sábado para el hincha de Junior ver cómo será el primer once de Sebastián Viera. Exacto. Y cuántas Exacto. posiciones tocaría o no.
4: El de enganche lo que venía. Sí lo toca este campo, va a tocar el enganche.
0: Lo que estaba no estaba funcionando, así
4: no,
0: que
4: no
0: algo...
4: No va a jugar con doble nueve porque Viera no es de eso, campo. Yo no sé usted en Cartagena si Viera usaba un doble nueve en el Real. Con Freddy
0: creo
4: Montero
0: no.
4: Y
0: no, no es que no, Montero sí. no estaba en esa época.
4: No estaba, en ese, momento,
0: no estaba en esa época. No, pero
4: él no es amigo
0: no,
4: del doble nueve en la cancha. O juega Muriel, que va a jugar de punta, capitán Muriel,
0: trabaja,
4: y Teo en la banca, o juega Teo de enganche y Muriel de punta.
0: Trabaja mucho las acciones a balón parado, eso sí. Las acciones a balón parado ofensivas las trabaja muchísimo Sebastián Viera. Bueno, veremos qué ocurre con Junior. José, ¿recuerda usted a Kevin Andrade?
5: Sí, claro. Arquero central.
0: Un jugador que tuvo un buen paso por el América, ¿no?
5: Sí, señor, cómo no. ¿Qué pasó con Kevin?
0: Y que tengo entendido, hace parte de una prelista de selección o ha estado allí. Hoy está en el fútbol ruso.
5: Sí, pero ¿prelista?
0: Sí, que lo estaban viendo. Porque creo que todavía no se ha afianzado. No. Pero yo creo que es uno de los jugadores no. que... Para mirar, diría yo.
3: Sí, ustedes saben por que la prelista está hasta Junior Hernández.
0: ¿Sí? Sí, hasta yo puedo aparecer en la prelista sin ningún problema.
5: Hola, entre otras cosas de zagueros centrales, se va Simón García de Nacional, ¿no? A Portugal.
3: Sí.
4: Al Río Ave. Sí, el Río Ave, un equipo
5: Río
4: muy
5: Ave,
4: pequeño de allá.
5: Río Ave, sí. Es un equipo de Oporto, ¿no? Que es de la misma zona de Oporto. No anda bien, ese equipo ha puesto 13 en la liga, 3 puntos, el líder por supuesto que es Porto, con 12 puntos. Ahí estábamos hablando ayer algo de la contratación de los jugadores colombianos, hacia dónde es que van y a dónde llegan, ¿no?
0: Invitamos a esta hora de la tarde a Kevin Andrade, jugador que acaba de llegar al fútbol ruso, le damos un cordial abrazo. Está, va a estar en el Zenit, va a estar con jugadores colombianos. Allá está Wilmar Barrios, que es capitán del Zenit y que

0: viene rompiendo récords de juegos, de porcentaje de pases y demás, de Wilmar Barrios. Así que llega, digamos que también arropado por un jugador importante. Kevin, ¿qué tal? ¿Cómo le va?
1: Hola amigos, ¿qué tal? Por aquí todo muy bien, gracias a Dios, disfrutando de los últimos días del verano. Como todos saben, ya pues se va acercando los tiempos de frío que aquí en Rusia pega bastante fuerte, pero bueno, todo muy bien, gracias a Dios, disfrutando de esos primeros partidos aquí en el equipo, del clima, de la ciudad que es muy bonita. La verdad que muy contento.
2: Bueno, Kevin, y cuente con qué se ha encontrado, cómo le ha ido en el fútbol de Rusia.
1: Bueno, mi experiencia desde que llegué aquí a Rusia ha sido muy positiva. Yo cuando llegué aquí, que llegué a Báltica, el equipo en su momento no estaba en una muy buena situación, pero creo que desde mi llegada aquí tuve la oportunidad siempre de jugar, de ser titular, y eso te llena de mucha confianza, ¿no? Creo que con el grupo que estuvimos en su momento le dimos un gran salto de calidad a ese equipo que al final terminó jugando la final de la Copa, primera vez en su historia. Estuvimos muy cerca de poder ganarla, pero bueno, creo que ese fue el primer paso que yo di, que me abrió como las puertas, digamos, a hacerme conocer aquí en Rusia. Y desde que llegué aquí siempre he tenido la oportunidad de poder pelear por los títulos. La temporada anterior fue una temporada histórica también para el club en el que estaba, para Báltica. Y eso me abrió las puertas a llegar hoy a este gran club. Que mi experiencia desde que llegué ha sido muy positiva, ha venido un constante crecimiento. Y bueno, creo que hoy soy un jugador totalmente diferente al que llegó. Y eso te lo da el poder jugar, el poder competir, porque aquí en esta liga que es muy competitiva, te enfrentas a rivales que son también de selección, que han jugado mundiales, que han jugado Copas Américas, han jugado Eurocopas, Champions League, todas las grandes competiciones que hay, y eso eleva el nivel, te hace, te obliga a tener una mejor performance. Te obliga a trabajarte mejor porque sabes que vas a enfrentar a otro tipo de rivales. Y al final para el jugador eso es positivo, ¿no? Porque te lleva a lograr un crecimiento y eso es lo que uno busca, ¿no? Eso es lo que uno quiere para su carrera, año a año, partido a partido, ir mejorando, ir creciendo, ir aprendiendo. Y esta liga, que la verdad que al ser tan competitiva me lo ha permitido.
3: Kevin, un saludo muy especial. Acá desde Colombia es a veces complicado seguir la liga rusa. Cuéntenos cómo es la liga rusa y además también cómo es la hinchada del Zenit.
1: Bueno, yo creo que empezando por la hinchada, creo que es una hinchada que ha demostrado mucha pasión. Lo he podido ver ahora que estoy aquí. Siempre al llegar al entrenamiento, siempre hay un grupo de hinchas que están esperando por nosotros para tomarse fotos, firmar autógrafos. Eso ocurre casi que todos los días. Así que bueno, yo creo que eso demuestra mucho la pasión del hincha del Zenit. Y por otro lado, creo que la Liga Rusa es una liga muy fuerte, muy competitiva. Es una liga que provee muchos jugadores a selecciones nacionales, tanto Europa como África, Sudamérica, todas partes. Yo creo que eso hace que la liga tenga un nivel muy alto y que uno como jugador, bueno, se prepare siempre al máximo para poder rendir de la mejor manera, porque te enfrentas a jugadores que te exigen estar siempre al 100%.
4: Kevin, con el saludo cordial, ¿qué tanto ha ayudado? Me imagino que un montón el hecho de haber llegado a un equipo donde está Wilmar Barrios, que conoce el equipo, conoce la ciudad, la hinchada. ¿Qué tanto ayudó esa parte para la adaptación?
1: Sí, bueno, yo a Wilmar antes de llegar aquí al club ya lo conocía, ya teníamos una relación. Creo que él estar aquí en este club, siendo capitán, siendo referente, me ha facilitado la adaptación, porque es un jugador histórico para el club que ha ganado mucho ya. Y bueno, cualquier consejo, todo lo que yo pueda recibir de él siempre.

0: siempre será bienvenido de mi parte y bueno, eso me hace las cosas mucho más fáciles. Creo que ha sido súper importante para mí en este tiempo y yo creo que lo seguirá haciendo por mucho tiempo más. Yo creo que él es un pilar fundamental del club de colombiano. Bueno, para mí es un privilegio y poder aprovecharlo al máximo.
1: El diálogo del VAR es con Kevin Andrade, zaguero central colombiano, ex América de Cali, hoy día precisamente en el Zenit. ¿O se ha presentado constantemente, Kevin, que jugadores colombianos que van al exterior regresan pronto? ¿Cómo ha sido su caso y qué consejo le daría a estos jóvenes que están por salir o están saliendo de Europa o a las grandes ligas de Sudamérica?
0: No, bueno, yo creo que el haber tenido una experiencia previa antes en Argentina me ayudó mucho. Yo creo que en Argentina yo aprendí algunas necesidades básicas para cuando uno sale de casa, por ejemplo, el saber cocinar, el saber cómo manejarte, porque cuando llegas a un fútbol extranjero, bueno, como persona que viene de afuera, se te exige un poco más. Se te da un tiempo de adaptación, pero bueno, muchas veces para nosotros ese tiempo de adaptación es corto. Yo creo que mi tiempo de adaptación yo lo pude pasar en Argentina. También es verdad que, bueno, era un choque cultural venir aquí a Rusia, un país muy diferente al nuestro, pero también me ayudó mucho el saber hablar inglés. El saber hablar inglés es una herramienta súper importante, más cuando tú llegas aquí a Europa. Entonces yo creo que esas dos cosas me ayudaron mucho. Lógicamente que también, bueno, desde que llegué tuve la oportunidad siempre de jugar y estar jugando de alguna u otra forma te facilita las cosas, ¿no? Porque te llena de confianza, te permite saber que estás ante una gran oportunidad. Y yo creo que eso fue lo que me ocurrió. Yo venía a un club como América que tiene una hinchada excepcional, una hinchada que te exige al máximo. Siempre jugamos bajo presión y yo creo que también eso te forja el carácter, ¿no? Te forja el carácter, te da una cultura muy competitiva y al hecho de venir aquí a Europa me exigía aún más poder demostrar todo lo que sé, todo lo que se fijaron en mí cuando me buscaron. Y yo creo que esas tres cosas fueron la clave para mí. Creo que consejo podría dar es que a los futbolistas que están con ese sueño, que siempre estén claros que salir de casa no es fácil, pero siempre hay un objetivo por el cual uno trabajó durante toda su vida y estas oportunidades a veces se presentan una vez y todo es cuestión de tiempo. El tiempo siempre pone todo en su lugar. Yo creo que la paciencia y el trabajo fuerte al final siempre tienen buenos resultados y yo creo que es trabajar en base a eso, con la ilusión de que siempre se trabajó para llegar a Europa porque es lo que nosotros en Sudamérica deseamos y la oportunidad hay que aprovecharla, siempre nunca va a ser fácil porque pues si fuera fácil cualquier persona lo haría y esa es la fuerza que te sostiene, ¿no? Que yo creo que es la mentalidad que todo jugador debería tener.
2: Claro. Kevin, desde su posición de defensor central, ¿qué referentes tiene? No sé si a nivel de Colombia o a nivel internacional.
0: Sí, claro, como referentes colombianos, bueno, tenemos mucho, ¿no? Nosotros que, en mi caso, que empecé a seguir la selección desde mucho tiempo y lo que nos marcó fue como el Mundial de 2014, pues bueno, decir que tenemos a Yepes, a Cristian Zapata, a Luis Amaranto, que fueron jugadores que sostuvieron mucho tiempo en Europa y lo hicieron de gran forma. Yo creo que eso son referentes para todos nosotros, los de la posición que venimos ahora. Y nada, yo creo que en la Liga Rusa a nosotros los colombianos nos ha ido muy bien y siguen llegando muchos más. Yo creo que lo pueden ver este mercado de fichajes, llegaron bastantes colombianos de más. Pero bueno, creo que es una liga que nos ha beneficiado, que nos abre las puertas y nosotros como colombianos, pues todo aquel que venga aquí, que pueda continuar con esas puertas abiertas para los demás. Y esa es la idea, ¿no? Siempre dejar la bandera en alto.
3: Kevin, muchísimas gracias por la atención, éxitos y que vayan muy bien las cosas para usted y el resto de colombianos allá en el Zenit. Un abrazo.
0: Bueno, Ale, muchas gracias ahí por la invitación, por el espacio. También aprovechar para mandar un mensajito de solidaridad y de mucha fuerza

0: para el país que está pasando por un momento muy difícil. Sabemos que hay familias que aún están afectadas por el tema, pero bueno, desde aquí siempre un mensaje de solidaridad, de mucha fuerza y esperando que con el tiempo las cosas vayan mejorando. Un abrazo y muchas bendiciones.
1: Gracias ahí a Kevin Andrade y muy bonito mensaje. Terminó en Alemania, 4-1 ganó el Bayern Múnich al Osnabrück por Copa. Luis Díaz jugó todo el partido y tiene una muy buena calificación.
2: Oiga, no, no sorprende que empiece perdiendo el Bayern, pero termine dando vuelta y termine apabullando a los rivales.
3: Sí, sí, aceleran eso cuando quieren.
4: No es tiene competencia en la Bundesliga.
1: ¿Cómo le terminó de ir a Durán?
3: Gol y asistencia.
1: Gol y asistencia.
3: Golazo, además, golazo, golazo.
1: Está punteando, está un fire para la lista de convocados, creo yo.
3: Sí, total.
1: Miremos a la gente que nos escribe.
3: Bueno, dice Brian, Andrés, deja hablar a Giovanni. Ve, ahí está un defensor de Giovanni.
5: Bien, bien, bien, mi gente, bien.
2: Debe ser de Barranquilla, el oyente.
3: De pronto.
1: Bueno, es de los tres que hablan con él.
6: De apellido Cárdenas.
3: El del queso.
4: Tenemos muchos mensajes. Pablo Bernal dice, clásico cardenal. También dice Lázaro Elías Medina, hoy gana Mimillos del Alma 3-0. Y también acá tengo uno que me dejan un mensaje muy lindo, si lo encuentro rápido, pero tiene un usuario muy raro. Saquen a Luisa, qué fastidio, parece una lora mojada. Solo repite lo que dicen los Luisa. Compañeros. Canzona. Un saludo para él.
1: Chao. Bueno, señor.
2: Al árbol que le tiran.
1: Saludos para todos. Nos vemos mañana a las 2 de la tarde. Gracias, muchachos.
4: Chao, chao.
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0: estamos, ¡bravo! Esto es Banqueados de ASI Radioactivo, bienvenidos. ¿Cómo les va? ¿Cómo están? ¿Cómo les va? ¿Qué ha pasado?
1: Sí, un círculo redondo.
0: Hola.
2: El Capitán Tocino.
0: Capitán Tocino, Mr. Bacon.
2: Exactamente. Lord, ¿cómo andas? Lord Tocino. Hombre, bien y un poco nervioso.
0: ¿Por el clásico?
2: The Classic and el otro clásico santafereño, porque yo también soy hincha de las, de las Leonas y de las Embajadoras.
0: ¿Cómo así? ¿Usted es hincha de Santa Fe femenino?
2: Sí, en el fútbol femenino sí soy.
0: ¿De Santa Fe, pero en el masculino de Millonarios?
2: No. En el fútbol femenino de ambos y en el masculino solo Millonarios. Claro, pues, si Santa Fe llegara a jugar con...
0: No ¿con sé, Millonarios una con, final?
2: No, pues obviamente Millonarios. Y un Santa Fe, pues Vasco da Gama, me gustaría que ganara Santa Fe.
0: Si hay una final femenina, Santa Fe Millonarios, ¿cuenta?
2: Y le voy a Millonarios.
0: No, pero ¿y cuenta para...?

0: nivelar.
1: Para nivelar lo que pasó un día hace unos años.
2: No, eso no se hace, ¿no? Cada huevito en su canasta.
1: Cada huevito en su canasta. Bueno, hoy tenemos clásico bogotano. Oiga, en los clásicos de Colombia, ¿cuál es el más importante? ¿El bogotano, el paisa o el del Valle del Cauca?
2: Qué interesante.
1: Y esa es una interesante pregunta. Es una interesante pregunta para la gente en el chat.
2: Ya diga, desde la costa nos deben estar piando.
1: ¿Ves que el Junior contra Unión Magdalena tiene una diferencia como de 60 partidos de victoria? O sea, es una locura. No hay nada, no hay una comparación.
2: Y el de Cúcuta Bucaramanga también nos deben estar despedazando.
1: Pero pues, ¿cuántos títulos tiene?
2: Ahora, qué interesante. Aquí es cuando toca llamar a la RAE, ¿no?
1: Que es un clásico.
2: Exacto, primero, ¿no? Porque entonces la gente dirá, pero es que eso es un derbi clásico, entonces podría ser Nacional América.
1: Es verdad.
0: Es que eso es verdad.
1: Bueno, entonces sí, el derbi más importante, y ahí nos quitamos el problema de Cúcuta, Bucaramanga, porque como no son de la misma ciudad, ni siquiera del mismo departamento, entonces ahí nos salvamos. Entonces, ¿cuál es el derbi más importante? ¿El de Bogotá?
2: ¿El de Medellín?
1: ¿El de Medellín o el de Cali? Yo creo que el que más rivalidad se siente... Es que es difícil porque yo nunca viví en Medellín, ni tampoco en Cali, entonces no tengo ni idea. Pero
0: muy bien.
1: Pero mediáticamente creo que el que más se está vendiendo últimamente es Nacional Medellín.
2: Mediáticamente, vos decís que Nacional Medellín.
1: Sí, okay. Pero creo que en Bogotá el Santa Fe Millonario se vive de una forma bastante pasional.
2: Voy a sacar la rolada, pues, que se den cuenta que
1: saque
2: yo nací
1: la roda.
2: Sí, la rolada. Yo nací en la clínica Palermo, soy bogotano. Lo único que bogotano. No tengo rolo es que no me gusta la changua. Exacto. Así como moneda, patria, gloria.
1: Católico. Exacto. Bogotano. Exacto. De millos.
2: Y saltarín de los 80. Vamos a ver. Y hay que decir que sí, me parece que el de Bogotá es mejor a los otros dos.
1: El video de Champion, ya les voy a contar, es que Rafiki...
2: Se cruzaron ahí,
1: cabrón. Sí, se me acabó de meter. Pero le iba a preguntar a la gente en Radioactiva, en el canal de YouTube de Radioactiva, y también en el canal de AS, ¿cuál es el derbi más chévere de todos? ¿Sí? Yo, el bogotano me parece que tiene una rivalidad pues desde siempre, desde 1948, y siempre ha sido importante. Es que eso yo creo que tiene que valer mucho. Porque desde que arrancó el fútbol profesional colombiano, Santa Fe Millonarios siempre fue un partido importante. Hoy en día también es un partido importante. Y creo que al final, claro, Millonarios tiene más títulos, pero Santa Fe se está acercando con todos los títulos que ha conseguido, internacionales, las supercopas, etc. Entonces, yo creo que el clásico bogotano, por mantenerse a lo largo de tanto tiempo siendo importante, es el derbi bogotano es el más importante del país, para mí. Pero de pronto la gente en Cali, Medellín dirá, no, papi, el mejor es el paisa, weón. Sí. Últimamente, mediáticamente, es más importante. Y el de Cali dirá, no, pero es que nosotros aquí tuvimos más estrellas hoy.
2: Ahí hay más estrellas. Ay,
1: aquí hubo más cosas. Preguntémosle a Steven.
2: ¿Vamos? ¿Steven va a aportar, siendo caleño?
1: Sí, vamos a preguntarle a Steven. Eso. Vamos a tener una entrada improvisada, sí. Pero... Me parece que la más importante que hemos tenido en este programa, ¿eh? La presencia de Steven es la más importante que hemos tenido en ningún momento de este programa.
2: Voy a apostar a que va a decir Bogotá, pero igual preguntemos.
1: Sí, es que estamos... ¿cómo estás, querido director?
0: ¿Cómo están? ¿Cómo les va?
1: Hola, Steven, bienvenido a este programa tuyo. Hazte tu programa.
0: Chanchis, ¿cómo estás?
3: Bien.
0: ¿Cómo te va?
1: ¿Se quieren?
0: ¿Y tú?
2: Sí, nos vamos.
1: Sí, Simón y Pumba, dicen, ¿no? Por ahí.
2: Nos conocemos de atrás.
1: Ah, Hakuna Matata. Sí, acá en el chat están diciendo es que Timón y Pumba, oigan, respeten.
2: Hola, respeten.
0: Está bueno.
1: Sí, oye, estamos acá el tema del día, como hay derbi hoy. Clásico Bogotá.
0: Derbi.
2: Sí, es que lo queremos localizar, o sea, que sea solo la ciudad.
1: Okay, sí, okay. Entonces, ¿cuál es el derbi más importante de Colombia?
0: El derbi más importante de Colombia, está buena. Donde yo creo que hay varios elementos a considerar. Sí. Estrellas. Sí. ¿Cuál es el que más estrellas tiene?
1: El de Bogotá.
0: Sí.
1: ¿Tenemos 10 millonarios?
2: Millonarios tiene 16.
0: O sea, 26.
1: Sí.
0: América tiene 15.
1: Sí.
2: Y Cali
0: tiene
1: 10.
0: 10.
2: Uy, casi.
1: ¿Y en Medellín?
0: No, yo creo que el menos es el de Medellín.
1: ¿El de menos estrellas?
0: No, el derbi menos, digamos, más desigual, el menos...
2: El más desigual.
0: Uy. Sí. O sea, yo no... Si me ponen tres boletas, uno para el derbi de Bogotá, uno el de Medellín y otro el de Cali, el último que elijo es el de Medellín.
1: Epa.
2: Pero eso no lo habíamos dicho,
1: Eso no lo habíamos dicho.
0: Claro. El primero está entre Cali y Bogotá y yo me quedaría con el de Bogotá por la actualidad.
1: Epa, muy bien.
2: Y gané la apuesta. Porque cualquiera dirá, no. Cualquiera dirá, el hombre tiene afinidad a un Cali y se va a ir por el Cali América.
1: No, muy bien, Steven, muy bien. Bien. Yo dije que era el de Bogotá porque durante el inicio del fútbol colombiano profesional, en los 40 hasta hoy, siempre ha sido importante.
2: Sí,
0: siempre, es verdad.
1: Siempre ha sido importante. Verdad. Entonces, para mí, es el clásico bogotano. Le preguntamos a la gente en los canales de YouTube de Radioactiva y de AS que nos digan cuál es el más importante del país. Por ejemplo,
0: y el de los chicos del Machimbita es el de Cúcuta, Bucaramanga.
1: Sí.
2: Pero es que ahí nos salimos
0: lindo,
2: de departamento.
0: Es lindo. ¿Cómo así?
2: Claro, porque es norte de Santander. Claro. Santander. Es que ahí, tendría que ser un Fortaleza.
1: Un Fortaleza.
0: Chancho, el fútbol no tiene fronteras.
1: Ay, no, qué lindo, es tierno.
2: No, y también arrancamos con ese debate, porque entonces ya toca meter Nacional América, Nacional Millonarios, América, Millonarios.
0: Ahora, para mí el partido más importante del país es Nacional América.
1: Ah.
2: Y ese sí ya no es tan derbi, más clásico.
0: Es que pues, clásico. Es más clásico. Sí, está entre Nacional América y Nacional Millonarios, cualquiera de los dos.
1: Aquí la gente dice el de Bogotá, por acá pregunté. Chancho, es el Ibai criollo.
2: Claro, sí. O sea, estoy en el momento que no tengo un peso. O sea, literalmente cuando arrancó gritando. Todavía
0: no te has hecho el lifting. No, dale, adelante. Estoy. Pero Ibai quedó. Ya se ve chusco. Al principio uno lo veía.
1: No.
0: Sí, ya. Sí.
3: Yo creo que uno ya se acostumbró a verlo.
1: Se ve desinflado.
3: Porque al inicio era raro.
0: Sí. Se ve desinflado literalmente.
1: Como que.
0: Perdió peso.
1: Como
0: la imagen perdió algo de peso, ¿no?
1: Es como cuando uno tiene una bomba y uno la guarda ahí mucho tiempo y empieza a desinflarse poquito a poquito y después queda así.
2: Y en el sector del nudo ya el man empieza como a chuparse.
1: Sí, ya está muy chupado.
2: Ay, no sé,
1: man.
2: Me da como miedo.
0: Pero deberíamos. ¿Y por qué no hacemos el reto contigo, Chanchis?
2: ¿De que, oye, que me operen o algo así?
1: ¿Sí? No, de el reto Ibai.
0: El reto
1: de
0: Ibai.
1: Hacer ejercicio.
2: Ah, bueno,
1: de estar sí, fioso,
2: pero.
0: Él fue puro sacrificio, sí.
1: Te entrena
0: sí.
1: Juanito, que él es MMA.
0: Pero luego tenemos que poner.
3: Uy. Tenemos una velada en AS, por ejemplo.
1: La velada de AS. ¿A quién retarías de AS?
2: Para darte
0: que,
2: la...
0: que no sea yo.
1: Que no sea Steve.
2: ¿Pero quién me puedo dar?
1: Pues yo lo tengo claro.
0: ¿Quién te puede dar el
1: Aparicio, ya mismo.
0: No, con Aparicio.
2: No, por ventaja y algo así. Y podríamos venderlo y ver como Magnoli.
1: ¡Yo Mañoli!
0: No, pero la tercera edad, hombre, no.
2: Pero,
0: o sea, sí me madre.
2: Pero exacto, quiero buscar algo de ventaja, entonces el man dirá es que es más alto, el gordo, le va a pegar, tiene más experiencia.
0: César Augusto.
1: César, uy.
2: Uy, César Augusto.
1: Y además sí. Que el otro se llama César.
2: Bueno, eso sería el duelo de César.
1: Los Césares.
2: César es
1: sí,
2: flaquito.
1: No estamos en Roma.
2: César es flaquito. En cambio, yo con Magnoli me veo como el
0: ahí Carlos Antonio y Ivania apuestan por vos.
1: Y...
0: ojo, ya tiene dos votos de entrada.
1: Ojo. Oiga, la velada de AS. La velada.
2: La velada. Y que sean unas medias así. No, entonces ahí tocaría.
0: No puede dar una buena idea porque se la tiran. Pues,
1: hermoso. Oigan, ¿saben quién tiene una muy buena idea? Hoy estamos en el lanzamiento del Festival Cordillera.
2: ¿Así?
1: Y hemos enviado a Champion y a Juanse.
3: Allá están.
2: Okay.
1: A ver con qué salen. No es por meterles presión, pero acá está el director de esta vaina.
3: Vamos a ver con qué salieron.
1: Quiero que califiques eso, por favor.
0: Si no, la primera velada es entre ellos dos.
1: Eso. Aquí está.
4: Para todo el parche de banqueados, aquí está, bueno, parte del equipo de banqueados. Se voló de la cabina del estudio de grabación de banqueados y nos vinimos hasta un parche que yo sé que van a envidiar porque andamos en un lanzamiento increíble de lo que será el Festival Cordillera. Aquí estamos en este momento con muchos medios y además con bandas, artistas que están por aquí orbitando. Ya les vamos a mostrar en un momento qué es lo que se encuentra en esta reunión. Estamos en el BBC por aquí,
2: Juanse,
4: al lado del Movistar Arena. Estamos con Juanse, que veanlo dónde está. Es más, voy a ir por él.
2: Sí, mira,
4: vamos a buscarlo, a ver dónde es que está. Hola, Juanse. Un saludito para banqueados.
5: Alemán va ganando en el escalafón.
4: ¿De qué?
5: Son unos comentarios que sale, ¿verdad?
4: Alemán, me están ofreciendo.
5: ¿Qué le están ofreciendo?
4: Una pola. Pero esto es trabajo. Estamos acá ejerciendo periodismo. Vamos a intentar sacar saludos desde acá y contarles más detalles del Festival Cordillera.
5: Yo quisiera preguntarle, Alemán, ¿qué artistas del Cordillera el man quiere ir a ver?
1: Obvio.
5: Okay. Sabes que ahorita el Champion hizo la pregunta y me quedé pensando. Yo, bueno, ¿y yo qué quiero ir a ver?
4: Ok, sí, porque es que hay mucho de dónde escoger. Hay artistas clásicos del rock en español, Caifanes. Si usted quiere ver a Andrés Calamaro, si usted quiere ver a Andrés Cepeda, si usted quiere ver Ricky Martin. Hay un montón para elegir.
5: Seguro.
4: Ya les contaremos más de lo que pasa aquí en el BBC del Movistar Arena. A ver qué pasa en este Festival Cordillera, detalles y personas que nos vayamos encontrando por aquí.
1: Bueno, ahí está. lindo, el Festival Cordillera cada año es más importante, mi querido Chance.
2: Me gusta, me gusta.
1: Sí, sí, sí. Y pues yo creo que la respuesta...

0: Está correcta es Ricky Martin.
1: ¿Y por qué Ricky Martin?
0: ¿Por porque tiene una canción que me marcó.
1: ¿Qué es cuál, María? Si es María.
0: No.
1: ¿Cuál?
0: La de la Copa de la Vida.
1: Ah,
0: tú
1: bueno.
0: Y yo. Ale, ale, ale. Go, go, go.
1: Ale, ale, ale. Arriba. Uy, el invitado dice esto. ¿A dónde voy a entrar?
0: Sí, el invitado. Yo creo que no quiere entrar. Señoras y señores.
1: ¡Se asustó!
0: Primo, no te vayas.
1: El invitado.
0: No. Yo por allá no voy.
1: Este es humor de octava.
0: Este es humor de quinta.
1: Exacto.
0: Este es humor de quinta. Qué pena con el invitado, hombre. Qué pena con el invitado, porque la verdad, mira, esto es de quinta. Y sí, o sea, en realidad. Señoras y señores, con ustedes, acá está. Hombre, la verdad, mucha gente nos lo estaba pidiendo hace rato y era el momento de tener a Primo Rojas con nosotros.
1: ¡Bravo!
0: ¡Sí! ¿Cómo está, Primo?
2: Pues desbancado, por supuesto.
0: ¿Sí? No, pues ya estás banqueado.
2: Ah, bueno.
0: Bienvenido.
2: No, muy contento, por supuesto, de estar acá con ustedes y, por supuesto, con la gente.
0: Oye, no, pero vamos a hablar de cuatro maneras de matar a la mamá. Ajá. Primo Rojas, Teatro Cafán, 4 y 5 de septiembre, es decir, ya mismo, a las 8 de la noche, este viernes y este sábado. Gran plan, pero ¿cómo así de matar a mi mamá? No, pero mi mamá. No.
2: Al principio duele, pero eso es una costumbre.
0: Ah, pero son cuatro maneras.
2: Sí, cuatro maneras.
0: ¿Y cómo es eso, hombre?
2: A ver, obviamente que es una tomadura de pelo,
0: claro,
2: absoluta.
0: Claro.
2: A mí siempre me ha gustado jugar con todo lo que uno llama como valores sagrados o intocables.
0: Sí.
2: En cierto sentido, la mamá es una figura. Es sagrada, pero mundana, ¿no?
0: Claro.
2: Pero que a veces se confunde con la dimensión religiosa, es decir, es prácticamente intocable. Sí. Es posible que sea el ser o el prototipo más como respetado o que se trata con mayor cuidado, la mamá.
0: Sí.
2: Entonces es más fácil tomarle el pelo, por supuesto. Porque toca más emocionalmente. Sí. Emocionalmente, su merced.
0: Sí, no, a la mamá.
2: Uno
0: no.
2: Al papá.
0: No, el papá,
2: como dicen.
1: Como dice por ahí, papá es cualquiera.
0: Sí,
1: algo
0: sí,
1: así. Sí, uy, no, pero fuerte para.
0: Sí, para don Carlos. Pero la mamá, claramente, es algo muy sagrado, ¿eh?
2: Sí,
0: para alguna claro, gente. Para alguna
2: claro.
0: gente. Hay gente que a la mamá la mete en cana.
2: Sí, sí.
0: Pero
2: sí,
0: hay gente que, cuidado, me toca a mi mami, porque cuidado, me toca a mi
2: sí,
0: madre,
2: por supuesto. No, y yo creo que la idea era hacer, digamos, cuatro maneras de matar a la mamá. Hay una que es la única que vale la pena.
0: ¿Ah, sí?
2: De las cuatro. Pero las tres son tres perfectos idiotas que planean las muertes que
0: okay,
2: salen
0: esto...
2: completamente de... Son idioteces puras. Y hacer idioteces puras es muy divertido.
0: Uy, okay. Es lo máximo. Yo, pues, sí. Aquí estoy.
3: Sí, te pagan por eso, básicamente.
1: Exacto.
3: Más o menos te pagan.
0: De 7 a 10 de la mañana hago no. idioteces. Y de 4 yeah. a 5 también.
1: Más idioteces. No sé si esté dentro de las armas, querido primo, pero Alemán mata a la gente con chistes malos.
0: Sí,
1: ¿es una
0: gusta.
1: Forma?
2: Yo el chiste...
1: pero
2: el chiste
1: terrible.
2: Malo tiene que ser verdaderamente idiota, idiota,
0: claro.
2: idiota, porque es...
1: Sí, funciona.
2: Funciona muchísimo y refleja de verdad, muchísimas veces refleja de la personalidad de la de
0: los otros
2: seres humanos. Por Dios.
0: Es como, por ejemplo, Juanito tiene medias blancas y Primo Rojas. Esos son los chistes malos.
2: No, pues nos metimos en la mata, por Dios.
1: Eso le dije. No, es que, primo, usted no sabe lo que es eso.
0: Uy, yo puedo durar días, ¿eh?
3: Con sí, yo sé.
0: Pero, sí, digamos, 7 meses así, dice el señor de la
2: técnica. No, yo voy a robarle el chiste. Digo, así como dicen en
0: manqueado.
2: En desanqueados. Por ejemplo, si Frey tiene las medias blancas en Primo Rojas.
1: Me gusta que le metió otro, pero por favor.
0: Pero es como un chiste de qué, de
2: ñero.
0: No lo quería decir, pero...
1: Mire que esto toca con, ¿cómo es que se llama? Con de pronto que a la mamá se podría sentir mal. ¿Mata a la mamá ser que uno termine siendo un ñero? ¿No se supone que la mamá lo debe querer a uno como sea?
2: Bueno, lo curioso de esta aventura es que a todos les sale mal, el no logran cometer finalmente el crimen.
1: El crimen, sí.
2: Sí.
0: Es una obra de teatro. Porque es una obra de teatro. Stand-up, hace muchas cosas.
2: No, yo obra? Siempre he hecho teatro, siempre he hecho ¿sí? teatro. Sí, definitivamente. Y la característica es que hay historia y actuación.
0: Ok.
2: ¿No?
0: O sea, stand-up es otra cosa.
2: Es otra cosa. El stand-up es básicamente, es como, es una seguidilla de chistes, de seguidita que uno va uniendo, puede tener algo, pero generalmente son anécdotas personales, ¿no? Que a mí me pasó esto, que es que con las novias, con la no sé qué, con la mamá, que otro, bueno, en fin, se toma un tema. Pero acá hay una historia y hay actuación.
0: Ok, entonces esto es una cosa que hay que ir a ver el Teatro Cafán este viernes y este sábado a partir de las 8 de la noche. Primo Rojas, 4 maneras de matar a...
2: Claro que sí.
0: Oiga, no. Pero me interesa... La verdad, voy a ir porque a mí... La verdad, hay muchas cosas que yo he visto de Primo que me parecen sensaciones.
2: Gracias.
0: Es, por ejemplo, cuando hablamos de... Pues, es que, ¿cómo decirlo, hombre?
1: ¿Qué?
0: Pues de la gente que no está, pues, en el nivel... La gente que habla así, un poquito ñero. Esa parte me da cosa. Pero hay unas cosas que son sensacionales. Por ejemplo, yo una vez lo escuché a usted hablar de que para la persona ñera, la mamá es intocable.
2: Pues, por supuesto. O sea, es decir, en las clases populares, es que esperé a mi madre. Uno dice, pues, hay mucho, por Dios. Pero sí, en las clases populares... Su merced, por ejemplo, lo aprecia perfectamente el Día de la Madre. O sea, es impresionante. En los sectores populares, eso todas la llevan a comer pollo, claro. eso es vivo.
1: Gastan sus mejores galas.
2: Claro, por Dios, sigue madre.
0: Porque se agarran.
2: Sigue madre con el platanito, con bocadillo y queso.
0: ¿Y por qué? Pero yo siempre me preguntaba, ¿por qué el Día de la Madre? Siendo que son sagradas para las clases populares.
1: Terminan tanto problema,
0: en tanga. O sea, ¿por qué?
4: Pues porque hay que pararse re duro por la madre.
0: Sí, porque en los barrios de alta alcurnia, donde pues, yo no soy, la gente le importa un culo a la mamá.
2: Sí. Es decir, yo creo que, por supuesto que en los sectores privilegiados, muchas veces los padres son personas que son en verdad muy ocupadas. Claro. Y entonces delegan todo lo que tiene que ver con la crianza y todo. Entonces son niños más distantes, es decir, nada, dice, de ese apego, en fin. En
0: cambio, ahí está uno, Juanito Aparicio. Distante.
4: Habló el más gomelo.
2: No, en cambio, el leñero sí, que con la mamá todo el día ahí. Entonces,
0: con la cucha.
2: Y la cuchita y todo, y por supuesto.
0: Oiga,
2: y es la que prepara y... ¿Tú te has dado cuenta que, por ejemplo, dicen, uy, es que después del sudado de mi madre,
1: puta. ¡Ay, nada! Me hago es matar.
2: Nada lo supera.
0: Estamos hablando que en las clases populares, claramente, la mamá es muy importante y es sagrada, pero el equipo de fútbol también. ¿O no?
1: ¡Uy!
2: ¿Cómo así?
0: El equipo de fútbol, tanto como la mamá, es sagrado. Por ejemplo, hoy juega Santa Fe Millonarios. Hoy estamos acá peleados,
2: en ellos. Sí. ¿Tú eres de...?
0: ¿De qué tengo que...?
2: No sé, Santa Fecito lindo.
1: Eso, es Santa Fe, muy bien. Yo no tuve que decir nada. Yo por lo gordo, obviamente millonario.
2: Por Dios. Entonces le fascina el herpo.
0: ¡No! ¿Por qué? Uy, la verdad es que sí.
1: Pero vos has llegado a definir de pronto los perfiles de cada uno de los equipos. ¿Y será que Millonarios de Millonarios y Santa Fe?
2: No, en la práctica.
1: Hay una mezcla
2: de... Es decir, en la práctica es la misma chusma. ¿Sí?
1: Todo es la misma ñerada.
2: Okay. Eso no es ahí, pero eso es una racima de plebe que llegan allá. Todos son de mala clase. Por supuesto. Pero tradicionalmente, en algún momento, los de Santa Fe se ganaron el prestigio de que eran más populares, okay, de origen, claro, más popular, lo cual es una contradicción porque los que fundaron el equipo de Santa Fe pertenecían a la burguesía.
0: El colegio estético.
2: A la burguesía y sale prácticamente el gimnasio moderno. O sea, no hay una... Es completamente contradictorio. Pero yo creo que es que tuvo... ¿sabes qué? Una influencia en la política.
0: Ah.
2: Entonces los liberales eran más, sí, pueblo más, ¿no?
1: Más, y conservador, más recatadito.
2: Más recatadito, exacto. Y entonces se ganaron ese prestigio. Pero efectivamente, yo conozco conocí una familia que es absolutamente impresionante. No se pierde un partido de Santa Fe.
0: Ok.
2: Pero vienen Álamos Norte. Y entonces, oiga, tapete, cortinas, servilletas, esto.
1: El coso que tapa el inodoro del baño, las carpetas.
0: La pijama del computador.
1: La pijama del computador.
2: Y le ponen perro al papel toalet, que es una mierda. ¿Tú te imaginas eso tan asqueroso, ¿no? Quitando eso? Y le ponen la cara de Ernesto Díaz o de Pandolfi.
1: Okay. O sea, y entre más clásico, mejor. Porque uno no, el pelado que llegaba era el señor de bigote, ¿quién será?
0: De Pandolfi, ¿quién es ese muchacho?
2: Ay, sí, claro. Oye.
1: Oye. Pero me gusta que el análisis, o sea, Primo... Lleva el análisis que hoy 2026 ya como que mixió todo, o sea, ya todo es
0: sí,
1: lo mismo.
0: Sí, ya todo se mezcló.
1: Todo es lo mismo, ya no hay eso del tema político, ni el tema como religioso y todo, o sea, millonarios, habrá ateo, no ateo, Santa Fe habrá de
2: todo. Ustedes quizás me puedan ayudar a entender por qué, digamos en Bogotá, o yo no sé si ocurre en las otras ciudades de Bogotá, que si juega Santa Fe y Millonarios solo pueden ir unos hinchas.
0: Ah, sí, en este clásico solo pueden ir los de Santa Fe porque se dan en la mula.
1: Porque se dan en la
2: se
1: mula.
2: Se agarra a plebe mal.
0: Se empiezan y se levantan todos a darse mula.
2: Porque
0: ya.
2: Se ven los partidos de Europa, que son los que... Claro. Los que vale la pena ver. Porque
1: es la recocha.
2: Lo otro es borbollón, y de ahí no salen. Entonces, pero es de Europa que está ahí la cancha, se sienta.
0: Claro, como
2: no hay reja, no hay nada.
0: Es como ir al cine.
2: Sí, es una cosa estúpida. Muchos niños... Niñas, familias, niños pequeños, o sea, gente que puede correr riesgo si hay un desorden, ¿no?
0: Sí.
2: Peligroso, no. Acá. Y eso siempre me ha parecido una cosa absolutamente terrible y dolorosa y absurda, ¿sí?
0: Acá no pueden ir los niños a eso.
1: Increíble, antes se podía.
0: Antes se podía ir
1: entre
0: ya.
1: Entre familias y cruzadas las hinchadas.
2: Sí, es que era parte del juego.
0: Sí, sí, ahora.
2: No, sí, uno decía, y se hacían chistes y todo. Pero
1: no hay clases de tolerancia porque ya no sé qué pasó.
0: Si no nos toleramos nosotros.
4: Si acá este nos programa, matamos cuando
0: si acá
4: salimos del aire.
0: Acá sí, este ya. Programa nos levantamos a Chuzo. Pues a Chuzo de comida.
4: Ahora imagínese un clásico en Día de la Madre.
2: ¿Quién se tolera?
0: Un clásico en Día de la Madre. ¿Qué podría pasar, ah? ¿Un clásico el Día de la Madre?
2: Mejor dicho, acá con...
0: Bueno, ya volvemos con Primo Rojas de momento. Oiga, el gallo de Radioactiva ha dejado unos grandes momentos.
4: Buenos clips. Okay.
0: Y uno es de Champion. Ya venimos con Primo para seguir hablando de su obra que vamos a ver en el Teatro Cafán el día viernes y sábado, 8 de la noche, 4 formas de matar a la cucha.
2: Sí, ya le tiene estilo.
0: Ya le tengo de darle de baja ya a cucha.
2: Me sé como que ya hizo curso de inducción.
0: Mami, no, a ti no. Pero a otras escuchas y no me las encuentre, perro.
5: Su pareja que usted tanto quiere cocine delicioso, pero es un desastre en la cocina. O que su media naranja cocine horrible, pero es tan ordenada.
6: Voy ahí, opción 2.
5: ¿Sí? A usted les tengo que agregar un gran anticonceptivo. Una de las cosas que por lo menos a mí como padre de familia a veces me raya un poquito es que yo empiezo a ver la feria de los vasos.
7: Champion que quiere tener como 3 hijos. ¿Usted cómo cree que es la cocina con 3 hijos?
6: Voy a morir ahí, en la cocina.
5: Pues... Los niños no son los más todos ordenados. Y cuando son más de 3, 4, eso ya es batallón.
6: O sea, yo ya los vi que se van a mangualar con la mamá y eso es una feria de los zapatos. Por todo lado ahí. Se pone uno en la mañana, otros al mediodía, otros en la tarde. Y uno como,
7: ¿cuál es el problema?

0: ¿Ves? ¿Y
1: Yo
0: cuál es el
1: no.
0: problema de eso? Porque va dejando todos por ahí.
2: Claro,
0: Porque
2: que está
0: no, pues,
2: con cuidado.
1: Vivía
2: Japón y
1: solo, ¿para qué
2: guarda
1: se
2: otras
1: casó?
2: cosas para arreglar a esa gente.
3: Agarrar y le van a pegar una buena sacudida al mundo digital.
4: Si usted está en su casa en este momento, si va en el Transmilenio y lo están espichando otros seres humanos, primero que todo, dele gracias a Dios.
5: Claro.
4: Hermanos, es otra religión.
1: Esa es otra corriente.
4: Uy, no. Aquí ¡no cabe se abuso, hermano!
0: ¡Caben todos!
4: ¡Hermano,
0: todos,
4: usted tiene dislexia religiosa, sí, hermano!
6: Como dice en Primera de Tolimenses, capítulo 4, versículo 20, ¡qué tirobo tan bruto!
7: Señoras y señores, este es Banqueados de Asi Radioactiva. Oiga, grandes momentos con Lucho Gardiazabal, que, bueno, nos estuvo acompañando y nos está contando también cosas acá en Banqueados. Una pregunta para la gente que se conecta hasta ahora en YouTube. ¿Para qué utilizarías una moto? Esto es muy importante.
2: Importantísimo.
7: A, herramienta de trabajo. Ir a estudiar o trabajar, movilizarte diariamente o recreación.
5: Ok.
7: Yo recreación.
2: Sí.
7: Para ir ahí. Para ir levantando llanta y levantando damas. ¡Ay, mi madre! Eso es de alta alcurnia.
5: Todos dijeron recreación o se puede por otra.
7: No, usted puede elegir la que quiera.
5: Esto es para ir a trabajar.
7: Para ir a trabajar.
5: Sí, yo quiero verme como cupatrupa. Y demorarme.
8: ¿Quién es Cupatrupa?
5: Cupatrupa es como un muñeco.
7: Busquemos a Cupatrupa, amigos.
5: Y es demasiado grande para el carro en el que anda. Entonces, por eso es gracioso, porque el man como que le toca meterse ahí. Entonces, yo me vería así en una moto.
7: Entra con calzador. Le toca entrar así como...
5: Exacto, le tocaría en el... Claro que es un carro, ¿no? Pero aquí sería una moto.
7: Oiga, ¿usted, Juanito, en qué iría?
5: ¿Usted qué iría? ¿Trabajar?
2: No, recreación, siempre.
5: ¿Recreación?
7: Aquí un amigo me mandó en el chat de Redactivo. Cuatro maneras de matar a la mamá.
5: A ver.
7: La hora preferida de un peluquero, amigo mío.
5: Uy, no,
7: la gente radioactiva está pensando. Pero, cálmense.
5: Pero yo quiero preguntar de eso. ¿Es muerte tácita? Porque uno puede matar a la mamá de vergüenza. Sin que se muera.
8: Sí, claro. No.
5: O de pronto no, se
8: no,
5: muere.
8: No. Yo evité, por supuesto, el crimen. Es decir, por la misma torpeza. ¿Sí? No.
7: ¿No?
8: No, lo más triste es matar a la mamá por dinero, yo supongo,
7: sí, ¿no?
8: Las cosas esas absurdas.
7: ¿Por plata?
8: No,
7: por favor, por plata no.
5: No, pero por plata no.
7: No, plata. Pero allá habrá cosas, bueno, tenemos que ir a verlos este viernes y este sábado en el Teatro Cafán para todos los oyentes de Radioactiva.
8: La aristocracia sí lo hace.
7: La aristocracia.
5: Para las tierras y todo.
7: Claro.
5: ¿Para quién le toca eliminar?
7: Y envenenamiento es el camino más elegante.
8: Sí, porque, el veneno.
7: Sí, porque uno no se ensucia. Entonces, sí, el veneno es como el crimen del guante blanco.
8: Sí,
7: hay gente supuesto. Que hay otras cosas que son más, pues, más... No son tan elegantes. El puñal.
5: ¿El veneno es más elegante que la pistola? ¿O no? Porque a mí me parece
8: que lo
5: que
8: pasa es que la facilidad del veneno, es decir, la discreción que tiene el veneno, claro, por supuesto, porque su merced se come el almuerzo, la comida, el vino, lo que sea, donde se lo administren. Y de pronto empieza. Depende del veneno, ¿no? Hay unos que lo pone adormece. Lo mejor sería un veneno que fuera un somnífero, pero poderosísimo.
7: Sí, claro.
8: Sencillamente le anulara el sistema nervioso y listo. Listo.
7: Sí, porque hay otros que de pronto hacen explosiones internas.
8: Sí.
7: Hay que limpiar la alfombra.
8: La venena, por ejemplo, el veneno es rata. Que eso sea.
1: Ay, ay, ay, ay, ay. Me dañaron, hermano.
7: Claro, el otro es como, uy, se quedó dormido. ¿Qué pasó? Se pasó de vinos.
8: Sí, claro.
7: Y no es cierto. Pero ese es un tema muy importante. Oigan, seguimos en el lanzamiento del Festival Cordillera. Ahí está nuestro querido amigo Champion, que nos sigue mandando reportes desde el lanzamiento. A ver, Champion, ¿qué está pasando hasta ahora?
9: Sí.
7: No.

0: estamos bien. Doctor Capula, acompañándonos hoy en Banqueados, nos encontramos aquí en este evento del Festival Cordillera, porque volvemos a encontrarnos con Crápula en este gran festival, en una gran tarima, y nos espera sin duda un gran show. ¿Qué, Marito?
1: Pues imagínate, un año de no haber tocado en Bogotá después de lo del Royal Center, que fue apoteósico, y yo creo que hay una expectativa alta y por eso nosotros traemos un show, lo que llaman envenenado, o sea, envenenado como lo que te estás tomando.
2: Mire, yo le voy a decir algo. Es tan importante el show que hicimos una canción para estrenar ese día.
0: ¿Cuándo sale? ¿Cuándo sale la canción?
2: Estrenamos canción ahí.
1: 4 de septiembre, canción nueva. Bueno,
0: ¿eso es este viernes?
1: Eso es este viernes, para que...
0: Pero háganlo con Radioactiva.
1: Vamos a hacerlo, vamos a hacerlo. Vámonos ahí. ¿A qué hora le caigo el viernes?
0: Comprometiéndoles una vez en vivo. ¿Y va con Pola?
1: Yo llevo esta, vea.
2: Yo esta.
0: Nos vamos a ver, vamos a lanzar canción entonces, hacemos esa promesa ya aquí al aire.
1: De una.
2: Con guitarra.
1: Se tiene que comprometer a que sí se levanta, porque él desde ya empezó la fiesta.
0: Y con amigas, papito, y con amigas.
2: Esa por lo ponen ustedes.
0: Entonces, tenemos estreno de canción el 4, que eso es el viernes. Y además, show de Cordillera, andamos activados de nuevo con toda.
1: Se puso bueno, Doctor Crápula no para, venimos de girar por Europa, venimos de hacer ese disco con Juan Pablo Vega y ahora lanzando sencillo. Y vea, realmente les voy a decir una cosa, Radioactiva y Caracola, donde nos inviten, allá vamos.
0: Eso me gusta. Eso,
1: severo. Porque ojo, este man siempre llega con trago.
0: Oiga, yo necesito un saludo.
1: Oiga,
0: un saludo para...
1: ¿Cómo consiguieron un trabajo donde los dejan beber tanto? Porque yo siempre los veo bebiendo.
0: No sé, pero se pasa buenísimo.
2: Recursos inhumanos.
0: Necesitamos que le manden un saludo a un amigo que está en set, que se llama Carlos Alemán.
1: Ay. Carlos, hi, habla alemán. Hey, ¿qué tal, amigo? ¿Cómo estás?
0: Doctor Crápula.
2: No. Próximamente.
3: Yo no soy pastor.
0: Doctor Crápula, que estará presentándose en el Festival Cordillera, pasará por Radioactiva y enviando acá un saludo a Banqueados en esta tarde.
1: Oye, ¿era una entrevista en serio?
0: Sí, en serio. Estamos en vivo.
1: Cortamos. Así, hagámosla bien.
3: Muy bien, ahí está la gente de Doctor Crápula. Sí. Me gusta Doctor Crápula. ¿Le gusta Doctor Crápula, primo?
4: Yo los he visto un par de veces en concierto.
3: Sí.
4: En directo. Uh-huh. Sí. Bueno, y además que son ya una celebridad. O sea,
3: es una cosa impresionante.
4: Doctor Crápula. El nombre es lo máximo. Sí, claro.
5: Oiga, también, Alemán, señor. Aprovechando que tenemos acá a Primo Rojas.
3: Sí.
5: Cuéntale tu teoría. De que es importante aburrirse.
3: Sí, yo últimamente, primo, estoy siendo una persona revolucionaria. Me gusta hacer la revolución. Y en este mundo en que nadie se puede aburrir, porque tenemos impulso, imagen.
1: TikTok, baile.
3: Creo que lo más revolucionario hoy en día es aburrirse. Sentarse, ver a una pared. Para ser revolucionario hoy, abúrrete. Si quieres ser diferente, abúrrete.
1: Okay.
3: Todo el mundo se la está pasando bien. Sí. Todo el mundo se está viendo, estoy de fiesta, ¡woo! Sí, abúrrete, sí. Si quieres ser distinto.
4: Hay un libro que escribió un filósofo francés muy, muy, muy importante que se llama Pascal Bruckner, y el libro lo escribe en el 2004,
3: ¿sí?
4: Lo publica, y se llama La Euforia Perpetua.
3: Oh,
4: y entonces, él plantea ahí que ingresamos... Pero él dice, ingresamos en un medioevo donde la idea es que su merced, es decir, si su merced es aburrido, sí, o silencioso, o tranquilo, que no sirve.
3: ¡Claro!
4: Entonces, fiesta, en Ibiza.
3: Claro.
1: No hay tiempo para la reflexión, para pensar.
3: No te conoces a ti mismo.
4: Nada, claro. Y entonces él dice, eso va a producir una época que va a ser, en primer lugar, vulgar. Otra, mediocre e insípida. Él la llama la época banal. Yo no veo gente que dice...
1: ¿TikTok qué es eso?
4: Yo he visto en conciertos algo que hacen así.
5: Alemán, por ejemplo.
3: Sí. No, yo no voy a conciertos porque me aburro. O sea, quiero aburrirme. Sentarme en mi casa y mirar al horizonte. Eso es lo más revolucionario. Pueden llamarme el Che Guevara de ahora en adelante, si quieren.
6: A mí se me hace.
4: No, pero lo que tú dices es muy cierto. Cuando uno logra detenerse,

0: ¿no?
1: Sí.
0: Parar el carro y se da cuenta y hay muchísimas cosas, ¿no? Que son interesantísimas de hacer y no esa brincadera, es que no sé, yo no me imagino cómo
1: No,
2: hola,
0: le dice la ola, la ola.
2: pero primo, usted que es exacto, le gusta la filosofía, un hombre muy leído y demás, y usted también en sus mismas obras habla sobre el tema de la música clásica. Digamos, ¿nosotros podemos llegar a eso o nos vamos a quedar simplemente en la? Porque siento que es que
1: en el
2: no.
1: chumpa chumpa.
2: Nos vamos a quedar en el tumpa tumpa, en el reggaetón y.
0: No,
2: Es como
0: yo.
2: una droga, ¿o qué? ¿Por qué no podemos acceder a ese plano? Porque la música clásica definitivamente no es para nosotros, ¿o qué? ¿Por qué pasará?
0: No, no. Fíjate que es que yo creo que la música es la más hermosa, la que a uno le gusta. Porque el rock para mí es la invención más fascinante.
2: ¿Sí? ¿Te gusta demasiado?
0: Por Dios. Es decir, alguien decía, García Márquez decía, yo la primera vez que escuché
1: Sí.
0: a los Beatles, dijo, el mundo cambió completamente. Y pasa una cosa muy curiosa. Dice, la invención de la juventud es muy reciente, está en los años 60. Cuando la juventud dijo, rompió con todo y empezó el amor libre, la experimentación, hierba, droga, LSD, en fin,
1: Sí.
0: un mierdero que se armó. Porque no sabíamos ser jóvenes, la juventud no existía. Su
1: No.
0: merced llegaba, es decir, la adolescencia era un periodo absolutamente estéril. Porque
1: Sí.
0: lo único que su merced esperaba era poder salir lo más rápido posible de ese fango para ponerse a trabajar, una cosa seria.
1: Hacer un adulto.
0: Un adulto, exacto, eran los adultos. Entonces, se había rodado pues, la juventud. Entonces, el rock, que
1: Sí.
0: es una cosa maravillosa, o sea, es una cosa maravillosa. Escuchar bandas de rock.
1: Un Pink Floyd o cosas
0: Pink Floyd, por
1: así.
0: ejemplo, la experimentación de Pink Floyd, los
1: Claro.
0: sonidos que se producen en YouTube, es
1: Sí.
0: decir, los Beatles que tienen una vez melodías que son insuperables, es una dimensión que a uno lo hace estremecer, ¿me entiendes?
1: Sí.
0: Muy, muy vivo. Porque, por ejemplo, la música clásica, tipo desde el siglo XIX, Brahms, todo esto. No, si a mí me dicen usted qué música se quiere llevar para la famosísima isla,
2: Una isla,
0: sí.
2: sí.
0: La del rock, sí, el
2: Usted se
0: rock.
2: lleva los Beatles y ya, suerte.
0: Eso es fantástico. Yo he vivido emociones impresionantes, emociones que tocan fibras internas que uno no sabe, pero se siente, es un choque casi eléctrico,
1: Importante.
0: importantísimo y
1: Sí.
0: maravilloso.
1: Por ejemplo, estas nuevas generaciones que se llevan disquear.
2: Bless, él se llevaría a
1: Se
2: Bless.
1: llevaría a Bless.
3: No, pero venga.
1: No, pero bueno,
3: Venga.
2: pero
3: No,
2: rockero.
3: no,
2: No, yo,
0: no.
2: Es que hay gente que se pone camisas de Guns N' Roses y Metallica y no, nunca han
3: Y no
2: escuchado un
3: son.
2: disco de Guns N' Roses y Metallica.
1: No, pero la juventud, sin meter a Juanito, porque él es como un anciano en cuerpo de 21 años.
3: Sí.
1: Sí, él es como un viejo
3: La
1: ya en
3: verdad,
1: cuerpo
3: sí.
1: de 21 años, pero los demás, eso es.
0: Tiene, le encanta Libertad
2: Lamarque. No, lo mataron. Tiene Libertad Lamarque.
3: Me mató.
1: Sancho, por favor, instruir.
2: No, por favor. Libertad Lamarque fue una de las grandes cantautoras con
0: Sí.
2: Ros ¿cómo es? Marta Sierra Lima, por ejemplo.
0: Sí,
2: Ah, oh, Marta
0: no,
2: Sierra
0: no
2: Lima
0: hay
2: era una cosa loca.
0: cantantes, pero
2: Cantantes.
1: Bájalas
2: Bájalas
1: en
3: dale,
1: Spotify.
3: mami. Aprendiendo también.
1: No, claro.
3: Diferente. También aprendió.
2: Ahora le voy a decir yo qué soy usted ahí me califica. Yo soy tropical. O sea, a mí me gusta, no sé, qué sé yo, Grupo Niche. ¿En qué califico yo? Grupo Niche,
0: Pero
2: Guayacán, Merengue,
0: es que
2: Cumplido.
0: Jairo Varela era un músico excepcional, sin lugar a dudas. Ese sueño de tambores y todo lo que él hizo, también cuando estaba
2: Revolucionó
0: con Tito
2: completamente la
0: Gómez,
2: música.
0: era
2: Sí.
0: que ese cantante que era,
2: Tito Gómez era una locura. Tito
0: pero
2: Gómez, sí,
0: una
2: claro.
0: cosa impresionante, cuando él canta, ¿cómo podré
1: Disimular. Y además que,
0: Dime,
1: claro.
0: cariño, me lastima. Taratara, es una belleza. El reggaetón es el que es para ñañera, me está brava.
1: ¿Por qué, primo? ¿Por qué?
0: Porque es muy fácil de hacer. Eso se aprendió, eso lo aprendieron los gamines en la casa, que tenían un aparato que reproducía. Era un ritmo, ¿no? Y yo decía, yo me gusta el mamito bonito. Y dele por ese lado, Dios mío, ah, cosita. Entonces, eso es pura chusma.
1: No, pero la chusma y la gente de élite se parecen en muchas cosas. Aquí le hemos dicho varias veces, hay una línea muy delgada entre cosas de clases populares y clases altas.
2: Ahora.
0: Sí. Es muy difícil ya distinguir. Bueno, ese sí fue la jeta que entró. Pues. Porque el burguesito es lindo. Sí.
1: Claro.
0: Pero sí, no, los gustos ya musicales es muy difícil.
1: Es muy difícil.
0: Solo es chusma y chusma privilegiada y chusma sin llevar.
1: Como lo voy a decir, mucha gente, la música popular es muy popular. Y sí. ya no hay clases, estratos. La gente le gusta, a todo el mundo le gusta Giovanni Ayala, Luis Eso Alfonso, Jiménez. Todo eso, Tacatán, la gente le encanta. Entonces,
0: es increíble, de verdad. Okay. Eso, ¿es de la música? ¿Cómo sí, se llama? ¿Guasca?
1: No, es música popular, digámosle.
2: Sí, digámosle popular. La popular. Algunos instrumentos.
1: Sí, claro, pero entonces ya la línea no existe. Por ejemplo, construir tu propia casa. Clases populares, sí. clases.
0: Pero fíjate que a mí siempre me ha llamado la salsa, por ejemplo, sí, también. Una música pero preciosísima. Cuando uno escucha, yo no sé dónde es, pero eso sí, no es peligroso nombrarlo. No, bueno.
1: Aquí somos de la Javeriana Estéreo 91.9 en Bogotá.
0: Entonces, viernes y sábado empiezan desde las 8 de la noche hasta las 6 de la mañana, pura salsa. Y la salsa es preciosísima.
1: Sí, es decir, claro.
0: La gente que no haya bailado salsa en un sitio de salsa se está perdiendo.
1: Uy, esa es una experiencia.
2: Es una gran experiencia.
0: Con una niña divina, así que sí, la salsa es algo.
1: Y bailar salsa en un motel. ¿Eso qué es?
0: Eso sí es eso. Ya. Son mañas de Carlos.
1: Porque yo les hago una pregunta.
0: Usted no sabía, llega con grabadora ya.
4: Aquí, al hombro. Sí, al hombro.
1: O llega con una USB para poner sus temas.
0: Y con un cuarto de aguardiente.
1: Acá atrás. Con la media aguardiente acá en la cola.
0: Ya saben, niñas, con Carlitos nada, ni a la esquina.
1: Pero yo sí siempre he tenido. ¿Quién ha ido a un motel a poner salsa?
2: Como no, pues a poner, por eso, pero no con la grabadora, como dicen.
1: No, en un pendrive. ¿Sí?
2: Sí, pues con un pendrive, no, pero hay equipo de sonido. Sí, claro. No, yo sí he ido a moteles con equipo de sonido, con jacuzzi. Es la silla esa que parece una telefónica, ¿no?
0: Pero es que Carlos entra con la grabadora aquí, sí, medio eso. Petaco acá. Y creo que debe llegar hasta apoyo.
2: Se quiere bajar todo y todo está amarrado. Y dice, ¿cómo hago que me quiero llevar esta vaina amarrada?
0: Después del ejercicio.
1: Para coger fuerzas, padre. Para que cojamos fuerzas para el segundo.
0: Uy, Dios.
1: Dios mío, no, pero... Ese es uno de los temas importantes, pero lo más importante es agradecerle a Primo que está con nosotros y también decirle a la gente que este viernes y este sábado en el Teatro Cafán vamos a tener cuatro formas de darle de baja a la cucha, que es una obra, la nueva obra de Primo Ro, que está presentando aquí en Bogotá y que seguramente la van a ver en muchos lugares de Colombia.
0: Esperemos que sí, claro.
1: ¿Sí? ¿En qué lugar de Colombia la gente... ¿El mejor humor de Colombia quién lo tiene?
0: No, yo creo que los colombianos en general somos... En verdad los colombianos tenemos un sentido del humor muy desarrollado. Eso uno se da cuenta cuando llega a cualquier otro país. A España o a esto. El humor de los colombianos es impresionante.
1: Sí, pero acá nos reímos de todo.
0: Sí, claro. Programa
1: tienen esta
4: ahí está. Y nos pagan.
1: Y nos pagan. Una hora de hablar cuento.
0: Yo creo que eso es una de las ventajas enormes porque hace parte de nuestra cultura, sin lugar a dudas. Tú lo sabes que como los jóvenes que estaban allá.
1: Sí, bueno, jóvenes. Uno es joven, el otro está.
4: Lo aparenta. Sí.
1: Cascado. Está no, cascado.
0: Es que está, ok. Entonces, y se reúnen 3-4 colombianos y una vez empieza la tomadura de pelo.
1: Claro. Ah, no. Pues acá es en
0: impresionante.
1: Este programa. Aquí podemos sí. durar días.
0: Sí, claro.
1: La tomadura. No. Bueno, hemos durado como 7 meses dándole, pero
4: sí,
1: venga.
4: Ahí vamos. No
1: casi cansa. Un bebé.
2: Pero, primo, ahorita que estamos hablando de los mundiales, Rusia, México, o sea,

0: Llegaba el colombiano con una canción de Diomedes y a los 5 minutos ahí había
1: todo.
0: 300 tipos, no cantando las de ellos, las de nosotros, bailando las cosas de nosotros.
1: ¿Ah, sí?
0: Con nuestros dichos. No. En Rusia, me acuerdo, hay un video de Rusia, una barra colombiana, y la mitad del tren, que no tengo ni idea de dónde serían, pero entonces un man puso Diomedes. Todo ese tren
1: ya.
0: Diomedes.
2: Pero no. Por Dios.
1: Oiga, pero hay muchas formas de reconocer al colombiano en el exterior. Claro, una de esas es ella, la música, el hablar con la videollamada. Uy, vea dónde estoy, cucha, estoy acá, no en París. Estoy acá en París y usted decía que no salía de Marsella al barrio. ¿Qué otra? A ver, ¿cómo más uno reconoce un colombiano en el exterior, primo?
0: El de la maña.
2: Para mí siempre es el humor y el calor humano. Cuando uno se encuentra con un colombiano.
1: Ah, sí.
2: Uy, qué hermano.
0: Tabarazo, así es picharlo. Y...
1: Uy, ¿usted qué hace acá? ¿Cómo llego?
0: Saludo gritado de un kilómetro. Uy, eso sí es. Y espectacular.
2: Y por supuesto la comida, ¿no?
1: La comida, sí. Es que el colombiano está en Japón y... Uy, pero el sancocho de la cuchanina. Claro.
2: Hacen sancocho con un pez globo.
0: Sancocho con pez globo.
1: Muy, muy, muy refinados, pero nada mejor que el sancocho de la cuchara.
2: El sudado de mi madre. El sudado de mi madre. Eso no me lo quita nadie, güey.
1: Vamos a seguir con Primo, pero o sea, aparece el Champion otra vez. Vamos, es que hay clásico en el Campín. Santa Fe Millonarios hoy, ojalá en paz, esperemos que no pase absolutamente nada, sí, comparado con lo que pasó contra el América de Cali, que está el Champion. Y Juanse, a las afueras del Campín.
3: Bueno, vamos ahí.
4: Usted va por un equipo de Bogotá hoy.
3: Sí,
4: por
3: sí, el mejor. Vea, es como el cielo, véalo. Azul. No.
4: Yo voy a preguntarle a Tato por quién va. Yo sé que estamos hablando de música, pero Santa Fe Millonarios, Tato.
5: ¿Eso qué es?
4: Ay, rojo solo hay.
5: Sí, en América la Bechita. Estoy cansado de verte ganar. No ganes más, Bechita, no ganes más.
4: Vamos a preguntarle a la gente quién gana hoy. ¿Santa Fe o Millos, Champions?
3: Bueno, en vamos, medio, a, vamos va a quedar raro, pero no, está bien.
5: Empate.
4: Ay, ¿cómo así que solo Millos?
6: Solo Millos. Vea, les tengo una propuesta. Doctor Carlos Antonio como nuevo técnico de Millonarios. Las 69 cápsulas aplicadas en el campo.
4: No, ¿usted de verdad es de Millos? Sí, ¿sí? Tiene cara. Ah, tira.
6: Kenny presente.
4: No. ¿Cuánto queda el partido?
6: Va a ganar Millonarios 2-1 porque siempre que ponen al cabezoncito a dirigir, gana.
4: Todos los de Millos tienen cara de vago, así como el champion alemán. Vea eso.
3: Solo me deja ver. Bueno, ya van 2 votos por Millos, ya, ¿no?
4: Sí, vamos a ver.
3: Vamos.
4: ¿Qué? Ay, pero Santa Fe Millonarios.
7: No, la verdad es que yo soy muy hater de...
8: ¿Alguien que sepa cubrir?
7: No, yo sé de fútbol primero que todo, gracias, soy periodista deportiva.
2: Ah.
7: Uy, pero, obvio sí soy, sigan Femina Fútbol.
4: ¿La cuña?
7: Obviamente. Pero yo creo que en este momento deportivamente está mejor Santa Fe. Santa Fe viene con el ego mucho más arriba por después de eliminar a River para la Sudamericana. Millonarios ahorita está, es un equipo que es muy inestable, sobre todo por los temas del camerino. Siento yo que eso siempre se les ve como resultado en la cancha. No,
4: ya.
7: Entonces, ¿qué más quieres?
4: Sáquenme banqueados y pónganla ella.
3: Hay otra opinión.
9: Buenas tardes a todos los que nos están viendo en este
3: momento. Banqueados.
9: No sé si está en vivo, no sé cómo sea, pero yo tengo que decir algo. Millonarios tiene al flamante 10 del FPC. Dani Ruiz. Si estás viendo esto, Dani Ruiz. La Chaverriña es una mierda comparado a la jugada que hiciste tú. Dani Ruiz, si goleas en el campo, como embarazas a tu mujer,
3: ¡no!
9: Serás el mejor jugador del
3: FPC. Bueno, palabras fuertes para banqueados. Nos despedimos. Ya va terminando esto, Juanse. Nosotros nos quedamos acá un rato.
2: Que hablen los hinchas de Millos Alemán, que hablen.
1: Oiga, gracias a nuestro reportero. Suerte.
0: El embarazo estuvo fuerte.
1: Lo del embarazo estuvo innecesario.
2: Feo, ¿no? Reprimo asustada.
1: De quinta. Y la educación
2: deja mucho que...
1: Otra cosa, los apodos. Que uno le diga en el cabezón Rodríguez.
8: Oye, por sí. Dios.
1: No, por Dios, ¿es uno que dice ahí?
8: No. En el fútbol, ¿te acuerdas que había unos, pues, la cachaza?
0: La cachaza es espectacular.
1: Es un licor brasileño, ¿qué? O me sea, gusta, bossa nova.
0: Me gusta que a Carrillo no le decían el perro, sino la perra Carrillo. Oh, qué apodazo la perra Carrillo.
1: La perra Carrillo, el cabezón Rodríguez, el pelícano Vanguero. Ya no salen esos apodos, ¿eh?
0: El huevo Gil.
1: El chigüiro Benítez.
0: Bueno. ¿Cuál puede ser el apodo más salvaje que ha conocido de lo que sea? Primo. Bueno, en el colegio, ¿no? De pronto alguien le decía apodo, carechanfle.
8: No, los apodos más terribles siempre están en el mundo de la delincuencia. Eso sin lugar a
0: dudas. Y Coporo.
8: Sangre negra, mi oída.
0: Sangre negra. El cute.
8: La chumacera.
0: Pero últimamente los apodos en las grandes.
1: Alias Ternura.
0: Exacto, sí. Han bajado de nivel de...
1: Ya no son, sí, tan, no son tan agresivos. Ya
0: Hello Kitty.
1: Hello Kitty. No, no. Ternura.
8: ¿Te acuerdas que había uno que llamaba Pinina?
0: Sí, Pinina, claro. Pinina. Uy, no, más que llamaba Icoporra. Imagínate, ¿Coporra? Si era Icoporra.
1: No entiendo.
0: No le decía Nico, pues imagino se iba deshaciendo, que yo.
1: Nosotros, ojo, los dejábamos.
0: Lugarteniente de Popeye y todo eso. Uy, no. La Kika, Denis Muñoz Mosquera.
1: Bueno, oigan, se nos acabó el tiempo. Gran programa hoy, primo, hombre. Muchas gracias.
8: No, en verdad que les agradezco muchísimo. Es muy, muy, muy divertido.
1: Bueno, pues primo, acá está su casa. La invitación entonces para la gente. Este viernes y este sábado, sí, Teatro Cafán, 8 de la noche, 4 formas de matar a la cuchita. 4 ways to kill my mother.
8: Y después se van para moteles. Con grabadora, con grabadora y pollo.
1: Con grabadora de casete.
4: Y el petaco, ahí está.
1: Uy, un petaco. Ojo, meter contrabando un motel, eso ya es de... Eso está muy fallo. O sea, meter contrabando un motel, media guaro acá.
8: Con una de Eddie Santiago. Humedad.
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1: Señores, ya se viene la milonga a través de AS. Muchas gracias a todos por haberse conectado. Déjenos su like y suscríbanse a nuestro canal. Estuvo con nosotros Primo Rojas. Nos vemos mañana. ¡Que gane el mejor!
4: Santa Fe. Santa Fe. Santa Fe. Dale, Santa Fe.
0: También la chupa.

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0: Hola, hola, bienvenidos a esto que es All Sports en la noche del miércoles 2 de septiembre. Estamos en mitad de semana y terminando ya este día juntos, lo hacemos a través del canal de YouTube de AS Colombia. Un saludo a todos los que están ahí en nuestro chat de YouTube. Gracias por quedarse, los que están desde toda la programación, desde más temprano, pues gracias por estar ahí. Saludos a Tomás Urregua, a Mario Roberto Bertier y a todos los que están ahí diciendo hola, están conectados con AS Colombia. Soy Juan Camilo Ortiz, le doy la bienvenida también a todos los que a esta hora se conectan en la radio, que están en AS Radio, en Bogotá, en Medellín, en Cali, Bucaramanga, Barranquilla, y como siempre, pensando siempre en la reconstrucción y en todo este proceso duro que es seguir adelante a pesar de todo lo que ocurrió en ese terremoto nefasto de hace unas semanas. Pues estamos obviamente siempre pensando en la gente del Chocó, del Valle del Cauca, del Eje Cafetero. Estamos con todos ustedes. Muy bien, a esta hora con un equipo reducido, pero un igual poquito de poderoso. Juanito Aparicio, ¿qué pasa, Juan?
1: ¿Qué pasa, Negrito? Pues si llegamos hoy sin Tati, que está de descanso, Tati.
0: Día pero compensatorio, bueno, esa muchacha, ¿cómo
1: día
0: descansa?
1: Día compensatorio. ¿Cómo la compensan a Tati?
0: Sí.
1: Llegó con día compensatorio, nos dejó sin las actualizaciones del mundo del ciclismo.
0: Sí, qué oso.
1: De la Vuelta a España, terrible, Tati. Sé que nos estás escuchando, terrible, me parece. Pero bueno, Negrito, así estamos hoy acá, los dos firmes, frente a la cámara, para poder contarles lo que ha pasado en el mundo del deporte. Tenemos todos los temas de NBA, Grandes Ligas en vivo, tenemos Suena la Campana porque también se vienen traques y tuvimos traques. Entonces les contaré todo lo que ha pasado con eso, mi querido Negrito.
0: Así es, y obviamente la Fórmula 1, hay muchas noticias, una de última hora que

0: Alcancé a meter el libreto, pero es que es de última hora.
1: Upa.
0: Lando Norris, Lando, el campeón del mundo actual.
1: ¿Qué pasó con Lando?
0: Va a crear, o creo más bien, un equipo de Fórmula 4 y Fórmula 3.
1: Opa.
0: De él, con algunos socios comerciales, pero se va a llamar el Lando Norris Team.
1: Uy,
0: ahorita, ahorita les cuento, sí. Ahorita les cuento con mayor profundidad, pero antes de eso, yo estoy preocupado por la movilidad, estaba mirando por la ventana de la oficina.
1: Sí.
0: Uy, no, esa séptima está.
1: ¿El trancón?
0: Uy, no. La gente que va para el norte, creo que van a llegar. Bueno, menos mal están con nosotros. Ahí los acompañamos hasta ahorita, 15 párchense. Minutos. Y luego vendrá el clásico Millonario Santa Fe hoy con el fenómeno del fútbol o Rock and Gol. Fenómeno del fútbol.
1: Rock and Gol.
0: Acá Rock and Gol. Ok, Rock and Gol lo van a seguir ustedes acá. Partidazo.
1: Partidazo.
0: Y bueno, ahí van a tener tiempo para escuchar todo eso. Y de pronto se conectan después a As Mundial cuando acabe el partido, porque no sé si vayan a llegar. El trancón está largo. Y pensando en eso, en el tema de cuál puede ser la mejor clave de la movilidad, he estado yo pensando en cambiar de carro, buscar, no sé si moto. Pero bueno, cuando uno está buscando y está pensando en si cambiar de carro o moto o lo que sea, pues uno tiene que buscar información, ¿no?
1: Sí.
0: O sea, uno no sale como un loquito y de pronto un concesionario, ay, entro aquí, compro esto y ya, y salgo. No, uno tiene que buscar información. ¿Dónde empieza a buscar la información la gente? Porque yo le pregunto a mi papá, él tiene un concepto y dice algunas cosas, después miro en internet hay otras cosas. Los amigos como, no, yo me compré ese, güey, ese es buenísimo. Y después le dicen a uno, no, ese, su amigo es muy bobo, ¿cómo se fue a comprar ese carro?
1: Yo me imagino que tu papá, así como el mío, es de contactos.
0: Sí.
1: De yo le escribo a tal amigo que sé que vende el carro y él me recomienda o él me dice que sí y que no.
0: Total.
1: Muy bien.
0: Entonces, ¿dónde empieza usted a buscar la información? Quiero saber. Usted primero, y vamos a poner la encuesta de una vez, Juanjo, porfa. ¿Dónde empieza usted a buscar la información? Esa es la pregunta. Y las opciones son A, internet y redes sociales.
1: Sí.
0: B, medios especializados. Que hay medios que se dedican a hacer periodismo de la industria automotriz y también de motos. C, va a los concesionarios directamente a preguntar. D, como hacemos Juanito y yo, familiares y amigos.
1: Yo soy más de internet y redes.
0: Yo también puse internet.
1: Sí,
0: sí, porque mi mamá también. Yo primero busco en internet y ya cuando tengo visto lo que me gusta, le digo, papi.
1: Sí, yo
0: para
1: soy
0: que vaya y le eche uno, usted sabe más de carros.
1: Exactamente. Y papá me dice, no, pero ¿qué es eso? ¿Qué le pasa?
0: Exacto.
1: Dígame antes de. Y yo, pues exacto. Por eso.
0: Por eso lo estoy diciendo.
1: Ahí,
0: sí. Entonces voten. Ahí está la encuesta para que dejen su voto en el chat a los que están en el canal de YouTube y los que están en carro manejando, pues ahora cuando lleguen a la casa. Bueno. Perfecto. Dicho eso, tenemos acción en vivo hasta ahora de las Grandes Ligas, Juanito.
1: Sí, señor. A esta hora en la parte baja de la quinta entrada, así como ayer lo mencionábamos, el partido de los Gigantes de San Francisco, que los Piratas les estaban pasando por encima, pues hoy los Gigantes no es que les estén pasando por encima, pero por lo menos van ganando. 3-1 va ganando el equipo de San Francisco en la parte baja de la quinta entrada. En este momento lanzando la bola está Rupp y al bat está Horwitz, que tiene una bola y dos strikes. A nada de que lo ponchen, vamos a ver qué pasa. En la parte baja de la quinta entrada, los Blue Jays de Toronto, estos sí les están pasando por encima a los Guardianes de Cleveland. 7-0 está ganando la franquicia de Canadá, la franquicia de Toronto, en este partido. En la parte media de la quinta entrada, los Mets de Nueva York en un partidazo contra las Rayas de Tampa Bay, está ganando 6-4 la franquicia de Nueva York. Acá también, como lo hemos venido mencionando esta semana y con esta serie, los Mets ya no tienen nada que hacer, ya no tienen cómo entrar a los playoffs. Y pues las Rayas, uno de los mejores equipos de la temporada, prácticamente asegurado líder de su división. Entonces, a las Rayas, a la franquicia de Tampa, sí lo veremos en la postemporada. En la parte alta de la segunda entrada, los Tigres de Detroit le están ganando 2-0 a los Mellizos de Minnesota. Kremer lanzando el balón y McGonagall está bateando. Tiene en este momento 0 bolas y un strike. En la parte alta de la segunda entrada, los Cerveceros de Milwaukee empatan 2-2 contra los Cachorros de Chicago. En la parte final de la primera entrada, en una sola entrada, Negrito, van 5-2 en el partido de los Reales de Kansas City contra los Marlins de Miami. Reales ganándole 5-2 a los Marlins. En una sola entrada ya han hecho 7 carreras entre los dos equipos. Vamos a ver cómo acaba ese partido. También en este momento calentando para arrancar el partido entre los White Sox contra los Astros de Houston. Y más tarde tendremos Yankees de Nueva York contra Angelinos de Los Ángeles, que además en el podio Negrito nos contará algo de los Angelinos. También más tarde Cardenales contra Los Ángeles Dodgers, Padres de San Diego contra Rojos de Cincinnati. Ese partido se jugó hoy y lo ganaron los Rojos 7-3. Más temprano también Bravos le pasó por encima, le ganó 9-0 a Nacionales de Washington. Atléticos de Oakland le ganó 9-2 a Rangers de Baltimore, perdió 6-5 contra los Rockies de Colorado, uno de los peores equipos de esta temporada,
0: negro. Perfecto, y tenemos también acción en el US Open de tenis a esta hora, tanto masculino como femenino, ya entrando a la segunda ronda. Está jugando Tommy Paul, estadounidense, local, contra el croata Dino Pritzmic. En este está ganando por ahora Tommy Paul 2-1 en el primer set. También se está enfrentando Bublik contra el francés Manarino. Luego gana Bublik en el primer set, 5-2. También tenemos el encuentro de otro local, Francis Tiafoe, otro de los que puede llegar a ser favorito a avanzar bastante en este US Open, enfrentándose al japonés Rei Sakamoto, y en este está ganando Tiafoe. El primer set lo ganó 6-3, el segundo set lo está ganando el japonés 2-1. Berrettini, el regreso de Berrettini, este año ha estado mucho mejor Berrettini después de un par de años bien complicado. El primer set le acaba de ganar al argentino Navone 6-3 y el segundo set lo ganó el argentino, o lo está ganando el argentino, 5-2. Eso, y Tsitsipas también está jugando. Tsitsipas ya va para el cuarto set, porque el primer set lo está jugando contra Harris, el sudafricano. Harris ganó el primer set 7-6, pero el segundo y tercer set lo ganó el griego Tsitsipas 6-3, 7-6, y ahora están empezando un cuarto set. Algunos de los partidos que tenemos en vivos en hombres, oiga, hoy eliminaron a Rafael Jodar, que es una de las promesas del tenis español, que venía haciendo un excelente año, pero se queda muy temprano en este US Open y ya fue eliminado en primera ronda el español Jodar. Bueno, segunda ronda en vivo, tenemos a esta hora en femenino la estadounidense Lee contra la croata Vekic. Y en este, Vekic está ganando en el primer set 5-3. Más temprano, Arina Sabalenka, después de vencer a Camila Osorio, le pasó por encima a la rusa Lachenko y le ganó 6-1. Facilito. Fácil. Bueno, la por pasión. Lo menos le da a uno tranquilidad saber que le opuso más resistencia a Camila.
1: Sí, igual era difícil.
0: Era difícil.
1: Y además ese partido quedó 6-2, 6-4, ¿sí? Uh-huh. Le ganó 4.
0: Exacto.
1: Bien.
0: Sí, este fue 6-1, 6-1. O sea, la otra no, la Tsenko no hizo nada.
1: Para que vea.
0: Y la que había eliminado en la primera ronda, Emiliana Arango, la china Wang, pues cayó hoy contra la rusa Kalinskaya en 3 sets. El primer set lo ganó Kalinskaya 7-5, el segundo Wang 6-2 y el tercero lo ganó Kalinskaya 6-3. Algunos de los resultados que tenemos en vivo hasta ahora en el US Open. Hora de subirnos al podio, Rafita.
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0: Y en el podio nos vamos a encontrar con la tercera casilla a los angelinos de Los Ángeles.
1: ¿Qué pasó,
0: negrito? Los angelinos de Los Ángeles acaban de sumarse a un club muy selecto de equipos muy poderosos. ¿Y por qué se sumó a ese club selecto? Porque los dueños de Los Ángeles Rams, de la NFL, el equipo que decimos es el favorito a quedar campeón este año, uh-huh, que son los mismos dueños del Arsenal, de la Premier League, que son los mismos dueños, es que tienen muchos equipos. Esto es la familia Kroenke, de Stan Kroenke, con la empresa KSE. Esa empresa es dueña de Los Ángeles Rams, okay, sí, y esa familia, obviamente de la NFL, uh-huh. Tienen acciones, o más bien son los mayoritarios, los dueños mayoritarios del Arsenal, de la Premier League, que eso no son palabras menores. Son dueños de los Nuggets de Denver en la NBA. Son dueños del Colorado Avalanche de la Liga de Hockey Nacional,
1: la NHL.
0: NHL. Son dueños de los Colorado Rapids en la MLS.
1: Sí.
0: Y tienen, bueno, el Arsenal.
1: Pues venga, pero son dueños de
0: un montón de
1: equipos. Y además de equipazos, o sea.
0: De equipazos.
1: Los Rams, favorito, ajá, a Super Bowl.
0: Ajá.
1: Arsenal, finalista de Champions.
0: Sí.
1: Y
0: El Avalanche también es un buen equipo en la Liga de Hockey. Los Colorado Rapids también no son malos.
1: Wow.
0: Es un conglomerado. Y acaban de sumar a ese conglomerado de equipos a los Angelinos de Los Ángeles. Compraron a los Angelinos de Los Ángeles por $3,900 millones.
1: Ah, ¿no? Suave.
0: Pues para los precios que uno maneja ya, sí. Lo que pasa es que Los Angelinos no es un equipo top.
1: Sí, no, pues obviamente, a ver, si lo comparamos con lo que costó los Lakers, pues,
0: por ejemplo,
1: obviamente es mucho más bajito, sí, pero igual aún así pues es un billete largo.
0: Igual es mucha plata. Sí. $3,900 millones, o como dicen en Estados Unidos, porque ellos no manejan los miles de millones.
1: Sino billones.
0: Sino billones. Uh-huh. Allá costó $4 billones ese equipo. Entonces, bueno, ahí está. Uno más para la cuenta del señor Stan Kroenke. ¿Cómo hace uno con tantos equipos? Y lo increíble es que no, o sea, todos les va bien, porque
1: ah, Arsenal le vuela. Los Nuggets de Denver también.
0: Sí, los Nuggets de Denver. Y todos los equipos van bien, o sea, no, sí. No es como que tiene demasiado, no le pone atención a nada, no, todo funciona. No,
1: todo fluye, pues, o sea, a ver, los Rams, el equipo que mejor se reforzó en la NFL, uh-huh. Como lo mencionaba Arsenal, finalista de Champions, ganador de la Premier League la temporada pasada. Y pues los Nuggets de Denver con el mejor jugador de baloncesto para muchos, incluido uh-huh. yo, que es Nikola Jokic, pues. Uh-huh. Que, primero, que buena administración, se nota, uh-huh. que tienen muy buena administración y saben lo que están haciendo con sus equipos. Uh-huh. Y pues nada, qué tal ahora que los angelinos también, con estos nuevos dueños, empiecen a ser una de los equipos importantes o potencia en las próximas temporadas, pues.
0: Exacto. ¿Quién quita? Vamos a ver. Sale entonces Arte Moreno y su familia, 20 años, más de 20 años como propietarios de los Angelinos de Los Ángeles. Les fue bien cuando llegaron. Uh-huh. Se metieron varias veces en postemporada, pero en las últimas 8 años, creo que los Angelinos perdieron todo lo que habían construido cuando ellos llegaron y ya era hora de vender. Así que Kroenke Sports y Entertainment. Acuerda con esta compra de los Angelinos. Falta el chulo final de la liga, uh-huh. pero parece que eso ya está prácticamente sellado, ¿ok? Claro. Entonces tenemos nuevo dueño de los Angelinos de Los Ángeles. En la segunda casilla, ¿quién nos encontramos, Juanito?
1: Negrito, en el segundo puesto tenemos a Kyle Lowry, un jugador histórico de la NBA, ya retirado, y está en este puesto del podio porque los Toronto Raptors decidieron que van a sacar el número de su camiseta para que ya nadie más pueda volver a utilizar. Eso es algo que se hace normalmente, pues sobre todo yo lo he visto en la NBA, y es que las figuras de los equipos, los jugadores legendarios de los equipos, se retira el número de su camiseta como en señal, pues, de homenaje del equipo, y pues ya no, ningún otro jugador puede utilizar este número. En este caso, el 7 de los Toronto Raptors va a ser retirado. Era el número que utilizaba Kyle Lowry cuando fue campeón con el equipo, cuando ganó el anillo con la franquicia de Canadá. Y pues bueno, según lo que dijo Kyle Lowry en sus declaraciones, dijo: "Llevo años esperando este momento, siempre dije que Toronto es mi hogar, que me retiraría como Raptor y ver mi número 7 en ese pabellón significará muchísimo para mí. Aquí hemos construido algo especial, mis compañeros, la organización, la ciudad, los aficionados y todo Canadá. Nos convertimos en campeones juntos y poder compartir esta noche con todos ellos y con mi familia significará mucho para mí". Entonces aquí lo que van a hacer los Raptors es que en enero, del 7 al 10 de enero, van a tener unos partidos ya de la NBA y ahí van a hacer toda esta celebración, todo este homenaje a Kyle Lowry. Entonces, el 7 de enero jugarán contra los Minnesota Timberwolves, después el 8 contra Utah Jazz, y los aficionados que vayan a estos partidos, el 7 recibirán una camiseta de colección con el número de Kyle Lowry.
0: ¡Qué nota!
1: Muy chévere. Y además el 8 les van a dar una figura cabezona de edición limitada de Kyle Lowry.
0: ¡Genial!
1: Vamos a ver cómo salen. Yo quiero ver esa camiseta, quiero ver también la figura, a ver qué tal es. Uh-huh. Y ya todo este homenaje, todo esto que están haciendo con Kyle Lowry, terminará el 10 de enero, donde se van a unir todos los aficionados de los Raptors. Va a estar Kyle Lowry, su familia, sus compañeros de equipo y pues obviamente toda la organización de los Raptors, donde vamos a ver cómo alzan la camiseta número 7 de Kyle Lowry y va a estar expuesta en lo más alto de la Scotiabank Arena, al lado del como de la banderita que tienen donde con el año en el que fueron campeones. Entonces va a estar la bandera donde dice el año que fue campeón Kyle Lowry y al lado va a estar su camiseta. Aquí, pues vean, Negrito, en los Toronto Raptors siempre se habla, pues en general en los deportes, del GOAT, el uh-huh. greatest of all times, uh-huh. el más grande de todos los tiempos. Acá en los Raptors es el GOAT, the greatest Raptor of all time. Time.
0: Ok, entonces, está bien, buena idea.
1: Kyle Lowry es considerado el GOAT del equipo por encima de Kawhi Leonard. Desde Uy. Que ganó su anillo.
0: Wow.
1: Y fue, pues ya, ahí se consideró como el mejor jugador en la historia de los Raptors.
0: Lo que pasa es que sí fue determinante Kyle Lowry.
1: Sí, claro.
0: Sobre todo en esa serie final fue uh-huh. muy importante el trabajo. Y durante toda esa temporada... Pero sin Kawhi Leonard no habrían llegado allá.
1: Eso también, no sé, es verdad. Pero bueno. Pues consideran a Kyle Lowry como el GOAT del equipo. Y bueno, esta va a ser la segunda camiseta retirada del equipo. La otra fue la de Vince Carter. Entonces tenemos este... bueno, va a ser Kyle Lowry, pues ya su camiseta retirada. Van a homenajearlo con ese 7. Y solo para recordar que Kyle Lowry fue 6 veces All-Star de la NBA. Entonces, pues obviamente estamos hablando de un jugador no solamente histórico dentro de la franquicia de Toronto, sino histórico dentro de la Liga, Negrito.
0: De acuerdo, bueno, perfecto. Y en la primera casilla hoy puse a alguien de la NFL, porque ya se viene la temporada, estamos emocionados porque va a empezar esto. Uh-huh. Y puse la noticia de hoy. Las Vegas Raiders, el equipo en el que tiene acciones el gran Tom Brady, ha decidido cuál va a ser su mariscal titular para la semana 1 de la temporada regular la próxima semana. Y estaban entre Fernando Mendoza, el elegido en la primera ronda del draft, es la primera selección global de ese del draft pasado, fue el señor Fernando Mendoza, mariscal de campo. y lo seleccionaron Las Vegas Raiders. Entonces estaba el debate, bueno, este es el más importante de esta generación, ¿lo vamos a poner de titular o no? Trajeron y contrataron a Kirk Cousins,
1: sí,
0: que es un mariscal de campo ya de miles de batallas, muy experimentado, que cuando encuentra...

0: Entre el ritmo domina y es muy bueno, pero es muy inconsistente en su nivel. O sea, tiene rachas de 5 partidos donde la rompe y de pronto se cae en el rendimiento y otros 5 partidos donde juega muy mal. Y así es él. O sea, es de muchos picos. No tiene una regularidad. Pero cuando es bueno, es muy bueno. Pues Kirk Cousins lo contrataron para que viniera a ser también de tutor de Fernando, le mostrara cómo es ser mariscal de campo en la NFL. La gente que dudaba, esto hay que recordarle que Kirk Cousins primero lo trajeron con harto dinero, o sea, no es para salvarle la carrera, a él lo contrataron porque lo ven como un mariscal importante y le están pagando como un mariscal importante. Entonces, cuando uno ve el contrato que le hace Las Vegas Raiders a Kirk Cousins, uno entiende, no, esto no lo trajeron para que sea el mentor de Fernando, lo trajeron para ser el mariscal titular.
1: Son 2 años y $20 millones garantizados con Las Vegas.
0: Está. O sea, es muy buen dinero.
1: Sí.
0: Y lo trajeron para que sea el titular. No iban a invertir todo ese dinero para sentarlo. Pero bueno,
1: sí, de acuerdo.
0: Igual es noticia porque sí estaba la duda de quién iba a ser el QB1 o el mariscal titular en ese juego 1. Si Fernando Mendoza o Kirk Cousins, pues será Kirk Cousins el que asuma entonces el liderato de la ofensiva de Las Vegas Raiders desde la semana 1 de la NFL. Y yo me apostaría porque probablemente no veamos a Fernando Mendoza iniciar un partido, por lo menos no antes de noviembre.
1: Sí, no. Podremos ver a Fernando Mendoza si en caso tal o Las Vegas Raiders ya están clasificados a la postemporada o ya están eliminados y no tienen ninguna posibilidad, seguramente ahí le darán tiempo de juego.
0: Puede ser.
1: Pero de resto, en un partido mientras la temporada está viva, mientras el equipo
0: si
1: pueda
0: clasificar. Cae mucho el rendimiento de Kirk, ¿no?
1: Sí, también. Obviamente, pues dependerá también de lo que pueda hacer Kirk Cousins, pero pues a ver, estamos hablando igual de un quarterback con gran experiencia que pues ha sido titular ya en varios equipos. Entonces yo no creo pues realmente que, o sea, tiene que tener en serio una actuación espantosa para que lo acaben sentando. Lo veo muy complicado. Y pues igual lo que vimos en pretemporada de Fernando Mendoza tampoco fue lo mejor. Sí, es su primer año, está apenas acomodándose a la liga, obviamente, pero pues es que igual tienes la presión de ser el pick número 1. Entonces tenías que responder como tal y por lo menos de lo que se vio en pretemporada no fue lo mejor de Fernando Mendoza.
0: De acuerdo. Bueno, ahí está, ese era el podio. Es hora de hablar de los deportes de combate, de las narices chatas y también de las orejas de coliflor. Aquí estamos hablando con Suena la Campana.
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0: Y vamos a empezar con el deporte de combate, Juanito. Pero antes, saludos a Dani Javid, que se conecta, está jugando el Star Wars Zero Company. Hoy les tengo reseña de ese videojuego. Porque hoy vamos a estrenar sección. Sí. Vamos a empezar con todos los miércoles a hablar de esports y videojuegos. Va a estar Gabriela Barbosa, que es para mí de las que más sabe de esports en Colombia.
1: Una dura Gaby.
0: Va a estar acá acompañándonos. La teníamos el año pasado y antes en Deporte Universal en Caracol Radio.
1: Sí.
0: Y ahora la trajimos para que esté los miércoles con nosotros un ratico contándonos cómo está el mundo de los esports. Y ya voy a aprovechar para meter mis videojuegos.
1: Obviamente.
0: Porque yo soy videojuegos y la empresa lo sabe. Llevo 17 años en Caracol Radio y mi querida empresa, que amo con mi corazón, sabe que yo soy un gamer por encima de cualquier cosa. Por encima de todo.
1: Muy bien,
0: por encima del periodismo deportivo y del periodista, soy gay. Entonces, donde yo estoy, tengo que hablar de videojuegos o si no me empiezan a salir letreros. Y me ahogo, y me atorro, y puede morirme un infarto o algo.
1: Y no llevamos ya bastante tiempo, Negrito.
0: Exacto.
1: Sin hablar de videojuegos.
0: Exacto.
1: Aguantaste.
0: Exacto. Y saludos a Manuel Alexis Bolaños Fresneda. Dice, son dueños de un equipo por especialidad. Exacto. Y dice, en Norteamérica sí tienen claro el marketing y cómo incentivar a los fans para que los acompañen más. Gracias, Manuel, por estar activo. Por Manuel o Manuel. Sí es Manuel, porque es Manuel Alexis. Si no sería Manuel Alexis, no. Es Manuel. Gracias, Manu, por estar acompañándonos esta noche. Y bueno, me encanta que estés participativo ahí en nuestro chat. Recuerda votar por la encuesta que tenemos.
1: Importantísimo.
0: ¿No? Sí. Recuerden, cuando ustedes van a comprar carro o moto, lo que sea, ¿dónde empiezan a buscar la información? Recuerden las opciones, en internet y redes sociales, en medios especializados, en concesionarios o con familiares y amigos. ¿Listo? Por ahora va ganando internet y redes sociales con el 75% de los votos. Bueno, Juanito,
1: señor.
0: Suena la campana, cuente.
1: Sí, señor, pues mi querido Negrito, tenemos noticias porque Valentina Shevchenko, una de las mejores peleadoras de la actualidad y posiblemente de la historia, se iba a estar enfrentando más o menos en un mes, en octubre, a Natalia Silva por el campeonato, pues por el cinturón de la categoría de peso mosca. Es ella, sí, de la categoría de peso mosca femenina. Y pues, ¿qué pasó? Valentina Shevchenko sufrió una lesión. Todavía no se sabe qué fue lo que le pasó o de esta pelea. ¿Qué pasa? En este evento, Dana White estuvo mucho tiempo sin anunciar cuál iba a ser la pelea estelar, porque se estaba esperando una pelea por el campeonato interino del peso.

0: mi completo, nunca se confirmó. Esta iba a ser la pelea estelar al final y esta semana pues se le cayó hoy. Se cayó y anunció Dana White que Valentina Shevchenko se bajaba de la pelea. Y Dana White ya salió a hablar y a decir que esta semana anunciaría la nueva pelea estelar. No se sabe cuál va a ser esa pelea porque de aquí a final de año, o por lo menos hasta noviembre, hay pues ya los peleadores, los que no han peleado en este año, los que no han defendido título, ya están programados para la pelea de septiembre. Para la de octubre teníamos esta que se cayó y para noviembre ya también está programado. Entonces no se sabe realmente quién va a ser o qué pelea por el título vamos a tener en este evento. Recordemos que en cada evento numerado, que son una vez al mes, hay una pelea por título mínimo, a veces dos, pero siempre hay una pelea por título. O si eres Conor McGregor, pues no tienes que pelear por título y puedes encabezar el evento.
1: Pues
0: pero,
1: sí.
0: Pero de resto, siempre hay una pelea por título y es la pelea estelar, sea masculina o femenina. En este momento no se sabe cuál va a ser. Vamos a ver con qué sale Dana White esta semana, que el evento no se va a caer. O sea, sí o sí va a haber evento, pero pues hay que ver si al final logra conseguir alguna pelea de reemplazo, que sea por título, o si definitivamente hasta ahí llegó y no vamos a tener ninguna pelea por campeonato en este evento. La lesión de Valentina Shevchenko, pues a ver, es una peleadora que es campeona, que ha defendido el título. Primero lo defendió 7 veces, lo perdió, lo recuperó, tiene 3 defensas ahorita, y pues esta iba a ser su cuarta defensa, su cuarto intento de defensa de título, pues se cayó esta pelea, y definitivamente estamos hablando de una de las peleadoras, de las mejores peleadoras de la actualidad, históricamente, y que también ya tiene 38 años, entonces pues se está acercando al final de su carrera, y que empieza a sufrir lesiones y que le toque bajarse una pelea, pues también hay que ver cómo regresa, si va a tener una última pelea, o bueno, mejor dicho, si esta iba a ser de sus últimas peleas de intento de defensa de título, o si tiene planeado algo más, pero con una lesión ya se empieza a ver el panorama un poco complicado de cara al futuro de Valentina Shevchenko. No digo que se esté retirando, lo dudo, pero sí puede ser que estemos llegando a su última o dos últimas peleas, ¿no?
1: Claro.
0: Vamos a ver.
1: Bueno, esperar a ver, pero la verdad, ¿se va a extrañar?
0: Valentín, sí.
1: O sea, era muy importante.
0: Es muy importante, Negrito. O sea, de la historia de la UFC, las peleadoras más importantes son Ronda Rousey, que fue la primera campeona en la UFC, Amanda Núñez, que ya está retirada, pero que fue una peleadora que ganó cinturón en 2 categorías femeninas, que incluso en general, tanto en masculino y en femenino, es considerada una de las mejores peleadoras de la historia, teniendo en cuenta ambas divisiones. Y Valentina Shevchenko puede estar entrando en esa discusión de una de las mejores peleadoras de la historia.
1: Bueno,
0: o sea que sí. Si se llega a retirar, se va a extrañar bastante, Negrito.
1: Perfecto. Bueno, pelea entre Dan Hooker y Saladin Parnasse.
0: Sí, señor. Pues vea, acá este fin de semana, ese es el evento de este fin de semana, pelea estelar en UFC París. Tenemos UFC en Francia. Y va a ser precisamente Dan Hooker contra Saladin Parnasse. Parnasse es un peleador que apenas va a debutar en la UFC. Fue campeón de KWC, se llama la compañía donde él es campeón. Y pues dio ahorita el salto a la UFC. Es un peleador francés que el mismo Dan Hooker dijo que nadie quería enfrentar y que él fue el único que aceptó esta pelea.
1: Okay.
0: O sea, estamos hablando de un peleador que aunque no esté dentro de la UFC, actualmente es de los más peligrosos que puede haber en el mundo, pues teniendo en cuenta las demás promotoras de artes marciales mixtas. Y se va a enfrentar a Dan Hooker, que Dan Hooker, Negrito, para contarte, es un loco. Este man es loco, que es el tatuado, el que vemos ahí, el de pelo, sí, pintado, tatuado.
1: El que está vestido de negro.
0: El que está vestido de negro.
1: Y Saladin, el de la gorra roja para atrás.
0: Exactamente, esos son. Dan Hooker es un man loco, que es un peleador que le encanta subirse al octágono, intercambiar, a recibir. O sea, yo no sé este man cómo sigue peleando, porque es un peleador que recibe mucho daño, porque le gusta pararse a darse. Y hay un video bastante curioso de él, que está sentado en la esquina después de que acaba un round, en una pelea que el primer round lo pierde, el segundo round lo remonta, y está en el tercer round sentado antes de entrar. Todo ensangrentado, vuelto nada, y solo le dice a la esquina, adoro esta mierda, ajá. Y le dice a la cámara y está todo reventado. Entonces, pues, este man es loco, le gusta subirse a darse, y se va a enfrentar precisamente a un peleador que no lo hemos visto dentro de la UFC, pero que llega a enfrentarse a un peleador rankeado como Dan Hooker, un peleador que lleva muchos años en la UFC, que ha ganado bastantes peleas, obviamente también ha perdido muchas, pero es un peleador duro. Dan Hooker es un peleador que sí recibe mucho, pero también aguanta mucho. Es difícil ganarle a Dan Hooker. Y pues llega Parnasse, que en KSW, es la promotora donde él pelea, es campeón, ha defendido el título 4 veces y es por eso que le están dando la oportunidad de enfrentarse ya a un peleador rankeado. No es común ver esto, normalmente los peleadores que llegan de otras categorías, de otras empresas, los ponen antes contra peleadores que no están rankeados, que vayan subiendo, pero pues aquí sí lo mandaron de una contra Dan Hooker. Entonces vamos a ver también cómo le va a Parnasse. Si Dan Hooker decía que nadie se quería enfrentar a él, es porque es realmente bueno. Que él fue el único que se atrevió. Bueno, y otra cosa también dijo, es que si le van a pagar siempre lo que le van a pagar por esta pelea contra un peleador que nunca ha estado en la UFC, que le sigan mandando a los nuevos.
1: Bueno.
0: Porque parece, no se sabe cuánto, pero que le van a pagar un buen billete por esta pelea, Negrito.
1: Bueno, y hay ganadores de contrato en el Contender Series.
0: Sí, señor. Ayer también, pues en el programa, hablamos de este peleador inglés.
1: Che, que tuvo un accidente, lo atropelló un bus.
0: Exactamente.
1: Al borde de la muerte, se recuperó y ayer volvió a pelear.
0: Ayer volvió a pelear, pues lo contamos hoy en el programa, perdió la pelea. Pero pues estamos en este Contender Series, en el formato donde se le dan contratos a los peleadores. Entonces, Negrito, aquí te voy a contar los que ganaron contrato. Porque entonces tenemos a Gabriel Lorenzo, peleador brasileño de peso pesado, que ganó contrato al noquear a su rival en el primer round. Una pelea que duró solamente 2 minutos y que realmente, pues sí, ganó por knockout, pero yo mucha técnica no vi en esa pelea. Fueron a darse.
1: A matarse.
0: Al que cae.
1: Hágale, ¿quién cae primero?
0: Al que cae primero. Acá normalmente en el Contender Series es muy común ver eso. Pues no tanto que no tengan técnica, sino que entran con toda, porque pues están jugando el contrato en la UFC.
1: Claro, y entonces, saben que tienen que dar show, ¿no?
0: Exactamente, también. Porque es que no solamente es ganar la pelea, sino que Dana White, dependiendo del desempeño que tengan, decide si les da el contrato o no. Entonces normalmente cuando hay finalizaciones, da contratos, cuando sea por sumisión, knockout, da contratos. Y a veces, cuando la pelea es muy buena y es que en serio los dos se dieron con toda, da contrato para los dos. Sin necesidad de que haya una finalización, pero tiene que ser un peleón. Entonces, Gabriel Lorenzo fue uno de los que ganó. Después, Silvestre Sánchez, el que le ganó al inglés que estábamos hablando ahorita. También lo noqueó en el tercer round, también ganó contrato. Modestino Rodríguez también, en el primer round, Negrito, en una pelea que duró 15 segundos.
1: No, me...
0: 15 segundos, lo noqueó, obviamente ganó contrato. Y en la pelea estelar, Adam Darby contra Patrick Rivera. Acá ganó Adam Darby en una pelea que pararon, fue detención médica. Ya estaba muy lastimado su rival, tenía un corte bastante grande, entonces pararon la pelea. Y con eso también le bastó a Adam Darby para ganarse su contrato dentro de la UFC. La pelea llegó hasta el tercer round, en dos minutos más o menos. Pararon la pelea y el peleador irlandés se ganó su contrato. Entonces tenemos un nuevo irlandés también dentro de la UFC.
1: Okay. Entran muchos, ¿no?
0: O sea, es que aquí
1: ¿también
0: realmente...
1: salen así? ¿O...
0: ¿Cómo?
1: ¿También salen cinco o cómo es la cosa?
0: ¿Cómo se salen cinco?
1: O sea, si entran estos cinco, salen cinco.
0: No.
1: O sea, ¿cuántos peleadores pueden haber?
0: No, eso tienen un roster gigantesco en la UFC.
1: O sea, miles de personas.
0: Todos ellos entran con un contrato de 3 peleas. Ya después los resultados que tengan depende de eso para quedarse en la UFC, pero no tiene un límite de peleadores que haya en la compañía.
1: No, ok. Y aquí... y los contratos es para pelear. Y sí, de las peleas sale la plata con la que les pagan.
0: Exactamente.
1: O sea, victoria, entonces el premio, bueno, ok,
0: sí.
1: Ok, entiendo.
0: Sí, señor.
1: Perfecto, bueno, tenemos un video.
0: Sí, Negrito, porque pues lo que también les había comentado el fin de semana en la pelea de Umar Nurmagomedov contra Song Yadong, cuando el chino noquea a Umar, entra Usman, el hermano de Umar, lo del codazo eso, porque siguen habiendo
1: polémicas
0: de comentarios divididos. Porque, por ejemplo, Song Yadong salió a decir que entendía perfectamente la reacción de Usman, porque entró preocupado a ver cómo estaba su hermano y vio que un man feliz corriendo llegaba a acercarse. Entonces, pues, para protegerlo, estamos viendo lo que hizo ahí en pantalla. Como
1: sí,
0: que lo
1: la
0: empuja.
1: Verdad, yo me había imaginado peor la cosa.
0: Sí, e intenta como tirarle un codazo.
1: O sea, yo pensé que el hermano había entrado a buscar al chivo a pegarle.
0: No, o sea, por ejemplo, lo que estamos viendo ahí en el video, el que está ahí agachado es el referee que está atendiendo a Umar. Y Usman entró, pues, a apoyar a su hermano y ve que viene corriendo pues el rival feliz, entonces como que lo empuja para que no le vaya a pasar por encima y sí hace como el movimiento como de medio tirar un codazo
1: pues para ver si...
0: pero pues no lo tira.
1: Entonces, no lo tira porque es para proteger si ve que se llega a tirarle a tirarse al piso o lo que sea.
0: O sea, estaba cuidando ahí a su hermano. Entonces, ¿qué pasa? Tenemos comentarios divididos. Song Yadong, el peleador que casi le mete en el codazo, dijo que no, pues que él entiende perfectamente la reacción, pero también salió Dana White a decir que él no estaba de acuerdo con la reacción de Usman, que no debió haber reaccionado así y que tampoco debió haber estado metido en el octágono, cosa que es verdad. Él no tenía por qué estar metido ahí en ese momento, pero pues ahí quedó. Entonces, pues, Negrito, quería preguntarte tú cómo la ves.
1: No, yo haría lo mismo. Yo entro y le pego al man. Es mi hermanito.
0: ¿Tú sí de una?
1: No, mi hermanito. Claro. No, pero no, hablando ya en serio, sin ya más periodístico.
0: Sí.
1: Para mí es un movimiento normal porque efectivamente solamente entró a proteger y no a buscarlo. Y lo dice el tema de que haya puesto el codo, pero no se lo haya tirado.
0: Sí.
1: Simplemente de protección, pasó y ya.
0: Y ya, y se acabó.
1: No fue a contactarlo, no fue a buscarlo, a pegarle, no. A mí me parece una reacción normal. En un deporte de combate, como si fuera en boxeo, y entonces entran los de la esquina a proteger al que noquearon, y de pronto el otro le pasa muy cerca, pues el coach del de la esquina lo va a correr. O sea, eso es normal. Es normal, no le echo mucha tiza a eso, la verdad.
0: Sí, bueno, pues esa ha sido la polémica de la semana, Negrito.
1: Bueno, ¿y cómo así que Justin Gaethje no va a pelear este año?
0: Y por último, sí, negrito, Justin Gaethje, el que le ganó a Ilia Topuria, pues ahorita realmente lo que está pasando en esa división es

0: cuatro rounds la pelea. Uh-huh. También le pegaron, o sea, también lo conectaron. Y dice que sí, que este año no va a volver a pelear, que sigue bastante afectado, que todavía le duelen las manos. Entonces, que este año no vamos a ver a Justin Gaethje en el octágono. A mí
1: es
0: lo único
1: que volvió, nada.
0: Y lo único que me preocupa a mí de esto es que yo espero que por la edad Justin Gaethje no vaya a ser un peleador que frene a la división por no querer tener una oportunidad. Pues por no... por esperar, mejor dicho, al rival más asequible para no perder el título y poder uh-huh. retirarse con una defensa. Yo espero que no frene esta división porque la división de peso ligero es la mejor división que hay en la UFC en negrito.
1: Ok, pero bueno.
0: Pues vamos a ver qué pasa ahí con Justin Gaethje.
1: Perfecto. Nos dice Manuel, dice Negrito y Juanito, ¿cuándo hacen un programa donde nos expliquen cómo funciona todo esto de la UFC a los que somos ignorantes en el tema? La nueva sección del programa con plastilina. Me gusta, Manuel. Buena sugerencia. La vamos a aplicar. ¿Y lo podemos hacer cuándo?
0: Cuando digas, Negrito.
1: El próximo miércoles.
0: Listo, de una.
1: El próximo miércoles hacemos... a sacar separadores de eso, de la sección de eSports.
0: Sí, nos toca hacerlo. Sí.
1: Y de complastilina. Me gusta cómo le puso Manuel. Complastilina para explicar de estos deportes sí. Para los que están entrando con nosotros a este universo. Vamos a hacerlo y lo vamos a tratar de hacer bien bonito, con presentación de, bueno, y entonces aquí está la UFC, estos son los peleadores.
0: Mira, aquí en la pantalla podemos dibujar.
1: Exacto. Hasta hacerlo bien chafa. En PowerPoint bien...
0: con los dibujitos de Juanjo.
1: Exacto, algo así bien... O sea, no tiene que ser algo en PowerPoint muy sencillo. Ajá. Presentación de colegio, porque eso lo hace más...
0: didáctico.
1: Entendible.
0: Sí,
1: y más divertido.
0: Sí, listo.
1: Entonces, quedamos comprometidos. Eso. Me gusta la sección. Nace con plastilina. Gracias, Manuel. El próximo miércoles lo hacemos. Empezamos con
0: UFC. Inauguramos de una, Negrito.
1: Bueno. Tenemos ya nuestro as bajo la manga, Juanito.
0: Sí, señor.
1: Para que lo salude y lo presente.
0: No tenemos a nuestro...
1: Ah, todavía no. Ah, Rafa mamándome gallo, hombre. Diciéndome que ya está, que no sé qué. Bueno, ya lo vamos a tener en la línea. Mientras que lo tenemos en la línea, pues tenemos... por favor, a nuestro invitado.
0: A Johan.
1: A Johan, por favor, para poder presentarlo, por favor, activarle el giro a la cámara en el teléfono para poder ponerlo horizontal, para poder verlo bien. Bueno... Mientras tanto, tenemos US Open en vivo. Está a esta hora llevándose el último Grand Slam del año. Estamos en la segunda, ya es la segunda ronda. En este momento está jugando en masculino Rei Sakamoto, el japonés, contra Francis Tiafoe, el local estadounidense. Tiafoe ganó el primer set 6-3. El segundo set lo está ganando el japonés 5-4. También juega hasta ahora el italiano Matteo Berrettini contra Mario Navone, el argentino. En este momento Berrettini ganó el primer set 6-3, el segundo lo ganó el tercer set. Por ahora el tercer set lo gana Navone 2-1. También juega Stefanos Tsitsipas, el griego, con el sudafricano Harris. El primer set lo ganó el sudafricano 7-6. El segundo y el tercero lo ganó Tsitsipas 6-3, 7-6. Y el cuarto set está empatado 3-3. Eso con lo que tenemos en vivo masculino. En mujeres también había partido. Y tenemos 2 juegos. A esta hora, Lee, que era el que estábamos siguiendo, jugando, la estadounidense Lee, jugando contra la croata Vekic. El primer set lo ganó Vekic 7-5 y el segundo set lo están empatando 1-1. Y empezó también hace poco el juego entre la ucraniana Svitolina contra la australiana Maya Joint. En este, Svitolina está ganando el primer set 5-2. Ya está, ¿no está bajo la manga?
0: Creo que ahí sigue acomodándose.
1: Ok.
0: Pero...
1: ahora se está acomodando. Bueno, ¿qué pasa en las grandes ligas?
0: Bueno, Negrito, en las grandes ligas tenemos en este momento... el partido entre los Giants y los Piratas de Pittsburgh. Siguen ganando los Gigantes en la parte baja de la sexta entrada, 3-1. Sigue ganando el equipo de San Francisco. También en la parte alta de la sexta entrada, los Mets de Nueva York le están ganando 6-4. Las Rayas de Tampa Bay le dieron la vuelta. Las Rayas iban ganando el partido y en este momento ya la franquicia de Nueva York va por delante. En la parte media de la séptima entrada, los Blue Jays de Toronto siguen pasándole por encima a los Guardianes de Cleveland. Ya van 9-0 ganando la franquicia de Toronto. En la parte alta de la cuarta entrada, los Tigres de Detroit está ganando 2-0 a los Mellizos de Minnesota. En la parte baja de la tercera entrada, los Marlins de Miami siguen perdiendo 5-3 contra los Reales de Kansas City. En la parte alta de la tercera entrada, los Cachorros de Chicago le están ganando al mejor equipo de las grandes ligas, a los Cerveceros de Milwaukee 5-3. En la parte alta de la tercera entrada, White Sox sigue empatando 0-0 contra Astros de Houston. Negrito, es lo que tenemos en vivo. Y bueno, estamos a la espera de que arranque el partido entre los Yankees y los Angelinos de Los Ángeles, Negrito.
1: Perfecto, listo. Ahora sí tenemos nuestro as bajo la manga para que lo presente, por favor, Juanito.
0: Claro que sí. Bueno, Negrito, hoy nuestro as bajo la manga.

0: la manga y siguiendo con este tema de los traquis, tenemos a Johan Infante, que es peleador de artes marciales mixtas con un récord de 3 victorias y 3 derrotas y que además este fin de semana va a estar peleando contra Marcelo Morelli en tiempo de combate. Buenas noches, Johan, ¿cómo estás?
1: Hola, hola, buenas noches, ¿cómo van?
0: Todo muy bien, Johan. Bueno, pues nada, pues primero cuéntanos un poco cómo va a ser este, cómo esperas que sea la pelea de este fin de semana y cómo ha sido tu preparación para enfrentarte a Marcelo Morelli precisamente este sábado.
1: Nada, nada, siento que va a ser una pelea muy divertida, muy buena, me he preparado muy bien. Hace ratico no tenía una oportunidad para otra vez estar en SBF, se me dio la oportunidad y pues nada, pues lo principal, divertirme, hacer lo que me gusta y pues sea el resultado, dar un buen espectáculo.
0: Bueno, Johan, tú todavía estás en este proceso amateur, sigue siendo pues un peleador amateur, tienes tres victorias, tres derrotas. Desde el proceso que tú has estado llevando, ¿cómo haces para recuperarte de las derrotas? ¿Cuál es el tema de fortaleza mental dentro de los deportistas en general y obviamente en las artes marciales mixtas? Es algo bastante importante. ¿Tú cómo manejas el tema de las derrotas?
1: No, nada, eso ya es muy personal, trato de manejarlo lo mejor posible. En sí, la academia, mi familia, mi novia me han colaborado cuando tengo las derrotas. Y pues nada, pues seguir entrenando, seguir adelante, no bajonearme. Y pues lo único que me anima es pues seguir entrenando, porque esto es lo que me divierte y pues esto es lo que me apasiona.
2: Claro. Johan, más allá de lo divertido que es, porque pues obviamente eso es creo que una de las claves del éxito en la vida es que lo que uno haga sea divertido, si no entonces la vida va a ser muy, muy dura. Sabemos que usted se divierte bastante, pero ¿en qué momento empezó a divertirse? ¿Cuándo se enamoró de su deporte?
1: La verdad, hace como 6 años cuando tuve una lesión, tuve un intento de atraco y pues tuve un accidente con una fractura en una muñeca y pues empecé ahí poquito a poquito, pues como empezar con defensas personales, salir a parques, conocí la academia y pues golpe tras golpe me quedó gustando esto y pues desde muy pequeño, desde muy niño estuve en artes marciales, estuve en aikido, en taekwondo, en karate y pues ya pues el estudio pues lo aparta uno un poquito, pero ya... ya encontré lo que me divierte y pues aquí estoy.
0: Johan, ahorita las artes marciales mixtas, tanto en Colombia como en el mundo, han crecido bastante. ¿Tú cómo le explicarías a la gente este deporte, teniendo en cuenta que viéndolo desde nosotros, pues es un deporte bastante agresivo, bastante violento? ¿Cómo le explicarías a la gente pues que detrás de todo esto realmente hay una preparación, hay disciplina? ¿Cómo lo has vivido tú desde tu experiencia personal como deportista?
1: No, desde mi experiencia, no, nada, aparte de ser entrenador también, enfocarme más que todo en el entreno y hacer esto, nada, sacrificios, en esto también hay sacrificios, en la comida, en dinero, en tiempo, sacar el espacio para el estudio, sacar el espacio para el trabajo, sacar el estudio para la familia y pues sacarle un poquito de tiempo para esto que pues, aparte de un hobby, pues... es algo pues importante, sé que creo que estoy algo como medio tardecito para intentar carrera, pero pues nada, pues lo encontré el deporte algo tardecín, pero pues aquí estamos con poquitos sacrificios, pausando estudios, pausando trabajos, escogiendo el deporte por encima de varias cositas.
2: Claro. Johan, ¿y qué dice la familia? ¿No sufren mucho? Yo, porque a mí Juan me trae muchas peleas, imágenes. Yo estoy tratando de aprender más del mundo de las artes marciales mixtas, pero uy, yo sufro viéndolos, muchachos. Yo no, no. Uy, vea cómo le rompió la cara. No, bueno, ay, yo sufro. ¿Cómo es la familia con usted?
1: Bien, bien. Pues siento que a veces, siento que en lo personal casi no tengo como apoyo, pero pues en el fondo ellos tratan de apoyarme a su manera. No les gusta, desde un principio nunca les ha gustado la violencia, pero pues ya se han dado cuenta que poco a poco esto me ha gustado, pues han tenido que asimilarlo. Poco me acompañan porque les da miedo que me pase algo, estar viéndome y claro, que se asusten y ¡ay, mi hijo, ay, mi nieto! Entonces pues preferible, mi tío me dice, yo lo veo después de que ya den la transmisión, o muéstrame el video de después, porque me da cosa ver a alguien muy allegado que pues lo maltraten. Entonces, pues, sí, ha sido algo complicado con mi familia, pero pues nada, pues creo que entre comillas, ya han aceptado esto.
0: Johan, ¿y tú cómo has visto el crecimiento de las artes marciales mixtas en Colombia? Pues sabemos que es un deporte que ha ido avanzando, pero también, pues ahí te hago dos preguntas. Primero, ¿cómo has visto el crecimiento? Y también, ¿qué nos hace falta acá en Colombia para poder ser una potencia en el deporte como lo es Brasil o Argentina o cualquier otro país de acá de Latinoamérica?
1: Ok, pues bueno, vamos avanzando poco a poco, paso a pasito. Obviamente, pues, como hay ciertas promotoras que hacen bien su trabajo, hay promotoras que también hacen mal su trabajo. Siento que Colombia pues debe mostrarse más, tener más como más torneos internacionales, tratar de salir afuera de Colombia para darse ver en la bandera, dejarse ver. Y pues, ¿qué nos hace falta? Pues no sé, pues siento que como todo esto es palanca, tener grandes empresas, pero pues así como vamos, seguirnos viendo, dejándonos ver, seguir promocionando. Gracias a ustedes, este canal que nos ha hecho a la promotora y a peleadores, pues que poco vistos están viendo. Entonces, pues nada, pues es como impulsar a las empresas que sigan este camino, que nos muestren en el exterior y pues también nosotros sacrificarnos para mostrarnos sea en el evento que sea afuera.
2: Claro, Johan, bueno, y también es maestro, ¿no? ¿Cómo es esa labor de profe, de inculcar ese amor que usted siente por su deporte y el respeto que se debe tener por su deporte? ¿Cómo le ha ido con ese trabajo? ¿Cómo se siente?
1: Bien. Yo estaba estudiando otra carrera, la tuve que pausar porque pues tuve una lesión antes del COVID. Y inicié desde ceros, empecé a aprender poco a poco y cuando empecé como a coger el avance, avanzar, escalar poco a poco, pues aquí mi academia, el profesor Ará, pues me ha dado pues la oportunidad y el espacio para poder brindar las explicaciones y todo lo que me han enseñado. Estoy empezando también a ser como el técnico para poder ejercer ya profesionalmente y poder tener la tarjeta profesional, pero pues todo ha sido poco a poco, paso a paso, y la academia me ha dado mucho las puertas abiertas para poder brindar lo que ellos me han enseñado, y pues gracias a Dios me ha ido muy bien, tengo varios estudiantes, les gusta venir, y pues ya hago parte, como me dicen acá, del inventario de la academia.
0: Bueno, Johan, hablando un poco de tu pelea este sábado, ¿cuál es tu expectativa o cuál es, si tuvieras que decirnos ahorita cómo vas a ganar esta pelea, qué es lo que tienes pensado?
1: No puedo decir voy a ganar aquí, voy a ganar allá, de un estilo en otro. Mi estilo es un poquito mixtico, me enfoco más en el striking, pero nada, pues se ha trabajado todas las artes marciales, he hecho lucha, he hecho kickboxing, he hecho muay thai, boxeo, MMA... Y pues creo que pues nada, pues intentar hacer lo que se pueda. O sea, al principio, yo lo principal que digo es, no importa el resultado, no importa ganar o perder, pero como mínimo dar un buen show, dar un buen espectáculo y dejar ver lo que pues he aprendido.
0: Y Johan, para ir cerrando, ¿qué es lo más difícil de cara a la pelea? O sea, antes de poder dar el peso, el entrenamiento, o ya definitivamente lo más complicado es estar dentro del octágono. Según tu experiencia y lo que has estado entrenando y tu trayectoria, ¿qué es lo más complicado?
1: Como siempre, el corte de peso siempre es un sacrificio en general de todo, la comida, las dietas, el tiempo de descanso, porque también hay que descansar bien, hay que comer muy bien. Y siento que el pesito es lo más complicado, porque pues el resto es la motivación de cada quien, la actitud de cada persona, y pues, no sé, yo digo que pues tengo motivación con mis compañeros y nada, pues a darla toda.
0: Bueno, pues sí, Johan, a darla toda este fin de semana, te enviamos la mejor energía y la mejor suerte para tu pelea este fin de semana y pues sobre todo que salgas sano después del combate. Muchas gracias por acompañarnos hoy, Johan.
1: Vale, muchísimas gracias a ustedes por la invitación.
2: Bueno, ahí estaba Johan Infante, otro de los luchadores de artes marciales mixtas que hay en nuestro país, que estamos tratando de conocer poco a poco, que Juanito va trayendo, y bueno, la idea es esa, seguir apoyando a nuestro deporte y a nuestros deportistas. Muy bien. a las 7 de la noche, 49 minutos.

0: Vamos más largos, vamos a las 8 y 15, vamos a hablar un poquito de eSports y vamos a tener esta sección ahora los miércoles. No hay presentación todavía.
1: No.
0: Porque eso a mí se me ocurrió así de la nada, sí. Y así soy yo.
1: Y me embaló.
0: Y embalé a Juan, entonces, pero para el otro miércoles ya tenemos la presentación.
1: Sí, cuadramos
0: entonces,
1: todo.
0: Entonces ahora vamos a hablar de eSports en All Sports. Me sirve. Con Gabriela Barbosa. Hola, Gaby, ¿cómo estás?
2: Hola, Negrito, todo muy bien. ¿Ustedes cómo van?
0: Muy bien, Gaby. Bueno, estamos listos para empezar a meterle también en All Sports al tema de los eSports, que son importantes para nosotros, que en Colombia están creciendo, que hace nada, ya tuvimos aquí a los de la Selección Colombia de League of Legends, que ganaron medalla de oro en los Juegos Centroamericanos, y queremos empezar a meterle también un poco al tema de los deportes electrónicos, que para mí personalmente son muy importantes, pero que sé hay una comunidad cada vez más grande ávida de información de este deporte. Así que, Gaby, bienvenida de aquí en adelante los miércoles, ¿o yo?
2: Muchas gracias, estaremos presentes aquí en All Sports. Y como usted lo decía, incluso hay un título que se le da en la generación Z, que es el nuevo culto de la generación Z, los eSports.
0: Los eSports,
2: los
0: exacto.
2: Videojuegos.
0: Bueno, ¿qué hay de nuevo en el mundo de los eSports? Y usted me pone acá que ASUS ROG llega a los eSports, o más bien lleva a los eSports al siguiente nivel con su nueva gama Ace. ¿Qué es eso?
2: Sí, recordemos que ASUS ROG, que es el Republic of Gamers, es como la línea, la secundaria de ASUS, que seguía en fabricar productos específicos para videojugadores y creadores de contenido que juegan este tipo de videojuegos. En este caso, lo que ellos hicieron en la última Gamescom, que es una de las ferias más importantes de videojuegos a nivel internacional.
0: Sí, es la única buena que queda, porque era el E3, era el más importante, sí. Que era a mitad de año. Murió ese, queda la Tokyo Game Show, que es muy buena, queda Gamescom, que es en Colonia, Alemania, sí. Que es esta, que creo que la que hereda un poco el tema de tres es Gamescom.
2: Sí.
0: Y es donde los desarrolladores y toda la gente de la industria presenta sus nuevos equipos y nuevos juegos y demás.
2: Y ellos presentaron la nueva línea Ace, donde incluye un nuevo mouse y tres nuevos monitores específicos para mejorar el rendimiento de los jugadores, sobre todo el ratón. El mouse es el más importante porque tiene menos peso y mayor agilidad y velocidad para lograr los giros perfectos de 180 grados. Ya lo hicieron, lo que ellos hacen con toda esta línea es que la desarrollan en base a jugadores profesionales. Entonces ellos los estudian, los ponen a prueba, absolutamente todo. Y este es uno de esos resultados. Lo que hace es que el jugador en una partida extensa tenga mayor jugabilidad y menos cansancio.
0: Claro. Lo más importante en los eSports, ¿qué es, Gaby? En el tema de físico, la velocidad, la respuesta ojo-mano, obviamente la comodidad tiene que ver con eso. ¿Qué es lo que uno miraría físicamente es más importante en los eSports?
2: Físicamente lo más importante es la respuesta de ojo-mano, por eso dicen que entre más años uno tiene, la respuesta es menor, porque uno ya no tiene tanto desarrollo de reflejos.
0: Estamos,
2: y demás.
0: Para los eSports estamos re viejos. Juan.
1: Estamos, no,
0: ¿y usted también?
2: No, yo que tengo 25 ya estoy re vieja.
1: Gaby, yo tengo 23, yo todavía estoy bien.
0: Usted podría tener un año más de actividad. Pero realmente los mejores jugadores de eSports están entre los 16 y los 20 años.
2: Incluso, ¿cierto? La edad va bajando.
0: ¿Ya cada vez es menor?
2: Sí.
1: Ok, sí, voy tarde.
0: Ok. Bueno, Gaby, listo. Eso por el lado de Ace. Siguen sacando, obviamente, nuevos productos para ayudarle a los gamers y a los atletas, porque estos ya son atletas de deportes electrónicos profesionales. Cuénteme de las finales del Stage 2 de VCT Américas. ¿Qué es eso? ¿Cómo se come? Para la gente que está aprendiendo con nosotros.
2: Negrito, lo que pasa es que en Valorant manejan, recordemos nuevamente,
0: exacto,
2: que en Valorant se dividen por continentes.
0: Valorant es un videojuego de disparos.
2: Es un videojuego de disparos, es un shooter, hace parte de creación de Riot Games, o sea, los mismos creadores de League of Legends, crearon Valorant en el año 2020. El competitivo empezó en el año 2021, o sea, lleva 5 años de competitivo. Dentro de esos 5 años se ha venido dividiendo en continentes, entonces está Américas, está EMEA, que es Europa, Medio Oriente y Asia. Está también Asia y Pacífico. Okay. Son las 4 regiones que hay. Y en Américas, ¿qué pasa? Siempre desde 2021 se ha competido en Los Ángeles, California. Nunca han sacado la competencia de allá. En este caso, el Stage 2 de Américas del 2026 lo van a traer al sur de América, a Sao Paulo, Brasil.
0: Buenísimo.
2: ¿Y qué pasa en estos Stage? Cada equipo tiene la posibilidad de sumar puntos para el campeonato mundial de Valorant, que este año se va a llegar en Shanghai. Y en el

0: Stage 2, los primeros dos, o sea, los que queden en campeón y subcampeón, tienen un paso directo al campeonato. Entonces, es uno de los stage más importantes.
1: Ok. ¿Cuáles son los equipos favoritos a quedar campeones para que ya la gente empiece a escuchar esos nombres y a saberlos?
0: Por el lado del Pacífico tenemos a Paper Rex. Por el lado de Asia tenemos a Edward Gaming y a Wolf Sports. Por el lado de Américas tenemos a Energy, a G2 y a Loud, que está nuevamente fuerte. Y por el lado de MA vuelve a sonar Vitality.
1: Ok, listo. Esos son los nombres que uno dice son favoritos a llegar.
0: Sí.
1: Bueno, premios, ¿sabemos cuáles son los premios que les van a dar?
0: No, Negrito, por el momento no. Tenemos la clasificación. El premio el año pasado en el Stage 2 estaba de $30,000. Esperemos que este año aumente. Normalmente ha venido aumentando. Los primeros premios que dieron fueron de $10,000 y $15,000. El año pasado aumentó a $30,000. Ya ahorita le consigo el dato de en cuánto estará este año.
1: Vale. ¿Y cómo así que mueven la ENC de 2026-2027? ¿Qué es la ENC?
0: Es la Esports Nations Cup, que era la primera copa entre países que se iba a hacer de esports. O sea, representando la bandera. La selección de Colombia, la selección de México, la selección de Estados Unidos, la selección de China. Entonces, todos representando, exacto, un mundial de esports. Era la primera versión que se iba a realizar en noviembre del 2026, pero dado y teniendo en cuenta todos los temas geopolíticos que se están viviendo alrededor de Arabia Saudita, ya que esta es la sede principal de esta copa, decidieron correrla un año más.
1: Okay.
0: Y también por temas logísticos. Cabe recordar que la selección Colombia de League of Legends entra para clasificar a la copa. La selección Colombia de Valorant ya está clasificada y somos una de las selecciones que tiene representación mixta. O sea, tenemos mujeres y hombres, sí.
1: Okay. ¿Y pero, ahí es en el mismo equipo o un equipo femenino? Un equipo
0: no,
1: masculino?
0: En el mismo equipo.
1: En el equipo.
0: Sí.
1: Eso es de las cosas bonitas de los esports, es eso, por ejemplo.
2: Sí.
1: Que ahí se puede competir hombres y mujeres en la misma categoría y no pasa nada. Eso me parece muy chévere. ¿Tenemos opciones? ¿Qué tal son nuestras selecciones para eso?
0: Uf. En nuestra selección tenemos tres jugadores que son muy buenos, ya han tenido recorrido internacional, pero hasta el momento es la primera vez que se prueban en un campeonato de este tipo, porque ellos, ¿qué pasa? Han jugado en campeonatos internacionales, pero representando la segunda línea, o la B, como la conocen, en esos países, entonces no han estado como en una línea principal. Vamos a ver qué tal les va, pero igual se clasificaron en una cuarta posición dentro de las 8 clasificaciones.
1: Ok, bueno, listo. ¿Algo más que se nos quede por decir de eso?
0: ¿O estamos listos? Negrito, ¿estamos ya listos? Estamos, sí.
1: Bueno, porque yo le tengo, Gaby, que EA Sports FC terminó de concretar algunas nuevas alianzas, porque les gusta el FIFA, que ahora se llama EA Sports. FC, la Liga Mexicana vuelve con todos los equipos, la Liga MX, esa no estaba. Regresa la asociación con la Liga Mexicana, regresa la Lazio, va a aparecer así otra vez la Lazio, ya como equipo, no eso que le ponen el nombre todo raro.
2: Se llama Latium.
1: Exacto. Regresa la Lazio, va a estar licenciada, también hay varios equipos de la Serie A que regresan, va a estar renovada la alianza de marketing con el Aston Villa y el Liverpool también, que son importantísimos de tener en un videojuego. Vamos a tener nuevos estadios también, bien hechecitos. Las ligas saudí y todas esas van a estar también.
2: Sí.
1: Le están metiendo mucho el Medio Oriente en el tema de los videojuegos.
0: Muchísimo, ¿no? Muchísimo. Hace poco pasó el Mundial de eSport, que nuevamente se llevó a cabo en Riyadh, en Arabia Saudita. Justamente para las finales tuvieron que trasladarlo a París por temas de guerra. Había como una amenaza ahí, tuvieron que trasladarlo, pero este es uno de los campeonatos que más plata da en premios en cuanto a los esports.
1: Claro, eso es verdad.
2: Pues que ya está el billete.
1: ¿No? Ahí está el billete.
2: Sí.
1: Bueno, también vamos a tener estadios nuevos, va a estar rehecho el estadio del Mónaco, el Stade Louis II.
2: Ulala.
1: Le van a hacer los icónicos arcos que tiene ahí, se va a ver bien bonito. El Estadio Carlos Tartier del Real Oviedo, de España.
2: Okay.
1: El Estadio Municipal de Legia de Varsovia también va a estar. Se va a reconstruir dentro del juego el Emirates Stadium del Arsenal.
2: Chévere.
1: El MHP Arena del Stuttgart también en la Bundesliga. Hay nuevas cosas que llegan con EA FC 27, EA Sports FC 27.
2: Se viene mi gástico negro.
1: Ese es en septiembre, ¿no?
2: Ya el 25.
1: El 25 sale. Se nos acaba el tiempo. Mañana estamos de regreso a las 7 de la noche. Mañana sí más cortico, mañana 50 minutos. Los dejamos con el Rock and Roll. Se viene Millonarios Santa Fe. Santa Fe Millonarios, porque Santa Fe es el local. Y nos encontramos mañana. Soy Juan Camilo Ortiz, Juanito Aparicio. Juan José, Rafita, Gabriela, Barbosa y todos aquí en All Sport. Nos acompañamos hasta aquí. Chao, chao.
2: Chao.
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1: Amigas, amigos, ¿qué tal? Muy buenos días. Bienvenidos a AS Noticias. Hoy jueves 3 de septiembre del año 2022. Clásico capitalino, poco más de 10.000 espectadores en el local Independiente Santa Fe, que terminó ganando por ese marcador y viéndose Cristian Pinzón un poco más apretado al final de lo que debería, eso sí, con la expulsión en los últimos minutos de Elibelton Palacios, el lateral derecho del León capitalino.
2: Lalo, ¿qué tal? Muy buenos días. Buenos días también a las personas que nos acompañan a través de las distintas frecuencias radiales de AS Colombia y también de los distintos canales de YouTube. Un clásico que fue de menos a más y creo que termina siendo

0: un partidazo, contrastando un poco con la baja asistencia en las tribunas, normal respecto a las sanciones que detuvieron las tribunas lateral norte y lateral sur, y un partido de muchas emociones. No recuerdo cuándo fue la última vez que tuvimos un clásico bogotano con 5 goles, partido muy emocionante de principio a fin, y todo hay que decirlo, muy bien dirigido arbitralmente por parte del antioqueño Wilmar Roldán.
1: Ya entraremos en detalle a hablar del clásico y estos 3 puntos que empiezan a posicionar mejor, se acerca al grupo de los 8, Independiente Santa Fe. Hoy tendremos partido que es el arranque de la fecha 9, que irá el fin de semana. El América de Cali jugará en el Pascual Guerrero a las 4 de la tarde contra Alianza Valledupar. Y en el compromiso que está pendiente de la fecha 7, en el Estadio del Cali a las 8 de la noche, el Pereira recibirá al Medellín. Tuvimos Liga Femenina porque había doblete en el Campín Cristian, y Santa Fe de las Leonas empataron 1-1 con el América de Cali.
0: Resultado que mantiene en vilo el grupo B de la Liga Femenina, y hoy tendremos continuidad precisamente del grupo A en estos cuadrangulares con los partidos que se disputarán a partir de las 3, Internacional de Palmira recibiendo a Millonarios, y a las 4 de la tarde, ya el día de mañana, se jugarán 2 partidos simultáneos, Cali Orso Marzo y Nacional Inter de Bogotá. Cambia respecto a la tercera fecha, se juegan los mismos partidos, pero se cambian las localidades.
1: En la Copa Colombia, Llaneros es el primer equipo que se clasifica a la ronda de cuartos de final después de definir su serie con el Deportes Quindío en condición de visitante.
0: Los jugadores, Lalo, los jugadores de la Selección Colombia, Lalo, que brillaron el día de ayer.
1: Bastantes.
0: En Argentina y Brasil, por ejemplo, lo de Álvaro Montero, muy bueno en la definición desde el punto penalti, precisamente contra su ex equipo, Vélez Sarsfield, y por el lado del Vasco da Gama, un golazo de Carlos Andrés Gómez, y ni hablar de Jorge Carrascal, que se puso en racha en los últimos partidos con Flamengo, quizás el equipo más poderoso de esta parte del mundo actualmente.
1: Y Camilo Durán, que es el delantero de moda en Colombia, sigue marcando, volvió a hacerlo con el Celtic de Glasgow, que domina la Liga del Fútbol en Escocia. Ya son 3 goles y 2 asistencias de Durán en ese campeonato.
0: Y el portugués Carlos Queiroz, recordado por acá al haber dirigido a la Selección Colombia, volvió a ser anunciado como director técnico de Ghana. Recordemos, a Ghana la elimina la Selección Colombia de la Copa del Mundo. Él se había despedido de la Selección Africana y un mes después de esta despedida vuelve a ser anunciado como técnico en propiedad de la Selección Africana.
1: Increíble, uno no sabe por qué lo sacaron. Fue que se terminó el contrato y ya, y entonces lo vuelven a contratar, pero increíble que Queiroz siga, demasiado buen empresario tiene el portugués. En el torneo de tenis de Estados Unidos, el abierto, el último Grand Slam de la temporada, han avanzado a tercera ronda ya la número 1 del mundo, la bielorrusa Arina Sabalenka, y el gran favorito Carlos Alcaraz entre los hombres.
0: En este momento tenemos salida neutralizada de la etapa 12 de la Vuelta a España. Estamos a 1.7 kilómetros de que empiece la salida real, en una etapa que promete grandes emociones, con 5 puertos de montaña, 2 de primera categoría y uno de ellos justo en la línea de meta. Un duro día para que Santiago Buitrago, nuestro colombiano, defienda su camiseta como líder de la montaña.
1: Empezamos a hacer noticias con toda esta información. Los estaremos acompañando en los próximos minutos. Muy bien, Cristian, y empecemos este derrotero deportivo con las portadas del diario AS en Colombia, que nos marca el triunfo de Independiente Santa Fe en el clásico, y el titular es: el león sigue rugiendo. Santa Fe se quedó con el clásico, ganándole a Millonarios 3-2 y dando un salto importante en la liga.
0: También en la misma portada de AS Colombia se hace referencia a la despedida de Juanfer Quintero de la Selección Colombia después de sus declaraciones con los colegas de Win Sports, a la llegada de Richard Ríos al Al Ittihad, que fue anunciado finalmente el día de ayer, y a José Enamorado, que fue víctima de estafa en Brasil, el exjugador del Junior de Barranquilla, hoy en Gremio de Porto Alegre.
1: Y como usted decía, Álvaro Montero ataja dos penales y clasifica a Boca a cuartos de final en la Copa de Argentina. Ahora, la portada del diario AS en territorio español tiene como eje central una superfigura del fútbol mundial que pasó por el Real Madrid.
0: Estamos hablando del croata Luka Modric, que tuvo una entrevista precisamente con los colegas de AS España. Este Madrid de Mou me gusta, es la declaración de Modric, que alcanzó a ser dirigido, como no, por el técnico portugués. Modric recibe a AS en Milanelo. Amo el fútbol, para mí no es un trabajo, dice el croata de 40 años, que seguirá un curso más en el Milan, es decir, una temporada. El Real Madrid es mi casa y siempre lo será. Las declaraciones que recopila la portada de AS España con esta gran entrevista con Luka Modric.
1: Muy bien, volvamos a Colombia y empecemos a hablar del clásico y la victoria de Independiente Santa Fe 3-2 sobre Millonarios. Y aquí está el concepto del desempeño del León en Carlos Alemán.
2: Bueno, desde el lado de Santa Fe hay que decir que fue un triunfo importante, sobre todo para la confianza del cuadro cardenal y también para la búsqueda de la consolidación de un Santa Fe que en liga le costaba. Este es el segundo triunfo apenas de Independiente Santa Fe. Hay que decir que el primer tiempo fue bastante malo para Santa Fe, un equipo que no encontraba los caminos, que se vio claramente superado por el cuadro de los Millonarios y que además tuvo la gran suerte de encontrar un gol a partir de un error del jugador Valencia en el cuadro de los Millonarios para de esta manera empatar un partido que Santa Fe lo estaba perdiendo desde los 7 minutos de buena manera con la anotación de Daniel Ruiz. El segundo tiempo cambió claramente para Independiente Santa Fe y a partir del uso de las bandas, la salida de los laterales, encontró la profundidad y también la igualdad numérica en ciertos sectores del terreno de juego que no tuvo en los primeros 45 minutos. Al final termina siendo gran figura Franco Fagundes, que fue el hombre que llevó de la mano la recuperación cardenal, marcó gol, uno de los goles al minuto 50, y también decir que Emerson Rivaldo en el segundo tiempo clavó uno de los grandes goles del campeonato, más de 30 metros para marcar arriba. Si bien hay jugadas bastante polémicas, creo que Santa Fe al final del partido, en esa jugada polémica, sobre todo la de Weimar Asprilla, cuando derriba a André Estupiñán, resistió, compitió y en el segundo tiempo mostró que tiene una mejor cara que la que mostró en el primero. El próximo partido de Santa Fe será contra Fortaleza antes del duelo vital en la Copa Sudamericana ante Vasco da Gama. Santa Fe ganó, sufrió, pero los clásicos a veces no se juegan, se ganan.
0: Bueno, ahí escuchábamos al señor Carlos Alemán con el concepto del triunfo de Independiente Santa Fe y ahora saludamos a Juan Lozano para escuchar las reacciones de los protagonistas, en este caso los jugadores de Santa Fe con la victoria. Juan, buenos días.
3: Cris, Lalo, un feliz día para ustedes y también a todos los que se conectan a AS Noticias después de la victoria en el clásico de Independiente Santa Fe, que a nivel estadístico nos marca que el conjunto cardenal volvió a ganar un clásico de local después del que había ganado en el primer semestre de 2025. Lo curioso es que también fue por el mismo resultado, 3-2 en esta ocasión. Bueno, Santa Fe, además de haberlo ganado, ya sobre el final expulsaron a Livelton Palacios, quien pagará esa fecha de suspensión este fin de semana contra Fortaleza. La figura del conjunto cardenal es y pues sigue siendo Franco Fagundes, quien ya lleva 2 partidos continuos marcando, bueno, en liga, y 3 contando también el que anotó en Argentina contra River. Vamos a escuchar unos segunditos de lo que dijo el uruguayo en la zona mixta.
4: Ya este año en números ha sido el mejor de su carrera. ¿Qué puede decir en este momento que está viendo con Independiente Santa Fe?
5: No, feliz, agradecido con todo, con mis compañeros, la hinchada, toda la gente que me da la confianza para también rendir adentro del campo. La verdad que muy agradecido, muy feliz.
6: Ese uruguayo, ¿qué te hace sentir la hinchada? ¿Cada vez te quiere más?
5: No, soñado. La verdad que hoy justo le escribí a mi mujer, digo, lo soñé, o sea, no me lo esperaba ya, pero la verdad que sea hoy justo en un clásico, recibir todo ese cariño de la gente y que me hayan gritado el uruguayo, la verdad que me emocionó bastante.
6: Hemos hablado de la meta para este semestre, habías dicho 7, ya van 6 y hasta ahora 6 fechas disputadas de la liga.
5: Sí, no, hay que seguir, y como te digo, me siento con mucha confianza, mis compañeros me la dan, el club me la da, el apoyo de la gente todos los días constante, la verdad que eso me da mucha más ganas. Y bueno, ojalá seguir por ese camino y seguir rindiendo así.
6: Franco, decías que pasaste por unos momentos difíciles antes en tu carrera, pero ahora se te ve completamente.
3: Franco Fagundes, que llegó a su 10º gol con la camiseta de Independiente Santa Fe. Vale la pena recordar que es un jugador que está cedido en el conjunto cardenal desde Santos Laguna, Club de México, sin opción de compra. Ya Eduardo Méndez en varias ocasiones ha dicho que va a mirar cómo puede hacer, ya sea para extender el préstamo 6 meses o un año, o ver qué puede cuadrar con el equipo mexicano para ver si puede comprar al jugador. El capitán de Independiente Santa Fe, Hugo Rodallega, quien sufrió un gol anulado para empatar el partido en su momento 1-1, también habló en la zona mixta.
7: No, ambición, este es un equipo ambicioso, es un equipo que no se conforma. Obviamente sabemos que preferimos empezar ganando, si es posible casi siempre, pero cuando nos vemos sorprendidos, el equipo no baja los brazos, no se entrega, por el contrario sigue luchando y usando sus armas, porque en este momento tenemos un grupo muy fuerte, juegue quien juegue, ustedes han visto que se está marcando la diferencia y creo que la unión de este grupo es importante para conseguir este tipo de resultados.
8: Hugo, hablando de jugadores que rinden, sea el que sea, ¿usted tuvo un lugar privilegiado para ese golazo de Manzano?
7: No, lo vi, pero mejor dicho, en business class, muy impresionante, yo estaba al lado de él, creo que... Si no estoy mal, el balón ni siquiera había entrado y yo ya estaba con los brazos arriba celebrando porque fue un latigazo espectacular, golazo.
9: Hugo, los hinchas de Vasco celebraron que Santa Fe haya sido el que haya clasificado y no River. ¿Algo que decir?
7: Eso me tiene sin cuidado. Eso es la misma situación de cuando, ¿se acuerdan que hablábamos de que River venía perdiendo 5 o 6 partidos? Yo les dije, eso va a ser súper complicado y ustedes vieron cómo fue la serie con River, tanto aquí como allá. Ahora va a ser igual, no importa que los hinchas celebren, eso es lo de menos. Nosotros nos enfocamos en que Vasco es un gran rival, es un equipo que también va a querer vencernos, pero nosotros vamos a intentar hacernos fuertes. Ya lo del hincha, eso es folclore.
8: Hugo, ¿rotación para el partido de Fortaleza lo quiere jugar?
7: Eso es, ya les dije, eso es decisión de Repeto. A mí no me pregunten eso, ya. No, si yo siempre quiero jugar, pero ya es decisión del cuerpo técnico. Esperemos a ver qué pasa.
10: Hugo, es un dolor de cabeza para ustedes teniendo en cuenta el calendario tan apretado. Pasaron la siguiente ronda, pero el calendario se les aprieta más. ¿A favor o en contra?
7: No, a favor. Siempre. Si no hubiesen eliminado, hoy en día el hincha no estaría tan contento con nosotros y no hubiésemos entrado en la historia, en ganarle por primera vez a River y más en el Monumental. Entonces, es bueno sufrir de esa manera. Si tenemos el calendario apretado, tenemos un grupo de más de 30 jugadores para hacer rotación. Juegue quien juegue, acá cada uno tiene la capacidad para cubrir al otro y intentar que Santa Fe siempre gane.
3: 9 partidos de invictos es lo que completa Independiente Santa Fe, pero también rompe una racha sin ganar. Eran 4 empates consecutivos contando Copa Sudamericana, los 2 partidos contra River, empató también contra el América en el Campín y contra Junior en Barranquilla, el equipo dirigido por Pablo Repeto. También otro de sus capitanes, también campeón con el conjunto cardenal y referentes en la mitad del campo, hablo en la zona mixta, nos referimos a Daniel Torres.
8: Yo contra Junior, que este Santa Fe, cuando recibe el gol, tiene para pelear e incluso ganar. Este en el clásico, obviamente se empieza perdiendo, pero tiene que haber contado incluso cuidadosamente.
11: Sí, es bueno, pero no nos podemos acostumbrar. Creo que es algo que necesitamos corregir. Obviamente, si siempre vamos a ganar y podemos remontar, pues que sea siempre así, pero hay momentos donde encontramos rivales que va a ser difícil. Hoy no es que haya sido fácil, fue difícil, de hecho, viene hasta el final del primer tiempo y por más un anticipo de Johan y la virtud que pudo tener ahí al anticipar ese balón y definir. Pero bueno, creo que son cosas que nos han ayudado, el poder creer que podemos remontar, que podemos darle vuelta a un resultado adverso y bueno, gloria a Dios por esa mentalidad que tiene el equipo.
12: Dani, clásico es clásico, partido aparte, pero por supuesto no tiene un sabor especial esta victoria teniendo en cuenta la situación que atraviesa actualmente
11: Millonarios. No celebramos derrotas de los otros, sino victorias nuestras. Es algo que como equipo lo tenemos claro, no nos gusta enfocarnos en los rivales, sino en lo que nosotros podemos conseguir, y conseguimos la victoria. Ese es el sabor bueno que nos queda, la victoria y en un clásico.
13: ¿Qué pasó con Chávez?
11: ¿Con Chávez? Sí, bien, bien. Él quiso pelear, pero cuando Emerson sacó ese batacazo ya hasta ahí se cortó.
8: ¿Qué decir de ese golazo de Emerson?
11: Me parece que el pase gol fue espectacular. Ustedes saben quién se lo dio, ¿no? Es que ahí inicia todo. pero
14: yo lo vi corriendo de una manera, haciendo un relevo, una transición de defensa-ataque que le ganó al Turro y le ganó a Scarpetta.
11: ¿Sí?
14: Usted en un estado físico...
11: Bueno, bien, gracias por valorarla. Pero no, me quedo con ello, Emerson. Golazo. Le felicitamos en ese aporte que nos puede dar y que esperemos, Dios mediante, sean muchos más. Dale, gracias.
3: Con esta victoria, Independiente Santa Fe se trepa a la novena casilla con 9.6 partidos jugados, 2 victorias, 3 empates, 1 derrota, 9 goles anotados, 7 goles recibidos para una diferencia de gol de más 2. Este fin de semana a las 4 de la tarde también en el Nemesio Camacho El Campín, Santa Fe se enfrentará a Fortaleza.
1: Muy bien, Juan, y pasemos al bando azul y el análisis que tiene del desempeño en el clásico y esta derrota 3-2 frente a Santa Fe lo tiene Andrés Díaz.
15: Saludos, compañeros. Gran partido en el Campín. Millonarios demostró que hay otras maneras, que hay otro fútbol, que se puede, por supuesto, llegar a los objetivos de otra manera. Sí, terminó perdiendo, es cierto, pero creo que el equipo mostró una cara diferente, transmitió algo, y esa es la palabra más importante, porque el equipo de Fabián Bustos a veces ganaba, pero no transmitía, no convencía. Este Millonarios, por más de que se siguen cometiendo muchos errores en la entrega de la pelota, errores en defensa, por supuesto que hay que corregir, y errores con la pelota en el último cuarto de cancha para generar mayores acciones ofensivas, pues el equipo tomó otra identidad, tomó otra importancia en el terreno de juego. Y se vio un partido muy abierto, muy sabroso. Y si así se juegan los partidos entre Millonarios y Santa Fe en el fútbol colombiano, bueno, pues vamos a dejar esa fama en Bogotá de que es el clásico más rocoso y en el que menos se juega. Buena cara de Millonarios, que ahora va a tener nuevo entrenador. Todos arrancan de cero. Escoba nueva va re bien, dicen todos. Por lo menos, jugadores con entrenador nuevo corren más y se muestran más. Eso sí, sin duda alguna, quedó para que todos lo vieran, la entrega del equipo que nunca bajó los brazos, que nunca se dio por vencido, a pesar de estar en algún momento 3-1 abajo en el marcador. Buen partido de Leonardo Castro, buen partido de Daniel Ruiz, se hicieron cargo, los de peso entraron y ayudaron también al equipo que se quedó sin la remontada, pero cambió la actitud Millonarios y el fútbol, que fue lo más importante.
0: Escuchábamos a Andrés Díaz con su concepto de lo que fue este triunfo de Santa Fe 3-2, hablando del lado azul y precisamente del lado de Millonarios tenemos también declaraciones de los protagonistas, uno de ellos Mateo García, que tuvo que ingresar antes de terminar el primer tiempo en reemplazo del brasileño Leonay Sousa, quien tuvo una lesión muscular. Mateo habló sobre qué le pasó a Millonarios después de haberse puesto en ventaja y también cómo tomaron la decisión de la salida del profesor Fabián Bustos.
14: Bueno, en los minutos que ingresaste, se vio inclusive mirarles un poco confundido en la parte posterior. ¿Cómo sintieron ustedes el juego? Y sobre todo, ¿qué pensar después de 24 horas de no tener al profe Bustos con ustedes?
16: Bueno, sí es difícil, sobre todo por el momento en el que se dio la noticia. Independientemente de eso, el primer tiempo, hoy el equipo venía haciendo muy bien las cosas. Gran parte del primer tiempo inclusive le manejamos la pelota a Santa Fe. Pero nuevamente en pequeños detalles nos empatan el juego y obviamente ellos anímicamente salen el segundo arriba y nos hacen un gol terminando el primer tiempo y empezando el segundo. Entonces ahí ya se vuelve un poco más complejo el tema. Aún así, pues el equipo intentó, lo luchó. Yo no quiero justificar absolutamente nada de lo que pasó porque pues igual teníamos que venir a disputar el clásico y desafortunadamente se nos va.
0: Mateo, decía Steven que precisamente ese empate ya en el cierre del primer tiempo termina siendo mella quizás hasta en lo anímico. ¿Siente usted que fue así?
16: Sí, es que es difícil porque vuelvo y te digo, a la interna sentíamos que estábamos haciendo un muy buen partido. Creo que en cuanto a posesión, el equipo empezó a encontrar sociedades que de pronto nos costaban anteriormente y ese gol al último minuto obviamente como que te golpea duro y por toda la situación, ¿no? Entonces pues, pero bueno, hay que seguir trabajando, afrontar lo que se venga, porque tenemos que ganar el domingo.
17: Pues de una de las falencias de Millonarios el semestre pasado fue esa irregularidad, no mantener el nivel. Está pasando nuevamente en este inicio de temporada. ¿Cómo hacer para evitar eso y pues que no pase como pasó el semestre pasado y quedar fuera?
16: Digamos que no me parece mucho, sí. Obviamente el resultado de hoy no era lo que se quería, pero el equipo venía sumando, venía consiguiendo victorias importantes. Pero igual estamos a tiempo, sí, o sea, igual hay mucho camino por recorrer, hay que seguir, hay que corregirse, hay que levantar desde los niveles individuales para que los objetivos se nos puedan cumplir.
0: Bueno, como lo decíamos, Mateo García ingresó en lugar del brasileño Leonay Sousa. Sousa estaba teniendo un buen partido y lastimosamente sintió una molestia muscular a la espera de que se le realicen exámenes médicos en la zona mixta. Por fortuna, salió caminando bien. Vamos a ver cómo avanza de su lesión y qué pueden decir los exámenes que se le realicen al brasileño. Por su parte, también habló Steven Barreiro, quien le dedicó unas palabras también al técnico Fabián Bustos, agradeciéndole por haberlo traído a Millonarios. Y claro, de los errores defensivos, un equipo que le habían hecho 2 goles hasta el clásico en todo el campeonato y que en el clásico le hicieron 3 tantos.
18: Bueno, Steven, buenas noches. Gracias por atendernos. Balance de este partido.
19: Bueno, yo creo que hicimos 43, 45, 1-1. Creo que no nos cae muy bien. El equipo se desconcentró un poquito. No entramos de la mejor manera y bueno, triste por no haberle... Pues no haberle regalado una alegría a la gente, pero bueno, levantar la cabeza y seguir mejorando.
14: ¿Cómo golpea hoy en el equipo, en el funcionamiento del equipo, la salida del profe a 24 horas del clásico?
19: Bueno, es una salida sorpresiva, creo que a todos nos sorprendió, pero nada, mi agradecimiento al profe porque fue una de las personas que apretó mucho para que yo viniera aquí y bueno, ya el partido de hoy es otra cosa, ¿no? Creo que hicimos un buen partido. Pero ellos le metieron un poquito más de gana y bueno, se llevaron el clásico.
17: ¿Por qué le ha costado tanto a Millonarios tener regularidad en este inicio de temporada?
19: Bueno, pues, no sabría decirte porque siempre nosotros tratamos de en cada cancha sacar lo mejor de nosotros. Tenemos buenos jugadores, ahora toca levantar cabeza y porque esto no tiene marcha atrás. Yo creo que hay que sobreponernos sobre esto.
0: Obviamente hay una virtud en el rival como Independiente Santa Fe, pero venía siendo muy fuerte Millonarios en el fondo. ¿Qué pasó hoy de pronto que le hicieron más goles de lo que habían marcado en este campeonato?
19: Bueno, tú lo dices, ellos tienen grandes jugadores, pasan por un buen momento, tienen jugadores de jerarquía. Y como te dije ahora, el 1-1 creo que no nos cayó muy bien, no nos levantamos después de ese gol. Todo queda aprendizaje, bueno, entonces toca seguir mejorando y esperemos que el domingo, podamos sobreponernos sobre esto. Dale.
0: Bueno, ahí escuchábamos a Steven Barreiro, creo que uno de los jugadores destacados en esta derrota de Millonarios 3-2 ante Independiente Santa Fe. Millonarios que completa 7 partidos jugados, 11 puntos, 11 puntos de 21 posibles y se mantiene ahí en el grupo de los 8, como lo decía el jugador Mateo García. El domingo estará visitando a Pereira en un partido en el que ambos serán visitantes porque el juego será en el estadio del Deportivo Cali, en el estadio de Palmaseca. Seguramente ya con su nuevo director técnico que muy probablemente será presentado el día de mañana.
1: Muy bien, Cristian, vamos a una breve pausa, dejamos el clásico y nos metemos con el resto del fútbol en Colombia, en hombres y mujeres y el fútbol internacional. Ya volvemos en las noticias.
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1: Seguimos en Colombia hablando ahora de la Copa, porque ya tiene el primer clasificado a la ronda de cuartos de final. Del tema nos habla Luis Gabriel Coco Gómez.
2: Sacho, buenos días. ¿Cómo no? Ya tenemos al primer equipo en cuartos de final de la Copa Colombia, el torneo que reúne a los equipos de la A y de la B. Se trata de Llaneros, que venció anoche en la ciudad de Armenia a su similar del Quindío desde el punto penal 4-3 después de haber empatado 1-1 en el tiempo reglamentario. Se fue en ventaja el cuadro cafetero por intermedio de José Lloreda, tiro penal minuto 9 y empató al minuto 45 el señor Yorleis Mena para el equipo de la ciudad de Villavicencio. Fue expulsado Luis Miranda en el equipo de El Llano. Al final, el profesor José Luis García hizo balance, por supuesto, de lo que significa estar en la siguiente fase de este torneo de nuestro país. La Copa Colombia, el torneo que reúne a los equipos de la A y de la B.
3: Todos los cambios que hicimos, los jugadores que decidimos meter, lo hicimos también pensando en los que habíamos practicado penales y los que habían ejecutado mucho mejor las acciones en los entrenamientos. Y bueno, afortunadamente pudimos ganar el partido hoy, muy sufrido, muy apretado, pero bueno, somos ganadores y estamos en la siguiente fase.
2: Los otros juegos de octavos de final se jugarán el lunes a las 8:15 de la noche, Nacional Cali en Medellín. El miércoles tendremos 4 partidos, a las 6 de la tarde Real Cundinamarca ante el Inter de Bogotá en Mosquera, a las 6 también de la tarde en Cali América Pereira, a las 7 de la noche en Manizales Once Caldas Alianza Fútbol Club y a las 8:10 Pasto recibirá al Medellín. El 16 de septiembre, que también es el miércoles, a las 8:30 en el Romelio Martínez, Barranquilla ante Millonarios. Solo falta un juego para conocer el ganador entre Unión Magdalena e Independiente Santa Fe. El ganador jugará en octavos ante Fortaleza. Recuerden que este campeonato en la asamblea, en reunión de todos los clubes, modificó su calendario para poder cumplir con las fechas, por lo que hubo necesidad de acomodar varias de estas por lo que ocurrió el pasado 10 de agosto, el terremoto que afectó gran parte del eje cafetero especialmente. Un abrazo, muchachos. H para todos.
1: Bueno, ahí escuchábamos a Gabriel Coco Gómez hablando sobre lo que fue este primer duelo en este nuevo formato a raíz de la tragedia de partido único jugado ahora en Armenia. Hablábamos al principio de esta emisión de los colombianos que brillaron en el fútbol internacional durante la jornada del miércoles y uno de ellos sin duda fue el portero de la Selección Colombia, Álvaro Montero, que se sigue consolidando como un portero antipenal. Pero para hablar más de la actuación de Montero y lo que fue el partido de Boca Juniors, saludamos a Juan Esteban Cáceres. Juanes, ¿cómo estaba? Buenos días.
4: Hola Cristian, Lalo, saludo cordial para ustedes. Boca Juniors, el equipo de los colombianos Álvaro Montero, el guardameta, y Sebastián Villa, el atacante, venció en penales a Vélez Sarfín en los octavos de final de la Copa de Argentina, en donde Álvaro Montero, el guardameta del conjunto Xeneize, atajó 2 penales a sus excompañeros del Fortín. Recordar que antes de llegar a Boca, Álvaro Montero hacía parte del club de Vélez Sarfín. Ahí vemos en nuestra transmisión uno de los penales que atajó Montero, la celebración con su equipo. Un poquito rara esa camiseta de Boca, ¿no?
1: La segunda equipación de Boca. Sí, bastante inusual los tonos y esta vez con franjas verticales. Lalo, que es el hincha Xeneize, dirá si le gusta o no.
5: Pues no me mata, pero pues tampoco me parece horrible.
1: Está linda la de Álvaro Montero. La camiseta
4: sí,
1: de
4: el buzo de Álvaro Montero está elegante. Bastante lindo. Álvaro Montero le dio la clasificación y escuchamos a la figura del partido, el propio Montero, luego de la clasificación del conjunto azul y oro.
6: Vamos de a poco creciendo, sintiéndonos muchísimo mejor y trabajando mucho, hermano, para estar en buenas condiciones para cuando se presenten este tipo de cosas. Pero tiene que ver mucho el trabajo, hermano, siempre confiamos en trabajar, en prepararnos muy bien. Y estamos un club que te brinda todas las opciones y capacidades para poder hacerlo.
7: ¿Qué significa ser el arquero de Boca?
6: Sí, un sueño, un objetivo que tuve al venir a la Argentina. Intentando disfrutar, ojalá que vengan grandes momentos.

0: con el conjunto Xeneize.
1: No, no, importantísimo. Como dije recién, nosotros confiamos a muerte en él. Es un arquero mundial. A varios partidos que tuvo atajadas clave y nada. Hoy, como Don O'Higgins se hizo grande, nos dio la ventaja de dos penales, que es muchísimo. Y nada.
0: En la historia de la Copa de Argentina, Boca Juniors es el equipo que más tandas de penales ha ganado en la competición, 13 de 15 tandas que han disputado, y también suma 46 victorias por penales de 65 en toda su historia, que eso equivale a un 70.7% de efectividad desde el punto blanco. Ahora, en los cuartos de final, el equipo de Montero y Sebastián Villa se enfrentarán en... contra Racing de Avellaneda y Vergara. Este encuentro y también los otros encuentros de cuartos de final todavía está por definir la fecha y hora.
2: Muy bien, Juan Esteban, y hablando de grandes actuaciones, pues sigue brillando en el fútbol de Escocia Camilo Durán con el equipo más popular del país, el Celtic de Glasgow, que ha ganado su partido frente al Aberdeen. Ganaron 3-0, marcó gol e hizo asistencia el colombiano Durán, quien así hablaba.
3: Bueno, nada, primero que todo felicitar al equipo por el gran trabajo que hicimos. Y nada, ahora seguir continuar y descansar y pensar en el próximo partido.
4: The honors.
5: Well done.
4: And congratulations, Camilo.
2: Camilo Durán en el fútbol de Escocia ya completa 3 goles, 2 asistencias y su equipo es líder, tiene 12 puntos en 5 partidos disputados.
6: Creería uno, Lalo, que tiene que ser una de las caras nuevas de la selección Colombia en los amistosos de septiembre, porque quizás es el delantero colombiano que llega en mejor momento a esta convocatoria. Esperamos que Néstor Lorenzo le dé una oportunidad a este buen delantero colombiano.
2: Llamado
6: que
2: está a la renovación,
6: sí,
2: al
6: señor,
2: recambio.
6: Bastante merecido lo de Camilo Durán, sin ninguna duda. Otro jugador que yo manejo el bus, Daniel Arcila, el jugador tolimense que está brillando con el León como un mediapunta, un volante, un delantero, habló precisamente con esta casa, con los amigos de AS Colombia, con Daniel Molina, y habló entre muchas cosas sobre precisamente esa posibilidad de ser parte del recambio de la selección Colombia, por qué no sustituir a James Rodríguez, cumplir el sueño de enfrentar a Lionel Messi, y también lo que le dijo el mismo James cuando compartieron equipo en León.
7: Mucho se habla de quizás el recambio de James Rodríguez y Juanfer Quintero. ¿Usted podría hacer o podría tomar esa responsabilidad en la selección Colombia si llega a pasar en un futuro?
8: Sí, la verdad, ahorita mismo me siento preparado. Como tú lo dices, vengo haciendo un buen trabajo. Creo que me siento preparado. Con confianza para poder hacerlo. Igual, como te digo, tengo que primero demostrarlo, y creo que si algún día me llega la mejor manera para que siempre quede claro eso.
7: Imposible no preguntarle por esos días con James Rodríguez allá en León. Usted puso en una foto que era un sueño, que era su ídolo. ¿Qué significó eso para usted, compartir equipo con él?
8: No, así como dice la foto, es un sueño para mí poder compartir camerino con él, conocerlo como la gran persona que es. Y nada, muy, muy feliz de que Dios me haya dado la oportunidad de cumplir ese sueño.
7: Le dio, no sé, dicen que James es muy cercano a los jóvenes. No sé si le habrá dado algún consejo, ¿le habrá dicho algo? No sé, si usted que nos pueda contar.
8: Sí, James siempre estaba al lado mío, aconsejándome, ayudándome en lo que yo más pudiera, porque la verdad, antes de ser un excelente jugador, que todos lo sabemos, es una gran persona también, le ayuda a siempre ser mejor. Él quiere que tú siempre seas mejor. Y bueno, creo que esa gran experiencia con él también me ayudó mucho desde lo personal.
7: ¿Le dio consejos de cómo filtrar, de cómo enganchar, de cómo quizás pegarle a la pelota o no?
8: Sí, de todo eso hablábamos mucho. Yo le decía que cómo hacía para tener ese guante que tiene en el pie, que cómo... Y nada, él solamente me decía cómo, pero lo veía uno fácil y luego uno lo iba a hacer y no le daba.
7: Esta temporada ha empezado magnífica para usted, pero sin duda alguna ese partido con Inter de

0: Miami marcó un momento importante en su carrera. ¿Qué significó también enfrentar a Messi, ¿no? Uno de los mejores jugadores del mundo.
1: Creo que cuando tú ves a Messi en cancha, rival tuyo, o te da miedo o quieres ser mejor que él. Y esta vez yo me lo propuse ser mejor, que te emocionas, te quieres demostrar un poco más en la cancha y ganarle, ¿no? Entonces, eso fue lo que pasó, sentí, quise ganarle en ese momento y gracias a Dios se me dieron las cosas.
0: Sabemos que Messi es muy tímido, pero no sé si le dijo algo después del partido o pudieron tener alguna.
1: No, solo simplemente lo saludé y le dije que era un crack, que era un ídolo para todos y un gran profesional, porque en ese momento, el día anterior o 2 días antes, se le había muerto el padre. Le dije que era un gran profesional y que gracias por todo lo que le había dado al fútbol.
2: Muy bien, Daniel Arcila, una de las nuevas caras del fútbol colombiano en el exterior, brilla en el León de México, en la Liga MX, en los torneos internacionales, en diálogo con Daniel Molina de AS Colombia. En la Copa de Alemania, primera ronda y paso del campeón, el Bayern Múnich, goleando y remontando 4-1 ante el Osnabrück. Allí actuó el colombiano Luis Díaz todo el partido, pero no marcó el Guajiro.
3: Hablábamos precisamente en la entrevista de Daniel Arcila de la Leagues Cup, que es un torneo que reúne a los equipos de México y a los equipos de la MLS. Precisamente se jugaron las semifinales de ida, victoria de Toluca 2-0 contra el equipo de Daniel Arcila. En ese partido fue expulsado el colombiano Johan Romaña a los 75 minutos, Romaña que llegó a reemplazar a Steven Barreiro, que ahora está en Millonarios. Y América igualó 2-2 en un partidazo con Monterrey. En la definición desde el punto penal se impuso 4-5 Monterrey. ¿Por qué hubo penales? Porque acá en estos partidos, así sean semifinales, no pueden haber empates. Es un formato bastante llamativo el que tiene el campeonato norteamericano.
2: En el fútbol de Brasil, fecha número 4, partido pendiente, y Flamengo, el campeón de la Libertadores, venció 2-0 a Mirasol. Primer gol del equipo del Mengao lo marcó Jorge Carrascal, el volante cartagenero.
3: Nos quedamos en Brasil para hablar de jugadores colombianos en la victoria en Copa ya de Brasil. 2-0 de Vasco da Gama sobre Victoria. Clasificó el Vasco con marcador global 3-0 y un golazo además de Carlos Andrés Gómez, que estará volviendo a Bogotá la próxima semana para enfrentar a Independiente Santa Fe por Copa Sudamericana. En el clásico paulista, uno de los clásicos paulistas, empataron 0-0 Santos y Palmeiras. Palmeiras había liquidado la serie en el juego de ida y clasificó con el marcador global de 3-0 el equipo de Abel Ferreira y de John Arias.
2: Muy bien, escuchemos a los protagonistas, Cristian. Vamos con Ferreira, precisamente el entrenador del Verdão Paulista.
4: A primera parte de la pregunta, yo acho que nós fizemos un juego consistente.
5: Yo creo que hicimos un juego consistente. Es verdad que hicimos un buen resultado en casa que nos permitió venir aquí y poder jugar también de forma seria, en un campo muy bonito, un campo histórico donde jugó Pelé. El estadio estaba bonito, estaba vibrante. Y nosotros sabemos que si Santos hiciera un gol en los últimos 15 o 20 minutos, las cosas podrían cambiar. Yo preparé a los jugadores para eso. Nosotros ya conseguimos revertir un resultado de 3-0. Pero como dije, creo que hicimos un juego inteligente y conseguimos el resultado que queríamos.
4: Si Santos hiciera un gol en los primeros 15 o 20 minutos.
3: Bueno, escuchábamos a Abel Ferreira, ahora vamos a escuchar a Pedro Emanuel, director técnico del Vasco da Gama, hablando sobre la gran actuación de Carlos El Cachito Gómez.
6: Fomos valientes, fomos guerreiros.
5: Fuimos valientes, fuimos guerreros, sabíamos sufrir, sabíamos estar por debajo del juego y sabíamos, en el momento cierto, crear nuestras oportunidades. Creo que, en general, el equipo hizo un juego muy bien conseguido, muy competitivos y muy concentrados hasta el final.
2: El Vasco da Gama, que lo estaremos viendo en el Campín cuando enfrenta a Independiente Santa Fe en los cuartos de final de Copa Suramericana, y que marcha muy bien el Cachito Carlos Andrés Gómez. Recordemos que allí también hay más colombianos, entre ellos Carlos Cuesta, que le hizo la asistencia para gol a Cachito en el partido, Marino Inestroso y Johan Rojas, el volante. Esos son los cuatro jugadores de Colombia en el Vasco da Gama. Pausa en las noticias, 6 de la mañana, 43 minutos, y ya volvemos a hablar de la Liga Femenina en Colombia, del US Open y la Vuelta a España.
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3: Estamos de vuelta en esta emisión de AS Noticias y lo decíamos al principio de la emisión precisamente, una noticia que llama la atención a nivel internacional, porque Carlos Queiroz, técnico portugués que estuvo por acá hace un tiempo dirigiendo a la Selección Colombia y que precisamente la Selección Colombia despidió de la pasada edición de la Copa del Mundo al vencer contra Ghana 16avos de final, pues ya tiene nuevo equipo, nada más y nada menos que Ghana, la selección de la que se había despedido hace nada más un mes, que lo anunció nuevamente como su director técnico en propiedad, Queiroz, que eso sí algo tiene, es que es un hombre que siempre está presente en las Copas del Mundo.
2: Y la AFA, la Asociación del Fútbol Argentino y la Liga Profesional de ese país, realizarán un homenaje en la próxima fecha, la del fin de semana de la Liga de Primera División, al capitán de la selección que se despidió de la Celeste y Blanca, Lionel Messi. En el minuto 10 de cada partido se parará el compromiso y habrá aplausos del público en honor a Messi, que les entregó la última Copa del Mundo que ha ganado Argentina en el Mundial de Qatar 2022.
3: Volvemos a Colombia porque ayer no solamente hubo fútbol masculino, tuvimos dos clásicos en el Campín, el primero del fútbol femenino de dos de los equipos más importantes que tiene la Liga Profesional Femenina en el país. Santa Fe frente al América de Cali. Sobre este partido del Grupo B de los cuadrangulares finales nos habla Laura Díaz. Lau, buenos días, bienvenida a AS Noticias.
15: Buenos días, y se complicaron los dos equipos rojos. Después de ese empate entre Orso Marzo y Deportivo Cali 0-0, tenían la posibilidad y la ventaja tanto Santa Fe como América, que tienen los mismos puntos, de poder remontar y acortarle la distancia en puntos precisamente al equipo azucarero, pero no pasaron del empate, quedaron 1-1, gol de Génesis Flores para América de Cali al minuto 36 y descontó de penal al minuto 44 Mariana Zamorano para el equipo cardenal. Al respecto hablaron los dos entrenadores de los equipos rojos, tanto de la capital colombiana como de la capital vallecaucana, Omar Ramírez y Andrés Usme.
16: Pues, sí, yo creo que, era muy importante sumar de tres hoy, obviamente estamos en la casa, pero lo que dice la roja, sumamos un punto, tenemos un duelo directo. Los que conocen la historia de la liga femenina sabe que este empate va a tener un valor muy especial si Santa Fe logra sumar de tres allá en Cali. ¿Imposible? No, yo creo que la historia lo dice. Yo me quedo con cómo hoy las chicas

0: Jugaron pelota a pelota, sometimos al rival, Natalia fue figura, sacó unas pelotas, esa de Graterón, la de Garavito, la que saqué en el primer tiempo. La verdad, Natalia hoy fue figura, creo, seguro fue la figura del partido, y bueno, mantuvo a América con el empate.
1: Bueno, como tenía que ser un partido trabado, un partido donde los detalles iban a ser importantes, como lo hablábamos al principio. Obviamente estamos enfrentando un gran equipo, creo que es un cuadrangular complicado. Hoy era una final, ya pasó, ya lo que fue el partido fue. Es un punto muy importante y hay que ratificar ese punto en casa.
2: De esta manera, el grupo B queda con Deportivo Cali con 7 puntos, América y Santa Fe con 4, y en el fondo de la tabla Orso Marzo con 1 punto en este cierre de la jornada 3 de los cuadrangulares finales de la Liga Femenina, jornada que iniciará nuevamente el día de hoy con Internacional de Palmira a las 3 de la tarde enfrentando a Millonarios en el Estadio Francisco Rivera Escobar. Posibilidad de Millonarios que si gana, pues empieza a cortar puntos también con los perseguidores, que en este caso son Atlético Nacional e Inter de Bogotá, que jugarán mañana por el grupo A las 3:30 de la tarde en el Cincuentenario en Medellín.
3: Muchas gracias, Laura, por la información de la Liga Femenina, que está, recordemos, en su etapa semifinal en los cuadrangulares, o una de sus etapas finales. Pasamos a hablar del fútbol internacional, más exactamente de Italia, porque se entregaron los premios a la temporada 2025-2026. Cesc Fàbregas, que fue uno de los técnicos revelación con el Como, fue elegido como el mejor entrenador, precisamente, de la temporada pasada de la Serie A. El defensa argentino Nico Paz fue elegido como el mejor jugador joven, mientras que el jugador del Inter, Federico Di Marco, fue elegido el mejor defensa, el mejor jugador de la temporada. Y el premio a mejor equipo, pues sin ninguna duda, fue para el Inter de Milán, el equipo que se consagró campeón de la Serie A.
4: Y de Italia, Cristian, a la gran manzana, nos metemos en el deporte blanco.
5: La ciudad que nunca duerme, Nueva York, recibe y disfruta del último gran slam de la temporada. Y usted se informa en más noticias.
4: Segunda ronda del torneo de tenis en New York y Carlos Alcaraz ha avanzado después de vencer al portugués Jaime Faría con parciales 4-6, 6-0, 6-3, 6-2, remontando el español, quien así hablaba después de este compromiso. Oiga, ¿ha visto Alcaraz? La pinta de Alcaraz es camisa manga sisa completamente. Más corta que las de los basquetbolistas, le cuento.
3: Y el peinado muy parecido al que tuvo en una época Sebastián Bejarano cuando le dio la rebeldía.
4: Sí, señor, se está dejando crecer el pelo Alcaraz, pero ayer de café. Olor que a mí no me agrada mucho, mucho menos. Para jugar al tenis, aquí está Carlitos Alcaraz.
6: At the end, I realized that I just playing four set, it was...
7: Al final me di cuenta de que haber jugado cuatro sets fue realmente bueno para mí, para probar todo físicamente, para probar mi cuerpo, cómo se siente y cómo me voy a sentir mañana después de este partido, después de cuatro sets. Pero estoy feliz de haber sido capaz de jugar un buen tenis durante estos cuatro sets. Obviamente, al ser el segundo partido en la noche, solo quería ser aún más rápido.
4: En tercera ronda de la rama masculina también se clasificó el ruso Daniil Medvedev y el argentino Mariano Pavone, que se había deshecho de Novak Djokovic en primera ronda, ahora superó al italiano Matteo Berrettini. Entre las damas avanzó, por supuesto, la número uno del mundo, la bielorrusa Arina Sabalenka. Superó a la rusa Polina Yatschenko 6-1 y 6-1. Escuchamos a Arina.
8: I'm happy with my level. I've been working really hard.
9: Estoy feliz con mi nivel, he estado trabajando muy duro, pero siento que me estoy alejando un poco de intentar ser perfecta en la cancha. Sé que no se puede ser perfecta y solo estoy tratando de trabajar con lo que tengo ahora mismo. Estoy bastante feliz con el nivel, feliz con mi enfoque, feliz de poder concentrarme en mí misma sin importar qué y ser constante con mi concentración.
8: And being consistent with my focus.
4: En el cuadro femenino avanzaron a tercera ronda la estadounidense Jessica Pegula y la ucraniana Elina Svitolina. Hoy en esa instancia, en segunda ronda, jugará Taylor Fritz, Alexander Zverev, Elena Rybakina e Iga Świątek, la polaca. De Estados Unidos a España.
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3: Hoy se corre una de las etapas más emocionantes de esta edición de la Vuelta a España, fracción número 12 con final en ascenso, premio de primera categoría. Pero para hablar sobre la jornada está Fernando Calle Piolín.
10: La Vuelta a España pone a prueba los favoritos al título. El día es de gran montaña. Etapa 12, 166 kilómetros y 600 metros, saliendo de la localidad de Vera a orillas del Mediterráneo. Inmediatamente sale a buscar los Montes de Andalucía, dos premios cortos de tercera categoría y la extensa subida, no muy dura, es pedaleable, de Collado de García, que es de segunda serie. A partir de allí, redoble de tambores, que avisa batalla. Enlace de dos premios de montaña de primera serie, el de Belefique y el que está ubicado en el sitio de meta, durísimo. Escalar alto, justamente que va a coronar esta jornada. Los interesados, o mejor, los comprometidos, los que no pueden fallar, Enric Mas, Primo Roglic, Félix Gall y Richard Carapaz. Ahí está el podio. Ah, y también Harold Tejada, que está buscando ascender puestos en la general individual. Lo mismo que Santiago Buitrago, tiene que sumar puntos clave y hay 31 en juego en los cinco premios de montaña. La memoria de la bicicleta, 2017. Miguel Ángel Superman López, gran exhibición. Cruzó en solitario en Calar Alto, la meta de hoy, sacando de rueda a nadie más y nadie menos que a Chris Froome, al tiburón Nibali y Alberto Contador. ¡Qué día aquel! La clasificación general, el español Enric Mas al frente. Segundo, Primo Roglic a 1.18. Tercero está el austríaco Félix Gall a 1 minuto y 39 segundos. Quinto, Richard Carapaz a 3.26. Octavo, Elopita Carol Tejada a 4.39. Y puesto 17 para Juan Felipe Rodríguez, el de Cundinamarca, el debutante, a 16 minutos y 54 segundos.
4: Muchas gracias, Piolín. Don Cristian, nos vamos recordándole a todos nuestros seguidores que hoy a las 4 de la tarde juegan América y Alianza Valledupar, partido que usted tendrá con transmisión aquí después del bar en AS, y a las 8 de la noche Pereira y Medellín. Ya vimos por ahí a don Carlos Alemán, que hoy está feliz con la victoria en el Clásico de Santa Fe, y llega el Morning Goal a las 10, Rafa Cifuentes, otro que debe estar muy contento con el Rock and Goal, y a las 12 la cita con nosotros aquí en AS Noticias. Feliz jornada de jueves para todos. Chao.
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1: Hola, ¿qué tal? Muy buenos días. Son las 7 de la mañana, 2 minutos en Colombia. Hoy es un día 3 de septiembre del año 2026 y estas son las noticias, los titulares. Santa Fe venció a 3 millonarios. Alberto Gamera, muy cerca de ser nuevo técnico del conjunto albiazul. Hoy América recibe a Alianza, 4 de la tarde, previo a su viaje a Miami para un partido amistoso ante Atlético Nacional. Medellín visita al Pereira hoy a las 8 de la noche. Entre otras noticias, joven de 18 años intentó secuestrar a Mbappé. Nos va a contar de todo eso el señor Cetina, porque eso es un quilombo tremendo. León de México con Arcila, Romaña y Cambindo quedó eliminado de la Leagues Cup. Perdió 2-0 ante Toluca, que es uno de los grandes del fútbol mexicano. América de México con Cristian Borja y Perea también se quedó sin final al perder por penales contra Monterrey. Gran figura de la Copa Argentina fue Álvaro Montero, atajando 2 penales contra Vélez Sarsfield, y gol y asistencia de Camilo Durán con el Celtic en la Liga de Escocia. Santa Fe ganó 3-2 y así narró uno de los goles de la victoria cardenal, el fenómeno del fútbol.
2: Torres la toca, va para Fagundes, llega el Ibelton, centro al medio, va Torres para el segundo, gol cardenal, gol de Santa Fe, Fagundes la manda adentro, gol del Cardenal.

0: San Santa Fe. Ruge, ruge el León capitalino. Franco Misael Fagunda Rosa, el jugador uruguayo. Este gol le da la vuelta al clásico. El que estaba en contra de las cuerdas acaba de levantarse Santa Fe y pone de cabeza a Bogotá. El León tiene dos golazos de Fagunda. Es uno, tiene Millonarios que no despierta en el segundo.
1: La figura del partido fue Franco Fagundes, el jugador uruguayo que en el segundo tiempo le dio la vuelta a Independiente Santa Fe. ¿Cómo les va, amigos? ¿Cómo están?
2: Está muy feliz usted, señor Carlos Alemán. Felicitaciones por ese triunfo de Santa Fe. Quiero decirle algo y es que hacía rato no me divertía, no disfrutaba tanto ver un partido de la Liga Colombiana. Creo que fue un gran partido. Sí, el primer tiempo y ya analizaremos los detalles, pero en el segundo tiempo fue un partido bien disputado, un partido con oportunidades, un partido en donde los dos equipos querían ir a ganar el partido, ninguno se escondió ni se amilanó. Está bien, Independiente Santa Fe cuidó el resultado un poco ordenándose mejor, ventajas que entregaba Millonarios que efectivamente necesitaba seguir en el camino para ver si lograba igualar sobre los 70 minutos que todavía quedaba partido y bueno, encontró el segundo gol. Así lo hizo Independiente Santa Fe también poniéndose con el tercero y definitivamente creo que la soltura que le vimos a Millonarios pese a los errores defensivos cometidos, creo que habla de una liberación un poco a la espera de lo que será el próximo técnico. Y muy bien por Independiente Santa Fe, que buscó, que supo competir, que quiso irse arriba y que termina ganando el partido. Felicitaciones.
1: Ganó Santa Fe 3-2. También hablaremos del nuevo emprendimiento del campeón del mundo de la Fórmula 1, Lando Norris, juegos de las grandes ligas, US Open y mucho más.
2: Hola, emprendimiento.
3: Juan, hola, Carlitos.
2: Como el que hace manillas.
1: Sí, claro.
3: Ahora tiene un nombre, sí, hacer manillas del campeón del mundo. Bien, buen partido anoche. Buen partido, estuvo divertido, me gustó. No, ayer no.
1: No sufriste.
3: Ya no sentí el sufrimiento.
2: Es que es eso, yo también sentí lo mismo.
3: Porque ayer sentí que Millonarios quería y salía y buscaba. En algún momento entró en un bache Millonarios, sobre todo empezando el segundo tiempo, pero cuando entra el segundo gol de Fagundes, fue como recibir un choque eléctrico.
1: Sí,
3: y se fueron
1: Fagundes,
3: todos.
1: ¿Escuchamos otra vez el gol?
3: No, gracias, ya lo escuchamos. Y luego de eso, pues vi a un Millonarios que no había visto hasta ahora este semestre, que era ir hacia adelante a como de lugar. No me importa que me metan cuatro más, pero quería verlos con esa actitud, con ganas de ir por la victoria. Me gustó mucho el despliegue del equipo ofensivo, me gustó mucho cómo entró Estupiñán, me gustó mucho la actitud de Leo Castro, Daniel Ruiz estuvo también bien, al final casi se va de empate 3-3.
2: Y es que además de eso que dice Juan Camilo, yo creo que si bien el nuevo técnico tiene trabajo por hacer para buscar cuál será esa forma en la que Millonarios va a buscar conseguir los puntos, ganar los partidos y además conquistar a su hinchada. También es cierto que tiene gran material.
3: Sí.
2: Y es que lo más importante son los jugadores. Sí, ayer vimos a un Daniel Ruiz que tal vez quería ser la propia y menos colectivo. Lo mismo le pasó por momentos a Mateo García, pero es que tiene nombres muy importantes para buscar la forma de jugar mejor Millonarios. Y eso a mí me gustó. A mí eso me gustó del partido.
3: Sí, de acuerdo.
1: Sí,
3: no, hay nómina. Es que este equipo tiene
2: Buena nómina.
3: Tiene para atacar. Yo antes pensaba siempre, bueno, pero ¿qué le falta? Porque va a llegar entonces el que llegue, Gamero.
1: ¿Quién llegará, hombre? ¿Quién llegará? No sé.
3: El que llegue va a sufrir ahora porque entonces está mal armado el equipo. Falta un arquero o falta una defensa. Y yo veo que está completo. El equipo está completo.
1: No,
3: el que llegue tiene que poder usar esto y rendir.
1: Y mirando desde el lado de Millonarios, ayer se notó un equipo mucho más suelto, al menos en el primer tiempo.
3: Sí,
1: en el primer tiempo intentó jugar, en el primer tiempo intentó hacer cosas diferentes. Y les digo una cosa, hombre, Estupiñán no podía ser suplente Millonarios, la verdad.
2: No, no hay derecho, nadie lo entiende.
1: O sea, de verdad.
2: Pero es que además, cada que entraba o hacía gol, o por lo menos era una opción en la parte de adelante para que le pasaran la pelota.
3: No, las faltas.
2: O sea, era de verdad.
1: Y iba a haber polémica, obviamente, porque hay una jugada que es polémica precisamente contra Estupiñán, que muchos estaban diciendo, oiga, es penal.
2: La del arquero. El arquero. Asprilla que viene y...
1: Sí, es que Asprilla sale a veces como borrador, eso, como esos buses borradores.
2: Es que recordé la imagen que tenemos antes de lo que fue ese partidazo y ese... esa definición desde el punto penalti con River, la imagen que teníamos era la rodilla de Asprilla
1: con Sami Meret,
2: exactamente.
1: Sí, o sea, él es muy buen arquero, pero todavía a veces hay momentos en que
2: fue un
1: sale
2: poco imprudente.
1: Es imprudente.
3: Pues que sale tarde y llega con demasiado ímpetu tratar de cortar la brecha entre él y la pelota.
1: Correcto.
3: Pero sale demasiado, es demasiado temerario.
2: ¡Era penalti!
1: No se puede decir.
3: Sí.
1: No, penal era.
3: Para mí sí era.
1: Sí, puede ser, ¿no? La gente lo dirá.
2: Yo no dije penal, yo dije penalti.
1: ¿Penalti?
2: ¿Yo? Entonces.
1: Entonces, no sé, tenemos oyentes hasta ahora de la mañana. A ver, aló. Alberto, ¿desde dónde nos saluda? ¿Desde Bogotá?
4: Sí.
1: Alberto, ¿cómo le va? ¿Cómo
2: ¡Tito!
3: ¿Hace un oyente?
4: Hola, dicho un saludo para ti.
3: ¿Pero es él, no es el profe Gamero?
1: No, vale, no sé, me dijeron que estaba Alberto, no me dijeron si era...
2: ¿Es el Tito?
4: Sí, pero cualquier cosa dime Beto Cate... Ah, no, ese no es. Sí, no, ese no es.
2: Sí, ese es como Tito, el Tito.
1: ¿Sí? ¿Cómo, señor, cómo le va, Alberto, desde Bogotá? ¿Cómo está?
4: Hermanos, un saludo muy especial aquí madrugando, porque como dice el viejo y conocido refrán, al que madruga...
2: Le da sueño.
4: Sí, le da sueño a mediodía.
3: Uy, sí, vengo golpeado.
4: Y coge el bus vacío. Pero sí, hablando de buses, estamos viendo a ver cómo este bus de Millonarios camina distinto, ¿no?
1: Sí, eso usted está...
4: Porque
1: usted
4: todos creían que cuando el cabezón aprieta, el cabezón hace que funcionen las cosas.
1: El primer tiempo apretó y funcionó.
4: Pero vea que
1: el cabezón... ya soltó.
4: Pero soltó, es que el cabezón como que descansa mucho, ¿no? necesita descansar el cabezón, ¿no?
1: No, pues arrancó bien el cabezón.
4: Necesita reponerse. Sí, un equipo ordenado al inicio. Pues se me olvidó un saludo también para el negro, para ti también. Saludo para ti también.
3: Gracias.
1: ¿Será que es Gamero? Yo la verdad.
2: No sé, pero se me parece a la voz del Tito.
1: ¿Será que es Gamero?
3: No, ¿usted a qué se dedica, oyente, Alberto?
4: A mí me gusta mucho ver los partidos de fútbol, ¿no?
3: Se dedica a ver.
2: ¿Está desempleado ahorita?
4: Creo que por un par de horas más, pero yo creo que estoy esperando la confirmación.
1: ¿Y cómo vio el partido, Alberto?
4: No, la verdad, un partido bastante complicado, un partido que tuvo bastantes vaivenes, fue una montaña rusa de emociones. Pero yo siento que esto con otra mano funciona
1: así,
4: mejor.
1: ¿No? Con otro,
4: sí,
1: con
4: sí,
1: otro style,
4: con,
1: ¿no?
4: Con otro style, con otro... no sé, yo creo que Millonarios hace falta alguien que se encrespe, ¿no? Cada vez que
1: va perdiendo... Que se encrespe, claro.
4: Sí, que se encrespe cada vez que tenga como alguna formación. De verdad que...
1: ¿Qué?
4: Millonarios necesita amor.
1: Necesita amor, ¿no?
4: Necesita amor. Y el amor del cabezón es bueno, pero no es tanto.
1: No.
4: Yo siento que necesita un técnico que vuelva. Necesita un técnico que ya conozca el equipo.
1: Me parece
4: necesita
1: que
4: un técnico
1: Gamero,
4: que lo quiera la hinchada. Y necesita un técnico que ya lo haya sacado campeón.
1: Bueno.
4: Es lo solamente que digo. Ahora...
2: ¿Usted conoce alguno?
4: Sí, yo siento que... De hecho, un saludo a Liche para ti también. a mí me parece uno muy bueno.
1: ¿Quién?
2: ¿Cuál?
4: De hecho, se llama igual que yo.
1: Sí, Alberto.
4: Alberto.
2: ¿Y vive como en la sabana de Bogotá?
1: ¿Y es de dónde? ¿De Santa Marta o de dónde?
4: De Santa Marta, sí. Tiene varias manillas, así como el pibe.
1: ¿Cómo qué?
4: Y hace rato viajó por Panamá.
1: ¿Ah, sí?
4: Sí, sí,
1: usted
4: sí
1: lo recomienda a ojos cerrados, entonces.
4: Sí, a ojos cerrados yo lo firmaría por 3 temporadas.
1: Ah, muy bien, Alberto.
2: ¿Por cuántas? Gracias.
4: Por 3 temporadas.
1: 3 temporadas.
4: 3 temporadas, sí.
1: Alberto, bueno, gracias,
4: Si quieren más chismes por cualquier cosa, pues me avisan. Porque eso tarde o temprano se va a saber todo y todo, como yo lo digo, que se serpa todo.
1: ¿Ah, qué?
4: Que se serpa todo. Bueno, un abrazo.
1: Bueno, muchas gracias a este oyente que estaba con nosotros.
2: Bueno, oiga, Tito, yo le voy a decir Tito.
1: Sí, yo creo que
3: oiga, un oyente.
4: 10.000 nomás, no, ayer, ¿no?
2: 10.000.
4: Millonario hubiese llevado más personas.
1: Bueno, pero no era el local.
4: Sí,
1: no
4: parecía un almuerzo vegetariano, eso no llena nada.
1: Ay, no, por favor.
2: ¿Cómo que no?
3: Pero sí me parece muy mal.
1: No,
2: sí,
1: pero
2: la asistencia fue terrible.
3: Santa Fe tiene que, o sea, por eso es que le toca a veces abrirle a Santa Fe la puerta a Barras, que no debería abrirle la puerta, porque necesitan meter la plata que no meten los hinchas de Santa Fe.
1: 10.046 espectadores oficialmente cantó ayer Santa Fe.
4: Millonario.
3: ¿De verdad?
1: Más, ¿no? Sí, 10.046.
3: Pero sería vacío, sería más vacío el estadio.
1: Lo que pasa es que, claro, sur y norte cerradas, que es donde más gente entra.
2: Ah, pero si fueron 10.000. Ahora, eso es poquitico, o sea, ni siquiera los 13.000 de siempre.
1: No. Yo creo que también la gente estaba como, uff, la última vez que vine al estadio no la pasé tan bien. mejor me quedo en la casa y lo veo.
3: ¿Por el tema de violencia? Sí, sí, creo. Bueno.
1: Eso también.
2: Eso influye muchísimo, eso con todos los bandidos que van allá.
1: Niños, y ay, que voy a ir con mi niño tan tarde a ver el partido, salgo a las 11 de la noche, está bien, a la casa a la medianoche. Son muchas cosas, pero obviamente es poco la gente. Bueno, ganó Santa Fe, señoras y señores. Está con nosotros señor Juan Lozano. ¿Cómo le va, pequeñín?
5: Alemán, feliz, contento, tranquilo también de lo que
2: estadio?
5: Hizo Independiente Santa Fe. No, ayer estuvimos aquí en la transmisión del Rock and Roll. Yo siempre que soy Santa Fe pierde, eso es mentira. Yo 8 partidos invicto de las transmisiones que he hecho, entonces...
2: Pero no fue anoche y ganó.
5: No, baby, yo hace rato no voy al estadio, la verdad. Pero bueno, el caso Alemão es que Independiente Santa Fe tuvo un muy buen partido, por lo menos en el segundo tiempo. Algo que ilusiona es que Pablo Repeto, cada que hace un cambio en la etapa complementaria, le está funcionando. En Argentina, cuando ingresó Franco Fagundes, el equipo cambió. En Barranquilla también, cuando ingresan jugadores como el mismo Luis Palacios, bueno, Luis Palacios que estuvo desde el arranque, pero con Jader Obrían, cuando ingresó, se le vio otra cara al equipo, jugadores que le empiezan a funcionar como revulsivos. Y por supuesto, el partido de ayer, cuando ingresa Emerson Rivaldo, que saca un riflazo, que yo creo que puede ser hasta el momento el mejor gol del campeonato, de lo que vamos de temporada. Pues emociona mucho lo que hace Independiente Santa Fe, que pudo haber sido más goles en el segundo tiempo, pero también hay que decir una cosa de Millonarios, Juanca, y es que en el primer tiempo, sí, Millonarios también tuvo para irse con una ventaja de 2 goles o más.
3: Total, porque al final creo que los arqueros en ambos equipos, sí, también hicieron muy buen trabajo, pero me gustó que no fue, porque hemos hecho la predicción que iba a ser de pocos goles y mucha pata. Sí se dio de pata, pero hubo goles.
2: Sí, sí,
3: que al final eso fue importante. Y Santa Fe, oiga, ¿cómo se le fue a Fagundes?
5: Sí, a ver, lo de Fagundes, ¿qué pasa? Franco lleva mucho tiempo sin jugar 90 minutos y en el partido contra Junior jugó los 90 minutos. Ahora, llegó hacia el minuto 70, ya tenía un desgaste físico. A mí lo que me dicen es que fue por precaución y muy seguramente, casi que confirmado,
3: para que lo sacan en camilla,
5: no va a estar
3: preocupado por
5: también, digamos que era para, no sé si bajarle el ritmo, pero para preocupar a la gente también. Yo creo que para eso es loco.
2: Yo dije cirugía.
3: Sí.
2: O sea,
5: sí, no, pero no es grave lo de Franco, es más un desgaste que tuvo, una sobrecarga muscular. Va a tener descanso el fin de semana, por supuesto, para tenerlo listo la otra semana contra Vasco da Gama, partido que se juega el martes en Bogotá a las 5 de la tarde. Es la figura del equipo, 10 goles ya con la camiseta de Independiente Santa Fe, y pues bueno, también emociona lo que hace Franco. Dicen también en redes sociales, nunca se enamoren de un jugador cedido, porque Franco no tiene opción de compra en Santa Fe, si bien sí, Eduardo Méndez ha dicho varias veces que está buscando la forma de retenerlo. Es muy difícil que Franco, con el nivel que tiene, viniendo de un equipo mexicano, se quede en el conjunto cardenal.
2: Aún así,
5: él está feliz.
2: Ustedes hablaban ahora de los arqueros, y yo digo, sí, tuvieron una actuación aceptable, sin embargo, lo de Burray, anoche no era la noche perfecta, sí, de Burray. Anoche...
3: Al final arregló un poco, porque al final tuvo,
2: sí,
3: un par,
2: sí,
3: que sacó, y fue Burray el que salvó ahí a
2: pero hubo varias
5: rebotes,
2: jugadas, sí, y rebotes, sí, que quedaron en donde se salvó Millonarios, porque ahí donde, aparte de que la defensa estaba un poco descoordinada, un poco lenta, Ginás también tuvo un partido que pues no le cobraron los errores individuales cometidos, pero sí Burray en el arco.
1: Sí, le dijeron.
2: Y tengo que
1: muy
2: decir,
1: Burray,
2: con todo y todo.
5: A ver.
2: O sea, lo de Roldán.
5: Sí, no, muy bien.
2: O sea, de verdad.
5: Sí, sí,
2: porque,
5: sí.
2: Porque él no les da clases.
3: Sí, no.
2: O sea, él es prenda de garantía, es un juez que deja jugar, sí, que no se anda con pendejadas, que no pita todo. Hágale, jueguen, que deja disfrutar el espectáculo. Así que, bravo, señor Roldán. Bien pitado el partido.
1: Vea, uno sí, que es hincha de otros equipos, ¿cómo disfruta uno de estos partidos? Porque uno ni sufre, ni se ríe, solamente disfruta y ve. Burray sacó unas, pero no sacó ese golazo de Emerson Rivaldo.
2: No, pero ¿cómo?
1: Y aquí lo tenemos en el Morning Goal. Como ven, estoy dirigiendo mientras Alemán va al baño.
3: ¿Ah, sí?
5: Está suelto. ¿Cambiado
1: está
5: Alemán?
1: Está suelto, está Alemán, está suelto. Mientras Alemán
2: apretó
1: hace fuerza.
2: Apretó mucho anoche.
1: Sí, apretó. Pues la gente también apretó hasta que soltó como Alemán.

0: Este golazo de Emerson Rivaldo.
1: Y después se desaprovecharon, ojo.
2: ¡Va! ¡Pegando de larga distancia! ¡Emerson! ¡Emerson! ¡Emerson! ¡Golazo! ¡Golazo!

0: corazón. Rivaldo Rodríguez recibió un rebote, ya lo habíamos dicho, muy cerca Millonarios de que le encajaran el tercero. Lúbula que vino de atrás y Emerson sacude de larga distancia. Golazo de Santa Fe. Santa Fe acaba de escribir una frase que Millonarios tendrá que leer hasta el último minuto. Santa Fecito tiene 3, Millonarios tiene 1. Golazo de Emerson Rivaldo Rodríguez.
1: No, eso sí fue
2: pepazo.
1: Un golazo
3: de, sí.
1: De dónde le pega, una defensa que estaba armada. Viene saliendo Millonarios precisamente en esa jugada, sí. En donde las malas entregas anoche en Millonarios, mi querido Juan Camilo, sí. Creo que fue una constante durante todo el partido. La seguridad en el pase del cercano era en donde más fallaba para la recuperación de Independiente Santa Fe de la pelota, que es como viene precisamente este golazo. Señor golazo, que le pide perdón, pues obviamente sí. La ley del ex, y termina convirtiéndose, o sea, de verdad, eso es una pintura.
3: Total, un golazo, y además el gol que les da la victoria a Santa Fe. Sí. ¿Está contento con Rivaldo usted de Chiquito?
4: Sí, pues por el momento sí, Juanca. Él había tenido un buen ingreso contra el América, de hecho también intentando remates de larga distancia, de media distancia. Tiene gambeta, que es algo que le falta al jugador que juegue por la izquierda de Santa Fe. Ya lo tiene Jader Obrián. Hacía falta un jugador como Rivaldo, que desequilibre, que vaya para adelante, que no se frene tanto en el ataque. Y pues yo creo que él también patea con rabia, como decir, tengo que ya
1: sí,
4: quitarme todo lo que me ha pasado en el último tiempo, hacerle gol a Millonarios. Él lo repitió mucho en la zona mixta también, como no, es que hacerle un gol a Millonarios y hacerlo de esta manera, muy feliz porque sea la fe en un clásico. Uh-huh. Entonces eso también suma. Yo estoy feliz con Rivaldo, de hecho creo que los fichajes de Santa Fe en esta temporada, si bien fueron solo 2 y Kevin Balanta se lesionó durante casi todo el año, pues han sido buenos. Ahora nos queda solo Emerson, o le queda a Santa Fe solo Emerson, hay que aprovecharlo. Aparte, que así a modo de noticia, Emerson ya está inscrito para la Copa Sudamericana y puede jugar contra Vasco da Gama. Yo creería, dependiendo de cómo le vaya este fin de semana, que va a ser titular contra Vasco da Gama. Sí. Ya veremos cómo lo planea el profe Pablo Repeto. ¿Quieren escuchar voces de Santa Fe?
2: Ver, claro.
1: Escuchémoslas, obvio.
4: Sí. Vamos a escuchar primero a Franco Fagundes, goleador de Independiente Santa Fe en lo que va de semestre.
5: No, todo. Yo dije que encontré un lugar, encontré mi casa, me recibieron muy bien. Compañero del primer momento, encontré una familia, somos un grupo muy unido, muy resiliente y sí, como decís vos, la pasé muy difícil, pero hoy vivir todo esto, la verdad que es muy lindo.
6: ¿Qué significa hacer un gol en el clásico? ¿Lo soñabas?
5: No, hermoso, hermoso, obviamente lo soñé, le pedí a Dios que me lo cumpla y así fue.
7: Franco, la prensa está especulando y supuestamente hay ofertas de Argentina, ¿sabes algo al respecto?
5: No tengo ni idea, la verdad que estoy con la cabeza acá, soy muy feliz acá y ojalá me pueda quedar mucho tiempo más acá.
8: Franco, ¿algún comentario del partido que viene ante Fortaleza?
5: No, seguir por el mismo camino, que esta victoria nos dé más confianza.
4: Que les dé más confianza, es importante eso. Y bueno, importante de Santa Fe también resaltar, muchachos, que lleva 9 partidos de invicto, con 5 empates y 4 victorias. 2 de esas victorias fue en Copa Sudamericana contra Caracas, en el partido de ida y en la vuelta. ¿Mm? Le ganó también a Unión Magdalena en la Copa, le había ganado también a Boyacá Chicó, y bueno, ahora contra Millonarios. Una de las victorias de Caracas fue antes de perder contra Águilas, por eso no se cuenta ahí el récord, pero son 9 partidos de invicto. Y Santa Fe vuelve a ganar también un clásico capitalino siendo local después de haberlo hecho en el primer semestre de 2025. Esa vez también lo ganó 3-2. Santa Fe se acostumbra a sufrir de más los clásicos siendo superior en juego, como lo demostró ayer. Y también hay que decir,
3: pero
4: algo,
3: tampoco super superior.
4: No, pero o sea, yo sí. No. Muy
3: estuvo
4: superior,
3: muy
4: no.
3: Parejo.
4: Sí, estuvo muy parejo. Pero en el segundo tiempo se ve que la charla técnica de Pablo Repeto fue diferente a la hora del cambio de actitud de los jugadores, porque ya no era aguantar tanto, sino que una fueron a presionar, y en el minuto 5 del segundo tiempo llega el gol de Santa Fe y después mantiene la pelota, hizo que Millonarios retrocediera más, pero sobre el final, Cristian Mafla hace un penal que yo no entiendo a veces a los jugadores en Colombia. Uh-huh.

0: entiendo qué necesidad hay de ir con los brazos abiertos. El único que en el área puede salir con los brazos abiertos es el portero. Y Mafla fue con los brazos, pega la mano y él mismo dice, la embarré.
1: Que la amarró.
0: Se salvó por el fuera del lugar.
2: Se salvó por el
0: hombro. Ojo con esas jugadas en Santa Fe que suelen ser muy, muy frecuentes.
1: Pero ahí donde yo digo habría terminado, o sea, eso podría haber sido un 3-3 y al final yo no vi ningún equipo superior.
3: O un 4-3 porque es que también le anularon un gol a Rodallega.
0: Y a Leo Castro también. No, es que fue un partido impresionante.
2: Fue un partidazo.
1: ¿Qué es eso?
2: Qué chévere uno volver a divertirse con el fútbol colombiano. Estamos tan acostumbrados a que, y siempre venimos diciendo, y soy una de las que dice, de verdad me aburre, me asueño muchos partidos en donde
1: se
2: priorizan otras cosas. Vea, estuve así todo el partido. Yo, que no soy hincha de ninguno de los dos equipos, lo disfruté, me divertí. Un clásico tiene que ser eso y no acostumbrarse. O sea que eso pinta para un empate, partido malo. No, no, la ambición de los equipos y de los jugadores no puede perderse cuando te estás disputando un torneo en este, para mí, el deporte más lindo.
1: 7-6, 7 remates de Millonarios, 6 de Santa Fe, 59 posición de Santa Fe, 49 de Millonarios, estuvo muy parejo.
0: Sí, muy parejo. Sí.
1: Estuvo muy parejo. ¿Hay más voces?
0: Sí, escuchemos a Hugo Rodallega, el capitán, que habla también de este clásico y, por supuesto, de lo que fue ese golazo de Emerson Rivaldo.
4: No, ambición, este es un equipo ambicioso, es un equipo que no se conforma. Obviamente sabemos que preferimos empezar ganando, si es posible casi siempre, pero cuando nos vemos sorprendidos, el equipo no baja los brazos, no se entrega, por el contrario sigue luchando y usando sus armas, porque en este momento tenemos un grupo muy fuerte, juegue quien juegue, ustedes han visto que se está marcando la diferencia y creo que la unión de este grupo es importante para conseguir.
0: Y se pone noveno en la tabla de posiciones Santa Fe. Tuvo un salto importante, se sacude. Sí. Había podido sumar solo de a 3 contra el Boyacá Chico. Importante ganar un clásico en este momento. Y se vienen varios partidos de local. Fortaleza este fin de semana, después Vasco da Gama, pero después contra el Deportes Tolima. Y sigue en el limbo el partido de Copa contra Unión Magdalena. Sí. ¿Quién sabe la Dimayor cómo sale del paso con ese partido difícil con Santa Fe en torneo internacional? Si sigue avanzando, sigue siendo un dolor de cabeza para la Dimayor. Pero es que Santa Fe no solo tiene ese partido aplazado, también contra Nacional y contra Jaguares. El calendario de Santa Fe está apretadísimo.
2: Terrible. Sí, sí,
0: apretadísimo.
2: Pero lo que me gusta es que Hugo y yo estamos conectados.
1: ¿Por qué? ¿Por qué?
2: Ambición. Nosotros hablamos de ambición.
1: Total. Pero hay algo importante también con la evolución de Santa Fe de respeto en los últimos semestres y es el tema de que ya no es Hugo dependiente.
0: Total.
1: Ahora el equipo realmente todo está funcionando bien y ha hecho que Hugo no sea. Yo me acuerdo que el año pasado uno hablaba todo el tiempo, si no aparecía
2: el
1: Hugo.
2: El Salvador.
1: Si no aparecía Hugo, no pasaba nada con Santa Fe. Ahora Hugo puede pasar desapercibido y el resto del equipo está funcionando muy bien. Está siendo demasiado buen equipo Santa Fe.
0: Sí, y de hecho Santa Fe en esta temporada, por lo menos en la liga, tiene 9 goles. De esas 9 anotaciones, solo un jugador ha repetido, que es Franco Fagundes. De resto se han repartido entre Jader O'Brien, Rodallega, Nahuel Bustos, ayer que apareció Emerson Rivaldo. Es decir, que Santa Fe, justamente lo que dice Juanca, es que no es solo Hugo Rodallega, ahora es todo un equipo el que le está funcionando a Pablo Repeto. Y justamente escuchemos al uruguayo que está muy contento de esta victoria contra Millonarios.
5: Sí, la verdad que bueno, después que hicimos el tercero, como que pensamos que nos se encaminaba el triunfo, ¿no? Sin dificultad. Incluso creo que había una sensación de que podíamos cerrar el partido. Pero bueno, nos hacen un gol en una jugada que una distracción que termina en el gol que hace que nos falten jugadores ahí en como referencia y después bueno vos te encontrás con un partido que pensás que los tenés casi resueltos y ellos se ponen en partido y te entran como todo de ciertos temores, ¿no? De no correr riesgos y de defender. Se suma después la expulsión que no hace estar con uno menos, y bueno, terminamos defendiendo y logrando el triunfo, quizá no es la forma que pensamos que.
0: Expulsión de Liberton Palacios ya sobre el final, doble tarjeta amarilla, bien expulsado, no hay ninguna queja.
3: Minutico después del penal, ¿no? Cuando lo anularon.
0: Sí, sí, sí. Entonces, bueno, también para tener en cuenta, Liberton no va a estar el fin de semana, válido porque es uno de los jugadores que más minutos ha jugado esta temporada y necesita descanso. Y hablando de descanso.
2: Pasado de revoluciones.
0: Sí, y hablando de descansos y de recuperaciones, el único jugador que está ya en lista para volver a convocatoria claramente que le falta readaptación física es Mosquera Marmolejo. Aproximadamente una semanita larga le falta Marmolejo, no va a estar contra Vasco en la ida, pero puede que ya esté para el partido de vuelta.
1: Igual han tenido un buen arquero.
2: Y con la actuación de Asprilla, pues ahí sí lo siento, pero el titular es Mosquera Marmolejo, ¿sí o no?
1: Sí, pues. Pero lo ha hecho bien Asprilla, no sé.
2: ¡Claro! ¿Bien?
1: Sí.
2: O sea.
1: Me han barrado con Asprilla porque, a ver, fue el, para mí, obviamente, y creo que para todos, fue el héroe contra River.
2: Fue el que los clasificó.
1: Entonces, que no, que vaya a perder la titularidad, pues, lo que pasa es que Mosquera Marmolejo sí es arquero incluso de proyección Selección Colombia.
2: Es que él es que Mosquera Marmolejo es institución, entonces ahí sí ya.
3: Sí, señor. 7:20 ya salió allá de donde estaba, porque sí, pobrecito, dijo que sentía un coliquito y que estaba como malito del estómago. Mientras regresamos, ojalá que ya se siente aquí Alemán y deje de sentarse.
2: Que está sudando, que está limpiándose.
3: Está sudando, que apretó mucho ayer, pero está apretando en estos momentos y ojalá que todo le haya salido bien. La primera pausa en el Morning Call, ya regresamos.
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3: Estaban mintiendo absolutamente todos, estábamos haciendo otras labores, por supuesto, pero igual, ir al baño
4: sí,
3: no es pecado.
4: ¿Es otra labor?
3: Claro, sí, igual ir al baño diciendo. No es pecado, total. Hermano. Todos vamos,
5: todos
3: sí. Vamos al baño, brother, y no sí. Pasa nada.
4: No a todos les cae mal la comida, pero sí, sí pues, todos vamos.
3: No a todos, yo que soy. Yo
4: pero
3: soy
4: espero sensible. Que ya se mejore Alemancito.
3: Sí, sí, sí. No, pues sí. Es que.
4: Ya lo veo buscar, más desinflamado.
3: No, ¿sabes qué fui a hacer? Fui a buscar porque en la casa ya estaba corto.
5: Ah, pues, para robar papel higiénico.
4: Ah, claro.
3: Está bien. Claro, claro. Sí. Muy bien.
4: No, sí. Está bien. Él hace acá para gastar el agua de acá y no la agua allá. Está bien.
3: Y acá hay ducha, ¿sabían?
4: Ya.
3: Sí. Ah, sí, claro. Acá hay ducha.
6: Sí, ahí.
5: ¿Ah, sí?
3: Sí, sí, claro. Este piso. Falta champú, pero bueno. Ya, lo traigo.
4: Pídelo en un correo. No, pídelo en un correo.
6: Había champú hasta que
5: apareció. No, pues, paga una solicitud
4: sí,
5: aquí.
4: Sí, correo.
3: Vea, vea. Ahorita vamos a leer a los oyentes sí, que nos claro. Están saludando desde vea. Todo lado, pero vea. 7:32 PM, saludamos a don César Augusto Londoño, que ayer lo vi, su comentario en las redes, hablando del segundo tiempo que fue espectacular y pagó la boleta. Don César, ¿cómo le va? Muy buenos días, ¿cómo anda?
7: Mi estimado Alemán, amigo míos, buenos días, ¿cómo están? Ando muy bien, muy bien. Me gustó el clásico capitalino. Creo que el segundo tiempo fue disputadísimo, el primer tiempo no fue tan bueno. Comenzó bien Millonarios, haciendo un golazo de Daniel Ruiz a los 6 minutos. Luego vino el gol de Leo Castro, anulado por muy poquitico, fuera de lugar, intervención del VAR. Y llegó la oportunidad de Leo Castro, donde achicó a Asprilla, que pudo ser el 2-0 de Millonarios. Creo que fue para el equipo azul lo más importante de un primer tiempo, que no fue bueno, que tuvo un bache largo hasta que llegó la anotación de Independiente Santa Fe de Hugo Rodallega de cabeza.

de Leonay Sousa, que marcaba bien, que le daba seguridad a Millonarios en la mitad y que impedía que Santa Fe llegara. Creo que esa lesión terminó perjudicando al cuadro embajador y Santa Fe marca el empate en el momento clave, 45 más 2, porque a veces los partidos cambian cuando no se va al vestuario con un resultado favorable. Una jugada donde lamentablemente el responsable total se llama Sebastián Valencia, que anda mal, que ya sabemos todos, le cuesta la marca y que tendrá que ponerse en cintura y en concentración con la llegada del nuevo técnico. Un error porque se durmió, una falta de decisión para ir sobre la marca de Torres, que gana la pelota en una pelota rechazada, en un balón rechazado, y que se le mete por entre las piernas al arquero Burray. Yo no lo voy a juzgar porque las piernas tienen que estar un poquito abiertas y el remate del santafereño fue fuerte. Y llega el segundo tiempo, gol también en el momento indicado de Independiente Santa Fe. Minuto 50, 5 del segundo tiempo, de Franco Fagundes, que se está convirtiendo en la nueva gran figura de Independiente Santa Fe. Ayer volvió a sobresalir, una buena jugada colectiva, centró Eli Belton libre de marca y la definición por el medio para el 2-1. El partido ahí se complicaba para Millonarios. Vinieron los cambios. Millonarios había arrancado con el mismo esquema de Bustos. Entiendo, Andrés Rodríguez no tuvo un solo entrenamiento, no podía cambiar, se le notaban las ganas de jugar con línea de cuatro, pero mantuvo exactamente el mismo planteamiento de Bustos y es perfectamente entendible. Entra Danovis por Valencia, Martín Samuel por Guerrero, que se lesionó y que Alemán va a tener por lo menos para 3 o 4 semanas en lo que tiene que ver a su lesión. Lástima, porque es un jugador importante. Y Estupiñán por Mosquera, que parecía la clave del cambio. Saca un zaguero central, mete un delantero y pasa a jugar con línea de cuatro y arriesgar mucho más. Y ahí Millonarios es otro. Empieza a atacar la defensa del cuadro santafereño, pero al minuto 71, después de que Scarpetta había tenido una oportunidad solita de cabeza en una jugada de Fagundes, aparece ese remate espectacular de Rivaldo Rodríguez de 30 metros. Usted lo midió bien, Alemán, en la transmisión, 30 metros, y fue un verdadero golazo. Tanto que Hugo Rodallega manifestó que lo había celebrado antes de entrar y que lo había visto en las sillas donde viaja Liche, en Business Class. Ahí lo vio Hugo Rodallega espectacular, espectacularmente. Y con el 3-1 parecía que eso estaba completamente liquidado y que Santa Fe incluso podía marcar más goles. Pero llegó la reacción de Millonarios rapidito a los 2 minutos, el gol de Andrei Estupiñán, una pelota que mete Samuel desde la derecha, y el partido ahí prácticamente se vuelve monólogo del equipo de los Millonarios. Santa Fe se resguarda, tiene una oportunidad que tapa Burray, primero ante remate de Bustos, y después Burray reacciona cuando pudo rematar Luis Palacios, pero fue la única que tuvo Santa Fe en ese final del partido, que además sufre a los 86 minutos la expulsión de Livelton Palacios. El remate fue para Millonarios, tuvo a los 80 minutos una pelota que gana Darwin, se le fue larga cuando estaba encarando mano a mano y alcanzó a salvarse el cuadro cardenal, y a los 83 el árbitro pita un penalti por una mano clara de Mafla en una pelota que envía Samuel Martín, que repito, jugó bien con Millonarios por el sector derecho. Roldán, que tuvo una muy buena actuación, pita sin dudas, lo llama el VAR y también por muy poquito anula la sanción del penalti por fuera de lugar. Parecía que podía ser el empate de Millonarios. Ganó Santa Fe, lo hizo con autoridad. El partido tuvo situaciones muy parejas a lo largo de los 90 minutos, una semana brillante para Santa Fe, porque le gana a River de visitante por penaltis, le empata al Junior en Barranquilla y le gana a Millonarios en el Clásico ante muy poquita gente. No entiendo lo que pasa con los hinchas de Independiente Santa Fe.

0: un poco más de 10.000 espectadores en un clásico después de lo que viene haciendo el equipo Cardenal, que es fabuloso, viene emocionando no solo a los santafereños, sino a todo el mundo, y la gente no va al estadio, no sé realmente qué pasa. Al final la victoria muy buena, Fagundes figura, pero les cuento esto, mirando y consultando, los hinchas de Millonarios no quedaron aburridos, aunque se perdió, que es triste, y más en un clásico, la actuación de Millonarios en el segundo tiempo, después de los errores que se cometieron. Y el comienzo del partido abre una luz de esperanza. Y me la juego de una vez, mi estimado alemán, Alberto Gamero, nuevo técnico de Millonarios.
1: Epa.
0: No ha firmado, pero póngale la firma. Todo está dado para que el técnico sea Alberto Gamero. Y les voy a contar lo de Junior. ¿Qué fue lo que pasó con Junior de Barranquilla? Gamero estaba en Panamá en una conferencia con Jaime de la Pava y con Reinaldo Rueda. Los invitaron en una universidad. El lunes los invitan a un partido por la noche y lo llaman los directivos del Junior. Le dicen, Gamero, queremos que sea el reemplazo de Alfredo Arias, te tienes que venir ya para Barranquilla. Gamero empieza a buscar tiquetes, no había tiquetes, no era fácil hacer la conexión. No se puede venir en la mañana, en las horas de la tarde del día martes, empieza a llamar a los directivos del Junior y no le responden, y no le responden, y no le responden. Logra llegar en un vuelo Panamá-Barranquilla, sigue llamando a los directivos del Junior, no responden. Seguramente ya tenían listo a Sebastián Viera, él lo interpreta así. Aparece la posibilidad de Millonarios, lo llaman. Hablan con Gamero y lo convencen. Pero Gamero, de cierta manera, dijo, esperemos un momento, tal cosa. Le dijeron, tiene que ser ya o no es nunca. Y al final de cuentas, Gamero acepta. Seguramente faltarán detalles. Falta la firma, por supuesto. Pero Alberto Gamero va a ser el técnico de Millonarios. Dicen Liche, algunos, que las segundas partes nunca fueron buenas. Pero eso solo sucede en el amor y en los matrimonios. Porque en el fútbol, Comesaña lleva 10 partes en el Junior y es ídolo absoluto del equipo barranquillero.
2: Sí, no, no es una regla absoluta, así que la decisión que tomen y si ya nos confirma César Augusto que es Alberto Gamero, pues es un técnico que conoce la institución, es un técnico que vive en Bogotá, que es querido y que además ha sido el más exitoso
1: En el último
2: en el
1: tiempo.
2: último tiempo para Millonarios. Así que éxitos al Tito Gamero.
1: Le va a ir muy bien.
2: Tiene una nómina incluso mejor
1: Que la que le
2: que
1: dieron
2: la que le
1: siempre.
2: dieron siempre, exacto. Así que a mí me parece interesante el nombre. ¿Le gusta Juan
3: A mí
2: Camilo?
3: me gusta mucho. Yo lo decía ayer, a mí el último Millonarios que me gustaba ver, que me divertía y no me hacía sufrir ni me estresaba. Que debo decir lo que dijo César, estoy de acuerdo. Ayer, sí, ayer perdió Millonarios, pero yo ayer quedé
2: No, es que yo disfruté.
3: con lo que vi de Millonarios y de los jugadores y la intensidad y las ganas de ganar, quedé tranquilo al final. O sea, sí, ya
1: Sí, ¿no?
3: era perdible este
1: Y en
3: partido
1: el
3: porque
1: comentario,
3: por lo que estaba
2: el
3: pasando,
2: contexto.
3: por el
1: y en el
3: contexto,
1: comentario del
3: pero.
1: partido con Andrés decíamos que claramente Millonarios ayer se vio en el primer tiempo un equipo suelto y que tiene un gran potencial,
3: Exacto.
1: porque ayer lo vimos tocando la pelota, generando muchas opciones, un Chaverra muy activo, Daniel Ruiz activo, Leo Castro activo. Después en el segundo tiempo las cosas y las condiciones cambiaron, pero yo siento que Millonarios estaba amarrado y se le fue.
3: Y
2: Claro, es que tiene jugadores para generar fútbol. Por eso decía, incluso se llegó de cierta manera, al individualismo por parte de algunos jugadores, Daniel Ruiz, Mateo García. Algunos querían hacer la suya, pero yo creo que era ese deseo reprimido de quiero hacer algo que llevo mucho tiempo guardado y que no sé hacer, tanto que miren el golazo que termina haciendo Daniel Ruiz llegando a una posición de 9, estando allí después del centro que viene del costado izquierdo, cómo para esa pelota y define con una clase, con una seguridad que yo creo que estaban reprimidos.
3: Y Alberto tiene el fútbol
1: Tiene el fútbol que le gusta al
3: para
1: hincha de
3: esta plantilla,
1: Millonarios.
3: exacto. Yo creo que le va a ir muy bien,
0: Alemán,
1: señor.
0: mire, incluso ayer Mateo García jugó bien en el segundo
3: Sí,
0: tiempo.
3: señor.
0: Mateo remató de distancia,
3: Sí,
0: tuvo un
3: señor.
0: par de asociaciones, ¿Y cómo va a jugar Alberto Gamero? Alberto Gamero ayer estaba en Santa Marta, porque de Barranquilla salió a Santa Marta, hoy estará en la ciudad de Bogotá, pero Gamero va a jugar primero con extremos. A Gamero siempre le ha gustado jugar con extremos. Va a jugar con línea de cuatro. Eso le da la posibilidad de tener un hombre más, aparezca Vanguero como titular por el sector izquierdo, porque lo de Valencia es realmente preocupante. Lo de ayer es grave, el primer gol de Santa Fe es un error lamentable porque estaba dormido. No aprieta, no tiene la decisión de ir sobre el Canté Torres y posiblemente arranque Vanguero. Y vamos a tener un ataque seguramente muy fluido, donde podamos ver incluso en algún determinado momento a Estupiñán, a Leo Castro y a Contreras. Epa, cuando se recupere.
3: Eso sería una belleza.
1: Lindo.
0: Yo les contaba que Gamero, ayer creo que se los conté, Gamero fue el primero que puso a Estupiñán de centro delantero.
1: Sí.
0: Cuando estaba en el Deportivo Cali, lo puso por emergencia. Pero Estupiñán, desde sus comienzos, fue extremo. Y extremo, por derecha o por izquierda. Es un jugador funcional, dúctil. Después se convirtió en nueve cuando lo puso Gamero en el Deportivo Cali. Lo fue en el Deportivo Cali, no tuvo un momento muy afortunado, pero la rompió en el Deportivo Pasto. Y creo que Contreras es un jugador definitivamente más de área. No hay que sacarlo tanto del área. Él lo puede hacer, tiene la voluntad de ir a los costados. Pero el Millonarios le tocaba, porque no había generación, le costaba la posibilidad de tener contacto con la pelota. Pero Gamero seguramente que va a jugar un 4-2-3-1 de inicio como esquema, va a ser un equipo práctico, tiene alternativas, y creo que empieza una nueva historia afortunada para el cuadro embajador.
2: Pues, yo tengo una pregunta para César, solo cortica.
1: ¿Del business class?
2: No, y es que... ¿pero qué? Alberto estuvo en Barranquilla, pero finalmente no le volvieron a contestar nunca, o sea, no lo llamaron, le dijeron,
0: no, como profe, nunca le contestaron.
2: Gracias, o sea, lo hacen ir hasta allá y ni siquiera una llamadita como, oiga, gracias, disculpen,
0: nunca le contestaron.
2: Ya tomamos otra decisión, pero, o sea, ¿en serio?
1: Dejar a la gente
0: así. Sí, en serio.
2: ¿En serio?
1: Feo.
0: En serio, no le contestaron. Mal hecho.
2: No,
0: mal hecho, claro.
2: No.
1: Es que yo, la verdad, si uno dijera todo lo que piensa, no, la verdad.
0: Ahora, lo debiera, mi estimado alemán y compañeros, se iba a dar tarde o temprano.
2: Ah, no, sí, eso estaba, estaban tendiendo la... digo,
0: claro.
2: Esto, estaban...
1: haciendo toda la gestión, no genere ese... Sí.
2: No, es que a veces digo cosas que yo digo...
1: Se
2: me cruzan los cables, pero pues estaban preparando el camino y como ídolo de la institución, pero a mí sí me parece muy maluco que si llaman a Gamero y le dicen, Tito, venga, ¿qué usted va a hacer? Coja un avión, llegue a Barranquilla, y cuando llega no le vuelven a contestar, no jodas, eso no se hace, eso es falta de respeto.
1: ¿Cómo?
0: Sí, no le contestaron más. Y lo de Viera, siempre una piedra en el zapato para cualquier entrenador. Teniendo a Viera ahí en Barranquilla, al lado de los dueños, no era una situación fácil ni favorable. Había que ser campeón para que uno no sintiera zozobra.
1: No, ni es que ni siendo bicampeón, mi querido César.
0: Ni siendo bicampeón, cierto. Bueno. Ciertamente.
1: Así es. Pues César, muchísimas gracias. Lo escuchamos en el Pulso de la Polémica y en todos los espacios al gran César Augusto Londoño. Que lo
0: bueno, muchachos, gracias. Felicidades.
1: Chao,
0: a todos.
1: Cita, muchas gracias, grande. César,
2: chao,
1: por estar
2: cita
1: con nosotros.
0: ¿Señor? Oiga, George, y no le des tanta varilla a Alemán.
1: Sí, ¿no?
4: No, pero es que estaba malito.
2: Tan enfermito.
1: Sí, todos, pero ustedes...
4: Que apretó mucho ayer y pues obviamente me dijo... Sí, me hizo...
0: Desde que el...
4: Cecita,
0: desde que el tema no contamine el ambiente, no hay problema.
4: Exacto, creo que hizo una buena elección al salirse, porque él me hizo así, se tocó la barriga y me hizo, uy, como que no. Y yo le dije, claro, yo lo reemplazo allá.
1: Oigan.
4: Fui director por un par de minutos, pero creo que lo hicimos bien, Cecita.
1: Sí, muy bien, ¿eh?
0: Bien. Aproveche esa oportunidad como viera.
4: Faltó no contestarle el teléfono alemán otra vez, pero bueno.
1: Oye, por favor, hombre. Muchas gracias, César. 7:47 de la mañana. Oigan, yo quedé con ese tema del emprendimiento de Nando Norris. Ya viene Don Crispín, que lo veo... poco golpeado, pero bueno. ¿Cuál es el emprendimiento de Lando Norris?
3: Bueno, el emprendimiento del campeón del mundo en la Fórmula 1, Lando Norris, lanzó equipo de carreras.
1: ¿Sí?
3: Y un programa de jóvenes pilotos va ahora a apoyar a nuevos

0: jóvenes a que lleguen a la Fórmula 1. El equipo se va a llamar LN4 Fusion, como Lando Norris, y pues el número 4 que es el que usa él. Y va a competir ese equipo, que es de propiedad de Lando, con unos socios comerciales, va a competir en la Fórmula 4 italiana, va a competir en la Fórmula 3, va a estar en la Fórmula...
1: ¡Qué emprendimiento, ya quisiera yo tener ese!
0: Sí, va a estar en la Fórmula Regional Europea.
2: Está mejor que hacer manillos.
0: Va a estar en la Fórmula Regional Europea. Y quiere llegar, o le apunta a estar en la Fórmula 4 británica y llegar a la Fórmula 2. O sea, es grande. El proyecto es bien grande.
1: Un emprendimiento chico, ¿no?
0: Va a ser un... Le faltaría solamente un equipo de Fórmula 1, pero el resto ya va a tener representación y carros y pilotos en todas las categorías semillero más importantes del automóvil.
1: Pero Lando,
2: amigo. ¿Nosotros qué emprendimiento se nos puede
1: ocurrir? Tuve uno de pan de banano y también vendía...
0: Yo vendía brownies y me los comía. Entonces no, ¿sí? No pude.
1: ¿De qué brownies?
0: Esos unos que son como de cheesecake.
1: ¡Ah! Que eran deliciosos. Esos eran clásicos de Colegio Bogotano de los 2000.
0: Exacto. Entonces ese es el único emprendimiento y me lo comí.
2: Yo tuve como 100 emprendimientos.
1: ¿Cuál fue el mejor?
2: Ninguno.
1: ¿Ninguno cogió?
2: No.
1: ¿No?
2: Ninguno. O sea, yo vendí zapatos, ropa, ¿no? Y toda me la ponía yo.
3: Y nunca me pagué.
1: Y nunca me pagué.
2: Y a quienes le vendí, tampoco nunca les cobré.
1: Pero tú estabas regalando cosas mías.
2: No, yo de verdad, o sea, por eso mi admiración profunda por siempre para todos los que emprenden, crean y sacan adelante cualquier negocio.
1: Eso
2: de verdad,
1: sí.
2: Chapo. Yo soy una excelente empleada.
3: Alemán es emprendedor porque siempre se la pasa a emprender.
1: Emprender.
3: Siempre quiere vivir. Hay que estar ahí, emprenderlo.
1: No, yo en fin de semana miro el horizonte, constantemente. Oigan, figura Álvaro Montero ayer, atajó dos penales en el paso de Boca.
0: Creo que ya les pasó mal sabor de Boca con Álvaro, ¿no?
1: Ya ha confirmado Álvaro Montero que es el gran portero. Oigan, tenemos a alguien que ha aprendido mucho en su vida, don Leider Calimenio Preciado, ¿cómo le va?
4: Bueno, un saludo muy especial para ti, para todos los oyentes, ¿no? Contentos con
1: sí,
4: esa
1: ¿por qué,
4: victoria.
1: Hombre?
4: Claro, porque no fue uno, ni fueron dos, fueron tres, ¿no?
1: Ah, sí, señor.
4: Sí, no, contento. Ayer sí, estuvimos señor. En el estadio también y contentos porque Santa Fe agarró a Millonarios y pan.
1: ¿Cómo?
4: Ay, dije pan.
0: ¡Qué rico!
4: ¡Qué rico! ¡Uy, qué delicia esta hora con quesito y chocolate!
1: ¡Ay, qué delicia!
4: Pero bueno, estuvimos mirando y el segundo tiempo el equipo salió a apretar a Millonarios, ¿no? Y prácticamente los apretó tanto que los hizo sentir ahogados.
1: ¿Cómo?
4: ¡Ay, dije ahogado!
1: ¡Uy, qué rico!
4: ¡Qué rico con patacón!
1: ¿Y con qué es mejor el ahogado? ¿Con patacón o con arepa?
4: No, con patacón.
1: ¿O con los huevos así revueltos?
2: No, con patacón.
4: No, qué incomodidad con los huevos revueltos.
1: Oiga, señor, pero por favor.
4: Por otra parte, me estoy pareciendo cada vez más a Leider. Quiero felicitar al equipo porque hasta el último minuto dejó la camiseta sudada. ¡Ay, dije sudada!
1: ¡Uy! A Juanca le gusta la cola sudada.
0: ¡Qué rico! Deliciosa la cola sudada. Y la que hacen mis tías... ¿Usted no ha comido nunca cola sudada?
2: Sí, pero
0: la
2: no.
0: cola de res es deliciosa.
2: Que tiene mucha grasa.
0: Bueno, eso sí.
1: Sí, pero...
0: Eso, depende de la operación. Ve, que hace unas tías
2: que yo sufro de colesterol alto.
0: Es que duré 3 días malito.
1: ¿Sí?
4: La grasa en la cola también depende de la operación. Pero bueno, por otra parte, mirar cómo va a equilibrar Santa Fe todo esto de los partidos, porque tiene un calendario grande, ¿no?
1: Grande, sí.
4: Sí, el calendario es tan duro que hay que tener cuidado con las lesiones,
1: sí,
4: porque se llega a lesionar a alguien y quedamos fritos. ¡Ay, dije fritos!
1: ¡Uy! Yo no como nada frito, pero a los que les gusta, bien.
0: Arepa, huevo.
2: O sea, en patacones tampoco.
1: No me gusta nada que nada en aceite.
4: Nada que pues, nada. Bueno, mándese la yuca cocida.
1: Claro. Sí.
4: Claro, que claro, esa le gusta claro.
1: La papa cocida también.
4: Con todo y papas.
0: Mándese la yuca con todo y papas.
1: Con todo y papas, muy bien, gracias, Lidia. Claro. Muchas gracias, hombre. 7:52 PM. La noticia del día entonces es: Alberto Gamero sería anunciado hoy como nuevo entrenador de Millonarios. A Juanca le gusta.
0: A mí me encanta.
1: A Liche también.
2: Sí, a mí también me gusta.
1: A mí me parece que después del clásico es lo mejor que pudo haber pasado, porque Alberto Gamero normalmente los clásicos de Santa Fe
2: los ganaba.
1: Siempre se los ganaba. Entonces, gran timing, me parece. Don Cristian Pinzón, ¿cómo le va? ¿Necesita algo? ¿Quiere algo? ¿Un abrazo?
5: No.
0: Quedamos tranquilos, ¿cierto? Ayer sí, yo quedé tranquilo. ¿Cómo quedó usted, Cristian?
5: Pues bueno, primero más que golpeado estoy.

0: Trasnochado, tengo.
1: Yo también tengo mucho sueño.
2: Yo también, porque
3: ustedes vieron el partido en las que ustedes.
0: Ahora, yo creo, Juan Camilo, y me sorprende que usted me lo diga, que estaba preocupado cuando el equipo ganaba y estaba tranquilo cuando el equipo pierde un clásico.
1: Sí, porque no, en la vida no todo es el resultado. Yo creo que uno.
2: Diría el gran Menotti.
0: Yo creo que uno no puede estar tranquilo nunca después de perder un clásico. Sin embargo, hay cosas que invitan a la esperanza de cara al futuro. Por ejemplo, con muy poco el Cabezón Rodríguez hizo lo que tanto le costaba a Bustos, ¿no?
3: Meterla.
0: Replantear el juego de alguna manera que pudiera funcionar, lastimosamente, en un buen primer tiempo, jugando a lo que jugaba Bustos, porque era línea de cinco.
2: Sí.
0: Un error de Valencia termina costando muy caro, porque creo que ese golpe para Santa Fe fue clave, porque el equipo se envalentó, se creció anímicamente y futbolísticamente para el segundo tiempo, y a Millonarios lo aplacó. El segundo tiempo entró un equipo muy dormido, una gran jugada colectiva de Santa Fe para el segundo gol y una genialidad de Emerson Rivaldo.
3: Uy, qué gol, ¿eh?
0: Para el tercero, que parecía.
3: ¿Quieres escuchar el gol, Crispín? ¿O?
1: No, ya lo pusimos.
3: No,
1: sea cansón.
3: No, pero es que no sabía. Deje
1: que Martín
3: va al
1: programa.
3: Yo me fui al baño.
0: Porque después pues bueno, no me deja hablar de Millonarios.
1: Ahora se lo manda a Laura a su celular para que lo diga.
0: Ahora, lo que más.
2: Póngalo de. ¿Cómo se llama? Del Rington.
1: Del Rington, sí.
0: Lo que más deja preocupado.
3: Por si no lo habían escuchado.
0: Antes de escuchar al protagonista es lo de Jomier Guerrero, una situación que seguramente va a ser de gravedad.
2: ¿Qué le pasó? Yo, ay, no.
3: ¿La digo yo o la dice usted?
0: Dígalo usted, por favor.
3: Me cuentan que el tema de Jomier no es tan fácil. Anoche fue llevado a la clínica con signos de fractura.
2: Fractura.
0: ¿Y es de tibia o peroné?
3: Por ahí va. No es oficial, esto es lo que se pudo averiguar, pero esperemos al parte oficial. Me dicen signos de fractura, que no quiere decir que sea ya, pero signos de fractura es difícil. Ojalá
2: que
3: no sea.
2: Fue inmediato el cambio.
0: Claro,
2: el dolor,
0: no, y se notó.
3: Fueron fuertes los dos, es que fue una jugada donde los dos van muy fuerte.
2: Creo final, que llega a destiempo Jomier y
3: va a lo verá muy fuerte.
0: Sí, lástima, que durísima esa baja. Es
3: ¿quién importante. Tiene ahí Millonarios?
0: No,
3: Samuel.
0: El que entró, Samuel Martín, pero
3: ¿ya?
0: Pues, hay una diferencia muy grande entre uno y el otro. Sí, porque, bueno, está Sarabia.
3: Está Sarabia.
0: Está Sarabia también. Porque Sander sí se fue, no sé si al Chico, creo que se fue.
3: Sí.
0: Y hay un abismo entre lo que estaba mostrando Jomier y lo que seguramente pues puede aportar, esperemos, porque ayer me parece que en todo caso no entró mal Samuel Martín, pero pues Jomier Guerrero es uno de los jugadores.
3: Samuel Martín fue el hombre que habría generado la jugada de penal.
0: El penalti, sí. Ahora, yo no voy a discutir con el VAR en jugadas de fuera de juego.
3: ¿No?
0: Me parece que en jugadas de fuera de juego.
3: Sí, porque la de Hugo también fue muy milimétrica.
0: Exacto,
3: en el primer
0: exacto.
3: Tiempo.
0: Yo
3: pues
0: en eso sí no voy a discutir. Y sobre todo en el Campín. ¿Por qué digo en el Campín? Pues porque
3: las cámaras
0: están mejor ubicadas. Si estuviéramos hablando del Cincuentenario o un estadio en otras condiciones, pues uno tendría más. Pero digamos que apoyando
3: ¿y
0: un
3: era,
0: poco.
3: ¿Penal era?
0: El de la mano.
3: Sí. No, el de. No,
1: el de la salida de la, el atropello.
0: Es dura, pero para mí no.
3: ¿Para usted no?
0: Para mí no.
3: Epa. No, a ver, es que
0: ahora, quiero decir que no la he visto en repetición. La vi en la cancha y no me parece.
3: O sea, en primera instancia parece penal. O sea, cuando uno
0: claro,
3: la ve
0: en la cancha
3: desde arriba, penalazo. Pero después uno ve que él toca la pelota.
2: Sí, es que
3: es una colisión inevitable.
2: Yo lo que, claro, para mí también es una jugada bastante polémica y dudosa. Porque efectivamente Asprilla termina llevándoselo. O sea, eso de eso no hay duda. Pero ¿qué pasa en que él ya había jugado la pelota? Entonces ahí es donde yo creo que después por inercia termina llevándoselo. Exacto, pero
0: ahora Estupiñán tampoco pero la
2: ya,
0: reclama, ¿no?
2: Claro, pero Estupiñán ya había
3: se ve lanzado,
2: jugado la pelota.
3: Y después va y busca la pelota y pues, o sea, al final fue una jugada muy gris.
0: Tal cual. Ahora, así como hemos... bueno, primero lo de Estupiñán es otra de las cosas que me invita...
3: Oiga, insólito que ese man no era
1: titular. Me gustó
3: titular.
1: Mucho Estupiñán.
0: Sí. Y el Cabezón hizo lo que había que hacer con Bustos. Suena bastante...
3: ¿Con quién?
0: Chistoso. Lo que Omar hizo lo que no hacía Fabián, que era sacar un central muchas veces y meter un delantero más. Era lo que el partido pedía y que muchas
1: por
0: veces...
1: Por eso le digo que a mí
0: no hacía...
1: me da tranquilidad es ver que hay con qué. Hay un equipo
0: sí,
1: para atacar.
0: Pero, Juan Camilo, igual se perdió. Ahora, lo acá lo hemos digamos que enaltecido muchas veces cuando ha sido su gran gestión.
1: ¿Usted creía que ayer iba a ganar Millonarios?
0: Después yo pensé que
1: por el contexto, por lo que ha pasado con Bus,
0: era, o sea, un
1: para mí era perdible ayer por el contexto de lo que estaba pasando en Millonarios,
0: era un clásico.
1: Que podía salir desordenado el equipo. Podía pasar.
0: Era un clásico, ¿no?
3: No, pero yo en un momento vi muy bien a Millonarios. O sea, el primer
0: muy bien,
3: tiempo fue muy,
0: muy
3: bueno de Millonarios.
0: De hecho, se pone 2-0 arriba con un golazo de Leo, bien anulado también. Hay que decirlo que como lo hemos enaltecido ayer, el partido de Burray fue el partido flojo.
3: Dejó unos rebotes.
0: El primer gol para mí tiene compromiso y dejó unos rebotes que por fortuna para
2: claro.
0: él no capitalizó Santa Fe.
2: Por eso yo decía, sí,
0: el primer gol tiene compromiso para mí.
2: Pero para mí la noche de Burray no fue la de anoche.
0: No, la de anoche. No podía hacer nada
3: gol,
0: en el gol.
3: El primer gol...
0: Es de él, para
3: es de él.
2: Sí,
3: pero
2: claro.
0: El segundo,
2: no,
0: el segundo y tercero no.
2: No.
0: Pero porque Santa Fe no capitalizó otros errores que sí cometió el portero Urray. Igual, es un muy buen portero.
1: Pero hubo rebotes que corrigió también.
0: Yo sigo
1: hay
0: diciendo,
1: uno que mete la mano y yo dije, aquí
0: sí,
1: lo
0: sí, ahí corrigió muy bien. Yo sigo diciendo que la pelota es complicadísima para el jugador.
3: Oiga,
0: esta
3: pelota se está marcando muchos más goles de media y de larga distancia.
0: Complicado.
3: Por algo estaban rematando ayer mucho más.
0: Es
3: ¿se
0: muy
3: cuenta?
0: Complicado.
3: Un momento en que todo el mundo era pégale.
0: Sí. Y si rebota
2: vale,
0: es peor
2: pinchado,
0: de complicada.
2: Parece.
0: Ahora, tenemos declaraciones,
3: vamos con declaraciones
0: de un jugador que tuvo que ingresar, otra lesión, que estaba
3: bien.
0: Jugando bien, Leonay Sousa,
2: buen
0: primer tiempo del brasileño, siente una molestia muscular, creo que no es de tanta gravedad, esperemos, pregunte por favor, esperemos que no sea así. Y en su lugar entró Mateo García, que entre otras cosas habló sobre cómo tomó el grupo precisamente la salida de Fabián Bustos a tan pocas horas del Clásico Capitalino.
4: Difícil, sobre todo por el momento en el que se dio la noticia. Independientemente de eso, el primer tiempo, hoy el equipo venía haciendo muy bien las cosas. Gran parte del primer tiempo inclusive le manejamos la pelota a Santa Fe, pero nuevamente en pequeños detalles nos empatan el juego. Segundo arriba y nos hacen un gol terminando el primer tiempo y empezando el segundo. Entonces ahí ya se vuelve un poco más complejo el tema. Aún así, pues el equipo intentó, lo luchó. Yo no quiero justificar absolutamente nada de lo que pasó porque pues igual teníamos que venir a disputar el clásico.
3: Bueno, ahí estaba Mateo. ¿Lo cuento yo o lo cuenta usted?
0: Cuéntelo usted porque yo bajo acá... con sueño, pero motivado, y usted me da noticias muy tristes.
3: A ver, sí. Leonay, problemas en el isquiotibial, se espera resonancia.
0: Pero
1: Leonay,
0: puede ser una lesión no tan suave, ¿no?
1: Okay.
3: Oiga, y se le suma entonces Arias.
0: Arias que ya está por volver.
3: Jomier.
0: Contreras, que cómo haces falta a Tucu.
1: Sí, Tucu.
0: ¿Cómo haces falta a Tucu?
3: ¿Quieres un abrazo de todos?
0: No, yo insisto, hoy de hecho... tendría muchos motivos para estar molesto con el mundo, sobre todo porque tengo sueño, pero estoy en una actitud tipo Juan Camilo. No estoy contento, no estoy tranquilo.
1: Yo sí veo un futuro brillante.
0: Bueno, Dios quiera.
1: Veo un futuro que viene brillante, va a salir el sol, ¡por fin! No voy a estar gritándole al proyector o al televisor cada vez que un partido millonario.
0: Venga, pero uno no puede salir a celebrar después de perder un clásico y venir a matar a todo el
1: yo
0: mundo.
1: Veo el futuro, yo veo la esperanza,
0: postura.
1: No me voy a quedar en lo que pasó
0: no
1: ayer.
0: Entiendo su postura.
1: Y ayer me gustó la actitud de los jugadores de Millonarios.
2: Yo lo que pasa es que no soy hincha, entonces yo sí disfruté el partido.
0: Partido.
2: A mí me daba igual quién ganara.
0: Pero, por ejemplo...
2: Pero si yo fuera hincha de cualquiera de los dos, y el mío es el que pierde, yo
0: claro,
2: sí
0: estaría. Ahora, Juan Camilo, para que... aterrice un poco. Niveles individuales. Lo de Ginás, muy pobre el partido.
2: Ginás, lo dije, Ginás,
0: muy
2: sí,
0: pobre.
2: Señor.
0: Lo de Sebastián Valencia.
2: Terrible.
0: Muy pobre. Ureña es clave en Millonarios.
3: Para
0: y cuando no juega bien, cuando no juega bien Ureña, se nota. Pero.
2: Y si en esa mitad de la cancha donde el equipo dice.
0: Claro,
2: no,
0: ahí es clave Ureña y necesitamos que vuelva a retomar. Pero para destacar lo de Daniel Ruiz. Qué buen partido de Daniel Ruiz. Es sencillo. El cabezón lo entendió. Póngalo a jugar en el medio, que ahí es donde él debe jugar, detrás del 9.
3: ¿Cómo?
0: No lo ponga
3: ¿cómo?
0: Por fuera.
3: El cabezón por el medio, claro.
0: Dios mío.
1: Claro. Me preocupa lo de Jomier muchísimo. Me preocupa las lesiones para lo que va a tener que hacer Alberto Gamero cuando llegue. Pero...
2: Pero recuerdo que
1: a Sarabia le fue muy bien con
0: Gamero. Ni tan bien.
1: No, me gustó. A ver, Sarabia jugaba muy bien con Gamero.
0: Yo espero, y si se confirma lo que se anticipa, si se van a contar, no cuenten con Jomier este semestre.
3: Sí. No se ha confirmado, ¿eh? No se ha confirmado, espera, pero
1: baja duro.
0: Pero una fractura dura. En tibia o peroné, o no. En tibia y peroné.
3: De pronto, pero dicen que es algo peroné.
5: Pero no.
0: Peroné.
1: Qué gran chiste.
0: Muy bien.
2: Bueno. No, qué chiste tan malo.
3: Oigan,
0: Oiga, venga, le cuento acá una ñapita.

0: de Santa Fe.
1: Infidencial. Cuidado, ya vamos a empezar
0: Para
1: aquí.
0: los hinchas de Santa Fe, alisten el bolsillo porque me dijo gente de Santa Fe que van a cobrar durito
1: Pero pues si
0: el
1: son cuartos de
0: partido con
1: final,
0: Vasco
1: brother,
0: da
1: ¿qué
0: Gama.
1: hacemos?
0: Sí, pero bueno,
2: Pues para reponer la boletería de este partido que no
1: Bueno,
2: fue nadie.
1: Es que al final.
0: Te lo mandan al bolsillo.
1: Y
3: está
1: señoras y
3: perfecto.
1: señores.
0: Sí, porque, y ojalá vaya gente porque ayer lo único que no cumplió fue la gente.
2: Yo estaba solo en el estadio.
1: Pero Oriental estaba full.
0: No cumple.
2: Yo no vi Oriental full.
0: 10.000 personas.
2: Tengo videos de amigos desde allá que mostraban
0: no, Oriental. No me vas a decir que en Sur y Norte caben 20.000 personas.
1: En Sur y Norte caben 50.000 entre los dos.
0: 10.000 personas
4: no,
0: ayer
4: no,
0: para
4: no,
0: un
4: no,
0: clásico,
4: pues
0: uno
4: sí,
0: de los
4: sí, hay
0: clásicos
4: que, sí, hay que
0: con asistencia más baja en los últimos años.
4: Oigan, es que por eso dije, ni siquiera los 13.000 de siempre.
1: Pero yo lo dije que también. Hombre, y también entender que el momento, pues la gente, yo que voy a llevar a, voy a ir al estadio.
0: No, usted siempre tiene un paraguas para usted.
1: Para, Cris,
0: hay que ir a la cancha.
1: Cris, ¿quieres un abrazo?
0: No, estoy bien, quiero un café. Usted me dijo que me va a traer
1: sí,
0: un café.
1: Sí, ahorita, vaya, búsquelo. Ahorita lo pago.
2: Uy, pero qué grosería.
0: Qué grosería.
2: Vaya, búsquelo, ir a ver. Ahora se
4: pega. Vaya, mira, a ver qué hace. Búscalo usted.
1: Un café. Mi mamá está preocupada. Llega y me dice, ¿estás enfermo? Y yo, mamá.
2: ¿Por qué?
1: No, por lo que acaba de decir.
4: Porque él se ausentó un ratico porque le dolía el estómago.
1: Pero no, pero pues estábamos juntos.
2: Porque terminaron empujando ayer también. Eso hay que decirlo.
0: Sí, no, yo en la mano celebré. Yo dije...
2: Ayer terminó pujando Santa
0: penalti.
2: Fe.
1: Ay, hombre, Cris,
0: lo siento. Sí, no, pero
1: fuerza, Cris.
0: Es el fútbol. No pasa nada. Hay clásicos más importantes. Cuando pierdo una final de liga, no.
1: Ya sacó.
0: Ya
1: me molesto.
4: Estamos bueno, como agresivos.
1: Sí, estamos agresivos.
4: Tranquilos. Anoche fue un buen partido. Por fin, la Liga Colombiana. Merecemos
1: Gracias,
4: disfrutar
1: liga.
4: De la Liga.
0: Goles.
4: Clásico. Yo quedé feliz. Pensé que me iba a dormir.
2: 5 horas 9 minutos fue lo que dormí. Ya miré el reloj.
1: Sí, no
2: es demasiado
1: bien.
2: Poquito.
1: No, 8:05.
4: ¿Cuánto?
2: 5 horas 9 minutos.
1: No, yo también más o menos.
4: Yo duermo
0: yo...
4: 4 horas.
2: No, mija, yo no estaría acá.
0: Yo dormí 3 horas. Muchachos.
1: ¿3 horas? Bueno,
0: no.
1: Cris.
4: Bueno, pero antes dormía como 2 horas.
1: Ay,
4: y
1: hay
4: media,
1: una foto de Fagundes.
2: No.
4: Por eso es que soy una señora, por eso es que estoy
2: sí,
4: vieja, ¿vio?
2: Y ojo porque...
4: Sí, a mí ya también sí.
2: Se
4: sí.
2: le puede correr por no dormir.
4: ¿Más?
2: Sí, no. Cuidado.
1: Bueno.
0: Bueno, ya pueden dejar
1: pausa.
0: De enfocarme, muchachos.
1: Gracias, muchachos.
0: Ya
1: gracias.
2: Chao,
0: chao.
1: Vamos a la pausa, ya venimos.
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1: Sí, señores, son las 8 de la mañana, 8 minutos en Colombia. Santa Fe venció 3-2 en el Clásico Capitalino a Millonarios. ¿Escucharon los goles ya o...?
4: Ya, pues
1: ¿Ya?
4: Mándenle, pero póngalo.
7: El que gana es el que goza, sí.
1: Quería saber si los escucharon.
7: El que gana es el que goza, póngase uno, a ver, póngase uno.
1: No, pues si les molesta, no.
7: No, a mí no me molesta.
4: No, me molesta,
1: porque
4: gran partido.
1: Está bien.
4: Sí.
1: No.
7: Tires el derribal, tíralo, hágalo. Yo le hago el gol.
4: Tíralo.
7: Póntelo.
8: ¡Va! ¡Pegando de larga distancia! ¡Emerson! ¡Emerson! ¡Golazo!
2: Hay una de Santa Fe y una de Nacional.
8: No.
2: Van a decir que no tienen nada más de qué hablar. porque es un programa.
1: Oiga, no, serio.
3: Qué pena, yo sigo órdenes.
1: Sí, serio.
2: ¿De quién? ¿Del chiquito?
1: No.
3: A mí me saque los goles, yo tengo los goles.
2: Sí, ya los pasamos esta mañana.
1: Oiga, no, pero.
7: Pero porque están rabón.
4: Ganó Santa Fe.
7: Tenemos ganado
2: para hablar.
7: No, hubiese ganado, entonces no. Si hubiese ganado Millonario, entonces ahí sí hubiese pedido, ¿no?
2: Una hora, ocho minutos ya.
7: El que gana es el que goza.
9: No.
7: Yo escucharía hasta el anulado de Rodallega.
1: Bueno, señoras,
4: escucharía hasta el anulado de Rodallega.
7: Hasta el anulado de Rodallega lo pondría yo.
1: 8:09 es momento del señor Josh Pinzón. Ha llegado, aquí está con nosotros. Con todo el respeto, muy bien, muy bien.
7: El que gana es el que goza. Pero bueno, a esta hora, 8:09. Imagínense que hoy es el Día Internacional del Buitre.
1: ¿Del buitre?
7: Ese animal carroñero que está así, esperando en un momento u otro, un descuido, y abre sus alas.
1: ¡Ay!
7: Y va y come.
1: El popular gusano también lo
7: conocen. El popular gusanero, el popular carroñero.
1: Han sido
7: ese
1: gusanos.
7: Que come de todo, alemán. Y no se muere de hambre, alemán. Estoy explicando, alemán. No digo que alemán sea un buitre. No. Pero les voy a dar tips para identificar ese amigo o que tú tienes de pronto que es buitre. Si tú no lo has identificado es porque tú eres el buitre.
1: ¿Tú eres el buitre?
7: Aquel amigo que le pregunta a la chica cosas diferentes, pero no pregunta como siempre. Por ejemplo, alguien le preguntaría normal, oye, ¿tienes novio? No, el buitre no pregunta así.
1: ¡No!
7: El buitre, sin importar si tiene o no tiene novio, siempre se va con la misma pregunta. ¿Y cómo va ese corazón? Y no, es que sí, tengo novio, no sé qué. Ah, ok, el buitre no pierde, el buitre contraataca. ¿Y cómo van?
1: Uy. Ya.
7: Entonces ahí él espera para contraatacar.
2: No, el buitre sí no me gusta, la verdad nunca ha sido.
7: El buitre nunca ha sido, bueno, estamos mirando ya. Y estamos...
1: Conozco amigos que sí.
7: Destapando.
2: Sí,
7: el buitre odia al novio, así sea el mejor amigo.
1: ¡Ay!
7: Por situaciones como... Ay, mi novio me dio flores. Y el man, raro.
4: ¿Sabe qué hizo?
7: Raro porque cuando uno da algo es porque la embarró en algo. Y de una vez le daña la mente. Ese es el buitre. El buitre en una discusión abre sus alas y se alista para atacar. Ajá. Ella dice, ay, peleé con él, peleé con mi novio. Y de una, paso por ti, ya estoy a 2 cuadras. Estoy aquí cerquita. Y de una vez va a recogerla. Va a aprovechar ese buitre. Ese buitre le hace el feo a los demás viajes porque ese viaje no lo inventó él. Entonces, el buitre escucha cosas como, mi novio me invitó a Cartagena. Y él, ¿quién sabe cuántas más ha llevado a Cartagena?
1: ¡Oh!
7: No, pero es que me pidió matrimonio. Pilas, esas decisiones no se toman así. Y de una le daña la mente. Amigo buitre. El buitre no toma alcohol. Usted lo va a ver en una fiesta tomando es agua. Y cuando la chica diga, estoy muy prendida, yo te llevo, vamos, yo te llevo. Ya pedí un Uber. Mírale la cara al man. No, yo no te voy a dejar ir así. Y el man se la quiere llevar. Es ese buitre. El buitre nunca va a decir, oye, es que tú me gustas. El buitre saldrá con frases como, siento una conexión especial contigo.
1: ¡Ay!
7: Frases
1: ay, vivos,
7: y tips para descubrir si tienes un amigo buitre, eres el buitre. Con todo respeto.
1: Yo tengo identificado un amigo buitre, el cual no es amigo de uno.
2: Sí, no, o sea, suerte.
7: Ahí
2: sí.
7: Lo tienes, con todo respeto. Te la dejo ahí, diría Diomedes Díaz.
1: Liche, de acá de los tres, ¿quién tiene más cara de buitre?
4: Vamos a una pausa.
1: ¡Pero!
7: Y cuando hizo así, yo dije, uy, Liche.
1: No, oiga, ¿en serio?
4: No sé, pero en algún momento cualquiera ha sido buitre.
1: Uy, no, yo no.
2: No, es muy boleta. Incapaz. Ese es porque es el tipo que te habla.
1: El que habla,
7: sí. Así como el negro cuando da sus mensajes de reflexión. Y tú, conéctate.
4: Oye, ¿y qué pasó con la sección?
1: Ay, ¿con las mensajes de reflexión?
7: Sí.
1: Ay, sí, es verdad.
7: Alemán, tírate uno.
1: No, pero ya va, ya viene. ¿Por qué no se tires un chiste?
7: Uy.
1: Usted que ayer me reclamó.
7: Uy, no, pero así.
1: Ah, bueno. Pero usted ayer me dijo, ay, ya no volvimos a hacer sección de chistes.
7: No, pero así, bueno, pero espéreme, así no tampoco.
1: Ah,
7: o sea,
1: bueno, pero...
7: invíteme algo antes de bajarme los calzones.
1: Pero usted no es el hombre de los 100 chistes, tírate uno de los 999 que tienes.
7: ¿De qué? A ver, deme temas.
1: Buitre.
7: Deme temas y yo... Deme temas y yo igual voy a contar el chiste que me dé la gana.
1: Sí, que le dé la gana, buitre.
7: Listo, entonces el tipo que estaba hablando con una amiga. Hola, ¿cómo estás? No, bien, hola, ¿cómo vas? Ay, no sé qué tal. Oye, te invito a mi casa a ver una película. Ah, me parece chévere, pero si

0: no me gusta la película, ¿qué hago? Fácil, te pones la ropa y te vas. Así, ya.
1: ¡Qué oso!
2: ¡Uy, no! ¡Agresiva! ¿En serio?
1: Virgen Santísima. Oye,
0: ¡buitres! Ustedes me dijeron buitres. Sí,
3: bueno, de otros de animales.
1: Cumplió.
3: De leones.
0: ¿De leones?
3: Sí.
0: Imagínense, el león. El rey de la selva. Uy, ese lo conté hace rato. El rey de la selva. Dijo, vamos a organizar una fiesta.
3: Ajá.
0: Y reunió a todos los animales. Eso estaba en alemán. Llegó el burro alemán. Llegó el loro. Liche. Llegó.
3: No.
0: O sea, para que me paren bola, es lo que estoy diciendo. Llegó el sapo negro. Llegó el hipopótamo. George, para que paren bola. Llegaron todos los animales. Y el león. El león dijo las sabias palabras.
3: ¿Qué dijo?
0: Viva Santa Fe. No, mentira, el león dijo, vamos a organizar una fiesta.
2: Ok.
0: Vamos a hacer el fiestón. Vamos a traer a Silvestre Dangón.
3: ¡Bravo!
0: Los corraleros del Majagual, porque desde septiembre ya huele a diciembre.
3: Sí, señores.
0: Vamos a traer a los 50 de Joselito. Y mejor dicho, vamos a bailar todo un fin de semana completo y todo el mundo, ¡bravo!
3: ¡Bravo!
0: ¡Bravo! ¡Bravo! Y el sapo... Nah, pero que traigan viejas.
1: Sí, soy yo.
0: Sí, el sapo.
1: No, soy yo.
0: Pero que traigan viejas.
1: No,
0: traigan viejas. Y el león nada más lo miró. Y siguió el león. Voy a obviar ese comentario, dijo el león. Voy a traer toda la comida que les guste.
3: Eso.
0: Ah, que alitas. Alitas de colibrí, les traemos. Que a la culebra que le gustan los roedores, les traemos. Que el pan de todos los tipos, pasta por aquí, carnes de todo lado.
3: Eso.
0: Y todo el mundo, ¡bravo!
3: ¡Bravo! ¡Sí! ¡León! ¡León! ¡León! ¡León!
0: Y el sapo, ¡nah, pero que traigan viejas!
3: ¡No, pero
2: ay, no!
0: Y el león lo miraba. ¡Uy,
3: güey! ¡No, güey!
0: Y siguió el león. Dijo, no se preocupen, porque hay que mojar la palabra. Y les voy a traer todos los tragos de todo el mundo.
3: Uy, ¿cuál trago?
0: ¡Whisky!
3: ¡Eso!
0: Todo el mundo, ¡bravo!
3: ¡Bravo!
0: ¡Brandy!
3: ¡Eso, brandy! Vale.
0: ¡Ron!
1: ¡Bravo!
3: Muy bien, muy bien.
0: ¡Ginebra!
3: ¡Eso!
0: ¡Pola, para que el pueblo también tome pola! Y
3: eso, ¡eso, bravo!
0: ¡Eso! Es más, vamos a traer cola y pola. Y todo el mundo, ahí el sapo medio se ilusionó, pero claro, cuando se enteró que cola y pola era una bebida, pues dijo, no. Y entonces,
3: León,
0: todo el mundo, León. Pero no se preocupen, que yo sé que hay animales que no les gusta el trago, les voy a traer todas las gaseosas del mundo, de todos los sabores.
3: Sodas.
0: No se preocupen, sodas de todos lados. Agua Motels. Para los que toman agua. Jugo para los que toman jugo. Y una jarra vacía para los que no van a tomar nada.
3: ¡Eso!
1: ¡León!
0: Y el sapo... Nah, pero que traigan bien.
3: No,
2: bueno, que me están aburrido, ¿verdad? Sapo tenía que ser.
0: Pero no se preocupen. Ustedes dirán, pero es que me da hambre. Antes les voy a traer todos los pasapalos del mundo.
3: Eso.
0: Les voy a traer tocineticas,
3: el
0: chicharrones,
2: galletas con diablitos.
0: Galletas con diablitos.
3: Uy, really.
0: Claro, pan con mantequilla si quieren. Es más, pélenme unas piñas y pónganme bocadillo con queso así rápido.
3: ¡Ay!
0: Pártanme media galleta y échenle mantequilla para que todo el mundo no aguante hambre, así como un gato en una ferretería y todo el mundo. ¡Bravo!
3: ¡Bravo, León!
0: ¡León!
3: ¡León!
2: ¡León!
0: ¡León! Y el sapo. Nah, pero qué trae.
2: ¡Uy, no! ¡Está mucho sapo!
0: Y el león se puto.
3: ¿Así?
0: León dijo: eso sí, vamos a cobrar una vaina.
3: ¿Qué?
0: Hay un animal que no le gusta nada. Por eso no lo vamos a dejar entrar aquí, todo el mundo.
3: Uy,
2: sano.
0: Papa. Ese animal, y lo voy a describir, ese animal verde, de ojos grandes, saltones, y que tiene una jeta gigante y solamente la abre para hacer huevas, no va a entrar a esta fiesta. Y el sapo, ¡ay! Se quedó el cocodrilo.
2: ¡Ay, no!
3: ¡Qué largo!
2: ¡Uy, largo!
3: ¡Largo! Pero le faltó cuando el león decía, bueno, para los que tienen problemas, les tenemos taxis. Uy, les tenemos helicópteros.
0: Les tenemos taxis, helicópteros, motos, conductores elegidos para todos. Es más, va a haber un bus que sale desde aquí, desde la selva, y los lleva hasta el concierto, y los trae y los deja hasta aquí. Y es más, los acuesta y les pone la sábana para que duerman en todo el mundo. ¡Bravo!
3: ¡Bravo, León! ¡León!
4: Que traigan ¡León! Viejas.
0: Y el sapo.
2: ¡Ay, no!
3: Y le faltó la parte cuando...
2: ¡Ya! ¡Ya basta!
3: Estas son las portadas de hace...
0: Si hay fútbol, pondremos pantalla gigante para que vean el clásico, para que vean el partido del Bucaramanga, para que vean el partido de Nacional,
3: ¡bravo!
0: Para que vean el partido del Cúcuta.
3: ¡Eso!
0: Y que ay, cada no. quien no se pierda el partido de su equipo favorito. No.
3: ¡Bravo! ¡Bravo, León!
4: Ya, pero ya se acabó el chiste.
0: Pero que
2: traigo... Porque siguen hablando.
4: Pendejada, hermano.
2: Es que eso no era un chiste, en realidad era una historia. Sí, no, pero... Una fábula.
3: No, pero es que decían los que no tengo ropa para ir, les vamos a poner
2: ay,
3: ropa.
2: ¡Ay, ya basta, Calemán! Ya, deje así.
0: Habrá camisetas blancas con líneas marrones para todo el mundo.
3: Estas son las portadas, esta es la portada del diario Base en Colombia, señoras y señores.
0: ¿Esa es la portada?
3: Sí,
0: ah,
3: señor.
0: Pero que
3: el León
0: bien.
3: Sigue rugiendo, Santa Fe se quedó
2: es que, ah, pero que traigan clásico. Bien.
3: Ganándole a...
4: El León sigue rugiendo. Santa Fe se quedó con el clásico, ganándole a Millonarios 3-2 y dando un salto importante en la liga. Al Ittihad anuncia el fichaje de Richard Ríos, José enamorado víctima de estafa en Brasil. Juanfer confirma que deja la selección Colombia y Álvaro Montero ataja dos penales y clasifica a Boca a cuartos.
3: Muy bueno todo eso, pero que traiga.
0: Pero bien.
3: Y esta es la portada del diario Base en España, señoras y señores.
2: No hay derecho.
3: A ver, este Madrid de Mou me gusta, lo dijo Luka Modric, ya vamos a escuchar. Modric recibe a AS en Milanelo. Amo el fútbol, para mí no es un trabajo, dice el croata de 40 años que seguirá un curso más en el Milan. El Real Madrid es mi casa y siempre lo será. Eso
2: ¡qué grande, Luka!
3: Qué jugador, Luka Modric, la verdad, impresionante. El Madrid es el Madrid de Champions, el equipo blanco jugará la fase de liga tras remontar al Ajax en un 3-2. Esto estamos hablando de la Liga de Campeones de 2-1 de la Champions femenina. En el tenis, ya vamos a hablar de eso, Mérida brilla y Jodar sucumbe. Dani batió a Rublev, pero Rafa se dio con Blue, ¿sí? El número 124 del mundo. Majin, ¿se llama Majin?
4: No,
3: pues sería espectacular.
4: ¿Se acuerda?
3: El Atlético Jonathan David se presenta como rojiblanco. Estoy listo para el desafío. A propósito de Luka Modric, esto le dijo a nuestros compañeros de AS en España, el croata subcampeón del mundo.
5: Está cada vez más cerca. O si esto va a ser este año o próximo, no lo sé.
6: O uno más.
5: O uno, nunca.
6: O sea, tú no te han marcado no quiero... este mi último año. Eso no lo tienes en la cabeza.
5: No lo sé, de verdad. Puede ser. Puede ser honesto y real, puede ser, pero no quiero decir esto ahora. Estamos en septiembre, yo estoy...
6: Ver cómo va la temporada.
5: Sí, ver cómo va la temporada, cómo me siento, como te he dicho antes, cuando tomo decisiones, estoy escuchando mi cuerpo.
7: 9,
5: y por eso vivo 8. Día a día, no estoy mucho en adelante, intento estar en presente y vivir de ahora, disfrutar y luego...
3: Luka Modric.
2: Todo Modric. Años,
3: todo Modric. Es muy bueno eso de Luka Modric.
4: Gran estrategia de vida.
3: Gran estrategia de vida.
4: Aquí y ahora, hoy.
2: Sí, vea. Sí,
4: ya. Mañana no sé.
3: El aquí y ahora, ahí está, el aquí y ahora. Right exacto. Here, right
4: mañana
3: now.
4: Mañana no tengo ni idea. Como mañana me levanto.
3: Fatboy Slim.
4: Y he estado a punto.
3: ¿De qué?
4: Que se resbala uno en la ducha y no hace.
2: Sí, y cuando sí. Me llegó.
4: No logra sostenerse, igual se cae y hasta llegó.
3: No, eso pasa,
4: entonces,
3: eso pasa.
4: ¿Para qué me preocupo por mañana?
3: Ay, sí, sí, no hay que preocuparse por el mañana, hay que preguntarse por el presente. Pero el presente es tu futuro.
4: ¿Verdad?
0: Y el hoy.
3: El hoy. Agradece.
2: Véalo. Empezó.
4: No, vaya a empezar.
3: Agradece que esa persona nunca te llamó.
4: Dale. Ay, Dios mío.
3: Y porque podría
4: ser. ¿No? O sea, ¿quién fue el que no lo llamó?
2: Sí.
3: No.
2: Él está como. Esto es un caso de la vida real.
3: No, para nada.
0: Tengo otro chiste.
4: Que no me llamaron.
3: A ver,
4: no, pero nomás.
0: ¿Quieren que cuente el chiste?
3: Sí.
4: No, pero cortico.
2: Ay, no, vaya.
0: No.
2: Vaya que lo lamba un sapo mejor.
0: Tengo dos. Uno que manda la corresponsal.
3: A ver.
0: ¿Cuál es la comida preferida de los perros?
3: ¿Cuál?
0: Los waffles. Ese estuvo bueno. Mandó una corresponsal.
3: A ver, no.
0: Y el
2: eso
0: segundo,
2: me suena a Danielito.
0: El segundo es largo, pero es bueno.
2: A ver.
0: Que imaginé que una muchacha estaba en la casa de ella Y era una princesa.
3: ¿Ah, ajá, sí?
0: Y la princesa estaba esperando a que el príncipe viniera a visitarla, porque el príncipe la visitaba todos los días. Y la princesa tocaba piano. Ajá. Y mientras tanto ya habían quedado, ay, que el príncipe iba a venir, y la princesa mientras tanto estaba tocando el piano. Y esto lleva música, ajá, y el piano sonaba así, más o menos. ¿Qué suena? Y estaba la princesa así. Y miraba la hora. Nada, que llega el príncipe. Y seguía tocando el piano.
3: Póngale en un castillo.
0: Mientras estaba así, el príncipe llegó de sorpresa. Y se hizo en un matorral. Y dijo, voy a espiarla un momentito, a ver qué. Dijo el príncipe, así todo bonito. Y la princesa miraba para atrás y veía que no venía el príncipe. Y la princesa seguía tocando el piano. Y el piano sonaba así.
3: Uy, eso nota, una nota más.
0: De pronto miró que no venía nadie y agarró y estaba como malita el estómago. Y miró y dijo, no ha llegado el príncipe, así que no digamos, pasa nada. Sigamos tocando el piano. Y
3: me tomó en la tuba ese piano.
0: Tocaba el piano. Y el príncipe que estaba ahí dijo, pero el príncipe callado, príncipe escondido, y la princesa seguía tocando el piano. De pronto otro retorcijón y dijo, paró el piano, miró para atrás,
3: el piano paró.
0: Por suerte no ha llegado el príncipe, decía la princesa. Y siguió tocando el piano.
4: Ahora no, estoy de 2 horas.
0: Sí, y el príncipe nada más callado, escondido.
3: El príncipe ahí atrás del piano.
0: Y dele, y dele. Y siguió. Y otra vez otro retorcijón. No, otro cólico. Y paró el piano. Paró el piano.
3: Paró el piano.
0: Miró para atrás.
4: Pero es un buque de carga.
2: No, pero...
3: ¿Pero qué comías?
0: Y dijo la princesa, qué gasecito largo donde fuera ancho me daña el hop. Y el príncipe que estaba escondido dijo, no, ya no más. El príncipe abrió los matorrales y dijo...
3: Serio, no,
0: salió así. Princesa. Oh, querida princesa. Acabo de llegar. Acabo de llegar, mi hermano estaba desde hace rato. Ya que no se aguantó, salió, princesa, acabo de llegar. Y la princesa, oh, príncipe, pensé que no venías. Mientras tú llegabas, me puse a tocar piano. Y el príncipe, sí, por ahí le escuché un pedazo. Dios mío. Me retiro, gracias.
3: Oigan, ¿ustedes saben el chiste de Mario Bros?
4: No.
3: ¿Ustedes saben el chiste de Mario Bros?
4: No. ¿Cuál es el chiste de Mario Bros?
3: ¿Sabes el chiste de Mario Bros?
4: ¿Cuál es?
3: ¡Yoshi!
0: Segunda pausa en el morning.
2: No, ya no más.
3: ¡Pausa!
2: ¡Ya no aguanto más!
3: ¡Pausa!
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3: Regresamos, este es el Morning Gold de las señoras y señores. Un saludo muy especial para todos. Ayer fue presentado

0: Richard Ríos como nuevo jugador del Al-Ettihad en Arabia, y así lo hicieron desde su nuevo club. No, quiero colombiano. Uy, qué rico. Ven, señor, tomando café. Uy, 92 grados, entiendo.
1: O sea, ¿qué será?
0: ¿Qué será?
2: Ya entró de la copa de café y le hace a Richard Ríos. Colombia.
0: Epa.
1: Ya de Richard Ríos. Richard Ríos, bienvenido al Ittihad Club.
0: Sí. Llega cedido sin opción de compra.
1: ¿Ah, sí?
0: Sin opción de compra, llega Richard Ríos al Ittihad. Lo cual, a ver, la decisión de Richard Ríos de irse a este equipo, pues uno cómo lo toma. Al final era uno de los jugadores de mayor proyección, que pensamos que iba a llegar a un equipo top de Europa después de Benfica.
1: Pero si nadie estaba interesado.
0: Y si nadie estaba interesado, pues habla que el nivel no es por el pasaporte. Creo que es el nivel.
1: No, el nivel sí. Acá sí es.
0: Es el nivel.
1: Richard para mí es el nivel.
0: O sea, lleva
1: 2 años mal.
0: Lleva 2 años. O sea, hizo bien el tema con Palmeiras. Y después de Palmeiras, la selección Colombia, la Copa América. Y después de Richard Ríos, Nino.
3: No, nada.
0: Ni noticias.
3: Es que lleva 2 años.
0: 2 años
3: en
0: nada.
3: En selección, la verdad. Muy mal.
1: Sí, no, los 2 últimos años son muy malos, y en el Benfica ya no estaba jugando con Mourinho tampoco. Desde Mourinho ya estaba sentado, sí. Al final. Los últimos juegos de Mourinho en el Benfica ya no jugaba.
0: Y eso demuestra también que el Benfica y los equipos portugueses son plataformas. O sea, son prácticamente trampolines para usted llegar a otro equipo. Pero bueno, esperamos que le vaya bien a Richard Ríos, pueda relanzar su carrera, está en un equipo grande de Arabia, y ojalá pueda hacerlo de la mejor forma. Las grandes ligas, mi querido Juanca, tuvieron oportunidad ayer de brillar. ¿Cómo le fue a nuestros equipos?
1: Es verdad, ayer tuvimos acción en las grandes ligas. Estábamos en la noche del miércoles, donde los Bravos de Atlanta vencieron a los Nacionales de Washington 9-0. Bravos sigue a paso firme hacia esa postemporada. Su equipo, los Rockies de Colorado.
0: Eso.
1: Baila los Rockies. Ganaron 6-5 ayer.
0: Vamos.
1: A los Orioles de Baltimore. Se fueron hasta la entrada número 11. O sea, ese partido duró por lo menos 4 horas.
0: ¡Oh!
1: 6-5 terminaron los Rockies de Colorado ganando. También jugaron los Diamondbacks de Arizona contra
0: ¿eso?
1: los Phillies de Filadelfia. En este, los Diamondbacks ganaron 1-0. Los Red Sox de Boston, que están intentando afianzarse con algún equipo, así sea de comodín, perdieron ayer con los Marineros de Seattle 8-3. Pero bueno, el récord está bueno porque tienen 75 victorias, 65 derrotas. Y los Mets de Nueva York sorprendieron ayer a uno de los mejores equipos de esta temporada, que son los Rays de Tampa Bay. Los Rays, que es un equipo que seguramente vamos a ver en postemporada. Incluso en este momento es visto como el tercer mejor equipo de todas las grandes ligas.
0: Oigan, Tampa es una ciudad muy rara porque tiene un gran equipo de hockey donde no hay nieve. Mm. Y los Rays de Tampa Bay, que están hoy haciéndolo muy bien.
1: Son muy buenos los Rays de Tampa Bay. Pues ayer los Mets sorprendieron y ganaron 10-4 a los Rays de Tampa Bay. Algunos de los resultados que tuvimos ayer en las grandes ligas.
0: Oigan, el tema con el Bucaramanga, equipo que llevo en el alma.
3: Búcaros.
0: Que llevo en el corazón.
3: Ay, no, ya dejé de decir eso, que le doy un termazo.
0: No, pero porque pues, sí es verdad. Yo la pasaba muy bien en Bucaramanga. Pasó algo y después no la pasé tan bien. Pero ahora quiero volverla a pasar bien en Bucaramanga.
3: No, no vas a ir a Bucaramanga.
0: No,
3: no eres bienvenido.
0: Bueno, el que sí estuvo en Bucaramanga es Coco Gómez, que habló con Pablo Peirano.
3: Sí.
0: Con todo el tema, 6 fechas de suspensión
3: tendría terrible.
0: Pablo Peirano por lo que pasó en el Estadio Deportivo Cali. Acá está la nota, vamos a hablar con Pablo Peirano a esta hora. Coco Gómez está con el técnico uruguayo del conjunto Atlético Bucaramanga, y esto es lo que pasó con el conjunto Leopardo.
4: Muchachos, buenos días, un abrazo. Ustedes lo querían, pues aquí lo tenemos. El profe Pablo Peirano ha aceptado recibirnos unos minuticos aquí en el sitio de trabajo del Atlético Bucaramanga para escuchar su versión, ¿no?, sobre todo eso, porque ya nosotros vimos lo que vimos, él vivió lo que vivió, pero no ha tenido el chance de, no hemos tenido el chance de escuchárselo de su propia voz en ese momento difícil, porque lo que entendemos, profe, con los buenos días, es que usted decidió meterse a la cancha ya como una medida extrema, desesperada, para que el árbitro les prestara atención y parara el partido en medio de lo que estaba pasando. ¿Cómo le ha ido, profe? Buenos días.
5: ¿Qué tal? Buenos días. Sí, fue una reacción de...

0: activa de salir a socorrer a los futbolistas y que, bueno, que mirara para atrás, que por favor, que podía pasar una desgracia, que podía pasar algo. Y bueno, de esa manera fue la que reaccioné.
1: Profe, eso incluso pasó antes de que se suscitara la jugada que terminó en el tiro penal. O sea, antes de esa jugada ya había gente en la cancha. ¿Usted se percató de eso?
0: En la parte antes del empate de ellos, yo tengo una imagen, no recuerdo bien, que el partido se estaba jugando del lado izquierdo, del lado nuestro, y del lado derecho estaban conteniendo a una persona en
1: Cerca
0: el
1: del banco de
0: piso,
1: España.
0: sí, claro. Y después reanudaron el juego, mientras que una persona lo tenían, cuatro o cinco policías lo tenían en el piso y la persona era muy difícil de controlar. Son segundos, son
1: Instantes.
0: reacciones, sí, son instantes que hay que tomar alguna medida. No se puede normalizar esto no está bien.
1: Es cierto. Profe, ¿usted agredió a algún jugador del Cali?
0: No, de ninguna manera. No. Lo que mencionaron está totalmente fuera del lugar. Yo no agredí. Se ve muy bien que lo que entro es, y con el brazo extendido, mostrándole al juez, porque mire para atrás, en ningún momento con ningún jugador de ellos, ni mucho menos. Sí, hubo empujones, cosas de que sucedió, pero en ningún momento ninguno, nosotros decimos, ninguno soltó la mano para pegar, ni uno, no, de ninguna manera, aparte no corresponde.
1: Y es que eso es lo que hemos visto en muchos de los videos que se han rodado, incluso por los mismos hinchas, videos capturados por los mismos hinchas del Deportivo Cali, porque en ese partido la gran mayoría, creo que había muy poquita gente del Bucaramanga en el estadio, era prácticamente nula la presencia de hinchas del cuadro Leopardo. Profe, de todo esto hay que sacar enseñanzas, ¿cierto? De todo lo que le sucede a uno en la vida, en lo bueno y en lo malo, ¿qué podemos sacar de esto? Ahí esto tiene una parte positiva que nos permita mejorar. Pues ya sabemos los reclamos necesarios que hay que hacer, aplicar la ley, castigar a los bandidos, no de permitirle el ingreso a los estadios a este tipo de vándalos, meterlos a la cárcel si es necesario, pero en la parte acá ya interna, ¿hay algo para aprender de todo esto?
0: No, para mí no es un tema de aprendizaje. No se puede estar aprendiendo de cosas que van sucediendo y se ve muy seguido.
1: Para no repetir.
0: Y es que no, ya está, es como, dame un error nuevo, porque es siempre el mismo error. Vamos a trabajar sobre algo nuevo, no sobre algo viejo, si no se puede avanzar, está siempre estancado en el mismo lugar. Es decir, si nosotros no nos cuidamos entre nosotros, a los futbolistas, a los que hacen el espectáculo en sí, después los demás no existe más. Es decir, la gente sí tiene emoción, todos somos hinchas de algún club y tenemos ese sentimiento y está bien que así sea, pero los protagonistas son los futbolistas. Es decir, la prensa no está y no hay televisión y los futbolistas están jugando con 11 contra 11 y hay fútbol. Y si la hinchada no va, hay fútbol también. Y si el entrenador no está, se organizan ellos también. Es decir, si no nos cuidamos a ellos, ¿quién los va a cuidar? Entonces no podemos dejarlo desprotegido, no podemos esperar que suceda algo para que después parar. Por eso digo, no hay aprendizaje. Acá hay que trabajar sobre errores nuevos, no con errores viejos.
1: Profe, dijo el profesor Rafael Dudamel que sentía vergüenza por lo que había pasado. ¿Qué le dice a Rafael? Pues si se lo encuentra mañana en un aeropuerto, ¿qué le diría a Rafa?
0: Lo que él mencionó está comprobado de que
1: No pasó.
0: no pasó, de que no fue así. Y de lo que él habla es como es él, ¿no? Es su esencia. Pide que a un colega lo suspendan una sanción grave o grande. Después piden que los entrenadores estén más tiempo en los cargos y que no lo saquen rápido, y un colega te pide que te saquen. Entonces, como que hay algo que no tiene mucha lógica, pero bueno, habla desde su parte humana, que su esencia es esa, ¿no? Mirar para el frente y en realidad lo que tenían que haber hecho, y yo lo comenté antes, en Uruguay, más allá de que cuando esto pasa, decir, ahí los jugadores y los cuerpos técnicos van hacia la hinchada para que no avancen. No es que esperamos que entren, no, nosotros mismos vamos hacia ellos para pararlo, que eso no es algo positivo. Y pasan con mi equipo, pasa con el equipo contrario. Ahora pasó un caso en Uruguay, que entró un hincha a la cancha y vino un arquero y se defendió. Y le pegó una trompa y fue real. Y
1: Sí.
0: no tomamos otra medida porque están entrando a mi trabajo, no están entrando. Y en el campo, Yo puedo ingresar, yo estoy apto para ingresar y si paso mi línea técnica, soy sancionado con una amarilla o con una roja, pero yo estoy

0: esté bien o esté mal, dice, yo puedo ingresar. No, no estoy prohibido de no ingresar. Está mal que ingrese y soy suspendido por esa parte. Lo que está mal es que ingresen los de afuera, que ahí no corresponde.
1: Es cierto. Profe, pues ojalá haya una decisión pronto y que sea en justicia, ¿no? Que se haga, que se aplique el reglamento del campeonato, pero lo más importante, que esto no vuelva a pasar.
0: Y bueno, vamos a eso, ¿no? Un error nuevo, que esto no, porque esto ensucia a la liga. A la liga, es una liga hermosa para competir. Todos los partidos son interesantes, hay buenos equipos, hay muy buenos jugadores. Y como todo en la vida, siempre se rescata lo malo y se resalta todo lo malo que ve, y lo malo se ve en otros lugares también. Lo bueno, por lo general, pasa muy rápido, pero lo malo sí les gusta ese tipo de cosas para mostrar. Y bueno, tenemos que dar otro espectáculo desde afuera y nosotros adentro también.
1: Cierto. Bueno, muchachos, ya hay que esperar que la comisión disciplinaria intervenga, mire el informe, escuche, por supuesto, los descargos de todas las personas que están involucradas y se tome una decisión en justicia apegada al reglamento. Un abrazo, muchachos. H para todos.
2: Muchísimas gracias a Coco. Esperemos a ver qué pasa con la
3: Bueno, si son
2: apelación.
3: 6 fechas
2: La apelación.
3: para Peirano, ¿cuántas le van a meter a la hinchada?
2: Y no sé, o al cemento, porque últimamente se viene sancionando el cemento y
4: Sí,
2: lo digo también
4: eso no
2: por
4: sirve para
2: Santa
4: nada.
2: Fe, porque pues
3: Menos pues
2: Santa
3: si
2: Fe
3: no
2: ayer no
3: toman las
2: tuvo.
3: medidas.
2: Ayer no tuvo. Oigan, antes de José Alberto Ortiz y de Sara que está con nosotros, ¿qué pasó en el US Open ayer, Juanca?
4: Bueno, acción, segunda ronda. En la primera sorprendió, fue sorpresa, lo titulaba en su portada AS España, Rafael Jódar. El niño español, Jódar, que es
2: El niño,
4: la nueva
2: ¿no?
4: promesa, la nueva joya española del tenis.
3: ¿Tiene 12 años?
4: No, pero es
3: 14, por ahí,
4: chiquito, pero es
3: 16.
2: Tiene 21.
4: No, ya.
3: ¿Tiene cédula?
4: Pero todavía comete muchos errores en la
3: Y eso
4: vida.
3: no quiere decir que sea un niño.
4: Sí, pero todavía
3: No,
4: te falta
3: no, no.
4: experiencia,
3: Vea, yo conozco
4: golpes.
3: una cantidad de ancianos como usted que cometen errores todos los días.
5: Gracias, Licho. Yo estaba diciendo, pero eso estaba apagado.
3: O sea,
2: Sara es una
3: yo soy
2: niña.
3: una anciana y cometo errores todo el
5: ¿Cuál
3: tiempo.
5: niña? 24 años, vivo sola hace 8.
2: Es una
5: ¿Un
2: niña.
5: niño? Me mantengo sola hace 8 años.
4: De verdad, pobrecita.
5: No, ¿cuál
3: ¿Por
5: pobrecita?
3: qué? ¡Qué
5: La niña se
3: berraca!
5: acaba a los 13 años.
2: ¿Qué? ¿Qué?
5: Adolescencia,
4: No,
5: niñez,
4: señora.
5: preadolescencia, adolescencia y
4: Eso está
5: adultez.
4: mandado a replantear.
2: Eso está
4: La
2: mandado. Yo creo
4: adolescencia
2: que
4: en nuestra
5: Pues hasta que no
4: generación
5: se
4: duró mucho más
5: replantee,
4: tiempo.
5: eso es.
3: Olvídate.
2: Yo creo que la
3: Sí.
2: adolescencia llega hasta los 40.
4: Sí, señor. Bueno,
2: Ahí
4: el
2: para
4: caso.
5: Excusa para la inmadurez.
3: Por eso es que son así.
4: Vea, el caso. Tuvimos US Open. Rafael Jódar, que es la nueva joya del tenis
2: No lo digo.
4: español, terminó eliminado en primera ronda,
2: No.
4: cuando venía siendo de los más importantes en los últimos años, en las últimas, perdón, en los últimos Grand Slams. Había tenido oportunidad de ganar, ganó un par de torneos ATP también, venía muy bien y quedó por fuera. Pero así como Jódar, pues hubo otros resultados que funcionaron bastante bien para los españoles, como por ejemplo que Carlitos Alcaraz avanza,
2: Eca, eco, eco.
4: venció al portugués Jaime Faría. Faría ganó el primer set 6-4,
2: Sí.
4: pero luego ya se impuso Alcaraz 6-0,
2: 6.
4: 6-3, 6-2.
2: O sea, le dio una
4: Le dio
2: palera
4: una
2: dura.
4: palera, dijo, ah, me ganaste el primero,
2: Ah,
4: pues
2: sí,
4: toma,
2: ven, ven,
4: pin,
2: venga,
4: pin,
2: tin, tin,
4: pin,
2: tin,
4: pin,
2: tin.
4: pin. Tommy Paul, el estadounidense que es local en el US Open, venció al croata Dino Pritznik, le ganó en 4 sets. El primero y el segundo lo ganó el estadounidense, 6-2, 6-3, luego el croata ganó el tercero, 7-5, y en el último se impuso Tommy Paul, 6-4. Berrettini
2: Sí.
4: quedó por fuera con el argentino Navone. Navone ha anotado
2: Navone.
4: buenas victorias este año. Este fue otro de los que venció a Djokovic en torneos de este año importantes. Y Navone entonces avanza hasta la siguiente ronda en el US Open. Venció a Matteo Berrettini. En el primero lo ganó Berrettini 6-3, pero luego fue 6-3, 6-4 y 7-6 para el argentino Navone. En mujeres, ayer, algunos de los resultados. La ucraniana Svitolina
2: Svitolina.
4: venció a Maya Joint en segunda ronda, la australiana. Svitolina le ganó 6-2 el primer set, el segundo lo perdió 7-6 y el último o el tercero lo ganó 6-4. Arina Sabalenka es una locura.
2: Aruba Sabalenka para el señor
4: Así,
2: Juanito
4: Aruba
2: Lozano.
4: Sabalenka.
2: Aruna Sabalenka.
4: Doña Aruba Sabalenka, la
3: Me
4: número uno del
3: encantan
4: mundo.
3: las ruedas de prensa con
4: Siempre
3: Sabalenka.
4: se sale con cosas interesantes. Ayer venció 6-1, 6-1.
2: ¿A quién?
4: A la rusa Rachenko.
2: Ah, lo siento. 6-1, 6-1. Usted que es fan de todo el ruso.
4: De toda la rusa, sí. Pero ayer le venció 6-1, 6-1. Le pasó, ah, por encima,
2: le pasó por encima.
4: Le pasó por encima. Y la otra que había vencido, a la otra colombiana, la China Wang.
2: ¿A la China?
4: Que había vencido a Miriam Arango en primera ronda. Ayer cayó con la rusa Kalinskaya.
2: Ah, bien.
4: Kalinskaya ganó en el primer set 7-5.
2: Unas rusas que suben, unas rusas que bajan.
4: Que bajan, exacto. Y Wang ganó el segundo set 6-2 y luego en el tercer set Kalinskaya venció 6-3. Algunos de los resultados que tuvimos ayer en el US Open.
2: Otro de los resultados importantes, ayer empató Santa Fe femenino en el Estadio del Campín contra América de Cali, pero para hablar del fútbol femenino ya la escucharon y está con nosotros Sara Arciniegas. Uh-huh. Sara, ¿qué tal?
6: Hola amigos, ahora sí oficialmente.
2: ¿Quieres un abrazo? Una...
6: Buenos días. No, Carlos, era lo mínimo, ¿eh? No ganarle a un equipo sin técnico.
2: Oh.
6: Era un papelón. Digo, ¿no? Pienso
3: sí,
6: yo.
3: Sí, uno a ver.
6: Pero,
3: sí.
4: Yo estaba ahora por ahí, exacto.
6: Oh. Pero igual, pues el partido estuvo bueno, Santa Fe fue superior, esa es la realidad, hay que decirlo. Y pues Millonarios, no cuando dominó, pues no pudo capitalizar las acciones, por muy ahí bien, el gol anulado a Leo y demás. Sí, pero eso es tema para otro espacio. Sí. Sí.
4: El de Asprilla cuando atropella...
3: Una jugada difícil.
2: Una jugada complicada.
6: Quiero entender.
4: Temerario.
6: ¿Por qué no?
2: Okay. Pero bueno. Bueno, hablemos de la Liga
6: Femenina.
2: Hablemos
6: del femenino. Sí, ayer justamente en la previa del Clásico Capitalino, Santa Fe recibió a América de Cali en el último partido de esta primera ronda del cuadrangular. Ya hoy comienza la segunda vuelta y ya conoceremos entonces a los dos clasificados. Ayer, pues ya lo mencionaba...
2: So, tin,
6: es que tienen que hacerlo, acelerarlo,
3: días.
6: Porque tenemos Copa Libertadores el 5 de octubre.
2: O sea, ya mismo.
6: Entonces toca mandar las dos representantes ya, o sea, entonces, lo más pronto
2: pero
6: posible.
2: Pero si hay tanto afán, ¿no era mejor hacer final y ya, antes de las semifinales?
6: Es que ¿sabes qué pasó? Que es lo que siempre pasan cada año. Se inventan una liga de 7 meses o de 6 meses, pero hacen una para de 40, de 50 días. Okay. El año pasado por el Mundial, el año pasado por la Copa América, el antepasado, y este por el Mundial masculino, entonces... Luego quieren meter 15 partidos en 2 semanas. Mm. De hecho, la profe Angie Vega se quejó luego de, volvamos hasta el 30 de agosto, que jugó Millonarios ante Internacional de Palmira. Ganó 2-0 en el Estadio El Campín. Y en esa rueda de prensa, último partido de esta primera fase, la profe Angie dijo, es un abuso que nos metan 3 partidos en 6 días.
2: Y la verdad, sí.
3: Sí, la verdad,
6: que sí. Y sobre todo en el femenino, donde, ¿qué te digo? Vienen de una para de 2 semanas largas y 3 partidos de una. Luego venían de una para de 46 días en la Copa del Mundo y mira, de una los partidos del cuadrangular. Entonces el desgaste comienza y vemos también cómo las jugadoras, pues, uno, se desgastan y dos, se están lesionando.
2: Claro.
6: Tus Leonas, tienes 2 bajas sensibles que justamente ayer no podían estar. Marianela Carvajal se rompió el ligamento cruzado anterior.
2: ¡No!
6: Ay, y Nicole Rojas tuvo una contusión en la rodilla. Las dos al quirófano.
2: No.
6: Obviamente bajas de 6 meses mínimo.
2: Oigan, bueno, en el partido de ayer empataron
6: 1-1. En el partido de ayer empató Santa Fe 1-1. Había empezado ganando América de Cali. Remontó, pues, Santa Fe en ese penal que le sancionan. 1-1 quedó. Y obviamente pues la dedicatoria especial para las dos jugadoras que ya les mencioné que estaban lesionadas. Las Leonas pues siempre son como muy familiares, hacen grupo siempre, entonces pues por ahí va la cosa. Y hoy ya entonces conocemos cómo quedó la tabla de posiciones
2: a
6: término de ayer, los primeros 3 compromisos de cada uno de los grupos. De un lado lidera Millonarios en el grupo A, 7 puntos.
2: Uy, no.
6: Internacional de Bogotá con 4 puntos y Nacional en la última fecha de esas primera rondita. Pues se alcanzó a meter en la pelea, venció a Internacional de Bogotá justamente y pues sumó sus primeros 3 puntos, aparece tercera. Y en el cuarto lugar, Internacional de Palmira, quien hoy va a ser rival de Millonarios en el Estadio Raúl Miranda. En el grupo B tenemos a Deportivo Cali como líder, venía con 2 victorias en los 2 primeros partidos, no le alcanzó y pues apenas sumó.
2: Le ganó a Santa Fe, pues corto.
6: Sí, chiquitico.
2: Te ganó un partido apretado.
6: No fue apretado, Carlos. Deportivo Cali pasó por encima de
2: un
6: Independiente
2: apretado,
6: Santa
2: Fe. Un poquito apretado, pues
6: 3-0. Mira, apretado no estaba.
3: No.
6: Cali, entonces es primero, América de Cali segundo con 4 puntos, mismos que Santa Fe, pero pues le saca el puesto por la diferencia de gol. Y en el cuarto lugar está Orso Marzo con apenas 1 punto. Entonces ya vemos más o menos un panorama de cómo se va a orientar la clasificación.
2: Por un gol, está por un gol, Santa Fe está un
6: hoy
2: gol.
6: Hoy comienza está
3: en la pelea.
6: La fecha 4 de los cuadrangulares semifinales. 3:00 p.m, Inter de Palmira recibe a Millonarios. Y mañana pues se va a jugar el complemento de ese grupo. A las 4:00 p.m, Nacional recibe a Internacional de Bogotá.
2: Okay. Ninguno está eliminado, ¿no? Al final.
6: No, de hecho todos tienen las posibilidades.

0: Orso
1: posibilidades.
0: Marzo, bueno, está una victoria, pero Orso Marzo ha mostrado menos nivel que los demás.
1: Sí, y es
2: claro, y se
1: realmente
2: pensaba que no,
1: sorpresivo.
2: el empate con el Deportivo Cali lo mete otra vez en la pelea.
1: Exacto. En este momento los ocho están vivos.
0: Esta
1: O sea,
0: noche,
1: no hay ningún equipo eliminado todavía. Se pensaba de pronto que si Nacional perdía en ese partido contra Inter de Bogotá, se despedía, logró la victoria. Y nada, el partido entonces de mañana va a ser Nacional Inter Bogotá y va a ser también del grupo A, Deportivo Cali, Orso Marzo, misma hora
0: bueno.
1: los partidos. Santa Fe, pues como jugó ayer, va a jugar hasta el sábado.
0: El sábado que también jugará el
1: Sábado
0: equipo
1: 3:30
0: masculino. El equipo
1: en
0: masculino
1: el
0: también.
1: Pascual.
0: Ah, lindo partido.
1: Porque se
0: Van a jugar al
1: invierten las
0: mismo.
1: localías.
0: Van a jugar a la misma hora porque Santa Fe juega el masculino a las 4 de la tarde contra el conjunto de Fortaleza. Sara, gracias. Nos vemos mañana.
1: Nos vemos mañana, chicos. Les tengo noticia del fútbol español para mañana. Un tema para
0: ¡Epa!
1: debatir. Váyanlo pensando. ¿Listo? ¿Congelar óvulos, sí o no? Las deportistas.
0: Uy. Bueno.
2: Bueno.
0: Ish. Uy, pero
3: No, pero ¿cómo me tira eso así?
0: Sara, no me
2: Sí,
0: tires
2: eso
0: esto,
2: nos dejó
0: desayunar.
2: ahí como.
0: Sí, no me tira
3: Yo
0: esto.
3: voy a estar.
1: Piensen, reflexionen, váyanlo pensando que mañana tienen tarea conmigo.
0: Sí, yo creo que sí.
1: Bueno.
0: Sí, es mi cuerpo,
3: Que
0: mi
3: hagan lo que
0: decisión.
3: quieran.
0: My body, my will.
3: Yo no tengo
0: Así
3: nada
0: es.
3: que opinar.
0: Sí, es mi decisión,
3: Hagan lo que
0: cuerpo.
3: se le dé la gana,
0: Sí,
3: es su
0: señores.
3: cuerpo.
0: 8 de la mañana, 50 minutos. Otro de los grandes expertos de fútbol femenino es José Alberto Ortiz, que nos puede contar también cosas del América femenino, del Deportivo Cali femenino. Pero lo hemos llamado porque hoy juega el América de Cali masculino. Hoy tiene un partido el que es líder del fútbol colombiano actual. Don José, ¿cómo le va? Un gusto tenerlo.
4: Hola, Carlos, compañeros, a todos un saludo cordial y a la audiencia, por supuesto. Hoy es una cita muy especial porque hoy se vuelve a abrir el Pascual Guerrero. Te recordará que está cerrado el Pascual
0: Sí, señor.
4: por la situación de la emergencia que se vive en la ciudad de Cali tras el terremoto. De modo que hoy es un día especial. Hoy se abre el Pascual con restricciones, eso sí. Hay una tribuna que no se abre, que es todo el sector de Occidental. Los tres pisos de Occidental van a estar inhabilitados. Si se habilita Oriental, se habilita Sur, pero a Sur no va la barra normal. A Sur van los abonados y se utiliza únicamente el primer piso. Los hinchas de las barras organizadas pasan al sector norte. Eso sí, no se llevan instrumentos ni se llevan tampoco los famosos trapos.
0: Bueno, ahí está eso. Oiga, ¿cómo ve el América? ¿Está bien? El
4: Sí.
0: América, futbolísticamente es el que mejor sensación ha dejado, no solo en resultados, sino también en juego, José.
4: Sí, sobre todo en números, ¿no? Hay veces que en la cancha faltan algunas cositas, pero es apenas lógico, ¿no? Los equipos no son perfectos. Hoy Yanny Quintero no puede estar porque tiene suspensión, dos fechas le aplicaron, queda una pendiente. Sin Kevin Balanta porque fue transferido, recuerden ustedes, recientemente a Brujas. Otro que fue
0: Kevin
4: transferido fue.
0: Angulo.
4: Sí, Kevin Angulo. Y se fue también Luis Miguel Mina, el lateral derecho también se fue en este caso para Portugal, o sea que son dos jugadores menos en la nómina para convocar. Ausente Brian Córdoba y Camilo Amu, esto porque el técnico consideró que siempre está haciendo una especie de rotación. Nicolás Hernández es novedad, que es importante, no estaba Nico hace mucho rato por problemas de salud. Johan Balanta y Edson Tortoledo, quien tampoco estuvo en el partido anterior, recién pues su señora estaba dando a luz y entonces estaba ocupado con esas situaciones de tipo materno. Ya nació un nuevo americanito, dicen, le pusieron la camiseta del América y todo
0: Epa, de
4: allí.
0: una.
4: Y
0: ¿Cómo
4: sí, de una,
0: fue?
4: eso sí. De una con acompañamiento y todo. En ese orden de ideas, pues no sé si irá a utilizar el mismo equipo que utilizó ante el equipo de Jaguares, ¿cierto? Con la alternativa de dejar en el banco a Rafael Carrascal, a Jason Guzmán y varios otros jugadores que venían siendo titular, en el caso de Marcos Mina que ha venido alternando. Pero escuchemos precisamente sobre el rival. El rival es Alianza. Hay 15 puntos de diferencia entre el América de Cali y el Alianza Valledupar, que pues despidió a su técnico. ¿Cómo se toma por parte del América de Cali, el equipo líder, invicto y demás, un partido contra un equipo aparentemente tan débil como este que va a enfrentar en el día de hoy? Esto dice Cristian Tobar.
5: Hay que asumirlo con total responsabilidad. Sabemos que sí, viene golpeado el rival por el resultado anterior que sacaron a su técnico, pero bueno, nosotros nos preparamos para competir independientemente del rival, sea Nacional, sea Junior contra el que nos toque. Yo creo que el claro ejemplo de eso fue el partido que enfrentamos contra Chicó. Yo creo que no medimos el rival en la posición que esté. Salimos a la cancha a competir y la forma de respetar al rival es ganándole y marcándole goles. Tenemos un invicto que hay que seguirlo y seguir haciendo las cosas bien como la venimos haciendo en el Pascual, independientemente del rival.
0: José.

0: Entendiendo obviamente las limitaciones, ¿cuánta gente se puede esperar hoy en el Pascual?
1: Esa es una muy buena pregunta, Carlos. Yo estaba por decirle, hoy la expectativa es qué tanto reacciona el hincha americano o el hincha del fútbol para ir a un estadio que tiene, por supuesto, restricciones y los alrededores, sobre todo, tiene algunas dificultades, ¿no? Algunas averías en varias edificaciones. Pues no sé si haya temor, no sé si el fútbol sea precisamente esa panacea, ese bálsamo que empieza a cicatrizar heridas. Vamos a ver. Lo sabremos hoy 4 de la tarde, además es un horario que no ayuda mucho para la
0: No,
1: convocatoria de
0: cero.
1: público. La gente está trabajando y demás. Yo digo que si van 5.000 personas o 6.000, tenemos que darnos por bien servidos, Carlos.
0: Sí, no, la verdad es un horario cero apetecible, ¿no? Para ver a la América de Cali, líder
1: Correcto.
0: del campeonato, el que mejor está jugando a las 4 de la tarde.
1: Correcto. Y el reencuentro con la afición, ¿no? Que es otra cosa. Porque entre otras situaciones, no fueron más de 7.000 personas a Palmira, ¿no? A ver el partido anterior, cuando hizo las veces de local en Palmira. Uno entiende también, pues, las dificultades del desplazamiento y demás. Pero no hay disculpa cuando se trata del líder y cuando se está sumando y se está enamorando a través de los resultados, porque la gente quiere ver a su equipo primero, pues hay que ir, hay que asistir. Pero hoy realmente él atenta realmente contra la asistencia. Ese horario que no es bueno. Aquí miden también mucho el hincha americano, mide mucho el rival, ¿sabe, Carlos? Y cuando ve un rival que está por allá, en la parte baja de la tabla, con apenas 2 puntos en el puesto 18, pues dicen, no, no, no es un gran atractivo, ¿no? Y vayan siquiera unos 8.000 al estadio. Les contaremos entonces mañana en el resumen de cómo fue ese partido, que esperamos sea muy atractivo, aunque el rival no lo dice así, porque anoche vimos un buen clásico, ¿no? Felicitaciones a
0: Sí.
1: propósito. Muy bien, clásico,
0: ¿Le
1: buen clásico.
0: gustó, José? ¿Quiere
1: Sí,
0: escuchar
1: sí,
0: los
1: sí.
0: goles?
1: No,
0: ¿Lo
1: más.
0: escuchamos?
1: No, ya basta.
0: ¿Cuántas
1: O sea,
0: veces?
1: ya, de
0: Ya
1: verdad.
0: lo escuché a JJ Trujillo ahí toda la mañana. No, pero pues si de pronto hay gente que
1: No,
0: todavía no
1: no,
0: los ha
1: pero
0: escuchado.
1: yo aquí ya los
0: No, yo
1: escuchamos,
0: espero
1: ya.
0: esta noche, Liche,
1: Tranquilo.
0: decir muchas veces, venga para que se entretenga, gol del América. Muy bien, esperamos que le vaya muy bien a la América de Cali, José. Y hablando un poquito de cómo está la ciudad, cómo siguen estos días, porque claramente no nos olvidamos de la gente que
1: Sí.
0: lo necesita, pero yo sí quiero saber cómo se está reconstruyendo Cali.
1: Que poco a poco, Carlos, poco a poco, las autoridades, sobre todo a nivel nacional, la señora del presidente y el presidente estuvieron, hablo del presidente de Colombia, el señor de las Priellas, estuvieron por acá. Ayer vino un hombre que tiene un carisma impresionante, que todos lo quieren y que vino a hacer actividad, porque es que próximamente va a ser su competencia, va a ser el Tour de Rigo, ¿no? El Rigo Tour, ¿cómo se llama? Bueno, vino ayer y el hombre trajo, hablo de Rigoberto Urán, trajo, llegó con 10 toneladas de bebidas, 90 toneladas de cemento, 70 toneladas de ladrillos, 1.200 mercados y muchos más alimentos para repartirle precisamente a los damnificados, porque esto no acaba todavía. La ciudad ha empezado a demoler algunos edificios que necesitan ser demolidos. Hay bastantes cierres en las vías de la ciudad de Cali. Hay sectores de Cali que parece que todo estuviera normal, la gente va, la gente fluye. Los centros comerciales, ayer tuve la oportunidad de asistir a 12 centros comerciales. Ayer por una situación familiar y antier tuve que ir a un centro médico o a una clínica. Hoy también en la mañana yo fui a una clínica y pareciera que todo está bien, pero uno camina en la ciudad, va en su vehículo, entonces empieza a ver que todavía está cerrado en tal parte, que están pendientes de demoler tal edificio, que está maltrecho el otro, que tal comercio no se abre. En fin, esto no ha despegado todavía, Carlos, y vamos a tener que convivir con ello durante varios años, no sé si a lo sumo unos 3 años para que Cali se vuelva a ver. Poco a poco se han restablecido las actividades deportivas, ¿cierto? Como
0: Sí.
1: el Pascual Guerrero, el Coliseo de voleibol, por ejemplo, lo van a tener que reconstruir, lo van a tumbar y lo van a reconstruir. El velódromo le tienen que hacer una intervención grandísima en cuanto hace al techo y muchas otras edificaciones normales, de residencias. Las están todavía evaluando para saber cuántas son las que tienen que demoler, cuántas son las que tienen que reconstruir y algunas otras que están sobre la falla, porque hay una falla geológica en la ciudad de Cali, difícilmente van a construir sobre las mismas. Yo creo que ya tendrían que pensar en construir otros espacios como un parque o algo así, un sitio como de reunión social que represente menos riesgos para los habitantes.
0: Claro que sí, José. Pues nada, un abrazo muy especial a la gente que nos escucha a través de los 104.0 en la ciudad de Cali. José, como siempre, muchas gracias y nos vemos
1: Por fin vemos aquí
0: mañana.
1: el partido, ¿no?
0: Sí, señor, 4 de la tarde el partido. Entonces, a
1: Sí.
0: través de AS y el fenómeno del fútbol.
1: Perfecto, señor. Dios los bendiga a todos. Que estén bien, muchachos.
0: Chao,
1: Muchas gracias, José
0: José.
1: Alberto Ortiz, contándonos las novedades del América de Cali. La gente por ahí nos va. Laura nos va a ayudar.
2: ¿Qué?
0: Porque no leo a la gente.
2: Sí, la
0: Entonces,
2: gente se
0: Laura me va a
2: enoja.
0: dar juguete cuando no lea.
2: Es verdad, bueno, buenísimo.
0: ¿Sí o
2: Aquí hay
0: no?
2: uno.
0: A
2: A
0: ver.
2: ver. Sí, por ejemplo, dice Pedro Antonio Pedraza. Ajá. Ponga los goles, alemán.
0: ¿Otra vez? No puedo,
2: sí,
0: porque Juanca...
2: Sí, es que no los ha oído.
0: Ah, es que no los ha oído.
3: No, Juanca. Pedro, no sea cansón, hermano.
0: Pero Juanca... Pero,
3: No.
0: Pero siempre hay oyentes...
3: Devuelvan. Los no, pero YouTube, mándeselos, devuelvan.
4: Mándeselos.
2: Ah, para... Jaime Zapata también estaba haciendo el reclamo, no nos leen.
0: No los leen, no, hombre, sí. Perdón, amigos, lo vamos a, Laura desde este momento me va a dar juguete cada vez que no le digamos a la gente.
4: Muy bien.
0: Y Nietzsche también.
4: Chancleta le doy.
0: También Nietzsche nos va a dar chancleta a todos. ¿Otro comentario más por ahí, Lau?
2: Bueno, le estaban dando palo a Crispín.
0: ¿Por qué?
2: A llorar a la llorería.
0: ¡No! Oigan, ¿por qué son así con Crispín? Hombre, que detrás de todo está trasnochado, Juanca, de
2: y
0: verdad.
2: Juan Javier, bájale sí. Un poco, Crispín.
0: Oigan, ¿en serio? Muy pobre sí. Crispín, la verdad. Bueno, no son 10 dos.
4: Es que el que gana es el que goza. Ah,
0: vamos y lo abrazamos ahora todos a Crispín.
4: Sí, vamos y le damos un abrazo.
3: Pero yo no estoy tan triste, la verdad.
0: No, usted no está triste.
3: Yo el tema de ese partido ayer lo veía, estaba dentro de las posibilidades de perder. Y a mí lo que me queda es la actitud y los momentos que jugó bien Millonarios me gustaron bastante.
0: Ok. Bueno, perfecto. No hay problema. Muy bien. 9:00 a.m. en punto. Pausa, ya venimos. Ya viene Andrés Díaz. También tendremos a Fidel Franco. También estará Bejarano acompañándonos sin tibieza. Le preguntamos a la gente, ¿cuál es la hinchada más humilde de Colombia? Usted que está en el chat, lo vamos a leer. Y cuéntenos para usted cuál es la hinchada más humilde de Colombia. También le vamos a hacer preguntas de la movilidad de nuestro país. Vendrá el quilombo que viene recargado. Además de una gran entrevista que tuvo AS Colombia con Arcila, el jugador de sensación en el fútbol mexicano. Ya venimos. Esto es el Morning Gol de AS.
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0: 9:02 a.m. en Colombia. Oiga, las otras noticias están bastante polémicas. ¿Cómo así que un joven de 18 años quiso secuestrar a Mbappé? Lo vamos
4: sí,
0: a hablar con...
4: Sí, ayer medio les conté la historia. Sí.
0: Oiga, pero eso de cómo, cuando...
3: ¿Lo capturaron? ¿Dónde?
4: Sí, lo capturaron. Pero... Además estaba vinculado a una banda, ¿no?, de crimen organizado, varios robos, pero era objetivo Kylian Mbappé para ser secuestrado dentro de todo lo que encontraron de los seguimientos que le estaban haciendo al campeón del mundo.
0: Uy, qué quilombo
3: es. Y han dicho que eso ha pasado en el pasado, le ha ocurrido a otros franceses, a otros jugadores
0: sí,
3: franceses.
0: Sí, no, es que en Francia la cosa es pesada. Uh-huh. Acuérdense del tema de Benzema Valbuena, ¿se acuerdan que hubo un tipo de
4: acusación?
0: Que lo estaban extorsionando con video. O sea, la verdad, Francia. El León de México con Arcila, Romaña y Cambindo quedó eliminado de la League's Cup, perdió 0 con Toluca. Sin embargo, vamos a escuchar a Arcila más adelante. El América de México con Borja y Perea también se quedó sin final. La verdad, los dos equipos de los colombianos se quedaron por fuera. Y asistencia de Camilo Durán con el Celtic en la Liga de Escocia. No sé si ya vieron, pero las grandes selecciones del mundo ya están empezando a decir, bueno, no paramos, si viene la gran convocatoria, si viene la primera convocatoria de Sisu, ya convocó a conferencia de prensa y también Brasil va a sacar convocatoria próximamente para los partidos amistosos. Ojalá haya convocatoria, no solo eso, sino que también haya conferencia de prensa de la Selección Colombia. Imagina uno que saldrá eso, ¿no? Imagina claro. Uno que las cosas vamos a mejorar todos y vamos a hacer las cosas mejor que antes. Creo yo que eso es un camino para ir tocando. Venga, ¿cómo va la Vuelta a España, mi querido Juanca? ¿Qué ha pasado?
3: Bueno, la Vuelta a España está más divertida desde que no está Tadej Pogačar.
0: Sí, no, se puso
3: lastimosamente
0: bueno eso,
3: Para Tadej, pero...
0: Pues no porque
4: pues porque hay competencia. O sea, es que ya desde antes de empezar se sabía que
3: iba a ganar Pogačar.
4: Iba a ganar Pogačar.

0: Bachar y ahora empezó
1: ahora
0: ya
1: estamos
0: empezaron
1: ahí.
0: A competir, ya se
2: a competir de una mejor
3: Exacto.
2: manera.
3: Pues sigue del líder Enric Mas del equipo Movistar.
2: Sí es.
3: Segundo está Primoz Roglic, que está cerquita, está a 1:18. Tercero es Félix Gall
2: del Decathlon.
3: A 1:39. El mejor colombiano, Harold Tejada.
2: Harold Tejada.
3: Capo del equipo Astana, está octavo, está top 10, sí, muy bien sí. por Harold, a 4:39. El niño.
2: No le digas, pero usted, ¿por qué quiere molestar a Licha?
3: Juan Felipe Rodríguez, es que veale la carita.
0: Ya, pero ¿cuántos años tiene?
3: Cuando llegó a la Vuelta a España con un morralito, los mismos compañeros de equipo le subieron la foto a redes diciendo el niño en su primer día de colegio. Y se veía como, así como todo feliz con su morralito. Juan Felipe Rodríguez. Es el segundo mejor colombiano. Ayer terminó muy bien la etapa junto a Harold Tejada, todos con el tiempo del líder. Okay. Está en el puesto 17, 26 Santiago Buitrago, que sigue siendo el líder de la montaña. Está 120 Iván Ramiro Sosa y 155 Juan Guillermo Martínez, pero bueno, el mejor de los colombianos, Harold Tejada. Y la verdad, el debut del pequeñín Juan Felipe Rodríguez ha sido muy, muy bueno en esta Vuelta a España.
2: Oiga, linda la Vuelta a España, que se mejoró lastimosamente por eso, pero la NBA sancionó que a Kawhi Leonard, pero
3: ¿se
2: si
3: acuerda?
2: No
3: ¿Se acuerda que les conté hace un mes que los estaban investigando a Los Ángeles Clippers porque le estaban dando plata on the side, por el ladito a Kawhi Leonard? Recuerde que en el deporte americano, exceptuando el béisbol, pero en el deporte americano siempre hay techo presupuestario para cada equipo, ¿no? Para tratar de hacer el deporte mucho más equitativo,
2: sí.
3: Y que no haya grandes equipos con chequeras infinitas,
2: sino
3: que todos puedan tener, exacto, que todos puedan tener oportunidad de ganar.
2: Ajá.
3: Entonces, para no romper ese techo presupuestario y acarrear multas, Steve Ballmer, lo que dice la investigación de la NBA, que es el dueño de los Clippers, le empezó a pagar o creó una empresa fachada de publicidad para contratar a Kawhi Leonard como influenciador.
2: Uy, qué feo.
3: Y ahí, por ahí, le pagaba 30 millones de dólares.
2: ¿30 millones
0: Pero
2: de dólares?
0: Pero es que era poquito.
3: Y no reportaba, y no reportaba eso a la liga. Porque a la liga le decían, no, al señor le pagamos nosotros 30 millones de dólares anuales. Este está el reporte, esto es el salario. Sí,
0: pero por debajo.
3: Por debajo le mandaba otros 30 para que completar los 60.
2: Ah, pero eso pasa acá en Colombia. Decimos, uy, no, pero ahí en Estados Unidos también.
0: Por eso digo, una nómina paralela.
3: Una nómina paralela. Entonces, la investigación. Ellos dijeron que se iban a tardar incluso hasta el próximo año investigando eso, pero ayer,
0: rápidamente
3: anoche,
2: oiga, qué lindo
3: es. Sacaron la declaración de la NBA sancionando con...
2: ¿Con cuánto?
3: Los Clippers pierden 5 selecciones de primera ronda en el draft del 2029, del 2030, del 2031,
0: ¿cómo?
3: 2032 y 2033. O sea, el futuro del equipo quedó totalmente en juego. Ya los Clippers no van a poder seleccionar buenos jugadores de aquí a los próximos 6 años.
2: ¿Qué?
3: Es un desastre, es una locura. A Steve Ballmer, el dueño del equipo, no puede volver a estar involucrado en nada que tenga que ver con el equipo.
2: Ok, pero entonces
3: o sea, no
2: si
3: puede,
2: lo tiene que vender.
3: Lo echaron. No, puede seguir siendo el dueño, pero él no puede estar trabajando con el equipo.
2: Pero eso,
3: o sea,
2: ahí,
3: no puede.
2: Es por WhatsApp.
3: Les metieron multa de 30 millones de dólares.
2: Ok,
3: 30 millones de dólares.
2: Ok.
3: Ballmer no puede involucrarse en las actividades de competición del equipo.
2: Ajá.
3: Y esas sanciones se extienden además a la presidenta de operaciones comerciales de los Clippers, que también se va a quedar sin sueldo durante un año.
2: No, brother.
0: Venga, pero es que si ve que, es que
2: no,
0: esta gente
2: brother.
0: Allá se investiga. Y
2: allá
0: si
2: la
0: hay,
2: gente se investiga y
0: toma si hay acciones puntuales, legales, hay que tocar la plata, el equipo, todo.
2: Todo, y vea, y esa gente no tiene rodeos, brother. Entonces,
0: bien hecho, para eso está la ley.
2: Oiga,
0: si la incumplen,
2: Clippers,
0: paguen.
2: Oiga, pero entonces los Clippers, ¿qué van a hacer?
3: Entonces los Clippers bien, ahora... Con lo que tienen, aguantar la pela de estos años, porque...
2: ¡5 años!
3: Les queda bien complicado.
2: Oiga, yo dicho de los Clippers, yo no compro el abono por si voy a ver un equipo tan flojo.
3: De acuerdo. A Kawhi Leonard, ahí la investigación todavía falta un poco más. Al final parece que el que era el manager, que él lo despidió empezando el año, fue el que, dice él, el que manejó los negocios, él no sabía que eso estaba manejando así, dice Kawhi.
2: Ajá.
3: Entonces... Va a estar todavía bajo investigación, puede venir una sanción para él económica, pero lo que sí va a poder hacer es regresar a los Raptors de Toronto,
2: que
3: ese negocio estaba frenado. Cuando lo compraron los Raptors, le dijeron a los Raptors, vea, este, usted lo puede comprar, hágale, le dijo la NBA, lléveselo. Pero donde llegue a estar culpable, podemos incluso reversar esa negociación de ustedes y ustedes van a tener que pagar una multa también. Pero ya le dijeron los de la NBA, no, listo.
0: Hágale,
3: puede jugar con los Raptors, pero la sanción va seguramente para Kawhi, va a ser monetaria también.
2: Bueno, sí, señor. Bueno, 9:10 leemos un comentario, Lau.
1: Sí, hay uno que voy a leer de atrás hacia adelante.
2: A ver.
1: O sea, del último, dice, te quedas callado, cobarde.
2: Uy, no, pero
1: dice,
2: porque...
1: Ocase Multimedia, porque al señor se mete. Carlos
2: Arias.
1: Muéstrame el promedio de abonos y aficionados de los últimos 30 años de Santa Fe. Okay. ¿Por qué es grande?
3: No, sí es grande.
2: Multimedia.
1: ¿Tiene más títulos el clásico de Medellín? Mejor.
3: Ah, es que este es hincha nacional. Okay,
2: ah, bueno.
1: En los últimos 30 años, mejor rating.
3: Este es hincha nacional. Sí, este es hincha nacional.
2: Bueno, está bien.
3: Hincha nacional está bien,
2: pues. Está bien.
3: Los hinchas pueden opinar así.
2: Los hinchas pues, pueden opinar
3: con
2: lo
3: la
2: que
3: pasión
2: quieran,
3: y toda la
2: bien.
3: Cosa.
1: Lo confirmo, dice Nacional, tu papá.
3: Sí, bueno, es hincha nacional. Está bien.
0: Muy agresivo,
1: un saludo también aquí, dice Productos del Cajibío, de Cali.
2: ¿Qué
1: bendiciones,
2: dice?
1: Amigos.
2: Gracias, y bien, hay gente Amén. Divertida. A nosotros también muchas gracias por vernos. Oiga, tenemos a...
0: Por vaciarnos, diga.
2: Vamos a hacer un cambio de planes. Tenemos noticia con Fidel y ya vamos con Andrés. Perdón, Andrés, tú siento. Ya venimos. Don Fide, ¿cómo le va?
4: Muy bien.
2: Usted estaba
0: está
2: contento,
0: feliz,
2: ¿no?
4: Correcto. Ayer hablábamos de 3 goles rojos. Se cumplió.
3: Sí. Y cero. Y cero.
0: Ay,
3: niños, ¿no?
0: Miércoles.
3: No,
0: sí, pero no
3: 3-0.
0: Ah,
3: no fue. Bueno. No fue como se veía para Fidel, que los iban a pasar por encima como si fuera un camión. No
4: nunca
3: pasó
4: lo
3: por
4: dije.
3: Encima. Tuvo parejo.
4: Creo que ya han mejorado en definición Santa Fe, que era uno de los problemas que se venían viendo días atrás. Pero fue un partido muy intenso, Millonarios con ímpetu durante el primer tiempo. Y eso se definió cerrando el primer tiempo, abriendo el segundo con los goles de Santa Fe. Pero bueno
2: linda mañana.
4: ¿Tienen pasaporte al día o están tramitándolo?
3: No, yo sí hice eso antes de que se armara todo el chicharrón.
2: ¿Qué pasó ahora con el, qué vaina?
3: Tengo mi pasaporte hasta el 2036.
2: Pero el gobierno anterior tuvo problemas con el pasaporte, este también tiene problemas con el pasaporte, ¿cómo es?
4: Hay noticia, y es noticia calientita, el Tribunal Administrativo de Cundinamarca ordenó suspender temporalmente el convenio que hay entre la Cancillería y la Imprenta Nacional para la expedición de los pasaportes. Esto hace parte de un proceso que hay para, comillas, devolver al anterior operador los pasaportes, pero este litigio está en tablas. Este tribunal dio un plazo de 20 días, tanto para que la Cancillería como la Imprenta Nacional precisen cómo ha venido operando la expedición de los pasaportes. Esta suspensión temporal del convenio, dice el tribunal, no debe afectar a quienes tienen cita o a quienes están gestionando el trámite del pasaporte. Es la noticia como más importante en este momento aquí en Colombia.
2: Bueno, pero eso, bueno.
4: ¿Cómo les va con la inteligencia artificial?
2: A mí mal.
0: Sí,
2: yo me agarro
0: mal.
2: Con ChatGPT.
3: Depende de los prompts, eso depende de cómo lo maneje uno y de que uno le coma cuento y de ponerle el prompt de no acceda a todo lo que yo le diga ni me lleve la corriente en todo.
2: Okay.
3: Cuestióneme, porque cuando usted no le dice eso,
2: él le hace la
3: inteligencia artificial lo que va a tratar es de reafirmarle todo lo que usted ya piensa y que usted esté tranquilo y sea feliz y lo puede llevar a cometer muchísimos errores.
2: Okay.
4: Pues les cuento que hay un litigio entre mis amigos de The New York Times y OpenAI. El presidente de Estados Unidos, Donald Trump, por supuesto, respaldó a OpenAI ante esa demanda que presentó el diario The New York Times, en la que acusa al creador de ChatGPT de haber violado el derecho de autor al usar material periodístico para entrenar modelos de inteligencia artificial.
2: Mira.
4: Y ustedes saben que inteligencia artificial construye textos,
2: sí.
4: Pero ¿de dónde saca los insumos?
3: De internet. Sabe todo,
2: de publicaciones de lo que encuentra.
4: De Caracol, del Morning Call, y bueno, y el derecho de autor, ¿a dónde queda? Entonces, inteligencia artificial, según esta demanda, está violando los derechos, el derecho de autor.
2: Y ahí lo pueden frenar a la inteligencia artificial.
4: Claro, ese es un debate interesantísimo de tecnología y política que se está dando. En Oriente Medio hay noticia. Habló el primer ministro de Israel, el señor Benjamín Netanyahu.
2: ¿Y qué dijo?
4: Confirmó
2: ¿Qué
4: dijo? Que ha liberado 5 prisioneros libaneses.
2: Epa.
4: Recuerden que desde hace un par de meses Líbano terminó metido ahí también en ese conflicto y actualmente se avanza en negociaciones de paz. Agregó Netanyahu que también se prevé que haya una repatriación de cuerpos de líderes de la comunidad judío-libanesa que murieron en la década de los 80.
2: ¿Dólar sube, baja, vuelve a subir?
4: Se ha mantenido estable, ¿sabes?
0: 3.100 y pégale.
4: Correcto.
2: Bueno,
4: correcto.
2: Hay que comprar igual. Pues
4: compren, caso, por favor. Pero no compren lo que, por ejemplo, ingresan a las cárceles.
2: ¿Qué?
4: Hay teléfonos, hay marihuana, ¿dólares? Hay coca también. ¿Sí? ¿Con qué pagan a las parrandas vallenatas?
2: Ah, bueno, los martes de comer a viernes de hamburguesa.
0: Ay, no.
4: ¿Cómo les parece que un dragoneante del IMPEC fue sorprendido ingresando marihuana y cocaína en la cárcel de Picaleña, en la ciudad de Ibagué? El señor se llama Julián David Gutiérrez Cruz, dragoneante del IMPEC, y por supuesto le han impuesto medida de aseguramiento. De dragoneante del IMPEC a preso.
0: Ahí mismo que lo metan, está cerquita. Como,
2: bueno, ¿para dónde va, papi?
0: Quédese aquí, pero ya no puede ir a cambiarse a la casa.
3: Ya queda su cuarto.
2: Venga, usted que le gustaba venir, ¿qué es?
4: Ya le tocó, cambie, del lado de allá de la celda.
2: ¿Cómo le diría Liche eso al señor dragoneante?
0: ¿Cómo le diría?
2: Sí.
0: Ya que está tan emprendedor, quédese aquí, siga emprendiendo aquí de por vida.
4: ¿Cómo le va con los tríos?
2: ¿Cómo?
3: ¿Qué?
2: Ah, de música, bien.
4: Muy bien.
2: Sí, Negrito. Garzón y Collazos.
3: No, pues a mi abuelita le gustaba mucho eso. Sí.
0: Liche. A mí me gustan.
4: ¿Cierto?
3: Sí. A mi abuelita Liche.
4: A mí también.
2: Ah, sí. Pero ¿cómo haces?
4: Hay noticias.
3: ¿Pero qué hago? ¿Esa música es de abuelo? ¿Qué hago?
2: ¿Cómo se decía? A mi abuelita le gustaban mucho los tríos.
4: ¿En serio?
3: ¿A mi abuelita le quedaban los tríos?
4: Yo debo confesar que mi abuelita...
0: Los Panchos.
4: Claro.
3: Todo eso le quedaba a mi abuelita.
4: A mi abuelita también le gustaba la marihuana.
3: ¿Sí? No jodas, sí. De verdad.
4: ¿Y?
3: Pero la de para quitar dolores.
0: La que le echaba, mi abuelito también le echaba marihuana en el alcohol.
4: ¿Qué? Ese es el punto. Y le encargaba a un señor que hacía como rutas. Y cuando iba a Popayán y todo eso.
0: Cuando uno se cascaba, ya le echaba alcohol con marihuana.
4: Sí. Le traía una paquita de marihuana, yo recuerdo tanto, en un botellón con alcohol medicinal. Y allí metía las ramitas de marihuana y la dejaba, ¿qué? 15 días. No, ese alcohol tomaba un color como cafecito,
0: como
4: claro.
0: Café.
4: Y ella, por su artritis, se aplicaba paños.
3: Ah, sí.
4: Y a los 10 minutos tenía ayuda. Movilidad nuevamente.
3: Eso ayudaba.
4: Ay, no me satanicen.
3: Tengo una tía que también usa eso. No, de verdad, no, sí,
0: ¿verdad? Pues es que ahora hay de
3: para
0: todo.
3: Para la artritis.
4: Claro, exacto. Sí.
0: Pero ahora con el tema de...
4: El
0: cannabis medicinal, hay para todo. Yo
3: tengo un rolón.
0: Cuando juego tenis...
3: Para cuando se me recogen los músculos.
0: Cuando juego tenis, los espasmos en la espalda.
4: Buenísimo.
0: Y tengo una crema buenísima con CBD, ¿es qué es?
2: Sí, CBD. Sí.
4: Pero estamos hablando de tríos.
0: Así es, que ¿en qué momento terminamos en la marihuana?
4: Por mi abuelita.
3: La gente se puso brava de tríos a marihuana. Bueno, madre, eso estuvo. Qué parrandón.
2: No.
4: Un inusual trío. Ojo, un inusual trío de huracanes.
0: Ay, no, eso sí no me gusta. Sí, no. A mí yo me quedé con los Panchos.
4: Un inusual trío de huracanes atraviesa el Océano Pacífico, cuyas aguas en efecto se han calentado por el fenómeno del Niño.
2: Okay.
4: Y esto es histórico, el impacto que va a tener. Entonces, la tormenta tropical Mari se fortaleció y alcanzó la categoría de huracán frente a la costa de Baja California. Ahí va el primero. A este se suman los huracanes Karina y Lowell, ambos de categoría 4, que avanzan hacia el oeste del Pacífico. Para quienes no creen en el cambio climático,
2: ahí está.
4: Ahí tienen.
2: Y en Baja California, y ojo, porque esa zona, obviamente, pues, el tema de los huracanes pega muy duro en Estados Unidos, sobre todo en esta época del año.
4: Y hay noticia en la Bolsa de Valores de Estados Unidos.
2: A ver.
4: Para tener inversiones. ¿Conocen al fabricante de chips Nvidia?
3: Sí, claro.
0: Sí, yo tengo acciones ahí.
4: Muy bien. Aguanta, y si puedes comprar más.
0: Tuve
4: dale.
0: Una caída bravísima hace un par de meses que yo dije, perdí mi plática, y me dijeron tranquilo.
4: Aguanta. Eso es ser una buena inversionista. Uh-huh. Pues bueno, Nvidia compró la plataforma de inteligencia artificial de código abierto Hugging Face.
2: Ok. Mm-hmm.
0: Eso va para arriba.
4: 12.900 millones de dólares.
2: ¡Epa, Liche!
4: O sea, Liche, llegarán dividendos muy pronto.
2: Gracias, hombre. Buena noticia para Liche a esta hora.
3: ¿Necesito cambiar el carro, Liche?
2: Sí, yo necesito...
4: Ahí tienes.
2: Yo necesito armar la fiesta del Morning Gold que vamos a armar próximamente, donde Fidel claramente está invitado.
4: Muchas gracias.
2: Muy bien.
4: ¿Se puede llevar ganado?
2: Señor. Se puede llevar ganado. Un trío se puede llevar. Ay, a los Panchos. A los Panchos y a los Visconti. Muy bien, gracias, Fidel, como chao, siempre. Señores, 9 de la mañana, 19 minutos.
0: Y eso está va para arriba.
2: Don Andrés Díaz. Don Andrés, ¿cómo le va? Qué pena. Primero hacerlo esperar y después estas conversaciones de marihuana, de tríos, de huracanes, la verdad. Tremendo. Don Andrés, ¿cómo
5: eso
2: le va?
5: Eso es. ¿Qué ha pasado, muchachos? Con el saludo cordial. Al dragoneante le dijeron, mijo, lo ascendieron a cliente.
3: Exacto. Literal.
2: Uy, no, Dios mío, qué vergüenza.
5: Pero bueno, no, nada. Aunque el Liche gaste con la plata de las acciones, algo que se deje ver acá en Colombia, no solamente en Kansas. Ustedes vieran la carne que nos comimos en Kansas. Ay, Dios mío. Uy, se derrite.
2: Sí. Oiga, pero es que ustedes bueno. Sí están acompañados. A mí sí me tocó solitario, Juan, todo el mes.
0: Me acabo de comprar más envidia.
5: Epa, o sea, éramos
0: en ese momento una transacción.
5: Bien.
2: Muy bien.
5: Con eso Nietzsche invita hasta Haití a comer.
3: Sí.
5: Bueno.
0: Sí, compré cinco.
5: Señores. Millonarios. Me gustó el clásico. Yo no entiendo la amargura de tanta gente. ¿Qué errores por aquí? ¿Qué errores por allá? Si nos dedicamos a ver errores, no vemos el fútbol colombiano. Realmente fue un clásico vibrante, emocionante, abierto. Sí, con muchos errores, es cierto. Pero al fin y al cabo, creo que este partido le gusta más a la gente que un partido perfecto tácticamente que termine 0-0 y con dos tiros al arco. Entonces, pues, yo no entiendo cuál es la amargura de la gente con el clásico bogotano de ayer, que no es el mejor del país, pero si sigue por esta vía, pues va a volver a ser muy atractivo, porque sí se había retrocedido mucho a nivel de espectáculo en el Estadio del Campín entre Millonarios y Santa Fe Millonarios. Lo de Alberto Gamero, muchachos, no entiendo al hincha de Millonarios. Y no generalizo, no a todos, por supuesto, porque no son todos. Pero no entiendo a la gente que dice que Gamero arranca desde cero, que Gamero está en deuda. ¿En deuda con qué? Si Gamero es de los pocos tipos en el fútbol colombiano que puede decir, como jugador fui campeón en Millonarios. Y como entrenador también fui campeón en Millonarios. Que no se les olvide a muchos hinchas de Millonarios que por primera vez en su vida vieron campeón a Millonarios cuando ya tenían cédula y bigote. Lo vieron campeón por primera vez cuando ya eran mayores de edad. No piensen que Millonarios es el del año 50. Olvídense de eso ya también. Hace parte de la historia. Claro que sí. Es imborrable, sí. Pero el Millonarios que le tocó a toda esta gente que está en contra de Gamero, que nos tocó a nosotros, es un Millonarios diferente. Es un Millonarios que es un equipo que quiere volver a crecer. No es un equipo que ya está al nivel de los más grandes como estuvo hace 67, 80 años. O sea, por favor, bájenle un poquito las revoluciones. Traten bien a un tipo que de verdad fue campeón, que le ha dado su vida a Millonarios de buena manera y que fue campeón como jugador y como entrenador. Claro, que tiene que hacer cosas bien, por supuesto, que tiene que mejorar cosas que hizo en el pasado. Que la deuda en torneo internacional está, claro que sí, pero no solo de Gamero, es de todos. Incluso los mejores de la historia en su momento no pudieron ganar un torneo internacional. Vean a Millonarios como le ha ganado apenas 3 ligas. No piensen que es el equipo que tiene 16 estrellas. No. Apenas ha ganado 3 ligas. Entonces, no sean injustos con Alberto Gamero, que cuando regrese seguramente le pondrá su sello y seguramente vendrá con ideas nuevas, con aire fresco en la camiseta, porque aunque muchos digan que no sirven los segundos pasos. Bueno, frases de cajón del fútbol que no sé quiénes inventan. Sí, obviamente hay muchos segundos pasos que no sirven. Así como dijo César Augusto Londoño, que en las relaciones. Pero también hay pasos que sí sirven. Claro que sí. Por supuesto que hay segundos pasos que sirven e historias que están hechas para estar juntas. Y en este caso es el momento de Millonarios casa con el de Alberto Gamero, así que esperemos que le vaya bien.
2: Sí, es la gran intención. Además, es un gran tipo, es un gran entrenador, tiene un cuerpo de técnico importante. Creo que también hay una crítica ahí, Andrés, con eso. Imaginar, pensar que de pronto va a cambiar de cuerpo técnico, ¿usted cree que viene con lo mismo?
5: No, yo creo que puede cambiar. Recordemos que en su momento hasta el entrenador de delanteros era el gran Arnoldo Iguarán. Hoy seguramente no va a estar Arnoldo. Vamos a ver qué trae Gamero. Obviamente cuando los técnicos se despiden de alguna institución alguna vez, muchos caminos se separan y vuelven y generan nuevos vínculos, nuevas conexiones, y eso también hace parte del crecimiento del entrenador y de su grupo de trabajo. Vamos a ver con quién llega Gamero. Lo importante es que venga fresco, que venga con ánimo, que seguramente lo tiene, y que venga con nuevas ideas, que eso es lo más importante.
0: Que si no llega, bien, y, no llega bien.
3: Y no llega a un club en crisis total, sin jugadores.
2: ¿Cómo llegó en el Cali?
0: Tiene una gran nómina.
3: Llega a otro club al que llegó su primera vez como entrenador.
2: Oiga, sí, porque cuando él llegó al Cali, llegó al Cali en un Cali apurado, ¿se acuerdan cómo lo presentaban? No,
0: pero acuérdese todos los problemas que tenía y tocó esperar hasta que entrara la plata y todo. Sí.
5: Oh, pero Liche, más allá del tema de plata, acuérdense el primer millonario que agarra Gamero.
3: Exacto.
5: Que no venía claro, de pandemia. Mucho. A ver, claro, pero a ver, cuando Gamero llega, evidentemente el equipo había sido campeón en el 2017 con Miguel Ángel Russo, pero eso fue un oasis en medio de un pozo, porque Millonarios no podía consolidar un equipo para ser campeón. Pasó Lunari, pasó el profe Rubén Israel, que en paz descanse, y no pudo cerrar el círculo Millonarios. Y en ese no pudo cerrar el círculo, se fueron muchos jugadores importantes, pasaron muchos nombres también. Y Gamero les dijo, venga, un momento. Primero, para ser campeones, tenemos que armar algo desde adentro que tengamos la certeza que nos va a permitir competir. Y ahí fue donde el equipo, obviamente, porque esto es un negocio, pudo llenar sus bolsillos que a la postre, posteriormente, le dieron para traer a Falcao. Es que Millonarios no fue un chance, selló un número y se ganó la plata para traer a Falcao ni a grandes figuras. Entonces, hay que mirar todo completamente. No, en el fútbol no todo es el título. Claro, todos queremos títulos, sí, pero en el fútbol no solamente se mide con títulos.
2: Es verdad. Bueno, Andrés, muchas gracias por estar siempre con nosotros y esperamos que se confirme la llegada de Alberto Gamero. Pero para irse, le tengo una pregunta. ¿Cuál es la hinchada más humilde del fútbol colombiano?
5: A ver, lo dijo don Armando en la polémica y dice que la de Santa Fe.
2: ¿Sí?
5: Para mí la hinchada más humilde del fútbol colombiano es la hinchada del Atlético Huila. Les quitaron el equipo, lo desaparecieron.
2: ¿Bien?
5: No vi ni una propuesta, ni siquiera aparecen. ¿Será que sí tiene hinchas del Atlético Huila? Repórtense. Y para hablar de los equipos de primera, el hincha de Santa Fe, yo no sé si es humilde.
2: Sí.
5: No sé si es una arrogancia falsa, porque cuando el equipo gana se hace sentir en cualquier lado.
0: Yo lo que creo es que es como...
2: Estoy tranquilo, soy...
0: Un hincha sufrido.
2: El hincha de Santa Fe está tranquilo.
0: Pero más que humilde, no, yo
5: sí,
0: no.
5: Sí, más que humilde no.
0: Veo...
2: No, pero nosotros estamos hoy...
0: una humildad así que...
2: Un día más.
5: Ahora, yo les digo una cosa. Esto no tiene nada de malo cuando Alemán se ríe.
2: Es un día más.
5: El hincha de fútbol humilde... No existe. Cuando su equipo gana, siéntanse Real Madrid. Cuando su equipo pierde, escóndanse. Y todo eso hace parte del fútbol. Que no les importe lo que se diga. Si ganan, gocen y celebren, pero háganlo en paz. Eso sí.
2: Eso es verdad. Bueno, Cinti, gracias, Andrés. Cinti Biesas, ¿cuál es el equipo? ¿Cuál es la hinchada más humilde?
3: La de Fortaleza.
2: De la gente, sí, la gente que está con nosotros. A ver.
6: Hoy, en Cinti Biesas, ¿cuál es la hinchada más humilde de Colombia?
7: La de Santa Fe.
6: ¿Por qué?
7: Por su historia, ha pasado muchos momentos difíciles y a pesar de eso sigue ahí, pues no tan presente como antes, pero sigue ahí.
8: Bueno, yo creo que pues más humilde y la más poca que hay, creo que es la de Fortaleza o la del Inter. Pues la de Fortaleza, digamos que por el tema de los Amics, que creen mucho en los equipos miti-miti, y pues la del Inter de Bogotá, más que todo porque es nueva.
6: ¿Cuál es la hinchada más humilde de Colombia?
9: Pues para mí la hinchada del Medellín.
6: ¿Por qué lo cree?
9: Porque han llegado a finales, la han perdido, pero son muy constantes.
10: Yo pensaría que está entre Santa Fe y Medellín.
6: ¿Por qué? ¿Qué tienen esas hinchadas que sean humildes?
10: Muchos subtítulos. Eso genera mucha resistencia, mucho caucho. Pero pues son hinchadas que acompañan, entonces tienen humildad.
11: Y la de Millos.
6: ¿Por qué?
11: A pesar de todo, seguimos ahí, seguimos llenando estadios, seguimos comprando la camiseta, así saquen camisetas feas, ahí seguimos. Seguimos a pesar de todo, ahí estamos, llenando, abonando. Pues, los números lo dicen.
12: Para mí la del Deportivo Cali.
6: ¿Por qué?
12: Porque casi siempre es casi.
13: La de Fortaleza.
6: ¿Por qué?
13: Pues no, digamos que no se nota tanto como la rivalidad entre equipos, pues todos los hinchas de los demás equipos son como afines a la ideología y a la hinchada de Fortaleza.
6: Esta. ¿Por qué?
14: No, resilientes, fe, La resiliencia es lo que define a Santa Fe, o sea, afrontar las adversidades, el periodismo, el odio de digamos que una gran parte de la comunidad del fútbol, y siempre estar alentando, así no se llene el estadio de 32 mil personas aquí en el Campín, no se necesitan 32 mil personas falsas que solo tienen cuando el equipo gana, se necesitan 15 que apoyen, y mire, el equipo saca resultados, elimina a River, vamos contra Vasco.
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2: Estamos en la recta final del Morning Call de LAS. Hoy un día muy importante porque ha regresado, señoras y señores, después de una larga ausencia. Viene recargado, viene acumulado el señor Esteban Cetín.
19: Banqueado. Buenos días, ¿cómo están?
2: Estuvo Primo Rojas.
19: Invitadazo.
2: Espectacular. ¿Vio el episodio?
19: De pronto ahorita lo veo.
2: Sí, sí.
19: De pronto
2: sí.
19: Ahorita más sí, tarde lo veo.
2: Sí, en el Local Golf. Sí. ¿Y además usted para sufrir más?
19: No, sí. 2 horas escuchando a Rafa. Sí.
2: Aquí
19: no.
2: Si ven, yo... Ay, ¿usted escuchó el gol?
19: No, sí, ya lo escuché.
2: ¿Ya lo escuchó?
19: Sí, claro.
2: ¿Cuál
19: sí,
2: le gustó más?
19: El de Daniel Ruiz.
2: El de Daniel Ruiz. Golazo, pepazo. Bueno, señor, tenemos quilombo.
19: Hoy es jueves de TVT, pero le traigo un chiste.
2: A ver.
19: Espero que le guste usted y al negro.
2: Ay, Dios mío, la gente que comente.
3: No,
2: si
3: ahora todos van a empezar a contar chistes.
19: Sí, no, pero le traigo un chiste.
2: A ver.
19: Véalo.
20: Resulta que va una señora, ¿no? A la farmacia, ¿no? Y dice, perdón, ¿tiene algo para curar el hipo? Sí, cómo no. ¡Ah!
2: La señora que hoy se nos viene ahí, en vez de curar el hipo, cúbreme este ataque.
3: Show de video, macho. Esto es re viejo.
2: Qué programón, ¿eh? Qué programón.
3: Esto es re viejo, ese video.
2: Por eso hoy jueves de TVT.
3: 2001.
19: Y a propósito de TVT, le traigo, vea, momento de O Júbilo Inmortal. Un momento sublime de la Selección Colombia.
2: A ver, señor.
19: Vea, gran TVT. Vamos
21: a usar a mi tía. Villena, pues.
2: ¿A quién?
3: A mi niña.
2: Uy, pobre Pablo. No, pero es que fue un susto muy raro.
21: Esa camioneta que está allá, por favor.
19: Dale, bye. Chao.
2: Oh,
19: y chao.
2: Eso no lo hagan, de verdad. Eso no lo hagan. Bueno,
19: no.
2: Ahí está.
3: Pobrecito.
19: Bueno, ahora sí nos metemos con el quilombo.
2: A ver,
19: usted
2: quilombo.
19: Hablaba.
2: ¿Qué pasó con Mbappé, hombre? Porque ese tema.
19: Mbappé.
2: Me preocupa.
19: Varios medios franceses reportan que la policía desarticuló una banda criminal que planeaba secuestrar al delantero del Real Madrid, entre otras figuras locales. Los planes de la organización fueron descubiertos luego de la atención de quien sería el líder de la banda, un joven de 18 años. ¡Un niño!
2: ¡No, como que ese hombre! Déjale así tranquila, pero qué ganas de molestar a Leche.
19: Entonces, al momento de la detención, se dieron cuenta que habían chats. Y la cara de Leche.
2: Pero él también es un niño.
3: Había chats.
19: Sí, habían chats y listas detalladas de posibles objetivos.
0: Objetivos.
19: Entonces, afortunadamente se dieron cuenta y encontraron este sujeto, y la idea era prácticamente hacer como un tour, un paseo millonario.
2: Ok.
19: Entonces, sacar dinero de las cuentas, pues no solo de Mbappé, sino de las otras personas, pero afortunadamente la policía, medios franceses, bueno, lograron capturar.

0: piquito para ti.
1: Epa, mire, un mojicón.
0: Se puede agarrar. Exactamente. Con la mano, con exactamente.
2: Decía que iba a coger todo el pan. Dijo, no, pellizquelo, pellizquelo.
1: Sí. Epa, rico, el pan ruso, bueno.
0: Comida ufanda.
2: Debe ser sabrosísimo.
0: Lo que usted quiera.
2: Pero se ve buenísimo.
0: Sí, pero adivine qué pasó.
2: ¿Qué?
0: Ni él, ni el jugador que iba también desde Botafogo, pasaron los exámenes médicos. O sea, el verdadero tanta monda para una gaver.
1: ¡No! ¿Qué? ¿Qué?
3: Vea. ¡Dinamo! ¡Dinamo!
1: El Dinamo, hombre.
0: Los hinchas del Dinamo Músculo recibieron.
1: Oye, ¿y uno qué hace con papayera? Esa bufanda, brother, no. O sea...
4: ¿Qué pasa? ¿Para colección?
1: Pero sin firmar...
0: Vea, exámenes médicos dicen que más jodidos que los del Junior en su momento.
1: Del profe médico.
4: ¿O sea, lo devolvieron?
0: Los devolvieron a los dos, a él y a los otros jugadores. Entonces, en el comunicado dicen que no estaban aptos físicamente. Entonces, Flamengo y Botafogo buscan imponer alguna especie de demanda, pues... contra el Dinamo Moscú.
1: ¿Una contra opinión? Sí. ¿Una contra...?
0: Sí, es que el nombre es complicado.
1: ¿Qué decir contra muestra? Es de otro tema. Exacto. Pero algo similar. No.
0: Pero entonces están en desacuerdo y ambos clubes se unieron, tanto Botafogo como Flamengo, porque dicen que ambos jugadores sí están aptos. Que ya fue que llegaron mañas. Y como que algo no les gustó, que no tiene que ver con el deportivo.
1: Pasado.
0: Y
1: eso
0: que,
1: pasó.
0: Ay, entonces, te invitamos a...
2: ¿Qué?
0: A votar. Pero sí.
1: Se está viendo el director, por si acaso.
0: Oiga,
1: porque, sí.
0: No, bueno. Oiga, que no le pase.
1: Que no le pase. Muy bien. Oiga, ya venimos otra vez. Volvemos con el popular que no le pase del señor Cetina, porque tenemos que saludar a esta hora a don Steven Arce, 9:36 de la mañana. Don Steven, ¿cómo le va? Buenos días.
5: ¿Cómo le va, don Alemán? ¿Qué tal todo?
1: Muy bien. Lindo día hoy.
5: Doña Liche, don Juan Camilo, ¿cómo están ustedes?
4: ¿Cómo están?
2: ¡Hola, Stevie! Bien, ¿cómo vio ayer a Millonarios a Santa Fe?
5: Pero han hablado toda la mañana de eso. Yo
2: pero quiero escucharlo.
1: De la América, yo quiero hablar.
4: Pero
1: yo,
4: fue
1: yo
4: buen partido.
1: Hay que hablar de la América hoy, el líder.
5: Sí, el partido, ¿sabe que yo no esperaba que tuviera tantos goles el partido?
2: Estuvo divertido.
5: Aparte porque... casi termina 3-3, o sea, sí, el penal, dije, uff.
2: Ajá.
5: Pero buen partido, sí. Ahora, la defensa de Santa Fe me preocupa un poquito alemana. Ayer Millonarios no con mucho le hizo daño.
1: Tenemos muchas lesiones. Estaba Lanta fuera, Víctor Moreno fuera. Está difícil. Y ya dijeron, me contaron a mí que Santa Fe no va a traer nadie más. Ya está. Buscaron.
5: No, pero
1: libre
5: pero
1: si no hay central.
5: ¿Qué más necesita?
1: Un central. Buscaron un central libre y no hay. Me dicen entradas libres no, de nivel para Santa Fe. No hay.
5: No, muy difícil. Muy complicado encontrar jugadores libres en el mercado de pases. Yo voy a traer una listica mañana, ¿saben? De jugadores que quedaron libres, a ver cuál vale la pena y cuál no. La estoy actualizando porque hasta ahora la veo pobre.
1: Pobrísima.
5: Y descafeinada la lista.
1: Pobrísima.
5: Descafeinada. Pobrísima. Oigan, lo primero que quiero decir es que este no es mi editorial, pero les quiero compartir algo que acabo de recordar. Y es qué bien por Juan Fernando Quintero, ¿no? O sea, la madurez de un jugador que dice, yo ya di todo lo que tenía que dar en la selección.
1: Sí.
5: Y más bien digo, adelante las nuevas generaciones. Eso me parece bonito. No sé si tocaron ya el tema, pero sí. Me parece digno de aplaudir de Quintero. Para Lichi, que dice que es que yo le tengo bronca a Quintero.
4: Pero no lo quiere, esa es la verdad. Y lo que le hace feliz es que ya no va a estar más en la selección.
1: Oh.
5: No, a mí no me hace feliz que no esté en la selección, sino que creo que ya dio todo lo que tenía que dar. Y mire que no solamente.
4: Pero bueno,
5: lo
4: tengo que reconocerle que le reconozca algo bueno a Juan Fernando Quintero.
5: Bueno, muchas gracias, doña Lichi. Mire, mi editorial de hoy tiene que ver con una cosa ridícula.
1: ¿Cómo?
5: Esta es. Aquí empiezo. Esta es la máxima. Yo no había escuchado nunca a un equipo de fútbol decir que va a demandar el resultado de un partido, es decir, reclamar los puntos antes de que se juegue el partido. Es decir, dando casi que por hecho que va a perder los puntos antes de ir a la cancha. Yo no había jamás oído ese absurdo hasta que el dueño de Alianza Valledupar, el señor Ferreira, que es un respetable dirigente de fútbol y de patinaje muy exitoso, pero con el que no comparto esto que tiene como idea, le dijeron a nuestros colegas de Zona Libre en Cali que se están preparando ya los abogados suyos si a la cancha América sale con Yorman Hurtado. Y entiendo que como una especie de virus se riega gracias a Internacional, gracias a Chicó, gracias a Santa Fe, que estos también quieren pegarse de la demanda que en el fútbol colombiano ya fue fallada además a favor de América. Pero que lo hagan unas horas antes de un partido me parece impresentablemente, deportivamente hablando, me parece

0: impresentable. Jueguen en la cancha, al menos dense la oportunidad a Alianza de pelear el partido. Luego mira si demandan, si ponen tutela, si hacen un plantón, una marcha, una huelga de hambre. Pero jueguen al fútbol, la pelota está ahí para que la toquen, manoseen, bueno, manoseenla no, pero tóquenla todo el tiempo. Y hagan, por Dios, lo que hacen los jugadores. Vayan a la cancha y peleen allí, ese es el escenario natural del fútbol. No maten la esencia de este deporte cambiando canchas por escritorios y jugadores por abogados. Respetemos la esencia, bajémosle la ambición.
1: Estoy totalmente de acuerdo, Steven, y también cuando César Augusto informó que Santa Fe iba a mandar el partido contra América, la verdad yo creo que los puntos se ganan en la cancha. Y además que ya se habló de ese tema y ya hay una resolución del tema, ya basta.
2: Sí, da fastidiosos.
1: Hay que ganar los puntos jugando, como jugó ayer Santa Fe.
2: Mediocres.
1: Estoy de acuerdo.
0: A ver, yo entiendo que eso está en el reglamento y nadie está diciendo ni que es ilegal ni que no.
2: Pero es mediocre.
0: Pero lo que me aterra de este caso es que antes de jugarse incluso el partido,
3: sí, eso sí es ridículo.
0: Ya estén diciendo es que vamos a demandar el partido, por Dios, no, pero bueno. Por eso es que dicen muchos en medio de las asambleas de la DIMAYOR, que allá se habla pues más de plata, de billete que de fútbol, y uno ve esto y dice, ah, yo sí creo, no son iguales, no todos los equipos son iguales, no, pero con lo que uno ve, es que es una cosa de locos. Pero bueno, ese era mi editorial. Muchas gracias por siempre darme el espacio.
1: No, hombre, Steven, por favor, ni
3: siempre
1: más.
3: Siempre bienvenido.
2: A su casa, ala.
1: Siempre bienvenido. Oigan, Steven tuvo una participación.
0: No notan un tonito de indignación en Liche todavía.
1: Pero ¿por qué le busca la lengua de Liche? Oye, sí, Liche, vea, no me la quiere molestar hoy.
3: Steven, usted sabe que está más caído que de gitana.
0: Tenía más puntos Alfredo.
1: ¡No!
3: Jamás puntos.
0: Chao, niños.
1: Gracias, chao, que sí. Estaba con nosotros. Ayer tuvo una tremenda participación en Banqueados.
2: ¿Ah, sí?
1: Sí, usted tiene que ir cuando salga GTA.
2: Bueno.
1: Sí, ahí está. Está invitado. Bueno. Muy bien. Oiga, que no le pase, que no le pase.
4: Que no le pase.
1: Número uno.
4: Oiga, ¿usted siguió con la vaina de farmear aura?
1: No, ya desde que Liche me reseteó.
2: Ya dejó de ser reboda, ya pasó.
4: No, pero porque les tengo un movimiento espectacular.
1: A ver.
4: Que no le pase, vea, para todos los que están farmeando aura.
1: A ver.
2: Se la devolvió. Sí, bien, bien. Al final la ganó.
1: El primer puntos, mil puntos.
4: Primer knockout.
1: Liche, ¿qué opinas de esto?
4: Primer knockout.
2: Bien, sí. Bien. Liche, buen movimiento al final. Le hizo un reverse cowgirl. No. Le hizo el reversazo. Buen movimiento, Liche. Bien, bien, bien.
4: Knockout. Lo mató.
2: Lo dejó ahí.
4: No lo mató.
2: Sí, total. O sea, ¿cómo responde el otro? Ya no
1: ahí está farmeando ahora, Liche, ojo. Sí, Liche está farmeando. ¡No, no, no, no!
3: ¿Qué les voy a dar?
4: Oiga, le tengo un que no le pase. A ver, que no le pase. Pero, no le pase. ¿A usted les gusta el senderismo y esas caminatas?
1: Sí, lindo.
4: Ah, bueno, le recomiendo el Monte Senesta.
2: ¿Qué? Este muchacho sí es gamín.
4: Es un gran sitio y que no le pase, porque parece que a la novia de Vinicius... Le gusta.
1: ¿Fue al monte? ¿Fue ese monte?
4: Pues...
1: ¿El Senesta?
4: Dicen que el mejor amigo de ella es el coach. Hace mucho ejercicio con ella.
1: Ay, que no.
4: Pero
1: le
4: vea,
1: pase.
4: Que no le pase.
2: Que no le pase. Brady le
4: que no le pase.
1: Que no le pase.
4: ¿Usted qué opina de ese movimiento? De esa apercollada.
1: Ahí. Pero eso funciona both ways.
4: No.
1: O sea, yo no, a mí me molestaría, pero también si el señor tiene novia, pues se molestará.
4: Dicen porque... que el señor gusta de otros sujetos.
1: ¿Sujetos?
4: Sí, sujetos.
2: No, pero ese video está de que casi se la rumbea, hermano.
4: Exactamente,
2: no.
4: Es un falso 9.
2: No, sí, exacto.
4: Que llaman.
2: Si este man, no, me lo siento mucho, pero 9. Hermano, no.
1: Un falso 9.
3: No, empezando que uno respetada. Con el... O sea, yo.
4: Es el mejor amigo.
2: Esa percollada con el entrenador.
4: Y es el mejor amigo.
3: Sí, el entrenador es el entrenador. O sea, yo no me ando besando, ni apercollando, ni besuqueando con ningún entrenador.
2: Exacto.
3: Y tengo amigos muy bien, entrenadores.
1: Liche. Oiga,
2: muy
1: pero...
2: bien, Liche. La mujer es su sitio.
3: No, yo voy a lo que voy, a entrenar, no a andar.
1: Muy eso, muy bien, por eso.
3: Ahí con el maniculiteteo.
1: ¿Qué? ¿Qué? No.
4: ¿Cómo?
2: Porque al final termina pasando a Tom Brady.

0: le pasó.
1: ¿Qué?
0: Giselle
1: Claro.
0: Bündchen
1: Que no me
0: terminó
1: digan en la
0: poniéndole los
1: esquina.
0: cachos a Tom Brady y ahora está casada
2: Con el
0: con el
2: entrenador,
0: entrenador de
2: no.
0: yoga.
2: Que no le pase,
1: Que no
2: que
1: le
2: no le
1: pase. Y me
2: pase.
1: despido
2: A
1: con.
2: ver.
1: Ustedes que hablan de movilidad.
2: Sí, sí,
1: Que
2: sí.
1: no le pase. O que. Es que la gente se busca sus propios males.
2: A
0: A
2: ver.
0: ver.
1: Vea.
2: Que no le pase.
3: Vivir en Bogotá. La
2: epa, epa, epa,
3: transición entre
2: ay.
3: Bogotá y la muerte es casi
2: uy, Dios mío, qué
0: imperceptible. Y ahí, para la clínica,
1: ¿ah?
0: Hermano, porque debe tener
2: no, pero
0: no sé cuántas
2: bien.
0: Bacterias y virus, hermano.
2: Ah, eso sí, eso sí.
0: No. No.
4: Maravilloso. Qué
0: no.
4: bien que le pasó
0: bacterias y
4: eso.
0: Virus.
4: Irresponsable.
2: Oye, no, pero...
1: No, pero yo no, no.
2: ¿Lloró?
1: No, no, no. Después de jartar
2: yo
1: agua.
2: Lloraría.
0: No,
1: uy, no.
2: Yo, después que me pase eso,
0: o sea,
2: yo me
0: terminó con
2: ahí.
0: Pirolóctero, Bacteli y todas esas enfermedades que hay ahí.
4: Bien hecho.
2: Si a mí me llega a pasar
4: chupe,
2: eso, yo
4: irresponsable.
2: Me siento, yo me siento ahí y lloro. Por un ratico.
0: No, pero ¿cómo se tiró un caño? Qué cochino.
2: No, pero no quería.
1: Pues quería saltar y no sé.
0: Pero no es
1: el boludo también.
0: Pero
1: es, trolazo.
0: Pero,
2: ¿yo?
4: Por eso, por bobo.
0: Bobo, sí, exacto. ¿Qué haces? O sea, en Bogotá tiene ya más parques para hacer ese
4: sí,
0: tipo
4: vaya,
0: de.
4: Sí, vaya, ¿quién decía? Hace luz, es como en la 30, ¿no?
0: Sí, en la mitad
2: sí,
0: de la calle, sí, es como.
2: Sí, para, o sea, para eso. Bueno,
0: hermano,
2: no,
0: es el sitio,
4: qué
0: hermano.
4: Peligro,
1: ya
4: por
1: saben,
4: eso es que se estrella la
0: no es
4: gente
0: sitio,
4: por
0: hermano.
4: Irresponsables como este. Bien bueno, hecho que se fue de Jeta.
2: Don Cetina,
1: bueno,
2: gracias.
1: Saben, si les gusta el senderismo, ya saben.
2: Sí,
1: vayan,
2: monte.
1: Vayan.
2: El Cenestas.
1: Al monte Cenestas,
2: ¿sí?
1: ¿No?
2: Sí, sí, sí. Usted puede creer, le respeto
0: a este. A mí me apetece que el senderismo, la verdad.
2: ¿No iría al Cenestas?
0: Uy, no.
2: Bueno, muy bien, señores, tenemos al señor Bejarano. Esta hora los números no mienten. Edición Express. Edición Express. Señor senderista, ¿cómo le va? Bejarano. Ah, no, no, todavía no está. Bueno, está bailando en sumo tal vez. Bueno, entonces
0: ¿en
2: adelantemos.
0: Sumo?
2: Sí, en sumo.
0: Vea.
2: Bueno, adelantemos, oiga. ¿Cuándo debuta David Alonso en MotoGP?
0: Bueno, ya tenemos calendario de debut para la próxima temporada 2027 de MotoGP, la máxima categoría del motociclismo mundial, donde
2: ¿sí?
0: David Alonso, el colombiano, se estrena. Tenemos la pretemporada y el lanzamiento. Vea, primer test de pretemporada.
2: A ver.
0: Donde probablemente veremos por primera vez a David Alonso montado en una moto de MotoGP.
2: Me interesa mucho.
0: Primero de diciembre de 2026.
2: Primero de diciembre
0: test
2: de 2026.
0: De
2: ya,
0: Valencia.
2: Porque
0: eso es este
2: desde
0: año.
2: Ya ustedes saben.
0: Sí, esto ya aquí. Uno parpadea y ya está. Tutaina, tuturuma. El 29 de enero tenemos el Shakedown Test.
2: El Shakedown Test.
0: En Sepang.
2: En Sepang.
0: Ahí también vamos a ver a David. Luego, el 6 de febrero, el test de Buriram, donde también veremos ahí a David Alonso. Y finalmente, el gran lanzamiento de la nueva temporada será el 21 de febrero de 2027 en Brasil.
2: En Brasil, lindo.
0: Y ahí vamos a ver a David con la nueva moto, con el equipo en el que va a estar, porque recordemos que todavía no sabemos si va al oficial de Honda o al satélite, que todavía están tomando esas decisiones de Honda. Pero que va a estar ahí en MotoGP, va a estar en MotoGP.
2: Va a estar en MotoGP, muy bien. Les recibimos a Laura Jimena Díaz, ¿cómo te va, Lau?
5: Buenos días.
2: Buenos días,
5: buenos
2: estamos,
5: días,
2: te escuchamos
5: bien,
2: perfectamente.
5: Bien,
2: ayer hablábamos bien, bien, de los colombianos en la Leagues Cup, ¿no nos fue bien?
5: Sí, regular,
2: ¿no
5: tirando a mal, muy mal.
2: Ah, muy,
5: pues, muy mal.
4: Perdieron los equipos.
5: Sí, solo con lo que quedó un colombiano en competencia, colombiano que ni siquiera fue titular, estuvo en el banco los 90 minutos más los penales, que fue el señor Estefan Medina con Monterrey, que clasificó a la final de la Leagues Cup, quedaron 2-2 en el tiempo regular y 5-4 en los penales. Por el otro lado, Toluca muy fácil, le ganó 2-0 a León y nuevamente un expulsado en ese partido y en ese equipo de León que ya la cogió de costumbre del señor colombiano Johan Romaña.
2: ¿Otra
5: el
2: vez Johan
5: otra
2: Romaña
5: vez.
2: El ex San Lorenzo? Oh,
5: sí,
2: hombre.
5: Sí, sí, otra vez. Cada que juega lo expulsan, o sea, juega un partido, dos
2: y
5: por fuera.
2: Y lleva roja.
5: Sí, y pues obviamente América clasificó. Hay que decir que uno de los goles de la fecha de esta Leagues Cup lo marcó el uruguayo Diego Rossi de Monterrey. Diego Rossi. Ante América fue un golazo como de media distancia, pero baña al arquero. Salió de por fuera y a todo el ángulo. Entonces ahí la final será entre Toluca y Monterrey.
2: Lindo partido,
5: de la Leagues Cup. Pero hablando de los colombianos, habló también nuestro compañero Felipe Molina del diario AS con Daniel Arcina.
2: Ah, sí.
5: Habló con Daniel Arcina y dejó algo muy interesante.
4: ¡Una bombita!
5: Aquí lo escuchen.
6: Mucho se habla de quizás el recambio de James Rodríguez y Juanfer Quintero. ¿Usted podría ser o podría tomar esa responsabilidad en la Selección Colombia si llega a pasar en un futuro?
7: Sí, la verdad, ahorita mismo me siento preparado. Okay. Como tú lo dices, vengo haciendo un buen trabajo. Creo que me siento preparado, con confianza para poder hacerlo. Igual, como te digo, tengo que primero demostrarlo. Y creo que si algún día me llega la mejor manera para que siempre quede claro eso.
6: Imposible no preguntarle por esos días con James Rodríguez allá en León. Usted puso en una foto que era un sueño, que era su ídolo. ¿Qué significó eso para usted de compartir equipo con él?
7: No, así como dice la foto, es un sueño para mí, poder compartir camerino con él, conocerlo como la gran persona que es. Y nada, muy, muy feliz de que Dios me haya dado la oportunidad de cumplir ese sueño.
6: Le dio, no sé, dicen que James es muy buen.
5: Ahí estaba Daniel Arcila, el colombiano.
4: Está preparado para reemplazar a James.
2: ¿Está listo?
5: Y además eso también.
4: Me gusta esa confianza.
5: Sí, exacto. Claro. Le da mucha confianza a él. Habla muy bien de él, de lo que quiere hacer. Y pues claramente va a ser una de las personas que va a llegar en las nuevas convocatorias de Néstor Lorenzo en la selección.
2: Yo la verdad, en esto, yo todavía hasta no ver la convocatoria no digo nada, porque por ahí aparece JDR. ¿J-D-10?
0: Ah, James David.
2: De pronto aparece.
0: JDR. No creo que vaya a aparecer.
4: No, lo van a llamar.
0: No va a aparecer.
2: JDR-10. Hasta que no vea ahí eso, hermano.
0: Difícil. No va a aparecer.
5: Listo, ahí estaba. Bueno. Entonces, esperemos a ver cómo le va a Estefan Medina, si al menos él logra el título. Y otro detalle es que estuvo acompañando en el partido de América con Monterrey. Miguel Borja estuvo firmando autógrafos, no estuvo, todavía no está disponible, ¿no está? Porque además no estaba inscrito en esta competencia. Okay. Entonces estuvo firmando autógrafos, conociendo a la hinchada, y se espera que ya para la Liga Mexicana tenga disponibilidad para este fin de semana o el otro.
2: Bueno, perfecto, gracias Lau por estar siempre con nosotros, todo muy bien, perfecto. Ahora sí saludamos al señor Bejamoch Bejarano, que tiene unos números express hasta ahora de la mañana. Don Bejarano, ¿cómo le va? Muy buenas.
8: ¡Hello! ¿Cómo van? ¿Qué tal todo? Mis amigos... de pecho, team. Dicen mis amigos religiosos que... Tocas press. Dicen mis amigos religiosos que cuando Dios te está preparando para algo grande,
2: ajá,
8: primero te pone pruebas en el camino. Y creo que eso pasa con Álvaro Montero. Yo creo que lo están preparando para el arco de la Selección Colombia. Vea, tras los cuatro primeros partidos que tuvo en Boca Juniors, estos son los números de Álvaro Montero, que tiene 31 años, comparado a los 37 que tiene Camilo Vargas. Recibió 4 goles en 8 partidos. 1 cada 2 partidos. No es malo. Ha tenido 2 series de penales contra O'Higgins y contra Vélez Sarsfield.
2: Sí.
8: 3 penales atajados en 10 que le patearon. Número para nada despreciable. Vargas, después del Mundial, ha recibido 12 goles en 8 partidos, un promedio de 1.5 por partido. Tiene un penal atajado ante Tigres. Tuvo la portería en 0 en 2 ocasiones de 12 posibles. Tiene 21 atajadas en 8 partidos. Y como yo sé que acá dirán, ¡ey, pero ese de proceso, por favor!
2: Entonces, oiga, por favor, Montero, déjelo quieto.
8: Números de Montero en general con Boca. 12 partidos y 10 goles concedidos, un gol cada 108 minutos. 5 porterías en 0 de 12 partidos, tampoco es un mal número. 23 atajadas en 12 partidos, a eso hay que sumarle los 3 penales atajados. Esto para decir que para mí, en estos momentos, por edad, por continuidad y por el peso que viene cargando de la camiseta que tiene, contra México, Paraguay y Perú, por lo menos en dos de los tres partidos, Álvaro Montero tiene que ser el titular de la Selección Colombia.
2: Epa, palabra fuerte. Los números no mienten, lo dice Bejarano, como siempre.
4: Está bien, yo creo que va a llegar, pero... ¿qué ha hecho Camilo para que lo saquen?
0: No, y todavía está bien en México.
8: Los números de él no son buenos. Aunque el equipo le esté yendo bien, los números de él no son menos buenos. Recibe 1.5 goles por partido.
2: Bueno, pues que también está en un equipo mucho peor que el de Álvaro Montero.
8: Pero está cuarto.
4: Ay, Dios mío, estoy llorando.

0: Pero
1: no,
0: está de
1: yo he
0: acuerdo.
1: dicho, por favor, no, tranquila.
2: La selección no ha hecho nada malo, Camilo.
1: No, pues ojalá hubiera podido atajar un poquito
3: Sí, un poquito más.
1: en los penales.
3: Creo que el San Benito de él es tener la misma edad de Camilo,
1: De
3: de
1: David.
3: David Ospina. Ser
1: Bueno.
3: totalmente contemporáneo de David Ospina.
2: Sí, va a llegar, pero hasta ahora no ha hecho nada malo para irse.
1: Bueno, ahí está Don Bejarano, lo escuchamos en el bar, muchas gracias.
3: Bye.
1: Bye.
4: Chao,
3: Y en
4: señor.
3: América Alianza, 4 de la tarde.
1: Oiga, sí,
3: Volvemos.
1: América Alianza, 4 de la tarde y también tenemos Medellín Pereira hoy a las 8 de la noche, pero eso lo tiene el señor Pequeñín.
0: Correcto, señor
1: Hoy ha
0: Alemán.
1: tenido mucho protagonismo usted hoy, ¿eh?
0: Pues es que ganó Santa Fe. Hay chique agenda, hay partidos.
4: Claro.
1: Sí, bueno. Sí.
0: Bueno, sí, como lo decía Bejarano, América contra Alianza, 4
1: Le
0: de la
1: queda grande el
0: tarde.
1: arco, vea.
4: Sí, la de
0: Sí, no alcanzo, vea.
4: la banquita le toca estirarse.
1: No, sí, ahí
2: Sí, ahí, en ese se alcanza.
4: Hoy estuvo bien la combinación, me gusta.
0: Sí, ¿cierto?
4: Los tenis, la parte de la chaqueta
0: Sí,
4: estuvo
0: sí, sí.
4: bien
1: Oiga,
4: combinado
1: sí,
4: ahí.
1: ¿cómo se llama eso? ¿Bicromático?
4: Sí. Sí, porque era por el tono café.
1: Sí,
2: el pantón es café.
1: El pantón es
0: Pantón,
1: café
0: sí,
1: hoy.
0: señor. América Alianza, 4 de la tarde, previo
1: Sí.
0: al viaje a América Miami, papelón, un amistoso contra Nacional en Miami, bueno,
1: Oiga, pero señor,
0: cosa de
1: déjelo,
0: marcas.
1: se quiere ganar billete, papi.
0: Sí, pero por ejemplo, Nacional va un amistoso y aún tiene un partido que le debe a Santa Fe, por
1: No,
0: ejemplo.
1: pero Santa Fe no puede, ¿cómo lo va a
0: No,
1: jugar?
0: no, no, por eso, pero igual hay que organizar primero eso, señor Alemán.
1: Bueno, a
0: Pensar
1: ver.
0: primero en lo de acá y después afuera.
1: A ver.
0: Deportivo Pereira que viene a ganarle al Pasto contra el Deportivo Independiente Medellín a las 8
1: ¿Jugará
0: de la
1: Juanfer?
0: noche.
1: Esperamos que sí.
0: Sí,
1: Ya
0: señor.
1: dijo que no iba más en la selección. Por ahora. Eso
0: Correcto.
1: no está
0: Liga
1: confirmado.
0: Española.
2: Ya no, ya
1: Pero
2: no va
1: después
2: más.
1: yo he conocido gente que ha dicho, no, ya no voy más y después terminan allá en el VAR.
0: Espera a ver si hay algún
4: Messi.
0: cambio en la selección y de pronto vuelve.
1: Bueno,
0: Real
4: Messi se
0: Sociedad
4: retira y
0: Celta de
4: volvió.
0: Vigo, 2 de la tarde, Liga
1: Sí.
0: Española. En la Liga Francesa, el Toulouse contra el Lille
1: Epa,
0: a la
1: lindo.
0: 1
1: El
0: y
1: equipo de
0: 45.
1: Gil, el arquero paraguayo. Paraguayo.
0: Paraguayo.
1: Sí.
0: Hoy Juan Camilo no se salva porque tenemos Copa de Rusia.
4: ¡Vamos! Me voy de
0: A
4: rusa,
0: las
4: uy, pero regresé con
0: 11 y media de la mañana.
4: Hoy
2: Está
4: estoy
2: trasnochado.
1: Si se va de rusa con
4: mano.
1: sueñito,
0: Uy,
1: queda
0: cuidado.
1: liquidado.
4: No,
0: sí.
4: hombre. Bueno,
0: No, no se levanta
4: liquidado.
0: para el Sports.
4: No, de pronto me quedo, me tengo que poner la alarma.
0: Sí, señor.
1: Claro, cuidado.
0: Dinamo contra el
4: No.
0: Akhmat.
4: Dinamo contra el Almat. Voy por el Almat.
0: Bueno,
2: Sí.
0: vamos a ver. Copa de Brasil,
1: Ah, ¿cómo te
0: partidazo.
1: Brasil?
0: Gremio contra
1: Brasil.
0: Internacional a las 6 de la
2: Ah,
0: tarde.
1: Grenal,
0: Un partidazo.
1: Grenal.
0: La llave, estos son los cuartos de final. La llave va
1: Grenal.
0: 0-0. Ayer, un
4: Ajá.
0: equipo que tenemos que mirar muy de cerca,
1: Vasco
0: que es
1: da Gama.
0: Vasco da Gama, venció 2-0 al Vitória. La llave quedó 3-0 y se va a enfrentar en semifinales contra el
1: Está
0: Palmeiras.
1: mejorando Vasco. Uy, ¿vieron la patada que le metieron a Neymar ayer en
0: Sí.
1: Santos Palmeiras? Una
0: Sí.
1: patada
4: A Neymar
1: brutal.
4: usualmente es una,
1: Oiga, pero
4: es un imán de pata,
1: al
4: ¿no?
1: minuto de juego uno había arrancado el partido y
4: Sí.
1: rácate pum
0: Sí,
1: chinchina.
0: señor.
4: Neymar atrae.
0: Y la liga favorita de Liche, la de Uzbekistán.
2: Uzbekistán.
0: En este momento, en el entretiempo,
2: Mi familia.
0: el AGMK
1: El
0: 1-0
1: AGMK.
0: le gana
1: ¿Es un medicamento?
0: al Chorams.
1: Al
2: Ah, sí,
1: Chorams.
2: el equipo de mi abuelita.
4: ¿El
0: Sí,
4: Chorams?
1: Sí, el Chorams. Es el equipo
2: Chorams.
1: de Cristian Pinzón estos días.
0: Sí,
1: El
0: señor.
1: Chorams.
4: Chorams.
0: Y ya, eso es
1: Bueno, listo. Muchas
0: de
1: gracias,
0: chique
1: señor
0: agenda hoy.
1: Pequeñín. Gracias a todos. 9 de la mañana,
4: Vámonos.
1: 58 minutos. Nos
4: Tengo que ir a
1: vamos. Gracias a
4: recuperar sueño.
1: todos. Hay que recuperar el sueño. Liche Durán, el señor Juan Camilo Ortiz, toda la producción, el señor Pequeñín Crispín, Laura Jiménez. Todo el mundo estuvo acompañándonos. Gracias a todos. Hasta luego. Gracias. Ganó Santa Fe. ¿Quieren escuchar el gol? ¡Métalo,
4: Haga lo que quiera.
1: métalo! El gol es Fagundes y nos vamos. Gracias a
4: Haga lo
1: todos.
4: que quiera.
5: Torres la toca, va para Fagundes, llega el Iberton, centro al medio, va Torres para el segundo gol. Fagundes la manda adentro, gol del Cardenal.

0: San Santa Fe. Ruge el León capitalino, Franco Israel Fagunda Rosa, el jugador uruguayo. Este gol le da la vuelta al clásico. El que estaba en contra de las cuerdas acaba de levantarse Santa Fe y pone de cabeza a Bogotá. El León tiene dos golazos de Fagundes, uno tiene Millonarios, que no despierta en el segundo.
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1: ¿Cómo les va? Buenos días.
2: ¡Señor! No me gusta este...
1: Bienvenidos al Rock and Gol del As, Radioactivas Colombia. Gracias por sumarse a través de as.com, a través de YouTube, en Radioactiva, en As Colombia. Los queremos mucho. Aquí estamos todos los días desde las 10 de la mañana en nuestras plataformas digitales y en radio, a través de los 690M en Bogotá, 104.0 en la ciudad de Cali. 90 y, en FM en Medellín. Y en la ciudad de Bucaramanga AM.
2: Ah,
1: okay. ¿Listo?
2: Muy bien, me gustó.
1: ¿Clarito?
2: Me gustó.
1: Muy
2: sí,
1: bien.
2: Claro.
1: Pero la audiencia, la vasta audiencia,
2: wow,
1: está a través de las plataformas digitales As Colombia y en YouTube. Así que hoy, pues, es un lindo día para los hinchas de Santa Fe, que ayer vencieron categóricamente 3-2 a Millonarios. Un Millonario es que parece anunciar técnico esta tarde.
2: Pero
1: ya hablaremos.
2: Anuncia, pues ya sabemos, ¿no?
1: Pero presentar
3: oficialmente.
1: No. Todo es un chisme.
2: Uy, que fuera sorpresa y salió.
3: Y Tina, Ariel Holland.
1: Todo es un chisme.
2: Uy, que fuera
1: tranquilidad, tranquilidad.
4: Hernán Torres 3.
1: Tranquilidad.
2: El flaco Rodríguez.

0: Basílico González con una
1: Jorge Luis Pinto. ¿Tú sabes que el Flaco Rodríguez fue el que me cortó las piernas?
0: Sí, te cortó.
1: Claro, las piernas. ¿No le he contado la historia del Flaco Rodríguez?
0: No te pueden creer.
1: Ya ahorita te he hecho la historia, sí, del Flaco Rodríguez. ¿Vive todavía el Flaco Rodríguez?
0: Oiga, gran pregunta. Yo
2: sí, sí, sí.
1: Sí, sí, sí, sí, vive, sí, sí. Alemán.
2: Es más, yo tuve un
1: ¿qué? ¿Un affair?
2: Un affair con una de sus hijas.
0: El pocillo,
2: ¿tú no? Pero hace muchos
1: verdad?
2: Años.
1: O sea, usted fue yerno del Flaco Rodríguez.
2: Pero por una tarde.
0: ¿Qué es eso?
1: Mucho más marido.
2: Por unos minutos.
1: Ay, Dios mío.
2: ¿Escucharon los goles ya de Santa Fe?
1: No, hasta ahorita estamos calentando.
2: Ay, se los tengo, Rafa.
3: Ni siquiera me han saludado, Carlos. ¿Te esperas, porfa?
2: Sara, pero no importa. Pues uno se ha recuperado en 3-2.
3: No, tranquila, no, pero es que estás así metiéndote en un programa donde ni siquiera le han dado la bienvenida a los talentos del programa.
2: Sara, del 3-2 uno se recupera. No, yo he pasado por ahí.
1: Sara yugular. Pero mira, Alemán. Sara, buenos días.
3: Buenos días, Rafa, ¿cómo estás? Qué alegría, qué bonito saludar y ser saludado. Porque con la educación nadie pelea, ¿cierto? No, Rafa, hay muchos temas para hablar hoy. Muchas noticias, muchas situaciones del partido de anoche, el clásico, que ganó bien Santa Fe. Que el arbitraje no influyó en el resultado del partido. Y que obviamente, pues si Santa Fe no le ganaba a un equipo que no tenía técnico, era un poco también un golpe para ellos. Hicieron lo que tenían que hacer los de Santa Fe. Millonarios dominó en un primer tiempo, pero pues no pudo capitalizar las acciones. Obviamente se veía mucho el jugador perdido. La situación también anímica y mental estaba fuera del partido, fuera del campo. Y se dijo en zona mixta, los jugadores de Millonarios hablaron del tema de la salida del profe Fabián Bustos. Ya vamos a profundizar obviamente en cada una de las situaciones, en cada uno de los errores que cometió Millonarios para cada uno de los goles de Santa Fe. Pero felicitaciones, Rafael. ¿A quién hay que consignarle pal dedito de queso? Porque muy hay bien. Que pagar.
1: Ya Anito se encargará porque vamos con arepa de huevo, dedito de queso, ¿no? Epa. Los señores de Millonarios que ayer apostaron. Y está muy bien que reconozcan, porque cuando uno pierde, lo más bonito, y eso me lo enseñó mi mamá, me dijo, el que paga lo que debe, sabe lo que tiene.
3: Epa.
1: No tiene que pagar sus deudas, no, macho, las deudas de honor. Crispín, fuiste al estadio, estuviste en la zona de prensa. Fue un lindo partido, sobre todo el segundo tiempo. Fue un buen segundo tiempo, el primero no tanto, pero por fin un clásico diferente al que pensábamos iba a dar ayer, de empate, sonso. El primer tiempo parecía que iba a ser eso, pero el segundo mejoró. Y al final terminó ganando Santa Fe porque fue el que más propuso y fue a buscar y se encontró con los goles. Y la famosa ley del ex, ¿cómo le va? Pero no de su ex, del ex de Millonarios, de Rivaldo.
4: Ley del ex por partida doble, ¿no? Con Rafa, con los buenos días. Vea, estas ojeras que tengo hoy no son por llorar, como está sonando, es que salimos muy tarde del partido de ayer.
1: Claro, como 11:30, ¿no?
4: Ojalá hubiéramos salido a las 11:30. 12 de... ¿Salimos hoy? Salimos hoy del partido de ayer. Los jugadores de Santa Fe salieron tarde, los de Millonarios también. Pero bueno, se pudo hacer una labor periodística con ambos equipos. Un clásico agradable. Obviamente, Rafa, pues preocupados, pero sabe que ni siquiera preocupado, obviamente. Preocupado por el resultado.
1: Sí.
4: Yo escuchaba a Juan Camilo que estaba tranquilo. Yo creo que uno nunca puede estar...
1: ¿Al Grone?
4: Al Grone uno nunca puede estar tranquilo después de perder un clásico, ni mucho menos. Pero muy preocupado por lo que deja el clásico, Rafa. Son lesiones y lesiones de consideración. Sobre
1: ¿de quiénes?
4: Jomier Guerrero,
1: ¿sí?,
4: y Leonay Sousa. Ya hablaremos un poco más de la situación.
1: Pero porque... Leonay Sousa, yo te digo.
4: Pero no estaba haciendo mal partido.
1: Tronquiño.
4: No me parece
1: que estuviera haciendo tronquiño.
0: Mal partido. Ha habido peores.
4: No, pero no, ¿sí?, me parece que estuviera,
0: sí,
4: haciendo mal partido.
0: Fadevil, por ejemplo, es peor que los
4: y sobre todo cuando uno tiene una nómina corta, pues no espera que se le lesionen jugadores. Entonces, yo creo que cuando tengamos editorial de Millonarios, para no abarcar, que igual lo que tenemos es una hora de largo...
0: Sí.
4: Hablar un poco
1: hablamos
4: del tema.
1: Hablamos de Millón. Sí. Ya hablamos del partido.
4: Pero
1: de
4: fue
1: cada...
4: un partido agradable.
1: Estuvo bueno.
4: A mí sabe que a mí se me gustó de arranque porque fue un gol a los 7 minutos.
1: Sí, pero después entró como en un valle.
4: Pues trató de manejarlo Millonarios y Santa Fe empezó a tomarse confianza. Millonarios le dio manejo en el primer tiempo y en una jugada que me parece que es clave. El error de Valencia ya para cerrar el primer tiempo.
1: Marica.
4: Ese gol envalentona futbolísticamente y anímicamente a Santa Fe y le cae como un baldado. Fatal. De agua fría a Millonarios.
1: Ese déselo todo a Canté Torres. Porque si usted ve y analiza el gol, la pelota es una jugada de ataque de Santa Fe. Se equivoca, no, Fagundes hace el pase. Viene el rechazo al jugador de Millonarios que sale hacia

0: viva la pelota, sí. Y Kanté está sobre la banda. O sea, Kanté está viendo la jugada y él ve que la pelota va a caer, y es lo que yo siempre le he dicho a mis jugadores, Sara. Okay. Jueguen con el error del rival.
1: Eso es.
0: El rival se puede equivocar, la pelota puede hacer un extraño, algo puede hacer. Y Kanté ve que la pelota va haciendo un extraño, y si ustedes ven, acá no podemos por temas de derechos, sí. Kanté corre desde la banda hacia sí. el área, o sea, es avanza como unos 10 sí. metros, o sea, solo. Mientras este señor estaba así, esperando.
1: No, y levanta la pierna para nada.
0: Que le venía, este man venía desde la banda. Le gana porque juega con el error del rival, porque él se puede haber quedado allá esperando. Ah, no, ya la ganó Valencia. Sí. No, el man va, la gana, le pone el pecho literal y la definición es de crack.
1: Y Valencia peleando con todo el mundo.
0: La definición es de crack entre las piernas de Burray. Ay, ay, ay, qué golazo.
2: Burray también, ¿no?
3: Ahora, qué lindo homenaje le hizo a Ilner ahí.
2: Y bueno, Valencia hubiera sido más fácil, un tiro de esquina quizás, casi comete el penal, se arriesgó mucho, pero bueno, ahora...
0: No, es que estaba solo, por eso le digo, él no esperaba que este señor le llegara de atrás
1: en el pique.
0: Pero también
1: creo que los compañeros en algún momento fallan, porque claro, vamos a caerle todos a Valencia, porque es que la jugada de él es toda, el error es de él, por lo que dice Cris, va buscándolo con la pierna muy arriba, pudo haber cometido penal, y el resto de los compañeros tampoco ninguno le advierte que vienen a caerle la espalda. Entonces, claro, él se confió de que no iba a llegar, le llegó y tome.
0: Y ahí está, bien, golazo de Burray. Hablando de Burray, ¿cómo te va, Chancho? Buenos días.
3: Muy bien, hombre. Crónica de una muerte anunciada. Yo sí voy sacando el paraguas, porque yo compré este paraguas antiayer. Obvio, el fútbol se juega en la cancha, pasan mil cosas, eso pues uno no es adivino, pero sí creo que los antecedentes que llevaron al partido, uno podría decir, si pierde Millonarios, podría ser justificable por lo que pasó antes de. Ahí sí, con el periódico del lunes, el mismo Omar Rodríguez dice, pues no, pues a mí me entregaron este equipo, tuve dos entrenamientos, hice lo que podía. Chévere que el clásico haya tenido goles, chévere que el clásico haya sido movidito.
2: ¿Te despeinaste?
3: Sí, me despeiné. Es que estoy como un look locomía. Mira, aquí tengo.
0: Locomía. Rumba, samba, mambo. Rumba.
3: Bueno, entonces.
0: Sara no tiene ni idea de qué estamos cantando.
3: No, señores del 90.
0: No, no, nunca se lo comía.
1: No tiene ni idea, Cristian.
0: No, ahora, pueden verse la serie de Locomía.
3: Uy, hay una nueva, ¿cierto?
0: Que es muy buenísima, buena. Cuenta toda la historia de ese grupo español.
3: Pero venga, cierro con esto. Ya después del 3-2 y que la ley de los exes y que salió todo divertido y que uno decía, bueno, puede que Millonarios pierda porque Santa Fe viene envalentonado. Yo sí siento que esos 10 últimos minutos no deben preocupar solamente a Millonarios, deben preocupar a Santa Fe. Claro que tenía un tipo menos, yo lo sé, pero siento que Millonarios tenía la papaya que cuando, ay, nos vamos a empatar por el penal, que estuvo bien que no lo hayan dejado porque era fuera de lugar. Ahí noté un Santa Fe muy, muy desconcentrado y noté un Millonarios muy inocente. Que como que teníamos la oportunidad de empatar, que dieron 6 minutos más y tampoco fuimos capaces. Esos señores de Santa Fe, no, Millonarios, o sea, no es el Vasco da Gama. Entonces, si ustedes dejan esos 10 minutos o 16 contando el excedente, ojo que con esos tipos va a ser diferente. Es más, nos lo demuestra Gomito. ¿Viste el golazo de Gomito?
2: Cachito Gómez.
3: Sí. Y no más, bravo. Ojo, Santa Fe, eso es lo que te puedo aportar, querido Dafa.
0: Bueno, Marrano, me gusta ya cuando saludamos, damos nuestro honor.
1: La bienvenida.
0: Ya como que la gente sabe de qué vamos a hablar cada uno. Yo me acosté ayer con esta foto y me levanté hoy feliz con todos los comentarios de los hinchas porque este señor los mandó a dormir. Este señor se ha ganado el corazón de la hinchada. Se llama Franco. Su apellido es Fagundes. Y ayer el estadio, cuando se acabó el partido, solo se unía a un solo grito. Uruguayo, uruguayo, uruguayo, uruguayo. Tremendo jugador de fútbol, solidario, polivalente, goleador, con actitud, con el ADN cardenal, ya se metió en el corazón de la hinchada. Y ayer para mí fue la figura del clásico, indudablemente. Fue titular por encima de Nahuel Bustos, que venía ocupando esa posición. Pero ayer, repito, le dio la oportunidad a Franco, que venía enchufado, que marcó en Barranquilla el empate de cabeza frente al Junior, que venía de ser figura en Buenos Aires, frente a River, y ayer lo volvió a hacer. Primero, llevando el equipo hacia adelante, pidiendo la pelota. Tiene una facilidad para tocar de primera intención, pero tremenda. O sea, tiene la visual de sus compañeros, de los movimientos. Yo me imagino que obviamente esto lo entrenan en la semana, pero toca un toque y hace que sea diferente Santa Fe, que se vea rápido, que la transición sea exacta y que sorprenda al rival. Así llegó el segundo gol que consiguió el mismo Franco Fagundes. Y luego pues fue figura en el partido por absolutamente todo. Repeto, señor Repeto.
3: Uy, respeto a Repeto.
0: Te has ganado todo el respeto de parte de la hinchada Cardenal. Tremenda lectura del partido, bien hecha la alineación, de cara tiene que administrar el equipo, juega el sábado con Fortaleza y el miércoles frente a Vasco da Gama, y lo hizo muy bien, estuvo Lovera como titular, estuvo Franco como les decía, Rodallega que hizo un gran partido, le anularon un gol por un cartílago de la rodilla, o sea, si él se lima esa rodilla... Estaba habilitado.
3: Excúseme, Rafa, esas tomas son tan largas. ¿Eso era la rodilla?
0: Claro.
3: Es que se veía como un bulto ahí, ¿no? Una cosa.
0: No, era la rodilla, era la rodilla. Era la rodilla.
3: Ok, porque bueno, eso
0: sí era. No sé, pero...
1: Se iba emocionando el chancho.
0: Pero era un golazo.
3: No se ve.
0: Era un golazo de un gol, el cabezazo. Pero arrancó sorprendiendo a Millonarios. El gol tempranero, yo creo que estaba todavía el partido entrando en calor. Se equivoca la defensa de Santa Fe, da el paso muy tarde y termina habilitando a Daniel Ruiz, que marca el 1-0. Ahí parecía que Millonarios iba a montar, pero lo que hizo fue meter el bloque, lo que venía haciendo con Bustos, atrás y Santa Fe intentando, llegando, viene el gol anulado. Y como les decíamos arrancando el programa, pues viene el gol de Kanté, que juega con el error del rival, juega a eso, lo aprovecha y termina empatando. Y el segundo tiempo, pues Repeto lo plantea muy bien, vienen los cambios y me gustó la actitud de Santa Fe. Me sorprendió que después de estarlo ganando... 2-1 y 3-1 en su momento, aunque el 3-2 llegó rápido, Santa Fe no echó el bloque atrás, Repeto no hizo cambios, no metió un volante, o sea, metió uno de marca y sacó uno de marca, pero el partido no lo cerró sino hasta el minuto 90 con la expulsión de Livelton Palacios, pero antes de la expulsión, que es al minuto 85, Santa Fe seguía atacando, buscando un gol más, no cerrando el partido entendiendo que ya lo tenía. No, seguía atacando, seguía buscando. Y en el momento de la expulsión de Livelton, bien expulsado, doble amarilla, sí. No hay nada que hacer, pues hace un cambio, entra a Puerta porque tiene que meter un lateral derecho y ahí sí tira el bloque, lo supo manejar, lo aguantó, Millonarios reaccionó y déjeme darle un bonus especial. Una bonificación especial.
1: El súper chévere.
0: El súper chévere del partido. Al señor Emerson Rivaldo.
3: Qué pepino tan barato.
0: Entró conectado, entró a jugar un clásico, porque así se juega un clásico, desde el banco y se manda el gol. Yo no sé si de aquí hasta la fecha 16 sea el gol de la fecha. No, pero qué pepazo. La categoría, la confianza de Rivaldo, cómo le pega, más porque la pelota empieza a tomar vuelo, hermoso hacia el ángulo, la estirada de Burray lo hace más espectacular todavía, pero es un golazo, un señor golazo, y con eso Santa Fe le ganó a Millonarios, fue superior, fue contundente, hay colectivo, hay equipo, hay que corregir algunas fallas atrás. Eso es producto también pues de que es una nueva pareja de centrales, ¿no? Porque venía jugando primero Víctor Moreno con el Turro, se lesiona Moreno, llega Kevin Balanta con el Turro, se lesiona Balanta y tiene que estar ahora Scarpetta con el Turro, y pues esos procesos llevan tiempo, esos acoples, sobre todo de los centrales, y obviamente pues se cometen errores, pero ayer al final lo termina ganando Santa Fe. La gente se fue feliz, no sé si estuvo al final el Macizus, o hicimos exorcismos, no tuvimos Nadus.
1: No tuvimos Acreditan Sounds. Nadus.
0: Increíble, ¿ah?
3: Increíble.
0: Pero el Macizus.
2: Hicimos la gestión con Macizo, pero no logró
0: estar. Cara hecha, no, mentira. Pero tenemos las palabras del señor Franco Fagundes en zona mixta.
3: ¿Qué dijo Richarlison con esas maravillosas cejas que tiene ahora?
0: Lo ha tenido siempre. ¿Ah?
1: Sí, se le nota la felicidad,
0: tipo
1: la tranquilidad.
0: Pleno.
1: Está en su momento, porque bueno, ya conocemos que venía de un año difícil, lesiones, blatema. Salud mental también, y él había dicho cuando llegó a Santa Fe que quería hacer 7 goles, bueno, va a 6. Ahí lo tienen, está enchufado.
0: No, lleva 10.
1: Ese semestre.
0: Ah, este semestre sí, lleva 6, sí.
1: Entonces,
0: total.
1: Está en su prime, literalmente. Está contento, la hinchada lo corea.
0: ¿Sabes qué me gusta de Fagundes? Fagundes no es un jugador, por ejemplo, que recupere mucho. Que... Él cumple la función táctica.
1: Sí, o sea, está.
0: Ocupa el espacio. ¿Qué le toca? Va, está bien, pero no es porque él sabe, y además le ha pasado, y lo hemos visto, que cuando mete, se expone mucho a la lesión. Porque un golpe en la rodilla, pues lo puede...
1: Tenemos entonces también él, que hablar de lesiones.
0: Él va, está, o sea... Él tranquilo, pero cuando no, coge la pelota, o sea, se ve tan fácil Crispín, o sea, se le da mucho, el tipo es clarito, clarito, además le pega desde afuera, hace goles de cabeza, mete pases filtrados, el segundo gol, esto porque es, acá en el fútbol colombiano se ven muy poco ese tipo de jugadas de primera intención, acá llevamos mucho la pelota, no, acá tac. Y Franco lo hace muy bien. Qué lindo es Franco.
2: Ahora, yo creo que lo que le faltaba a Fagundes era consolidarse físicamente, porque lastimosamente había mostrado cosas interesantes cuando pudo debutar con Santa Fe, pero había recaído en tema de lesiones en momentos claves. Y ahorita, por fortuna para Repeto y Santa Fe, pues ha encontrado en un jugador como Fagundes la posibilidad de que tenga continuidad física. Ayer sí. Jugó sin ningún inconveniente, un partido además que fue muy físico. Aparentemente no tiene ninguna molestia, ¿no? Porque él sale...
0: No, está pleno, está pleno.
2: Él sale pues en camilla, pero creo que ya estaba...
0: No, estaba mamado.
2: Estaba full, lo había dado absolutamente todo. Y algo que tiene, ojalá pudiera aprovechar Santa Fe, es que la voluntad del jugador es quedarse, ¿no? Uno realmente escucha sus declaraciones, que no es la primera vez que lo dice, que está muy feliz acá, que está muy cómodo, que quiere continuar. Eso podría favorecer a una eventual negociación, que no es fácil, porque recordemos, el jugador tiene un préstamo sin opción de compra. Hay que ver si de pronto negociando con las partes, con León, se puede al menos extender el préstamo o que León ceda y diga, listo, lo vamos a vender. Es la posibilidad que tiene Santa Fe con un jugador que sin duda está marcando diferencia en Santa Fe y en el fútbol colombiano.
3: ¿Ese es de Santos Laguna o de León?
0: Santos Laguna. Santos.
3: León. Y voy a decir cualquier cosa, pues yo sé que Nahuel, los que están jugando están bien. Oiga, ¿qué es la vida de Frasica?
1: ¿Está lesionado?
0: ¿Está lesionado?
3: ¿No sabemos cuánto tiempo?
0: No.
2: Pero yo creo que usted es el único que se ha preguntado por Frasica hoy en día. Pues,
3: no, pero qué pena, pero Frasica en su momento decía, si no está, no hay cómo armar. Ahora, porque apareció este señor, porque apareció Nahuel, porque desde la misma marca están llevando volantes mixtos, por lo que decíamos del mismo Canté. Entonces, quiere decir que Santa Fe ha encontrado revulsivos para su juego.
0: Sí, y tiene jugadores que cuando no está, como dice usted, cuando no está Frasica, aparece, por ejemplo, Lovera, que no lo hace mal, está bien. Nahuel Bustos, que digamos tuvo un gran nivel, ha bajado un poco su nivel, aparece Fagundes, ¿no? Entonces es chévere tener de dónde echar mano, que eso es lo bueno de una nómina, pues no amplia, pero sí una nómina bien hecha, bien robusta, seleccionada. Entender que los jugadores que están, los 4 o 5, hacen parte realmente de un equipo que puede resolver un partido diferente.
3: Y que, ojo, porque es que no es lo mismo tener la neverita llena y saberla usar. Y Repeto sí sabe usar la nevera, y nosotros ayer con el pobre compañero Rodríguez, de pronto no supimos, insisto, el pobre man tenía un...
2: Ah, pero ¿usted qué más iba a meter ayer?
3: No, sabes que yo siento que ese 5 ya lo hubiéramos desarrollado.
2: No, pero a mí me parece que el partido con la línea de 5 de Millonarios no era malo.
0: De hecho, estaba ganando bien.
1: Un tipo como Gina se vio mejor en la línea de 5 que cuando quedó con 4.
2: De hecho,
3: empate Santa Rosa del Charco.
2: De hecho, arriesgó algo que no hacía Bustos. Ya usted puede entrar a decidir, y yo creo que se fue muy conservador en el sentido de que eligió el cambio de Ginás, mantener a Ginás y sacar a Mosquera por la amarilla que tenía Mosquera, pero el partido de Ginás fue uno de los niveles más bajos del capitán de Millonarios.
0: Sí, no fue bueno.
2: Deben darle más minutos a Estupiñán.
3: Y ojo con
2: cambió el partido para Millonarios. Cambió el partido para Millonarios sin ninguna duda. De hecho, yo creo que más allá de la derrota, Rafa, hay niveles que vale la pena destacar en Millonarios. Leo no tuvo un mal partido. Estupiñán no tuvo un mal partido. Aplaudo lo de Daniel Ruiz. Me parece que fue importante ahí. Es que lo pusieron a jugar donde tiene que jugar. Detrás del delantero, en el medio, no ponerlo a jugar por fuera. Ahí fue importante Daniel Ruiz, tuvo un buen partido. Entonces, creo que hay cosillas para destacar, como también niveles individuales que uno dice, lo de Ureña fue muy flojo.
3: Valencia,
2: lo de Valencia, ya dijimos lo de Ginás. Y Burray. Fue sin duda la noche mala de Burray. Sí, que creo que solo tiene responsabilidad en un gol, pero que por poco regala el cuarto, una pelota que controla
0: mal
2: y luego logra corregir. Pero fue un partido que para lo que veníamos viendo de Burray no fue mejor.
0: Pero ¿por qué Burray? Yo no siento que ninguno de los goles esté comprometido.
2: Para mí el primero sí.
3: Las patas son
0: pero pues, maricas, pues, que la túnel. Chica su pa... Pues sí,
1: se
0: pero...
1: Se la meten por las
0: pero,
1: piernas
0: ¿qué hace la de micro?
2: No, pero para mí sí.
1: Manitos al hueco.
3: Pero mira que René siempre hacía así.
0: Claro, pero exacto.
3: Se la metían arriba, pues.
0: Pero es que normalmente el arquero a chica... ¿Sabe qué es lo que pasa? Que nadie, yo creo que ni Canté, se esperaba que iba

0: meter esa pelota por
1: Sí,
0: ahí. Es
1: claro.
0: que no tenía ángulo. O sea, él gana la pelota, pero él queda el palo y ahí está
1: Y
0: Burray.
1: con mayor razón,
0: Y
1: no
0: hay
1: tenía
0: seis
1: ángulo.
0: jugadores de Millonarios. O
1: No,
0: sea,
1: pero para mí, o sea,
0: la
1: listo,
0: termina metiendo por el único huequito.
1: la
0: Yo
1: virtud
0: no
1: de
0: sé si
1: Kanté,
0: sea exacto, yo siento que es más
1: pero
0: virtud.
1: también el error de Valencia, Rafa,
0: Ah,
1: tiene
0: no, lo
1: toda
0: de
1: la
0: Valencia
1: habilidad.
0: sí,
1: Primero,
0: pero
1: tiene
0: yo estoy
1: toda la
0: hablando de
1: habilidad.
0: Burray.
1: También Burray también tiene
0: Estoy hablando de Burray.
1: responsabilidad.
0: En el segundo,
1: No,
0: no
1: nada
0: tiene
1: que ver, el
0: responsabilidad.
1: segundo
0: Y
1: no
0: el
1: tiene.
0: tercero,
1: Menos.
0: marica, el man
1: Allá no
0: vuela
1: le
0: hasta donde
1: llegas.
0: puede,
1: Sí,
0: pero pues.
1: pero Rafa, no con eso hay que desconocer que sí dio un par de rebotes
0: Sí,
1: complicados.
0: pero lo recuperó. Por ejemplo, en el rebote que da donde no llega Luis Palacios, él es el que alcanza a sacar la pelota
1: A manotear.
0: en el segundo, o sea,
1: No, es
0: corrige.
1: un buen arquero y yo con esto no estoy
2: Tuvo una mala
1: diciendo,
2: noche.
1: pero para mí sí no fue a
0: Pero
1: lo
0: es
1: que nos
0: que te
1: tenía
0: claven tres,
1: acostumbrados.
0: pues ya.
1: No, pero bien lo dice
0: Así
1: Rafa, es que el
0: no tenga
1: segundo y
0: que
1: el
0: ver.
1: tercero, no lo saca
0: Sí,
1: nadie, es un
0: pero
1: golazo.
0: igual, usted mire las plataformas. Te hacen tres
1: Así
0: goles,
1: va,
0: chao.
1: le
0: No hay
1: baja
0: nada que
1: cualquiera.
0: hacer. O sea, termina siendo un mal promedio.
3: No, y obviamente uno mira atrás y entonces está el boliqueso y de horrores, no, me quedo con
0: No.
3: Burray.
0: No, a mí Burray me pareció un buen
2: Pero
0: arquero. Me parece
2: solo
0: es
2: tuvo una mala noche, mala fortuna igual.
0: Que el equipo en general no tuvo confianza. Yo no sé por qué Estupiñán es suplente.
3: Pero y entonces Leo, es que
1: A mí no me parece que el partido de Leo haya sido malo.
3: No, por eso, pero entonces.
0: ¿Pero y por qué no los
3: ¿tenemos ambos
0: dos?
2: Porque igual mírame el gol que
1: Exacto.
2: te marca.
1: No, porque, a ver, ¿por qué Omar Rodríguez eligió lo que eligió ayer? Porque Omar Rodríguez no había dirigido un solo entrenamiento, porque Millonarios durante toda la semana con Fabián Bustos había entrenado a esto,
0: Sí.
1: con los cinco en el fondo, o tres, cuatro,
0: Sí, lo que venía
1: tres,
0: siendo
1: lo que venía
0: Bustos.
1: haciendo Bustos, y él decidió darle continuidad
2: Era
1: a
2: lo
1: lo que
2: mejor.
1: venía haciendo Fabián Bustos. Ya cuando el partido se le sale de las manos, cuando lo está perdiendo 2-1, toca al equipo como tenía que tocarlo, y quizás lo que uno le puede criticar al Cabezón es que por ahí el cambio que pedía el juego era Ginás, que tenía una muy mala noche, y no Sergio Mosquera, pero pues priorizó sacar al hombre que tenía cartulina amarilla, porque fíjese, el Ibelton no va con mala intención ni mucho
0: No,
1: menos.
0: no, no.
1: Estaba amonestado y los clásicos son partidos de choque. En cualquier momento usted amonestado
0: Chao.
1: y ya también, repito, cuida un poco a los otros amonestados. Entonces, ahí digamos que prefirió cuidarse y curarse en salud el profesor Omar Rodríguez y arriesgar con otro tipo de jugadores.
0: Es que yo no le preguntaba lo de Estupiñán porque fue el hombre que generó el peligro
1: Todo
0: y
1: bien,
0: cambió, digamos,
1: sí, sin
0: no
1: duda.
0: solo el estado anímico de Millonarios porque le dio
1: Bueno.
0: como vamos que se puede, ¿no? Y al final terminó siendo importante. Tuvo esa jugada discutida con Asprilla, que estuvo muy bien.
2: Temeraria.
0: La verdad es que el arquero sale y cierra, pero generó peligro. Tuvo otro remate que sacó muy bien Asprilla. Marca el gol, ¿no? Entonces yo siento que un Estupiñán Leo puede ser una buena pareja.
3: Okay.
0: Sobre todo porque
1: Ojo.
0: uno tiene la explosión, Estupiñán la
2: El
0: velocidad, y
2: control,
0: Leo tiene, es el
1: administración.
0: 9-9.
1: Rafa, yo creo
0: Entonces,
1: que hay.
0: pueden encontrar ahí una buena dupla.
1: ¿Y
0: Y
1: por qué
0: falta
1: no
0: el
1: un
0: Tucu.
1: trío? ¿Por qué no un trío con
0: Bueno.
1: Rodrigo Contreras? Es que ahí hay
0: Bueno.
1: alternativas. Ya ojalá para el próximo fin de semana esté Contreras. Le ha faltado un poco en esos partidos tener como esa chispa, ese diferente, que es un jugador además con técnica y calidad. Ahí tiene opciones, Alberto Gamero. Y
0: Sí.
1: no habla con nombre propio porque espera
0: Sí, no, ya esta tarde
1: que
0: lo
1: esta tarde lo
0: presentan.
1: oficialicen y mañana sería anunciado en la sede deportiva. Vamos
0: Sí,
1: a
0: estoy muy
1: esperar
0: feliz
1: que
0: de
1: se dé.
0: regresar.
2: Un saludo para ti también,
0: Sí,
2: Cristian.
0: espero que no me vuelvan a
1: Cristian.
0: amenazar, no sea ni juep. Yo dejo
1: Ahora,
0: todo por la
1: sí,
0: institución.
1: no, no,
0: No, es que
1: no.
0: recordemos que él se fue por eso.
1: Sí, los
3: Me
1: malos son
3: robaron,
1: menos,
3: me
1: ¿no?
3: robaron.
2: Incluso se tuvo
0: Mal.
2: también que ir un par de
0: Un
2: semanas de
0: ambiente
2: Colombia.
0: súper hostil para un técnico que le
1: Roberto.
0: había dado
1: Y Rafa, no con
0: cosas a
1: esto, ha
0: Millonarios
1: pasado en muchas
0: importantes.
1: hinchadas, ¿no?
0: No, es en todas. O
1: En
0: sea,
1: todas,
0: y él le ha pasado a técnicos, le
1: porque
0: ha
1: acuérdese
0: pasado.
1: usted cómo se fue Peruso.
0: Claro, campeón de Sudamericana, además.
1: Campeón de Sudamericana. Entonces es un mal que además son unos
0: No,
1: cuantos.
0: y ni hablar en Medellín con
1: Son unos
0: Nacional.
1: cuantos, son unos
2: Sí, no,
1: cuantos
2: es
1: que
2: que
1: se
0: no,
1: terminan
0: es que
1: representando a toda la hinchada.
0: es algo muy, muy
1: Pero vamos a
0: pequeñito.
1: ver.
0: De la
2: Una
0: que ni
2: particularidad.
0: siquiera son hinchas. Un hincha no hace
2: No,
0: esas
2: porque el
0: cosas.
2: hincha quiere lo mejor para su equipo
0: Exacto.
2: siempre. Y amenazar a una persona, de por sí, de que ni siquiera es de hinchas, ¿no? Sino solamente es cuestión de ser ciudadano y
0: Sí,
2: ser
0: no.
2: persona, porque uno amenazaría a alguien más.
0: Respeto
2: Y más de hincha, pues, que quiere lo mejor
0: y
2: para su
0: alguien que te
2: equipo, que
0: dio
2: le vaya
0: algo.
2: bien.
0: Que fue, bueno, ganó
2: Títulos.
0: Liga, ganó la Copa y
2: Tres
0: ganó la
2: títulos.
0: Superliga, ¿no?
2: Tres títulos a tres rivales
0: Y le ganó a
2: importantes.
3: Lo del
0: Nacional.
3: Peluso fue
2: La Copa
3: fuerte.
2: Junior también se la
0: La Junior,
2: gana.
0: es verdad. Y la.

0: arrancamos perdiendo, ese gol nos desacomoda un poco, y bueno, pero somos un equipo resiliente, como siempre digo, le hacemos honor al nombre y es un equipo que siempre tiene fe y nunca deja de luchar. No, agradecerle, estoy viviendo un sueño. Soy muy feliz acá y ojalá pueda quedarme mucho tiempo más.
1: Vea, él está tirando todo, está haciendo los ojitos.
2: ¿Sabe qué me gustó? No tiene nada que ver con el partido, pero han sido los hinchas de Santa Fe los mismos que están reprobando una actitud que se da de fuera del estadio de uno de esos mal llamados influencers de Santa Fe, que apenas va saliendo Leo Castro, lo bombardea con provocaciones, con insultos, con un montón de estupideces, lo sube en sus redes sociales y han sido los mismos hinchas de Santa Fe los que están reprobando.
3: ¿Tenemos la acción?
1: Sí, lo estaban bajando.
3: Pues chévere para Santina. Poder ver porque no...
1: Sí, no le tenías contexto.
2: Una estupidez por completa que además al tipo le hicieron bajar el mismo video. Un tipo que además había subido antes una foto con camiseta de Millonarios.
1: Ah, también entonces, la tengo, ¿se las mando?
3: Total, camiseta de Millonarios.
2: Sí, o sea, algo que usted sabe que ahora por ganar likes...
4: O sea, la gente quiere hacerse odiar y tener...
2: Hace cualquier cosa. Obviamente Leo reacciona, acabas de perder un clásico.
1: Y pues está caliente,
2: estás
1: claro.
2: Caliente, obviamente.
5: Pero no, ¿no? Y querías que te dejes de patear, ¿no? Dale, el más grande. ¿Para cuándo el internacional? ¿Para cuándo el título internacional? ¿Para cuándo?
2: Yo quiero que diga eso cuando no estén cinco policías de por medio, pero han sido los mismos hinchas de Santa Fe los que han, ahí está, los que han viralizado el video del tipo.
3: Este es Santifé.
2: Ese es Santifé.
3: No, Santi, marica,
1: no tengo ni idea de quién es Santifé. Lo acabo de conocer.
3: Es un creador de contenido de Santa Fe.
1: Pero es hincha de Millonarios.
3: Un pelado, yo lo conozco, es un pelado que ha hecho las cosas, juega con nosotros en el equipo de Free Lions, pero este tipo de cosas, a ver.
1: Rafa, oriéntalo.
3: No, lo que pasa es que acá es donde pesa, de verdad. Con todo respeto lo voy a decir y no tengo absolutamente nada porque además los conozco, son grandes creadores de contenido, pues el tema de ser comunicador, el tener los conceptos y las bases de la comunicación, porque si bien uno puede tener un estilo diferente, si bien uno puede tener una manera diferente de hacer periodismo, como lo hacemos en el Rock and Gold, de hecho, con más pasión y menos técnica, hay cosas como estas, que lo he visto además en muchos creadores de contenido, que buscan generar videos que generen esto.
1: Virales.
3: Que sean virales, pero con los cuales obviamente pues hay una línea muy delgada, en este caso, por ejemplo, de los códigos y el respeto, sobre todo a un jugador de Millonarios, porque es que no le estás haciendo una pregunta, no estás teniendo una conversación, lo estás agrediendo verbalmente y lo estás invitando a una riña
2: con cinco policías
3: verbal,
2: de por medio,
1: aparte,
2: una cosa Rafa. Absurda.
3: Entonces esto se sale de contexto, sobre todo cuando hay una responsabilidad al frente de una cámara, así sea de un celular y de una cuenta que tenga una marca,
1: una comunidad.
3: Entonces, muchachos, independientemente del equipo Nacional, Santa Fe, Millonarios, Junior, tienen una responsabilidad ustedes también como creadores de contenido de lo que le están llevando a las personas que los ven. Y sí me parece que una actitud retadora de cara a un jugador, porque hoy Leo y está en Millonarios, mañana puede estar en Santa Fe, mañana puede estar en Nacional, y es un jugador de fútbol que se gana la vida jugando al fútbol, como nos la ganamos nosotros haciendo periodismo. Pero yo entiendo que eso a veces pasa cuando la pasión desborda también.
1: Claro.
3: La profesión, y en este caso, pues, Santi, que se dedica a hacer contenido, de golpe se dejó llevar por la pasión y pues generó esto que ha sido viral. No lo comparto porque yo creo que uno con los jugadores no tiene nada, mucho menos que salir a retar y a provocar, porque esto es un video que, si bien lo pueden tomar, como usted dice, Crispín, muchos hinchas de una manera como, oiga, se pasó, cálmese un poquito, bájele un cambio, o cada vez que vean a Leo lo van a provocar, lo van a buscar, y eso es lo que genera, es otro tipo de acciones con las que yo no comparto.
1: Rafa, y estamos en un momento en el que nos estamos quejando tanto de la violencia en los estadios, tenemos plazas sancionadas, ayer un entrenador sancionado con 6 fechas por meterse a defender a sus jugadores y demás, entonces también como la responsabilidad es esa, ¿no? Y no solamente en el mundo fútbol, porque claro, alejémonos del fútbol, recordemos la situación que está viviendo el país, estamos afrontando una crisis y la violencia nunca puede ser parte de ninguna parte de la sociedad, o sea, porque tendríamos que tener violencia en los estadios, en los hogares, en una tribuna de fútbol, afuera de un estadio de fútbol, y no es porque sea Leo, no es porque sea este muchacho, es porque puede ser cualquier otra persona, puede ni siquiera ser influencer o ni siquiera ser futbolista,

0: El respeto debe primar para que en algún momento mejoremos como sociedad.
1: Totalmente de acuerdo.
2: Pero Rafita, yo le iba a agregar ahí lo del tema de cómo ha cambiado todo el tema de la irreverencia y el humor y los contenidos. Entonces, ahora es más fácil hacerse famoso a punta de odio y de insultos y de retar. Nuestra escuela, por ejemplo, escuela por decirlo así, como Videomash, como la tele, la magia de eso era sentarse con el man y ser inteligente con las preguntas, y el man sabía que lo estabas cargando, pero él no se va a parar.
1: Claro.
2: No se va a parar, sabe que es una joda, sabe que tiró de pronto una pregunta rápida, uy, me colgué, pero lo estás haciendo de manera decente, ¿sí me entiendes? Y el personaje no se para, y entonces, como no se para, hay respeto, yo te estoy respetando,
1: claro.
2: Tú me respetas a mí, entonces sale una cosa chévere, irreverente, pero si yo directamente hoy le digo, venga, nos vamos a darle la... Llamas, sí, no, a, la, llamas a más violencia y también a que sean actos recíprocos, porque como Santifé debe haber millos fe. O sea, un loco de...
1: Sí, seguro. Claro, seguro.
2: Entran en la calle.
0: Seguro. Amigos, me permiten aclarar una cosa. Es que en el chat están diciendo que Cristian dijo que si no hubiera estado la policía, seguramente se iban a romper.
1: No creo.
0: Entonces, obviamente no está pasando ese tema. O sea, no vayan a tergiversar lo que está diciendo Cristian. Porque Cristian se estaba refiriendo a que seguramente el hincha, pues, al ver a cinco policías del SMAT, se todo... siente seguro de que no le va a pasar nada.
3: Y todo esto es premeditado, porque él dice, bueno, grábeme que voy a ver cuál me responde. Entonces...
0: Exacto.
3: Exacto, es lo que se busca. Y,
1: y mire,
0: ni
1: que
0: León ni la policía van a reaccionar. Ya.
1: Ahora,
3: y es algo que se da fuera del estadio, que me parece importante. No se presenta dentro del estadio, sino que se da por fuera,
1: sí,
3: del campín.
1: Pero además, Cristian, un poco lo que uno... Es decir, a ver, yo por ejemplo, conozco y tengo contexto de Hugo Rodallega, con jugadores de Millonarios, que digamos que dentro del folclore del fútbol, en declaraciones, sí, que eso es bonito al final, ¿no? Te va a ganar, te va a ganar. No sé, y tú ves al final en el terreno de juego y terminan, y dentro del camerino, hermano, se dan un abrazo, se saludan, se intercambian camisetas. Es que en las diferencias es donde más debemos estar unidos. Y por eso les digo, acá nosotros nos cargamos con Cristian, le mandamos memes en el grupo, cuando pierde Santa Fe, nos los mandan nosotros.
0: El día
1: en la transmisión del Rock and Gol pasa lo mismo, pero siempre con respeto y siempre entendiendo que podemos ser irreverentes, como dice el Chancho, de alguna manera, sin irrespetar al rival, y podemos burlarnos con él.
0: Claro.
1: No de él,
2: y que, no se
1: que eso es totalmente
2: eso,
1: diferente.
2: Y que el personaje no se sienta incómodo. Y la, porque cuando a veces se hacen contenidos de apuesta, cuando hacen contenidos de apuesta, uno va y cobra su apuesta y el personaje sí.
1: Pero usted se acuerda,
2: usted
1: se acuerda las épocas del Rock and Gol, cuando teníamos a Leider en dentro del equipo, uh-huh. Leider Preciado, y Leider en los clásicos de Santa Fe, ¿te acuerdas?
2: Sí.
1: Ah, pero estaba Nemeraga al otro lado.
2: Claro.
1: Entonces, claro, terminaban los dos días y terminaban al final, pero era con respeto. Pero con él, haciendo las cosas de una manera diferente. Después estuvo Mayer Candelo.
2: Claro,
1: ¿te acordás? En un clásico también. Y lo disfrutábamos. Entonces, muchachos, un poco es entender cómo hacer las cosas, porque las hacen bien. Y Santifé, por ejemplo, es un buen creador de contenido. Pero, pues, siento yo, se dejó llevar por la pasión. Y así como usted lo decía, puede haber alguien de Millonarios que también se puede llevar por la pasión
0: Nacional,
1: y termine insultando o haciendo
0: América.
1: Cosas. Bueno, llegaron los deditos y las arepas.
2: No te creo, de
3: verdad. Mande al corte.
0: Mande al corte, comemos y dídalo en cuatro.
1: De verdad. ¿En serio? No, ¿cuál es 15 minuticos?
2: O sea, acaba de meter una canción de leche.
0: Van a robar el palito de queso.
2: Una versión de Gilberto Santa Rosa en el Carnival de...
1: No.
2: Una hora.
1: Pero es que quiero ver a Davos Ceneice.
2: Ah, ¿sí? ¿Tenés el video? Ya sé qué es.
1: El nuevo hincha Cardenal, después de que Santa Fe le gana a River, pues Davos Ceneice, que es un influencer.
2: Pero contextualizada, es hincha de Santa Boca. Fe, porque es hincha de Boca y quería hacerle la...
1: Claro, después de que Santa Fe le gana a River, entonces él empieza a seguir a Santa Fe. Pues ayer se puso a ver el clásico.
2: Sí.
1: Mira, a ver,
2: Davos.
4: ¡Posteros! Independiente Santa Fe le ganó el clásico a Millonarios. Se ve que Independiente Santa Fe se está acostumbrando a ganar a las gallinas. Le ganó a las gallinas de Argentina y le ganó a la gallina de Colombia. ¡Qué locura, muchachos! Por favor. ¡Vamos, Santa Fe!
0: Me encanta que el ritmo futbolero es el mismo siempre.
1: ¡Santa
2: Porque,
1: Fe!
2: Venga, el de Peppa Pig no lo podemos poner. El de Peppa Pig es espectacular.
1: Es,
2: y eso yo soy hincha de Millonarios.
0: Aguántame, aguántame.
2: El de Peppa Pig que dice, vamos a acostar unas gallinas. ¿No lo han visto? Es espectacular.
0: Eso es claro ejemplo de lo que acaba de decir Rafa. Ya.
1: Sí, nos divertimos y
2: por
1: eso se trata.
2: Por eso, pero es que, ¿qué voy a hacer yo?
1: Pero tienes el de Peppa Pig.
0: Descargando, largué. Leamos a la gente mientras tanto.
1: Por favor,
0: Rafa,
1: en As Colombia.

0: Está. Y tú tienes Rock and Roll o tú tienes los dos.
1: Yo tengo, bueno, si quieres
0: Radioactiva.
1: Chris lee Radioactiva y yo leo en NAS, no pasa nada, nos vamos rotando como
0: Rotterdam.
1: Rótelo. Mira, por ejemplo, la gente en el YouTube de As Colombia también se conecta con nosotros. Dicen que nada justifica la violencia. Dice Diego Naranjo, llegó la hora de Santa Fe y Millonarios durmió. Dice H. Moreno, santafereños días, saludos y abrazos para todos. Lux nos dice, nada justifica la violencia en el fútbol. Pero si este desadaptado se cruza con hinchas de Millonarios y dice eso, pueden esperar una reacción. Por eso no tenemos que justificar la violencia de ninguna manera. Y también nos dicen por acá que por favor volvamos a radio, que cuando volvemos a radio y que qué pasó porque no estamos en la frecuencia radioactiva.
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2: Javier Sarmiento hace un comentario que me hace reír. Yo quiero saber cuál es la cábala de Sara de no dar los marcadores. A no ser que siempre pida que pierda Millonarios.
1: Me mató. No,
3: mire,
1: no.
3: Pero mire, yo ayer no estaba, pero pues lo puedo decir ya con el diario del lunes en el otro lado, allá en Tropicana, que hicimos la polla. Casi se me da. Yo dije, vamos a empatar con un gol de penal de Leonardo Castro en el minuto 80.
2: Casi se da. Mira, la gente pregunta qué pasó con Luisca. Bueno,
0: Luisca tiene un tema familiar. Ya va a estar desde mañana.
2: La mejor energía para nuestro querido Luisca, nuestro gran.
1: Un abrazo
2: amigo
1: a Luisca.
0: Ya desde mañana espero esté acá porque yo no voy a estar. Yo me voy de vacaciones.
2: ¡No!
0: Sí, señor.
2: Porque no se fue hoy.
0: Sí, señor. Papi tenía que venir a cobrar. Y a verte la carita.
2: Dice Alejandra Molina, no, Davo, ¿qué haces?
4: Pues por el van video. A quedar mamando, pero mamando es mamando.
2: José David dice, ojalá Gamero no siga con Ginás, lo queremos mucho, pero ya llegó a su techo.
3: Ya llegó Barreiro. Jugamos con cuatro entradas a ver qué pasa.
0: Pues, oye, Ginás tuvo un gran momento. No se fue de
1: Colombia.
0: No se fue de Millonarios.
2: No quiso irse, ¿no?
0: Sí, no. Pero me refiero. Y hoy está en un bajón, pues sí. Lleva un tiempito. Lleva como un añito.
2: No, pero es que yo creo que hay partidos en particular donde se le siente mucho, ¿no? Ayer, por ejemplo, Barreiro en una jugada donde queda mal parado. De hecho, lo sobra un balón en la mitad de la cancha. Muy buen corte de Barreiro a Fagundes, otra de Fagundes que le hizo de todo, le hizo hasta túnel, casi le comete un penalti. Ginás, no se vio bien el mono, que es un jugador que quiere mucho.
0: ¿Cuántos años tiene Ginás?
2: 27, 28.
0: No, todavía está joven.
1: Está peladito.
2: Sí, todavía.
0: Es que lleva toda su carrera en Millonarios,
1: sí,
0: también.
1: ¿No? Lo llaman a Selección Colombia también a un microciclo cuando va con Leo y con Maca.
0: Ahora,
1: no
0: puede,
1: pasa nada.
0: ¿Puede Sara que con Gamero vuelva a ser el Ginás que conocemos? Que lo potencialice, es que eso también depende mucho, sí, del técnico y de cómo lo pone y con quién lo pone.
3: Pues sigue jugando Pedro Franco, porque ya no está jugando en la costa, Pedro Franco.
1: En Alianza.
0: En Jaguares, Alianza.
1: No, está en Alianza.
2: Sí, se fue Jan Gómez Barahona. O sea que desde mañana no habrá la obra de Solo Santa Fe.
0: No, desde allá va a mandar mi informe.
2: además que yo creo que hoy, ¿de qué más vamos a hablar? O sea, la primera hora había que abrir, lo estamos haciendo en todo lado, o sea, todo el mundo deportivo y no deportivo está abriendo con la victoria de Santa Fe en el Clásico, porque pues no se jugó más fútbol ayer en Colombia, era el Clásico bogotano. Todas las veces nos quejamos de que el Clásico bogotano es aburrido.
0: Y ayer estuvo empatado, bueno.
2: Y ayer tuvo 5 goles, un partido de ida y vuelta, expulsados, lesiones, roja, penal anulado.
1: Goles anulados.
2: Goles. Penal, ustedes.
0: No, marica, yo ahí estaba Weimar. Weimar, le prendí la velita, Weimar Asprilla.
2: Estaba matando a Mofla, dijo.
0: Yo, Weimar. No, porque es que es una mano medio accidental. O sea, la pelota le pica.
1: El man, gol y play.
0: Él intenta como quitarla, pero la pone. Sí. Como que, ¡ay, marica!
1: Hace como el.
0: ¡Ay!
1: Que se demoró. Él lo pensó y se demoró en tomar la acción.
0: Y claro, cuando él se da cuenta, él dice sí. O sea, es que sí, nadie pelea. Sí,
1: no, es una mano,
0: sí. Y Weimar ya estaba colgadito de su malla. Miraba a Rufai como. Tan,
1: papi,
0: ahí están. Entre ellos, yo tenía confianza.
2: No, en el momento.
0: La verdad es que nadie se imaginó. Claro, cuando revisaron.
1: Sí, no.
0: Marica. No, y también fue milimétrico.
2: Ahora, yo no voy a pelear con el VAR, ¿no? O sea, y sobre todo en jugadas de fuera de lugar y sobre todo en Bogotá.
0: El VAR decidió las dos jugadas y anuló el gol de Rodallega y anuló el penal a favor.
2: Y sobre todo en Bogotá, en el Campín.
1: El
0: gol de Leo.
1: También por fuera de juego.
2: No, yo creo que estuvo bien y muy bien Wilmar Roldán, el manejo.
0: Estuvo bien.
2: ¿Y sabe qué me di cuenta? Roldán es el único árbitro que realmente hace cumplir el tema de la demora en los saques de banda y los saques de
0: puerta. Sí, ayer cobró un tiro de esquina por eso.
2: Le cobró un tiro de esquina a Burray y fíjese que ya después Burray sacaba cualquier parte para que no le cobrara el tiro de esquina.
1: Pero bien,
2: es el único que hace cumplir eso de los 5 segundos. Y el partido tuvo continuidad, no se perdió tiempo.

0: tiempo con jugadas innecesarias.
1: No pitó falticas de nada.
0: No, bueno, no creo que la única.
1: No pitó simulaciones tampoco.
0: Lo de Jomier, que pues que sí fue una lesión de gravedad, que ya hablaremos de eso.
1: Ya entonces, se pronunció Jomier también.
0: Sí,
1: ya
0: entonces creo que lo manejó de buena manera Wilmar Roldán, que dirigió muy bien el clásico.
2: Y le voy a hacer. ¿Quién es el que dice lo del tema de Santa Fe? ¿Quién pregunta? ¿Nuestro oyente?
0: Ah, y se me pasó, son varios. Pero espéreme para que no se me vaya.
2: ¿Campo
0: ahí
2: dijo usted algo así?
1: Fabián Gómez.
2: Bueno, a Fabián le voy a decir. Fabián, respóndeme por favor lo siguiente. ¿Cuál fue el único equipo colombiano que jugó la semana pasada por Copa Sudamericana representando a nuestro país? Exactamente, Santa Fe, correcto. Ayer el único partido en la fecha fue Santa Fe Millonarios, ¿no? ¿Quién ganó? Exactamente, sí señor, Santa Fe. Sé que me está respondiendo al otro lado. La próxima semana, lo lamento, pero vuelve a jugar Santa Fe por Copa Sudamericana, cuartos de final frente a Vasco da Gama. Entonces, pues tendremos que hablar de Santa Fe. ¿Qué hacemos si no hay otro equipo jugando ni Libertadores ni Sudamericana?
3: Ahora, como para que el man no se sienta mal, y si quiere, yo le hablo de Inestrosa, Cuesta, Rojas y Omito.
2: ¿Por el Vasco da Gama?
3: Pues no son colombianos, pues.
2: Sí, obviamente. Vamos a ver.
1: De hecho, Administración Promedia también decía, ahora solamente van a hablar entonces de Millonarios.
3: No, tampoco.
1: Porque cuesta, se va pero...
3: Ah, bueno, no hemos hablado de las chinas. Ayer.
1: Y hoy juega Millonarios Femenino. A las 3 de la tarde.
2: Pero aquí hemos hablado de Santa Fe y de Millonarios. Son los equipos que jugaron ayer. Ya vamos a hablar de Nacional. Hemos hablado de la América. Hemos hablado de todo. De las mujeres.
0: Grande Álvaro.
2: La mujer es la mujer, es la mujer. Hombre, qué vaina.
1: Siempre hemos hablado aquí de fútbol femenino todos los días. La gente que se conecta solo a pelear, amigos. Y se
2: pues está Peppa Pig.
3: Peppa.
2: A ver, ¿qué es lo que quiere mostrar Marrano de Peppa?
3: Pues pa' Peppa.
4: ¡Hola, gallinas!
5: Necesito llevar a las gallinas a dormir. ¡Buenas noches, gallinas!
4: ¡Buenas noches, gallinas! ¡Buenas!
1: Es chistoso, amigos, es chistoso. Es hay que reír, bueno. Hay que reírse.
3: Es cortico y al punto.
2: ¿Y no tiene la de Franco?
3: Venga, pues yo tengo una pregunta fuera de joda porque no sé el contexto. Eso, ¿el celebración fue cuando se acabó el partido?
2: Fue cuando se acabó el partido.
3: Sí, porque en el... Yo no me acuerdo de qué se me haya echado en el...
2: Buenas noches, gallinas. Bueno, mira, ahí está. Buenas noches, gallinas. A las dos las mandó a dormir.
3: Exactamente.
2: Grande, Franco.
3: No hay nada que hacer.
2: Bueno, ¿algo más de Millonarios? Para cerrar, para ir a echar dedito y arepa.
0: Sí, bueno, eso no tenemos nada que ver con el banner de la producción, ¿no? Santa Fe sigue tercero en duelos, no tenemos nada que ver. Eso es haciendo referencia al historial. No, yo creo que vale la pena para hablar del historial. A ver, yo no estoy tranquilo ni mucho menos, sobre todo por el tema de las lesiones. Yo creo que lo de Jomier va a ser largo. Va a ser largo.
2: Lástima porque venía jugando muy bien.
0: A tal punto que de pronto mi madre no lo pueda tener más este semestre. Y lo del brasileño parece ser una rotura fibrilar, que eso también toma tiempo. Lastimosamente, cuando había mostrado algo medianamente, ahí está el mensaje de Jomier. Dios te dice hoy recibirás las fuerzas que necesitas cuando mantengas la calma y confíes en mí, citando un versículo de la Biblia. Y dice, volveremos más fuerte. Lástima porque es un muy buen jugador y una baja sensible, súper sensible para lo que se viene de ahora en adelante en Millonarios. Ahora, ya hablando, para hacer la editorial muy corta, pues hoy podíamos haber tomado, teníamos muchos motivos para tomar el camino de la violencia. Perdió Millonarios, dormimos poco, tengo sueño, pero yo creo que voy a citar al filósofo Pacho Maturana de
2: perder es ganar un poco.
0: Perder es ganar un poco y voy a tratar de ser optimista de cara a lo que se viene. Nunca es fácil perder un clásico, sobre todo por lo que dice Chancho, después del contexto en el que se dio, que cualquier derrota se iba a mirar con lupa y se iba a maximizar y responsabilizar que se iba a deber a la raíz de la salida de Fabián Bustos. Pero yo creo que hay un equipo que tiene muy buenos elementos, que ayer, así como hubo jugadores con niveles bajos, pues hay jugadores que muestran que se pueden dar más. Ya hablamos de Stupiñán, ya hablamos de Castro, ya hablamos que un Ruiz bien ubicado puede aportar y hablamos también de lo de Steven Barreiro. Entonces yo creo que este puede ser un punto de partida para el que seguramente va a ser el nuevo director técnico de Millonarios, que va a ser el profesor Alberto Gamero, pueda empezar a consolidar el equipo. Se han sumado un punto de los últimos seis, pero Millonarios sigue ahí en la parte alta de la tabla, 11 puntos de 21 posibles, y es una oportunidad de mejora de cara a lo que se viene el próximo domingo, obligado Millonarios a sumar en Cali contra el Pereira, y ya después acá en Bogotá el jueves, recibiendo al Deportivo Cali. Quiero tomarlo de una manera optimista de cara a lo que se viene, que este clásico sea un buen punto de partida para Millonarios.
2: Bueno, es que Millonarios está ahí en la pelea, 11 puntos, puesto quinto.
0: Quinto, con, sí, y en un calendario que está...
2: Es decir...
0: es una tabla mentirosa en el sentido
2: de que... Es diferente
0: a
2: como le tocó a Bustos, claro, cuando llegó, que lo cogió último. Es diferente cuando lo cogió Hernán Torres, que lo cogió último.
0: Y las herramientas eran menos, ¿no?
2: Bueno, entonces...
0: Y fíjese que es un calendario, es un...
2: O sea, a lo que hoy es que sí hay que exigirle también a Gamero.
0: Claro. No.
3: Los mejores carros que le han entregado a Gamero.
0: Exacto, acá tiene que empezar a venir a sumar.
2: Es un Ferrari.
0: A sumar.
3: Bueno, tampoco Ferrari.
0: Y la tabla es un poco mentirosa en el sentido de que si gana el partido pendiente... pues va a quedar encima de Millonarios con 12 y va a quedar cerca de los primeros lugares.
2: Claro.
0: Entonces hay que tomar todo eso con pinzas.
2: Es un Corvette.
3: Uy, la época del Ferrari y el bolillo, eso era terrible. Pero si es uno de los mejores carros.
2: Pero si tiene un buen equipo, sí, para hacer algo importante.
0: Sí, sin duda. Sí. Y exacto. O sea,
2: y está metido entre los 8, o sea.
0: No, y hay que decirlo,
1: hay
0: todo muy claro.
1: También.
0: Y
1: hay partidos
0: y eso lo debe tener claro Gamero. Gamero no va a venir a hacer proceso como fue en su momento.
2: ¿Proceso de qué?
0: Seguramente. Pues espera él, pero profe, usted tiene que llegar acá a meter al equipo a los 8, a pelear finales, a pelear Copa, a pelear Liga, tiene que empezar a competir desde el primer momento.
3: Vea, Buitrago tercero, última hora.
2: Muy bien.
3: Buitrago tercero en la etapa de la vuelta.
2: Vamos con música, una cancioncita para ir a una miadita.
1: Una miadita rápida. Mordidita en la arepita, el palito de
2: mordita
1: queso,
2: algo,
1: que
2: póngase
1: sea.
2: Algo ahí en YouTube, Añito, para que la gente quede con contenido, una miadita y ya regresamos con la siguiente hora del Rock and Roll. Nos falta hablar del fútbol internacional, de la jornada que se viene,
3: de Montero,
2: de América, de Nacional, de Vasco da Gama, du Brasil, de Selección Colombia, Montero. Que fue figura en Boca, como atajó,
1: cómo
2: cambia el fútbol la historia, ¿no?
3: Aunque robamos un poquito.
2: Faltan los titulares de Anito.
3: ¿Ah, sí?
2: Claro, la sección Zaratuit también. Zaratuit. Bueno, entonces,
1: porque
2: como
1: es que
2: diría
1: ahí
2: un
1: sí
2: amigo
1: me voy
2: mío,
1: a reír.
2: No se muevan. Ya regresamos, cancioncita. ¿Qué tiene conciencia?
6: Bueno, Rafa, en lo que llena la panza, buenos días, primero que nada, ¿cómo están? Estos son los Red Hot Chili Peppers Snow, suena al aire en el Rock and Roll de las...

0: los escuches.
1: ¡Al aire! Mi gente linda, mi gente bella en el Rock and Roll de Radioactiva. Y tengo al lado, al apretado, al nudo de bomba.
2: ¿Por qué me dice así?
1: No, no, pero a mi lado izquierdo.
2: ¡Ah!
1: Porque es apretado, porque es un nudo de bomba, porque es el betún. A ver si la cogen. ¿Por qué el betún?
2: ¿El betún? A ver.
3: No sé por qué.
2: ¿Por el jugador?
1: Sí, señor, claro. Por el apellido.
2: ¿El apellido?
1: El apellido Lozano. Señoras
2: el
1: y
2: betún
1: señores.
2: Lozano era...
1: Exacto, Harold Lozano.
3: Harold Lozano es el betún.
2: Diga que es la vida.
1: El
3: odontólogo.
1: ¿En la escuela?
2: No, es que acá todos los que se han retirado les decimos sí. Que son odontólogos. Como Congo.
1: Como Congo, sí.
2: Congo, ¿qué es Congo? Odontólogo.
1: Y el problema Maturana. Maturana.
2: Maturana, pero Maturana nunca ejerció. Congo vive en España y tiene un consultorio odontológico.
1: Sí, sí señor.
2: Ya sé que además jugó en el Real Madrid. Jugó, es un decir, ¿no?
1: Sí, participó,
2: lo
1: firmó.
2: Fichó el Real Madrid, pagaron por él, se fue para allá. Lleva 20 y tantos años viviendo allá. Siendo odontólogo.
3: Sí, señor.
1: Diseños de sonrisas, hoy en día, Edwin Congo.
2: Increíble, pero, ¿no? Se increíble cómo le cambia la...

0: vida una persona. Se además le hizo 5 goles, no me acuerdo cuánto, a River en Manizales, y fue la locura, y marica, lo vendieron al Real Madrid. Llegó allá y no jugó, creo que no jugó nunca un partido oficial,
1: sí, jugó partidos oficiales, pero pues sale en el Museo del Real Madrid.
0: Pero como en la Copa de España,
1: pero
0: y esas
1: son
0: copas
1: oficiales.
0: Bueno, no jugó ni Champions, ni nada de esa vaina. Y el man se queda viviendo allá y monta su consultorio. Esa es la historia de Coco.
1: Y hoy en día es panelista del Chiringuito, y para esos partidos de leyendas, como a veces a la gente le ama mera ir, o sea, y es en serio, dirán como, tío, este fin de semana tenemos... No, tío, no jodas. El man va a todos esos partidos de leyendas.
0: Claro.
1: Pone la 10 el hijo de madre.
0: Pues que obvio, Congo jugando a 10 con las estrellas del Exacto. Real Madrid.
2: La única forma de ponerse la del Real es
0: la
2: así.
0: Leyendas.
2: Nah.
1: O sea, yo he visto a Coco jugar al lado de Wesley Sneijder, de Guti. ¿Qué hacemos? Si no quieren jugar en esas partidas, pues el man juega.
0: ¿Cómo le va, querido Anito?
2: Bien, Rafa, feliz, más feliz que nunca por la victoria de Independiente Santa Fe. Anito casi se queda sin Anito ayer en los últimos minutos.
0: Apretando,
2: por
0: ¿no?
2: la manito de Cristian Mafla, que yo creo que él se dio cuenta que la había embarrado, porque pues uno no puede ir a marcar con el brazo tan arriba. Termina escondiendo la mano, le pegan la pelota ahí. Dice, bueno, se salva por un milimétrico fuera de juego, pero feliz, contento por lo que está haciendo Independiente Santa Fe. Franco Fagundes cada día más se gana el corazón del hincha cardenal. Yo ayer lo decía en la transmisión del Rock and Roll, Rafa, yo empiezo a poner la primera cuota por el fichaje de Franco Fagundes. No pago de aquí a que se acabe el año mi universidad, lo que me queda, para poner la plata por Fagundes. Plata.
0: Ahora, el tema es cómo llegar a hacer esa negociación, porque no tiene opción de compra.
2: Claro.
0: Tendrán que abrirla en algún momento y eso va a costar una plata.
2: Ahí lo que puede hacer Santa Fe, Rafa, y es que entiendo que así lo hicieron con Frasica, es decirle al equipo de Franco, que en este caso es Santos Laguna de México, decirle, venga, ¿cuánto tengo que pagar? O sea, se acaba el contrato, ¿cuánto pago para que me den al jugador? Entonces, ¿cómo se ha valorizado jugador joven, uruguayo, que no es lo mismo que un colombiano de más de 30 años? Franco tiene 26.
0: Claro.
2: Pues,
0: ¿Cuánto está en Transfer Market?
2: Uy, ya le confirmo bien el dato, Rafa. Porque...
0: Búsquelo. Yo creería que está por ahí, ¿qué? ¿En los 2, 3?
2: Es que voy por ese lado, porque si Nahuel...
0: Millones de dólares, obviamente.
2: Si la de Nahuel está... Su valor es por encima de los 2 millones. Vea, Franco, pero vea que no está tan caro en Transfer Market. 900 mil euros.
0: ¿Transfer Market? Bueno, pero se ha valorizado.
2: No, se ha valorizado, claro.
0: Van a pedir 2, 3 millones de dólares.
2: Claro. Sí,
1: total, es que el euro es más. Ojo, 900 mil euros. El euro está más caro, ¿no? En pesos.
2: Sí.
1: Como 4.500 y el.
2: Sí, por ahí. No, un poquito menos, ¿no?
0: 3.800 sí, está el euro y el
1: por eso
0: dólar
1: está
0: a 3.000.
1: Por eso el euro está más caro.
0: A mí que fui ayer a Gran Ahorrar a cambiar.
1: Sí,
0: sí, sí. Uy, Gran Ahorrar.
1: Nadie sabe qué es Gran Ahorrar. Es el centro comercial del 72.
0: Sí, sí, sí. ¿Nunca fuiste a Gran Ahorrar, Sara?
3: No, tengo ni idea.
1: Es eso. Antes allá había un caballo gigante de porcelana. No, pues no sé qué.
0: Era un caballo grande.
1: Caballo, porque ese era un banco y se llamaba Gran Ahorrar.
0: El banco se llamaba Gran Ahorrar.
4: Hoy en día Avenida Chile.
0: Exacto. Y lo compró BBVA.
1: Sí.
0: A Gran Ahorrar.
1: Ya no existe Gran Ahorrar.
0: No, ya no existe. Y era un centro comercial, se llamaba Gran Ahorrar.
2: Okay.
0: Y se especializaba por las casas de cambio.
1: Exacto.
0: Había muchas. Hoy hay, pero no tantas como en esa época.
2: Hoy hay en todo lado, ¿no?
0: Es como en la 13 que usted ve y sale y son llenos de esmeralderos.
2: Correcto.
4: Acá las tengo,
0: Rafa. Que la gente que la así, pero de casa de cambio, le vendo el dólar barato. Dólar. Y usted por 5 pesos o 10 pesos más barato.
2: Sí.
0: Cambiaba ya.
2: Bueno. Y lo otro que puede hacer Santa Fe para seguir con el tema de
0: cambiar
2: Franco
0: dólares para comprar a Fagundes.
2: Aparte, es decirle a Santos, alargue el préstamo 6 meses. Un año, lo que quieran, pero agréguenme la opción de compra. Que sea opcional, porque Santa Fe no puede entrar de una a decir no, obligatoria, porque ahí sí termina jodiéndose un poco el equipo. Pero lo ideal es que Franco se quede en Independiente Santa Fe, él se quiere quedar. Eduardo Méndez ha dado ya algunos vistazos, pincelazos de que quiere que se quede. Entonces esperemos que sea por ese lado. Rodallega ayer se salvó de seguir siendo el caballo negro de Millonarios.
0: Le anularon el gol.
2: Por un poquitico de la rodilla, pero bien por Independiente Santa Fe, Rafa, que sigue sumando victorias, invictos para enfrentarse a Vasco da Gama, pero primero Fortaleza.
0: Qué golazo el de Hugo, fue un golazo.
2: Sí, ha sido muy
0: buen cabezazo,
2: muy buen
0: la
2: centro
0: dirección.
2: De Jader. De Oriana había sido muy
1: direccionamiento del cráneo, cualquiera la manda arriba.
0: Y jugó bien Hugo, lo que pasa es que claro, sí. Si Hugo no marca, parece que pasa desapercibido. Pero es un jugador muy importante en llevando y arrastrando la marca.
1: Claro.
0: Asociándose además con Fagundes, con el mismo Lovera. Hizo un muy buen partido el gran Hugo Rodallega. Pues ha llegado el momento, señores. ¡El momento! de los titulares de Anito.
2: Sí, sí, empiezan los titulares de Anito, Rafa. Y ganó Santa Fe. Pongan al que quieran, traigan a Guardiola. Pero el verdadero cabeza brillante es Repeto. Y se los dije ayer. Y si se ponen a preguntar por qué Crispín no está sentado, es porque le metieron el cabezón. El que quieran, Rodríguez o Daniel Torres. Mi abuelo me habló de Pelé, mi madre y padre de Maradona, y yo a mis hijos les hablaré del verdadero Rivaldo. ¡Grande Emerson, la mandaste a guardar!
0: ¡Qué golazo!
1: Ahora sí, ¿no?
2: Un saludo para ti también. ¡Vuelve el profetito a Millonarios! Lo celebran los hinchas de Millos. Los que sufren son los de Nacional y algunos de Rojo porque los tiene de hijito. Y en Boca, Montero cerró la boca a los bosteros. Dos penales atajados y a mamarlos, gente.
0: ¿Qué?
4: ¿Dónde van las filas?
2: Criticaron a Repeto porque su equipo ganó, pero en el primer tiempo no se vio bien. Pero lo que dijo alguna vez y me llegó al alma. Si quieren brillo, que me lustren la poronga.
0: ¡Eh!
1: Dictador calvo, el cabecijera.
0: ¡Ay, va! Pues hoy Repeto se ha ganado el respeto de toda la hinchada cardenal. Está entendiendo lo que tiene, ha hecho muy buenos partidos. Y le falta sin duda lo más importante, el título, que para eso le apostará seguramente en la Sudamericana, que sería majestuoso ganar una segunda Copa Sudamericana. Hasta ahora está en cuartos de final, digo hasta ahora, entendiendo que quedan dos llaves para poder soñar con la Sudamericana, pero ha hecho un muy buen trabajo con el equipo, ha sabido administrar las lesiones, lo que ha tenido, y ha entendido también cómo parar a un equipo en la situación. En Buenos Aires, en Barranquilla, en Bogotá frente a Millonarios, y eso es lo que esperábamos de un técnico de la categoría de Pablo Repeto. Ayer, Boca.
4: ¡Boca!
0: ¡Boca! ¡Se Boca. Viene Boca! Jugó con Vélez Sarsfield, Sara.
4: El ex equipo.
0: Donde Álvaro tapó David. Montero y fue figura, por eso termina yéndose a Boca, ¿no? Por su gran momento con Vélez. Y termina atajando los penales definitivos que le dan el paso a la siguiente fase de la Copa Argentina a Boca. Y todos los que lo criticaban, todos los que hablaban, todos los que...
4: Le tiraban la mala.
0: Le tiraban, y muchos hinchas de Boca que no estaban de acuerdo con la contratación.
4: Ya le estaban pidiendo la baja.
0: Pues es, así lo tenemos. Tenemos justamente la actuación de Montero el día de ayer, siendo figurón, y ahora... El mensaje, esto es lo que hoy en día unos hinchas de Boca le envían a los que no creía.
4: Muy bien, ya cambió el chip.
1: A ver.
5: No, como toda la vida, pero Boca clasificó porque lo merecía en los 90, pero en los penales apareció el colombiano Álvaro Montero. Se disfrazó de héroe, se vistió de héroe, tuvo su partido, tuvo la noche que necesitaba para que toda esta gente en Córdoba que viajó, que dejó cosas de lado, se vaya contenta del Mario Alberto Kempes. La gran noche la tuvo Álvaro Montero, el responsable de que Boca esté en cuartos de final de la Copa Argentina. Ahora sí puede empezar a transformarse y a considerarse como arquero de Boca. El arquero va en crecimiento, va en levantada y repito, hoy tuvo la noche que alguna vez tuvo Córdoba, que alguna vez tuvo Bondancieri y va por camino correcto. Hoy Álvaro Montero metió a Boca en los cuartos de final de la Copa Argentina. Repito, para que toda esta gente, la mayoría del país, esté feliz.
4: Ese es el mensaje, ¿no? Y de hecho hoy todas las portadas en Argentina son haciendo una referencia a lo que hizo Álvaro David la noche de ayer. Cae Vélez 3-4 en penales gracias a que Álvaro Montero pues literalmente se vistió de héroe y el mismo Montero pues aparte de la rivalidad obviamente ya él va a saludar a sus excompañeros porque pues ya lo decía Rafa, él viene de Vélez por ejemplo y nos despertamos con por ejemplo la portada de Olé que está Álvaro Montero y dice gigantero porque pues obviamente fue el mejor de Boca tanto en los 90 en cancha como también en la tanda de penales.
0: No te dejes robar,
4: Montero ¿no? Que hace de héroe y villano a la misma vez porque él mismo comete un penal en los 90, pero igual lo ataja. Entonces como que pecó y rezó. Así que empató en la definición, pues ya se hizo figura. Y ahora se van a enfrentar a Racing en la siguiente ronda de la Copa Argentina. También decía Rodolfo Aurrabarrena esta mañana que Álvaro Montero se hace aún más grande en los penales. Se agranda más de lo que es. Era sí. lo que decían esta mañana.
0: ¿Cuán largo es?
6: Yo voy a cobrar porque el 27 de julio en este
0: programa,
6: déjeme cobrar una ya que no puedo bien, cobrar bien, con está ellos. Está bien. El 27 de julio en este espacio, de cuando Montero estaba siendo blanco de muchas críticas, dije que metía las manos al fuego porque estaba seguro que el mismo Álvaro Montero iba a empezar a cambiar su imagen y a ganarse el corazón de los hinchas de Boca. Está lejos de ser Oscar Córdoba, está muy lejos de ser el Pato Abbondanzieri, y para mí Córdoba el más grande, pero va en camino y está siendo determinante. Ya no son atajadas o buenos cortes, sino en los lanzamientos desde el punto penalti siendo determinante. Ayer estuvo muy cerca de ser el villano, porque al minuto 90 más 2 le pitan un penalti a Vélez en una falta que él comete, que él dice pues no tenía más recursos, tuve que jugármela. Afortunadamente para Montero, que eso también, y habla mucho de la mística, porque esto juega los equipos con mística, el penalti fue al poste, era la eliminación de Boca, y en la definición desde el punto blanco termina siendo figura Álvaro Montero. Entonces ahí va, de a poquito, confiaba en que va a seguir mejorando su imagen en Boca Juniors, consolidado hoy en día como titular.
1: Aquí sí toca como defender un poquitico a los hinchas de Vélez. El último penal, sí me parece que el man tenía la botica un poco adelantada.
4: No, ahí salió la imagen. ¿Será? Salió la imagen esta mañana, la vi, y tiene literalmente la partecita del talón. Por lo mismo que se anuló el gol anoche, así mismo estaba bien atajada la de Álvaro Montero. Tenía el bordecito del guayo sobre la raya y ya con eso es suficiente para que no se tenga que repetir el
1: cobro. Todos los hinchas de él están alegando por esa jugada. Y también un datico de color, me pareció también muy lindo. En el minuto como 30 o 35 entró un pelado que creo que se llama Feigl. Y, sí. ahí, y el narrador oficial de la Copa Argentina es el papá.
0: Fue muy lindo.
1: Entonces, imagínese decir, perdón, entonces, o sea, hay alguien de encargado de decir los cambios, ¿no? Entonces le dice a la pelada, no digas porque lo voy a decir yo, entonces permíteme esta, sale con el 38, no sé qué, entra con el 8, mi hijo.
0: No, oh, qué locura, hermoso. Qué momento, ¿no?
6: Hermoso.
0: Wow, qué momento.
1: Brutal, brutal.
0: Entra mi hijo y se eriza todo, ¿no?
1: Uy, no.
6: ¿Usted se acuerda? Mucha gente no, nunca lo habrá escuchado, pero Descanse en Paz, un gran compañero que tuvimos acá, Eugenio Baena,
0: claro.
6: Narrando sí. los triunfos
0: con la de Cheche.
1: La hija.
6: Que no narraba, no decía la Cheche, sino la nena. No, sí. espectacular. Y la Felice. Cheche que fue múltiple campeona del mundo en el deporte que más alegrías le ha dado a Colombia. Que
4: está
6: es
4: en
6: patinaje,
4: el top de las mejores
6: donde deportes. Colombia es potencia mundial y que esperamos que algún día sea deporte olímpico.
1: Ay, sí, ¿qué hay que hacer? ¿A quién hay que firmar sí. para no, que nos den eso?
4: Es una vergüenza que... ¡No, no!
0: No, pero ¿qué tiene que ver el doctor?
4: Este chiste va a dejar de ser chistoso, Chancho, por favor.
1: ¿Pero por qué?
0: Oiga,
4: dejemos de hacerlo.
0: No,
4: nos
0: no,
4: van
0: no,
4: a echar a todos.
0: Pues, mire, esto va a sonar... a ver... O sea, se nos fue Eugenio y todavía el patinaje no es deporte olímpico.
1: Sí,
0: y él llevaba, él sí llevaba luchando olímpico. Y el comité olímpico.
1: No,
0: y
1: se mete envía. Primero el breakdance.
0: Pero meten otras
4: los
0: cosas.
4: Los eSports son deporte olímpico.
0: Lo que pasa es que ¿no depende el número de países que lo practiquen sí. y que pues realmente sea importante
6: claro,
0: para eso.
6: Es que
0: y por eso no.
6: Puede poner unos nuevos, ¿no? Cada exacto. país anfitrión pone unos nuevos.
4: El tema es que
6: puesto...
4: ningún país potencia.
6: No, pues porque somos nosotros.
4: Es potencia en patinaje, solo es Colombia. Así que ninguno va a aceptar nunca que lo incluyan en la lista de deportes. Ay,
0: para que nos
4: ni
0: claven.
4: En el camino olímpico, porque realmente, sí, ¿qué tenemos? Solamente mundial de patinaje, pero no hace parte ni de los panamericanos, ni de los sudamericanos, de nada, de nada, de nada, de nada. De nada.
0: A mí, ¿sabe qué competencia me gusta de los Juegos Olímpicos?
4: ¿Cuál?
0: Que
4: pues,
0: ya además se vienen, ya es el otro año, ¿no?
1: París,
6: 2028.
0: No, 2028. 2028. Agachis, 2028. Bueno, ya casi.
1: Sí.
0: Años.
1: ¿Cuál?
0: Nado sincronizado.
4: Uf, me
0: parece tantísimo. Que es muy jodido de hacer. O sea, usted hacer piruetas no, debajo del agua, coordinadas, sosteniéndose, o sea, es
1: de
0: una...
1: cabeza.
0: Es una locura, o sea,
1: eso de cabeza
0: eso tiene de verdad...
1: Una ciencia la hijo de madre.
0: ¿En serio?
1: ¿Y
0: o sea, berraco,
1: oyen?
0: Berraco.
1: Me refiero a cómo oyen...
0: ¿La música?
1: Sí, no, porque eso se oye... Y usted tiene que tener un timing o se tocarán.
0: Claro,
1: no, tengo ni idea.
0: Pues es que ahí está el detalle.
4: La precisión. Tú
0: la precisión,
4: que
0: el tiempo...
4: Es tan jodido, Rafa.
0: Y se ve perfecto.
4: Es tan jodido que hasta les pueden quitar puntos por el pelo. Porque yo tengo un pelito así parado y tú no. Y por eso tú ves que esas muchachas se llenan el pelo de gel y de gel, de un gel especial, obviamente a prueba de agua. Pero tienen que quedar, o sea, no puede haber nada que no sea sincrónico entre tu pareja y tú.
0: Qué nota. ¿Cuál es tu deporte favorito de los Juegos Olímpicos?
4: A mí me encanta el atletismo. O sea, sobre todo la de 100
0: disciplina?
4: Planos. 100 metros planos. Uy, porque yo les contaba a ustedes que mi mamá cuando era joven fue atleta de alto rendimiento, ya fue selección meta de atletismo y esa era su favorita, entonces como que siempre he querido cubrir unos olímpicos como por mi mamá.
1: El señor Longa, lo digo desde hoy, grábenme, podría ser el primer podio de la

0: historia en una en los
1: Ronald, ¿no?
0: Sí, que es casi una de las diosas de las competencias internacionales, tener a un colombiano.
1: No, la reina del atletismo son los 100 metros planos.
0: Eso, entonces, ¿te imaginas un man colombiano? 9.85 es tener ahí a Usain Bolt.
1: Y a usted, Crispin, ¿cuál es el deporte que más le gusta ver de los Olímpicos?
2: Pues para decir uno distinto al atletismo, que me parece que es los 100 planos son el deporte insignia, la gimnasia artística.
1: Uf,
2: me parece que es increíble, ¿no? O
3: sea, la rítmica también.
1: Es que varias en barras, por ejemplo, barras paralelas.
2: Sí, no, pero me gusta mucho la artística, la gimnasia, paralelas, que además nosotros empezamos a hacer potencia.
1: El caballete.
2: En su momento yo soy calvo. Pero la gimnasia artística me parece un deporte muy entretenido. Además que la gente no lo cree, pero es riesgoso. Hay lesiones gravísimas practicando gimnasia artística, sobre todo en tobillos, rodillas, piernas.
3: De hecho, hay
2: un deporte complicado.
3: Lo que dice Cris de ser tan riesgoso, en algún momento en los Juegos Olímpicos prohibieron hacer ciertos ejercicios que no sé cómo se llamen por el tema de la complejidad, porque hubo muchos accidentes en vivo en los Juegos Olímpicos. Por allá me acuerdo, es Mia Camonucci. La que tiene eso, que hace el 10 perfecto, pero hace un ejercicio tan complicado que desde ese momento en el que ella lo hace, lo prohíben para evitar que pues alguien puede fallecer en el tema.
1: Me contaban varios deportistas que han ido a Juegos Olímpicos y demás, que es y las marcas de preservativos, ¿sabías tú?
3: Sí, sí les dan.
2: Reparten
1: y es uno de los momentos donde más se utilizan los preservativos.
2: Eso dicen.
1: Que es una locura, eso es una culia. O sea, eso ya entran...
3: Sí, eso obvio.
2: Eso debería ser deporte olímpico.
1: ¿Usted qué gana? ¿Usted qué medalla tendría en ese deporte, Crispin? ¿Bronce, plata, oro?
2: Depende, hasta el 20 calificado.
0: Lo más hasta el octavo.
1: Pero a mí me costaba trabajo entenderse, pero ustedes van allá. Me decía, lo que pasa es que es un mes de concentración. Obviamente, pues, hay muchas...
0: culturas, gente.
1: Hay tiempos. Y pues, hermano, somos humanos y demás. Pero entonces reparten en las villas olímpicas, hay en los cuartos, o sea, usted abre las noches de noche y eso polulan los preservativos, ¿no?
3: Pues también por
1: y hay marcas patrocinadoras de eso. Estamos hablando de los deportistas. O sea, ese man que usted con salto de garrocha, la noche anterior también hizo un salto de garrocha.
3: También la estaba clavada.
1: Tremendo.
3: La garrocha que estaba entrenando. Ah.
2: Oiga, Rafa, salió el reporte oficial de Jomier Guerrero, pero no abre.
3: Ya abre, lo tengo.
1: A ver, ¿qué dice?
3: Lo tengo.
1: ¿Qué tiene
3: Millonarios Jomier? Fútbol Club informa que el jugador Jomier Guerrero presentó durante el partido versus Santa Fe una fractura del tercio proximal del peroné. El lateral recibió inmediatamente manejo ortopédico y a partir de este jueves inicia su proceso de rehabilitación. Su incapacidad se determinará según evolución.
1: Ah, pero no lo van a operar.
3: Acá no dice que no lo van a operar, dice que
1: proceso de
3: manejo ortopédico y comienza rehabilitación.
1: Ah, bueno.
3: Así que seguramente.
1: Entonces no es tan grave si no hay cirugía.
3: De 6 a 12 semanas, más o menos, el tema de la lesión. Ahí está el comunicado para la gente que está conectada en YouTube con nosotros. Ya lo pueden también ver.
2: 6 a 12 semanas, 12 máximo serían.
1: ¿3 meses?
2: No.
3: 4 por 3.
0: ¿4 meses?
2: 3 meses.
3: Pero no. 3 meses. 4 por 3.
1: El torneo, ¿no? El torneo, septiembre, octubre, noviembre.
2: Este año.
0: No, eso no.
1: ¿El torneo?
0: Sí, por eso ya no da más este
2: así
0: año.
2: Así no sea.
0: Yo no lo veo.
2: No jugaría más este
1: ¿Y
2: año.
1: Ahí entraría el del meme? ¿Vanguero?
2: No. Pues oye, si quiere jugar con perfil está cambiado. Samuel Martín, que fue el que entró ayer en el.
0: Martín.
2: El clásico, que además. Pues es el que genera el penalti. Pero lo de Jomier va a ser una baja durísima para Millonarios.
1: Ayer, cuando entró Vanguero, me acordé del meme que puso ayer. ¿Quién fue el que puso? Sara, el de Don Ramón de.
2: De Pereira.
3: De hecho, hoy hay meme.
1: De Pereira, perdón, era Pereira, no Vanguero. Pero Vanguero también, ¿cuánto lleva?
2: No lleva tanto, porque Vanguero llegó después del 2024. Es que Pereira lo trajo Gamero desde que llegó Gamero. O sea Pereira lleva siete años. Vanguero, incluso Vanguero pierde la final contra Millonarios en Nacional.
0: Increíble.
1: No, bueno. Sí. Mire, esta tarde, a las 4 de la tarde, hoy, América, la Mechita en Palmira jugará frente a la Alianza FC. Partido, obviamente, por la Liga Betplay de Mayor y el Deportivo Pereira frente al Independiente Medellín. Pereira que ya ganó.
3: 8
1: de la noche. Pereira que también está jugando en Palmira, ¿no?
2: Sí, ahí va a jugar Millonarios contra Pereira el próximo domingo. ¿En el estadio de Palmira o el del Deportivo Cali?
1: Dice Palmira.
3: Hoy Palmira te.
1: ¿Y entonces América?
2: América ya va a jugar en el Pascual. Otra cosa que yo sí creo que vale la pena decir. América jugar en el Pascual con público.
0: ¿Por qué?
2: Y entonces, muchachos, pasa lo que pasa en el Estadio del Campín y no hay ninguna sanción.
3: Es que son para rápidos nadie. Para unas sanciones.
2: Para nadie no para hay otras. Sanción. Sí. Pasa lo que pasa en el Campín. Y no pasó absolutamente nada. Realmente no pasó nada, porque la respuesta que nos dieron básicamente fue: teníamos que seguir el partido porque era muy difícil después volver a cuadrar.
1: A programar.
2: Entonces, pasa lo que pasa y sencillamente no pasa nada. Y hoy América va a jugar sin ningún inconveniente con su público. Claro, la gente de Cali no tiene nada que ver, pero sí hay que sentar precedentes.
0: Castigando cemento.
3: Mientras tanto, vieron que ayer también salieron las sanciones del tema del partido entre Bucaramanga y Deportivo Cali.
0: ¿Qué le pasó al técnico del Bucaramanga? Oye,
1: qué injusta esa sanción a Peirano.
2: Sí.
0: ¿Cuánto
2: sí,
0: le metieron a
3: Bucaramanga? 6 fechas y 10 millones de pesos.
1: Marica, 6 fechas.
3: Y obviamente, si cumple la condena, la sanción, le pueden reducir, ¿no? Por la mitad. Pero el tema es que no tuvo tiempo tampoco de decir, hey, mis pruebas son estas. Él no tuvo tiempo de apelar porque lo fueron sancionando de una.
0: Listo.
3: Cuando Bucaramanga saca un comunicado diciendo, tenemos videos, fotos, audios que prueban que él entró porque había hinchas dentro del campo y nunca dejaron que se presentaran esas pruebas.
1: Entonces, mi pregunta, ¿quién era el árbitro de ese partido?
0: Uy. Pero mi pregunta es,
2: ya le digo.
0: ¿Palmaseca sigue abierto? ¿Cuántas
2: es
0: veces
2: otro
0: más?
2: Que tienen que sancionar.
0: ¿Cuántas veces más Palmaseca?
3: En la sanción que sacan ayer, en la comisión no sanciona a la plaza.
0: No,
3: solo sanciona a Peirano y al jugador Keimer.
1: Claro, es que, ¿por qué preguntó el árbitro? Porque es que esa sanción va ligada al informe que haya pasado el árbitro central del partido. Pero el árbitro se equivoca también convalidando el penal que se cobra con hinchas dentro del terreno de juego.
3: Una vergüenza.
0: No, y después. Después se vuelve y se mete.
1: José Bautista. Entonces, el señor Bautista autoriza el penal con hinchas dentro del terreno de juego, sí. Que es lo que Peirano sale a decirle, oiga, man, ¿cómo dejaste cobrar eso?
0: Sigue, el partido sigue.
1: El partido no sigue acaba. Y se acaba. Sí,
0: bueno, y vuelve y se mete más gente.
1: Y se me,
0: y sigue, Fabri dice también, ¿qué es esto?
1: Pero el tema es, ¿y para el árbitro hay sanciones?
3: Debería por lo menos estar borrado unas fechas.
1: No, y ahora, el árbitro que permite que se cobre un penal con gente adentro, con invasión de campo... Pues hermano, también total. Tiene que llamarle la atención y tiene que tener una sanción, pero no va a pasar absolutamente
2: no
1: nada.
2: No va a pasar. Y vea, para Diego Fernando que pregunta, el castigo para los hinchas del América que van al Campín, ¿por qué van a sancionar el Pascual? Porque ya lo pusimos en relación y el comité disciplinario tiene que medir bajo el mismo reglamento. Pasó en la Liga Femenina en un partido Cali Millonarios en Palmaseca, donde no había público, donde no pasó nada tan grave, se presentó una discusión de algunos aficionados con familiares de las jugadoras y a Millonarios le sancionaron una tribuna para el partido en Bogotá y no pasó nada ni con hinchas, ni con lejos, ni en el Campín, ni mucho menos. Entonces, si están aplicando un reglamento para unos, ¿no van a aplicarlo para otro? ¿O el reglamento es distinto si es Liga Femenina?
0: No, tiene que ser para todo el mundo.
1: Es para todo el mundo igual.
2: Entonces,
3: o si es Cali o es Bogotá.
2: Sencillamente.
1: Pues ahí están, esos son los partidos de hoy. Les repito, América en el Pascual frente a Alianza y en Palmira a las 8, Pereira frente al Medellín. Ajá. El partido de la América es a las 4 de la tarde.
3: Palmira a las 3 de la tarde también va a recibir la fecha 4 de los cuadrangulares femeninos. Internacional de Palmira justamente recibe a Millonarios.
0: Y está pelo de rana Millonarios.
2: Gana y semis. Y gana y casi semis.
0: Pero entonces, Sara, devuelve el cassette. ¿Y ayer qué pasó?
3: ¿Ayer qué pasó, Shancho? Ayer se terminó de jugar la fecha 3, obviamente por el tema de que se busca hacer doblete. Santa Fe jugó apenas ayer recibiendo al América de Cali. Partido 1-1.
0: Ya fue embarrando la Leona.
3: Se iba complicando un poco el tema de las Leonas, que no vienen bien. De hecho, en la fecha 2, Omar Ramírez en rueda de prensa pone como sobre la mesa que si el equipo no rinde y que si no encuentran las formas, pues él podría estar dejando su cargo a disposición de los directivos de Independiente Santa Fe. Ese partido queda 1-1. El gol que hace la jugadora de Independiente Santa Fe, Mariana Zamorano, se lo dedica a sus compañeras lesionadas, porque Santa Fe, aparte de todo, de que no viene bien, perdió a dos jugadoras, Marianela Carvajal por cruzado y Nicole Rojas por una contusión ósea que tendrá que ser también intervenida quirúrgicamente. Entonces, Zamorano de penal y Génesis Flores para el América de Cali, 1-1 en la fecha 3. Hoy comienza oficialmente la fecha 4, se disputa hoy, mañana y el sábado terminamos la fecha 4. Y ya tenemos programada la fecha 5 para la otra semana, miércoles, jueves y viernes también.
1: Muy bien, ya ahorita hablemos del fin de semana, porque en la Liga Betplay, Chico recibe al Once Caldas 2 de la tarde el sábado para que se vaya programando. A las 4 de la tarde, Santa Fe Fortaleza en el Estadio del Campín. A las 6:10, el Cúcuta recibe al Deportivo Pasto y Junior cierra la jornada del sábado a las 8:20 de la noche frente a Jaguares. El domingo, el Inter de Bogotá en techo recibió a las Águilas Doradas y, como decía Crispini, reseñaba en Palmira, el Deportivo Pereira recibe a Millonarios, partidos del domingo.
2: De
1: estos son partidos de la fecha 7, 8, es que hay un 8, ¿no?
2: 9, agáchese, esta es 9.
1: Agáchese también.
2: Esta es 9. Pero... esta ya es 9.
1: Esta ya es 9.
3: Es que,
2: hoy esto es un enredo, hoy jugamos fecha 4, creo, fecha 7.
1: Ayer 16.
2: Ayer fecha 16.
3: No, el viernes no lo fecha entendería. 9.
0: Que además, o sea, además estábamos hablando con Chris of the Record. Para los que llevamos 1000 años en esto, sabemos que si usted lo expulsan, usted cumple en el próximo partido. Pero si quisiéramos hacer el chiste y si quisiéramos ser como ule, la le, ule, ya, ¿por qué el doctor Heriberto Palacios tiene que pagar una fecha en ese partido próximo si esta no es? Es como volver al pasado.
3: Ese partido, claro, de antes.
1: Claro, porque él en teoría debería pagar en la fecha 17.
0: Exacto.
1: Porque era la fecha
3: y
1: 16.
3: Y le toca pagar en la fecha 6.
1: Pero le va a tocar en la 6. Contra Fortaleza. No, pero yo sí prefiero que la pague contra Fortaleza. Esas fechas 17 y 18.
2: Además, que seguramente le iban a dar descanso. Seguramente le iban a dar descanso pensando en Vasco da Gama.
1: Yo creo que él sí se expulsó. No, mentira. No, la de Gilberton fue doble amarilla. Además, él mismo, cuando comete la falta, dice, la embarré.
3: Sí, como,
1: me van a... Claro. Aquí viene. Y Roldán le dice, le explica, papi, pero ¿para qué haces eso si sabes que tienes amarilla?
0: Muy obvio.
1: Momento importante, 11:32. Primero de leer algunos comentarios, Crispín, por favor, en Radioactiva, en YouTube, y Sara en As Colombia, y se prepara Sara Arciniegas con Sara Tweets.
2: Uy, Sara. Sara en Tweets. Este momento son más de 500 personas que nos están viendo.
1: Necesitamos llegar a 1000.
2: A través de Radioactiva.
0: La mil.
1: Pero sí. Yo me voy de vacaciones y cuando regrese espero tener ese hermoso número de 1000.
3: O nos cierran el chiste.
2: Sí, total. Vea, Diego nos sigue diciendo, ¿cómo piden sanción en el Pascual que no puede abrir todas las tribunas por tema del terremoto? Y en el Campina Santa Fe solo sancionó una tribuna. Yo acá dije que Santa Fe la sacó
1: dos
2: barata
1: tribunas.
2: Y debieron haberle dado una sanción y creo que se la
1: yo
2: van
1: creo
2: a
1: que van a venir.
2: Van a venir las sanciones para Santa Fe desde la Dimayores, porque la sanción que le dieron a Santa Fe se la dio fue el distrito. Hay una imprecisión, nos dice Vargas Castro, pedirános si tiene la opción de interponer recurso de reposición y en subsidio de apelación. Estos recursos no pueden interponerse antes de una decisión. Tenían que esperar el castigo, nos explica el señor Vargas Castro, para luego poder decir qué tomar. Ahora, Demon Red, que siempre nos ve, dice, me duele decirlo, pero fue la misma gente del Barón Rojo los que armaron el lío en el Campín y los que terminamos sin ver a la mecha en Bogotá. Fuimos los del disturbio rojo, dice ahí contándonos un poco de la situación. Recordemos de lo que pasó en ese clásico accidentado y vergonzoso entre América y Santa Fe, o mejor dicho, Santa Fe y América. Y finalmente, John Alexander Centeno, para cerrar estos comentarios de Radioactiva, a la Dimayor no le importa lo que pase con la hinchada ni los temas disciplinarios.
3: Del lado de As Colombia, la gente nos está preguntando que por qué los teníamos tan abandonados. Amigo Pedro Antonio, no, acá siempre te leemos, acá siempre estamos pendientes de ti, de todas tus necesidades. Te suscribe Pinsonic. Saludos al primo Crispín y a la parcera Sara, de un caleño desde Santa Elena, Antioquia. Me hacen bacana compañía. Arriba la mecha y ojalá el rock colombiano también llegue a este programa. Dice también Pedro Antonio, cámbienle el nombre al programa, que se llame La Hora Cardenal. Nos pregunta Cris.
1: Pasión Cardenal.
0: Pasión Cardenal.
3: Se le hace su trabajo.
0: Primero lunes que martes.
3: Cris pregunta a Juan Guillermo que cuándo hay próximamente un clásico capitalino.
1: No, ya no.
2: No, ya depende de que ambos equipos clasifiquen a cuadrangulares.
1: Sí, pues, o sea, por liga no. Por
2: todos contra todos. Lo único, recordemos que para este año, por el Mundial, se eliminó la fecha de clásicos de los dos torneos. Sería únicamente en cuadrangulares y puede darse, ¿por qué no?, en semifinales de la Liga Femenina también.
1: Ah, o en Sudamérica. Ah, no, pero Higgins. No,
3: Lizy también te está preguntando.
2: De pronto por
1: ¿y final de Copa Colombia?
2: También podría darse
0: final. Oye, en Copa Colombia.
3: El cuadro nos favorece.
0: Ya, como Santa Fe, igual falta solo un partido. Entonces, de ahora en adelante, todo es un partido. El único. Exacto, eso sí lo cambiaron, porque era partido de ida y vuelta.
3: Chris,
0: entonces jugaremos de un solo partido y volvemos a semis con ida y vuelta.
3: Te
0: ayer
3: pregunta,
0: pasó Llaneros, por ejemplo.
3: Hijos Eternos 15-16. Crispy, ¿qué sabemos de los lesionados, por favor? Justo en este momento hay reporte de Leonay.
2: Bueno, Leonay, mientras Sari abre lo que nos habían dicho, era que era una rotura fibrilar. Eso es un tema muscular que

0: Y no quieren decir, pero yo creo que a más tardar mañana sería la presentación de Alberto Gamero, pues porque lo más lógico es que dirija el domingo.
1: Sí,
0: Hay que dirigir,
1: claro.
0: o sea,
1: Bueno,
0: ya
1: que ya
0: ponerse.
1: necesita ponerse al frente.
0: Exacto.
1: Muy bien. Momento de Sara.
2: A ver, Sara,
3: Ay,
1: momento para
3: sweets.
1: que brille, que le ha dado alegría a este programa.
2: Ok.
1: Que le ha dado vida.
2: Que le da vida.
1: Que nos ha dado de vez en cuando un toquecito. Que es importante.
2: Miren, toque de amor, de coquetería.
1: Toque de amor, es que es bonito. Es
2: sí, la coquetería.
1: Bonito.
3: Ah, es importante, es
1: Sara
3: un estilo
1: Twits.
3: de vida,
1: ¿Qué
3: no lo
1: Twits?
3: entenderías.
1: Twits. Además, bueno, Sara Twits, siendo un poco, ¿no?
2: Porque realmente es X, ¿no? Ya no son tri.
1: Ya no, es,
3: no
1: ya
3: pero
1: es X.
3: perdón, yo me voy a quedar diciéndole
1: Sería
3: Twitter
1: Sara
3: siempre. Es como cuando HBO pasó a ser Max.
2: Sí, eso es.
3: Era HBO.
1: ¿Cómo
3: era
1: así
3: HBO.
1: Ya se acabó Max?
3: Ahora volvió a ser HBO.
1: Ah, bueno.
3: Pero va a ser siempre HBO y Twitter siempre
1: TNT.
3: Va a ser Twitter. No, TNT todavía
1: TNT.
3: Se mantiene.
1: De
3: sí,
1: Filson.
3: También.
1: También
3: no,
1: bueno,
3: sí.
1: Eso es importante.
3: Todo lo que tú quieras. También.
1: También.
3: El DV también se mantiene. Pero comencemos con los tweets. Y el primero ya nos trajo el invitado Rafa, es Davo, justamente. Que después de un añito de Copa del Mundo, pues queda uno como con ganas, ¿no? De más partidos, de mejor nivel, de todo lo que está pasando. Y dice Davo: ¿para qué quiero una novia si tengo fulbo?
4: ¡Muchachos! ¡Ay, qué lindo que es el fulbo!
3: El Trino dice: la vida cuando te despertabas un día random en junio, había cuatro partidos del Mundial y el primero era un España versus Cabo Verde.
2: ¡Qué nostalgia!
1: ¿Y qué dice? A ver, a ver, yo quiero ir a Davo.
2: Póngale...
3: dámele play. Play.
2: Eso,
4: play. ¡Muchachos! ¡Ay, qué lindo que es el fútbol! Voy a estar 8 horas seguidas en el sillón viendo partidos. ¡Ay, cómo disfruto ver este deporte! ¡Ay, qué emoción, qué emoción! ¡Me voy a llorar!
3: Éramos todos en la Copa del Mundo.
1: Y sí.
3: Sobre
1: y
3: todo
1: sí.
3: él.
1: Crispín también fue así, ¿no? ¿Para qué quiero novia? Y se fue para el Mundial.
3: Sí, literal, ¿sí? ¿Para qué quiero novia si podía ir al Mundial?
1: Muy bien.
3: El segundo es, ayer el tema de los goles.
2: ¡Ah, exacto!
3: Entonces está Mike Wazowski con la cara de Sullivan, que es un meme sí. que yo ya no puedo ver normal. Para mí Sullivan con el ojito, no. Y Mike con un solo ojo, no existe. Dice Juancho Mosquera: no grité el gol de Daniel pensando que era fuera de lugar, pero el de Leo lo grité con el alma y ese sí estaban fuera de lugar.
2: No.
3: Y lo traigo porque me pasó. No. Realmente yo ese gol de Leo Castro, amigos, me paré, tiré el cojín contra el piso, comencé a saltar, anulado.
1: Y
3: Sigamos.
1: Fue un golazo, qué buena definición
3: sí,
1: de Leo
3: no.
1: ahí, ¿eh?
0: Sí, los dos, el de Daniel también fue un buen gol, ¿no?
1: Sí, pero es que este le pega de primera.
0: Sí,
1: o sea,
0: no,
1: este viene corriendo con el impulso y abre el pie, ¡tac!
0: No, y,
1: o sea,
0: y además
1: golazo.
0: Rafa, ese gol hubiera sido muy... No, casi
1: hubiera
0: que
1: cambiado la historia sin duda del partido.
0: Claro,
1: sí,
0: pero estaba, en honor a la verdad, estaba adelantado.
3: Sí, no,
1: sí,
3: está muy adelantado.
1: Y está un cuerpo adelantado casi.
3: También...
1: No como Rodallega, que tiene un cartílago.
3: La uña larga.
1: La rodilla, porque fue por la rodilla,
3: sí,
1: ¿no?
3: Fue la rodilla. También en honor a la verdad, traemos a nuestro amigo Sebastián Valencia, que ayer pues la pifió. Dice: Sebastián Valencia se la dejó en bandeja a Gamero para que juegue con Vanguero de titular durante los próximos 57 años. Dice Jer: todo nos sale mal. Y una recopilación de videos tristes de futbolistas llorando, de streamers, bueno, de todo el mundo llorando, porque pues seguramente, si se hace oficial la llegada de Alberto Gamero, pues ya tiene a Danovis Vanguero, que lo conoce.
2: Ese también podría ir el meme del perrito que tiene recuerdos de Vietnam.
3: Sí.
2: Y entonces vuelve Jorge Arias de lateral.
3: El helicóptero acá cayéndose.
2: Dice, bueno, y si ponemos a Barreiro de lateral mejor y sigue ya en edad de central.
0: Ah, no creo.
1: Leo, vení, Leo. ¿Podés jugar ahí con este que vino del Pasto?
5: ¿Cómo se llama?
1: Rentería, profe. No,
2: Estupiñán.
1: Rentería no, Estupiñán.
2: Estupiñán,
1: sí.
3: Amigos.
1: Oye, ¿y el Tucu?
3: ¿El Tucu? ¿Quién? ¿No está lesionado?
2: El Tucu.
1: Imagínate el Tucu.
3: De arquero.
1: Estupiñán y Leo Castro. Uy, la rompemos.
2: Mira, me dice.
3: Vamos a emprender un viaje para que se sigan erizando hasta Rumania.
2: A ver.
3: Ellos tienen, acá tenemos a Yubraska. Ellos tienen este sorteo.
2: Señor.
3: Pero véanle las manos.
2: Mire sus manos. Mire las manos del señor.
3: Sospechoso, ¿no?
2: ¿Qué tal ese sorteo?
3: O sea, un sorteo todo legal. Para mí todo legal.
2: Ahí
3: no
2: está
3: necesito
2: todo legal,
3: bar.
2: ¿No?
3: La gente que no nos está viendo en YouTube, lo que pasa es que están en la Copa de Rumania haciendo el sorteo. Sacan la primera bolilla y en la segunda están buscando la bolilla caliente. Esas cosas todavía pasan. Sí pasan,
2: Increíble.
3: Nunca pasaron. Ahí les dejo, en la Copa de Rumania.
1: Increíble, weón, que pase.
2: ¿Por qué no incluso, o sea, dejar un platón grande para que
3: para
2: no
3: que
2: se
3: pueda
2: vea
3: hacer así?
2: Sí, para que no se vea ese papelón tan grande. Grotesco.
3: Sigamos con un amigo de nosotros, el popular James David, que no tiene equipo, pero se dedicó al marketing y sacó junto a una gran

0: taza de café colombiana, un café frío.
1: Ok.
0: Con su imagen en la lata. Todo el mundo le está dando palo, obviamente, porque las redes no perdonan. Y el analista número uno en Twitter pone, sí, el café más frío que tenga. No, no, no, no tan frío, por favor. Oh, obviamente están matando a James por el tema del marketing. ¿Para usted o para mí?
2: ¿Han venido al café de James? ¿Han probado el café de James?
3: Sí.
2: Rico.
3: Es que me quedaba uno cerca donde vivía, en Dos Molinos.
2: Rico, rico.
3: ¿Dos Molinos?
2: Rico, pero muy frío. No, mentira. Yeah. No, depende cómo lo pidas. Pero no tiene azúcar. Un frappuccino, puede pedir un café caliente. Pero rico, tiene muchos.
3: Sí, sí, en Bogotá de hecho una vez estuvo presente en ese, tiene, yo conozco el de la 80.
2: Y tiene, no, es que tiene muchas islas dentro de centros comerciales, el café de James.
3: Sí.
2: Bueno, por lo menos ahí tiene una platica.
1: En una época, no sé si eso todavía exista, ¿te acuerdas que Montoya tenía Café Tostión, no era?
2: Pero eso era mito.
1: ¿Eso era un mito urbano? Un mito. ¿Él no era el dueño?
2: Como el dueño del de la 93, ¿te acuerdas de ese bar ¿sí? que llamaba... Ay, porque es como el mito que el Tino Asprilla es el dueño de flota...
1: La Macarena.
2: La Macarena o Magdalena.
1: Hola, no, S26.
2: Entonces decían que S26, el dueño era el Tino. Y un día yo le pregunté, me dijo, ¡ah! ¡Ojalá! Quisiera tener...
3: Oiga, pero
2: ¿de dónde salen esos chismes? O que Lucho Herrera, nuestro campeón de España 82 de la Vuelta a España...
1: 87. Sí, sí, sí.
2: ¿Por qué dice 82? ¿Quién ganó en 82?
1: No, Mundial de Fútbol. Mundial.
2: No, pero algo pasó en 82 en España. Parrita de pronto.
3: Mundial. España fue campeón del mundo en el 82.
2: No.
3: De ciclismo.
2: Averigüe que algo pasó. Pero bueno, y decían que Lucho Herrera era dueño de un motel en la 26.
0: ¿Sí?
2: ¿Sí? Y le preguntaron a Lucho, ¿de dónde sacan esas vainas?
3: Venga, por ejemplo.
2: O sea, ¿quién se inventa eso?
3: Las canchas de Fútbol 5 eran, ¿fue idea de Lucas Jaramillo?
2: De Lucas, eso decían. Pero eso, Lucas sí tenía canchas.
3: Sí.
2: En la 122.
3: Cuando se pusieron 15. De moda, que estaban en todas partes. Sí, sí, y sí. Había una marca en específico que era la de Lucas.
1: O sea, conclusión, eso. Café Tostión nunca fue de Montoya.
2: No,
0: conclusión,
2: no
0: tomen café frío. Me voy a despedir con dos. Vamos a ir hasta España.
3: En el 82 Fabio Parra no hizo nada. Entonces,
0: se equivocó de año.
3: Ahora Fabio hizo muchas cosas, ¿no?
2: Naranjito.
0: ¿Ustedes jugaban Mario Bros?
1: Claro.
0: Mario Bros.
2: ¿Pero cuál de todos?
0: De todos, porque en todos existen. ¿Han visto los Goombas, no? Los ubican.
3: Sí,
0: pues
3: sí.
0: Parece que ahora Pedri es un Goomba.
1: ¿Qué?
0: Le es falta al Goomba tener el pelo mono, pero es igualito.
2: Las cejas de Pedri.
0: La cara, la expresión de la cara, ¿no? El Goomba no tiene nariz, Pedri claramente sí, pero es exactamente igual.
2: Oye, ese Goomba, oye, pero las cejas de Pedri son de verdad. ¿O eso es IA?
0: Sí, ¿no? Son de verdad.
2: ¿De verdad?
1: Parece como esas que se hacen las señoras.
0: El vino de Valencianish, por si acaso.
2: Se parece a Camila Chaín.
0: ¿Sí? Uy, qué grande es Camila Chaín, ¿eh?
2: ¿Viste? Pero viste que se parece a Camila Chaín.
0: Por el pelo.
2: Por el pelo mono y las
0: cejas. Es como blanco amarillo.
2: Sí, sí, sí. ¿Qué? Saludo a Cami.
0: Y me voy a despedir. Vamos a viajar. Ubíquense a todos conmigo en este bus. Vamos hacia Excoli, al sótano de Excoli, donde habrá un compañero.
1: ¿Es bien Vega?
0: ¿Qué dice el Trino? Gamero, ¿qué es ese ruido que está pasando? Steven Vega en el sótano de Excoli.
1: Dios mío.
0: Qué miedo,
2: Dios
0: ¿eh?
2: Santo, qué susto.
0: Ya podemos
2: qué susto
0: salir de mis
2: tweets. El compañero de Zelda de Man. Uy, no, qué angustia.
1: Oiga, pero a lo bien, ya que estamos hablando de esos jugadores de Millonarios random que siguen, Pereira, ¿en serio sí sigue con contrato con Millonarios?
3: Eso
1: es una broma.
3: No, pero lo que pasa, Chancho, es que lo de Pereira es un tema legal. Él tuvo una lesión. Sí. Usted sabe que por una lesión grave, además que lastimosamente pues no lo dejó hacer la actividad, no en Millonarios, sino en otro equipo. Cuando él tiene la lesión, sufre otro problema en la cicatriz de la lesión. Debió haber sido intervenido nuevamente. Entonces ese contrato se termina extendiendo. Y pues lastimosamente a raíz de eso, no solamente no ha podido jugar en Millonarios, sino que no ha podido seguir su carrera en cualquier otro equipo. Sí. Por un tema legal, esas se van extendiendo. Pasa igual con Giordana. Mucha gente ya se olvidó de Santi Giordana. Y
1: él está ahí.
3: Ahí sigue, él va a ver todos los
0: partidos.
3: Todos
0: los partidos se sienta
3: la mía. No está inscrito, pero tiene que esperar todavía.
1: Hágame el favor.
2: Oiga, sabe, no está Luis, que no voy a ser tan atrevido a entrar ni en los anales de Sara, ni en los anales de Crispín, mucho menos en los tuyos, Chancho. Respeto completamente tu proceso. Pero hoy hay un lindo día para recordar y celebrar.
1: A ver, ¿qué pasó?
2: Porque un día como hoy...
1: Hoy
2: es 3 de septiembre.
0: Cumpleaños mi mejor amigo.
2: ¿Tres? No. Sí, hoy es 3 de septiembre.
0: Sí, 3.
2: ¿Sí? Sí, sí, sí. En el año 1949.
1: ¿Qué pasó en el 49?
2: Nació José Néstor Peckerman.
0: Sí, señor. Dios mío, son muchos años.
2: ¿Cuántos años cumple hoy el viejito?
1: 74.
0: 77.
3: ¿Cuándo? Es que por estar viendo
0: 49.
3: La producción. ¿Cuándo? El 49. Y tiene que

0: ser.
1: ¡Oh, soy muy buena!
2: ¡77 años! Por fin. ¡Felicitaciones! Le pegué a uno. Al profe Pekerman, que nos regresó la alegría de llegar a un mundial, de hacer la mejor presentación en toda la historia de los mundiales en Brasil y de tener un equipo colectivo que incluso se alcanzó a estirar para llegar a Rusia. Asistentes hoy en día es el técnico de la selección. Digamos que su legado continúa. Pekerman, 77 años. Ya no está dirigiendo, ¿no?
1: No.
0: En el momento no.
2: Después de que dirigió Venezuela ya se retiró. Después de que dirigió
3: Venezuela, lo vi ahí muy bien haciéndolo como comentarista con los colegas de Telemundo durante la Copa del Mundo.
2: Okay. Sí.
3: Es un tipo que entiende muy bien el fútbol. Y aunque mucha gente hoy no lo reconozca, también tuvo un paso importante en la carrera de Lionel Messi. Muchos se quedan con el Mundial del 2006, donde no le dio minutos en un partido donde Argentina queda eliminado. Pero él lo tuvo en esa selección sub-20 que fue campeona.
2: Es verdad. Mire, un día como hoy, en el año 1950, se inauguró el Cilindro de Avellaneda, el estadio de Racing.
3: Estadio hermoso.
2: Qué lindo.
3: Que es de los mejores de Argentina.
2: Es muy bonito. Sí. A mí, cuando yo conocí ese estadio, me causó mucha curiosidad que al frente queda el de Avellaneda.
0: Ya nada.
2: Pero marica, lo separa una calle.
1: Una calle. Una cuadra.
2: O sea, es impresionante.
1: Increíble. Tú puedes poner un pie.
2: Porque uno decía, claro, cuando uno no conocía, decía, no, está, no se los
0: muy
2: imaginaba.
0: Lejos.
2: Pero no, es que están pegados, es como, o sea, el Movistar y el Campín.
3: Más cerca incluso.
2: Claro,
3: más
2: un poquitico
3: cerca
2: más
3: todavía.
2: Cerca. Es impresionante la cercanía. Y ese estadio tiene un foso.
1: ¿Un foso?
2: Un foso entre la cancha y las gradas.
0: El del cilindro.
2: El del cilindro. Un gran estadio, ese, 1950. O sea, ¿hace cuánto tiene construido, Sara?
1: Bueno, ya me estás pidiendo mucho. Tiene 76. ¡Ay, sí! Oye, ¿por qué me tratas mal?
2: 76 años.
1: Estaba sumando los años, creo que sepan.
2: Y yo no sé si Crispín se acuerda, seguramente no lo vio, pero pues usted es un tipo culto y el Chancho mucho más porque se la pasa leyendo y viviendo cosas que a nadie le importan. En el año 1989... Un 3 de septiembre se presentó un escándalo en el Estadio Maracaná.
0: Sí, señor.
2: Roberto Rojas, el portero chileno.
3: El que se cortó.
2: Finge una cortada en la cara. Esto es de los capítulos del fútbol Chancho que parece sacado de una serie de televisión,
0: no,
2: pero fue real. Tipo, real. Tenía guardado en el guante, ¿no?
0: No, cae el ¿cómo se llama? La bengala.
2: La bengala.
0: O una petarda.
2: Pero cae lejos.
0: Cae lejos. Y entonces ellos ya saben que pues Chile está a portas de quedar eliminado. Entonces no se le ocurre mejor idea al man. Dice, yo me voy a acercar a donde está el petardo, está encendido, me voy a cortar la jeta y pues que suspendan esto. No había cámaras ni nada, pues que se iban a acordar. Pues hubo las cámaras y las pruebas necesarias para demostrar que él mismo se cortó.
2: El tipo se cortó la cara, ¿sabes?
0: Se cortó la cara y se quemó así la cara para que dijeran que él lo habían agredido.
1: Es un genio por la idea, pero no de las cosas no se hace. O sea, entiéndanme, es la viveza y es la mentalidad de dentro del campo hacer lo que sea, pero obviamente
0: ahora
1: está súper mal hecho. ¿Cómo lo va a hacer? ¿Qué le pasa?
0: Y Chile, no solamente pues suspenden a Rojas, sino que Chile ya después no puede jugar eliminatorias. Chile no juega.
2: Claro, no.
1: ¿Y cómo? Bueno,
2: pero fue un día como hoy en el 89. El tipo se corta la cara en el campo y hace creer y engaña a la gente.
0: Los compañeros, que también seguramente alguien habrá dicho, ay, no digamos, ya metidos en el... Y lo vieron así, ay, tapemos, sí, hoy no, y no lo agredieron, y lo van sacando ahí, y ese man desangrándose en la camilla.
2: Ese man con sangre en la cara, una vergüenza.
0: Son una locura.
1: Definitivamente todos mienten.
2: Muy bien. Mire, va a contar cuál es el adelanto hoy de All Sports, pero antes hizo gol Linda Caicedo con el
0: Real Madrid. ¿Quién se pasó?
1: ¿Lo vieron, amigos? ¡Qué jugadota! Eso obviamente fue en la fase previa de Champions League femenina.
0: ¡A vaya!
1: El Real pues estaba buscando su clasificación a la liguilla, porque en la Champions femenina también es mismo formato. Y Linda se marcó un pepazo, aparte de capitana, ¿no? Corrió todo el balón, lo recuperó por el costado izquierdo del campo y la mandó a clavar. Me parece el gol del Mundial de Nueva Zelanda contra Alemania.
2: Pero si alguien
0: conducción
2: lo marca, ¿no?
0: Hacia la derecha, remata.
2: ¡Lindo! ¡Golazo!
1: ¡Qué golazo!
2: Ahora, muy pasivo. ¿Qué equipo era?
0: Ajax.
2: El Ajax,
1: sí,
2: Yolanda,
1: señor.
2: Bueno. Pero es un golazo el de
1: no,
2: Linda.
1: Y golazo, Linda, que es su segundo partido como capitana, primero en Champions. Bien. También. Eso también pues va a ser fundamental para que llegue enchufadita a la Copa del Mundo.
0: El lunes tenemos una cita con Sara, creo que a las 11 de la mañana, si no estoy mal.
2: El lunes. Con Sara.
1: No.
0: El lunes debe ser 7 de septiembre y sería Costa Rica,
1: ¿no es,
0: Colombia?
1: ¿No es 10 de la mañana?
0: 10 de Costa Rica, Colombia.
1: Debuta la selección Colombia Sub-20, que nos estaba preguntando Demon Red qué noticias teníamos de las muchachas. Siguen entrenando en Polonia, claramente. El tema de la diferencia de horario no les ha costado, el tema del clima tampoco. Están adaptando.

0: Ya y se están terminando de integrar, todavía falta que lleguen dos jugadoras. Llegaron Luisa Gudelo y Cintia Cabezas, pero Maite todavía no ha llegado, es una de las delanteras, quien sería llamada también a ser la mujer de ataque del profe Carlos Paniagua. No ha llegado porque pues sigue en competencia en el Vancouver FC, se espera que llegue este fin de semana, seguramente sea titular el lunes. ¿Por qué? Porque pues es tan fundamental para el equipo, sí, que no va a importar que no llegue a la adaptación, porque igual viene de ritmo de competencia. Y ya le pasó a Maite justamente, incluso le pasó al profe Marsiglia, que Maite sale del sudamericano sub-20 y al otro día se integra a la selección de mayores y es titular en Liga de Naciones.
1: A mí me gustan mayores.
0: A mí en este momento menores.
2: Bueno, pues ahí vamos a estar pendientes de nuestra selección Colombia femenina, querido Chubi. ¿Qué vamos a tener hoy en All Sports? Porque hay vida después del fútbol.
3: Buenos días, compañeros de Rock and Gol. Ahora me ponen a grabar videos, Anito y huevo. Bueno, paso por acá porque siempre hay vida más allá del fútbol, no solamente lunes, miércoles y viernes. Y pues nada, les quería contar que en All Sports ahora estrenamos sección de videojuegos. El Negrito estrenó sección de videojuegos de eSports. Y qué triste que no esté Luisca hoy, porque sé que esa sección le encantaría. Ayer hablamos del lanzamiento de FC 27 con los nuevos estadios, los nuevos equipos, también las nuevas mecánicas de Madden 27 y un juego de Star Wars, porque pues obviamente aquí está Chewbacca y tenía que estar Star Wars. También entrevistamos a Johan Infante, peleador de MMA colombiano, quien nos contó sobre la actualidad del deporte en el país y también qué nos hace falta para poder llegar a ser potencia de este deporte en algún momento. Acá les dejo un pedacito de la respuesta que nos dio Johan Infante.
4: Ok, pues bueno, vamos avanzando poco a poco, paso a pasito. Obviamente, pues como hay ciertas promotoras que hacen bien su trabajo, hay promotoras que también hacen mal su trabajo. Siento que Colombia pues debe mostrarse más, tener más como más torneos internacionales, tratar de salir afuera de Colombia para darse ver la bandera, dejarse ver. Y pues, ¿qué nos hace falta? Pues no sé. Pues siento que como todo esto es palanca, tener grandes empresas, pero pues así como vamos, seguirnos viendo, dejándonos ver, seguir promocionando, gracias a ustedes, este canal que nos ha hecho a la promotora y a peleadores, pues que poco vistos, estamos ya poco a poco, nos están viendo. Entonces pues nada, pues es como impulsar a las empresas que sigan este camino, que nos muestren en el exterior y pues también nosotros sacrificarnos para mostrarnos, sea en el evento que sea afuera.
3: Y bueno, paso por acá a invitarlos hoy a las 7 de la noche a All Sports. 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Ganó Carlos Alcaraz, ganó Arina Sabalenka. 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Salió el top 10 de los mejores jugadores de la NFL de la temporada pasada. Les vamos a contar quiénes son y obviamente qué jugadores debemos tener en cuenta para esta nueva temporada que arranca la próxima semana. 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Estas maricadas que se inventan ya que no me dejan meter enanos.
0: Rompió. Sí, rompió, te quiero mucho, Juan.
2: Grande, Chuy. 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Por eso se llama
5: All Sports. Muy bien. O Stop Stal, porque por favor, cojan la imagen y pónganla en espejo, porque no decía Stop, sino decía Stop. ¿Sí se dieron cuenta?
2: ¿Ya jugaron FC 27?
6: No, todavía no ha salido.
5: ¿Qué tal?
2: Sale el 18 de septiembre.
5: Pero la definición de las jetas, ¿qué tal? ¿Bien? ¿O no sabemos?
6: Hay que ver.
2: ¿Sabe también que sale el 18 de septiembre? ¿Qué? El nuevo iPhone, el iPhone 18.
0: ¿De verdad? Lo vi en celeste, precioso. Sí. Uf, lo quiero.
2: Ya llevo mis ahorros. Llevo mis ahorros.
0: Yo también ya lo estoy encargando.
2: Muy bien.
5: Y ya voy en el 18.
2: Ya avisas, cobro solo el 10%.
0: No, pues tú me cobras. ¿Quién me lo va a traer? No me cobra.
2: Ah, bueno, no seas loco. No, mentira. Señores, nos fuimos.
0: Ya se pero acabó. Me dejas leer comentarios.
2: Señorita, ay, por favor.
0: Es que la gente comentarios. Dice que no los leemos, que nos tienen abandonados. ¿Cómo que no?
2: ¿En AS? En Radioactiva. Y Radioactiva, mira, los dos.
0: A ver. Vargas Castro dice, deberían variar la nómina del programa. Solo hinchas de Santa Fe.
2: No, ¿cómo así?
0: ¿Quién le dice?
2: Pero si todos son hinchas de Millonarios.
5: ¿Qué pasa?
2: Mira,
5: ¡doctor!
2: Hincha de Millonarios, hincha de Millonarios, hincha de Millonarios. Luisca. Y cuando no está el chancho, está Luisca, hincha de Millonarios.
6: El único que está
2: en Santa Fe. ¿El único soy yo?
5: Sí. Y Juanito, no, pero no, nuestro no, productor. No, Bomba sí es hincha de Santa Fe.
0: Y nuestro productor.
2: No, y Conciencia es hincha de Santa Fe.
6: Cetina.
2: No. Conciencia es hincha de Santa Fe. Ah.
0: Hablando de equipos como el Deportes
2: Quindío, me cae bien.
0: Dice Demon Red, ¿se imaginan si a James lo llaman a jugar en Patriotas o en Chicó? Si le dio miedo el frío en Alemania, imagínense el frío de Tunja.
2: Hijo de no, madre. Ya se, en la esquina de la pulmonía.
5: La esquina de la pulmonía.
0: Ya se le congela el alma.
2: Ya nos sacaron a bala una vez por culpa del chancho.
0: Sí, ustedes han contado esa historia.
2: Sí.
0: Dice también...
2: ¿Cómo se va a meter usted con la hija del dueño del bar?
5: ¡Oh, Sánchez, yo no fui!
0: Dice Diego Fernando 89. Yo pensé que el de la celda del video que mostraron era Crispin en la sede de Excoli.
5: Pero sí parece a mí.
0: Ay, y dice Juan Vargas, yo creo que el motel de Lucho Herrera se debería llamar En Subida y En Bajada.
5: ¡No!
2: Pero es que es un mito, Lucho Herrera no tiene motel.
0: Ay, qué risa.
2: ¿A quién más le ha inventado negocios? Es que a muchos famosos les han inventado negocios.
5: Tantas cosas.
2: ¿No? De verdad. Ahí. Pero sí hubo famosos que, por ejemplo, que tuvieron bares. Casale tuvo un bar con Marocco.
5: Sildavia.
2: Se llamaba Sildavia, que era la competencia de Sayaka hace muchos años. Bares de Tropipop. No les fue bien porque nos jartábamos todo.
0: Era todo gratis.
2: Entonces él llegaba y él decía, pidan. Y entonces todo el mundo se emborrachaba, nadie pagaba. Y al final de mes hacía el recorte. Entonces el administrador le decía, bueno, mire, usted estuvo acá, señor Casale, tal vez se consumieron tanta plata. Y al final la cuenta daba en negativo.
5: Exacto.
2: O sea, entonces, él terminaba pagando por el tema. Es que tener bares y restaurantes, por ejemplo.
6: No. Es mucho juicio.
2: Y es muy jodido.
6: Yo siempre he querido ir al del Viejo Willy, nunca he ido a comer.
2: Pero dicen que es muy rico, es un restaurante de comida del Pacífico.
6: El rincón del Viejo Willy.
2: Es muy rico. Y dicen también, ¿cómo se llamaba la novia del Tino? Lady Noriega.
5: Lady Noriega.
2: Que tiene una tienda de cositas.
5: ¿De afrodisíacos?
2: De cositas.
5: ¿Un sex shops?
2: De cositas. Imagínate esto, pero con pepas. De cositas.
5: ¡Uy!
2: Señores, Chinese. Nos vamos. Crispin, mañana. Yo le recomiendo el chuzo, ¿no?
6: Rafa, felices
2: por favor, que
6: vacaciones.
2: Cuando llegue haya programa.
6: Yo no, único que no prometo es que Santa Fe siga vivo cuando se vuelva.
2: No, sí prometo. Yo lo dejé en cuartos.
5: ¡Uy, doctor!
2: Anito.
6: Eso sí queda en las pequeñas y diminutas manos
2: Anito,
6: de
2: Anito, en sus manos
6: Lozano.
2: Queda
0: sus manitos.
6: En sus manitos.
2: Pero comprométase al aire, por favor. Cuando llegue, vamos a estar en semifinales de Sudamericana.
6: Comprométase.
1: Cuando llegue Rafa, el profe Alberto Gamero ya no estará en
6: millones. ¡Me encanta!
1: Cuando usted llegue, Santa Fe estará jugando semifinales de Copa Sudamericana, por supuesto. Va a estar dentro de los 8 y ya tendremos noticias de Franco Fagundes y su contrato con Santa Fe.
2: Bien. Mire, si Santa Fe pasa a semifinales, nos vamos a donde tenga que ir a jugar, a Sao Paulo
6: o a
2: Brasil o a Buenos Aires.
1: Listo, de
6: pero
1: una
6: que sea,
1: listo,
6: no me ilusiona el pelado.
2: Yo no, invito,
6: no me ilusiona el pelado.
2: Marica, nos conseguimos un patrocinio. ¡Doctor! No,
6: dice Cetina que lo va a terminar llevando al motel de Lucho Herrera.
2: Latam nos puede dar los tiquetes en canje. Pero usted encárguese de que Santa Fe llegue a semifinales, Anito.
6: Sí, y si no llegan a...
2: todas las cábalas.
6: Vea, Rafa, todas. Y si no llegan a semifinales, Rafa se lo lleva al motel de Lucho Herrera.
2: Claro, él lo llevo. En subida o en bajada. Chao, Marrano.
0: Ponga la cara.
5: Chao.
2: Sara, te
0: chao,
2: queremos.
0: Gente, los
2: nunca
0: quiero.
2: Cambien. Mañana a las 10 estamos de vuelta en as.com, en As, en el canal de YouTube, también en Radio Activa y en todas las frecuencias de Radio As. Los queremos, nunca cambien. Nos vemos mañana a las 10 con el rock and roll del...
0: ¡Ah!

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1: Hola, feliz tarde para todos, 12 del mediodía, 4 minutos, bienvenidos, estamos en As Noticias de este mediodía ya de 3 de septiembre, con muchas noticias de última hora, sobre todo de Millonarios, tema de lesiones, tema de entrenador, don Jonathan Vargas, los vamos a estar acompañando en los próximos minutos con toda la actualidad del deporte nacional e internacional. ¿Cómo le va? Bienvenido.
2: Sebastián, bienvenido también por el noticiero de As, por supuesto, en las noticias, a toda la gente en Bogotá, Medellín, Cali, Bucaramanga y en todo el planeta a través de nuestro canal de YouTube, donde estamos conectados con la mejor información de Colombia y el mundo. Como usted lo decía, sí señor, baja sensible sobre todo para el cuadro embajador luego del partido del clásico capitalino en el día anterior, que ya les estaremos ahondando un poco más.
1: Perfecto, vamos a hablar obviamente de lo que va a suceder el día de hoy. Tendremos dos partidos de liga, uno con América, que regresa al Pascual, el otro con el Pereira, que vuelve a jugar de local, entre comillas. No será en la ciudad de Pereira, será en el estadio del Deportivo, sí, Cali, pero el equipo que viene de ganar en la fecha anterior, pues por lo menos ya va a volver a tener minutos y es importante también para el Deportivo Pereira.
2: Escucharemos a Pablo Peirano, que habló con nuestros compañeros en horas de la mañana, por supuesto con todas las declaraciones sobre lo que dijo Rafael Dudamel aquí en As Noticias.
1: En el fútbol de la B no se nos escapa, por supuesto el Coco Gómez nos va a tener todo el informe acerca de lo que sucede en la segunda división del fútbol en Colombia.
2: Y la selección femenina sub-20 ya está lista, está completa, por supuesto en territorio europeo, en Polonia, para afrontar lo que será el Mundial sub-20 en la categoría femenina.
1: Oliver Glasner, el nuevo técnico de Daniel Muñoz en el Nottingham Forest, se refirió a la llegada del colombiano, también lo vamos a tener aquí.
2: Álvaro Montero fue el verdugo de su ex equipo. Hablamos de Vélez Sarsfield en la Argentina porque le dio la clasificación a Boca a través de los penaltis, atajando dos.
1: Mucho fútbol internacional porque vamos a tener también a José Mourinho, a Luis Enrique y a Enzo Fernández, uno del Real Madrid, otro del Paris Saint-Germain y el otro del Manchester City.
2: Tenemos todo el balance y la actualidad del US Open, el último Grand Slam del 2026.
1: Y por supuesto, su vuelta a España,
2: sí, señor,
1: estará aquí en As Noticias. 12 del mediodía, 6 minutos. Bienvenidos, comenzamos. Bueno, de una vez vamos con el reporte médico de Millonarios y de Jomier Guerrero. Millonarios informa que el jugador Jomier Guerrero presentó durante el partido ante Santa Fe una fractura del tercio proximal del peroné. El lateral recibió inmediatamente manejo ortopédico y a partir de este jueves inicia su proceso de rehabilitación. Su incapacidad se determinará según la evolución. Este tipo de fracturas, se habla de 2 a 3 meses de incapacidad. Fue en la pierna derecha después con un golpe con Franco Fagundes.
2: Una lástima.
1: Incluso, él es el que estira el pie, ajá, para hacerle falta al jugador de Santa Fe y termina mal librado el de Millonarios en una fractura.
2: Sí, y sobre todo en una zona que no era su zona, porque fue por la zona izquierda. Y pues lastimosamente Jomier Guerrero salió lesionado del partido del Clásico Capitalino. Ingresó Samuel Martín, por supuesto, por esa zona. Pero pensábamos que no iba a ser tan grave como se veía realmente. Que el golpe no fuese tan grave. Y la baja, pues, sensible, porque Jomier Guerrero es de los mejores refuerzos, si no el mejor refuerzo de Millonarios en para este semestre. Y era de los mejores en la cancha, en el, sí, Clásico.
1: Difícil situación para Millonarios, que no la está pasando nada bien en las últimas horas, no solo en cuanto a la salida de su entrenador, ahora también se le suma los resultados y también las lesiones. Leonay Sousa fue el otro jugador de Millonarios que salió lesionado durante la primera parte, entró Mateo García. El reporte médico indica lesión muscular de los isquiotibiales de su pierna izquierda. Este sí no será tan largo como Jomier, pero sí muy seguramente de 2 a 3 semanas estará por fuera. El brasileño que trajo Bustos a última hora antes de cerrar el mercado de fichajes en Colombia, y ya se fue Bustos y ya se lesionó Leonay.
2: Pero Leonay, vean, lleva 3 partidos jugados con Millonarios. En los 2 anteriores había tenido sumado apenas pocos minutos. En este le dan la titularidad y estaba haciendo un buen papel. No estaba rindiendo, estaba bien la mitad, era el último hombre que siempre se quedaba en los cobros, estaba rindiendo en esa posición porque le da un poquito más de libertad a Rodrigo Ureña y pues se lesiona y una lástima por el refuerzo brasileño.
1: Bueno, ahí está el tema de actualidad de última hora de Millonarios, que hoy, si nada extraoficial ocurre, si no se demora algún papel,
2: anunciará
1: Alberto Gamero como su nuevo entrenador. El regreso de Tito Gamero al conjunto embajador. La idea era que comenzara a trabajar desde mañana, sigue siendo la idea, pero vamos a ver si logran firmar y que todos los papeles queden al día en cuanto al técnico y a Millonarios, el tiempo de la firma del contrato, etcétera, etcétera, etcétera.
2: Que fue el último técnico con el que Millonarios sumó títulos, 3. Una liga, una superliga y una copa.
1: Sí, señor. Vamos a ver qué sucede entonces en las próximas horas, que debe ser el paso a dar de Millonarios, de las redes sociales del equipo azul, anunciar el regreso de Alberto Gamero. Sí. Nos metemos en el tema deportivo. Ya vamos a volver con Millonarios en tema deportivo, porque primero vamos con el ganador del clásico, fecha número 16, adelantado ante un poco más de 10.000 espectadores en el Campín, recordando que las laterales norte y sur estaban cerradas por cuenta de los desmanes en el partido de Santa Fe ante el América de Cali.
2: Pero a pesar de eso, Vargas, muy poca gente.
1: Sí, pero pues también incide el tema de haber cerrado las tribunas. Vamos a oír y a ver a Emerson Rivaldo Rodríguez. Fue jugador de Millonarios, comenzó profesionalmente en Millonarios. Y ahora está con Independiente Santa Fe y se mandó un golazo de padre y señor nuestro.
2: Misil.
1: ¿De cuántos metros aproximado?
2: Yo le pongo 35 metros.
1: Sí, yo calculo también. Yo iba así. Sí. Ángulo, mano derecha del arquero Burray, que no llegaba por nada del mundo. Fue un gran gol el del jugador.
2: Y ese viene de una jugada de Fagundes, un mal rechazo, Ginals. Sale nuevamente Santa Fe, la alcanzan a tocar para Emerson. Venía ya, no sé si fue Rodrigo Ureña el que ya viene a encimarlo y sacó el zapatazo.
1: Bueno, ahí golazo. Está. Vamos, oímos y vemos a Emerson Rivaldo Rodríguez, jugador de Santa Fe.
3: No, la verdad que contento, agradecerle a Dios por la oportunidad de haber marcado ese bonito gol y nada, creo que fue algo muy especial porque además estaba toda mi familia ya mirándome y nada, más que fue a Millonario, ¿no? Entonces, nada, súper contento y agradecido con Dios.
4: ¿Vio la repetición del gol ya?
3: Sí, ya lo vi, eso mejor dicho, ni yo me la creo, pero gracias a Dios que se dio ese gol.
5: Hay goles de goles y este fue muy potente. ¿Lo ensayaste, lo programaste, una jugada elaborada?
3: No, la verdad que salió así, se dio la oportunidad de patear el espacio y nada, lo que hice fue patear y...

0: Cuando vi ese balón que entró al ángulo, la verdad que es muy bonito. Y
1: ¿escuchaste que todo el estadio hizo?
0: No, la verdad es que ni yo me lo esperé cuando, porque yo pateé y tú ves que yo me caigo cuando vi el balón allá adentro, yo dije qué golazo.
2: ¿Dónde se enmarca que sea especial el primer gol con Santa Fe y sobre todo al rival de patio, un rival que pues, tiene usted historia con él?
0: No, la verdad es que pues tengo mucho cariño a Millonario, a toda la hinchada, porque fue el club donde crecí, donde me dio la oportunidad de mostrarme. Y bueno, fue un gol también dedicatoria para mi familia, para esta hinchada, para el Presi, que pues hizo el esfuerzo de que yo estuviera acá hoy en el conjunto Cardenal. Y la verdad que contento y agradecido por Dios por ese bonito gol.
3: ¿Ya listo para el debut en Sudamericana frente a Vasco?
0: No, la verdad que contento, nos estamos preparando de la mejor manera, el equipo ha venido haciendo cosas importantes, cosas buenas, hemos tenido excelentes partidos y creo que venimos con una confianza y un... Venimos con confianza, venimos con garra y yo sé que en el partido de Libertadores vamos a dar una excelente actuación y con el favor de Dios lo vamos a ganar, yo sé que sí.
4: Bueno, ahí estaba
3: Emerson Rivaldo
4: Rodríguez hablando de ese golazo.
3: El último refuerzo de Santa Fe, el último jugador que se unió al equipo para esta temporada.
4: Correcto, es el último jugador que se ha unido el Independiente Santa Fe buscando un extremo que además tiene gol. Bueno, lo ha encontrado. Millonarios parece que le pasó factura el tema de la salida del entrenador, no se vio un buen equipo. A pesar de que es quinto en la tabla de posiciones con 7 partidos jugados, los mismos del líder América de Cali, futbolísticamente muy poquito mostró Millonarios. Y aquí vamos a oír y a ver a Steven Barreiro, uno de los jugadores, uno de los últimos que se incorporó al equipo azul y que hace una diferencia en la saga.
3: Sí, y ayer salvó una importante. En el segundo tiempo, una contra de Independiente Santa Fe y el cierre de Barreiro fue fundamental para que la ventaja no fuese más de Independiente Santa Fe. Escuchamos al defensor central del equipo embajador.
5: Bueno, Steven, buenas noches. Gracias por atendernos. Balance de este partido.
6: Bueno, yo creo que hicimos 43, 45 muy buenos. Y el 1-1 creo que no nos cae muy bien. El equipo se desconcentró un poquito. No entramos de la mejor manera. Y bueno, triste por no haberle regalado una alegría a la gente, pero bueno, levantar la cabeza y seguir mejorando.
2: ¿Cómo golpea hoy en el equipo, en el funcionamiento del equipo, la salida del profe a 24 horas del Clásico?
6: Bueno, es una salida sorpresiva, creo que a todos nos sorprendió, pero nada, mi agradecimiento al profe porque fue una de las personas que apretó mucho para que yo viniera aquí. Y bueno, ya el partido de hoy es otra cosa, ¿no? Creo que hicimos un buen partido, pero ellos le metieron un poquito más de gana y bueno, se llevaron el Clásico.
2: ¿Por qué le ha costado tanto Millonarios tener regularidad en este inicio de temporada?
6: Bueno, pues, no sabría decirte porque siempre nosotros tratamos de en cada cancha sacar lo mejor de nosotros. Tenemos buenos jugadores, ahora toca levantar cabeza y porque esto no tiene marcha atrás. Yo creo que hay que sobreponernos sobre esto.
5: Obviamente hay una virtud en el rival como Independiente Santa Fe, pero venía siendo muy fuerte Millonarios en el fondo. ¿Qué pasó hoy de pronto que le hicieron más goles de lo que habían marcado en este campeonato?
6: Bueno, tú lo dices, ellos tienen grandes jugadores, pasan por un buen momento, tienen jugadores de jerarquía. Y como te dije ahora, el 1-1 creo que no nos cayó muy bien, no nos levantamos después de ese gol. Todo queda aprendizaje, bueno, entonces toca seguir mejorando y esperemos que el domingo, podamos sobreponernos sobre esto.
4: Domingo contra Pereira será ese partido de Millonarios, válido por la fecha número 9 del fútbol colombiano. Acá le voy a confirmar.
3: A las 6 y 10.
4: 6 y 10, exactamente, en el estadio del Deportivo Cali. Aquí van a estar jugando ese partido, por supuesto, lo tendremos a través del fenómeno del fútbol de Caracol Radio y muy seguramente también por el Rock and Gol.
3: Seguramente también es Millonarios. Por el Rock and Gol.
4: Bueno, esperemos a ver si ese partido ya es con Gamero o Gamero todavía se mantiene algo al margen, porque tendría entrenamiento de viernes, de sábado
3: y ya.
4: Y jugar viaje el domingo. Bueno, pero es que sí.
3: Pero seguro
4: igual
3: estará.
4: Tampoco nos digamos mentiras, Vargas. Conoce al 80% de esta nómina, entonces ya sabe qué le da, qué no le da, ya eso no hay ningún problema. Y sabe que Barreiro, él estuvo en México cuando sale Millonarios y estaba James, Barreiro estaba allá, ya sabe qué le puede dar Barreiro. Sí. O sea, tampoco es que nos vamos
3: a... Y lo
4: a...
3: ha visto, y seguramente lo ha visto en estos 6 partidos, 5 partidos que ha jugado el cuadro azul.
4: De acuerdo. Bueno, nos pasamos a lo que será el día de hoy en el fútbol colombiano, porque juega América de Cali, regresa José Alberto Ortiz a el Pascual Guerrero, va a tener habilitadas solo 2 tribunas, no todo va a estar abierto para este partido que será a las 4 de la tarde contra Alianza Valledupar, pero bueno, ya va a jugar ante su hinchada y en su casa, que eso también obviamente anímicamente es importante.
3: Sí, claro, ya empieza a regresar la actividad deportiva al Estadio Olímpico Pascual Guerrero en la ciudad de Cali, y por supuesto reciben a una Alianza que viene bastante golpeado, muy mal en la Liga Profesional Colombiana, mientras que América viene bastante bien siendo el líder. Don José Alberto tiene todos los detalles de el América de Cali.
4: José.
7: Hola, saludo para todos. Un día especial hoy en la ciudad de Cali. Se reencuentra en su estadio, el Olímpico Pascual Guerrero, el América de Cali y su afición, después de todas estas emergencias que estamos viviendo tras el terremoto del 10 de agosto. Con novedades, por supuesto, Gianni Quintero, 2 fechas de suspensión, hoy paga la segunda, ausente en el cuadro escarlata. Kevin Angulo fue transferido internacionalmente. Brian Córdoba y Camilo Amú no fueron tenidos en cuenta por parte del técnico David González, de acuerdo a la convocatoria anterior, pero sí llegó Nicolás Hernández, quien ya superó problemas de lesión. Lo mismo fue tenido en cuenta Edson Tortoledo, quien estaba pues en una licencia de paternidad. Johan Balanta es otro de los convocados de los hombres jóvenes para este partido. Está David González hablando de lo que significa volver al Estadio Olímpico Pascual Guerrero, al reencuentro con la afición, y también un informe sobre el departamento médico y los hombres que aún no superan sus lesiones.
8: Siempre el Pascual es nuestra casa, ¿sí? Y venimos siendo un equipo muy fuerte cuando jugamos en casa, cuando tenemos a nuestra gente apoyándonos. Creo que es después de todo lo que se vivió en la ciudad y en el país, poder volver a este escenario es también una muestra como de resiliencia, de que seguimos adelante, de que nos levantamos de los golpes y las adversidades, y ojalá poder seguir en esa tónica de darle alegría a la gente, que la gente vaya, que disfrute, que pase un rato agradable y que se pueda desconectar un poco de todas esas cosas del día a día. Departamento médico, Tillman viene en una evolución muy buena, un poco más adelantado de los tiempos naturales de la lesión que tiene, pero todavía se va a demorar seguramente 2 o 3 semanas más. Mateo recién está empezando a salir al campo, también seguramente se va a llevar un par de semanas más. Dani Rosero, por suerte, no alcanzó a hacer una lesión como tal, fue más una contractura, un cansancio. Tomaremos todas las medidas para no acelerarlo, para que cuando entre lo pueda hacer de la mejor manera. Y Adrián es el otro que ha tenido de pronto de nuevo algo de molestias en su rodilla, y también lo cuidaremos para poder tenerlo en el momento en que más lo necesitemos.
7: El líder del fútbol colombiano, América de Cali, entonces a las 4 de la tarde en el Pascual Guerrero, nuevamente se enfrenta a la Alianza, un equipo que anda mal en la parte baja de la tabla. Vamos a ver si en la cancha se reflejan las diferencias. Por lo pronto, esperamos un buen partido en el Olímpico Pascual Guerrero.
4: Gracias, José. Comienza la fecha número 9 del fútbol colombiano, sí, claro, que es la que vamos a tener el fin de semana.
3: El partido de América frente a Alianza a las 4 de la tarde. Ese sí lo tendremos a través del fenómeno del fútbol aquí en AS.
4: Varias cosas al respecto. La primera, comienza el fin de... Esta es la fecha del fin de semana. Sí. América viaja para jugar el sábado contra Nacional, un clásico amistoso que armaron a las 6:30 en Fort Lauderdale. No va a ser en el estadio del Inter Miami, sino en el antiguo. Sí. Entonces, si se quede $3 a $5 por boleta, van a ser donados a los damnificados del terremoto, por ejemplo. Entonces, pues bien, por esa causa, el vuelo, digamos que obviamente, pues ahí tendrá los preparadores físicos que acondicionar todo. Nacional juega el sábado ese partido. Tiene copa el lunes contra Cali. Y el partido con Tolima, Laura, si me ayuda, creo que está para el miércoles o para el jueves.
3: ¿Nacional una de Tolima? Dos.
4: Sí. Que es de la fecha 9. ¿El?
3: No.
4: No, el 7, el lunes es el del Cali. A ver si acá no, me aparece. No, es que acá no me aparece en esta, pero ya les decimos exactamente. Ese partido es pero contra sí, Nacional, contra Cali, por Copa. Necesitamos el del Tolima por Liga, que okay, va a ser entre semanas, si no estoy mal.
3: Pero ese es el 7 de octubre.
4: Ah, 7 de octubre.
3: Sí, es el 7 de octubre. Ah. Miércoles 7 de octubre a las 8 y 20.
4: Es que todavía no ha pasado el 7 de septiembre.
3: Sí, no, entonces toca pasar un mes largo.
4: Pensé, sí, sí.
3: Sí, no, exacto.
4: Bueno, ahí está.
3: En o sea, sí es miércoles, pero es el próximo mes.
4: Pues sí es miércoles, ah, bueno.
3: Pero es el próximo mes.
4: Bueno, ahí está. Entonces ese partido de Nacional contra el Deportes Tolima.
3: Hablamos del otro partido.
4: Me parece, pero que este ese es sí es de la fecha 7.
3: Exactamente.
4: O sea, hoy tenemos el comienzo de la fecha 9, pero vamos a terminar la fecha 7.
3: Exactamente, que es el Deportivo Pereira, quien recibe al Independiente Medellín en el estadio del Deportivo Cali. El estadio
4: sí, el de Palma Seca. Será el primero de dos partidos que están ya programados en el estadio del Deportivo Cali para que haga las veces de local el Deportivo Pereira. El primero es este, el otro es el que mencionábamos contra Millonarios.
3: Y domingo, más cerca para el Deportivo Pereira, mejor escenario que irse hasta los Atalayas.
4: Sí, sí, Santiago de los Atalayas, sí, es muy lejos.
3: Para irse por allá a los Llanos Orientales y saber cómo estén, por supuesto, el tema vial. Escuchamos.
4: Bueno, las novedades, Mauricio Gómez, de el Grande Matecaña, del Deportivo Pereira.
9: Deportivo Pereira será local esta noche a partir de las 8 en el estadio del Deportivo Cali, en el estadio de Palma Seca, ante el Deportivo Independiente Medellín en partido pendiente de la jornada 7 del fútbol colombiano. Varias novedades en el equipo que dirige el técnico Arturo Reyes. Vuelve después de su etapa de licencia de paternidad el extremo Yuber Quiñones y sería inicialista una vez más el jugador Walmer Pacheco, que es un jugador clave como lateral derecho y había sido suplente en el partido ante el Deportivo Pasto. Uno que no va a estar es el arquero Jimmy Gómez. Había sido suplente ante el Pasto, pero una condición médica lo marginó del viaje a territorio vallecaucano. Jordi Monroy viene de marcar gol en la victoria ante el Deportivo Pasto. Es un jugador muy importante como extremo por banda derecha y esto opina del partido ante el poderoso de la montaña.
10: No, es un equipo que tiene figuras, tiene un buen sistema de juego, pero creo que en lo que va de la temporada y lo que va del año, ningún equipo nos ha pasado por encima. Así que creo que va a ser un partido muy especial para nosotros, porque es un equipo grande, porque es un equipo al que siempre se le quiere ganar. Y pues para mí mucho más por lo que estuve allá.
9: Buscará el Deportivo Pereira su segunda victoria consecutiva. Hace mucho rato no lo hace. Había ganado en el primer semestre un partido en condición de local ante Atlético Nacional y no ganaba hacía casi año y medio en condición de visitante y lo hizo en la fecha pasada ante el Deportivo Pasto, lo que de alguna manera le da algo de aire en la camiseta al equipo matecaña. La formación será con Juan Miguel Betancur en la portería, los defensores Walmer Pacheco, lateral derecho, el lateral izquierdo va a ser el argentino Tobías Bobone, dos centrales, Sebastián Urrea y el paraguayo Danilo Ortiz. Jorge Bermúdez y Luis Fernando Mosquera serán los volantes interiores, Miguel Aguirre el enganche, John Edinson Largacha, el extremo por derecha, o por izquierda mejor, Jordi Monroy, el extremo por banda derecha, y en el centro de ataque, el jugador Marco Pérez. De los hombres quizás de mayor experiencia en Deportivo Pereira, Marco Pérez, pero después de año y medio con la camiseta del equipo matecaña, sigue estando en deuda goleadora con el equipo de la Perla del Otro.
4: Bueno, que ahí va sumando punticos importantes. El tema es que ya esto no es solo puntos, sino si al señor López se le da la gana o no de pagar sus responsabilidades, porque pues ya cuando entra la ley, pues por más puntos que usted haga, no le va a servir de eso, nada. El rival.
3: Hablamos del Deportivo Independiente Medellín, quien es que visita al Deportivo Pereira. Don Fernando Calle tiene todos los detalles del equipo poderoso, el Medellín.
11: Independiente Medellín, que tiene 5 juegos disputados en esta liga, 4 victorias, 1 derrota, que ameritó muchas reflexiones, esta última, por parte del cuerpo técnico y de los jugadores, visita desde las 8 de esta noche al Deportivo Pereira, en el estadio Palma Seca, un préstamo solidario que hace la casa del Deportivo Cali. Partido correspondiente a la 7ª fecha. ¿Cómo ha sido el desarrollo del juego en la era Luis Amaranto Perea? Pues preocupó mucho la caída frente al Cúcuta, que se vio un equipo liviano, no tan seguro, y una advertencia que hizo el técnico a los jugadores a manera de mensaje.

0: Tenemos mucho trabajo, mucho trabajo. Juanfer no alcanza. No alcanza. Es cierto que con la entrada de Juanfer y de Fran el equipo se vio mucho mejor, pero todos tenemos que hacer un poco más para que este equipo sea un poco más confiable, sobre todo.
1: Pero el Rocco de la Montaña mostró otra versión, otra cara frente a Llaneros. Un Medellín más confiable, tanto en recuperación como en generación de juego. Mejoró el poderoso, como lo asegura el profe Amaranto Perea.
0: Seguir allí, generar confianza, ganar te genera confianza. Entonces, desde ese punto de vista, estamos muy contentos y queremos seguir compitiendo desde lo más alto. Queremos ser ese bloque que se empieza ya un poco a separar de los equipos de abajo. Pero para eso hay que meter mucho trabajo, hay que hacer mucho análisis, hay que seguir corrigiendo muchísimas situaciones y estamos en la tarea.
1: El gran ausente esta noche es Fran Fabra, que se recupera de una conmoción cerebral tras un fuerte choque sufrido en el juego anterior. Así las cosas, Medellín presentará a Eder Chaus, zona defensiva, Sneijder Mena, Kevin Mantilla, Joaquín Varela, y por el otro costado va a estar el joven Jan Mena, 19 años, que va a reemplazar al ausente Fran Fabra. En el medio campo, Didier Moreno, el argentino Agustín Martegani y la magia de Juan Fernando Quintero. En punta, John Edwin Montaño, ya lleva 3 goles en esta liga. El centro atacante, Jason Medina, ya marcó y se quitó esos afanes. Y por el otro costado irá Johnny González.
2: Bueno, perfecto, ahí está la información del Deportivo Independiente Medellín. Entonces, a las 4 de la tarde, fecha número 9, América Alianza, a las 8 de la noche.
3: Sí, señor, 8 de la noche, Estadio Palma Seca, en
2: Pereira,
3: Palmira.
2: Pereira contra Medellín por la fecha número 7.
3: Por la fecha
2: número 7. Ahí de a poquitos nos vamos poniendo al día de este confuso fixture del fútbol colombiano.
3: Pero este se lo pasamos un poco por todo lo que pasó en el país, entonces.
2: Hay unos que sí, hay otros que no. Por ejemplo,
3: sí, los equipos colombianos, eso,
2: que Nacional y América programen un partido fuera del país. Sí, muy bonito, benéfico y todo, pero el benéfico es después. O sea, eso ya estaba programado hace rato. Entonces no juegue el fin de semana porque se programa un partido, claro. Cuando hay tanto caos en el fixture, creo que no daba para hacerlo. Pero bueno, allá la Dimayor y cada uno de los equipos, y después Reyes, que no se quejen por la cantidad de partidos que tienen que empezar a jugar. Pablo Peirano ha sido sancionado con 6 partidos por parte de la Dimayor después de lo acontecido en el estadio de Palma Seca el fin de semana. No agredí a nadie. Esto dijo el técnico del Bucaramanga, Pablo Peirano.
4: ¿Usted agredió a algún jugador del Cali?
5: No, de ninguna manera. No. Lo que mencionaron está totalmente fuera del lugar. Yo no agredí. Se ve muy bien que lo que entro es... Y con el brazo extendido, mostrándole al juez, porque mire para atrás, en ningún momento con ningún jugador de ellos, ni mucho menos. Sí, hubo empujones, cosas de que sucedió, pero en ningún momento ninguno soltó la mano para pegar, de ninguna manera, aparte no corresponde.
3: Bueno, ahí estaba entonces aclarando la pregunta de nuestro compañero el Coco Gómez en Bucaramanga, si agredió o no, pero también se refirió a lo que dijo Rafael Dudamel y lanzó duras críticas el técnico Peirano.
4: Dijo el profesor Rafael Dudamel que sentía vergüenza por lo que había pasado. ¿Qué le dice a Rafael? Pues si se lo encuentra mañana en un aeropuerto, ¿qué le diría a Rafael?
5: Lo que él mencionó está comprobado de que no pasó, de que no fue así. Y de lo que él habla es como es él, ¿no? Es su esencia. Pide que a un colega lo suspendan una sanción grave o grande. Después piden que los entrenadores estén más tiempo en los cargos y que no lo saquen rápido, y un colega te pide que te saquen. Entonces como que hay algo que no tiene mucha lógica, pero bueno, habla desde su parte humana, que su esencia es esa, ¿no? Mirar para el frente y en realidad lo que tenían que haber hecho, y yo lo comenté antes en Uruguay, más allá de que cuando esto pasa, es decir, ahí los jugadores y los cuerpos técnicos van hacia la hinchada para que no avancen. No es que esperamos que entren, no, nosotros mismos vamos hacia ellos para pararlo, que eso no es algo positivo. Y pasan con mi equipo, pasa con el equipo contrario. Ahora pasó un caso en Uruguay, que entró un hincha a la cancha y vino un arquero y se defendió. Y le pegó una trompa y fue real. No tomamos otra medida porque están entrando a mi trabajo, no están entrando. Y en el campo, yo puedo ingresar, yo estoy apto para ingresar y si paso mi línea técnica, soy sancionado con una amarilla o con una roja, pero yo estoy, esté bien o esté mal, yo puedo ingresar, no estoy prohibido de no ingresar, está mal que ingrese y soy suspendido por esa parte, lo que está mal es que ingresen los de afuera, que ahí no corresponde.
2: Okay. Bueno, ahí estaba la versión de Pablo Peirano, sancionado con 6 fechas por parte de la Comisión de Disciplina de la DIMAYOR.
3: Sí, señor. Seguimos con el Coco Gómez.
2: Sí, señor, porque nos va a hablar del comienzo de la fecha número 8 de la B, don Coco.
6: Muchachos, un abrazo muy especial. Cómo no, comienza la fecha 8 en el colombiano y el primer partido será esta tarde a las 6, cuando en la ciudad de Palmira, en el estadio Rivera Escobar, el Inter reciba a Real Cundinamarca. Hagamos el repaso de cómo está la situación, cómo está la tabla de posiciones, escuchemos protagonistas y el balance de lo que va hasta el momento en el torneo de ascenso del fútbol de nuestro país. La fecha comenzará esta tarde a las 6 con el partido en Yumbo entre el Inter de Palmira y Real Cundinamarca. Mañana viernes 3 partidos, a las 3:30 Leones ante Atlético en Itagüí, en la capital del país Bogotá ante Independiente Valle del Cauca y en Yumbo a las 7:30 de la noche Orso Marzo ante Real Cartagena. David Suárez, técnico del Real Cundinamarca.
7: Lo que ustedes observan siempre en un equipo que ha mejorado mucho la parte defensiva, mantiene un orden cuando los rivales nos superan, porque hay rivales mejores que nosotros, a nosotros no nos da temor reconocerlo, pero ¿qué es lo que tenemos que hacer? Evitar que nos hagan un gol, entonces mantenemos una estructura defensiva sólida e identificar cuándo hay que saltar, cuándo hay que proteger el espacio, cuándo me aproximo por banda para que no me tire centro, cómo tomo en el área hombre a hombre, cómo intentamos siempre defender con un hombre de más, porque al tener superioridad numérica defensiva tendremos más solidez.
6: La tabla de posiciones tiene a Real Cartagena, Independiente Valle del Cauca y Tigres con 10 puntos, con 9 Real Santander. Y con 8 puntos, Orso Marzo, Real Cundinamarca, Deportes Quindío y Patriotas. Por supuesto, nosotros siempre atentos a cómo marcha, cómo avanza el torneo de ascenso de fútbol colombiano. Un abrazo, muchachos. H para todos.
2: Gracias, Coco. Vamos a hacer la primera pausa en ASA Noticias. Ya vamos a volver con fútbol femenino, un premio que se llevó un jugador de Selección Colombia en la B de España. También fútbol internacional, por supuesto, la Vuelta a España. No se muevan, ya volvemos.
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2: Doce del mediodía, 35 minutos, regresamos a AS Noticias. Bueno, vamos a empezar a hablar de fútbol internacional, y esto tiene que ver con fútbol internacional, a pesar de que sea la selección colombiana, pero es que es un torneo mundial, un torneo internacional. Señor. Ya están en Lodz las jugadoras de la selección colombiana de fútbol sub-20, preparando ya el debut, Laura Jimena, el 7 de septiembre.
13: 7 de septiembre, 11 de la mañana...
9: ante Costa Rica, será ese primer rival, y efectivamente ya llegaron a Lodz, es una ciudad al sudoeste de Varsovia, en Polonia, y ya hicieron su primer entrenamiento, reconocimiento de campo, también reconocimiento de la ciudad en la mañana, tema de recuperación y recarga, y luego...

0: Esa trayectoria internacional que no tienen sus otras compañeras, y esto fue lo que dijo a los medios oficiales de la Federación Colombiana de Fútbol.
1: Bueno, de verdad que es muy feliz porque es mi primer mundial. En años anteriores siempre ha sucedido algo que me impide estar en los campamentos del mundo, pero bueno, yo estoy aquí para aportarle lo mejor al grupo. De mi parte siempre va a haber mucha disposición. Lo que me ha enseñado la vida, ponerlo en práctica también. Soy una jugadora muy veloz, con mucha capacidad mental para resolver como jugadas muy rápidas, pero bueno, también quiero aportarle mi experiencia que he tenido en este año en el exterior a mis compañeras, y bueno, aquí siempre esperando brindarle lo mejor al equipo.
0: Con Carlos Paniagua y el cuerpo técnico lo que van a hacer es sesiones de recuperación siempre en la mañana y entrenamiento habitual, como siempre lo hacen de campo en la tarde. Van a tratar de manejar estos días así, recordando que el torneo empieza este 5 de septiembre, 8 de la mañana, partido inaugural entre Polonia y Argentina, un buen partido para iniciar este mundial, y Colombia ya jugará este lunes. Entonces se ponen a punto las jugadoras, ya tiene grupo completo el profesor Carlos Paniagua, y pues esperar la buena actuación que van a tener estas chicas en el torneo.
2: Perfecto, gracias a Laura Jimena, pendientes ya desde el 7, o sea el lunes, de la selección colombiana de fútbol sub-20. Llamamos al estrado a don Juan Esteban Cáceres porque uno de los jugadores que yo tenía mucha ansiedad, estaba muy pendiente de saber si se iba o no se iba a cambiar de equipo, porque confío mucho en su talento y que nos pueda aportar mucho en Selección Colombia, es Yacer Asprilla.
3: Sí.
2: Al final se termina quedando en el Girona, ya lleva muy buenas participaciones en segunda división y hay novedad con él ya comenzando y temporada, Juanes.
3: Es que parece que ahora sí Yacer va a ser importante para el proyecto del Girona estando en segunda división.
2: Así es la vida.
3: Esperemos a ver.
2: Bueno, ¿qué sucedió con Yacer, Juanes?
4: Sebastián, Jonathan, cordial saludo para ustedes. En las últimas horas fue que se anunció este premio para Yacer Asprilla, el colombiano que actualmente milita en el Girona de España. Se llevó el premio al mejor jugador del mes de agosto del conjunto tosudo. Ahí en nuestra transmisión de YouTube de AS Colombia podemos observar el premio que subieron en redes sociales el equipo del Girona. En la temporada actual, Yacer lleva 3 goles en 3 partidos que se han disputado en la Liga Hypermotion, que es la segunda división de España. Los últimos 2 fueron en el mismo partido, el último que disputó el Girona, que fue contra la Unidad Deportiva de Las Palmas, en donde Girona venció 5-2, y Yacer Asprilla tuvo una calificación de 9.3 según SofaScore. Lleva 3 goles en los 3 partidos que ha disputado el Girona.
2: Y muy seguramente, gracias Juanes, sigue así, lo va a llamar Néstor Lore.
3: Claro.
2: Es un hombre de confianza. Y la segunda división de España, pues no es que sea mala.
3: No. Y acuérdense que, por ejemplo, Suárez fue figura de la segunda división en Almería, y eso permite que salga de ahí.
2: Y Gustavo Puerta fue llamado en segunda división de España, en el Racing de Santander.
3: Exactamente.
2: Entonces, ahí hay antecedentes. El próximo partido, el Girona contra el Sporting de Gijón. Si a Mezquita tiene turno el sábado por la mañana, ahí puede estar pendiente, pero yo me imagino que, como para perder la costumbre, no debe venir a trabajar.
3: Claro, me imagino.
2: Pero pues yo solo le dejaba la inquietud. Pasamos de España a Inglaterra, el Nottingham Forest.
3: Uy, sí.
2: Oliver Glasner, el técnico austríaco, habló acerca de la llegada de el lateral derecho Daniel Muñoz.
4: Queríamos sumar calidad y mentalidad, y creo que Dani Muñoz ha demostrado ambas cosas tanto en la Premier League como en el Mundial con Colombia. Es un jugador muy fiable y tiene una mentalidad increíble. Ahora le toca adaptarse e integrarse con el grupo. No jugó muchos minutos con el Palace durante la temporada. Necesita estar en plena forma para poder rendir al máximo de sus capacidades. En cuanto supimos que estaba disponible, vimos que existía esa posibilidad. Pensamos que sería una incorporación magnífica. El club trabajó duro para llegar a un acuerdo y por eso ahora es jugador del Nottingham Forest.
2: Bueno, ahí estaba. Solo una pregunta,
3: señor.
2: ¿Subió o bajó el nivel de Daniel Muñoz con el cambio de equipo? Cambiando de equipo del Crystal al Nottingham.
4: Yo siento que
2: sencillita, no me digas que
4: sí,
2: real.
4: No. Yo creo que sí subió el nivel.
3: Yo también creo que sí subió un poquito.
2: Para mí, bajó.
3: Para mí, no. Para mí. Lo que pasa es que el Nottingham

0: pues sí, es del pasado y tal.
1: Exactamente.
0: Pero
1: el Crystal tiene mucho historia. Más presente.
2: Pero bueno, igualmente la nómina es más presente. Nottingham
1: es muy buena, ¿no? Sí,
0: exacto. Eso, sí. Para el proyecto que tienen, me parece muy bueno lo que va a hacer en Inglaterra.
1: Vamos a ver qué sucede. Gracias, Juan. Me tiene noticias de otro hombre de Selección Colombia, don
0: Sí, Jonathan. Señor, Álvaro Montero, porque fue figurón el día anterior en Argentina, en la cancha de Vélez Sarsfield, por supuesto, en los octavos de final de la Copa Argentina. Partido que terminó, Sebastián, 0-0, y en los penales, Álvaro Montero, exjugador de Millonarios y, por supuesto, jugador y arquero de Selección Colombia, fue figurón, tapando dos penales, por supuesto, al equipo de Vélez, y salió ovacionado, por supuesto, todos sus compañeros ahí, como usted lo ve, abrazándolos, porque salió y fue héroe en los penales. Se venía criticando en algunos partidos, algunos goles donde tenía complicidad, pero en este realmente Álvaro Montero fue fundamental para mantener el arco en cero durante los 90 minutos y también en los penales atajando dos. Escuchemos al portero colombiano.
3: Vamos de a poco creciendo, sintiéndonos muchísimo mejor y trabajando mucho, hermano, para estar en buenas condiciones para cuando se presenten este tipo de cosas. Pero tiene que ver mucho el trabajo, hermano, siempre confiamos en trabajar, en prepararnos muy bien y estamos un club que te brinda todas las opciones y capacidades para poder hacerlo.
4: ¿Qué significa ser el arquero de Boca?
3: Sí, un sueño, un objetivo que tuve al venir a la Argentina, pues nada, intentando disfrutar, ojalá que vengan grandes momentos bonitos que podamos disfrutar también. Nuestros hinchas van a todas partes, la verdad que eso es envidiable para cualquier otro club del mundo, tener el respaldo que tienen nuestros hinchas, y nosotros estamos intentando identificarnos con ellos en la manera como jugamos, siendo aguerridos, trabajando, y pues nada, esperemos que los resultados nos acompañen para que las cosas fluyan.
1: Muy bien por Álvaro Montero. Ahí muy los de bien. Vélez están llorones,
0: claro,
1: diciendo que se adelantó en el último penal. La regla dice que tiene que estar sobre la raya, no, ajá, pisando la raya.
0: Exactamente.
1: Y yo vi algunas imágenes que para mí está sobre la raya.
0: Exactamente. Sí, lo que pasa es que también le meten ahí porque como estuvo además, en Vélez y tal.
1: Además,
0: y
1: yo le digo una cosa, Jonathan, y a la gente que nos está siguiendo y oyendo las noticias. ¿Para qué le pagan al juez de línea en unos penales si lo único que tiene que hacer es concentrarse en eso?
0: Claro.
1: No tiene que hacer nada más ese árbitro.
0: En el golpe de pelota y ya, mirar dónde está el portero.
1: Para
0: ya
1: que se les pase ese detallito.
0: Sí, es verdad.
1: No, o sea, es que sería descarado.
0: Sí, sí, sí.
1: Pero hay muchos descarados.
0: Aparte que el juez de línea ya no está en el tiro de esquina o en el otro lado como en el partido. Ya está ahí, exacto, al lado del arquero. Claro.
1: Y lo que le digo, él solo tiene que estar pendiente de eso, de nada más.
0: Exactamente.
1: Contra Racing será los cuartos de final de la Copa Argentina del equipo Xeneize. Nos vamos, pasamos de Argentina a Pachuca, a México, porque Andrés Arroyo, el exjugador de Fortaleza, ha sido presentado por los Tuzos de Hidalgo.
5: Mi primer objetivo es adaptarme lo más rápido posible, consolidarme en el equipo y luego, porque vengo a préstamo, tengo esa ilusión de que el Pachuca me pueda ejercer la compra por mí en junio y bueno, de ahí irme consolidando, hacer un nombre en México, pues es primera vez que vengo como profesional, ya lo había hecho en torneos de sub-15, sub-17, pero creo que esta es una liga donde el joven puede sobresalir, el joven puede potenciarse muy bien por el tema táctico, por el tema de la rapidez del juego y porque este club lo tiene todo para crecer.
1: Bueno, uno más de la tanda de colombianos que han pasado por los Tuzos de el Pachuca.
0: Ha pasado un montón.
1: Sí, y la mayoría han respondido.
0: Les ha ido muy bien.
1: Sí, sí, les ha ido bastante bien. Bueno, esto sigue, el Mapamundi sigue, Laura. Ya estuvimos en España, en Inglaterra, en Argentina, en México. Sí. Volvemos a cruzar el charco para aterrizar en el Aeropuerto Internacional de Barajas, de Madrid, porque ha hablado José Mourinho, técnico del Real Madrid, acerca del retiro de selección de Lionel Andrés Messi Cuccittini.
6: Tiene que ser un gran Real Madrid, si no, no gana. Betis, como tú dices, es muy buen equipo. Los resultados últimos del Real Madrid ahí pues son muy objetivos. Es difícil ganar ahí. Y para ganar tienes que estar a tu máximo tu máximo nivel, no, no hay otra.
1: El partido contra el Betis de Sevilla será mañana en la Cartuja a partir de las 2 de la tarde. Comienza la cuarta jornada en España. El Real Madrid adelanta el partido porque ya empieza la Champions el día martes contra el Internacional de Milán en el Bernabéu.
0: Sí, señor. Y usted que estaba hablando de transporte, pues tomamos el tren y nos vamos para París.
1: Eso, bien, Vargas, lo veo
0: pues,
1: nítido.
0: Escuchamos ahí a Luis Enrique, que habló del Balón de Oro. Habló, por supuesto, claro, claramente respondiendo al técnico del Real Madrid y que tendría que ser un jugador del París Saint-Germain. Escuchemos al técnico.
7: Gracias.
8: Yo no estoy muy interesado.
7: No estoy interesado sobre quién ganará el Balón de Oro, pero para mí, el que se merece ganar este premio debe ser jugador del Paris Saint-Germain, porque hemos logrado grandes éxitos, tenemos jugadores que han ganado la Champions League y tenemos a Fabián Ruiz, que también ganó la Copa del Mundo. También aparece Ousmane Dembélé, que ganó el Balón de Oro la temporada pasada. Entonces sí, tiene que ser del París. Puedo estar equivocado, pero es mi opinión. De igual manera, no estoy interesado en los premios individuales, porque este es un deporte colectivo y toca estar concentrado en las cosas importantes del equipo.
8: El Mundial sí, y le a Ousmane Dembélé, que le gané, le dejé ese son el balón. O can de jugar, por moi.
1: Bueno, vamos a ver qué pasa el próximo 26 de octubre cuando se entregará el Balón de Oro 2026. Enzo Fernández, flamante contratación del Manchester City, llega proveniente del Chelsea por una buena cantidad de dinero. Así
0: bastante.
1: Llegaba, lo presentaban en la ciudad de Manchester con el Manchester City, Enzo Fernández.
9: Muchas gracias, la verdad que muy feliz de estar acá, la verdad. Siempre soñé con estar en un club tan grande como City, agradecido por la oportunidad. Es un momento muy emocional para mí, para mi familia, hacer este paso a mis 25 años, una carrera de futbolista, la verdad, es muy soñada, así que muy feliz de estar acá, disfrutando de estas pocas horas que tuve en el club y ya puedo observar toda la grandeza que tiene y bueno, a disfrutar y ganar muchas cosas juntos.
1: Ahí estaba entonces Enzo Fernández, nuevo jugador del Manchester City. Viendo hoy, Vargas, no hay mucho fútbol así como para destacar, para recomendar. Real Sociedad contra Celta de Vigo a las 2, ¿le interesa?
0: No.
1: ¿El Toulouse-Lille de Francia?
0: Tampoco.
1: Yo creo que va a tocar estar pendiente
0: a Sebastián Bejarano
1: del Qadisha.
2: Al-Qadisha.
1: El equipo de Quiñones en Arabia, que juega. A ver si de pronto se descacha y...
2: Un colombiano de nacimiento, por lo menos.
1: Sí, no, porque ya es más mexicano que...
0: Es verdad.
1: Bueno, sí, no. Hay Inglaterra, hay Escocia y el fútbol colombiano, por supuesto, pero nada de otro mundo. ¿Sabe qué? Más bien devolvámonos a América y aterrizamos en Nueva York, el US Open.
10: La ciudad que nunca duerme, Nueva York, recibe el US Open. El tenis disfruta del último Grand Slam de la temporada. Y usted se informa en más noticias.
1: Bueno, Bejarano, ¿esto es
2: segunda ronda?
1: ¿Brooklyn o Queens?
2: Es que esto, no... bueno, el complejo de Flushing Meadows queda en New York, pero no sé exactamente en qué parte.
1: Estoy casi seguro que es Brooklyn, pero ya vamos a sacar de la duda. Mientras tanto, usted cuéntenos deportivamente qué ha pasado en Flushing Meadows exactamente.
2: Correcto, sí, señor. Partidos de segunda ronda. Ayer hubo varias sorpresas. El chino Bu Yunshakuete sacó a una de las... Bu Yunshakuete sacó a una de las promesas españolas. En la actualidad, el segundo mejor español, que es Rafa Jodar. Y llamó la atención por la manera en cómo lo sacó. 6-2, 6-1 y 6-1. Que está por debajo del ranking 120, el chino. Y vence a la siembra 12. Otra sorpresa que hubo fue con Andrei Rublev, que cayó contra otro de los buenos españoles que tiene esta camada, Daniel Mérida, en 4 sets. Y además tuvimos un partido muy importante como fue el de Ben Shelton contra Hubert Hurkacz, que creo que fue el partido de la jornada. En 4 sets ganó el estadounidense Ben Shelton. Hoy, en el primer turno de la cancha Arthur Ashe, de la cancha central, Naomi Osaka, la japonesa preclasificada número 13, se deshizo de Katerina Siniakova, la checa, por 6-2, 5-7 y 6-1. Más adelante va a jugar Taylor Fritz ante Mattia Bellucci, el italiano. Tendremos un muy buen partido de mujeres en el primer turno de la jornada nocturna. Paula Badosa, la española, contra Coco Gauff, la local. Y están jugando en estos momentos otro de los partidos atractivos de la segunda ronda, que es Félix Ollera.

0: Aliasim, el canadiense, siembra 3 del torneo contra Karen Khachanov, el ruso. 7-6 el primero para Félix Auger-Aliassime, 6-3 y 6-2 los dos siguientes para Khachanov.
1: Bueno, perfecto, Bejarano, gracias porque presentamos la Vuelta a España. Quedan Queens en Nueva York, el abierto de los Estados Unidos.
0: Dato coctelero.
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3: Bueno, 12:53 minutos en las noticias. Hablamos de la Ronda Ibérica, la tercera carrera más importante por etapas en el mundo. Eso según los gustos también de la gente que consume el ciclismo. Don Ramón Alberto Maldonado, lo saludamos porque hoy etapa 2, etapa de altísima montaña, con muchos premios de primera categoría. Por supuesto, Santiago Buitrago protagonista porque sumó 21 alrededor de la etapa de hoy y se sigue afirmando con la camiseta de Pepa. Señor, ¿cómo le va?
4: Hola, jóvenes Vargas, buenas tardes a todos los amigos de AS Colombia. Pues una etapa interesante, emotiva, con una fuga nutrida de corredores, bien planificada estratégicamente por dos equipos, el Bahrein Victorious con Santiago Buitrago y el hoy ganador de la etapa, y la otra, el equipo del Movistar, el del líder de la carrera. Victoria para Jakob Omsel, corredor de 20 años, esloveno él, que hizo un gran trabajo junto a Buitrago y al final se soltó de la fuga para ganar la etapa. El segundo lugar fue para Urco Berrade y luego Santiago Buitrago, de un etapón en el día de hoy, consolidó su liderato en la montaña, llega a 52 puntos y terminó abriéndole brecha a Wout van Aert, que al principio de la misma pues quiso disputarle y recortarle distancia en lo que a los puntos de la montaña se refiere. La clasificación general pues hoy demostró el líder de qué estaba hecho, y cuando hablo de planificación de la etapa por parte del equipo del líder es porque colocó en la fuga dos corredores que fueron importantes después y le hicieron escalera. Raúl García Pierna y el jugador y el corredor Castrillo. Al final, cuando llegó para el último ascenso, el líder de la carrera, el corredor Henry Mas, pues encontró en ellos un apoyo y terminó soltando definitivamente a sus seguidores en la clasificación general: Primo Roglic, a Félix Gall, al propio Carapaz, que por allá ascendiendo al primer premio de montaña atacó, pero después fue alcanzado y al final terminó marcándole distancia. Ya ha colocado a 1.52 al segundo corredor, que es Primo Roglic. Hoy le sacó 32 segundos en la general, y mañana nos espera una etapa que comienza con un premio de montaña de primera categoría. Esto es apenas arrancando y subiendo, porque a 30 kilómetros tenemos un puerto de montaña de primera categoría, y vamos a ver, como se dice en criollo, jóvenes Vargas y Vargas, cómo se cuecen las habas en la etapa de mañana.
1: Perfecto, bueno, Ramón, muchas gracias. Montaña también. Mañana estaremos pendientes nuevamente de la Vuelta a España 12:55.
3: A ver si ganamos algo en la Vuelta a España.
1: Sí, por lo menos
3: el año pasado la que ganó Egan Bernal, recuerda que fue recortada la etapa 17, y ganó pues bajando. Ni sabía que había ganado la etapa el día anterior. Y recordad que la última vez que ganamos la camiseta de Pepas en la Vuelta a España fue con Félix El Gato Cárdenas, 2004. Él ganó el doblete 2003 y 2004.
1: Hace 22 años. Gracias, Vargas, por acompañarme en las noticias.
3: Con mucho gusto, que siempre.
1: Ya viene El Pulso y nos volvemos a oír y a ver a las 2 en el bar.
3: Chau. Pausa musical.
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1: Amigos, ¿qué tal? Saludo cordial. Bienvenidos al Pulso del Fútbol. Hoy jueves 3 de septiembre del año 2026. La frase del día. Oiga, Steven, esta frase me encanta.
2: A ver.
1: Además es de un filósofo, matemático, pensador británico, si no estoy mal, es de Gales, pero no estoy seguro. Don Bertrand Russell. Dice así: nunca moriría por mis creencias, porque podría estar equivocado. Bertrand Russell. Tremenda frase.
2: Sí, además muy humilde, ¿no? Porque muy humilde, yo creo sí. Que uno siempre defiende mucho sus ideas.
1: Yo se la quiero dedicar a usted con mucho cariño.
2: Pero usted, para que me diga que está equivocado en una. Ay,
1: no, maestro. Pero yo reconozco errores aquí permanentes.
2: Sí, los ha reconocido, pero hay otros donde. Pues
1: que, además, Steven, nos equivocamos permanentemente.
2: Y sería muy aburrido siempre acertar, ¿sabe?
1: Sí, no, muy
2: a
1: aburrido.
2: Menos que sea la lotería.
1: No, además la incertidumbre y la duda, descartes, Steven, son fundamentales. Sí. Bueno, yo, Russell, por ejemplo, va por el mismo camino, ¿no?
2: Yo, por ejemplo, hasta...
1: La teoría del conocimiento de Russell es fabulosa.
2: Hasta ahora, vamos a ver cómo le va en el resto del campeonato. Hasta ahora la va ganando con creces el técnico de Independiente Santa Fe. Yo lo critiqué muy rudamente al inicio porque no veía nada. No veía fútbol, no veía nada, no veía autocrítica, pura excusa. Ponía los mismos. Hoy veo otra cosa. Ha cambiado radicalmente para bien.
1: Claro, pero...
2: Y no reconocérselo sería una testarudez. Ahora, gane pues algún título, ¿no?
1: Sí, pero Steven, ahí es donde viene mi teoría. Es que cuando el equipo va arriba en la tabla, y cuando el equipo le gana a River Plate en Buenos Aires, cuando le empata al Junior y sale el técnico, cuando le gana el Clásico a Millonarios, pues es muy fácil decir que Repeto es bueno.
2: No, pero no.
1: Importante es decir, yo creo en Repeto a pesar de los malos resultados.
2: No, pero esto no es un acto de fe.
1: O yo no creo.
2: Esto no es un acto de fe.
1: En un técnico.
2: No, no,
1: a pesar de que esté ganando.
2: No, pero esto no es un acto de fe.
1: No, no, es un acto de conocimiento.
2: Si va mal, toca.
1: No, es un acto de conocimiento. Porque es que juzgar por la tabla es muy fácil.
2: Si va mal, toca decir lo que uno ve.
1: Pero bueno, me alegra.
2: Era un desastre Independiente Santa Fe.
1: Me alegra que le reconozca Repeto.
2: Pero venir acá como un acto de fe, con pompones a decir sí, Repeto. No,
1: pero yo le digo una cosa. Primero, a Repeto lo sacaron mal de Nacional. Estando
2: sí,
1: arriba.
2: Sí, sí, sí.
1: Segundo, Repeto fue un técnico de Independiente del Valle. Y si hay un equipo que tiene ojo, sentido y método para escoger los técnicos, es Independiente del
2: Pero
1: Valle.
2: Pero allá estuvo Alexis Mendoza y aquí no le hemos podido aprovechar a Alexis Mendoza.
1: Pero en Junior tuvo un momento en que le fue bien.
2: Ganó la Copa Colombia.
1: Ganó la Copa
2: y ese equipo Colombia. Y ese equipo jugaba bien.
1: Jugaba bien. Pero mire, Cristian Espitia me corrige y quiero destacarlo ahora que leemos la frase de Bertrand Russell. Yo dije ayer que la derrota 3-2 de Millonarios había sido de local.
2: Sí.
1: Y fue de visitante. Fue en Bogotá, pero fue de visitante gracias a don Cristian Espitia. Bueno, para empezar, Steven. Bueno, lo primero es que aunque no lo ha hecho oficial Millonarios, nosotros sí lo hacemos oficial en el Pulso del Fútbol, como lo hicimos oficial esta mañana en el Morning Goal de AS Colombia. El señor Gamero es el nuevo técnico de Millonarios. ¿Qué tanto le gusta esa decisión?
2: Pues yo creo que es una decisión sensata. Es una decisión sensata en todos los sentidos. Gamero es un técnico que conoce muy bien la institución, muy bien, que tiene las mejores relaciones con todo el mundo allí. Es un señor que de alguna manera tuvo un Millonario tremendamente competitivo. Yo creo que le faltó al menos un título más de liga. Pero fue muy competitivo siempre el equipo de Gamero. Incluso en las bajas de Gamero era competitivo. Y es un técnico que cae bien entre los hinchas. Yo he visto poca crítica pues a su posibilidad de dirigir nuevamente Millonarios. Y está fresco el aroma todavía de Gamero en Millonarios. No se ha podido superar. Tampoco ha venido un técnico que lo haya superado en estos años donde estuvo por fuera.
1: No, todo lo contrario. Les ha ido mal.
2: Por eso, pues no todo lo contrario no es lo que estoy diciendo, César, que no ha venido uno que lo haya podido superar.
1: No, además siendo buenos entrenadores.
2: Sí, todos muy buenos.
1: Son los tres buenos.
2: Entonces, pues a mí me parece sensata la decisión. Vamos a ver cómo le va. Las segundas partes a veces son muy buenas, a veces no tanto. Espero que sea muy buena.
1: Pero ese es un tema que se puede aplicar al amor. Usted todavía no.
2: No, Carlo Ancelotti llegó al Real Madrid y fue campeón otra vez de Champions.
1: Sí, pero esas son las excepciones. Ah, no, Gabriel Ochoa Uribe llegó a Millonarios y fue campeón después 5 veces seguidas.
2: Sí.
1: El técnico Comesaña ha ido 10 veces, no segundas partes, sino décima parte.
2: Y fue bicampeón.
1: Y es ídolo Junior de Barranquilla. Mire, Luisé Pinzón dice lo siguiente.
2: Y Gamero quiere mucho a Millonarios, eso sí me consta que es hincha de adora Millonarios.
1: Luisé Pinzón dice, ¿no les parece que Millonarios y su dirigencia está volviendo a tocar fondo? Lo más aterrador es que estén pensando en volver a traer a Gamero, quien fue echado por malos resultados y ahora lo quieren volver a contratar. Don Luis, no fue echado por malos resultados. Gamero salió huyendo de Bogotá por las amenazas a su hija y a su nieta. Y el miedo de la gente no lo puede asumir nadie, ni comparar nadie. Por eso renunció un 30, 31 de diciembre, hace año y medio. Pero los directivos de Millonarios querían a Gamero. Ahora, decirle a una directiva que está tocando fondo, cuando hace la inversión más grande de la historia en Millonarios y tienen una nómina poderosa para pelear título, me parece un poco injusto. Pero bueno, leo el correo. Ahora, Steven, ¿usted cree que Santa Fe es el mejor equipo del fútbol colombiano hoy?
2: Al menos el más competitivo, sí. El que mejor está jugando, no. Ayer, por ejemplo, Millonarios desnudó varios problemitas defensivos importantes. Yo sé que tienen unas bajas también importantes en Santa Fe, pero tuvieron esas falencias defensivas que por poco les cuesta un partido que estaba súper controlado en el 3-1 a un 3-3 que lo vi venir cuando pitaron el penal y luego lo devolvieron. Pero sí es el más competitivo, tiene una ambición tremenda, lo demostró en la Copa Suramericana como para decir, no, es que solamente es acá, es localito, ¿no? Miren lo que pasó con River, porque River siendo muy, muy malo, lo que quieran decir, es River, siempre será River.
1: Siempre.
2: Y se le ganó.
1: No, siempre. Eso de que River es el más malo de la historia. Es como cuando Colombia le ganó a Brasil.
2: O sea, le inyectan 60 y pico millones de dólares y es el más malo de la historia.
1: No, por Dios.
2: No, entonces,
1: eso no es así.
2: Entonces sí creo, César, que no compartiría quien diga que es el que mejor está jugando. No.
1: No. El mejor equipo. Independicemos el que mejor está jugando, el que más ataca,
2: pero
1: el que mejor ataca y el que mejores delanteros tenga.
2: El competitivo se llama Independiente Santa Fe.
1: Pero yo creo que hoy Santa Fe es el mejor equipo de Colombia. Porque es que a su trabajo local le suma lo que está haciendo internacionalmente. Y me parece que ese es un valor agregado notable para poder destacar la actuación de un equipo.
2: Sí, es cierto, pero hay una desventaja ahí con los que no están jugando afuera. Pues, ¿qué culpa tiene Lucas de llegar a un equipo que no estaba jugando?
1: Pero no están jugando afuera por malos, porque los eliminaron.
2: Sí, pero Lucas no dirigía Nacional cuando lo eliminaron.
1: Bueno, pero mala suerte, no le tocó el equipo que tenía.
2: Ese es su juicio, que me parece un juicio desafortunado. Porque,
1: sí, y aventurado, claro, también.
2: Mucho. Porque Lucas González no está dirigiendo, no, porque va a pagar los platos rotos.
1: Pero ¿qué hacemos si nos han eliminado a todos?
2: Del técnico que usted defendía permanentemente antes, que era Arias allá.
1: Y lo sigo, a mí me sigue pareciendo buen técnico y creo que hizo una buena labor en Atlético Nacional.
2: ¿Por qué entonces fue?
1: Porque la directiva lo echó.
2: No le fue
1: bien. Pero si la directiva
2: va a ser muy
1: la directiva
2: buen
1: de Nacional echa los técnicos buenos, echó a Alejandro Restrepo, echó a Diego Arias, echó a Lillo. Echó a Barrabás Gómez cuando era segundo, echó a Merlo cuando era segundo. Hay equipos que aquí echan los técnicos cada 8 meses, como Nacional, como Junior, y en esa onda va Millonarios.
2: Pero es que si no funcionan, pues tienen que tomar decisiones.
1: No, pero cada 8 meses no puede estar uno sacando técnicos.
2: Bueno, está bien.
1: Bueno, mire, vamos a hablar del clásico. ¿Con cuánto califica la actuación de Santa Fe?
2: Con 8.5.
1: Yo con 8.
2: Casi raya el 9.
1: Yo 8 con 8.
2: Si no le hubieran metido el segundo.
1: Tuvo un mérito. Ah, no. 9 le pongo yo.
2: Claro.
1: Con 3-1, 9. Y si no, sufre ese ratico que sufrió al final. Uh-huh. ¿Y la de Millonarios?
2: Con 5.
1: Yo con 6. Porque a pesar de perder. A
2: pues
1: pesar de perder.
2: ¿Qué estás pasando?
1: Sí, a pesar de perder. A mí me gustaron cosas de Millonarios, en Millonarios. Y yo creo, Steven, ¿sabe que la gente no salió tan aburrida como salió en los partidos anteriores? Contra Llaneros ganaron 2-0 y salieron aburridos.
2: No, pero si
1: contra
2: usted
1: Inter
2: pierde,
1: ni se diga.
2: Pues porque están esperanzados en lo que viene con el nuevo técnico.
1: Ah, bueno, pero algo tiene
2: pero
1: que ver en el asunto.
2: Pero perdóneme, perder un clásico, ¿cómo va a salir uno contento después de perder un clásico?
1: No, yo no digo que hayan salido contentos.
2: ¿En qué mundo de fantasías vives
1: tú? Yo no digo que salieron contentos, Steven, pero no salieron tan aburridos como en los partidos
2: anteriores. Si uno pierde un partido siempre va a estar aburrido. Bueno, y más que lo empiezas ganando, y como dijeron ayer los jugadores, que eso no lo estoy diciendo yo, ayer Ginás, por ejemplo, lo dijo.
1: ¿Jugó mal Ginás ayer?
2: Muy mal. Ayer lo dijo Mosquera también, por errores muy puntuales perdimos el partido, nos marcaron al final los goles de Independiente Santa Fe, tienen toda la razón.
1: Sí, pero esos errores atentan
2: que sobre todo
1: contra
2: vinieron,
1: el trabajo colectivo del equipo.
2: Que sobre todo vinieron por el lado de Valencia. Valencia ayer tuvo su peor partido, Ureña no hizo sino entregar mal el balón, no recuperó como nos tiene acostumbrados, que es un muy buen futbolista, muy buen volante, pero tuvo un partido horroroso. Chaverra muy intermitente. Lástima lo de Yomier Guerrero.
1: Chaverra jugó mal ayer.
2: Lástima lo de Yomier Guerrero. Me gustó el partido de Barreiro. Me gustó el partido. Bueno, Ruiz que hace su gol y tuvo, aunque estuvo muy individualista, siempre quiso definir y estrelló mucho
1: el balón contra la barrera. Pero en el primer tiempo creo que fue el mejor de Millonarios.
2: Sin duda.
1: Después bajó un poquito. ¿Sabe quién levantó un poco también?
2: ¿Quién?
1: Mateo García. Por lo menos se intentó de media distancia.
2: ¿Cuándo entró?
1: Recuperó cuando entró. Y hay dos noticias muy malas para Millonarios. La primera de Yomier Guerrero, que sufrió fractura del tercio proximal del peroné de la pierna derecha.
2: No, hombre.
1: Y estará ausente entre 2 y 3 meses. Me dicen los médicos que es muy difícil que antes de 3 meses pueda volver a jugar, lo que da para que se pierda el resto del campeonato. Y era un jugador clave en el esquema del equipo azul. Y el otro jugador que lamentablemente tuvo que salir a los 33 minutos... Leonay Sousa, cuando jugaba bien y recuperaba bien, él es un recuperador. Es un jugador aguerrido, que va, que quita balones. No tiene mucho oficio con la pelota hacia adelante, pero recuperando es muy bueno. Y me parece, Steven, que la salida de Sousa le quitó seguridad a Millonarios.
2: Sí, porque el medio campo, a mí en el gol que le anulan a Independiente Santa Fe, el de Rodallega, a mí me pareció increíble cómo pasó.

0: Zorro llega en alfombra roja por toda la mitad del campo con una parsimonia de la defensa de
1: Es que
0: Millonarios
1: la defensa ayer
0: increíble.
1: tuvo
0: Increíble.
1: sus baches
0: La inicia,
1: grandes.
0: oiga, la inicia el señor Rodallega. Fagundes le hace el centro y él mismo cabecea. Y la jugada inició con Rodallega en la mitad del campo y tuvo el espacio para avanzar de la mitad hasta el área sin que nadie le hiciera oposición. Eso es increíble.
1: Sí, y lo de el primer gol, lo de Valencia es imperdonable. Valencia
0: No,
1: hace rato viene dando demasiadas
0: dormidísimo.
1: ventajas en la zona defensiva.
0: Porque es bueno en ataque, es muy
1: Sí, pero
0: bueno.
1: ofensivamente tampoco ha vuelto a aportar lo que aportó al comienzo. Al comienzo fue muy importante aportando ofensivamente en la función de carrilero. Y ayer, bueno, ayer el técnico Rodríguez Omar utilizó el mismo planteamiento.
0: Oiga, sí me sorprendió eso.
1: No,
0: Otra vez los
1: pero
0: cinco
1: yo
0: de
1: se lo
0: atrás.
1: decía ayer. Como el equipo había trabajado eso con Bustos, era muy difícil sin un entrenamiento cambiar a cuatro defensores. Aunque las ganas de cambiar a cuatro
0: Pero si ellos también
1: defensores.
0: habían jugado con cuatro.
1: Sí, pero el partido lo habían planteado y lo tenían, yo diría que en la mente y en el trabajo de la semana para jugarlo así. Ahora, arrancaron 2-1 en el segundo tiempo y los cambios inmediatamente forzaron el cambio de esquema a cuatro
0: Para
1: defensores.
0: Millonario fue la gran embarrada del partido es que le hubiera marcado cerrando el primer tiempo.
1: Sí,
0: Eso
1: y que lo
0: fue
1: hubieran marcado comenzando el
0: mortal.
1: segundo tiempo.
0: No,
1: El
0: mortal,
1: primer gol
0: literal.
1: fue a los 45 más 2, una muy buena acción de Johan Torres. El balón se le va por entre las piernas a Urra y yo no lo culpo, porque aunque no había ángulo, esa era la posición que tenía el jugador, pero fue sorpresivo el remate. El gran responsable es Valencia. Y el gol de Fagundes es una muy buena jugada colectiva de Santa Fe. ¿Qué fue lo que más le gustó de Santa Fe ayer?
0: Eso, las jugadas colectivas. Porque incluso en el gol que anulan, es una jugada muy buena colectivamente, independientemente del pestañeo en defensa de Santa Fe, perdón, de Millonarios. La jugada, la elaboración de Independiente Santa Fe.
1: Fue por poquito, pero no hay
0: ¿Sabe quién?
1: discusión de VAR.
0: Sí, es cierto.
1: Lo mismo el de
0: Fagundes
1: Millonarios, ¿no?
0: y Rodallega coordinaditos, son una maquinita de los dos. Loera no me gustó tanto ayer, me gustó en los primeros minutos, luego bajó tanto que lo cambiaron.
1: No, a mí no me gustó en ningún momento.
0: A mí sí.
1: Es que en el primer
0: Los
1: tiempo
0: primeros minutos sí.
1: Santa Fe,
0: ¿Qué?
1: la única llegada fue la del minuto
0: No,
1: 45
0: no,
1: más
0: pero no
1: 2.
0: jugó mal. Santa Fe no
1: No,
0: jugó
1: no, el
0: mal.
1: primer tiempo fue malo,
0: ¿De
1: Steven,
0: quién?
1: de los dos.
0: Ah, bueno, yo
1: De
0: sí iba a
1: los
0: decir. Los
1: dos.
0: Millonarios tampoco
1: Ese
0: le pasó
1: cuento
0: por
1: de que
0: encima.
1: Millonarios jugó muy bien primer tiempo, que va a jugar muy bien primer
0: No,
1: tiempo.
0: fue un partido en el primer tiempo donde disputaron la posesión, pero con mucha equivocación en las
1: Millonarios
0: entregas,
1: tuvo.
0: mucho juego
1: Sí, no, y no
0: físico.
1: llegaba, ninguno de los dos llegaba. Millonarios tuvo dos
0: Mire,
1: llegadas,
0: mire, mire esta
1: aparte
0: estadística.
1: del gol anulado a Castro.
0: Millonarios en zona rival en el primer tiempo, de toda su posesión, no tuvo ni siquiera el 22% en zona rival,
1: Sí, porque es que no
0: en el último
1: atacaron.
0: cuarto. Y Santa Fe no llegó al 25%.
1: Ahora Omar
0: O sea, muy
1: Rodríguez dijo, pudimos
0: parecidos.
1: haber hecho un gol más. Omar, es que la posibilidad de gol no es el 100%.
0: Bueno, pues claro.
1: Millonarios tuvo dos oportunidades. La del gol de Daniel Ruiz, que fue muy bueno, un centro de Leo que estaba retrasado en el cobro del tiro de esquina. Y la acción de Leo Castro, que ganó solo y achicó a Asprilla, la del minuto 11. De resto, no más, no volvió a llegar.
0: Oye, están reclamando un penal los hinchas de Millonarios.
1: En la jugada, sí. A ver,
0: La de Asprilla.
1: el penalti es la de Asprilla, al minuto 58. Yo voy a
0: Sobre
1: dar mi
0: Andrés
1: opinión. Para
0: Estupiñán.
1: mí no es penalti. Y yo voy a explicar por qué. Aunque el jugador cae aparatosamente, la
0: Y el
1: manera.
0: arquero va con fuerza.
1: Sí, pero el arquero, más que con fuerza, creo que va con toda su corpulencia. Pero no barre. No barre. Y ahí es donde está la
0: No, sí
1: diferencia.
0: barre, pero toca
1: No,
0: primero el
1: pero
0: balón.
1: barre muy poquito. No barre. Es que una cosa es ir con todo y barrer. A mí me parece que él va y cuando le pone el cuerpo, la pelota rebota en el cuerpo y Estupiñán con la inercia, pues lógicamente se cae. Pero no barre. Y es ahí donde yo creo que hay que juzgar como elemento para que no sea penalti. Ahora, después hay un enredo, trata de retener Estupiñán la pelota, lo tocan los de Independiente Santa Fe, pero creo que no era penalti. ¿Para usted fue penalti?
0: No, al principio dije sí, pero luego ya mostraron la repetición de cuando el arquero toca el balón, lo desvía, esa es su función. Y ya lo que pasa adicional después de ese momento, pues ya es fortuito, o sea, no hay nada que hacer. Vas con el ímpetu que tienes que ir por un balón como arquero. Y si tocas el balón y haces tu labor, el balón se va para el otro lado y sigues derecho y derribas al rival, ahí no hay nada que
1: no,
0: hacer.
1: No, pero si uno toca el balón y va primero al balón, pero va con fuerza excesiva y barre al jugador que viene con la pelota, es penalti, es falta.
0: No, pero ahí no.
1: Pero aquí no, porque es que no barre. Entonces creo que es la diferencia.
0: Pues no sé si la expresión es barrer. Pero sí, a ver, el arquero sí produce la caída del jugador de Millonarios.
1: No, pues porque lo bloquea, pues, pero no sí, la produce con la intención de llevárselo por delante, que es donde está la diferencia. Ahora, el jugador viene corriendo, se estrella con él y cae.
0: Un poquitico más y es penalti.
1: Ah, sí, sí, en eso estamos de acuerdo.
0: Un poquitico más.
1: Pero aquí me parece que no.
0: Porque la caída sea aparatosa.
1: Sí, sí, es porque el jugador viene con fuerza y con velocidad. Ahora, Santa Fe, la consistencia competitiva es alta. Es un equipo que tiene gol. Que hace goles, Rodallega es peligroso, Fagundes fue figura, Bustos, aunque no tuvo el mejor partido, también es un jugador que hay que tener en cuenta. Por ejemplo, tuvo un remate que soltó Burray, que le quedó a Luis Palacios, era oportunidad de Santa Fe y resolvió Burray en la segunda.
0: Bustos entró faltando 15 minutos.
1: Sí, entró poquito, sí, poquito.
0: Poquito.
1: Darwin Quintero tuvo una también, se le fue larga, la tuvo para Millonarios en el segundo tiempo, que fue donde Millonarios tuvo momentos, al final se va con todo.
0: Oye, Escarpeta muy bien.
1: Escarpeta
0: ayer
1: muy bien.
0: Ayer jugó un muy buen partido.
1: Muy bien, viene hace rato,
0: bien.
1: Viene hace rato con consistencia y regularidad.
0: Daniel Ruiz lo bloqueó bien en una oportunidad.
1: Escarpeta bien.
0: A Leo
1: serio,
0: Castro
1: Escarpeta.
0: También, no, bien, muy bien. Muy bien, hay que llamarle la atención a Rodrigo Ureña, que es uno de los buenos jugadores que tiene Millonarios, sin duda.
1: Pero lleva dos partidos malos, pero fue más malo el del Inter que el de ayer.
0: Uy, no, el de ayer fue espantoso.
1: No, pero el del Inter fue terrible.
0: El de ayer fue muy...
1: Porque es que en el del Inter entregó como 5 o 6 pelotas mal. Ayer no la entregó tan mal, pero tiene que levantar el nivel Ureña. Sobre todo porque si va a tener un problema gamero grave, sí, es en la defensa y en la recuperación.
0: Y había O'Brien un poco tímido en Independiente
1: Santa
0: Fe.
1: Sí, no, no fue el O'Brien de otros partidos.
0: No lo vi tan...
1: Oye, ¿qué va a pasar con Frasica?
0: No lo sé. Ya perdió la titular.
1: ¿Pero será que no lo recuperan? Que Frasica es un hombre importante.
0: No lo sé, pero el que sí me tiene muy ilusionado... no porque sea yo hincha de Santa Fe, sino como un comentarista de fútbol, es Emerson Rivaldo. Primero se hace un señor golazo. Y ya lo había visto contra América, también fue, entró así, picantico, pegándole afuera. Le encanta pegarle afuera.
1: Yo lo que vi en Business Class cuando lo vi.
0: Buen
1: y lo canté antes de que entrara.
0: Pero no solamente por cómo le pega el balón, por la potencia y la ubicación, sino por cómo juega, ojito, por cómo juega. Es que jugador muy desequilibrante.
1: En Millonarios era buen jugador.
0: Pues por eso se
1: lo
0: fue.
1: Lo que pasa es que era inconsistente. Se va vendido y lamentablemente pues las cosas no se le dieron. Regresó y lo albergó Independiente Santa Fe. Fafá se reporta, este dato sí me dejó muy triste.
0: Señor.
1: 10.047 espectadores.
0: Pues habían...
1: Habían dos tribunas suspendidas.
0: Sí, pero podía meterle mucho más a eso.
1: Pero ¿no? Por lo menos 20.000. Sí, un clásico contra Millonarios, como está jugando
0: Santa Fe. Pero venga, también es cierto que la violencia ha venido alejando a la gente de los estadios.
1: No, y el momento del país. No podemos olvidar esta segunda etapa, que es la reconstrucción en las zonas afectadas por el terremoto. El departamento del Chocó, el departamento del Valle, Risaralda, Caldas, Manizales. Seguimos empeñados, Steven, en la campaña del Hospital Santa Sofía de Caldas, que es el hospital de todos los caldenses. El aparato para la esterilización de la unidad que fue derruida por el terremoto cuesta 250 millones de pesos. El proveedor bajó. Todas las donaciones van al proveedor. Estamos cerquita de los 100 millones en donaciones. Que la gente siga haciéndolo porque es urgente ese aparato para salvar vidas en la ciudad de Manizales.
0: Bueno, y estamos esta semana en Corrientazo del Pulse. Le sigo ganando a don César Augusto Londoño por 3 puntos.
1: No le desconté ayer con el...
0: Nada.
1: Antier, con cero. El Once Caldas
0: no
1: le desconté.
0: No me ha descontado.
1: Sí,
0: nada.
1: Un punto le desconté. Yo dije que ganaba Once Caldas de visitante. Y usted dijo que de visitante.
0: Bah.
1: Ah, me está diciendo Jason que ya se acabó.
0: ¿Ah, ya acabó?
1: Sí, porque mañana vamos...
0: Ah, sí, le gané.
1: Me ganó por un puntico.
0: Le tocó meterse la mano al drill. Entonces, ustedes si quieren, en este mes de septiembre que ha comenzado...
1: Ahora, los voy a invitar al restaurante elegante, ¿no?
0: Vale, muy bien.
1: Es un Corrientazo entonces, distinguido.
0: Muy bien, como usted siempre va a lugares distinguidos. Usted puede entrar a la cuenta de YouTube a esta hora, decir yo quiero ir al Corrientazo del Pulso para almorzar con César Augusto y con Steven en Bogotá, próximamente en otras ciudades, y ya queda participando.
1: Facilito, y no olviden seguirnos en las cuentas de las redes sociales, @elpulsoalauna, en todas, en Instagram, en X, en Facebook, en Trends, en todas.
0: Así es.
1: @elpulsoalauna.
0: Oiga, ¿usted puede creer hablando de violencia, César?

0: Los amigos del Supercombo del Deporte en Cali entrevistaron a Felipe Restrepo, que es el director legal del Deportivo Cali,
1: Sí.
0: y que dio este testimonio. Abro comillas. En efecto, agredieron a Johan Martínez, jugador del Deportivo Cali. Lo intimidaron con arma de fuego. Lo golpearon. No puede pasar.
1: Los hinchas.
0: Personas que hacen eso no son hinchas. Cali va a colaborar con las autoridades por estos actos de cobardía.
1: Terrible, terrible. Y ya vamos a hablar
0: Oiga,
1: de la
0: pero
1: sanción a Peirano,
0: esto va a
1: tan
0: terminar en una
1: furiosos en
0: tragedia.
1: Bucaramanga.
0: Esto va a terminar en una
1: No,
0: tragedia. Lo del
1: claro, si
0: Cali
1: no
0: es
1: nos ponemos las pilas y
0: increíble.
1: las autoridades que se pongan mosca porque la situación es grave y eso está premeditado y hay perfectamente una intención clara de atentar contra los espectáculos, contra los partidos y de buscar la suspensión de los juegos. Está de cumpleaños hoy Yania Lisset García, de parte de Lisset Peraza y todos los compañeros de trabajo. Desde Chiquinquirá le desean un bendecido cumpleaños. Y dicen ellos que nos invitan al cumpleaños en Chiquinquirá. Vamos a
0: Uy, qué rico
1: Chiquinquirá.
0: Chiquinquirá.
1: Yo siempre me voy a Villa de Leyva por Chiquinquirá.
0: ¿Cuál es el plato boyacense que más le gusta?
1: La gallina boyacense.
0: La gallina
1: Sí, porque es
0: boyacense.
1: criolla.
0: Sí, rico, rico.
1: Y las arepas boyacenses son muy
0: Las
1: buenas.
0: mejores
1: Son
0: del mundo.
1: dulcecitas.
0: Oiga, Alemán dice que reciba a Frasica en banqueados. No lo retire, hombre, Alemán.
1: No,
0: No, no,
1: alemán,
0: no, no,
1: Frasica es
0: no.
1: buen
0: Es buen
1: jugador.
0: jugador. A él no le gusta, pero pues es buen
1: Mire,
0: jugador.
1: nos oye también don Rafael Ramírez. Fue mulero. Siempre nos escuchaba en el pulso del fútbol. Hoy tiene un vehículo de servicio público muy amable, muy gentil, don Rafael Ramírez. Una pausa y vamos a hablar de la sanción de Peirano y
0: ¿Y para cuándo las de Cali, las del
1: del
0: partido de
1: boletín
0: Santa Fe y todo eso?
1: de
0: No.
1: disciplina y castigo que no habla de las sanciones
0: Están
1: a los
0: dormidos.
1: estadios, hombre. Bueno, ya seguimos.
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2: Nos escribe Juan Carlos Contreras, hincha de Millonarios. Dice: Gamero sacó los últimos grandes juveniles de Millonarios.
3: Cierto.
2: En ese momento también, una de las prioridades y de las políticas de la junta directiva era esa, sacar juveniles, pero se dieron cuenta que priorizando el tema de los juveniles alejaban las posibilidades de título.
3: Sí.
2: Y cambiaron un poco, y por eso los esfuerzos que se han hecho últimamente. Y dice Juan Carlos Contreras: tuvimos estilo, ganamos en todos lados con la altura de la marca.
3: ¿Está hablando de Santa Fe?
2: De Millonarios.
3: Ah, ya, mire.
2: Pero voy a hablar de Santa Fe.
3: Jessy Rodríguez dice: quiero ir al corrientazo del pulso. Llevo escuchándolos por 20 años, don Jessy. Bueno, ahí está participando. Y vea, dice: llevo 24 años escuchando el pulso del fútbol, dice el profe John F. Quiero y me merezco ir al corrientazo.
2: Bien,
3: están
2: bien.
3: Están los oyentes ahí peleándose el cupo. Y John Edison Vidal dice: que no se le note a Steven, que es hincha americano, preguntando las sanciones para el Cali. No solamente hablé de las sanciones para el Cali, que se las merecen, porque es increíble lo que pasó en el Estadio del Deportivo Cali. Pero además, las sanciones también lo mencioné. A Santa Fe por parte de Dimayor, pues a Santa Fe no como institución, sino a los hinchas que tuvieron esos comportamientos, que fue inaceptable.
2: Sí, pues yo, y no también puede seguir sancionando el cemento, sancionan las barras.
3: Y César, perdóname, también seguramente van a sancionar al arquero de América, que es para mí muy buen arquero, pero lo van a sancionar seguramente por sus actos.
2: Estamos esperando la sanción porque entonces, fue un acto obsceno lo que
3: mire
2: hizo.
3: Que no significa que por ser hincha América, ¿no? Seguramente al arquero de América también lo van a sancionar.
2: Santiago Nichols: ¿no creen ustedes que Franco Misael Facundes está haciendo mérito suficiente para ser considerado la mejor contratación extranjera? Ha aportado goles decisivos en torneo, copa y liga. Me gustaría saber su opinión. ¿Cuál es el mejor extranjero del fútbol hoy?
3: Tiene que ser uno de los de Santa Fe, ¿no? ¿Fagundes?
2: Yo creo que es Fagundes. Hoy es Fagundes.
3: Sí, sí, sí.
2: Por lo que ha hecho internacionalmente y localmente. Fagundes es jugador importante, además tiene calidad, tiene gol.
3: No, muy bueno.
2: Tiene remate.
3: Dice por acá Ariel Lozano: un saludo a mis amigos desde Zipaquirá. Bueno, usted es nuestro amigo, sí, señor, don Ariel.
2: Sí, Jaime Rojas.
3: Pero no me dejó leer lo que dice don Ariel. Dice don Ariel: ¿ustedes están contentos o aburridos con la noticia de que Juan Fernando Quintero ha dejado la selección Colombia?
2: Yo estoy aburrido. Yo creo que daba más en selección.
3: ¿Usted cree?
2: No como titular, porque me parece que Juan Fernando no da mucho como titular. Pero de suplente, suplente de lujo.
3: Yo le quiero reconocer a Juan Fernando la madurez emocional para haber tomado semejante decisión, porque no es fácil decirle que no al equipo nacional, a tu selección. Y considerar que es el momento para que lleguen otros que están levantando de pronto la mano, un Rengifo, de pronto usted pidió, por ejemplo, a Guzmán. Hay otros jugadores que están levantando la mano. Me parece una madurez tremenda, se lo quiero aplaudir. Yo no quiero decir con la mala leche que han dicho otros, que otros tomen el ejemplo. Pues cada uno verá, su conciencia deportiva le dirá cuándo decir que hasta ahí no más. Pero si uno lo ve desde acá, si hay unos que ya parece que el ciclo termina en la Selección Colombia, pero será decisión de ellos cuando
2: pero
3: van.
2: Entre ellos está. Para mí no. Para mí sí. No, y explico. Quintero es un jugador que todavía tiene talento, lo está mostrando en Independiente Medellín, el talento no se le va a acabar. Además, el tema es que se le acaben las ganas. Yo lo que no entiendo es que algunos elogian enormemente a Quintero, que un gran jugador, que no sé qué, se inventaron el cuento de que había renunciado ante Lorenzo nunca renunció. Lo explicó Juan Fernando Quintero, además dijo que amaba a Lorenzo.
3: Pero con Lorenzo no, Lorenzo sí renunció.
2: Ah, pero ahora renunció públicamente.
3: Sí.
2: Sí, pero renunció y dijo, me voy de la selección. Pero no ha dicho, me voy porque no me ponían.
3: No, pero sí dijo que había hablado con Lorenzo y le había explicado pues los motivos.
2: Sí, porque Lorenzo lo sigue queriendo y lo sigue teniendo en cuenta, o lo tenía en cuenta. Ahora, esos que elogian hartísimo a Juan Fernando Quintero, le dan todo el palo del mundo a James.
3: Mm.
2: Y entre los dos, James se ha sido mucho más que Quintero en la historia del fútbol colombiano.
3: Sí, pero ese es uno de los jugadores que yo creo que su ciclo en selección está prácticamente terminado. Pero sí, será decisión de James, de su momento, comunicarle a la gente que no va más. Eso sí, sí es decisión de James. Yo no lo puedo obligar ni puedo decirle, renuncie. No, no, no, tampoco.
2: ¿Le parece que la sanción a Peirano de 6 fechas, que fue la que comunicó la resolución de Dimayor ayer,
3: me ¿qué parece opina? Excesiva.
2: Ahora, es que no sabemos qué le dijo Peirano al árbitro. Pero todo depende del informe del árbitro.
3: Yo sí esperaba una sanción, y ustedes van a decir, pero estos sí son canzones que sancionen, y cuando sancionan no les gusta. Pero es que, a ver, él entró, es inaceptable que un técnico entre allá a dizque a calmar el alboroto y dizque a proteger a sus jugadores.
2: Eso fue lo que dijo él.
3: La autoridad, no, eso no se puede. Pero yo esperaba, pues, unas 2-3 fechas.
2: Pero
3: 6 fechas me parece excesivo.
2: Hay una diferencia entre la razón que dio Peirano de por qué entró a la cancha, que fue lo que usted acaba de decir, entre evitar una tragedia, porque la gente estaba metiendo al campo, que eso me parece correcto, y la sanción que invoca el artículo 63, el 64, los incisos G y B. Y eso habla de que el hombre entró insultando a todo el mundo, entre ellos al árbitro, entre ellos al árbitro. Ahora, ¿qué es que hay que demostrarlo? En el fútbol, el árbitro es la primera autoridad. Y si el árbitro dice, el señor Steven Arce me insultó, se va de sanción. Y no le van a preguntar a nadie más si el árbitro está diciendo la verdad o no está diciendo la verdad. Es la primera autoridad de la cancha. Entonces aquí hay una diferencia muy grande entre lo que dice Peirano y lo que el tribunal disciplinario contempla por el castigo. Es que 6 fechas es mucho.
3: Sí, es mucho.
2: Es mucho. Ahora, tendrá que ver el Bucaramanga cómo protesta, cómo hace reposición o apelación.
3: Oiga,
2: a la sanción.
3: Extraño.
2: Y cómo demuestra que lo que le dijo no se lo dijo.
3: Se sanciona primero al técnico del rival.
2: Yo no entiendo.
3: Que digamos la logística propia y demás, y la hinchada propia. Es una cosa de locos.
2: Yo no entiendo. Pereira va a jugar de local en el estadio del Cali. Va a regresar Juber Quiñones y el lateral Walmer Pacheco, que estuvo muy activo en la ayuda a los damnificados. Mientras Jimmy Gómez no puede estar por problemas médicos. Oiga, Arturo Reyes es un teso.
3: Sí.
2: Un teso.
3: Mis respetos.
2: No le pagan convencer a los jugadores para que jueguen, para que entrenen. Un equipo lleno de problemas, amenazado por la legalidad que puede desaparecer.
3: Y a veces saca resultados.
2: Lo de Arturo Reyes, mis respetos también.
3: Sí, de acuerdo.
2: Fran Fabra no va a estar con el Medellín por conmoción cerebral. Jean Mena, que tiene 19 años, lo va a reemplazar. ¿Vio la de Luis Enrique con Mourinho?
3: ¿Cuál de todas?
2: A ver,
3: de Mourinho todo el mundo está hablando. Hoy vi a Pellegrini diciendo que ya no había problema, que era un técnico respetable, y Mourinho dijo, yo le regalé un título, entonces ya me resarcí con él.
2: Sí, Mourinho.
3: Oye, Mourinho es un personaje fantástico.
2: Mourinho.
3: O sea, es muy divertido Mourinho.
2: Sin duda. Mourinho dijo, sobre el Balón de Oro, dijo, no tienen por qué entregarle el Balón de Oro a los del PSG o a los del Barcelona.
3: ¿Y qué le respondió Luis Enrique?
2: Hay que entregarle el Balón de Oro al mejor jugador. Y lo tengo aquí. Uh-huh. Señaló al lado.
3: A Mbappé.
2: Y es Mbappé. Y Luis Enrique dijo, no señor, el Balón de Oro tiene que ser para un jugador del PSG.
3: Yo creo que va a ser para Rodri.
2: Rodri
3: fue el mejor jugador del Mundial de Fútbol.
2: Es decir,
3: una barbaridad
2: lo que
3: hizo.
2: Ni para el que dice Luis Enrique, ni para el que dice Mourinho.
3: No, señor. No, no, no. Oiga, me dicen...
2: Luis Enrique habla de Ferran Torres y habla...
3: ¿Que Ferran Torres qué? ¿Balón de Oro? No, hombre, que sea serio, Luis Enrique. No, no, no, Luis Enrique.
2: No, habla de...
3: ¿De Dembélé, quizás?
2: No, de Dembélé.
3: Ah, sí, porque...
2: No, de Dembélé.
3: No, no, no, no, no.
2: De Dembélé.
3: El día que Ferran gane un Balón de Oro, es buen futbolista, no digo que no. Hizo un gol en la final de un Mundial, no es menor. Pero el día que ese señor gane un Balón de Oro, se acabó el fútbol.
2: No, sí, no, pero no, eso dice Luis Enrique. Fíjese que el hombre tampoco es tan certero en sus opiniones.
3: Pablo Peirano, además, recibió 10.500.000 de multas, me dicen acá los colegas de Bucaramanga, para que lo anotemos ahí en la noticia que acabamos de dar, César.
2: Sí.
3: Hoy juega el América de Cali.
2: Oye,
3: ¿Usted sabía el negocio que le estaban proponiendo al América de Cali? Le van a ofrecer.

0: No, muchas gracias. Se rió de la oferta y les dijo a los tres empresarios, hasta luego, que viene a hacer el ridículo con esos números acá.
1: Oiga, antes de hablar de América, que
0: ¿cuánto
1: tengo
0: vale hoy Mateo
1: noticias.
0: Castillo?
1: Si me dan 2 millones de dólares, lo pienso.
0: 2.5.
1: Lo pienso.
0: Sí, sí, sí.
1: Lo pienso. Mire, ¿cuál es el mejor equipo ofensivamente hablando de la Liga Colombiana hoy?
0: Dicen que es América, es el que más goles tiene.
1: Es el que más goles tiene, yo creo que es América.
0: Y el que más elabora también.
1: ¿Cuál es el equipo que más ataca?
0: Pues América.
1: El Once Caldas.
0: ¿Sí?
1: Y es el que más, como sucedió en el torneo pasado. ¿Pero sabe por qué?
0: Pero yo le he visto unos partidos pálidos en ataque al Once Caldas.
1: Pero muy poquiticos.
0: Contra América fue muy pálida.
1: Es que tuvo uno menos. Tuvo uno menos 45
0: minutos. Con Internacional
1: minutos.
0: En el segundo tiempo un poquito.
1: No, es que ese partido no fue tan bueno. Pero Once Caldas, por ejemplo, en el semestre pasado, fue el equipo de más remates al arco y de más remates a portería. Y es un equipo que juega con tres volantes de ataque, como América. Como América.
0: Sí, pero...
1: Puso a Pipe Gómez, el técnico Hernán Darío Herrera, de volante, primera línea, y le está funcionando.
0: Ahora, el Once Caldas había arrancado mejor de lo que lo veo hoy. Me gustaba más.
1: No, el último partido, el partido de Fortaleza fue bueno.
0: El Once Caldas,
1: en el segundo tiempo,
0: de las primeras tres fechas, me gustó más.
1: Puede ser, puede ser. ¿Le gusta más Jason Guzmán o Juan Rengifo?
0: Hoy está mejor Jason Guzmán. Pero bueno, pero como jugador en proyección y demás, Rengifo.
1: En América.
0: ¿Por qué? ¿Por qué me lo pregunta?
1: No, simplemente por hacer un test, un quiz, como decía.
0: A Fernando Quintero, ustedes,
1: sí, porque ya renunció. Entonces tenemos que llevar a alguien. Ahora, el reemplazo es Carrascal.
0: No necesariamente.
1: Ya vamos a hablar de Carrascal.
0: Nah,
1: ya vamos a hablar de Carrascal. No, no se me moleste.
0: No se me amargue
1: la vida.
0: Vamos de un intermitente como Quintero a otro intermitente
1: pare,
0: como Carrascal.
1: Pare un momentico. Gianni Quintero, ausente por suspensión en América.
0: Señor.
1: Brian Córdoba y Camilo Amú no entraron en convocatoria.
0: No, y América tiene un poco de bajas.
1: Pero por ejemplo,
0: Adrián Ramos, por ejemplo, es baja.
1: Sí, pero es que Adrián Ramos es baja hace rato. Porque entra y no aporta mucho.
0: Pero pues es baja ahorita, no le bajé la caña a Adrián.
1: No, Adrián, un abrazo. Adrián, que lo quiero mucho.
0: Y oiga,
1: Adrián
0: y
1: es un
0: el
1: teso.
0: Presidente de Alianza Valledupar, que tiene todos mis respetos, es un buen dirigente.
1: Carlos Orlando Ferreira, muy buen
0: el
1: dirigente.
0: El patinaje fue exitosísimo.
1: No, un
0: ha levantado
1: dirigente
0: su equipo
1: de carrera.
0: De fútbol.
1: Y no un tipo personal. Con un esfuerzo enorme que
0: no
1: hizo.
0: No es personal, señor Ferreira. Pero, hombre, ayer le da una declaración a los amigos de Zona Libre.
1: ¿Qué dijo?
0: En Cali. Dijo que iba a demandar el partido de América. ¡No lo han jugado! ¡No han salido los jugadores a la cancha, señor Londoño!
1: ¿Pero por qué lo va a demandar?
0: Porque si ponen a Jorman Hurtado, va a demandar el partido, dice el señor.
1: Ah, pero eso es una
0: pero
1: advertencia.
0: Espérate,
1: él tiene todo.
0: Espérate.
1: Como hay tres equipos que han demandado.
0: Pero espérate, si ganas los puntos en la cancha, no tienes que demandar a nadie.
1: Mire, demandó
0: maestro.
1: Santa Fe, demandó
0: Está
1: Chico.
0: Muy bien. Está muy bien, pero demandó, al menos tuvieron la medio dignidad de esperar que el partido terminara.
1: Pues de pronto es para asustarlos, para que no pongan
0: Ferreira,
1: al jugador.
0: Antes del partido ya está diciendo y anunciando, como dando por hecho que va a perder el partido.
1: Mire,
0: no, de
1: Nicolás
0: verdad,
1: Hernández.
0: De verdad, qué pena ganar puntos en el escritorio. Cambiando canchas, césped por escritorios, cambiando jugadores jugadores por abogados.
1: Tranquilo, porque es buen dirigente,
0: sí,
1: señor Ferreira.
0: Sí, se lo reconocí, pero hombre, esa declaración no va, esa idea no va.
1: Nicolás Hernández y Tortorello, ¿a usted le gusta Tortorello?
0: Es buen jugador.
1: Regresa en la convocatoria.
0: Él tuvo Anderson, hijo. Tortorello tuvo hijo hace poquito.
1: Sí,
0: y se fue
1: felicitaciones.
0: A Venezuela a recibir a su hijo.
1: Ese es uno de los actos más maravillosos de la vida, recibir un hijo. Anderson, por eso apúrese. Anderson
0: no,
1: Anibio,
0: me está diciendo quedado en
1: desde
0: mi
1: Vigo, España. No, quedado no, mañana.
0: No, pero pues César, todavía no es el momento.
1: Una amiga mía dice que el mundo está acabando.
0: No.
1: ¿Usted se cree en eso o no?
0: Nah.
1: Bueno.
0: O sea, desde que estoy chiquito, más chiquito, están diciendo eso.
1: No, pues la Divina Comedia, cuando se escribió. Pues Anderson Unibio desde Vigo, España. Juan Piedradita desde Medellín. José Alfredo González desde Roma, en Kennedy, no en Italia.
0: Bueno, pero igual de distinguido, señor.
1: Sí, señor. Y Jorge Peralta desde Bogotá. Ya seguimos.
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6: Óscar Parada Ballesteros. Saludos a los hermanos Parada Ballesteros desde Barranquilla. Sacaron a Arias por decir que Junior tenía 10 títulos en 100 años y él ganó 2 en un año. Es decir, su teoría.
7: Yo también tengo algo de esa teoría.
6: Su teoría. Sí. Libardo Gallego. Steven, refiéranse sin miedo a esos equipos.
7: ¿Cuáles?
6: De Ríos y de Puerta, que son equipos de Pipiripao. Hombre, Libardo, no seamos agrandados. ¿Cómo vas a decir que el Olympiacos es un equipo de Pipiripao si tiene 38 títulos de liga en Grecia? 38 títulos de liga en Grecia.
7: Versus...
6: Entonces, ¿qué le vamos a decir aquí a los que tienen 16 títulos o 18 en Colombia? Si este es de Pipiripao, ¿los de Colombia qué son?
7: No, pero están compitiendo en Europa. En Europa sí son equipos hoy competitivamente.
6: Pipiripao no, son chiquitos. No le digamos de Pipiripao chiquitos a un equipo que mete 20 millones por un jugador colombiano. 20 millones por un jugador colombiano.
7: No, no, lo que celebra César Augusto.
6: Escribe Gonzalito Hernández.
7: ¿Qué dicen?
6: Que le daba palo a Cadavid con el alma.
7: ¿Ah, sí?
6: Sí.
7: ¿Y
6: pero,
7: a mí también?
6: Pero no, veo que es de su cuerda.
7: A ver.
6: Dile a Steven que me va a tocar inscribirme en el corrientazo del pulso, ya que cuando jugamos golf nunca me invitaste a almorzar ni en la Ryder. Gonzalito, pero es que fuiste un eterno perdedor.
7: Uy, no, pero...
6: Perdiste siempre, uy,
7: no,
6: Gonzalito.
7: No, pero
6: entonces el que pierde paga.
7: No, pero un eterno perdedor, ¿qué es eso, César Augusto?
6: ¿No?
7: Tratas mejor a los técnicos que no ganan partidos ni copas. Dios mío.
6: No, Gonzalito. Estaba preguntando si Gamero ya es el técnico.
7: Johan.
6: Ya es el técnico. No lo han oficializado.
7: Johan.
6: Pero créanos. Es
7: Johan Alejandro Pardo dice: buenas tardes. Por favor, quiero que le envíen un saludo a mi novia, Luisa Gutiérrez. Está cumpliendo años el día de hoy. Luisa, un saludo de cumpleaños para usted.
6: Un beso para Luisa por el cumpleaños. Escribe Jorge Enrique Abello.
7: ¿Qué dice el gran Jorge?
6: Me manda un video cobrándole a Julio César Herrera la apuesta de la polémica el martes.
7: O sea, le toca a Julio César ponerse camiseta de Santa Fe.
6: Le toca ponerse camiseta de Santa Fe.
7: Debe estar de cante.
6: Y pues debe estar absolutamente liquidado. Bueno, hablemos de la actuación de los colombianos ayer. Lo de Montero, absolutamente espectacular, sensacional. Pero mire cómo es el fútbol.
7: Ya le están reconociendo hasta los más críticos en Argentina, claro, lo buen arquero
6: pero
7: que es.
6: Pero mire que Montero pudo ser una bueno. tragedia para Montero. Porque el partido con Vélez iba 0-0. Al minuto 90 hay un penalti cometido por Montero. Lo cobra Godoy y lo estrella en el palo.
7: Sí.
6: Si hace ese gol, chao Boca y Montero el villano. Pero resulta que no lo hizo. Viene la tanda de penaltis. Le detiene el primero Elías Gómez, los dos muy parecidos, ¿no? Uh-huh. Los dos tirándose a la derecha y con la mano izquierda arriba. Y el otro se lo detiene a Thiago Silvero, el quinto de la tanda, y sale como héroe del partido.
7: No, impresionante. Y vi incluso los periodistas más mordaces diciendo, Montero, nos equivocamos contigo, qué gran arquero. Pero es que ya lo habían visto en Vélez. O sea, a mí me sorprende que le dieran tanto palo cuando venía de ser figura en Vélez.
6: Lo que pasa es que se equivocaba. Entonces usted sabe que el periodismo es mediático en un porcentaje muy alto. No, pues, y no estoy hablando
7: y
6: de
7: eso
6: nadie.
7: Lo entiendo, porque cuando se equivoca hay que decirlo. Pero es que decían, no es arquero para Boca, no es arquero para Boca. Se equivocaron, Montero les tapó la boca a todos.
6: Montero es arquerazo.
7: Les tapó la boca y está haciéndolo muy bien, qué bueno.
6: Jorge Carrascal, figura de Flamengo, jugó 72 minutos, hizo un buen gol, una asistencia. Flamengo le ganó 2-0 a Mirasol. Carrascal lleva 5 goles, 6 asistencias y está a un punto del Palmeiras, es el segundo en el Brasileirao. Para mí es al que hay que darle hoy la oportunidad inmediata en la Selección Colombia y la confianza ante la ida de Quintero y ante la situación de James.
7: No estoy
6: que
7: de acuerdo
6: juega.
7: Para nada con César Augusto.
6: ¿No?
7: Para nada.
6: ¿Pero por qué?
7: Carrascal es un intermitente, es un suplente. No apoya.
6: ¿Qué, uno que ¿qué tiene que hacer en el equipo para que lo llamen a la Selección Colombia?
7: ¿Qué nos ganamos?
6: Ser figura.
7: Sea figura.
6: Fue figura
7: ya.
6: En Rusia y es figura en Brasil.
7: Y cuando entra a la selección.
6: Y de Flamengo, un equipo grande.
7: ¿Qué efecto
6: pues
7: tiene?
6: Pues a veces hay
7: Carrascal
6: jugadores que se demoran
7: en la selección.
6: Un poco más para rendir y para tener continuidad.
7: No. Carrascal yo le perdí la fe hace mucho rato en la selección.
6: No.
7: Ojalá le vaya muy bien
6: Steven,
7: en su club y demás.
6: Steven, se
7: pero
6: lo aconsejo. Como
7: no
6: Bertrand Russell.
7: No pasa nada.
6: No se encierre en conceptos absolutos porque se vuelve en cárcel. Y cuando pasa lo contrario, te quedas adentro y te dan con
7: ¿cuánto
6: todo.
7: ¿Cuánto lleva Carrascal en selección? Le quiero preguntar.
6: Ya 22 partiditos y yo 2 goles.
7: ¿Años?
6: No lleva
7: ¿cuántos
6: mucho.
7: Años lleva Jorge Carrascal en selección?
6: Es que todo es un proceso.
7: Ah,
6: de pronto
7: es un proceso.
6: Este es el momento de madurez de Carrascal. Hay que tenerlo en cuenta, porque condiciones tiene.
7: 4 años en selección.
6: Pero tiene condiciones.
7: 4 años en selección.
6: Ayer
7: 2 goles, 2 asistencias. 25 partidos, promedio muy pobre como para que usted lo ponga de sucesor de Quintero, que Quintero también era intermitente, pero al menos Quintero tiene muchos mejores números.
6: No, de sucesor no. Carrascal lleva 24 partidos. Mire, ayer Carlos Andrés
7: yo
6: Gómez...
7: Yo tengo con 25, pero bueno,
6: Carlos
7: 24,
6: Andrés Gómez
7: 25.
6: Hizo un golazo con Vasco.
7: Ese cachito sí me gusta mucho.
6: Hizo un enganche hacia el medio, le pegó de afuera, la acomodó en el ángulo, le ganaron 2-0 a Victoria... Avanzaron a la semifinal de la Copa de Brasil, van a enfrentar a Palmeiras.
7: A Cachito hay que darle. A Cachito sí hay que darle más.
6: Ah, pero ese está ahí, claro. Otro
7: sí,
6: que...
7: pero en el Mundial no se le dieron las oportunidades al señor.
6: Ah, pero entonces, ¿a quién iba a sacar? ¿A Arias o a Díaz?
7: No, yo no le
6: ¿A quién iba a sacar? ¿A Arias o a Díaz? Dígame.
7: No, Arias o a Díaz no.
6: Pero
7: es que los partidos.
6: Es que eso
7: duran,
6: es muy fácil.
7: Es que los
6: no,
7: partidos
6: es que
7: duran...
6: en la selección venga, debió jugar fulanito
7: se
6: de tal.
7: Cuando uno habla de selección.
6: No, porque usted.
7: Durante 90 minutos más adición.
6: Con saña.
7: ¿Pero me deja hablar?
6: Bien pueda.
7: Durante 90 minutos o más. Usted tiene las oportunidades y las ventanas para hacer cambios. Ni allí casi lo puso.
6: No,
7: ni
6: si
7: allí
6: lo puso.
7: El señor Lorenzo.
6: Jugó todos los partidos, Cachito Gómez. Camilo Durán, golazo con Celtic, ¿lo vio?
7: Sí, señor.
6: 3-0
7: golazo.
6: Al Aberdeen. 3 goles y 2 asistencias. Un jugador para mirar también. Luis Díaz jugó todo el partido con el Bayern en la Copa ante el Osnabrück de Segunda División. Hizo un partido aceptable. El sábado juegan contra el Schalke 04. Y le tengo un jueguito.
7: Arturo, pero Arturo me pone en una situación complicada.
6: ¿Qué dice Arturo?
7: Dice, es mejor arquero Aldair Quintana que Montero.
6: No, yo no creo.
7: Uf, pero la batalla es dura.
6: Es
7: porque
6: buena.
7: Quintana está haciendo
6: es buena,
7: un gran torneo local y otro gran torneo internacional.
6: Esa pelea es buena.
7: Es buena la pelea.

0: Es buena. Pongámosla
1: entre Montero y Aldair.
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1: No, de pronto le gana Montero por la experiencia.
0: No, y tiene más recorrido internacional.
1: Y porque le fue bien en Vélez, le está yendo bien en Boca. Pero el otro es un señor arquero y le está yendo bien tanto en Ecuador como en
0: fútbol. Pero a ver, yo creo que hoy en la selección Montero es el segundo arquero después de Vargas. El tercero es Aldair o Mier. Esa es buena.
1: Sí, es buena, es buena.
0: Esa es buena. Pero bueno, el juego porque se nos va a acabar el tiempo. La titular de Gamero en Millonarios tiene problemas. No tiene lateral derecho por el resto del campeonato. El que contrataron del campeón, Guerrero, lesionado. Tampoco tiene claro el lateral izquierdo, porque Valencia anda mal. Y cuando uno dice Banguero, los hinchas de Millonarios se encrespan.
1: No, pero yo prefiero seguir con Valencia.
0: Y los zagueros centrales. Ginás anda en un momento difícil.
1: Sí, pero Barreiro está despuntando bien.
0: Y Mosquera también.
1: Y Mosquera es bueno.
0: Y Mosquera también. Y los volantes de marca. Ureña tiene que levantar su nivel, sí, pero es el titular.
1: Sí, le sigo creyendo a pesar del mal partido.
0: Y el compañero de Ureña, porque Sousa tampoco
1: ¿cuál es
0: está
1: su
0: disponible.
1: Yo tengo 11 acá.
0: A ver, yo creo que Mateo García va a rendir con Gamero. Uh-huh. Entonces, mi 11 sería, con Burray en la portería, Martín, 20 añitos, ayer jugó bien, pero es un jugador nuevo. Por la izquierda, Banguero, porque no hay más.
1: Ajá.
0: Los centrales, Mosquera, Barreiro, hoy. Igual Ginás es un jugador que siempre está hombre ahí y aporta. Arias está lesionado. ¿Qué tal si le digo por qué no ensayar a Valencia como mediocentro, por ejemplo? Arrancando desde el medio, no con tanta responsabilidad de marca, pero aprovechando la media distancia y la habilidad que tiene como extremo. ¿Podría ser?
1: ¿Pero y reemplazando a quién?
0: No. Alternativa. No. Entonces, Ureña y Mateo.
1: No, pero Ruiz es el medio.
0: Con Ruiz. Y adelante, Castro, Contreras y Estupiñán.
1: Sí, me gusta.
0: ¿Le gusta?
1: Sí, firmo.
0: ¿Chaverra qué?
1: Salvo su idea.
0: Estoy sacando a Chaverra, que es jugador importantísimo.
1: Salvo su idea de mandar a Valencia para arriba.
0: Puede ser, ¿no? De pronto. No sé si sea la posición de lateral sin marca y de carrilero sin regreso. Y lo de Chaverra juega bien, está ahí, es alternativa, puede ser también perfectamente titular. Se nos acabó el tiempo, don Steven.
1: Esto apenas vamos.
0: No, ya estamos al otro lado.
1: Esto está rápido.
0: Nos vemos mañana. A todos, gracias. Chao.

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0: Hola, ¿qué tal? Buenas tardes. Bienvenidos al bar. Hoy 3 de septiembre, jueves, ya finalizando esta semana. Se fue el tiempo rapidísimo y con un muy buen partido ayer, el clásico capitalino entre Santa Fe y el conjunto de Millonarios. Un gran segundo tiempo, muy buenos goles hubo en el clásico, buena compañía de público también y una gran victoria de Independiente Santa Fe. Pero además en la jornada de ayer hubo una gran actuación del portero Montero, el portero colombiano que está en Boca Juniors. Gran actuación de Álvaro Montero, trascendental en los penales. No es la primera vez que lo hace en su carrera. Poco a poco disipó las dudas del debut escénico y demás. El arco de Boca debe ser un arco que pesaba bastante sobre los hombros, pero el hombre rápidamente se ha ido metiendo a la hinchada en su bolsillo y ha ido también ganándose la confianza de todos, tema que es importante. Más aún cuando el equipo viene ganando y viene ganando por Copa Argentina y el equipo se le ve un repunte después del cambio de entrenador, la llegada de Arruabarrena. Y pensando en Selección Colombia es un tema importante, la evolución de Álvaro Montero en el arco de Boca. También habrá fecha hoy, hay dos partidos hoy en nuestra Liga Betplay, estaremos hablando de esos partidos. Pero antes, y como todos los días, antes de escuchar a nuestros compañeros, a Vargas, a Pinto, a Coco Gómez, a José Alberto, a Giovanni y a Luisa, que nos estarán acompañando hoy, tiempo de música, aquí en esta tarde en el bar.
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0: que nos siguen a través de las distintas frecuencias en el país que pueden sintonizar el bar y que nos están escuchando, súbanle a la radio y los invitamos a disfrutar de estas dos horas con nosotros. Y a todos aquellos que se conectan y que siempre son nuestra comunidad acompañándonos a través de YouTube y de las aplicaciones de AS, súbanle ahí en la oficina, en la universidad, en donde estén con los auriculares, súbanle un poquito y disfruten con nosotros de esta tarde de bar. Voy a comenzar a darle paso a nuestros compañeros Vargas, que estuvo ausente algunos días. Bienvenido nuevamente. Vargas, gran victoria de Santa Fe ayer.
1: Sí, señor, feliz tarde para todos. Santa Fe ratifica lo del fútbol internacional, ahora también en el fútbol local, que era una deuda que tenía al comienzo de este semestre. Millonarios ratifica que es un equipo ascensor, por lo menos en su rendimiento deportivo y también en resultados. Gana uno, pierde el otro, va y empata, y desafortunadamente eso lo tiene hoy en una mini crisis, llamarlo de algún modo.
0: Ojo que se habla mucho de Gamero, ¿no? Por lo menos sí. Nuestro compañero César Augusto Londoño ha manifestado que ya es un hecho, sí, que Gamero...
1: Hoy debe quedar eso listo.
0: Yo creo que estaban esperando que pasara el clásico.
1: La idea es que mañana haga el primer entrenamiento.
0: Sí, yo creo que estaban
1: esperando. Si todo sale normal en los planes, mañana ya asuma el equipo.
0: Porque la lógica es que ningún técnico lo va a agarrar a menos de 24 horas de un clásico.
1: Ah, sí, no, ese es hacerse un harakiri muy bravo.
0: Sí, por más que la persona tenga ganas, yo creo que Gamero tuvo un muy buen ciclo en el conjunto de Millonarios. Además, un ciclo que conllevó un proceso donde se obtuvo títulos, donde se promocionaron jugadores de la cantera, se instalaron jugadores que son ídolos en la historia del conjunto embajador. Al final yo siento que hay algunos como que no quedaron con un muy buen sabor de la época Gamero. No sé si me equivoco.
1: ¿Como cuál?
0: ¿Cuál? No, lo digo por los hinchas.
1: Ah,
0: lo digo
1: por muchos, los hinchas, sí. Muchos.
0: ¿Pero por qué?
1: O sea, uno cree que es un 10%. Cuando digo muchos, estoy diciendo que un 30%. Bastante, creo es generoso para lo que pudo hacer Gamero dentro de la hinchada azul. Por tanto tiempo y tan pocos títulos, que al final fueron 5 años, 3 títulos. Entonces hay hinchas que dicen, uno en 5 años solo esos 3 títulos y uno solo de liga, pues peor aún. Ahí es donde yo creo que está esa fractura, esa fisura entre ese 30%, un poquito más, que no le gusta mucho Gamero.
0: Bueno, pero hay que recordarles a esos hinchas que en 30 y tantos no hubo ninguno.
1: También.
0: Hubo uno, no, uno solo, una Copa Merconorte, si mal no estoy. Sí. Pero hubo una sequía de títulos.

0: bastante importantes, millonarios. Pero es una buena pregunta para nuestra comunidad que está conectada a esta hora en nuestro chat a través de AS.
1: En nuestro chat del canal bar, de YouTube de AS Colombia.
0: El canal de YouTube de AS Colombia. Gracias, no encontraba, la verdad no encontraba las palabras para decirlo. El canal de YouTube de AS Colombia. Y muchas gracias.
1: Se llama Vargas. Compañerismo.
0: Y usted es genial en eso, Vargas. Gran relevo, gran relevo. A veces son los que necesita Ginás en la saga de millonarios.
1: Uy, no.
0: Ese tipo de relevo.
1: No. Yo creo que el relevo es el que no necesita Ginás. Uy, no. Yo lo de Ginás cada vez.
0: Yo creo que es el más perjudicado con la defensa de tres. Con otros dos compañeros ahí, más los dos volantes carrileros, se podría sentir más a gusto un defensor. Yo al que más incómodo veo es a Ginás.
1: Sí, y se le nota también en el terreno de juego, ¿no? Porque, por ejemplo, ayer el baile de Fagundes es de padre. O sea, ni el merengue que quiere bailar Mauricio con Luisa da para lo que ha hecho Fagundes, por ejemplo, ayer con...
2: No, si no me van a bailar así, entonces no.
1: No, es que por eso. O sea, ves que el baile fue...
2: Si no me van a bailar así, 15. No quiero nada.
0: Yo lo noto incómodo, la verdad, lo noto que a veces queda destiempo, a veces cuando hace esa presión hacia adelante queda como desubicado. Creo que es el que más le ha costado. Y ojo que esa defensa de 5 entrenó bastante, pero lo noto... Fíjese que Barreiro se instaló más rápido.
1: Sí, muy bien, y muy bien. Se le nota el nivel internacional.
0: ¿Se acuerdan cuando hablábamos de Barreiro que decíamos es sobrio? No es, es así como es él en su personalidad. El tipo no es de grandes declaraciones. Estuvo un tiempo largo en México, fue titular de equipos importantes, pero nunca dio declaraciones, nunca. No es un jugador que se venda hacia la prensa. No, es sobrio,
1: se lo digo,
0: tranquilo
1: así,
0: y así juega.
1: Muchos lo conocieron cuando llegó James a León.
0: Tal cual, tal
1: muchos
0: cual. Y ya llevaron un rato largo en México.
1: Sí, ahí ya llevaba por lo menos 3 temporadas en León.
0: Sí, a propósito entonces, a todas las personas que están conectadas a través de nuestro canal de YouTube en AS y están viendo el VAR, ¿les gusta Gamero o no en este retorno a Millonarios? Recordemos que aunque no se ha manifestado de manera oficial, ya es como un secreto a voces que Gamero, estarán ultimando detalles, que Gamero sería el nuevo entrenador de Millonarios en su retorno al conjunto embajador. ¿Les gusta o no Gamero? Y al que le gusta, ¿por qué? Y al que no le gusta, ¿por qué? Y los estaremos leyendo en el transcurso del programa. Hablando de entrenadores, Camilo Pinto, parece que las aguas por Ibagué como que no quieren estar tranquilas, ¿no?
3: Están caudalosas las aguas del río Conveima, don Campo, a todos los compañeros, saludos desde la calurosa ciudad de Ibagué. Pues hombre, el momento no es bueno, recuerde usted que hay un divorcio entre la hinchada y la gente del Deportes Tolima, pese a que el equipo es segundo, pero algunas versiones hablarían que Tolima estaría por ahí, mirando algunas opciones de técnico. Lo tratamos de cotejar esta mañana, no recibimos respuesta por parte de la presidencia de la institución, pero lo cierto es que después de lo que fue esa declaración de las viudas de González, el tema está tenso y hasta ahora hay que ver qué va a pasar con Sebastián Oliveros, que hay que decirlo, divide a la afición en la capital musical.
0: Bueno, Camilo, estaremos atentos. Don Coco Gómez y la sanción para Peirano. A propósito, usted tuvo la oportunidad de charlar con él.
4: Sí, y en Santandereano puro la gente está recha, mano. Por esa determinación que le impuso la comisión disciplinaria. Y todavía, o sea, lo correcto es que se hubiera sancionado de una vez también a la gente del Deportivo Cali, lo que haya que imponerle a la tribuna, a los aficionados, al equipo, pero solamente se fijaron en Peirano y ya. Y le pusieron una sanción que es la máxima que dice ese estatuto, el artículo 63 en su inciso B, de 6 fechas, sin tener antecedentes, sin haber cometido una acción similar antes, sin una... algo que dijera hay que aplicarle, que tuviera un atenuante, que hay que aplicarle el máximo rigor, la máxima pena. Pues por supuesto Bucaramanga va a hacer uso del derecho a su reposición o a su apelación, pero me parece inaudita el proceder en este caso de la comisión disciplinaria del campeonato.
0: Ya vamos a estar profundizando sobre ese tema. Hoy América de Cali a las 4 de la tarde estará jugando contra Alianza y Deportivo Pereira a las 8 de la noche estará jugando contra el Deportivo Independiente Medellín. Don José Alberto.
5: Hola Campo, hola Colombia, hola Mundo, saludo para todos. Sí, América de Cali vuelve hoy, particularmente creo que es un poco prematuro, pero bueno, ojalá todo salga bien en el Estadio Olímpico Pascual Guerrero y sus alrededores. América tiene bajas, Mateo

0: Castillo, Tilman Palacios, Adrián Ramos, Dani Rosero, todos ellos en departamento médico, de modo que no pudo convocar a ninguno de ellos antes mencionados. Eso sí, Brian Córdoba y Camilo Amun no los convocó, hablo del técnico David González, pero llegó Nicolás Hernández, quien tenía varios días en departamento médico, Johan Balanta y Edson Tortolero, quien hace muy poco pues fue padre nuevamente. No está, por supuesto, los jugadores que han sido transferidos porque ya hacen parte de otro club. Y atención, Deportivo Cali emitió comunicado hace poco reprochando la actitud de algunos personajes, amenazaron a uno de sus jugadores.
1: ¿Cómo así?
0: Sí, señor.
1: Algo de eso habló Dudamel también,
2: sí,
1: ¿no?
2: Sí, exactamente.
0: La historia precisamente la tengo que, es decir, la tengo que investigar dónde fue, pero el club dice que rechaza de manera categórica los actos de violencia e intimidación de las que fue víctima nuestro jugador Johan Martínez en el día de ayer. Nuestra institución expresa su total respaldo y solidaridad con John y su familia. Ninguna forma de agresión, amenaza o intimidación tiene cabida en el fútbol y en nuestra sociedad. Y termina con otro párrafo, pues hablando de que ya le dieron a conocer las autoridades el caso y que están pidiendo se investigue, porque ayer hubo esa situación con un jugador que no es admisible en el fútbol ni en ninguna actividad, ni en nuestra sociedad. No debe por qué haber gente que amenace a los demás.
1: ¿No les parece a ustedes que el ambiente del fútbol está como medio enrarecido en el país?
3: Pero mucho.
2: Algo está pasando.
0: Está turbia la cosa.
2: Está turbia. Y ese cuento de... Yo la verdad nunca lo he entendido. Porque cuando hay niveles que no son los mejores o situaciones que a los hinchas no les gustan, aparece una palabra que dice, hay que apretar. Uh-huh. ¿Y ese apretar qué es? Me acuerdo que pasó...
4: ¿Amenazar?
2: Amenazar, exacto. ¿Sí? Porque recuerdo
4: que
2: hace un tiempo
4: borrea con... Camilo del fútbol y que la cancha y el camerino y todo eso, sí, eso también hace daño.
2: Ese apretar. Y me acuerdo una vez que pasó con Mayer Candelos, un jugador del Cali, el brazo armado del Frente Rojiblanco.
4: Imagínense eso.
2: Decía, pero por favor.
4: Una barra popular dice que con brazo armado.
0: Entonces yo decía, el brazo militar.
2: No, eso no puede pasar. Si hay algo turbio y están creyendo que el apretar, usted puede protestar. Y siempre lo he dicho, con vehemencia, pero sin violencia, José. Pero ese tema de ya pasar a la amenaza, no.
0: Sí, terrible. En ninguna actividad de por qué presentarse en amenaza. Lo que pasa es que Mayer se paró y Mayer tranquilo ahí sentadito en esa piedra que donde estaba ahí, al lado de la cerca del Deportivo Cali, les dijo cómo eran las cosas y mutis por el foro. Se quedaron calladitos porque Mayer supo hablar. Lo que pasa es que en el video no muestran eso.
1: Pero a mí me llama profundamente la atención que si no es un problema en un estadio, que si no es un problema entre las barras, que si no es un reclamo por un técnico a pesar de ser bicampeón, que si no hay otro reclamo por otro técnico, que es que no nos gusta que este vuelve, es que no nos gusta que este tampoco lo saque, pero es que tampoco nos gusta cómo juega el equipo.
5: Se le está dando mucho poder a las barras.
1: Pero no entiendo, mire, cuál es el tema. Ayer se los dije que a mí me parece muy raro, porque yo... O sea, no sé, pocas veces en la historia del país y del fútbol colombiano lo he visto de esa manera. O sea, en Ibagué pasa una cosa, en Barranquilla pasa otra, en Cali está pasando otra, en Bogotá pasa... O sea, ¿por qué está todo tan enrarecido? Y sobre todo, ¿por qué está todo tan agresivo hacia el fútbol?
4: En estos días de ausencia tuve la oportunidad de hablar con alguien de las fuerzas militares. Y me dijo que la policía, específicamente, está investigando... ¿Por qué se están metiendo tanto a las canchas de fútbol?
1: Eso está raro.
4: Porque tienen algún indicio o tienen algunas pruebas, no sé si el término sea estallido social, también tenga que ver con
1: esa conducta.
4: Barras. Que vaya de la mano en que ocupen varios frentes, uno de ellos el fútbol.
2: Capo, ¿recuerda el almuerzo que le dije que ha tenido con alguien ayer, antier?
1: Sí, me
2: dijo y no me ha hablado con el señor Vargas.
4: No.
2: Me dijo exactamente lo mismo. Y las palabras que me utilizó mostrando un pantallazo de esos que se borran de WhatsApp, decía, uno de los vehículos para poder llegar a su cometido más importante es el fútbol. O sea que estamos hablando el mismo idioma. No, que quizás algunos cuando hablaron de incendiar el país tuvieron en cuenta el fútbol.
1: Yo por eso ayer se los decía, y no es un tema con tinte político,
4: no
1: me meto en eso. Y sé que en nuestros oyentes hay personas de todos los pensamientos políticos, y todos los pensamientos políticos son válidos. No me enfoco en un pensamiento político, me enfoco en, como un ciudadano, ver que están ocurriendo cosas en distintos estadios y que tienen...

0: al fútbol como el difusor principal. Le repito, yo soy un convencido que hay pocos eventos sociales, culturales y deportivos en Colombia que tienen tanta difusión como el fútbol y que son tan masivos como el fútbol. Uno en el fútbol a veces pierde el contexto. Uno dice, una mala entrada, fueron 5.000 personas, una muy mala entrada. Bueno, vaya y trate de conseguir que 5.000 personas estén en un sitio con cualquier otra actividad. Entonces, como tiene tanta difusión y como es tan masivo, sí me parece extraño.
1: Por lo menos sospechoso.
0: Por lo menos sospechoso que, hombre, en distintas ciudades y en plazas que son hasta tranquilas,
2: es que la
0: esté pasando Cali este tipo de eventos.
2: Uno que se mete a la cancha en el tema, por ejemplo, en el caso del Cali, porque va perdiendo el equipo.
3: Pero acaban
2: de empatar y se metieron. Entonces, ese argumento da para pensar que sí puede ser por donde estamos hablando.
1: Ya estaban adentro de la cancha antes de que se cobrara el penal.
2: Imagínense. O sea, ya sabían cómo iba a ser el tema.
1: Por eso se metió Peirano a la cancha.
0: Sí, recuerden que aquí el gerente de Bucaramanga nos dijo, nosotros desde antes ya le estábamos avisando al central a través del cuarto árbitro y del asistente, ojo que hay gente que está en la cancha. Claro. Ojo que hay gente que está entrando a la cancha. Ojo que está ocurriendo algo raro. Pero bueno, a mí sí, la verdad, me parece que eso es necesaria una investigación y que sea una investigación que vaya hasta las últimas consecuencias y se diga qué es lo que está ocurriendo, porque la verdad no me parece normal.
2: La otra, si escogen que Camilo Pinto, como líder de la barra popular del Deportes Tolima, está en temas políticos, pues hermano, no lo dejen entrar al estadio ya.
3: Exactamente.
2: Adviértale al Deportes Tolima que el líder de su barra popular lo han visto relacionado con X partido
0: y el partido
2: y que no puede entrar al estadio.
0: Y que la fiscalía actúe de oficio y inicie una investigación.
3: Y en el informe que tuve la oportunidad de leer respecto a lo del Deportes Tolima, porque mucha gente le está reclamando en este momento a Tolima que las amenazas no existen. ¿Por qué cerraron el estadio? No, la amenaza la tuvo el Deportes Tolima, era esa.
1: Ay, Camilo, ese es el peor error que puede haber, desconocer
3: ingresar al estadio, dañar el partido, que le quitaran los puntos a Tolima y que le diera también una sanción económica. Por eso la gente del Tolima dijo, no jugamos el partido porque tenían esa información. Esa fue la amenaza.
4: Bueno, quiero acotar algo respecto a lo que Coco comentó en el comienzo del programa. Coco, la sanción al señor Peirano es una cuestión de reglamento, simplemente. Ahí no le están cargando la mano porque es Peirano, porque es el Bucaramanga. Ningún miembro del cuerpo técnico puede ingresar deliberadamente a la cancha si no está autorizado por el árbitro en caso de emergencia de atender un jugador o algo por el estilo. Es una cuestión de reglamento. Entonces, al Cali ya le impusieron dos fechas a su jugador, ¿cierto? Y están en la investigación del resto de qué fue lo que pasó conforme al informe del árbitro, pero no es porque
1: nunca lo hemos puesto en duda. Y de hecho, ayer mismo dijimos al profesor Peirano lo van a sancionar, porque se metió a la cancha de entrada, pero que le impongan la máxima sin tener antecedente, sin tener un atenuante, sin tener un agravante.
4: Llegará el recurso de reposición y apelación si es necesario, ¿no?
1: Y eso es lo que van a hacer, por supuesto. Y como ya conocemos cómo actúa la comisión, de pero entrada le garantizo el 50% de rebaja.
4: Mire esto del fútbol, campo y compañeros y seguidores. A los compañeros del portal de Zona Libre, de aquí en Cali, el señor Ferreira, de manera anticipada, anunció que demandará al América de Cali si Yormar Campuzano hoy es titular. Hágame el favor. O sea, ya por la situación esta de la inscripción, ya hubo un tema que fue demandado, que presentaron los recursos y que fue ratificado en que el jugador estaba bien. Pero el señor, antes de un partido, ya está enrareciendo el ambiente diciendo, se lo dijo a los colegas, que iba a demandar al América de Cali.
0: Vamos a tener la oportunidad, José Alberto, de hablar con el presidente de Alianza, con el doctor Ferreira.
4: Bueno.
0: Y va a ser un momento para hacerle este tipo de preguntas. Ahora, ¿cuál es la intención entrevistando a Ferreira? A mí también me llamó la atención eso. Porque si ya hay algo que dice, hombre, sí puede jugar, ¿en qué se basan al decir, si juega, yo demando el partido? O sea, no sé si es que o no conocemos una parte de la historia, o ellos conocen una parte de la historia distinta, porque algún sustento legal tienen que tener. Pero vamos a terminar con los titulares para ya empezar a desarrollar los distintos temas. Giovanni, se vienen novedades en Junior.
5: Sí, Campo, un abrazo para todos. No va a poder contar Sebastián Viera con Pablo Ortiz, zaguero que está lesionado, problemas musculares, y lo va a reemplazar el gran cacha, el ex Fortaleza, que es Dani Rivera, campeón con Junior. De manera que Germain Peña y el Rivera son los, hasta el momento, la pareja de centrales para enfrentar a Jaguares el próximo sábado. Y un dato, Campo, este es un dato, no hay que meterle de pronto ni inventos ni nada.
3: Varillazo, el varillazo que se aproxima.
0: Ahí es cuando
3: varillazo que se aproxima.
1: No aclara que oscurece.
3: Cuando uno dice con todo respeto.
1: Sí, y
5: no, es un dato, porque lo tiene pendiente Sebastián. Sebastián lo tiene pendiente. Viera. Sebastián dirigió el último partido con Cartagena el 21 de abril. Enfrentó a Jaguares de Córdoba en el torneo. Perdió 3-2 en Cartagena. De ahí, desde ese partido que lo despidieron, vuelve el sábado frente al mismo Jaguares de Córdoba. Esta vez con Uber, perdón, esta vez con esa, exactamente, esta vez con la revancha y ya dirigiendo Viera al Junior. Ya dirigiendo Viera al Junior.
2: Está como enredado. Sí, ese dato no me cuadra.
0: Yo cuento hasta tres
1: el año pasado se encontraron, Chimbo, pero en la B.
2: Sí. Uno, hoy.
0: Una, a ver,
2: Giovanni.
0: Dos, tres.
5: No, está claro, Campo, que el último partido que dirigió Viera, ajá, en Cartagena como técnico, ajá,
0: fue contra Jaguares y va a comenzar contra
5: Y perdió 3-2. ¿Sabes quién era el técnico de Jaguares? Era Álvaro Hernández. Álvaro. Lo conoce, Campo, que hoy es técnico el Real. Álvaro, señor, Hernández.
4: Quién, o sea, Giovanni, si pierde con a quien el mismo le rival, es una cuestión de coincidencia, nomás.
2: Y así, ¿qué pasó con el técnico?
5: Puede ser.
0: Álvaro Hernández, le enviamos un abrazo. Él se encuentra, si mal no estoy, en Medellín. Él no está aquí en Cartagena. Sigue siendo el técnico del Real, sí, pero él está en Medellín y va a ser sometido a una cirugía.
2: Ah.
0: Él presentó unos problemas médicos si mal no estoy, fue en un partido contra Orso Marzo. No pudo terminar. Fue contra Orso Marzo, ¿verdad, José?
4: Sí, entonces, señor. Sí.
0: A él, a su familia, a las personas cercanas que puedan estar escuchando el programa, que sé que es muy escuchado por el ambiente del fútbol, un abrazo fraterno. Un gran abrazo de parte del Bar y de todo este
4: equipo. Ah, no, fue contra el Deportivo Cali.
0: Gran trabajador del
4: fútbol. Fue contra el Deportivo Cali.
5: ¿Y quién quedó, Campo?
0: El encargado, está el segundo encargado.
5: Bueno, revancha, Sebastián, ¿no? Sí. Revancha, la vida te da revanchas. Tienes la oportunidad ante Jaguares de empezar ganando el sábado, Sebastián, y hay que empezar ganando.
3: No, pues es que, no tiene margen de error. No jodas que va a empezar empatándole a Jaguares. Con Junior.
0: Resultado posible.
3: Con Junior. Ya no está con Cartagena, está con Junior.
5: Yo no tengo la bola de cristal como la tienes tú.
4: Campo, vamos a hacer precisión.
3: ¿Tiene la bola de cristal?
2: No, eso tiene que ganar, no.
5: Yo no sé, yo no tengo la bola de cristal.
3: Como el paraguas al Junior.
5: Como la tiene Vargas, ¿no?
3: Ya lo puso a perder. El poderoso.
5: Oye, esa es la mala costumbre.
2: ¿Quién lo puso a perder? Si estoy diciendo que gana Junior.
5: Esa es la mala costumbre de la gente. No empezó el primer partido de Sebastián Viera y ya le estás diciendo, oye, que no tiene margen de error, que cuidado, si déjalo que juegue el primer partido.
2: Ah, bueno, entonces que siga perdiendo.
5: Pero qué, hombre, no lo pongas a perder.
6: Acá meto la cucharada.
5: Oye, qué horror, óyeme.
4: Pero usted fue el primero que vino a traer aquí un dato de cuando había perdido.
5: Son datos. Pero, ¿y qué? Eso es un dato. Entonces, investigado. Hay revancha. Necesita tener revancha.
6: ¿Revancha de
3: qué?
6: ¿Qué?
3: Ahora, no, no creo.
6: Venga, decimos que el margen de Junior en este momento es ya cada vez es menos. El objetivo es clasificar a los 8. Para clasificar a los 8, sí o sí, tiene que empezar a ganar,
5: sí,
6: Junior.
5: Pero no, sí, le metas ese bulto de sal como le metió Vargas. Que es que tiene margen de error. Que esto, que lo otro.
6: Pero
5: no le metas bulto de sal.
6: Giovanni, pero el bulto de sal, ¿acaso usted que trae un dato?
5: Estoy tirándolo porque quiero que Sebastián gane el sábado. Le estoy metiendo el morbo. Le estoy diciendo a la gente, vamos a apoyar al Junior. Vamos con todo.
6: Pero qué ánimo va a haber.
5: Vamos con todo.
6: Decir que el último partido que dirigió Viera fue contra Jaguares.
5: Le trae malos recuerdos.
6: Toda la hinchada se motivó. Van a llenar el estadio por ese dato que usted dio.
5: Pero no importa.
3: Para que Vargas lo cascara.
5: No, señor. No es ningún caso. Asco ni nada, yo aquí vengo a decir, mi gente tiene que apoyar a Sebastián. Hay una espinita ahí de Sebastián. Hay una espinita.
0: Comenzó con una buena intención de Giovanni.
2: Terminó en una levantada.
0: Giovanni es una espinita.
3: Con Calisto Chiquillo, con el que sea, Junior le tiene que ganar a Jaguares.
5: Bueno, pero
3: Giovanni no, que el gran Jaguares.
5: No, pero si empatan no hay problema. ¿Cuál es el problema?
2: Porque en el fútbol se pueden dar resultados. No, en el fútbol se pueden dar todos los resultados.
3: Parece que toca seguir por la misma línea del empate y la derrota.
2: No, cambiando de la
1: derrota. A mí no me

0: Parece. Lo que no me parece es que usted venga aquí a tirarle el bulto de sal de entrada a Viera, porque en el fútbol se pueden dar todos los resultados, todos, pero no. Tú elegiste, señor Vargas, usted eligió.
1: Venía descansadito.
0: No, es que Vargas siempre elige.
2: Vargas vino con todo.
0: Viene con la torcida. Ah, no, es que el margen de error y
1: la bola,
0: hermano.
1: La bola y la torcida.
0: No. Cógela suave.
3: Ah, no, el margen de error de Junior.
0: Mira,
3: ya no es menor.
0: Te voy a decir
3: después
0: esto.
3: De que los últimos seis partidos solo logra 2 puntos.
0: ¿Con cuántos puntos se clasifica? 30.
3: Sí.
0: Tiene 2.
3: Sí, le faltan 28.
0: ¿Cuántos partidos le faltan?
3: No sé, usted es el de la plaza.
0: Ah,
3: tiene que
0: bueno,
3: saber.
0: Ha jugado 5.
3: O también le hago la matemática.
0: Escuche, ha jugado 5. Ha jugado 5. Le faltan 14 partidos.
3: Claro.
0: Listo.
2: No tiene los
0: si
2: puntos,
0: usted
2: tiene
0: en 10 partidos, escuche, si los 14 escuche, gana vale. 10, de los 14 gana 10, son 3 por 10 son 30 y 2 wow. puntos que tienes son 32. Entonces, ¿cuál es tu bulto de sal en ¿cuál? Decir que es que no puede
4: si
0: margen
4: no
0: de esto, que lo otro? Que, cálmate, cálmate.
4: Si no
3: mire,
4: Giovanni,
3: cálmate. El primero que va a salir a llorar y a criticar no. a Viera porque no le ganó a Jaguares es
0: no,
3: usted.
0: No, yo
3: y
0: no
3: yo
0: estoy
3: diciendo,
0: diciendo eso.
3: Que tiene que ganarle a Jaguares porque
0: es que
3: Jaguares
0: es que esperamos.
3: No existe.
0: Eso es lo que esperamos. Pero en el fútbol se dan resultados
3: claro,
0: como
3: es allá,
0: empatar
3: eso
0: y
3: es problema
0: perder.
3: Suyo.
0: Lo segundo que no queremos nosotros es que el equipo pierda, porque no queremos que pierda más.
3: Pues para
0: pero,
3: usted parece
0: pero,
3: que sí.
0: Pero no, hombre, yo lo que trato es que tú entiendas que hay puntos en la mesa que pueden clasificar
3: Junior
0: a Junior.
3: Tiene
0: y tú
3: que
0: lo estás poniendo grave.
3: Jaguares, Giovanni.
0: No, pero
3: no
0: sí,
3: puede ni
0: sí.
3: empatar con Jaguares.
0: Pero,
3: si
0: pero,
3: fuera Nacional, Millonario, América, le digo, bueno, es
0: pero
3: un
0: ahí
3: rival
0: están
3: de mayor peso.
0: Puntos.
3: Es Jaguares.
0: Ya yo te saqué la cuenta. No lo dramatices tanto.
3: No, tienen que empezar a ganar, Giovanni. Eso no lo puede dejar usted de lado, no.
2: Ojo que en la discusión y en la suma, el camino es complejo. O sea,
0: sí.
2: tiene que 14 partidos por delante.
0: 14 partidos campo, pero si gana 10,
2: ganar 10.
0: Ya se mete.
4: Claro, o sea, que le parece ganar
3: 10. ¿Qué le parece,
4: eso?
3: Mamey?
4: Eso es no, breve.
2: Tiene que ganar 10 partidos ganar para 10. Sumar 32.
0: Pero, o sea, y si el equipo
4: y
0: no,
4: le parece
0: no,
4: poquito, el margen
3: no puede empatar.
5: En matemática le enseñan a una vaina que se llama progresiones.
4: No.
5: Si en 5 partidos
3: progresión
5: no ha ganado
3: donde no pierda
5: si,
3: no Jaguares.
5: Si en 5 partidos no ha ganado ninguno, ¿qué le hace pensar que en 14
3: claro.
5: va a ganar 10?
3: Y entonces ahí
0: no.
3: va a ver si le dice a Vargas.
0: Eso no es exacto así. Eso no es exacto.
3: Que el margen
0: sí,
3: de error y le digo,
0: no
3: ah, bueno,
0: exacto,
3: ¿se acuerda
0: no.
3: los partidos?
0: O sea,
3: el punto
5: me,
3: que perdió con Jaguares.
0: Eso no es exacto.
5: A mí me parece
0: poco.
5: Muy bien que
3: ah,
5: haya
3: no.
5: que decirle a Viera, venga. Viejo, no puedes comenzar empatando con Jaguares.
0: No, correcto,
5: no,
0: eso
5: no,
0: está bien.
5: Es un mal mensaje.
3: ¿Y el
5: mal mensaje
3: es en el Romelio?
0: En el Romelio.
3: Menos.
5: Con mayor
3: 30,
5: razón
3: menos.
0: Vea,
5: ese
0: pero ¿quién
5: mensaje?
0: Le ha dicho a usted,
5: pero
0: señor
5: no,
0: Vargas,
5: pero
0: que vea, yo dije aquí
5: pero
0: que
5: yo va,
0: Junior pierda ante Jaguares?
3: Ya me toca otro 3 días de descanso,
6: usted
3: por favor.
6: Vino a traer como referencia
5: plan,
6: negativa
5: no
6: ese dato.
0: No.
5: Cada vez que se diga
0: no. No,
6: Alberto, que lo hizo.
0: No, Alberto, eso no es ninguna referencia negativa. Al contrario, es decirle a la gente, pila, que hay una revancha, vamos con todo. Ese resultado fue el que te sacó en Cartagena con Jaguares.
6: Eso,
0: ahora el sábado, vamos con todo.
6: Nervioso.
0: Vamos con toda. Eso es lo distinto a pensarlo como lo enfrentan ustedes.
2: Corriendo por la banda,
0: Campo, lo que pasa es que aquí quieren darle tubo a Viera de entrada.
4: Pero
0: y no lo voy a permitir, yo
4: o
0: no
4: sea,
0: lo permito.
4: El decir que tiene que empezar ganando.
1: Darle tubo
4: es
1: otra
4: cosa. Aparte de que el rival es
0: un poco de viuda que se acaba en área.
1: Tubo Viera, ni va a quedarle tubo otra cosa.
6: Cuidado con esa expresión, Giovanni.
2: Recordemos que este es un país de región. Y lo que se dice en un lado tiene
0: sí,
2: un
0: Giovanni.
2: Otro.
0: Ah, bueno, ahí sí ya les doy la razón por
2: dale,
0: el término.
2: Por el micrófono, ya.
0: Por los términos.
3: La traducción de darle tubo es.
0: Acá en Barranquilla,
2: dale
0: campo.
2: Por el micrófono.
0: Dale palo por el micrófono, es criticarlo. Pues para que lo entiendan, ¿no? Pues
6: campo,
0: eso, así.
3: Darle palo. Darle tubo es darle palo.
0: Campo, esta gente de acá,
6: no deja, hombre.
0: Del interior. Pareciera que uno tiene ahora que traducir una vaina tesa, ¿sí me entiende? Uno ahora es una cuestión de términos. Eso acá es, en Barranquilla, en Cartagena, es criticar, es darle palo así,
6: ah,
0: al técnico.
6: De varilla, de varilla.
0: Ah,
3: pero,
6: vea,
3: pero
6: no, es que quiero
2: vamos,
6: quiero precisar, hombre.
2: Un poco para terminar con el titular de Luis.
6: Quiero precisar un dato.
2: Ay, precisar,
6: y
2: voy
6: como
2: no. que tiene que precisar.
5: Luisa no ha titulado, no.
2: Luisa todavía no titula.
6: Luisa.
2: Titular, Luisa.
0: No. Saludo a mi gente. Sé mi gente. Vamos
1: ahí
0: para el estadio.
1: Canes, ahí está el canete.
2: La gente que está dando tubo.
0: Luisa, óyelo, óyelo, oye, este es mi gente. Vaya Chirri, buena, vamos para el estadio el sábado, papi. No, vamos a ganar.
1: Ahí le quedaron las hortalizas de hoy y mañana.
0: Señor, yo no compro en ningún supermercado. Yo compro a esta gente. Oiga. Esta gente vende barato y yo le compro al pueblo. Mire. Esa es la gente que va al estadio.
3: Oye, Giovanni, lo saluda. ¿Qué te pasa? Pedro Antonio Pedraza. Dice que Giovanni llora más que Verónica Castro, señor, en las novelas.
0: Nada de eso.
2: Esto dejemos titular a Luisa. Dejemos titular a Luisa y José nos tiene un dato y ya tenemos un invitado.
4: Dale,
2: Luisa.
4: Por favor.
3: Por favor, señorita Luisa.
4: Bueno, Juan Sálvelo. Fernando Quintero anuncia su retiro de la Selección Colombia. Ayer lo confirmó después de 3 copas mundiales jugadas, 53 partidos, 6 goles, 12 asistencias y una Copa América. Ya es oficial, lo veníamos hablando, que yo les había comentado que él ya se había retirado, pero ya lo hizo oficial, ya se lo comunicó al cuerpo técnico y a sus compañeros que no va más en la Selección Colombia.
2: Bueno, ya lo hizo de manera oficial, Quintero. José, usted nos iba a
6: corregir. Bueno, no, una precisión, porque se estaba precisión. Recordando lo de Álvaro Hernández, que en la, al final del partido, quien hace una observación respecto a la salud de él es el técnico David González. Fue en el partido de la primera, de la Copa, ¿cierto? De la Copa el 21 de julio, en el Pascual Guerrero. Su equipo perdió 2-1 frente al América de Cali y ahí, para hacer la precisión de qué partido era que ha tenido ese problema de tipo arterial, tuvo problemas de alta tensión.
2: Es cierto, bueno, a él, a su familia, la verdad, le enviamos un abrazo. Álvaro Montero,
0: sí.
2: Viene de menos a más en Boca, Álvaro Montero. Bien. Comenzó con algunas dudas, ya hoy está creo que más afianzado en un arco que, como yo les decía, pesa mucho y callando que tiene una bocas. Historia con colombianos bastante importante. Ayer fue figura Álvaro Montero. Y Álvaro Montero es un portero que hoy está en la lucha, ojo, no por ser convocado a selección.
0: Titular.
2: Está en lucha hoy por ser titular de selección.
5: Claro, sí, claro, sí. Claro.
2: ¿No? Camilo Pinto, ¿usted se acuerda de John Peter Vargas?
1: Pero por supuesto, claro. Me acuerdo muy bien, John Peter Vargas, preparador de arqueros del Deportes Tolima, en el año 2018 precisamente, cuando consigue el título de campeón el conjunto Vinotinto Ebro con una gran actuación de Álvaro Montero, estuvo también en el Deportivo Pasto, Águilas, Patriotas, trabajó también en diferentes equipos y está con nosotros a esta hora a través del bar. John Peter, bienvenido, ¿cómo está?
7: Muy feliz de estar acá en tu programa. Muchas gracias por la invitación.
1: Bueno, John Peter, me imagino que contento a la distancia observando cómo... un hombre que usted tuvo la oportunidad de entrenar, porque cuando llegó Álvaro Montero, hoy me hablaron de ese tema, de lo que se ganaba cuando llegó a la ciudad de Ibagué, y voy a decirlo, 1.5 millones le firmó Pitirri. Venía de inactividad, fue criticado, estaba Joel Silva en su momento de titular, y usted lo entrenó y terminó siendo vital en lo que fue el título del Tolima. Me imagino que ayer se acordó algo de eso con lo que hizo en Boca.
7: La verdad, siempre he creído que Álvaro es un arquero con jerarquía, con carácter, con personalidad y con muy buenas condiciones que paso a paso va haciendo su nombre en Boca, ¿no? En una gran institución como es Boca. Y nunca he dudado de lo que él puede llegar a hacer en ese club. La verdad, cuando él llega a Ibagué, él llega con una mano adelante, una atrás, se puede decir, porque él llega siendo rechazado de muchos lados y pues gracias a Dios acá da el gran salto y nos ayuda de una manera espectacular a conseguir el título con el Profe Gamero y bueno, ya todo el mundo sabe la historia de él, de ahí salta una destacada actuación y el nivel de Álvaro de verdad que es grande y nunca se duda de sus condiciones para nada.
2: John Peter, ¿cuál es la evolución más grande que usted le ha visto? Desde que llegó, como usted dice, las manos en los bolsillos y hoy, ¿cuál es esa evolución que le ha visto a él y en dónde lo que ha visto su gran mejoría? Porque lo de los penales ya lo tenemos claro, que él es atajador de penales. Pero ¿dónde ha visto usted su más grande mejoría?
7: En el tema del carácter. Pienso que él en su parte de jerarquía, de personalidad, de toma de decisiones, de

0: que muchas veces es normal empezar de menos a más en una institución, y más en una institución tan grande como es Boca. Gracias a Dios él ha ido mostrando de lo que está hecho y lo que le puede dar esa institución. Entonces, nunca he dudado de que Álvaro va a dejar el nombre de los arqueros colombianos en alto allá.
1: Profe, una de las, no sé si serán mitos que se tiene sobre los porteros de gran altura, de gran estatura, como el caso de Álvaro, que pasa a los 2 metros, se cree que ellos no van abajo bien, pero uno ve la agilidad, la rapidez con la que Álvaro achica y va al piso, es impresionante. ¿Eso cómo lo trabajaron para que él mejorara y estuviera al pelo en ese sentido?
0: Desde que Álvaro llegó a la ciudad de Ibagué, uno de los propósitos grandes que se tuvo fue empezar a trabajar ese tema de manejar el centro de gravedad. Esa misma situación la viví en Pasto con David González en su momento, cuando era portero del Deportivo Pasto, y en ese tiempo pues acá tuvimos también a Aldair Quintana, un arquero también grande, y William Cuesta, arquero también grande, donde con ellos trabajamos mucho el tema del centro de gravedad. Entonces trabajamos mucho el tema de bajarle su centro de gravedad, colocándole unas cuerdas para que bajaran su cuerpo, obligándolos a que siempre se agacharan, que trabajáramos muy abajo de la posición normal, pues para trabajar ese balón. Y su largura, en el momento que se estiraba, pues ocupaba más de media cancha. Entonces es una virtud y un don que Dios le dio a cada uno de ellos.
2: Con el saludo a la distancia para John Peter. En esa misma línea, John Peter, yo tuve la oportunidad de estar en el Campeonato Suramericano Sub-20 Uruguay 2015, y ahí estaba Álvaro Montero precisamente, y tal vez uno de los defectos que veíamos era que, siendo tan alto, tenía problemas para cortar los centros, y desde ya tenía así una muy buena capacidad para ir abajo con su estatura y todo. ¿Ustedes también, o usted determinó o encontró también esa falencia de no tener una buena salida a los centros, no obstante a su estatura y envergadura?
0: Gracias a Dios nosotros empezamos a trabajar mucho el tema de la percepción de manejo de distancia del balón, la percepción visual. Entonces empezamos a trabajar el tema de la evolución del balón de 10 metros, 15 metros, 20 metros, pero eso fue un trabajo constante, a diario, porque tú sabes que, así como cuando tú te aprendes las vocales o las tablas de multiplicar, eso es un trabajo constante. Así empezamos con Álvaro y gracias a Dios la cogió y ya corta de una manera fácil y fluida los centros. O sea, eso fue un trabajo arduo donde nos demoramos como 6 meses dándole todos los días, dele y dele y dele y dele. Y yo siento que eso es de trabajo y la parte mental te ayuda mucho. El tema de la percepción visual es demasiadamente grande para poder medir esos balones de tiempo y distancia.
3: Don Peter, un saludo muy especial. Preguntarte, precisamente estos días hemos estado hablando mucho de los arqueros colombianos y como ese cambio generacional que vienen, y no veíamos un panorama muy positivo. ¿Usted qué arqueros ve que vienen en el proceso juvenil, que hay que tener en cuenta, hay que ir referenciando?
0: La verdad que a mí me da mucha tristeza que en el fútbol colombiano tengamos mucho arquero del exterior y le demos muy poca oportunidad al arquero colombiano. Algo que yo siempre traté de hacer cuando estuve en el medio fue tratar siempre de tener arqueros colombianos conmigo. Y nosotros tenemos arqueros muy buenos, demasiadamente buenos. Mira, porque tienen que salir del país para figurar. Acá tenemos mucho material humano. Acá nos preocupamos mucho por el tema de la talla, y si tú te das cuenta, los arqueros uruguayos que vienen, los brasileros, no son arqueros tan grandes. Y acá nosotros debemos darle la oportunidad a nuestros arqueros, porque entonces, ¿cuándo vamos a llenar la selección Colombia de nuestros propios arqueros? Y yo siento que tenemos un buen material humano. Y en este momento no tengo en la cabeza sin nombres, pero tenemos muchos arqueros muy buenos. Por ejemplo, para la selección de mayores, Aldair Quintana está pasando por un momento espectacular. en

0: Ecuador, está JB Vázquez, que está creo que en Europa, está Montero. No, tenemos grandes arqueros y acá en Colombia tenemos muy buenos porteros, que de verdad deberíamos darle la oportunidad de que empecemos nosotros a trabajar con lo nuestro.
1: John Peter, ¿cuál cree usted que lo que debe hacer Álvaro Montero para ganarse totalmente la confianza de la hinchada Xeneize, de la hinchada de Boca?
0: Siento que seguir haciendo lo que viene haciendo, ¿no? Marcando la diferencia en los partidos cruciales. Y paciencia, tener paciencia, resiliencia. Aguantar los tramacazos porque están en un equipo muy grande. Y tener paciencia y trabajar que el trabajo viene el éxito. Entonces, pienso que, como ustedes mismos lo decían, él viene de menos a más. Y lo que necesitamos es y no bajar los brazos. No desistir, hay que seguir luchando, peleando. Y Álvaro tiene eso, que es un ser humano que nunca da un paso para atrás, siempre para adelante. Entonces, yo creo que se va a conseguir el objetivo.
2: John Peter, muchísimas gracias. Éxitos y muchas gracias por atendernos en el bar hasta ahora.
0: No, con todo gusto. Gracias a ustedes por la invitación.
2: Bueno, miren, hoy tenemos cuatro porteros. No sé si alguno tenga un nombre más. Yo digo que peleando por la posibilidad de ser convocados, para mí Montero peleando por la posibilidad de ser titular. Son Montero, que tiene una gran ventaja. Está en un equipo y una liga que creo que tiene una mayor difusión que el resto. Pero entonces Montero, Aldair Quintana, Camilo Vargas, y no se puede descartar así de plano a Mier.
3: Sí, no
2: sé si hay otro portero.
3: No, esos cuatro.
4: Esos cuatro.
2: De esos cuatro,
3: voy a revisar si Jordan ya pudo tener minutos, porque yo me mantengo en eso. Yo sí prefiero llevar el tercero un poquito más jovencito. Más joven.
5: Pero Mier está joven, proceso, ¿no?
3: No, pero jovencito me refiero a menos de 25, 24 años.
2: Ah, ok. Porque la verdad, ¿cuántos irían a esta convocatoria? ¿Tres?
4: Yo creería que sí. Al menos cuatro.
3: No. Van ¿tres? Sobre los tres, sí.
2: Van sobre los tres.
3: Para mantener la
4: sí,
3: línea.
4: Sí, pero teniendo en cuenta que son 16 días, que Vargas, si bien yo creo que todavía claro, pero sigue en el puesto, para mí Vargas sigue siendo el titular en este momento porque no hay razones como para decir que no, fue fundamental también en la Copa del Mundo. Sigue sumando minutos en su equipo, sigue siendo fundamental, no veo razón en este momento de por qué no seguir siendo el titular.
3: Jordan no ha tapado.
4: Entonces, descartado. En ese orden de ideas, yo pienso que hay
3: claro,
4: que
3: claro, pero también le repito otros lo que yo dije hace un par de semanas, y es, ¿qué necesita verle Lorenzo a Camilo
4: sí,
3: Vargas?
4: Sí, por eso, pero sí.
3: Y recuerde que es que tampoco es aquí a
4: pero
3: eso,
4: no es,
3: eso es plata, o sea, eso es plata,
4: pero usted no,
3: y Lorenzo tiene que hablar con Yesurún y decirle, venga, llevo 30, puedo llevar 28, todo eso es.
4: Pero usted no llevaría a Vargas
3: suma
4: a este.
3: Yo no.
2: El tema de Vargas también es un tema de edad, ¿no? Que ya tiene
4: sí,
2: 37,
4: pero
2: pensando
4: sí
2: a futuro.
4: Sí, pero ¿saben yo por qué sí lo llevaría? Porque no es lo mismo acercar arqueros jóvenes si vamos a acercar a Jordan Barrera.
3: Jordan García.
4: Jordan García. No es lo mismo que lleguen y que esté Vargas, el líder, el que también les dé algunas pautas a que lleguen y estén todos.
3: Sí, pero si es así, yo prefiero Montero el 1, Mier el 2 y el tercero ya hay. Si es joven, pero bueno, si es Aldair, me parecería genial también que pueda ya tener, porque es que ¿qué más le mira a Camilo Vargas, por ejemplo? Ya sabe todo lo de Camilo Vargas, más bien 16 días de sumar a alguien que en el futuro cercano pueda asumir ese rol.
2: En la actualidad, Camilo Vargas ha jugado 8 partidos y ha conseguido 12 goles, ha anotado bastante. Mientras que Álvaro Montero ha atajado 12 partidos y ha concedido 10 goles. Está teniendo una mejor temporada Montero en el arranque. No sé el resto de compañeros cómo lo ven y le podemos preguntar también a las personas que se encuentran en el chat.
3: YouTube video oyentes, creo que es que le dicen en la luciérnaga.
2: ¿A quién les gusta más, si Montero o Vargas? Además de la pregunta de Gamero, y ya después hacemos un gran compilado en las opiniones de Gamero, los que les gusta y los que no les gusta que llegue a Millonarios, hinchas azules, y ya hablando de selección, el tema del portero. En la actualidad, ¿quién les da más confianza, si Vargas o Montero?
1: Yo diría que Montero debiera atajar en estos partidos porque Montero no tuvo chance en la Copa del Mundo. Vargas sí. Y ya, como decía Sebastián, ya Camilo, el técnico Lorenzo, no tiene nada que mirar. Pero a Montero tampoco tiene nada que mirar, sino darle confianza, darle el arco. decirle, bueno, usted necesita partido, venga, yo le doy de entrada en este proceso la confianza y ataje. Porque entre otras cosas, ambos están bien en sus respectivas ligas. O sea, Montero con dos atajadas más, 23, y Vargas tiene, ¿qué? Tiene dos, 21 atajadas. Entonces eso no creo que sea mucha diferencia. Pero sí creería yo que por las estadísticas hoy por hoy Montero, una ligera ventaja, me parecería interesante que le dieran confianza.
6: Adhiero a ese comentario de Giovanni. Me parece que Montero además ha venido de menos a más. Así fue cuando estuvo precisamente en los equipos anteriores y se le criticaba en el comienzo, pero luego tomó la medida. Y sí, ya Vargas, lo hemos visto suficiente, estuvo en el Mundial, y yo creo que es bueno que esa confianza de la cual se está hablando, que necesitan los arqueros y todo jugador, pues se le pueda dar a Montero en estos partidos de tipo amistoso. Sin olvidar, por supuesto, a Kevin Mier, ¿no?
7: Yo tengo una opinión diferente, pero tengo que preguntarle primero a Vargas una cosa.
2: ¿Cuál?
7: ¿Las fechas de los partidos de Colombia para cuándo están?
3: 26, 2 y 6.
7: Ah, bueno, entonces yo no lo convoco. Yo no convoco a Álvaro Montero.
3: ¿Por qué? ¿Qué tiene?
7: Porque en Argentina no van a parar, según lo que estoy viendo acá. Está en su momento, ya lo conozco, lo vi en la Copa del Mundo. Muy seguramente va a estar en ese relevo, pero dejo que termine ese proceso de adaptación y que vaya ganándose el corazón de la gente de Boca como lo empezó a hacer ayer. Si quiero puedo llamar a Mier, puedo llamar a Aldair Quintana, que de pronto no ha estado en el proceso, y si siquiera Vargas, pero ya Montero no lo toca.
2: Esa es una disyuntiva que tiene que mirar el entrenador, no es un dato menor el que está diciendo
8: Camino. Y el propio Álvaro.
2: Pero yo no sé si ahí los jugadores a veces
8: no, pero ellos
2: se atreven a decir, no me llames ahora.
8: Ellos charlan con los técnicos.
3: Pero es que usted también, si usted es James, para poner un ejemplo claro en Selección Colombia, si usted es James, se puede dar ese lujo. Usted de ahí para abajo, sí. O Lucho Díaz. De ahí para abajo, hermano, todos a hacer la fila. Y usted, Álvaro Montero, no es el arquero titular. Pero va a poder de pronto tapar los tres partidos o dos de titular, empezar a decirle a Alejandro Otamendi y a Lorenzo, mire, yo puedo ser el titular de esta selección nacional. Y pues quedarse en Boca.
4: Yo le sumo otro a esa lista que dice usted, y es Daniel Muñoz. Yo creo que Daniel Muñoz. Punto, yo creo que Daniel Muñoz puede hablar con el profesor y decirle, y por eso no va a perder el puesto.
3: Claro, pero no, es por la jerarquía, es por lo que representan, es que yo pongo...
2: Ahora, yo creo que tiene que ser una discusión que parta del entrenador. O sea, no creo que sea del la jugador, discusión sí. parta del jugador hacia el entrenador, no. ¿Quién le entendería del entrenador al jugador? ¿Cómo estás? ¿Cómo te sientes? ¿Estás bien en el equipo? ¿Crees que...?
3: Rodabarrena. Si es amigo de Lorenzo, pueda ahí... tocar sí. y decirle, sí, venga, mira, profe,
8: no lo llames en
3: mire, esto. Voy a tener estos partidos, es importante, usted ya lo conoce, considere.
2: Sí, pero no es un punto menor ese que tocaba Camilo. Si me estoy afianzando acá, si ahora tengo la titularidad, si se vienen partidos importantes, si el equipo necesita ganar estos partidos para ser protagonista, de pronto no es el momento para una convocatoria
1: pero,
2: de amistoso.
1: Pero píntalo distinto, Campo. A Boca sí le interesa que su arquero tenga chapa de selección. Porque Boca, en un momento dado, también
6: se le interesa. Le interesa ganar los puntos en el campeonato.
3: Le interesa a Boca, Giovanni.
7: Dice sí. Giovanni, se la puede ganar desde allá.
1: Sí, pero porque la Boca...
7: Ya Lorenzo lo vio. Y todo lo contrario, si llegan obviamente un acuerdo, bueno... te dejamos libre para estos partidos, y la rompe y ataja de todo, Boca va a querer más aún que su arquero esté, pero en estos partidos no, sino ya en lo que se viene.
1: Pero a Boca sí le interesa mucho que su arquero esté con chapa de selección, y atajando más, pero no
3: ya,
1: en el banco.
3: Pero ya
1: no
3: la en el tiene. Banco. O sea, Montero es el segundo arquero de Colombia.
1: Sí, pero...
3: O sea, ya tiene la chapa, ya es mundialista, es el arquero titular de Boca.
1: Sebastián, no es igual un arquero que lo lleva en el banco.
3: Es que sea titular de selección.
1: Claro, claro, es que hace ruido. O sea, siendo Colombia, si sea amistoso, fecha FIFA, Montero saca 5 balones, vuela, taja penal. O sea, eso hace ruido. Y al hincha de Boca y al mismo Boca le dice, ahí está mi arquero.
3: Bueno,
1: supervalorizándolo.
7: Pero sí, no, porque cuando estuvo Lampe, que era el arquero de Bolivia en Boca, y lo convocaban, el suplente no va a pie con bola.
3: Ah, bueno, entonces, esa es la otra.
2: Yo creo que al hincha de Boca lo único que le interesa es Boca.
3: Eso le iba a decir yo. A mí me interesa la selección. Boca y los equipos de los colombianos, cuidado si se van a la B o a la C, desde que en selección me rinda.
2: José, usted que marcaba ahora hace un rato, que lo había visto en aquel suramericano, le llama

0: La atención el momento que tiene hoy, o ya desde esa época, la verdad no lo recuerdo, pero ya desde esa época él mostraba lo que está mostrando hoy.
1: No, claro, Campo, ya era un hombre, mire, en ese recuerdo que en ese campeonato estuvo Luis Ernei Vázquez, ¿no? Que era el Deportivo Independiente Medellín, y un muchacho que yo no sé qué se hizo, hombre, Yasser David Chávez, ese muchacho era del Bogotá Fútbol Club, eran los tres arqueros convocados por Pizzi Restrepo en ese suramericano. Y no recuerdo realmente qué pasó, pero a Montero era el titular, indudablemente. Y cuando se presentaban los partidos siempre veíamos que tenía una capacidad impresionante para ir abajo. Y yo decía, a los arqueros grandes siempre les cuesta eso. Pero lo que hablábamos con Peter, en cambio, teniendo esa envergadura, esa estatura, incluso le costaba ir arriba. Por eso John Peter dijo más o menos 6 meses trabajando, ¿no? Pero Montero ya mostraba unas capacidades excelsas para estar peleando un cupo en Selección Colombia. Y fíjese, ha venido en el proceso, se ha dado en el proceso. De esa misma selección fue Davinson Sánchez, por ejemplo.
2: Borré. Borré.
1: Alfredo Morelo también fue de esa selección. Lucumí, que se quedó ya un poco, Jason Steven Lucumí, de modo que uno veía camada, que ese jugador, ese arquero como tal, como en su momento David Ospina, porque yo también vi a David Ospina en la sub-15 en Maracaibo, Venezuela, lo vimos, y también uno veía ya un portero que tenía unos modos extraordinarios, y sobre todo la forma en que se expresaba y hablaba con los medios de comunicación tan jóvenes, y vea, a uno le da gusto que esos procesos se cumplieron.
0: ¿Sabe qué me llamó la atención en lo que marcaba John Peter? El tema mental.
1: Sí,
0: porque
1: sí.
0: Yo pensé que él me iba a hablar de un tema técnico, de algún tipo de agilidad, de que sale ahora mejor a cortar los centros, de pronto algo de los penales, pero me llamó la atención que de inmediato, o sea, lo tenía muy presente, marcó el tema de la mentalidad que él tiene ahora, sí es distinta.
3: En dos cosas, yo creo. Primero, en el tema
0: de anticiparse. Pinto también lo vio desde que comenzó en Tolima.
3: Sí, en tema de anticiparse, y voy para eso. Una vez acá en un partido ante Once Caldas, precisamente, ante el Cali, perdón, un delantero vino y lo molestó y fue hasta la mitad de la cancha y le pegó un puñetazo por detrás y se hizo echar. Y al año repitió esa misma situación en un Once Caldas Millonarios. Estaban jugando en Manizales, se molestó y salió del área a empujar. Entonces esas desconexiones mentales, yo creo que también las ha madurado un poquito Álvaro Montero, porque en eso era muy vehemente, en ese carisma, y la verdad lo llevaba a cometer errores, la verdad, repudiables.
4: Hay dos características principales de Álvaro como portero. Primero, su fortaleza mental. Él tiene perfectamente claro el panorama de la cancha y el dominio de su área. Y segundo, el don de mando, su voz de mando que tiene para manejar su defensa. Yo creo que esas son dos características esenciales en un equipo inmenso como lo es Boca. Por eso seguramente pusieron los ojos en él, no solamente su talla, no solamente que está en la Selección Colombia, sino porque tuvo que haber sido así, se dieron cuenta cómo él en Vélez impuso esa jerarquía suya a pesar de las dificultades que tuvo cuando llegó, que no era el titular. Y se fue ganando su puesto al punto en que terminó siendo figurón.
1: Yo Campo creo que... Montero pasó por Atlético Nacional.
0: ¿Sí?
1: Montero estuvo allá. Porque él lo convocan a la Selección Colombia, a esa sub-15, de sub-20, perdón, de la cual estoy hablando, él estaba en el Sao Caetano de Brasil.
2: Uh-huh. Y para hacer preparo en Benfica después, ¿no?
1: Sí, pasó por nosotros poco lo habíamos visto realmente, y él estuvo en Atlético Nacional, fíjese usted.
5: Es que para mí yo creo que no hay una duda que Álvaro Montero va a ser el arquero titular, si va por el camino que va y si sigue con el rendimiento que sigue. Yo creo que eso no hay duda. Yo creo que en eso todos estamos de acuerdo. Ahora, Campo, hay algunos mensajes acá en el chat, si me permite, para leerlos.
2: ¿Hay nombres? ¿Dan nombres? Porque es que esa es la otra, ¿no? Ya dimos cuatro.
5: No hay nombres.
2: Pero nuevos. Camilo sigue, Montero sigue, Mier vuelve y Aldair está ahí.
1: Sí.
2: El quinto, Davis no tapa. Ese Jordan que les digo no tapa.
1: Jordan García.
0: Mujer a Marmolejo ahí
2: nos toca, pero ahí sí, entonces que ya nos toca meter.
5: ¿Y Joan Parra qué?
2: No tapa. Es suplente de Atlanta.
1: Estoy de acuerdo con Vargas en que hay que buscar un hombre de menos de 25 años.
5: No, yo estoy hablando del de Once Caldas.
2: Bueno, pero ¿cuántos tiene ese?
5: ¿Cuántos años tendrá?
2: Es que yo me refiero a esa pelado. Porque ya uno a los 24, 23 años, pues pelado no. Pero sí empezar a acercar uno de que cuando Montero tenga 40, pues este muchacho ya tenga 28 años.
5: Ahí está, tiene 26 años.
4: Ahí está Marquines,
2: Johan Parra. Claro, está pero chico, es que necesitamos...
4: El chico de Fortaleza que se fue para Portugal.
2: Castillo, pero Castillo. Es que todos son suplentes. Giovanni, ese no tapa, ¿no?
6: No, no ataja. No
2: ese
6: ataja,
2: no suplente. Tapa. Jordan suplente. No tapa. Marquines no tapa.
6: Federuchenko no tapa. Alexei también está en la banca.
2: Alexei no tapa.
0: Ojo que es muy difícil, acuérdense que sobre todo si está en el exterior, es muy difícil que un portero joven tenga minutos. O sea, en ese caso, Ospina fue la excepción. Porque Ospina de 17, 18, Alexis lo puso, hundió. Pero no, pero es la excepción.
5: Leo algunos mensajes.
2: Ay, sí, por favor. Yo le
5: corté. Por favor, que acá los...
2: No la va a cortar,
5: siga. Los video oyentes están participando mucho. Dicen, precisamente, acá ya se me fueron, ¿sí ve? Vea. Dice Luis Ernesto Hernández, Montero titular ya en los partidos amistosos y con el tema Gamero ya no pasa nada, ya tuvo su techo. Millo se merece un mejor técnico. También dice Ángel Omana, el proyecto mundial 2030 no puede ser Camilo Vargas, dejemos la perdera de tiempo que después no alcanzan. John Freddy Novas dice, quieren renovar la selección con un arquero de 31 años, pónganse serios, por favor.
2: Están repartiendo tú en ese chat.
6: Lo que pasa es que cuando hay una fecha FIFA, unos compromisos, por ejemplo, con México, con Paraguay, con Perú, cuando estás metido ahí, en esos escenarios, tú tienes ahí que ir con lo mejor de los arqueros.
2: Espere, Giovanni, que vamos a corregir su sonido porque se está
0: robotizando. Vamos a aprovechar, vamos a la pausa de las tres.
2: Eso sí, de una vez
0: corregimos el sonido de Giovanni y ya venimos para terminar el tema y para todos los que quieran participar en el chat también que lo hagan sobre este tema. Sobre Gamero y su llegada a Millonarios, si les gusta o no, y sobre cuál arquero les da más seguridad hoy, Camilo Vargas o Álvaro Montero. Ya volvemos.
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0: minutos en la tarde, Joe Arroyo. Esta está en mi playlist siempre. Todo viaje que haga, terrestre, acuático, aéreo, esta canción está en mi playlist. Uno de los cantantes favoritos míos es, sin lugar a dudas, el Joe Arroyo. Luisa, ¿mensajes?
1: Claro que sí. Dice John Freddy, un jugador en Europa siendo suplente es mejor opción que cualquier titular en el fútbol profesional colombiano. Juan Arango, 698. Los arqueros tienen mayor tiempo de competencia teniendo en cuenta que Aldair llegaría al Mundial 2030 con 34 años. Creo que es mucho mejor que Montero. Es rápido, sabe jugar con los pies y penales. También nos dice... ¿Quién más?

0: Será Luleí.
1: Mire, Juan Barbosa dice que la vitrina de la selección es mucha.
2: Es cierto. Total. Además, antes se vendía a Europa, dependiendo de cuántas veces usted haya sido convocado a una selección.
3: Seguro.
2: Ahora ya no se tiene en cuenta eso, pero antes sí pesaba muchísimo.
0: Hernando Andrade Gil, buenas tardes. Álvaro Montero, Aldair y Mier, ya no más Camilo Vargas.
4: Bueno. Uy, no, qué pena.
1: Y ahí ya unos dicen que Montero nos hubiera salvado en Vancouver contra Suiza en los penales. Pero pues, como no tenemos la bolita, y diría exacto. Pacheco Pinto,
5: ya que bajé las frutas.
3: Cuando hay estas fechas FIFA, decía yo, tres partidos, México, Paraguay, Perú. Yo creo que el técnico Lorenzo busca equivocarse lo menos posible en una posición álgida como la del arquero. Camilo o Montero, uno de los dos será titular. Y si los convoca a los dos, no hay problema. Lo que pasa es que a los jóvenes hay que ir llevándolo poco a poco. No es fácil porque...
1: Y eso lo partidos... hace Lorenzo mucho, Giovanni.
3: Sí.
1: Recuerde que Lorenzo, por lo general, él busca que se convoque el jugador, mire cómo responde dentro de la selección, en el entorno, en el desayuno, en el transporte, en la convivencia, y ya después vuelve y lo cita ya para tener competencia. Caso Gustavo Puerta. Gustavo Puerta, la primera convocatoria en Londres y en Madrid, si no estoy mal, fueron esos partidos, Rumania y España. Él va y entrena y está con el grupo y mira, y en la siguiente ya tiene minutos.
6: Pero ¿saben qué pienso yo? Que es que la posición de arquero es distinta.
1: Sí, no, era un ejemplo.
6: Recuerdan cuando llevaron a Castellanos, que lo llevaron a la gira de Asia.
1: Leandro.
6: A Leandro Castellanos. Castellanos era un portero que tenía todas las charreteras del mundo para ser portero de selección. Y lo llevan a esa serie de partidos, a él no le va bien y ya no fue más.
1: Claro, él se equivoca con Corea del Sur.
6: Con Corea, claro.
0: Yo
6: con
0: no
6: Corea.
0: Sé si es una percepción mía, pero siento que Camilo Vargas nunca llegó a terminar de convencer del todo a los colombianos.
1: A los colombianos.
0: Sí, o sea, siento que siempre ha sido un arquero muy resistido y no ha generado como ese...
1: A diferencia de los tres de los 90 o cuatro, hablo de Higuita, Córdoba, Calero, Mondragón, en que todos, digamos... Súper y todos los de América, Cali Nacional les fascinaba. Aquí, los que no les gusta Nacional, entonces con David Pocón. Acá Camilo, los de Millonarios, Pocón por Camilo Vargas, pues.
6: Sí, pero
1: ahí, ahí hay un tinte de club.
0: Pero será también porque David Ospina, yo creo que sí llegó a generar un amor más. Sí,
6: es que sabe qué pasa con Ospina. En la vida hay que tener suerte. O sea, a los delanteros, a los buenos delanteros de Colombia les tocó la época de Falcao en esa generación. Nada que hacer.
1: Jackson,
6: no pudieron,
1: por ejemplo,
6: ni con Falcao titular, ni con Falcao ausente por lesiones, la sombra de Falcao no los dejó ser. Pero los demás en sus clubes hicieron historia en Europa, pero en la selección no. Y en el caso de la portería, aunque yo tengo grandes amigos exporteros y sé que a veces se molestan con este comentario que yo hago, el tema es que para mí David Ospina es el portero más importante en la historia de la selección Colombia. Yo no estoy diciendo que sea el mejor técnicamente, el mejor acortando centros, el innovador, no, pero es el que más partidos tiene,
1: claro,
6: el que más mundiales
1: más
6: tiene,
1: mundiales,
6: el más determinante en eliminatorias, porque cuando estaban los tres, Farid, Óscar Córdoba y Calero, momentos, o sea, eran los tres y los tres vivieron momentos. Calero vivió una Copa América en Paraguay, Óscar fue el primero que vivió grandes momentos, después... perdió la titularidad con Farid, Farid estuvo un rato, después salió, después entre otros, es decir, no hubo una continuidad. David Ospina, para mí,
4: no
6: le gana
4: un dueño
6: todo.
4: Y señor Campo.
6: Claro, en la continuidad que tuvo, es que el tipo estuvo, lo dijo Queiroz, o sea, es que en 8 años el suplente ha tenido 3 partidos. David Ospina no se lesionaba, David Ospina a todas las convocatorias iba, sí. David Ospina era determinante, y David Ospina fue el portero en ¿cuántos mundiales? Tres.
1: Mundiales,
6: eso no le he hecho nadie.
1: Dos.
6: Ah, bueno, en dos.
4: En dos
6: y en las eliminatorias siempre estuvo.
4: Y Camilo Vargas allá al lado.
6: Exactamente. Claro. Entonces, si te toca la mala suerte o buena suerte, porque Camilo Vargas puede decir, el mejor compañero que yo tuve en mi historia fue David Ospina y con él aprendí lo mejor de mi vida, él lo puede decir. Entonces, pero si te toca ese momento, si la vida te pone en el momento en que estuvo en la selección y que para mí es el más importante en la historia... Hermano, o sea, no podía.
1: Camilo Vargas, esto es de las oportunidades, lo que usted menciona. Camilo Vargas es llamado por primera vez a selección en septiembre del 2012. Imagínate. Y agarra.

0: la titularidad en 2021. Se consolida. Suplente del 2023, cuando David Ospina tiene el problema en el codo. O sea, le tocó esperarse 11 años para afianzarse, ¿no? Porque obviamente había tenido uno o dos partiditos. Porque
1: es que ese es el riesgo que se corre, Sebastián, cuando tienes un titular sólido, como Ospina, así como decía.
2: ¿Y sabe cuál es el otro tema? Cuando dicen que de pronto los colombianos como que no terminan de convencerse de que es un buen arquero, esto y lo otro, es la manera de ser de Camilo. Camilo, por ejemplo, no le gusta salir casi a los medios.
3: Él no le gusta hablar.
4: Muy introvertido.
2: Él no le gusta. Él estuvo en el Deportivo Cali y si salió dos veces, no fue más.
3: El carisma también influye.
5: Y eso,
3: ¿no?
5: Eso los jugadores creen que eso no es importante. Sí. Creen que eso no es importante, pero el hecho de la relación que se tienen con los medios de comunicación y la imagen que proyectan, aparte de en la cancha y en los partidos, influye mucho para que la gente se sienta identificado con ellos.
6: Y le digo algo.
2: Por ahí es cuando dicen a fulano le falta Ángel, ¿no? Que ahora llaman, ¿qué? ¿Cómo es que llaman ahora?
3: Aura.
6: Y le digo algo, Camilo Vargas.
3: Campeonato.
6: Y les voy a decir algo, Camilo Vargas, sin faltarle el respeto a los demás. Miembros de selección, pero Camilo Vargas puede ser el jugador que mejor se expresa y que mejor
0: vocaliza. Eso le iba a decir, eso es lo paradójico. Camilo habla muy bien.
6: Habla extremadamente bien. Él pasa leyendo también.
2: Sí, total,
6: y tiene una gran preparación y digamos que él... él lee mucho.
2: Pero no tiene esa simpatía con los medios y esa cercanía.
6: Sí,
2: no,
6: pero desde que estaba en Santa Fe, o sea, siempre
0: siempre.
6: Pero puede ser el jugador que en una entrevista mejor declara y más vocabulario tiene, pero no le gusta. Es un tema de él,
0: gusta. Pero es que no sé si de pronto él también se cierra a que si hermano, atiende con una o dos pregunticas ya y pare en una zona. Él es, escójala.
1: Yo tengo la sensación, Juan, que para estas fechas que vienen, de los tres arqueros que va a convocar Lorenzo, la novedad está en ese tercer arquero.
0: Porque
1: cabe la menor duda que Camilo y Montero van a ser convocados. El tema va a ser ese. ¿Quién será el tercer arquero? ¿Si nos va a dar un palo con Aldair Quintana o nos va a llevar un pelado de la sub-20 o va a seguir con Mier?
6: Yo creo que es el momento de Aldair.
1: No sé, exacto.
0: No, pero es que
6: sub-20, veo que Mier, no sé si ustedes tienen la misma sensación, pero veo que Mier se ha ido como relegando, ¿no?
1: Se ha ido quedando. Sí, claro.
2: Lo que pasa es que la lesión y todo esto, ¿no?
3: Pero ha cometido errores también puntuales.
5: Lleva varios semestres donde no ha podido ser el Kevin Mier que todos pensábamos que iba a ser.
6: Y Aldair es un portero que desde que apareció ha llamado la atención a los entrenadores de selección y hoy creo que está en un momento más maduro, está en el exterior y creo que está teniendo mejor actuación que Mier.
2: Incluso el otro día Campo desde Ecuador tiraron una ahí, no sé si era por un humo o qué, pero que lo querían nacionalizar allá para la selección.
0: No, Pinto no nos lo contó cuando se fue para Independiente del Valle.
3: Que su entorno quería, que no veía situación o posibilidad de tener la situación en la Selección Colombia acá y que no veían lejano de estar cerca en Ecuador.
0: Claro, el tema es que según preguntamos después, toca tener 3 años viviendo en Ecuador para arrancar por ahí.
2: Correcto.
1: O falta ver si a Lorenzo la Liga Ecuatoriana le es competitiva también, esa es la otra.
0: No sé si la Liga...
2: Está en Copa Libertadores.
0: Claro, es que no es, yo creo que no es el equipo, o si es el equipo, no es la Liga, es el equipo, su presidente internacional, Giovanni. Porque Ecuador tiene 2 equipos, si no estoy mal, es una liga muy cortica. El nivel no sé si sea tan, pero internacionalmente les va muy bien.
6: Ahí tiene una ventaja Montero por equipo y por liga y por difusión.
0: Y Mier,
6: creo que ahí le tiene una ventaja a Mier, porque no sé si la mexicana tiene tanta difusión y tanto impacto como la argentina.
0: Ah, no, yo hablo sobre Aldair.
6: Ah, no, yo les decía a Montero, que Montero tiene una diferencia hoy en día. Y es que, por ejemplo, Argentina se ve más que la liga ecuatoriana. Ve más que la Liga Mexicana. Y Boca tiene un impacto, por lo menos en nuestro país, tiene un impacto superior a que Cruz Azul o Liga puedan tener en nuestro país, las informaciones que llegan. O sea, hoy todo el mundo sabe que Montero fue importante ayer. Si pasa lo mismo con Aldair o con Mier, no es que se tenga tanta difusión.
3: Sí, no es tan mediático.
0: Claro, y tiene que ser algo... En la Liga Ecuatoriana con Aldair tiene que ser algo muy boom para que le demos el protagonismo.
6: Y hay que ser campeón y atajar cuatro penales en la final.
0: Si lo hace en Copa Libertadores, por supuesto que sí. Claro, pero que si sí. Lo hace contra Manta FC, pues no creo que vaya a pasar.
1: La liga seguramente para Lorenzo no es que la menosprecie, pero le parecerá una liga normalito. La diferencia ya es a nivel internacional, claro. Como tú lo acotas.
0: Claro, es que usted llevando un arquero que posiblemente en ese momento sea semifinalista de Copa Libertadores.
1: Claro, claro.
6: Bueno, hay que estar muy atentos a eso que marcaba entonces... Camilo, el momento de la convocatoria, que tiene fecha, todavía no tiene fecha.
0: No, todavía no.
6: Creería que es como 16, pero, por
0: sí,
6: ahí.
0: Sí, promedio entre 17 y 18 de septiembre.
6: Exactamente.
2: O sea, pero y bueno, en esa próxima convocatoria ya no está el amigo Quintero.
6: Ya no, no está ya Quintero no, y ya no, tampoco ya. Estará David
0: no, yo no sé, perdón, director, si ese es el tema que sigue de Juanfer Quintero.
6: No, pero toquémoslo.
0: Estamos yo en el bar, lo he oído 2 y 3 veces. Y a mí no me termina, él no está seguro. Yo creo que él no lo llaman más este año, pero quiero ver qué pasa en marzo. Porque yo, lo más lógico o sea, hoy en día...
3: No es definitivo.
0: Lo más lógico hoy en día, ¿qué es? Y con los asesores que tienen ellos. Se sienta en su casa con la camiseta de la Selección Colombia y dice, compatriotas, ahí sí, ya después de 50, y acá los anoté, 53 partidos, uh-huh. 3 mundiales... marcar en 2 de ellos. Hablé con el profe Lorenzo y decidí que ya doy palabras de él. Me hago a un lado. Ya no vuelvo a la selección, muchas gracias. Y eso empieza a generarle una factura económica, ¿no? Uh-huh. Pero haberlo dicho, salió a un medio, lo contó después de que ya otro colega lo había anticipado. Yo no sé. Yo, y por más que lo oigo y lo oigo,
5: pero...
0: yo me mantengo en que ese es un... Me voy a un lado, pero por este...
1: Pero la narrativa es la misma. Él se mantiene en que ya terminó, en que ya va a dar un paso al costado.
5: Yo de la única manera que veo que puede estar esa puerta abierta fue el día de la presentación que acá lo he hablado varias veces.
0: ¿De
5: que
0: Medellín?
5: Dijo, exacto, en la presentación del Medellín. Él dijo, espero ser coherente con mi decisión. Cuando él dice, espero ser coherente, es porque está la... Entonces, creo que... Y además porque conozco que también el entorno de él le están diciendo que reconsidere la decisión que la selección todavía tiene para dar. Ahora, yo creo que también va a depender de lo que se vea y de lo que se muestre la Selección Colombia sin ese tipo de jugadores.
6: Pero yo les
5: si
6: digo
5: él
6: algo...
5: siente que de pronto puede llegar a aportar y que la Selección Colombia va a ser mejor, si él está, de pronto eso hace que cambie un poco la decisión.
6: Para mí es un tema simple. Jugador que esté en un gran nivel... debe ser convocado. Si Juan Fernando Quintero comienza a jugar partidos en nuestra liga, comienza a destacarse, comienza a ser importante, comienza a ser el bastión que necesita el Medellín en la mitad de la cancha, ¿por qué no convocarlo? Y seguramente el entrenador tendrá una charla con él, porque es cierto lo que dice Vargas también. Él oficialmente a lo Messi él no ha puesto una carta. Él
5: pero
6: no ha dicho
5: que
6: nada.
5: ¿Quién ha puesto?
0: Ese es otro
5: nadie,
0: punto colombiano.
5: Nadie. Campo.
0: A mí deme, José, que tiene más experiencia junto a Coco que todos. Acá no hay, yo que me recuerde, nadie ha dicho, yo, Pedro Pérez, muchas gracias, muy amables, ya me retiro de la selección, como hizo Rüdiger, como hizo Messi, como ha hecho Iker Casillas, Xavi, Iniesta y bla, bla, bla, bla, bla, bla, la lista.
2: Sí, estamos de acuerdo, ahora, lo que dice Campo,
5: o sea, lo máximo que han hecho es eso que está haciendo Juanfe.
0: Más o menos, sí,
2: lo máximo es esto. Y lo que dice Campo debe ser inversamente proporcional a el que no esté en buen momento, no va tampoco.
6: No debe ser convocado, tal cual.
3: Pero no cierran la puerta totalmente, por eso no hay un pronunciamiento oficial para tener la puerta entreabierta.
0: No, para esta dentro de hoy, ¿qué es? 3, ¿no? En 15 días, no va a estar ni Juanfer ni James.
1: Lo de James, ponlo en.
0: Ni David. Hallamos en 3 bajas bravas. No,
1: lo de James, ponlo en un paréntesis. Porque
0: ¿lo de quién?
1: Lo de James Rodríguez.
6: No, es que ya eso no sería serio, Joan.
1: Porque no, Campo, es que nunca.
6: No sería serio.
1: Campo nunca fue serio convocarlo
6: hasta sin equipo. Yo creo en la seriedad de Lorenzo. Yo creo en la seriedad de Lorenzo, en la inmediatez del Mundial y todo. Yo creo en eso.
1: Nunca.
6: Pero hoy en día.
0: Perdón, ¿cuándo fue la convocatoria con James sin equipo?
2: No, que yo recuerde ninguno.
0: Sin equipo, nunca.
4: Espere, que no jugara otra cosa.
1: Exactamente. Discúlpeme y lo corrijo. Ahí sí le acepto. Que no jugaba, perfecto.
0: Eso solo fue de los genios que les daba por adelantarse y creerse dueños de la primicia.
1: Correcto, exacto.
0: Sin equipo.
1: Pero, exactamente, pero venga, mi querido. Pero mi querido Juan, no lo descartes porque en el contrato, que es lo que yo vengo insistiendo, de los organizadores siempre van a tener en cuenta los nombres de James, Lucho Díaz como estandarte para que mínimo estén en la convocatoria.
6: Dejaría muy mal parado al
1: técnico. Lo dejaría mal parado, pero la federación contrata así Campo.
6: Ojo, no, pero está jugando, o sea, un jugador que no tiene club.
0: Es que Giovanni...
6: No tiene club, o sea, lo primero es que, oiga, sí, miren, ustedes querían James, pero el tipo no tiene club, contrátenlo ustedes solo, que venga...

0: y haga una exhibición antes del partido.
1: James no juega desde el 7 de julio. De julio.
2: Van a ser dos meses.
0: No, es que no tiene club. Yo, miren, yo, por ejemplo, yo les acabo de decir, David Ospina para mí es el portero más importante en la historia de la selección por el tiempo que tuvo, lo determinante que fue y los mundiales que jugó. Recuerden que él en una época era titular indiscutido de selección y no jugaba. En el Arsenal él no jugaba. Sí. Y era el titular indiscutido de la selección. Ay, pero el tipo estaba en un club, se estaba entrenando y siempre respondía en la selección. Entonces, digamos que yo ahí personalmente soy más laxo. O sea, no eres titular, pero bueno, pero estás en un club y te estás entrenando. El caso hoy de James es que no tiene ni siquiera club.
3: Eso es preocupante.
0: Es más, uno puede convocar a un jugador a una selección que no tenga club. Sí, o sea, eso sí, en el reglamento de selección no está, o sí existirá.
1: No, se puede, claro.
0: O sea, yo puedo convocar a un jugador que no tiene club, que nadie conoce en la historia.
1: Claro, pues Lorenzo puede llamar a Sebastián Vargas sin club.
0: Por eso, usted imagínese, yo me hago esa pregunta, ¿y será que sin club
3: se
0: puede
3: convocar?
0: Sí se puede.
4: No. Ha pasado en algunas convocatorias.
1: Sí, en algunas convocatorias hay jugadores que salen sin club.
4: Aparecen sin club, sí.
0: Bueno, pero eso no es un tema.
1: Claro, el tema es que aquí lo que dice...
3: Tiene que ser un super jugador.
0: Puede que esté cambiando de club, ahí lo entendería, ¿no? El tipo está en una negociación, tal, no sé qué, bueno, listo.
1: No, Lorenzo no puede comenzar esta segunda experiencia con una embarrada de ese nivel.
2: No.
1: Y además porque ya muchos que defendimos a James hasta el 7 de julio, pues ya no.
2: No, ya nadie lo va a defender.
1: Ya exactamente, James no tiene defensa. Nos dio demasiado, pero
2: es
1: pues
2: más,
1: ya nos toca el proceso
2: algo,
1: de cambiar.
2: Hasta en el mismo grupo caería mal.
1: Sí, yo creo que además el mismo James es consciente. Hoy veía, creo que era una nota del Tiempo, donde ¿qué ligas pueden caer James? Porque pues obviamente tiene derecho a trabajar.
5: Él había recibido algún interés de la Liga Turca, ¿verdad?
1: Escocia, Austria, Turquía, Polonia, Bélgica, Suiza, Rumania, República Checa, Argentina, Portugal, Brasil, México y Arabia Saudita. Son las que quedan abiertas. Y si no, le tocó ir a hacer juego con Cuadrado y con Falcao, que parece que este semestre no van a querer jugar o no han conseguido opción.
5: Sí, no, así es
1: complicado. O la próxima semana en el fútbol colombiano.
0: Yo le digo algo, si es claro... por la imagen que dejó el último campeonato del mundo de él, que hay ligas donde James, por la manera como juegan, no le convendría ir. No. Yo les pongo un ejemplo. A mí me parece que un jugador como James, en una liga como Argentina, no rendiría. Bueno, si hay una liga donde se corre y se corre y se corre y se corre y se corre y se pega y se corta y se pega, es la Argentina. Yo creo que no. O sea, yo creería que él tendría que hacer una gran pretemporada. Pero una gran pretemporada para poder estar en una liga
1: de... Arranquemos por algo de ahí que comenta Campo. ¿Cuándo hace la pretemporada? Le firman mañana 4 de septiembre, un mes de pretemporada, vamos en 4 de octubre, y el tema se acabó el 1 de diciembre, para los de este lado del continente. Ya.
5: ¿A quién le amenaza? ¿Qué tipo?
1: No, ese internet de Giovanni está...
0: Le han dado palo a ese internet.
1: Se lo enviaron los de Jaguares.
6: Está hablando como en el tubo. Sí,
2: está hablando la como empresa en
0: Monteriano.
2: Sí.
0: El técnico de la empresa es Monteriano.
1: Es hincha de los Jaguars. Porque ahí está todo robotizado. Pero va a ser buena la convocatoria en saber. Se mantuvo gran parte de la base. Tiene muchos nuevos.
0: Es que yo creo que, por ejemplo, los Arias, los Carrascal, los Puerca.
1: Ese es otro que está
0: Lerma.
1: Volando.
0: Los Lerma, esos jugadores los van a convocar y hacen parte, digamos, que de la estructura de selección hoy.
2: Es que volvemos a lo mismo, las posiciones que se van a tocar son muy puntuales.
1: Sí,
2: son muy puntuales, no va a haber una renovación total.
1: Claro,
2: creo que llegarán tres jugadores.
1: Yo creo que
2: en
1: la
2: nuevos.
1: Que más puede haber es en la de centrodelantero.
0: Renovación, dice usted.
1: Sí. Yo me atrevo a decir que hay...
0: Ese pelado Durán de Escocia
1: y Durán,
0: lo tienen que llevar.
1: Durán, lo que yo les conté. Hoy,
0: Viveros y Durán lo tienen que llevar.
1: De esos tres nuevos, la posición es Durán, Camilo, Kevin Viveros y tercero John Jader Durán.
0: Que son tres... O sea, son... Bueno, John Durán lo conocemos más, pero son tres nuevos, ¿no? Son tres jóvenes. Dos nuevos y uno que ya tiene experiencia, pero que es joven.
1: Claro.
4: Pero experiencia, ¿cuánta?
0: Bueno, de unas convocatorias, sí, digo
1: no,
0: yo.
1: No, pues claro, una claro. Copa, no, tiene una Copa América en la espalda.
0: Y tiene una Copa América y eliminatoria, claro. O sea, él tiene una experiencia.
1: Sí, pues no decimos que sin los 130 partidos de David, pero
0: bueno, tiene. A comparación con Viveros y con el otro Durán, con Camilo,
1: ni siquiera han ido,
4: una ventaja. Dijo un amigo, ahí le lleva una papita.
0: Ahí sí le lleva una ventaja.
1: No, pero mire que ahí tenemos, así como en el arco tenemos a Montero muy bien, Lucumí ya debutó con la Juve, va a tener par minutos, Europa League va a jugar la próxima semana, lo de Carrascal y Arias en Brasil y Cachito, esos tres más viveros, si lo quieren meter ahí, entre esos cuatro están devorando el brasileirado cada uno en su equipo y en su nivel, asistiendo, marcando goles, el otro es goleador, en Copa de Brasil también.
0: Creo que sin James, James bien yo lo llevo, James con equipo yo lo convoco, eso voy a ser claro, yo lo convoco. Y entendería la posición que marcaba Giovanni, ¿no? Que de pronto tal, en el contrato ponga, hay que estar, bueno, sí, el hombre tiene club, está entrenando, yo lo llevo. Pero el otro día pensaba algo y yo decía, bueno, y sin James, sin la presencia de James, jugadores como Arias, Carrascal y los demás explotan.
1: Yasser,
0: por ejemplo, explotan.
1: Pues que sería lo ideal, ¿no?
0: Porque claro, también hay que ver si el Carrascal que no hemos visto en selección, bueno, si James siempre va a jugar...
4: Eso es, lo que relajaban, eso es lo que estamos esperando.
0: Porque ya también es necesario que ese tipo de jugadores exploten. Sí. Arias ya es un jugador importante de selección, tiene que explotar. Carrascal, ya tienes un mundial encima y tienes muchas convocatorias encima.
1: Y Copa América.
0: Cuatro, creo. Tienes Copa América, ya tienes que explotar.
1: Yo estoy de acuerdo. Casos como ese de Carrascal, a Cachito darle más minutos, por ejemplo, para que explote. Porque en selección no ha podido, pero yo creo que el puntual ahí es Carrascal, que ha tenido minutos, que ha sido titular, que ha tenido Copa América, que ha tenido Mundial, aunque pocos minutos.
0: Ya no es un peladito,
1: últimamente, Carrascal. Ya no es un pelado y está en Flamengo, ya le toca asumir ese peso, porque si ha tenido tres partidos buenos en selección, no son cuatro, desafortunadamente. Y la vía más fácil para Lorenzo de desligarse, entre comillas, de esa presión, James Quintero, es que esos pelados que ponga, la rompan.
5: Y decide a Solís ahí.
1: Por supuesto, a John Elmer, ahí lo tengo.
5: Sí, deben llamarlo. Sí, a mí lo que yo pondría en duda es el llamado de Richard Ríos y de Gustavo Puerta. ¿Saben por qué?
1: ¿Por qué?
5: Acaban de llegar.
0: Pero Puerta está abajo, ya claro, había jugado.
1: Pero lo que dice Giovanni es que he llegado como al nuevo club. Yo los esa clubes, se la compro a Ríos. Pero sí, yo no sí. Se la compro con Puerta porque es que Puerta lleva... un año largo en selección, un poquito menos, y eso es en calendario. Si usted se pone a ver, al final termina siendo un mes y medio, dos meses máximo de selección Colombia.
5: Si él se pierde un mes con Colombia, llega el fútbol de Grecia. Y...
1: igual no va a perder la titularidad después de que Makiakis, Maniokis, como se llame el griego, que tiene una pinta de malo, le dice al técnico, ¿usted me lo pone o me lo pone? Sí. Eso no es ningún inconveniente.
3: Pero bueno, dueño.
0: Sí, bueno, ya estaremos... estaremos, fíjense que hemos tenido una baraja de nombres importantes y esa será la gran expectativa, creo yo, a partir también de la próxima semana, conocer cómo están y fin de semana a ver cómo es la actualidad de los colombianos, porque inevitablemente fin de semana o entre semana, y cómo le fue a Camilo Durán, y cómo está este, y Carrascal jugó, y Arias ya se recuperó, Gómez ayer fue figura nuevamente con Vasco da Gama en Copa, entonces sí, el equipo tiene un serio problema, puede ir al descenso, pero está vivo en Copa, y está también en Sudamericana, y se va a enfrentar contra un equipo colombiano, o sea, lo vamos a ver nuevamente, y nuevamente va a estar el tema de Gómez, así que bueno, veremos. Yo al inicio del programa les decía, hoy hay fecha, hoy hay Liga Betplay. Sí, José, ya están confirmadas las nóminas, ¿no?, de América y de Alianza. ¿Va Hurtado o no va Hurtado en América?
3: Sí, ya va. Jormar Hurtado va. Jormar Hurtado va, entonces se va de demanda seguramente el América, ¿no?
0: Bueno, ojalá que podamos tener al presidente ahorita después
3: de parte del presidente.
0: Porque ya bueno, confirmado con que Hurtado va a ser titular.
3: América tiene cinco variantes con relación al partido anterior ante Jaguares. No van Marlon Torres, Omar Bertel, José Cavadía, Jean Lucumín, ni va Daniel Valencia en la titular, pero llegan a cambio Nicolás Hernández, que recibe convocatoria después de bastantes días de incapacidad, Marcos Mina, Rafael Carrascal vuelve a ser titular y capitán, Jason Guzmán y Luis Quiñones, quienes no fueron titulares ellos en el partido anterior. Ya esa es la nómina que tiene América, y Coco ya debe tener las de Valledupar, ¿no?, desde Alianza.
4: Comenzando por el nuevo técnico que va a estar en la tribuna, el profe Flavio Torres, a quien van a presentar mañana cuando el equipo ya regrese a Valledupar. Hay una citación a las 4 de la tarde, pues no se ha hecho oficialmente, pero es voz populi de que va a ser Flavio Torres el técnico del equipo. Regresa Pedrito Franco al lado de Kevin Moreno, estaban prácticamente borrados. Va a cambiar la línea de 5 defensores por 4. Dejó en la ciudad de Valledupar a Deiner Quiñones, dejó también a Israel Alba y a John Quiñones, es decir, revolcón por parte del cuerpo técnico interino en la nómina del equipo aliancista.
3: Viene de Bolivia el técnico tolimense, ¿no?
4: Sí, estaba en el Real Potosí.
3: Flavio Torres.
4: Estaba en el Real Potosí.
0: Vamos a esperar si nos atiende.

0: Siendo el presidente, y nos metemos ya de fondo en este partido, porque no quiero dejar de lado el tema de que planteaba Camilo con la posibilidad de un cambio de entrenador en Ibagué. Camilo.
1: Sí, pues a mí me llamó la atención el tema. La verdad, hay un distanciamiento y ya se sabe. Sebastián Oliveros, la gente no lo pasa de la salida de Lucas González, pero creo que la gasolina se arrojó al incendio con las declaraciones de las viudas de Lucas González. Ahora, hay también dos situaciones, ¿no? La eliminación de la Copa Libertadores y la eliminación de la Copa Colombia.
2: Sobre todo esas dos.
1: Esas dos, la verdad que al técnico le caen duro. Ahora, usted va y mira la liga, el equipo es segundo, tiene 13 puntos, y si le gana a Llaneros en el partido del lunes estaría llegando al más del 50% de los puntos que se requieren de la clasificación. Yo estoy ocultando sobre el tema. Y si ha habido de pronto alguna solicitud respetuosa de los jugadores en cuanto a formas de trabajo, a situaciones de preparación física, pero le caminan a él, le están caminando.
0: Pero les ha servido porque los tiene segundo.
1: Claro, porque si no, mire los resultados.
0: Claro.
1: Yo no sé de dónde nace el tema, la verdad, y estuve auscultando también con la directiva del equipo, no me han entregado respuestas porque hasta la semana pasada y después de lo de la Copa Libertadores preguntamos y nos dijeron no hay ninguna intención de cambiar a Oliveros. Por eso insisto, es un tema que nació como versión de prensa que se ha difundido en redes, pero hasta el momento no se confirma por parte del club.
0: A mí no me parece.
2: Y no
0: que
2: son
0: sea
2: muy
0: el
2: dados a eso, Campo. En el Tolima, yo no recuerdo.
1: Sí,
2: no sean muy dados a que ya esto y que la presión del hincha y chao. Como
3: pero
2: si pasa
3: que,
2: en otro equipo.
3: Pero es que yo no recuerdo en una época cercana una presión igual a la que está viviendo Tolima. O sea, que ni siquiera se
1: si
3: pueda jugar.
1: El momento
3: jugar
1: histórico
3: no
1: se había vivido nunca.
3: Con público, por amenazas, yo nunca había escuchado eso en Tolima. Eso es lo que me parece raro. O sea, entonces en este momento todos los equipos están presionados. En este momento no solo sirve ganar, además también tienen que jugar lindo, golear. O sea, y lo mismo pasa con Millonarios.
1: Y si usted mira los tres últimos técnicos de Tolima, no han sido despedidos.
2: Se han ido.
1: Ismael Rescalvo. Uy, por allá sonó Verónica Castro. Ismael Rescalvo se fue porque tenía el tema en el Barcelona de Ecuador. David González se va
2: a Millonarios.
1: Para Millonarios. Y Lucas González se va para Nacional.
3: Por eso.
1: Entonces,
3: ¿verdad?
1: Por eso el tema me llamó mucho la atención.
3: Sino que veo... Tolima está en problemas con los hinchas. Cali está en problemas con los hinchas. El tema de América y Santa Fe fue un tema de barras, no fue un tema concreto de presión con los hinchas. Medellín empezó así también. Entonces ahora todos los equipos están obligados a ganar, golear, jugar bonito.
2: Pero yo también ahí le voy al otro lado.
0: Y entregarles cuentas a los hinchas.
2: Claro, ser campeones. Esas son las consecuencias de darle tantas alas a los hinchas.
3: Claro, porque entonces que solo es un equipo es campeón, entonces el
2: todos
3: resto
2: están
3: de los
2: haciendo
3: equipos
2: fuertes en eso.
3: Claro, pero entonces todos los equipos que estamos mencionando entonces van a incendiar el país si su equipo no queda campeón, porque es que solo va a haber un campeón y apenas vamos en la fecha 6 y ya estamos viendo lo que estamos viendo. Entonces, ¿qué va a pasar ahora?
2: Los equipos que queden fuera de los 8 van a quemar el estadio.
0: Señores, hace un rato les había manifestado que íbamos a tener al presidente de Alianza, al doctor Carlos Ferreira. El doctor Ferreira había manifestado su inconformismo por la posible alineación de Yormar Hurtado cuando América enfrentara a su equipo, Alianza, que va a ser el rival a las 4 de la tarde. Ya se han confirmado las nóminas, Yormar Hurtado es titular en el conjunto de América. Y por eso hemos decidido invitarlo a charlar con nosotros aquí en el bar y a conocer su postura y su reacción, ya sabiendo la titularidad de este jugador. ¿Qué tal, doctor Ferreira? ¿Cómo le va? Un gusto, como siempre, poder charlar con usted y tenerlo aquí en el bar.
4: Muy buenas tardes, Campo. Un saludo a usted, a todos sus compañeros de trabajo y a todos los que nos están acompañando hoy en la tarde. Aquí en el Estadio Pascual Guerrera.
0: Sí.
4: Sí, señor, tranquilo. Le decía que está...
0: Sí, tranquilo, termine, doctor Ferreira.
4: No, le decía que estoy aquí en el Pascual viendo el calentamiento del equipo.
0: ¿Lo sorprendió cuando se enteró que Hurtado iba a ser titular, a pesar de lo que usted había manifestado?
4: Sí, señor. Sí, señor, nos sorprendimos y estamos ya hablando con los abogados a ver qué decisión tomamos.
0: ¿Cuál es la realidad? ¿Cuál es la realidad en este caso de Hurtado? Porque daba la impresión de que Di Mayor o los entes que se encargan de eso ya habían dado el aval para que él jugara, pero ¿cuál es el sustento jurídico para que se siga?
4: Hay una jurisprudencia del TAS, básicamente, y los abogados nos han recomendado que siempre hagamos uso de la demanda para poder en algún momento hacer uso de esa jurisprudencia.
2: O sea, este tema va largo, porque ustedes, digamos que la jurisprudencia no está en Colombia, pero sí en el TAS, y tienen que cumplir, me imagino, todo el requerimiento jurídico primero en Colombia para poder acudir a Suiza.
4: Exactamente, usted lo ha dicho.
2: O sea, la fecha 19 podemos tener novedades.
4: Es lo que se piensa, que todos los equipos a los cuales va a enfrentar América vamos a hacer uso de esa opción en la eventualidad que Yormán juegue.
5: Presidente, ¿y por qué eso, teniendo la norma una secuencia desde lo mundial, desde FIFA hacia las federaciones nacionales, y se deben seguir los mismos lineamientos, por qué aquí no fue tenido en cuenta cuando se representaron las respectivas demandas de los equipos anteriores?
4: Eso no lo puedo responder, con el saludo para usted.
5: Abrazo, presidente.
4: Y no se lo puedo responder porque no soy abogado, ¿entiende? No soy abogado y no soy especialista en el tema deportivo.
0: José.
6: Sí, doctor Ferreira, ¿y ustedes consideraron tan importante a Yormar Hurtado en el América como para anunciar antes del partido que eso podría ocurrir?
4: Nosotros no lo anunciamos antes del partido. En algún momento alguien de aquí, en la ciudad de Cali, me llamó el día de ayer, como hacen los periodistas de las ciudades, a hablar del partido, y me preguntó. Luego, ¿qué pasa? Y le dije, no, lo analizaremos y en su momento lo diremos. Pero vamos a analizarlo con nuestros abogados. Nosotros tenemos un grupo de abogados deportólogos que, entre otras cosas, asesoran, también son abogados de otros equipos. Y la recomendación de ellos es esa.
6: Ahora, claro, ustedes tienen todo el derecho porque el reglamento, pues si se lo permite, lo hace. Pero qué feo es estar buscando en el escritorio lo que de pronto en la cancha no se pueda lograr.
4: O contraviniendo las normas, porque es que no solamente es eso. Las normas son para cumplirlas. Y América, voy a que les contravienta, es lo que uno pensaría.
2: Si ganan hoy, ¿igual van a demandar?
4: Pues claro, tendremos que demandar, ganemos o perdamos o empatemos. Sí, es lo que nos han recomendado los abogados, ¿no?
6: Presidente, ¿y qué van a hacer para que el equipo mejore en el rendimiento y mejore en la tabla?
4: Pues ya tomamos unas acciones en ese sentido. De hecho, yo vengo a Cali a recibir aquí al profe Flavio, quien llegó en el día de hoy proveniente de Bolivia, y tuve oportunidad de ahora a mediodía recibirlo en el hotel donde está el equipo concentrado y ya entregárselo al equipo, quien comenzará a dirigirlo desde el día de mañana. Vamos a estar ahí viendo el partido y él conociendo la nómina y tomando las primeras impresiones de él. Es lo que hemos hecho nosotros, cambiar el cuerpo técnico, y quiero decirlo aquí públicamente, el mejor de los conceptos de Camilo, de Javier, de todos los profes que estuvieron trabajando con nosotros. No se le dieron las cosas, pero yo sí, con mucho dolor, tuve que sacar a Camilo, un hombre muy trabajador, muy dedicado. Pero todavía, probablemente, esta es una especulación mía, un poquitico más de madurez en la línea le faltaría, y tal vez eso nos pasó factura.
7: Oiga, doctor Ferreira, es que me llama la atención, ¿a qué atribuye usted que el América insista con Yormán, tratando de repente uno entender que en el América no la tienen clara, pero sí la tienen clara los demás que van a demandar? Esa no la entiendo.
4: Ni yo. No lo sé. Ellos tienen su equipo jurídico, seguramente les habrán dicho todo lo contrario, ¿no? Usted sabe que en la jurisprudencia, en la ley, pues unos sientan en una posición, otros sientan en otra posición. Al final los tribunales deciden quién tenía la razón.
2: Presidente, ¿van en combo? Yo sé que eso de ir al TAS es bastante costoso. ¿Se va a unir con Chico, con Inter y de aquí para abajo, pues para que salga más económico?
4: No lo hemos hablado, pero buena idea. Vamos a hablarlo. No lo hemos hablado.
6: Pero yo le ayudo un poquito en la respuesta con a Giovanni. Giovanni, evidentemente...

0: Tenemos un grupo de abogados que es Jerez, su presidente del grupo es César Giraldo, y el hoy actual presidente, Carlos Buitrago, del Inter, fue abogado de ellos. Y fue abogado por muchos años de Jerez. Y digamos que esa es la línea que nosotros tenemos, entonces tal vez la recomendación nazca de eso, ¿no?
1: Presidente, ¿y hay antecedente de esto que haya pasado en el país o en otra?
0: Sí, le existe, Coco, sí existe. No lo tengo claro cuándo fue y mentiría ahora si le doy el dato exacto, pero hay un antecedente y eso es justamente lo que nos han dicho los abogados.
2: Presidente, ya haciéndole un cambio de frente, cambiando de tema, el tema de los derechos de televisión, ¿cómo van? ¿Qué han podido hablar, qué han podido avanzar en las propuestas que han estado en la mesa?
0: Mire, ese es un tema que la verdad tenemos que resolverlo en el seno de la DIMAYOR, de nosotros los clubes. Hemos tenido ya reuniones de parte y parte, el grupo de los ocho, el G8. Nosotros tuvimos unos delegados, Nicolás Pimentel y Fernando Salazar, y se reunieron con ellos y hemos avanzado. Ellos esperaban que llamáramos una propuesta. Estamos conociéndola de ellos, discutiéndola, para avanzar luego en el tema.
3: Presidente, desde hace varias fechas se vienen presentando diferentes estadios del país con las barras. Es un tema que se ha tocado. A mí me ha llamado la atención porque es en distintas ciudades, está el ambiente medio enrarecido, y ocurre como con un mismo modus operandi, y hay ciudades como Ibagué, que normalmente han sido tranquilas, donde ya se han tenido que jugar partidos, incluso sin presencia de público. Hoy nos contaba José que habían amenazado a un jugador, o ayer, del Deportivo Cali y demás. ¿Ustedes a nivel de presidentes han hablado el tema? ¿A usted particularmente le llama la atención esto que está ocurriendo?
0: Sí, yo tuve oportunidad de hablarlo con Carlos Mario, también lo hablé con Ramón esta semana. Yo lo llamé y le dije, mire, esta es una preocupación muy grande, aquí hay que tomar ya una medida muy radical. Tenemos que buscar cómo judicializar a las personas que están dañando el fútbol colombiano, porque este es un mal al fútbol colombiano, a nuestros jugadores, a las aficiones y, por supuesto, a la gente que trabajamos y que vivimos del fútbol. Para todos. Ustedes también son partícipes de ellos. Y él se lleva un mensaje, él me dijo que iban a tener una reunión con el ministro del Interior, iban a tocar el tema para buscar una medida, una solución, a ver si logramos. Ya desde el resorte personal de Carlos Orlando, yo lo que creo es que hay alguna estrategia de otro índole para ser más mediático y aprovechar el fútbol, probablemente, lo digo, no tengo sino elementos muy subjetivos de valoración, que es alguna estrategia de algún grupo criminal que quiera aprovecharse de los hinchas, de las barras, como en alguna oportunidad se aprovecharon para otro tipo de acciones y están, dado que el fútbol es muy mediático, aprovechándose de ello.
3: Bueno, ahí está clara entonces también la posición de uno de los miembros de la DIMAYOR y presidente de un club como Alianza al respecto de lo que viene ocurriendo en los distintos escenarios, fecha a fecha, y que, como usted bien lo dice, presidente, nos preocupa a todos, a ustedes desde el punto de vista empresarial y desde el punto de vista deportivo, y a nosotros desde el punto de vista también informativo y como miembros de todo esto que hace parte del fútbol colombiano. Presidente, quedaron muy claras sus posiciones. Muchísimas gracias por estar con nosotros aquí en el bar. Un abrazo.
0: Un abrazo a ustedes. Muchísimos éxitos en esta nueva labor que están haciendo, en este nuevo proyecto. Les auguro lo mejor porque quienes están allí lo están haciendo y lo han hecho anteriormente de la mejor forma. Y que Dios permita que hoy sumemos aquí en Cali.
3: Gracias, presidente. Éxitos en el partido. Bueno, queda clara acabo la preocupación
4: de...
3: que hay.
4: Guerrero sí, a la vista.
5: Acabo de consultar coincide. Una fuente del América de Cali sobre el tema de Ferreira, lo que anuncia. Y él dice, pues, ¿qué vamos a hacer que demande?
4: Sí, no, claro.
3: ¿Sabes cuál es el tema? ¿Sabes cuál es el tema, José?
5: Por eso. Sí.
3: Que es que entonces va a ser todos contra América. Entonces correcto. Ya también tiene que haber una posición clara. Porque correcto. Si Alianza lo hace, ¿por qué el próximo rival no? Correcto. Y la verdad,

0: la posición de América, creo yo, es la o tiene o
1: creo
0: o
1: que nuevamente, lo único que ya no lo hizo fue Nacional, porque exacto, ya se cumplió el periodo legal.
0: O nuevamente muestran el tema, hoy miren, es que sí puede jugar, pero no puede ser que cada vez que América va a jugar un partido entre, si Jorman Hurtado correcto, es convocado, vamos a demandar.
2: Por eso
0: si Jorman Hurtado juega, vamos a
2: yo
0: demandar.
2: Creo que el América tiene la razón en ese sentido, ya le dieron la autorización.
0: Entonces que la Dimayor también diga, oigan, sí, miren, es que te puede alinear.
1: Claro, esa, pero también ahí es donde la Dimayor puede decir, venga, tenemos que sentarnos porque esto, mire, lo que le digo
0: es todos los Tierrer, partidos demandados.
1: Tierrero a la vista es que ya Inter está terminando, creo que solo le queda una fase en Colombia para ir al TAS. Lo sí, mismo el Boyacá Chicó. Entonces, vamos a estar en la fecha 16, 17, 18, 19 o incluso en los cuadrangulares con una medida cautelar del Tribunal de Arbitraje Deportivo y parando el fútbol no, colombiano, porque toca esperar a que dice la justicia, no, yo porque con algo, esos tres puntos alguno le puede meter.
3: No, yo les digo, y además, yo les
0: y si
3: digo,
0: América sale campeón y todavía no se ha tomado una decisión y esto sigue avanzando.
4: Más aún, eso puede ser una locura.
0: Por eso que vamos a esperar que pase
4: esa hasta el TAS, ¿no?
5: Sí, lo que uno diría era, porque yo les digo, y a la fuente que consulté, ¿y por qué por prevención no ponen al jugador? Están seguros de lo que ya hicieron y lo que están
2: ellos
5: haciendo.
2: Están seguros, José. Sí. América está seguro y no la va a embarrar otra vez. Es decir, la Dimayor aquí tiene parte y es la directa responsable en avalar porque es que la América no lo pone al libre albedrío. Le correcto, hace caso a lo que la Dimayor en resolución les entregó. Le dio el favor a América y le dijo, ustedes tienen la razón, pónganlo. Y el América hace lo que la Dimayor le dice.
6: El que menos tiene por perder es América, porque en caso de que pierda una supuesta demanda ante el TAS, pues simplemente le repite a Dimayor.
2: Dimayor. Oigan, Dimayor, encárguense de eso.
0: El partido es a las 4 de la tarde, miren, sí, señor, el tema que estamos hablando. El partido además lo hacen Coco y José, ¿no?
5: Sí, aquí señor, estaremos con Sebastián Bejarano, con Coco, con Ramón Alberto Maldonado y con Álvaro Gómez Zafra.
0: ¿Y ustedes van a seguir derecho o no les gustaría tener un momentico de relajamiento? Creo que el señor José Alberto tiene una urgencia.
7: Hay que ir a hacer pis.
5: Hay que escuchar por aquí una
1: el partido es a las 4, el tema
5: no,
1: es que...
5: Ve, es que aquí... Ernesto Álvarez, el nuevo operador, está colocando una canción, dice que dime pajarito.
0: No, tranquilo. Vaya más bien. Y José, pues y preparen
4: desde
0: el
4: que
0: partido.
4: No coloque, se le murió el canario, todo está bien.
1: No, por no cambiarle el agua.
0: No, respeten.
5: Permiso, señores. Señor permiso,
0: José,
5: más bien.
0: Respeten al señor José. Así le toca revivir algo antes de ya. Bueno, José y Coco, además que tengan una gran transmisión.
1: Oiga, pero
0: Camilo, venga, Vargas, Giovanni, Luisa.
1: Fuera de chiste, esto se puede convertir en un problema.
2: No, no,
1: muy claro,
2: grave.
1: Porque,
2: y
1: porque,
2: muy grave y muy grande.
4: Porque yo me imagino que entre todos los dirigentes se han hablado de eso, ¿no?
0: Claro, ¿listo? Que se han hablado. Es que mire,
4: contra América va a demanda.
0: Es que mire, el tema está tan álgido. Que vengan, es que el presidente está en el estadio, o sea, Ferreira está en el estadio.
1: Sí.
0: Está viendo calentar a los jugadores y nos recibe una llamada para salir al aire para decir,
1: gane o pierda.
0: Esa pregunta estuvo buena, ay, si gana, si gano también.
1: Sí, que porque nos recomendaron eso, entonces va a la fija.
2: No sé, eso del TAS me hace recordar a mí todo lo que hizo Real Cartagena. ¿Te acuerdas, Campo? Contra Unión, que el TAS, que el billete.
0: En ese momento era había que hacerlo.
2: Pero entiendo, Campo, pero es que no es fácil lo de las decisiones del TAS.
3: Lo que se dice es que el América está segurísimo de que está haciendo las cosas bien, así como están segurísimos los que están demandando.
0: Porque usted sabe, hay algo que también es cierto, ¿no? Y seguramente hay muchos abogados también viéndonos, hay varios que han escrito. Incluso hay uno que dijo que no quería ser abogado de Giovanni. Pero yo le digo, en derecho, o sea, Yo no quiero decir que todo es posible, pero en derecho todo es justificable. ¿Sí me entiendes? Entonces, va a haber unos que van a decir, ay, no, miren, es que eso sí es posible demandar el partido. Y seguramente los de América dirán, no, hombre, es que hay una jurisprudencia que ya dice que no. Entonces, es el TAS el que termina dirimiendo el tema. Pero yo creo que a nivel local hay alguien que debe decir, hombre, sí, miren, es que sí se puede. Vengan equipos, ya no demanden los partidos.
1: Claro, pero también como... El señor Ferreira dio el nombre de su pool de abogados y muy seguramente, pues el pool de abogados también tiene que o justificar la platica mensual o ganarse una platica para poder llevar eso.
0: O si ellos creen que se está vulnerando un derecho,
2: por una palabra, Campo, todo por una palabra ahí, temporada. Es que nosotros en Colombia hace años venimos jugando en un semestre dos torneos.
1: O sea, nuestra temporada es dos
2: torneos.
1: Pero nuestra temporada son 6 meses.
2: Son 6 meses en Colombia, no de un año. Y entonces, ahí están las muestras, las pruebas. ¿Cada cuántas estrellas se entregan en Colombia? Cada 6 meses al equipo campeón.
0: Y la América, no somos el único país que juega de esa manera.
2: Juega de esa manera. Ese,
0: o sea, no somos el único país que juega de esa manera. Entonces, ¿por qué pasa en nuestro país y en los otros donde se juega de esa manera no?
3: No, sí.
2: Ah, bueno.
0: Entonces, sí, ve, o sea, no somos el único país. Nosotros no nos inventamos eso. No somos el único país que tiene torneos cortos, que tiene 2 torneos cortos en el año.
3: Pero es que yo no sé eso en qué va a parar, porque donde América llegue a ser campeón, ¿qué va a pasar?
0: Exactamente.
1: No, ahí es donde ya está el tema. No ha dicho nada, bien.
3: O si estamos en cuadrangulares.
1: Es que es lo que yo les estoy diciendo. Acá nos... Siempre, si estamos entre comillas, aunque esta no sería, pero entre comillas esa dimayorada. Bueno, es tener que en la fecha 2 de cuadrangulares... Es que recibimos la notificación de TAS y toca una medida cautelar. No, eso esperando.
0: Eso requiere una solución urgente. Y de manera urgente nosotros nos tenemos que despedir. Recuerden que nuestros compañeros van a hacer el partido entre América y Alianza. Muchas gracias por estar con nosotros. Nos vemos mañana y ojalá que esto se arregle rápido y no se convierta en un problema mayor de cara a los cuadrangulares o de cara a las finales.
1: O con el tubo Pinto.
0: Recordemos que América es líder del campeonato a esta altura. Un abrazo para todos.
1: Chao.

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Hola, hola Colombia, hola mundo. Señoras y señores, ¿qué tal? Un atento saludo. Les presentamos a ustedes los oyentes de Caracol y los oyentes de AS en Colombia y el mundo, a través de nuestra frecuencia de radio y a través, por supuesto, de YouTube y las plataformas digitales. Hoy nos ocupa una fecha más de la Liga Colombiana de Fútbol, exactamente la número 9. Recuerden, son 19 en total las que hasta ahora están programadas. Bueno, hoy tenemos la fecha número 9 y nos ocupa en el Estadio Olímpico Pascual Guerrero el reencuentro de la afición después de la emergencia que hemos vivido por el terremoto del 9 de agosto. América frente a la Alianza a las 4 de la tarde es el juego, dirigido por José Ortiz en la parte arbitral de Norte, con Sebastián Vela de Bogotá, lo mismo que Sebastián Borges de Bogotá, con VAR de Nicolás Gallo. Muy poca asistencia de público, así se preveía, en un estadio a las 4 de la tarde, muy complicado por el horario laboral normal de los caleños, y por supuesto también porque ahí todavía existen algunos temores, ¿no? Porque aunque el estadio ha sido estudiado, revisado y demás después del terremoto, no presenta daños estructurales, pero a los alrededores del estadio pues se vive una situación no todavía normal, todavía hay cosas anormales alrededor.

0: Del estadio. Saludo rápidamente a don Luis Gabriel el Coco Gómez, quien tendrá hoy, por supuesto, todas las novedades del visitante Alianza Valledupar. Coco, ¿qué tal? Bienvenido.
1: Un abrazo, José, para usted, para toda la audiencia de Caracol en el centro occidente del país y, por supuesto, allende fronteras, quienes sintonizan a través de nuestras plataformas digitales de Caracol Radio y de AS. Este Alianza que pasa dificultades, que no ha podido ganar en este año, que ha cumplido 5 partidos por todo ese movimiento que ha habido de fechas trastocadas y todo aquello. 5 partidos en casa, solamente ha podido sumar 2 empates, el resto son derrotas, una visita al cuadro Cúcuta Deportivo, donde también perdió, y eso hizo que en la semana anterior, después de una derrota abultada ante Atlético Nacional en condición de local en el Armando Maestre Pabelló de Valledupar, saliera su técnico Camilo Ayala, y ya hoy, como escucharon ustedes hace unos minutos en el VAR, está sentado en la tribuna, en el palco del Estadio San Fernandino, el nuevo entrenador, el tolimense Flavio Torres, quien desde mañana tomará ya las riendas del equipo de la ciudad de Valledupar, que apenas tiene 2 puntos en la tabla de posiciones y que empieza a mirar así de reojo la tabla del descenso.
0: De otro lado hay un equipo sólido, un equipo que es líder del fútbol colombiano, es el América de Cali, que hoy va totalmente de rojo contra un uniforme blanco que tiene su antagonista del día de hoy, el Alianza Valledupar. Con los ojos puestos y las novedades del equipo escarlata está Sebastián Bejarano, a quien saludamos a esta hora en el fenómeno del fútbol.
2: José, muy buenas tardes, saludo a usted y a todos los oyentes. Posibles en 7 partidos jugados tiene el América de Cali, dirigido por David González. 17 goles a favor y 4 goles en contra. Con respecto al partido de Jaguares o contra Jaguares de Córdoba, tiene como novedades en el 11 inicialista a Jason Guzmán, a Luis Quiñones, a Rafael Carrascal y a Nicolás Hernández. Recordemos que el partido contra Jaguares de Córdoba tuvo una nómina mixta. Con respecto a ese juego, están en el banco de suplentes Marlon Torres, Omar Bertel, José Cabadía, Daniel Valencia, el ecuatoriano, y Jan Lucumí, que fueron titulares en esa ocasión.
0: Perfecto, señor. En el mensaje comercial, como siempre, una voz mayor del comercio y la locución comercial en Colombia. Don Álvaro Gómez Zafra, ¿cómo le va, Álvaro?
3: José, con el saludo para usted. 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
0: De una vez ya habíamos dado a conocer hace un instante el equipo arbitral. Vamos a conocer las nóminas titulares de los equipos América de Cali con una nómina de promedio de edad 28.4 años. ¿Cuáles son los 11, señor Bejarano?
2: José, con Jan Fernández en la portería número 1, línea defensiva con Marcos Mina número 14 por la izquierda, centrales Nicolás Hernández con el 22 y Cristian Tobar con el 24, por la derecha estará Jormar Hurtado con el 26, más adelante en la línea de volantes Josen Escobar con el 5 y Rafael Carrascal, que además es capitán. Como nexo estará Jason Guzmán con la número 10 por derecha, extremo derecho Luis Quiñones con la 23, por izquierda el venezolano John Murillo con la 7 y en punta Tomás Ángel con la 23.
0: Y con un promedio de 28.4 años está en la Alianza Valledupar. ¿Con qué 11 inicialista, Coco?
1: Con Johans Wallace en la portería, número 1 en su blusa, 4 defensores. Eso es novedad en el equipo aliancista. Cambió su módulo táctico. Por la derecha, Gilson Rosales, los 2 centrales, Kevin Moreno, que regresa con el número 3, y también regresando a la titular con el número 5, Pedro Franco, y brazalete de capitán. Y abierto por la derecha como lateral, el número 33, Jason Lazo. Los 13 volantes recuperadores, el número 6 para Ever Mesa, el número 7 para Yair Castillo y el número 15 para Carlos Esparragosa. Más adelante, 2 hombres, el número 17 para Felipe Pardo y el 8 para Jesús Muñoz, para dejar en punta al número 18, Cristian, defensores del Onceno Escarlata.

0: Reitero, muy poca presencia de público hoy en el Estadio Olímpico Pascual Guerrero. Solo se habilitó la tribuna de Oriental, la Norte y la Sur. Todo Occidental está para otros menesteres, es decir, para la crónica deportiva, para algunas personalidades, pero no para el público, ni en el primero, segundo ni tercer puesto. Los que pueden ver en la tribuna de Occidental son comunicadores y también algún personal de logística, precisamente, que está haciendo el control en ese sector del estadio. Se cumple el minuto de silencio en homenaje a las víctimas del terremoto en Colombia del pasado 10 de agosto. Por supuesto que estamos esperando en Jan Fernández un pronunciamiento de la Comisión de Disciplina de la Dimayor por los gestos aquellos en el estadio, ¿cierto?, del partido anterior, cuando Jan Fernández salió a hacer precisamente
1: contra Santa Fe.
0: Sí, ante Independiente Santa Fe en el Campín, hacer unos ademanes obscenos, ¿no? Mirando a la Alianza, Johan Swalen, ex Deportivo Cali, y Felipe Pardo, ¿no? También, ex Deportivo Cali.
1: Kevin Moreno, que es canterano del Deportivo Cali.
0: Kevin Moreno, correcto, sí, no me había...
2: El central, correcto.
0: Sí, no había notado esa situación. Bueno, hay una diferencia notable en la tabla de posiciones, ¿no? No sé si esa notable diferencia se vea hoy en el terreno de juego, porque como cada partido tiene su historia, y cuando usted como jugador tiene en la tribuna a su nuevo técnico o al que va a ser técnico en menos de 24 horas, pues las cosas muchas veces cambian, ¿no, Coco?
2: Ese viejo adagio de que escoba nueva barre bien, ¿no? Sí. Es lo que sucede casi siempre cuando los equipos cambian de dirección técnica.
0: Correcto, y aquí no cambiamos porque llegó el champion del gol, Ramón Alberto Maldonado, al micrófono del fenómeno del fútbol.
3: Muy amable, José Alberto Ortiz, señoras y señores, sonó y tocó. Ya mueve la pelota el equipo escarlata que va saliendo desde la zona del fondo. Con Hurtado toca el balón en la línea media del terreno, abriendo la zona derecha. Rafa Carrascal que se mueve, balón que va atrás a zona del fondo. Va recogiendo Hernández Nicolás, que domina, controla para el cuadro escarlata. Juega la bola sobre la zona defensiva, sector izquierdo de la cancha con Marco Mina. Va dejando atrás al fondo para Nicolás Hernández, controla el balón. La salida es para el equipo americano, el escarlata que comienza moviendo el balón en el estadio Pascual Guerrero, el coloso de San Fernando de Cali, José.
0: Apenas los primeros minutos, las primeras jugadas, pero ya América tiene la intención de no prestarle la pelota al visitante.
3: Va a sacar desde atrás Johan Wallens, moverá la pelota para el equipo Alianza, va a tocar desde el fondo, va a ejecutar el movimiento del balón desde la zona de 18 yardas, levanta el globo, lo coloca a campo contrario, va levantando la bola arriba, la va colocando sobre el campo del equipo americano, viene Mina para el corte, se le acerca John Murillo, Mina gira el cuerpo, domina la bola, controla el balón, juega el esférico atrás, lo va entregando para el defensor Nicolás Hernández, va apoyándose en Tobar, la salida en línea defensiva para el equipo americano, se juega el primer minuto del partido en Cali. Coco.
2: Sí, señor, el equipo valduparense por instantes haciendo un 4-1-4-1 que se puede transformar fácilmente en un 4-3-3 cuando tiene la pelota, como ahora.
3: Centro de Muñoz pasado buscando la derecha. La llegada de Cristian Vergara, el esférico va a la raya final para servicio de portería. Será para el equipo americano. Se cobrará desde la zona defensiva del cuadro escarlata. En el primer minuto de juego cumplido, ya vamos en el cierre del segundo, Sebastián. Y esto inició con movimiento por parte del equipo americano.
1: Correcto, Ramón, se equivocaba Cristian Tovar en salida, que estuvo muy nervioso en el partido contra Jaguares. En esta ocasión lo cambian, no está por izquierda, sino está Nicolás Hernández por izquierda. Ahora está por derecha, pero se equivoca en salida y por poco cobra Alianza.
3: La pelota va quedando atrás en zona defensiva. Cristian Tovar maneja el balón, lo va entregando en corto para Nicolás Hernández. Domina en zona defensiva para el cuadro escarlata. Transporta el balón en territorio propio, mueve la bola a ras de piso, la metía sobre la llegada de Tomás Ángel, se apoyó en el medio. Joser Escobar, que va sirviendo a la derecha para Rafael Carrascal, se apoya en Quiñones, llega por derecha, frena Quiñones, pausa, le pasó Carrascal, dos cuatras para Quiñones, puede meter la pelota al área, le va a pegar de zurda abajo. Dio rebote el arquero Johan Wallens en dos tiempos. Recoge el balón, se queda con la pelota y es servicio de portería, José Alberto, para Alianza.
0: Ya empezó el juego colectivo del América, abriendo sobre los costados y después interiorizando. Rafael Carrascal en compañía de Luis Quiñones para el remate de zurda que a dos tiempos tuvo que controlar Johan Wallens.
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2: Y don El Piso resentido.
3: El partido, José.
0: Chico, dale.
2: Felipe Pardo, un caballito prácticamente que le hacía Marcos Mina un balón aéreo y llevó la peor parte el Quibdó Teño. Se repone ya la gente de Alianza.
0: El técnico, el técnico que está en la raya que ustedes ven es el Leonardo Torres, ¿no? Es el técnico encargado mientras asume Flavio Torres de la Alianza.
3: Ya va tocando la pelota el cuadro aliancista desde la zona del fondo. Gilson Rosales mete a campo contrario, corta para el América. Nicolás Hernández va desviando a la raya lateral. Y saque de costado, se va a ejecutar desde la banda derecha de la forma que ataca Alianza. Pelota larga para Cristian Vergara, sale cerrando atrás. En el fondo Mina termina enviando a la raya final. Y será cobro de tiro de esquina para la Alianza.
0: Primera aparición del equipo aliancista tratando de encontrar algún huequillo, alguna grieta en esa defensa del América. ¿Ya cobró Alianza?
3: Cobró Esparragosa, metió la pelota al área, balón que va sobrado, lo buscaba Pedro Franco. Recoge primero Quiñones para América, toca con Carrascal, avanza por la zona media del terreno, quita la marca de Pedro Franco, viene apoyando Quiñones, carga el cuadro escarlata, domina Quiñones, filtra la bola, juega bien para Tomás Ángel. Estaba adelantado, le levantaron el banderín, posición viciada y será servicio para Alianza.
0: Pero hay que mirar la posición de Carlos Esparragosa, ¿no?
2: Correcto. Muy justico,
1: ¿sí?
2: Yo.
1: Sí, yo lo veo habilitado. Vea, el último hombre de la derecha.
0: Tiene la razón el árbitro.
2: Sí, señor.
0: Démosle
2: un poquito,
0: la razón.
2: Un poquito.
0: Los equivocados somos nosotros.
2: Sí, señor.
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3: Pelota de Pedro Franco que colocaba campo del América. Balón que va muy largo. A la raya final para servicio de portería, marca el juez central, ejecutará el guardameta Jan Fernández para el cuadro americano, va sacando en corto. Cristian Tobar recibe en la zona defensiva, transporta el globo, va llevando la bola, todavía no juega la pelota, la va entregando el cortico para Nicolás Hernández, se le muestra a Mina, por la izquierda sigue Hernández, le sirvió la pelota a Mina, el lateral que se proyecta, va a campo contrario, viene Pipe Pardo, la marca, frena la pelota a Mina, toca por el medio, viene apoyándose Jason Guzmán, el 10 cambió de frente, llega Carrascal, dejó pasar la bola para que llegue Hurtado, toca para Quiñones, retrasa sobre Rafa Carrascal, recibe, se apoya en Quiñones, le van a sacar la bola, recupera Muñoz para Alianza, toca con Cristian Vergara, avanza el equipo Vallenato, toque por el medio, Esparragosa complementa, Yair Castillo abrió para Muñoz, ataca, va en campo de América, levanta el centro, la pelota va arriba, a la raya final, rebotó en el defensor de América y será cobro de tiro de esquina para Alianza.
0: No somete todavía el América de Cali a la Alianza, que quiere mostrar que no hay mucha diferencia sino en la tabla, porque en lo futbolístico quiere que el partido sea parejo.
3: Pipe Pardo para el cobro, va a ejecutar en el cuadro de Valledupar, va a cobrar desde la banda izquierda de la forma que ataca el equipo vallenato, cobra Pardo, tira centro, pasado arriba, corta bien en el fondo, va sacando Mina, la pelota quedó por el medio, Jocelyn Escobar que la pone a correr para Jason Guzmán, le pica por la derecha Tomás Ángel, va Guzmán, se la va a servir para Ángel, se la metió larga, llegó Ángel, la va a levantar, le salió Johan Guara, la sacó, le quedó a Guzmán, va a levantar el centro arriba, oportunísimo en el fondo, salió para el cierre Kevin Moreno, la pelota vuelve a ser de la América que otra vez da la carga, va tocando hacia atrás el balón Tomás Ángel, entregó para Hurtado, mete el zapatazo abajo, rebota en la zona del fondo, viene cortando Kevin Moreno, saca el medio, recoge John Murillo para América, tocó sobre Mina, se apoyó en la mitad de la cancha en Joser Escobar, ataca América, va sirviendo en la zona de Yomar Hurtado, toca a la derecha el centro de Carrascal, pelota que rebota y va a la final, para cobro de tiro de esquina, se le vino el vendaval a la Alianza.
0: Doble opción para el América de Cali después del saque de esquina que cobró Alianza. Lo manejó bien América en el juego aéreo defensivo y después el contraataque donde Jason Guzmán fue protagonista con Tomás Ángel. Johan Wallens termina salvando al equipo visitante.
3: Se cobró el tiro de esquina, pelota arriba, cabezazo. Abajo impactó Mina de cabeza, el esférico va a la última. No, Tobar. Llegó Tobar para impactar de cabeza, el esférico se fue a la última línea. Para servicio de portería marca el juez central, José Alberto Ortiz, analiza en Caracol.
0: Sí, ya empezó a apretar el acelerador América de Cali. Y ante esa intención de que no se notara mucho la diferencia que hay en la tabla, en la cancha, en la parte futbolística, Alianza fue al frente. Y ahí, Coco, se equivocó el equipo aliancista porque no supo aprovechar lo que tenía, que era un saque de esquina, y propició un contraataque que por poco termina en gol en contra.
2: Claro, por fortuna estaba custodiando bien Gildray Lazo, que es el que se queda de último hombre, él como lateral por el costado izquierdo en compañía de Yair Castillo. Pierden el rebote luego del cobro de tiro de esquina y estuvo inmenso Johannes Wallace en el mano a mano para quedarse con la pelota y luego el respaldo del propio Lazo. Están revisando
1: que algo. Algo está revisando José Ortiz, el central.
2: Una posible mano en el área del equipo aliancista, después del cobro de tiro de esquina.
0: Sí, es que tuvo doble remate en la misma jugada, Bejarano, el América. Y luego hay un saque de cobro de esquina y vuelve a aparecer una jugada importante dentro del área, ¿no?
1: Sí, señor, después de la buena pelota que le filtra a Josen Escobar a Jason Guzmán, que no remata finalmente, o que más bien lo cierra muy bien Wallens a Tomás Ángel, y después viene el tiro de esquina. Pero después del tiro de esquina yo no veo dónde haya sido la mano, dónde haya podido ser la mano.
0: Sí, porque si no se pitó, es decir, después del tiro de esquina, lo que antes se realizó ya no
1: ya
0: tiene
1: queda validez. Borrado, sí, eso ya no interesa.
0: Es una nueva jugada, ya ha decretado el saque de esquina. Están mirando, el árbitro le dice a Pedro Franco que aparentemente una mano se toca el pecho.
1: A los capitanes.
0: Y está Rafael Carrascal también allí. Entonces aprovechemos a Álvaro Gómez Zafra mientras decide el tocayo.
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0: El implicado es Kevin Moreno, ¿no? En la jugada, al parecer. La jugada.
2: La van a revisar.
0: ¿Sí la van a revisar?
1: No. Sigue.
2: Que juegue.
0: No pasó nada.
1: Tanta demora para nada. Dos minutos ahí perdidos. No.
0: A ver, Ramón Alberto, el champion del gol en el fenómeno.
3: Va a moverse la pelota, señoras y señores, para Alianza. El partido en 10 minutos está 0-0 en el Pascual Guerrero de Cali. Se va a mover la pelota, va a reanudarse el compromiso por ahora. La cuenta no se abre, el marcador no se mueve. En el estadio, el coloso de San Fernando, Gómez Zafra.
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3: La pelota por el medio del campo, la maneja el cuadro americano. La va tocando Hurtado hacia atrás para Nicolás Hernández. Recoge el defensor central, transporta el balón. Va llevando la bola en territorio propio, va a jugar para Mina. Prefiere frenar, entregó en cortico para Cristian Tobar. Va manejando en la zona defensiva, se le muestra a Carrascal. Le sirve la pelota al capitán del equipo americano. Va jugando hacia atrás, entregó para Nicolás Hernández. Transporta el balón, lo juega en la media cancha. Busca la salida con Jason Guzmán. Retrasa sobre Nicolás Hernández. Va adelantando los bloques el equipo escarlata. Abierto a la izquierda, recibe Mina. Proyecta en la salida de John Murillo, retrasa para Mina. Vuelve jugando el defensor lateral izquierdo del equipo americano, más al fondo para Nicolás Hernández, que transporta la bola, mueve el balón, lo juega con John Murillo, el venezolano, ante la marca del hombre que llegaba, que era Bermeza, para el cierre. Murillo sigue en el control del balón, se apoya atrás en Josen Escobar, juega por el medio del campo. Viene Jason Guzmán para mover la bola. El pelotazo es largo, abierto a la derecha, llega Quiñones, va a llegar Quiñones, la levantó, la colocó por el medio, sale Pedro Franco, llega primero cerrando en el fondo Kevin Moreno, envía a la mitad de la cancha. La bola va quedando para Jesús Muñoz, la proyecta en la mitad de terreno, juega con Ever Mesa, se le muestra a Gilson Rosales, prefiere meter para Pipe Pardo, quiso hacer taquito, marcó primero, cortó Marcos Mina para el América, juega atrás en el fondo con Nicolás Hernández, proyectó en el medio Josen con Nicolás, ahora Jason Guzmán quiere filtrar a zona defensiva, marca Pedro Franco, son 12 minutos, Coco, en la primera parte y el marcador está 0-0.
2: Si Alianza rompe su tradicional sistema con el que venía jugando y ahora hace un 4-1-4-1, los cuatro defensores, Rosales, Moreno, Franco y Lazo, por delante de ellos se para Yair Castillo, por delante de Castillo, Mesa y Esparragosa, y abiertos por la derecha el juvenil Felipe Pardo y por la izquierda Jesús Muñoz.
3: Balón que va a buscar Tomás Ángel. La bola que va a tener Carrascal de cabeza. Le impacta para Quiñones. Se la devuelve a Carrascal. La bajó el capitán. Se apoyó una vez más en Quiñones. Avanza por derecha. Quita la marca de Mesa. Toca sobre la zona de la banda. Llega Hurtado. Retrasa para Carrascal. Va a filtrar. Coloca ras de piso. Buena bola para que reciba Jason. Tocó de taquito. Dejó para John Murillo. La metía buscando a Tomás Ángel. La bola va a rebotar atrás para que recoja Johan Wallens. Y a servicio de portería para Alianza, Sebastián.
1: Muy buena jugada por derecha, por donde se están gestando los ataques de Jason Guzmán. Y también en esta ocasión con Murillo. Ahí se atropellaba Tomás.

0: Ángel al central de Alianza. No hay ninguna falta en el área del conjunto de Valledupar.
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2: Va quedando la bola atrás para que la maneje Pedro Franco. Va entregando sobre Yair Castillo. Juega hacia atrás, zona defensiva. Va apoyándose en Kevin Moreno. Más al fondo para Johan Wallace, el guardameta que recibe. Adelante del área de 5 con 50. Levanta el globo, lo mete a campo contrario. Bardo, que apenas ve pasar la bola, al igual que el defensor Mina. En el equipo del América, Isaac, que demanda para el cuadro escarlata, cobra Mina. Entrega sobre Nicolás Hernández, maneja en el primer cuarto de terreno. Transporta la bola, busca la salida para el cuadro americano. Va llevando la bola el defensor central del conjunto del América. Tocó Nicolás Hernández para Mina, se apoyó en John Murillo. Lo viene a cerrar Gilson Rosales, le saca la pelota, le ganó la posesión del balón. Juega por el centro, entrega para Cristian Vergara. Buscó a Esparragosa por el centro, se apoya en Ever Mesa. Más atrás para Pedro Franco, al borde del anillo central. Juega con Esparragosa, proyecta con Mesa. Lo va a apurar Carrascal, le sacaba la bola, pero con falta. Marcó el central, será tiro libre para Alianza Gómez Zafra.
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0: Jason Guzmán, el número 10 del América de Cali.
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2: Va transportando Tobar la pelota para el América. Entregó sobre Yorman Hurtado. Busca Quiñones, le madrugó de atrás. Vino cerrando Gildri Lazo. Entregó sobre la franca izquierda. Complementa Muñoz. Le robó la pelota a Quiñones. Viene cargando hacia el centro. Lo trabaron a Quiñones. Le cometen la falta y será tiro libre para el América, José.
4: América de Cali hace fútbol de posesión. Hay unas largas sucesiones de toque de pelota para buscar crear espacios en la fase defensiva del equipo aliancista, que ha intentado pero que no ha podido. Prácticamente un espectador más, el arquero del América de Cali, Jan Fernández, ante la imposibilidad de que América otorgue ventaja en defensa y que Alianza lo ataque.
2: Viene moviendo el balón el cuadro americano. Tobar apoyándose en Nicolás Hernández. Casi todo América está metido en campo contrario. Juega Nicolás Hernández el balón para Tobar. Lo recibe ya en campo de Alianza. Abre a la derecha Quiñones, que lo descuelga. Metió sobre la llegada de Carrascal. Quiso tocar atrás. Salió anticipando en el fondo Gildri Lazo. Terminó metiendo el zapato y genera cobro de tiro de esquina para América.
4: A ver si aprovecha el América de Cali ya otro tiro de esquina para el juego aéreo ofensivo.
5: Es en la derecha, el lado más productivo para el equipo rojo de Cali.
2: Carrascal para el cobro, arranca Rafa, tira el centro al corazón del área, sacó de atrás Vergara, quedó la bola en zona de salida para Alianza. Va a proteger allí, mete el cuerpo el defensor Mina ante el acoso de Gildri Lazo. El balón traspone en la raya lateral y el saque de costado para el América. Ejecuta el propio Mina, va entregando atrás sobre Hurtado, que quedaba como último hombre en el cuadro escarlata. Se viene apoyando en Joser Escobar, transporta en el anillo central, juega a la derecha, va buscando a Rafael Carrascal, se apoyó en Quiñones, avanza, viene a la marca Yair Castillo. Quiñones va enganchando hacia adentro, frena, pone pausa, le va a pasar por la derecha Carrascal, que tira el centro. Guzmán peina de cabeza, John Murillo aparece por izquierda, recoge para el América, toca la bola atrás, viene apoyándose en Mina, el defensor camisa número 14 va proyectando en el medio campo, busca la llegada de Joseph Escobar, se apoya atrás en Hernández. Todo América está metido en campo de Alianza, Coco.
5: Es cierto, poco a poco lo ha ido recostando contra su propia portería. Alianza se defiende con orden, un equipo muy cortico, ojo.
2: La pelota arriba va llegando a las manos de Johan Wallen para servicio de puerta y en el fenómeno del fútbol de Caracol. Estamos marcando el tiempo. 17 minutos marca el cronómetro, minuto 17 de la etapa inicial. América 0, Alianza 0 en Cali.
4: Partido desequilibrado a favor del América de Cali en la posesión de la pelota y en el dominio territorial también, porque América ya se instala por muchos minutos a jugar en campamento del rival. 4 remates al arco, 2 de ellos, o 4 de general, 2 de ellos de peligro para el arco de la Alianza.
5: Alianza apela al orden táctico, un equipo cortico entre líneas y a la salida utiliza la velocidad de sus costados, especialmente por la izquierda donde está Jesús Muñoz.
0: A pesar de ello, muchachos, creo que el América está equivocando los caminos en el último cuarto de cancha. Durante los últimos minutos intenta muchos centros por Quiñones, con Quiñones, con Carrascal, y no logran encontrar a nadie en las 18 de Alianza.
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2: Va saliendo Alianza, Kevin Moreno que llega al medio, viene a trabar la jugada John Murillo, no llegó, primero está controlando Eber Mesa, se apoyó en Esparragosa, devuelve para Mesa, retrasa el balón a la zona del fondo, viene Pedro Franco que mete el zapatazo largo, va jugando la bola a territorio del América, no hay nadie por allí de Alianza, salió el guardameta Fernández para quedarse con el balón, lo va entregando con Jorba Hurtado, transporta para el cuadro Escarlata, va llevando la bola en minuto 19 de la primera parte, va entregando sobre Josen Escobar, avanza Josen en cortico, se apoya en la salida de Mina, proyecta pegado a la banda, está John Murillo, recibe Murillo ante la marca de Lazo, frena, toca el balón atrás, se apoya Nicolás Hernández, va dominando el esférico, va llevando la bola, sector medio del terreno, campo propio para el equipo americano, Cristian Tobar hace el relevo, entrega para Nicolás Hernández, avanza, va a atravesar la raya ecuatorial del terreno, se mete en campo contrario, jugó abajo con Jackson Guzmán, apoyó Josen Escobar, tocó con Tomás Ángel, cortó Jair Castillo, entregó para Cristian Vergara, ahora mueve la bola Alianza, un pelotazo largo de Vergara para que corra Muñoz, va llegando Jesús Muñoz al ataque, Muñoz juega por el centro, busca la llegada de Vergara que mete el zapatazo desde fuera del área con la fórmula de la media distancia, balón que va muy distante de la cabaña que defiende el guardameta Fernández en el América.
4: La importancia de terminar bien las jugadas. América no terminó bien esta jugada y le permitió un contraataque a la Alianza. Claro que esta Alianza no mete el miedo que mete América cuando mete una contra, precisamente como lo hizo en la jugada anterior, ¿no? De saque de esquina, donde tampoco el equipo de Alianza pues supo culminar la jugada.
1: Tomémonos un tinto, dale.
5: Aquí se precipitó Alvarito, el jugador Cristian Vergara, después de haber ganado Jesús Muñoz la pelota por la izquierda, porque tenía Esparragosa por dentro y por la derecha solo libre de marca Felipe Pardo.
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2: Va sacando la pelota como puede el cuadro aliancista, va rechazando finalmente Moreno, envía al medio campo, pelota arriba para que corra Vergara, va anticipando primero Nicolás Hernández, se apoyó en el guardameta Jan Fernández en el cuadro americano, viene sacando la mitad de terreno, va entregando la bola para Jorman Hurtado, la toca en territorio propio, juega el cuadro Escarlata, balón de Rafa Carrascal, ¿para quién? Para nadie, la bola se va a ir a la raya lateral y se fue para saque de costado, regaló América el servicio de banda, Coco.
5: Sí señor, y esos errores son los que intenta aprovechar el equipo que hoy dirige el profesor Diego Estrada en compañía de Leo Torres, las desconcentraciones momentáneas en la saga del equipo rojo.
2: La bola vuelve a la raya lateral, el servicio de banda inicial, el marcador está 0-0 y Gómez Zafra en Caracol.
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2: La bola va atrás, la viene recogiendo el golero Johan Wallace, que viene sacando a media altura, va impulsando a campo contrario Pipe Pardo, y apenas toca el balón, lo rifó, lo entregó atrás, lo controló América en la salida con Nicolás Hernández, metió para John Murillo, filtra, busca la llegada por el centro, corre Tomás Ángel, ese balón va anticipando atrás en el fondo Kevin Moreno, para Alianza, el juez marca falta en ataque y será servicio para Alianza, Sebastián, en el minuto 22 de la primera parte.
0: Preponderaba en los primeros minutos el trabajo de Jason Guzmán, pero se ha ido diluyendo con el paso del tiempo y se ataca mucho por los costados, sobre todo por el costado derecho, donde no hay claridad en el último cuarto de cancha, con centros tratando de buscar a Tomás Ángel.
2: Se va reanudando el compromiso, mueve John Murillo el balón para el cuadro americano, quiso tocar sobre el medio, marcó Vergara, complementó Esparragosa, se apoyó en Eber Mesa, más atrás para Jair Castillo que cambia de perfil, toca en la salida por la franca izquierda con Pedro Franco, se apoya en Gildri Lazo, frena la pelota Lazo ante la marca de Quiñones, toca al medio con Eber Mesa, ataca el cuadro aliancista, mueve la bola en territorio propio, balón atrás, lo va moviendo Pedro Franco, se apoyó en Eber Mesa, mete el arco para que corra por la izquierda, busca Lazo, quiere levantar centro, atacó la pelota, salía cerrando Hurtado, el esférico termina en servicio para que cobre Alianza en territorio de América en 23 minutos, saque de costado cobra Lazo, la pelota al medio, corta José Escobar a medias, queda flotando la bola, recoge Muñoz, remató a media altura, sacó Jan Fernández el balón, oportunidad.

0: Durísimo el arquero del América para concurrir el peligro en el remate de Jesús Muñoz, José Alberto.
1: Pasaron 24 minutos para que la Alianza rematara al arco y con peligro, y lo hizo a través de un error en salida del equipo americano. Jocen Escobar, que no atinó a manejar la pelota bien, y le quedó al hombre que remató de la Alianza, y creo que fue Vergara al final. Viene otro centro de parte de la Alianza. Dale, Ramón.
0: La pelota arriba, hace cortina Mina, recoge Jan Fernández para servicio de portería en 24 minutos, Coco.
2: Sí, el que ganaba ese rechace corto fue Yair Castillo, que encontró bien ubicado a Jesús Muñoz, el que intentó de media distancia, pero bueno, respondió de gran forma el brasileño Jan Fernández.
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0: El balón va rodando en campo del equipo escarlata. Lo movía Cristian Vergara a falta. Se marcó la infracción, se cobrará para el equipo americano. Desde la zona media del terreno ya se ejecuta. Tobar va moviendo para Hurtado, abrió con Quiñones, avanza Luis Quiñones por derecha, tiene la pelota Quiñones. A la marca venía a buscarlo Jesús Muñoz. Quiñones quita la marca del hombre de Alianza, toca por el medio con Jason Guzmán, devuelve para Quiñones. Guzmán hacia atrás, va dejando la bola ahora para que reciba Jocen Escobar, se va apoyando en Hurtado, deja para Quiñones, corre por derecha a ver quién va llegando, Rafael Carrascal, el toque hacia atrás para que reciba Jocen Escobar, moviendo la pelota para el equipo americano, lo juega con Carrascal, avanza Carrascal, la marca era de Gildri Lazo, tocó hacia atrás, viene buscando en la zona media del terreno Jocen Escobar, tiene cerca allí a Nicolás Hernández, le dejó la pelota en el anillo central, pero en campo del equipo de Alianza, toca por izquierda para Mina, lo aprieta Felipe Pardo, lo obliga a jugar hacia atrás, se apoyó en Nicolás Hernández, venía a patrullarlo Cristian Vergara, lo obligó a tocar hacia atrás con Jan Fernández, que viene sacando de primera intención, va entregando sobre Cristian Tobar, mueve la pelota el equipo americano. Gómez Zafra.
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2: José.
0: Ataca América con Jocen, con Yomar Hurtado. Va tocando atrás para Jocen Escobar. La pelota la deja en corto sobre Rafa Carrascal. Estamos llegando al minuto 26. Cumplido el esférico por el medio campo. Ataca América. Va moviendo el balón. Hurtado entrega para Quiñones. Le queda el rebote a Quiñones. Se desmarca, pierna abajo. Se marca la falta y será tiro libre para América.
1: Y le dice Quiñones al árbitro, al tocayo José Ortiz, ya es la segunda, ya va de dos ocasiones en que ha venido este hombre, me ha metido el pie Yair Castillo. ¿Qué decía Coco?
2: Que acaba de salir el boletín de penas y sanciones, la resolución 082, ¿sí?, en el caso de Santa Fe y América. Dos fechas de suspensión total de la plaza para Santa Fe y 15 millones de pesos. Una fecha de suspensión total del aforo del estadio Pascual Guerrero para el América y 14 millones de pesos.
8: Bueno. Y nada para Jan Fernández, entonces.
1: No, pues según esto no, habrá que revisar de todas maneras, Coco.
2: Sigo leyendo.
8: Ah, bueno, Coco nos informa.
1: Estas resoluciones son largas.
2: Sí,
1: bueno,
2: señor.
1: Oportunidad de pelota quieta para el América de Cali, a ver si logra a través de esta vía lo que no ha podido lograr en pelota en movimiento, es decir, con la elaboración, cierto, del juego, porque América no ha sido contundente sino en los primeros minutos. En los primeros 7 minutos tuvo aproximaciones importantes, pero después ha sucumbido ante lo que ha hecho desde el punto de vista defensivo el Alianza. Guzmán para pegarle a la pelota quieta.
0: Se va a cobrar el tiro libre, está Jason Guzmán, está Tomás Ángel atrás de la pelota, todavía no se cobra el lanzamiento para el equipo escarlata. Arranca Ángel, le pegó, rebotó en la barrera. El balón queda atrás, a ver quién lo recoge. Nicolás Hernández para el cuadro escarlata. Hernández frena, pone pausa en el partido. Va a cambiar de perfil, no, prefiere buscar al centro a Tobar, el cabezazo arriba al marco, golazo.

0: Cristian Tomar, camisa 24, el centro calculado del defensor Nicolás Hernández. Y Tomar, que se levanta, supera a Pedro Franco y le cambia la trayectoria a la pelota, fuera del alcance de Johan Wallace, para poner la cuenta 1-0 en el Pascual Guerrero de Cali. América tiene 1, Alianza 0, José Alberto Ortiz, Coco Gómez y Sebastián Bejarano en AS Colombia y Caracol.
1: Pensábamos que llegaba de pelota quieta porque América, construyendo el fútbol, no había tenido esa claridad salvo las dos jugadas de los primeros 7 minutos. Pero apareció aquí un rebote después de ese cobro. Le quedó a Nicolás Hernández, el zaguero central con perfil zurdo. Y en diagonal, casi que desde media cancha, un poco más adelante, tiró un centro cruzado y de manera extraordinaria se levantó Tobar. Y tenga para que se entretenga en un muy buen gol. Difícil la pelota, fue al sector derecho donde Wallens voló, pero no llegó.
2: Qué ironía, Coco. José, entre centrales le dan el triunfo parcial al América de Cali. Centro de Nicolás Hernández y cabezazo de Cristian Tobar, que es mucho más seguro atacando, qué ironía, que defendiendo. Se le vio muy nervioso contra Jaguares, se le vio muy nervioso en el inicio de este partido, pero ofensivamente cabecea muy bien el central del América.
3: Centró Hernández a placer y saltó Tobar a placer. Le hizo sentir la presencia física a Pedro Franco, el capitán, que no tuvo la suficiente fortaleza para ganar en el juego aéreo, y la pelota englobadita a pesar de la volada de Johan Wallens adentro al fondo de la piola.
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0: El balón lo va moviendo Alianza en salida por el sector izquierdo de la cancha. Recupera a medias América. El balón queda rebotado para Muñoz, que viene apoyándose en la franja zurda del terreno. Ataque del equipo aliancista con Gildri Lazo. Cayó Lazo. Y en el fenómeno del fútbol de Caracol estamos marcando el tiempo de juego. 31 de la primera parte, minuto 31 de la etapa inicial. América tiene 1, Alianza 0 en el Pascual Guerrero de Cali.
1: Está llegando América con esta victoria parcial a 20 puntos en la tabla de posiciones del fútbol colombiano como líder, con una diferencia de gol notable, más 14.
3: El cuadro aliancista juega su 7º partido, el 2º en condición de visitante, y todavía no conoce la victoria.
2: José, 20 puntos de 24 posibles, con 18 goles a favor y tan solo 4 goles en contra en 8 partidos disputados el equipo de David González en la presente liga.
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1: Hay un hombre golpeado en el equipo aliancista.
3: Es Gildrey Lazo, quien le hizo un túnel muy bonito a Josen Escobar. Y Josen, cuando abrió la mano para evitar que lo pasara, terminó golpeándole en el rostro. Aunque,
2: En el ojo.
1: En el rostro.
2: Dice el señor Lazo que en el ojo.
1: Dice que en el ojo, sí. Pero yo vi que fue como en el ojo. Pecho.
2: Sí,
1: el pecho,
2: como en el pecho.
1: Ojo, hombro, que... pecho, no sé. Bueno,
2: en fin, el ojo acá bajito. Se tocan, acá les dan en el pecho y se tocan la cara.
1: Ahora, pero yo digo, si usted está perdiendo el partido,
2: sí, y no le conviene.
1: Va a fingir una falta y se va a tirar al piso un rato, ya van como ya minuto y medio, ¿no?
3: De pronto es para bajarle también el ímpetu al equipo rival y tratar de llamar la atención del árbitro sobre el jugador que lo agredió.
1: Eso se había demorado América, la verdad es eso, en hacer el gol, en anotar el gol. Y anotábamos que de pronto podía ser de pelota quieta. No fue de pelota quieta, fue del rebote después de la pelota quieta. Nadie vino del equipo de Alianza a apretar la llegada desde el fondo de Nicolás Hernández, que estaba en actitud de ataque. Es decir, la anotación de América de Cali llega a través de pase gol de un central y remate de cabeza de otro defensa central.
3: Sí, el que comete el error es Carlos Esparragosa, que no va por Hernández para evitar que Hernández entre, sino que agranda un poco. Está más pendiente de creo que ese de Quiñones, no, de Murillo, que se le abre por la derecha. y permite, por supuesto, que levante la cara Hernández, encuentre a Tobar y le tire la pelota como con la mano.
2: Esto se también se da, muchachos, sí. Porque Alianza está totalmente replegado, entonces no había quien marcar a Nicolás Hernández, por eso recibe con tanta facilidad el central, que le centra al otro central para meter el gol, a Tobar.
1: Ramón Alberto Maldonado.
0: Ataca Alianza, va la carga con Gilson Rosales, a ras de piso juega para Cristian Vergara, maneja en territorio del América, se apoya en Ever Mesa, marca bien de atrás, mira para el cuadro americano, proyecta la mitad de terreno, va recibiendo Tomás Ángel, cambió a la izquierda, habilitó a Jason Guzmán, va Jason por el centro, va Murillo por la izquierda, Carrascal, para allá fue la pelota, recibió Carrascal, el toque atrás para Jason, recibe, prefiere jugar en la zona central de terreno, se apoya en Jocelyn Escobar, ataca el equipo Escarlata, el balón por el medio, lo recoge Jonathan Hurtado, va tocando hacia atrás con Cristian Tobar, el autor del gol que tiene ganando el América, se apoya en Hurtado, avanza en campo medio, territorio contrario, el servicio es para Quiñones que viene cruzándose, toca hacia atrás la bola en el anillo central para Jocelyn Escobar, cambia a la izquierda, se apoya en Rafael Carrascal, retrasó sobre Nicolás Hernández, más al fondo, retrasa con Tobar, se arma América desde la última línea, José Alberto, gana América en 35 minutos, 1-0.
1: Estaba Carrascal como extremo prácticamente por derecha acompañando a Luis Quiñones, no sé si es circunstancial por la acción de juego que quedó ahora por la izquierda o si hay alguna orden de cambiar. De todas maneras, América diversifica por la derecha, por el centro, y va a llevar mal Hurtado.
0: Atacando por la franca derecha el defensor lateral de ese sector, entregó para Quiñones, metió el centro arriba, marca desde atrás, el rebote quedó para Mina, cortaba en el fondo Kevin Moreno, el rebote le quedó a Mina que martilló abajo y el esférico se va desviado a la raya final para servicio de portería Gómez Zafra.
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1: Uy, aquí se estrellaron
2: la
1: dos
2: cabeza.
1: Hombres.
2: Sí.
1: Cabeza con cabeza se dieron durísimo. Coco, ¿quién es el hombre de la Alianza?
3: Es Vergara con Tobar.
1: Sí.
2: Ah, y dos trenes, ¿no?
1: Sí. Fueron arriba, miraron la pelota los dos y no se dieron cuenta que tenían precisamente el uno al frente y el otro a las espaldas. Y metieron el cabezazo los dos por la pelota, sí. Y se dieron durísimo.
3: El que más duro lleva ahí es el que recibe por la parte de atrás, que claro, es Vergara, ¿no? Vergara. Al fin y al cabo, Tobar pega con la frente y ese lado es más durito.
2: Pero Vergara sí. Ya se está levantando, en cambio Tobar sigue todavía en el piso.
1: Es Rivas.
2: Rivas.
3: No, ese es el segundo apellido.
1: ¿Ah, sí?
2: Sí, Vergara, sí. Vergara el 18.
3: Vergara, Cristian Vergara.
1: Bueno, oiga, pero no sé para, creo que quedó roto
2: Tobar.
1: Así me parece. Sí. Me parece que está roto Tobar. O sea, en la parte posterior, pues no hubo problemas para. ¿Para qué? Para Vergara, ¿no?
3: Ya se levantó todo.
1: Sí, pero Cristian sigue ahí tendido.
3: Sigue. Creo que sí se rompió.
2: Hay los guantes del médico, claro. Se ven con sangre. Sí, claro.
1: Rompió la frente el hombre.
3: Le van a poner el gorrito a Natacio. Sí. José, la resolución 82 sí. Solamente tiene dos puntos. 9 páginas, habla de la sanción para los equipos. Repito, 2 fechas de suspensión total del estadio para el Santa Fe y 15 millones y monedas de sanción económica, y para el América 1 fecha de sanción, no podrá utilizar su estadio con público, y 14 millones y un poquito más de sanción económica.
1: Ya, o sea que se juega puerta cerrada por parte del América de Cali. Bueno, sí. Hoy más o menos era casi lo mismo, ¿no? Porque realmente es muy poca clientela. Se van a llevar a Tobar en la camilla porque el partido debe continuar mientras lo suturan y le colocan allí un vendaje, seguramente el famoso gorrito que es el de natación que utilizan en estos casos para la protección del jugador.
2: José,
1: el partido estamos sobre el minuto 37, señor.
2: José, ¿es el próximo partido por liga o se pagaría por copa? No, es por liga, ¿cierto?
3: Por liga. Porque el partido del problema fue por liga.
2: Sería claro. Contra el Pasto.
1: Liga en liga y sí, lo que acontezca en liga se da en liga.
2: El 12 de septiembre contra
1: perfecto,
2: el Pasto.
1: Señor.
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0: le llamó la atención que Marlon Torres no fuera titular, porque esa era la pareja de centrales de la liga pasada, Torres y Hernández.
1: Sí, lo que pasa es que...
0: Viene sin ritmo.
1: No, viene Marlon, viene una situación también de salida de lesión y demás, y los ha ido rotando el técnico. Se reanuda el partido, don Champion.
2: La pelota la va moviendo Alianza, balón que va a terreno del América, corta Mina. El rebote queda para un contrario, lo ganaba Cristian Vergara, la bola que va hacia atrás, Jair Castillo la dejó pasar sobre el fondo. Ever Mesa más atrás para que reciba el defensor Kevin Moreno, este se apoyó en Johan Wallens, sacó a la mitad de la cancha, balón largo arriba, lo va recogiendo el cuadro aliancista, pelota atrás en el fondo, Moreno proyectando por el medio, Jair Castillo viene para el relevo, está recibiendo Gilson Rosales por derecha, avanza Rosales, atraviesa raya intermedia, domina la pelota, juega el balón en corto para Jair Castillo, ataca Alianza, carga por la mitad de la cancha, viene recepcionando Ever Mesa, cambió al costado izquierdo, va apoyándose en Gildri Lazo, que mete el pelotazo largo arriba, corta Mina, saca de cabeza, el balón queda por derecha, rebotado a la raya lateral para saque de banda, será servicio para Alianza, que por ahora pierde el partido, se cobra el balón, lo recibe Jair Castillo, viene cerca Rosales, Jair insiste, lo marca Murillo, vuelve la pelota a la banda y es nuevo saque de costado Coco para Alianza.
3: Sí, Alianza lo intenta, ¿no? Por lo menos trata de sacudirse un poco, el América levanta también el pie del acelerador, hay que decirlo, y eso le permite al cuadro valduparense tener un poco de aire. Todavía no ha podido ingresar Tobar, es decir, tiene un hombre menos en la cancha el cuadro rojo.
2: Se cobra arriba, la pelota la va rechazando en el fondo, la sacaba Rafael Carrascal, el juez detiene la acción del compromiso. El central Ortiz gana, sí. América por ahora en el minuto 40, 1-0, José.
1: El tocayo viene a mirar que todo esté bien, que no esté sangrando el jugador y le autoriza para que juegue. Mientras tanto, el que se incrustó como el otro central al lado de Nicolás Hernández fue Rafael Carrascal. Yo no sé si en el segundo tiempo irá a continuar Tobar, seguramente le preguntarán cómo está y todo, pero América está ganando este partido sin mayores inconvenientes, José, minuto 41, señor.
0: Ese sí no es tocayo suyo, sino es literalmente homónimo.
1: Sí, José Ortiz.
0: José Ortiz.
1: Claro. Sí, correcto. Eso es correcto, señor.
3: Pero este no es tan buena gente.
0: Ni tan bueno.
2: El árbitro. Pelota por la derecha.
3: Correcto, correcto.
2: La mueve Alianza, la transporta Muñoz. Va metiendo sobre Gildri, Lazo, corre, Lazo, tira, quiere filtrar abajo, sale marcando Tobar, le quedó la pelota por rebote a Muñoz, la va a tocar atrás, quien aparece por allí, intentó llegar Jair Castillo, primero marcó, está cerrando Murillo para el América, arranca Murillo, le viene marcando Gildri, Lazo, lo anticipó en la jugada, le quitó la pelota, entregó para Kevin Moreno, maneja el defensor del equipo aliancista, toca la bola en corto con Pedro Franco, viene manejando la redonda, va transportando Pedro Franco, juega a ras de césped, entrega por la izquierda con Lazo, rebotaba en Quiñones, el esférico va a la raya lateral para saque de costado en 42 minutos, Sebas, en la primera parte.
0: Creo que la Alianza ya se dio cuenta de un error que está teniendo el América en defensa, y es que Rafael Carrascal está quedando colgado casi que en todos los retornos del América de Cali. Le toca a los centrales cubrir las marcas de los que llegan, además de Josen Escobar, y está tirando los balones hacia atrás, al borde de las 18, tratando de encontrar algún jugador de su equipo.
3: Y es la segunda vez, Eva, que sí, le gana el jugador Jesús Muñoz la espalda en velocidad a Yormar Hurtado. En esta oportunidad llegó bien, tiró un centro rasante muy bonito a la cabecera del área, a la empanadita, como decía nuestro querido Eugenio, pero no llegaron los volantes del cuadro de la visita.
2: Toca la pelota América, va saliendo Nicolás Hernández, el pelotazo es largo para Quiñones, que la baja de cabeza, la entrega para Yormar Hurtado, proyecta con Josen Escobar, ataca el equipo Escarlata, va la carga América, abajo con Guzmán, tocó de primera, marcó Pedro Franco, rebotó el esférico, quedó por derecha, lo viene a correr Felipe Pardo, pero el esférico va muy largo a la raya lateral para saque de costado. 43 minutos estamos cumpliendo en la primera parte, gana América 1-0, José Alberto Ortiz en Caracol,
1: y lo gana sin sufrir, pero lo gana faltando en cuanto hace a la fase ofensiva. América tiene que ser más contundente, así sea que esté ganando el partido, necesita aumentar el volumen del marcador.
2: La bola por el, hubo falta allí de Jair Castillo, se cobrará tiro libre, será para, o no, de Parragosa fue la falta, se va a cobrar el tiro libre para América.
3: Sí, apretando la salida de Josen, ahí lo alaba prácticamente de la camiseta y no lo dejaba tomar posesión del balón. América
2: ataca por derecha, el cuadro Escarlata, viene recibiendo Carrascal, entregó para Quiñones.

0: Se apoya en Jocelyn Escobar, frena, baja la bola, devuelve para Quiñones, lo apuran a Quiñones, Muñoz le atacaba la pelota, tuvo que jugar atrás. Quiñones para Jocelyn Escobar, se abre con Jorma Hurtado, va a tirar el centro al corazón del área, cabezazo de John Murillo a las manos de Johan Wallen para servicio de portería. En 44 minutos de la primera parte, va sacando desde atrás, va recibiendo Kevin Moreno, toca el balón, lo levanta, lo mete a campo del equipo americano, pelota que va arriba, busca Cristian Vergara, metió la pierna primero Nicolás Hernández, se entregó sobre Rafael Carrascal, se le quedaba la bola, complementó Johan Escobar, va entregando Josen a la derecha para Murillo, Luis frena ante la marca de Lazo, toca con Josen, taquito con Rafa Carrascal, juega hacia la derecha, Hurtado abrió para Quiñones, ante la marca de Lazo, metió Quiñones en zona defensiva, recoge Jesús Muñoz para Alianza, saca la pelota de la zona de peligro y en el fenómeno del fútbol de Caracol, estamos marcando el tiempo. 45 minutos en la primera parte, minuto 45 de la etapa inicial, América tiene 1, Alianza 0.
1: Y se jugarán 6 minutos más, 6 de reposición por el gol, la celebración, lo de Cristian Tobar, la lesión y demás. América tiene la pelota, le faltan argumentos todavía para seguir anotando.
2: El equipo aliancista se defiende con lo que puede, intenta abrir la cancha especialmente por el costado izquierdo.
1: Dale, Ramón.
0: La pelota la va transportando Alianza sobre la izquierda con Muñoz. Proyecta por el medio del campo. Se le muestra Esparragosa. Cambió para Gilson Rosales. Recibe Gilson. Estrelló la pelota en Mina. La viene sacando en la zona defensiva. Le va quedando el balón rebotado en un contrario. Lo va proyectando Mina para que corra a ese esférico Jason Guzmán. Marca primero Kevin Moreno. Se apoya en Johan Wallace. Recibe en la zona del fondo para Alianza. Toca con Pedro Franco. El defensor de la casaca número 5 habilita Gildri Lazo. Lo apuró Quiñones. Le robó la pelota. Le sacó la cartera. Tiró el centro para Guzmán. De cabeza abajo. Jason Guzmán. Le faltó un poquitico de precisión al 10 de América. Era el segundo cantado del equipo escarlata.
1: Pero toda la virtud para el hombre que va a presionar al costado, que es Luis Quiñones. Y luego le faltó un poquito de tranquilidad. Evidentemente estoy, creo que de acuerdo con usted en el relato, porque era para meterle un cabezazo de mejor manera por parte de Jason Guzmán. Se tiró en palomita, el impacto no fue mejor y se desperdició esta opción para el América.
2: Y el hierro terrible de Gildrey Lazo, que quiso salir jugando caminando y lo apuró Quiñones y le quitó la pelota de casi que de forma infantil. La forma como tiró el centro, 3 dedos.
3: Demasiada clase de Luis Quiñones para tirar ese centro y finalmente Jason Guzmán entra totalmente solo. Así hay que decir que Jason Guzmán se la come, a pesar de que la palomita tiene cierta dificultad, quedaba solo de cara al arco de Johan Wallens.
0: El balón por derecha lo maneja Quiñones, se apoyaba en Carrascal. Tocó atrás, el rebote lo recoge Pedro Franco, lo juega para Muñoz, roba Murillo, entregó para Quiñones, jugó con Jason, aquí está el segundo de América, Tomás Ángel al arco, ¡golazo!

0: Tomás Ángel, camisa 21 Tomás Ángel, el toquecito sutil de Jason Guzmán en el área, y Tomás Ángel mete el zurdazo cruzado para poner la cuenta, 2 para América, 0 Alianza en el Pascual Guerrero. Se encendió la mechita, América tiene 2, Alianza 0. José Alberto Coco y Sebastián en Caracol.
1: Anticipó Yorman Hurtado a un pase desde atrás en querer saliendo en el inicio de juego del equipo de Alianza. Y después participaron 4 jugadores del América de Cali, el que era impresionante de toques con Murillo, con el mismo Jason Guzmán, con Luis Quiñones, apareció. Solo, libre de marca, sobre el costado derecho, habilitado perfectamente, Tomás Ángel, para decir, América, tenga, tenga para que se entretenga, tiene 2, Alianza 0.
2: Nuevamente la presión del América de Cali da resultados. Ya lo había intentado Quiñones robando un balón por el lado derecho. Esta vez es Yormar Hurtado quien lo consigue por carril central. Se filtran entre Quiñones, Jason Guzmán y finalmente finaliza muy bien Ángel ante Johan Wallace para el 2-0 justo del América de Cali ante Alianza.
3: Y el error es compartido de Jesús Muñoz y Ever Mesa, que quisieron salir jugando por dentro ante la presión del cuadro escarlata. Perdieron la pelota, cogieron mal parados a los 2 centrales. Se queda Kevin Moreno levantando como policía de tránsito la mano, y él justamente era el que estaba habilitando a Tomás Ángel.
0: La pelota atrás la viene manejando el equipo escarlata, gana 2-0 en el Pascual Guerrero de Cali. Balón que va moviendo América. Tobar, el toque al medio, Carrascal le dejó para Jocen Escobar, lo marcaba con fuerza el defensor Ever Mesa. El juez señaló la falta y hay cartón amarillo para el jugador de Alianza, Coco.
3: Para Mesa, cómo no. Le pegó a Jocen Escobar en el rostro con la mano derecha. Abrió la mano y terminó golpeando al jugador del cuadro americano.
0: Se viene el cobro para el equipo escarlata. Se va a mover la pelota. Está ganando América en el Pascual Guerrero de Cali. 2-0 en la Liga Profesional del Fútbol Colombiano. El triunfo es rojo, José Alberto.
1: Y un triunfo sin mayores afugias, sin mayores problemas. Se fue desleal, ¿no? Ahí Mesa con Jocen Escobar. La pelota que ya se había zafado de la posesión de la pelota el jugador del América. El hombre viene pasando y le pega
3: con el hombro.
1: Sin razón alguna. No evitó el contacto. Debió haber hecho eso. Pero bueno, gana América ya. Minuto 50, campeón.
0: Va saliendo Yorman Hurtado, juega la pelota para el cuadro escarlata, territorio propio. El balón al medio para Mina, se apoya en la salida ahora del defensor Nicolás Hernández. A ver a quién habilita. Guzmán recibe pegado a la banda, frena Jason, el toque corto con Rafa Carrascal, devuelve sobre Guzmán, insiste con Rafa, cambia a la izquierda, John Murillo, el venezolano, arras de piso para Mina, el toque hacia atrás para Rafael Carrascal, el capitán que proyecta sobre Jason Guzmán, amagó Guzmán, quitó la marca de Parragosa, quiso meter por el medio, cortó Jair Castillo, rebotó la pelota, inicia el accionar para Alianza, mete arriba para que corra Cristian Vergara, no llega ese balón, primero está Tobar, en América rescata la pelota, juega en zona defensiva, va recibiendo Yorman Hurtado, viene cerca Jocen Escobar, a ver para dónde juega Yorman, lo va haciendo con Jason Guzmán, toca el 10, el balón en corto para que reciba Hurtado y suena el silbato del juez central, señoras y señores, en el Pascual Guerrero de Cali. La victoria es del América, 2-0 sobre Alianza de Valledupar. Y en el fenómeno del fútbol de Caracol analizan José Alberto Ortiz, Coco Gómez y Sebastián Bejarano.
1: Gracias. Por su relato, gracias Ramón Alberto Maldonado, el champion del gol aquí en Caracol. Un partido que cuando fue a comenzar estábamos hablando de las diferencias que había en la tabla de posiciones. O sea, algo así como 15 puntos tal vez de diferencia a favor del América de Cali. Un equipo que está manejando la tabla de posiciones hace rato, que viene como líder sólido. Ya le está creando 7 puntos al Deportes Tolima, que es segundo, ¿no? Claro, el Tolima tiene 2 partidos menos, Atlético Nacional tiene también 3 partidos pendientes. Hay varios de esos equipos que vienen. Pero América lo que tiene que hacer es su tarea, y su tarea es ganar y sumar puntos, más allá de que los otros tengan partidos aplazados, ¿no? Hay que mirar es la sumatoria de puntos, y América lo está consiguiendo de buena manera. y hablábamos de esa diferencia que existía en la tabla, ¿no? De un equipo como el América de Cali contra una Alianza que no tiene sino 2 puntos en la tabla, que tiene ahora -9 en la diferencia de gol, y tendrá más motivos seguramente su presidente, el señor Ferreira, para demandar al América de Cali por la presencia de Yorman Hurtado en diálogo con AS y con Caracol Radio. Lo dijo esta tarde que iban a interponer esa demanda porque consideran que a través del TAS, que es precisamente el organismo que a nivel mundial dirime todos estos conflictos de tipo deportivo, pues iba a demandar, que porque ya había un antecedente y con esa jurisprudencia pues iban a demandar. Ahora tendrá más motivos, ¿no?, para demandar. Ya está perdiendo el partido 2-0. América no lo ha sufrido realmente. La única llegada, eso sí, que tuvo la Alianza fue una llegada con riesgo, minuto 24. Muñoz remató y Jan Fernández tuvo que volar al palo de la mano izquierda, poner sus manos y desviar la pelota. De resto, pues Jan Fernández ha sido un espectador más. Y ahí está la diferencia, ¿no? En la posesión de la pelota, en la actitud, en el funcionamiento, porque América de Cali, cuando tiene la pelota, todos sus hombres son en función de ataque. Sale Yorman Hurtado por la derecha, acompañándose en esta ocasión de Quiñones o del mismo Rafael Carrascal. Carrascal se va y se pega a la línea lateral, tal vez liberando la presencia para que haga una diagonal interiorizando el mismo Hurtado, mientras que continúa también como extremo y en punta por el sector derecho Luis Quiñones. Pero también diversifica a través de la presencia de hombres como Jocen Escobar, del mismo Jason Guzmán, de Murillo, que juega como extremo por izquierda, pero que también interioriza. Es decir, América tiene hombres fuertes para los costados, Luis Quiñones y Murillo. Eso lo hace bien. Más los laterales, que son Yorman Hurtado y Marcos Mina, para atacar. Pero América termina, ¿cierto?, interiorizando el juego porque tiene hombres para hacerlo, como el caso de Tomás Ángel, el mismo Quiñones, el mismo Murillo, ¿cierto? Jocen Escobar, que origina siempre el pase corto o el pase largo para profundizar sobre la defensa de la Alianza. Alianza ha tenido actitud de ataque, en el comienzo tuvo algo de ánimo, de ir a proponer, pero una cosa es querer y otra cosa es poder. Y el equipo aliancista realmente no puede, no tiene con qué, eso hay que decirlo, repito, salvo el remate del minuto 24. De resto, me parece que se demoró el gol en el América de Cali por el dominio que tenía, no solamente de la posición de la pelota, lo que acabo de argumentar desde el punto de vista individual y colectivo, ¿cierto? Las jugadas que a veces hacen largas sucesiones de toques el América en fase ofensiva para crear en la fase del rival, en la fase defensiva, algunos espacios para aprovecharlo. Y solo llegó en el minuto 29, en la pelota de cabeza de Cristian Tobar, después de una pelota quieta, el rebote lo capitalizó el jugador Nicolás Hernández, el otro central, y le metió un testazo, realmente hizo un globo muy bonito para estar lejos del alcance de Johan Wallens, el arquero de la Alianza. Y posterior, una recuperación de Yorman Hurtado en el minuto 45+2, se adelanta al receptor o posible receptor de la pelota en la salida desde el fondo de la Alianza, y llega una sucesión de toques rápidos, Quiñones, Guzmán, triangulación. Guzmán pasa al espacio libre, al sector derecho, juega zona libre, y allí llega, trazando una diagonal de afuera hacia adentro, Tomás Ángel para definir. Bien por Ángel, que consigue ya otro gol con el América de Cali. Esto le da confianza, estaba un tanto inquieto por esa situación. Conclusión, ha habido un equipo que está demostrando por qué es el líder del fútbol colombiano, se llama América, y está ganando 2-0 con tranquilidad. No obstante, reitero que los goles se demoraron por todo lo que había hecho. Y otro equipo que demuestra por qué está en la posición 18 con solo 2 puntos, que es el Alianza. Un equipo muy pobre, sobre todo en la fase ofensiva, y que otorga ventajas y el América le ha cobrado. Nuestra primera pausa, y ya vienen nuestros compañeros para seguir comentando este 2-0 del América ante Alianza.
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1: Don Coco, muy pobre Alianza.
3: José, tiene que estar. Lo vi hablando por un boquitoqui, por un radio al profe Flavio Torres en la tribuna, en el palco, pero tiene que estar muy preocupado, porque la cara de este Alianza de Valledupar, la verdad es que no es ni siquiera pobre, es paupérrima. Le aguantó para 29 minutos, comenzó atrevido, inquieto, intentando sorprender al cuadro americano. Pero en estos casos, si usted es el equipo pequeñito y el grande le da la oportunidad, como decimos coloquialmente, le da papaya y usted no aprovecha, después se la cobran y después la paga. Y así pasó después del minuto 29. Una jugada de un rechazo, de un cobro de tiro libre, y Carlos Esparragosa comete un error de principiante, diría yo, porque el rebote le cae a el jugador Hernández por la izquierda, casi pegado a la línea lateral. Él va sobre la pelota y en lugar de ir a encimarlo, de achicarle para

0: que intente tocar atrás para que haga otro tipo de jugada, ¿no? Agrandó tratando de buscar quizás a Murillo, que se le abría por la, a su espalda al costado derecho, y lo que hizo fue que Hernández levantara la cara, viera allá bien parado en el centro del área a Tovar, y le tiró, le puso un tiralínea allá a la cabeza a Cristian, y Cristian se levantó muy bien, eso sí, haciendo valer su, su fortaleza física sobre Pedro Franco, que nada tuvo que hacer, se quedó corto en el salto y se la puso englobadita ya a Johannes Wallens, que estaba algo adelantado porque seguramente no esperaba ese cabezazo de tan lejos. Y en el otro gol es un error también en salida del equipo de la ciudad de Valledupar. Es un intento de salir por el centro por el jugador Ever Mesa, que intenta entregarle a Jesús Muñoz, y Jesús, en lugar de salir por su pierna, por el costado izquierdo, quiso interiorizar, y ahí fue donde vino Jorman Hurtado, como decía bien José Alberto en su comentario, a quitarle la pelota, y el desenlace que ya ustedes saben, se quedó Kevin Moreno levantando la mano después de que Guzmán le tiró la pelota a Tomás Ángel, y era justamente él el que estaba habilitando para que cruzara muy bien el jugador Tomás Ángel la pelota y se la pusiera casi que por debajo del cuerpo a Johannes Wallens para el 2-0 definitivo. Pero el dominio ha sido absoluto, por supuesto, del cuadro americano. Está haciendo imponer no solamente lo que hemos visto en este calendario, sino lo que hemos visto a través de la historia, desde que Alianza de Valledupar, anterior Alianza Petrolera, que subió en el 2012, pues ha sucedido, ¿no? Desde que Alianza está en la primera división, el dominio ha sido del equipo americano, tanto en el Estadio Pascual Guerrero como lo fue en el Villa Zapata y ahora también en el Armando Maestre Pavalló. Una Alianza que decían los profesores justo ayer antes de viajar, el profesor Estrada, Diego Estrada y Leo Torres, que había que levantar en lo anímico. Pues ese levantar en lo anímico le duró 10, 15 minutos nada más, porque de ahí en adelante fue dominio absoluto del cuadro americano. Quiso cambiar el dibujo táctico, cambió los tres centrales por una línea de cuatro, un cabeza de área que era Yair Castillo, que se metía como tercer central cuando se perdía el balón, dos volantes internos en doble pivote por delante, Esparragosa y Mesa, abierto Pipe Pardo por la derecha, Jesús Muñoz por la izquierda y en punta Cristian Vergara. Pero justamente por dentro, por donde se supone que está más fuerte ese cuadradito del equipo aliancista, es por donde han llegado los goles del cuadro americano.
1: Bueno,
0: una situación bien complicada, Alvarito, la que tiene el equipo de Valledupar.
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5: ¿Qué otros detalles podemos destacar de esta victoria parcial 2-0 de la América sobre Alianza Valledupar, don Sebastián Bejarano?
6: José, hasta el minuto 29, cuando llega el gol del América de Cali, creo que era el partido que deseaba Alianza, a pesar de que estaba totalmente replegado, a pesar de que solo jugaba a la contra, el América no era claro. Y mediante dos centrales, el América consigue el primer gol sin tener claridad en el último cuarto de cancha. A partir de ahí, empiezan a generar rotaciones en las posiciones ofensivas. Jason Guzmán, Luis Quiñones.

0: John Murillo, el mismo Rafael Carrascal, mucho más adelantado que Josen Escobar, que queda como cabeza de área, incluso descendiendo en ocasiones. También Quiñones y también Tomás Ángel para ayudarle a generar fútbol a Jason Guzmán. Recordemos también que el gol llega después de varias jugadas, el segundo gol llega después de varias jugadas de presión del América de Cali, de presión alta del América de Cali. Eso le fue clarificando también un poco más los caminos y encontrando en posiciones indebidas o en superioridades numéricas al América de Cali en cuanto a la Alianza Petrolera. Vámonos a los números, porque también son muy importantes. Resaltemos un 66% de posesión del América de Cali contra un 34% de la Alianza Petrolera. 10 remates del América contra 3 de la Alianza Petrolera. 5 al arco por parte del conjunto Escarlata contra solo 1, el que atajó Jan Fernández de la Alianza. Grandes chances creadas por parte del América. Los dos goles, ninguna por parte de Alianza Petrolera. Dos saques de esquina por lado. Un fuera de juego del América de Cali. 254 pases completados del América y 113 por parte de Alianza de Valledupar.
1: Ahora, el segundo gol del América, Coco, es muy bien elaborado, ¿no? Yorman que gana la pelota, Murillo que viene al encuentro de la misma, hace un taco, ¿cierto? Para que acompañe Luis Quiñones en la jugada, se acompaña luego Quiñones de Jason Guzmán y Jason a Tomás Ángel. Elaborada muy bien la jugada por parte del América de Cali, ¿no?
2: Sí, y ese es lamentable, pues que justamente por donde más densidad defensiva tiene el equipo de la ciudad de Valledupar, sea la zona por donde hayan ingresado los hombres del cuadro americano a resolver, ¿no? Dos errores crasos de interpretación del juego. Primero sí. el de Esparragosa y después el jugador Jesús Muñoz. Hay un
1: viene
2: cambio,
1: variante.
2: Hay un cambio. A ver,
1: creo que
2: es.
1: Se va a Mesa y entra el 88.
2: Sí. Ese es Leiner Palacios, un hombre que juega en la mitad de la cancha, es decir, para tratar de poner un ladrillito más ahí, mi querido José Alberto.
1: Correcto, una variante entonces en el Alianza, en el equipo de América no se ve cambio, ¿no?
0: Ningún cambio, José, en el América de Cali.
1: Perfecto, aquí tampoco cambiamos, cae la tarde, está a medio cubrimiento del sol. En el Estadio Olímpico Pascual Guerrero, a la gente de Oriental básicamente. Y aquí no hay cambio porque aquí llega el campeón del gol, don Ramón Alberto Maldonado en Caracol.
3: Sí, señor, y sonó y tocó. Balón para el equipo americano con Cristian Tobar, que lo va metiendo largo arriba. Apareció cortando Pedro Franco para Alianza, entregó sobre Felipe Pardo, se apoyó en Muñoz, devuelve para Pardo, gira el cuerpo, da media vuelta, busca la salida por la zona derecha de la cancha donde llegaba Rosales, el balón va atrás a zona del fondo, va recogiendo Pedro Franco, el toquecito a la mitad de la cancha, salida por izquierda para Gil Drilazo, que apenas ve pasar la bola a la raya lateral para servicio de costado. Primero con pases de la segunda parte, señoras y señores, en el estadio del Coloso de San Fernando, el Pascual Guerrero de Cali, victoria del América, 2-0 sobre Alianza, José.
1: Sí, finalmente fue Esparragosa que se fue, Coco.
2: Sí, el número 15, Carlos Esparragosa, pensé que había sido por la amarilla de Bermeza, pero no, claro. El que se va es Carlos Esparragosa, cambio de hombre por hombre, no cambia la posición.
3: Atacando Pipe Pardo, juega para Alianza, mete el centro abajo, la pelota que la suelta. Fernández en dos tiempos logró hacerse del balón y quedarse con el control del esférico para el servicio en el equipo americano. Estamos en dos minutos de la segunda parte, quedó resentido Jan Fernández en la jugada anterior. Por ahora, José Alberto, se detiene el compromiso en el Pascual Guerrero.
1: Sí, no supe dónde fue el golpe, si fue en el brazo o fue en la parte baja del vientre. A ver cómo es el tema. Me parece que es en la mano, güey. Bueno. Quedó allí, de todas maneras, haciendo algunos segundos el hombre del América de Cali. Pero
2: que se iba comprometiendo, sí. Se iba comprometiendo sí. Fernández con esa pelota, ¿no? La soltó ahí de forma ingenua.
1: Sí, pero bueno, al final le pitaron la falta, ¿no?
0: Es como en el hombro, como abajo del hombro, es el dolor de Fernández.
2: Yo no vi que lo tocara nadie, el hombre está tapando.
0: Está en la suya, está en la suya.
1: Totalmente de acuerdo con Coco.
2: Sí.
1: Reiteramos para los que llegan a la sintonía, la Dimayor le impuso una fecha de suspensión total al América de Cali para el próximo partido como local.
3: La pelota para el medio.

0: Campo la maneja el equipo de Alianza, balón que va a buscar Ever Mesa, toca hacia atrás el esférico, lo viene complementando Pedro Franco, levantó el globo, jugó a la izquierda, salida para que llegue sobre ese costado el recién ingresado, Leiner Palacios marca primero atrás en el fondo, Hurtado va sacando para América, pelota a la banda, servicio lateral, desde el costado izquierdo de la cancha, en 2 minutos de la segunda parte, hay saque de Lazo que ejecuta, mete al área buscando la llegada de Palacios, se le muestra Ever Mesa, viene cerrando atrás en el fondo Nicolás Hernández, la bola queda rebotada en la mitad de la cancha, la buscaba Tomás Ángel, lo anticipaba en la jugada, el juez decreta que será servicio para el equipo americano, Coco.
1: Sí, a ver qué, por lo menos qué intención trae el equipo aliancista, sí, que no le hagan más goles y no sea grande la catástrofe como la del sábado anterior cuando Nacional empacó 5 en Valledupar, o si por el contrario intenta alguito más y poner en aprietos por momentos al cuadro rojo.
0: El balón atrás en zona defensiva del equipo americano. Va a moverse la pelota a la mitad de la cancha. No, prefiere jugar atrás. El guardameta Jan Fernández recibe dentro del área. De 18 yardas va entregando la bola sobre la salida de Nicolás Hernández. Mete el pelotazo largo a campo contrario. Balón que peinal. Abría a la derecha, entregó para Quiñones. Avanza Quiñones, viene Lazo a la marca. Quiñones frena, lo encara. Va a tocar hacia atrás. Va dejando el servicio para Rafael Carrascal. Complementa en el medio. Yormar Hurtado. Aval habilita a Carrascal a la derecha, lo va haciendo con Quiñones al centro. Quiñones frena, pone pausa en el partido, quitó la marca de Mesa, tocó para Rafa Carrascal, va enganchando hacia adentro, busca la zona central de la cancha, punto de apoyo con Jason Guzmán, cambió a la izquierda, deja para Mina, recibe el balón, se le acerca Murillo, Mina frena la pelota, ahora sí la tocó para John Murillo, el venezolano engancha, va hacia adentro, mete cuerpo, quiso filtrar la pelota, cortó Pedro Franco, el rebote quedó para que lo recoja José Escobar, lo va tocando atrás, se asoma por allí Nicolás Hernández, va tocando a la izquierda para Mina, retrasa con Guzmán, avanza el equipo americano, el Escarlata que busca el tercero del partido, si estamos en 4 minutos de la segunda parte, Sebas.
2: Sí, un América con el mismo estilo de juego del primer tiempo, replegando totalmente a la Alianza Petrolera, a la Alianza de Valledupar en su zona, atacando por los costados, sobre todo por el costado derecho, con un Rafael Carrascal a la altura de los extremos, dándole mucho más juego por ese sector al conjunto Escarlata.
0: Mueve Guzmán, el balón frena, quita la marca de Castillo. Guzmán va a tocar a la izquierda, se apoyó en Mina, retrasó sobre la llegada de Joseph Escobar. Por el centro aparece Rafa Carrascal, para allá fue la pelota, recibió el capitán del equipo americano. Cambió a la derecha con Yormar Hurtado, más a la banda para Luis Quiñones. Recibe Quiñones ante la marca de Lazo, metió para Yormar, tiró el centro abajo. La pierna de Pedro Franco, el corte finalmente en la zona del fondo. Lazo terminó sacando el balón para jugar con Cristian Vergara Gómez Zafra.
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0: El toque del balón va de atrás de Palacios. Dejó pasar Muñoz, recogió Yair Castillo, juega para el equipo aliancista. Toca en el fondo, va recibiendo la pelota Kevin Moreno. Frena, gira el cuerpo, da media vuelta, se apoya atrás en Johan Wallens. Va recibiendo en la zona de 18 yardas, costado derecho. Va entregando en la salida por la franca donde está buscando en ese costado Gilson Rosales. Va a buscar habilitación y salida por la franca derecha de la cancha con Pipe Pardo. Avanza Pardo, la marca es de John Murillo. Va Pardo, lo anticipa Murillo. El venezolano le pone piernas al asunto. Consolidó la jugada, quitó el balón, recuperó y ahora la pelota es de América, José Alberto.
5: Qué lejos está de su nivel Pipe Pardo, el que conocimos en el Medellín, el que conocimos en el Deportivo Cali, realmente muy lejos el nivel. No mete miedo, Alianza, no obstante a la variante que hizo, a América le falta un poquitito más de claridad cuando ataca.
0: Carga América por el centro de la cancha, va recibiendo Yormar Hurtado, tiene cerca Quiñones, le dejó la pelota, recibe Luis Quiñones, lo aprieta Gildri Lazo. Quiñones va hacia la zona central de la cancha, busca a Rafa Carrascal, el capitán se va apoyando en Jason Guzmán, atraviesa la raya ecuatorial del terreno, mete a la izquierda, la salida es para Mina, el lateral que llega, tira al centro, arriba la pelota al área. Llegó de atrás Quiñones, impactó la bola. Por fortuna para Alianza, le salió desviado el remate y se salvó Alianza.
5: Era el tercero del América de Cali. Bien jugado por Mina, que es sector izquierdo, estiró el pie atacando la pelota dentro de las 16.50 del atacante Luis Quiñones. Y por muy poco, realmente,

0: En ese toque de la superficie de contacto del pie izquierdo, la pelota se le fue al palo de la mano derecha por centímetros. Creo que alcanzó a pegar incluso en el vertical.
1: Sí, sí, José, alcanzó a pegar en el palo izquierdo, un centro con rosca de Marcos Mina, y la trató como de englobar el jugador Luis Quiñones, por poco el tercero de la América de Cali.
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4: Mueve la pelota Jair Castillo para Alianza, entregó sobre Cristian Vergara, de cuatro con Castillo, metió el pelotazo largo, corta Mina de cabeza, va entregando para Jason Guzmán, se arma el América, va en zona de ataque, Guzmán va, corre Murillo, le metió la pelota al vacío, le salió Pedro Franco, hizo cortina, recoge finalmente Johan Wallens, pero con la pelota larga vuelve a asustar a América la defensa de Alianza, Coco.
5: Sí, señor, está descuabernado el equipo aliancista. Este muchacho, Leiner Palacios, que acabó de ingresar, tiene 22 años, nació en la ciudad de Medellín, hacía parte de Leones de Itagüí, llegó este semestre al equipo de Alianza de Valledupar y está teniendo sus primeros minutos en la liga profesional.
4: Atacaba Alianza, iba a buscar precisamente Palacios, el balón queda atrás, lo recoge Nicolás Hernández, se apoyó en Mina, perdió la pelota, el balón lo recupera Jesús Muñoz para Alianza, va Muñoz al ataque, filtró por izquierda, entregó para Palacios, Leiner que frena, toca buscar punto de apoyo, le llega Ever Mesa, le va a pegar Martilla abajo, oportuno contra el palo de la mano zurda, sale el guardameta Jan Fernández para quedarse con el balón y es servicio de portería para América.
0: Este segundo tiempo es como una copia del primer periodo, ¿no? El primer periodo se demoró Alianza para llegar con un remate, en esta ocasión también. Ya pasaron 10 minutos del segundo tiempo y apenas tiene un remate que controló Jan Fernández bien sin ningún inconveniente. América tiene mucho la pelota, pero hay que hacer más daño, al contrario, hay que someterlo con más goles.
5: ¿Qué falta? Dale, Marito, dale.
4: A ver, don Álvaro. Aquí ataca Pedro Franco, juega abajo. A ras de piso, mete para Muñoz. Hace cortina Tobar. Se queda con el balón en la raya final y será servicio de portería para el cuadro americano, Gómez Zafra.
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4: Viene saliendo desde el fondo América con Nicolás Hernández. Entregó sobre Tobar, se apoyó en Yormar Hurtado. Tiene la pelota, juega el balón, entrega la bola hacia atrás. Vuelve a apoyarse en Tobar, este lo hace para el golero Jan Fernández, que viene sacando a media altura. Largo arriba, Guzmán peina de cabeza, viene apareciendo Kevin Moreno en el corte. Entregó sobre la llegada de Ever Mesa en la mitad de la cancha. Marcó Carrascal, lo cargó, le metió el cuerpo Mesa. El juez marcó la falta y será tiro libre para América, José.
0: No puede dividir la pelota de América como lo está haciendo. No tiene una sucesión de toques precisos como lo estaba haciendo durante el largo de los minutos que ya pasaron. Y aquí divide el balón y se expone a la falta. Por fortuna se la pitaron a favor del América de Cali, pero debe ser más seguro. América tiene mucho más fútbol para someter, oígase bien la palabra, someter a su rival más allá del 2-0.
5: Y llama el profesor Estrada la atención de Ever Mesa y le dice: ¡Ey, bájele, papi, tiene amarilla!
4: La pelota atrás la tiene Tobar para el América, la juega a la mitad de la cancha, Rafael Carrascal complementa, se apoya en Yormar Hurtado, proyecta por el medio campo, buscaba la salida América y otra falta.
1: Otra vez Ever Mesa, otra
0: la misma
1: vez.
0: Placa, el 6.
1: Y ahorita fue mucho más alta, por la altura hubiera podido ser amarilla.
0: Ya, no, ¿qué hacer, Coco, ahí?
5: No cambiarlo.
1: Sí, sálvelo, ayúdelo.
0: El único que tiene amarilla en el partido es él. Y está pegando.
5: Total.
0: Chorros.
4: La bola la maneja Jason Guzmán, la juega para el equipo americano, toca en territorio propio. Sector del anillo central, va sirviendo con Tobar, lo hace con Joseph Escobar, juega para Jason Guzmán, quitó la marca de Castillo, tocó por el centro, el juez indica que hubo falta y será tiro libre, mano que cobrará el cuadro de Alianza, Coco.
5: Es cierto, a ver si por lo menos trata de tomar la pelota el equipo visitante. Y abre, explota por lo menos esa banda izquierda con Jesús Muñoz.
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4: Va tocando la pelota Pipe Pardo, juega para Alianza, entrega sobre Ever Mesa, pone a correr en la mitad de la cancha buscando a Muñoz, lo marca Josen Escobar, llegó cargando también Carrascal, allí entre Josen y Muñoz se produjo la acción, la falta fue para Alianza y se cobrará tiro libre en el equipo vallenato.
0: Ha bajado de ritmo, ¿no? Y de calidad del partido, muy enredado, mucha falta, etcétera. Cierto, Alianza lo intenta, pero no puede. América tiene con qué, pero en ocasiones se equivoca en el último cuarto de cancha para entregar la pelota con ventaja a sus atacantes.
4: Pipe Pardo para pegarle al balón. Cobro de tiro libre, jugada a balón parado. En el cuadro, aliancista que viste de blanco, con vivos azules y rojos. Para el cobro aquí en el Pascual Guerrero de Cali, Pipe Pardo. Para ejecutar el tiro libre, va a arrancar sobre la pelota, cobra Pardo, la mete en globito, la coloca arriba, el cabezazo de Pedro Franco quedó por derecha, el impacto del defensor de América y la bola va a la raya final para cobro de tiro de esquina.
0: Lo originó Marcos Mina, un poquito más si se equivoca Marcos Mina en contra.
5: La espía,
0: sí,
5: Marcos.
0: Sí. Un poquito peligroso. Bueno, viene Alianza a ver qué tiene en la pelota quieta, saque de esquina Pipe Pardo.
4: Otra vez el 17 de Alianza para cobrar. La pelota detenida, ejecuta el tiro de esquina, centro pasado. Arriba al segundo palo, se levanta bien, aparece en el corte Hurtado. La pelota queda atrás, la recupera el equipo aliancista en el fondo con Ever Mesa, que rescata la posesión del balón. Va a sacar la pelota a la mitad de la cancha, va colocando el globo a territorio contrario. Corre Pipe Pardo, va llegando Pardo a la raya de fondo, frena, pone pausa. Quien filtra la pelota en el área, la coloca para Palacios, cruzó buscando a Cristian Vergara, el balón pasó suelto, lo va recogiendo Gilson Rosales, lo toca atrás, busca la llegada de Muñoz que aparecía en el área, el balón va largo a la raya final y ahora es servicio de portería para el cuadro escarlata Gómez Zafra.
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0: Viene variante, otra variante en el equipo de Alianza.
5: Sí, claro, le tocaba.
0: Acaban de salvar a Mesa.
5: Le tocaba, entra Josep Mosquera ahí en la mitad de la cancha, otro de los jóvenes jugadores de este Alianza de Valledupar, que ha recurrido, claro, por necesidad, a mucha de su cantera.
4: La salida es para América. Vamos viendo Cristian Tobar el balón. Lo juega el dorsal número 24, entregó para Yormar Hurtado, proyectó por el medio Carrascal, devolvía para Hurtado, le ganó la pelota precisamente José Mosquera, el hombre que acaba de ingresar, entregó para Gildri Lazo, tira el centro arriba, busca el corazón del área, sale cerrando en el medio, José Escobar entrega en la salida de Murillo, corre a la izquierda, habilita Jason Guzmán, puede meter el pelotazo largo, se descuelga Tomás Ángel, va Guzmán colocando a la derecha para Rafael Carrascal, Carrascal va jugando sobre la banda, aparece Luis Quiñones, recibe Quiñones, frena Quiñones, mete la pelota en el área con Rafa Carrascal, lo marca Pedro Franco, el juez marca penal, marcó carga sobre Rafa Carrascal el central Ortiz y se marca la pena máxima en 15 minutos.
0: En primera impresión da para pensar que sí fue penal, ¿no? Que Pedro Franco lo fabulea a Carrascal. Carrascal que constantemente está llegando por el sector derecho, la pelota la inicia Carrascal, precisamente el juego, perdón. Lo toca para Quiñones dentro del área. Le dejan todo un callejón para que venga sin ningún problema. Y hay un toque abajo. No sé si sea suficiente. Sí, hay zancadilla, ¿no, Coco?
5: Atraviesa la pierna izquierda a Pedro, ¿no? Y le impide el paso. Ahí lo toca. Lo que pasa es que
1: rodilla con rodilla. Sí. Pero no es muy llamativo, ¿no? Pero yo creo que alcanza para darle la falta, porque de todas maneras lo interrumpe. Ahora, la jugada previa de Luis Quiñones, cómo le marca el camino a Carrascal con una popular elástica. No, es tremendo lo de Luis Quiñones.
0: Sí, vienen creo que tres variantes en el América de Cali. Ya les vamos a decir.
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4: Se viene el cobro de la pena máxima.
0: Hasta ahora penal. Y va a cobrar Jason
4: Guzmán. El 10 para el cobro en el cuadro escarlata, pena máxima. Minuto 17 de la segunda parte. Aquí puede estar el tercero de la América. Va a arrancar Jason Guzmán. Arranca, va Guzmán. Remate abajo. El Merco, gol.

0: pena máxima, le pegó el 10 por debajo de la humanidad del arquero, que se lanzó al palo de la mano derecha, pero la pelota a ras de piso iba con potencia y ubicación, y se infla la valla de Alianza para el tercero de América en el Pascual Guerrero de Cali. La mechita está encendida. América tiene 3, Alianza 0. José Alberto Coco y Sebastián en Caracol.
1: Alcanza su 6º gol en la Liga Colombiana con el América de Cali. En esta liga, Jason Guzmán, desde el punto penal en esta ocasión, al paro de la mano derecha en el arco sur. Tenga para que se entretenga. América ya tiene 3, Alianza no tiene ninguno y no hubo necesidad del VAR.
2: 6, José, es el número mágico para Jason Guzmán, porque de los últimos 6 penales, además de sus 6 goles, no ha fallado ninguno. 100% de efectividad en los últimos cobros desde los 12 pasos para Jason Guzmán.
3: 8 goles en contra en los últimos 2 partidos para el equipo aliancista. Una campaña para el olvido del equipo valduparaense.
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1: Bueno, variantes entonces. Atención, se fue del partido John Murillo, ingresó con el 77 Edson Tortolero. 77 Edson Tortolero. Viene el saque de esquina, pero lo que estamos a decir es que se fue Luis Quiñones con el 23, ingresó con el 17 Jean Lucumí. Viene el cobro de Alianza, ya le canto el tercero.
0: Ya se ejecutó el movimiento para el equipo aliancista. Busca la pelota Pipe Pardo. Moviliza el balón, juega la bola hacia atrás. La va entregando sobre José Mosquera. Metió en el área para Leiner Palacios. Quería buscar a Pipe Pardo. Marca bien América. Cierra en el fondo con la llegada de Hurtado. La tocaba para Lucumí. Le madrugó Palacios. La bola queda atrás. La recoge Hurtado. Zona defensiva del América. La rebotó en Lucumí, José Alberto. Y ahora sí, completemos los cambios.
1: Sí, señor. Se fue Tomás Ángel, número 21, que hoy hizo gol. Ingresó Daniel Valencia, el ecuatoriano, con el número 9. Entonces, Tortoledo, Lucumí y Valencia al terreno de juego por América. Cobra Pipe Pardo, saque de esquina para Alianza.
0: Se viene la ejecución desde la banda izquierda para el cuadro aliancista. Pipe Pardo para pegarle la pelota. Todavía no ejecuta el cobro del tiro de esquina desde la banda izquierda, de la forma que ataca Alianza. Pierde 3-0 en el Pascual Guerrero de Cali.
2: Le cambiaron la fórmula.
3: Sí, del VAR, Gallo.
1: Claro, desde el VAR le dijeron que no había saque de esquina. Es uno de los cambios en la reglamentación que vivimos en el campeonato mundial, porque de un saque de esquina equivocado pueden hacer un gol y nace una injusticia.
0: Llegamos al minuto 21 y es el tiempo de Álvaro Gómez Zafra en el fenómeno del fútbol de Caracol y Colombia.
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0: La bola la maneja atrás Hernández, la va entregando sobre la franca izquierda. La salida es para el equipo escarlata con Carrascal. El pelotazo largo a la derecha, busca Lucumí, va anticipando primero atrás Gildri Lazo. Lo persigue Lucumí, le sacó limpiamente la pelota. Va Lucumí, la tocó abajo. Cruzado el balón, rebotó en el defensor de Alianza y será cobro de tiro de esquina para América.
1: Bueno, insiste América de Cali, ya les decía yo, debe tener más argumentos para someter, más allá del 2-0, ya va en 3 motivos más para que Ferreira demande el partido.
3: Ya está rascándose la cabeza Flavio Torres ahí en el palco, ¿verdad?
1: Pero claro.
0: Va cobrando Carrascal, la pelota al área, la viene sacando José Mosquera, busca Carrascal, corre Jason Guzmán, llega primero Felipe Pardo, saca en zona defensiva, va a perder el control del balón, recuperó América, Guzmán, el toque atrás, quien llega, estaba Tortolero atacando esa pelota y el balón se va a la raya final. Este Tortolero es hijo de Edson Tortolero,
1: sí, señor.
0: Es jugador de la selección Venezuela y sacó algo del papá, cobra muy bien los tiros libres.
1: Sí, le pega bien a la pelota quieta, sí, lo que pasa es que no ha tenido aquí mucho chance, no se le ha presentado mucho, creo que ha cobrado dos no más cerca, pero no ha podido más. Bueno, 68 ya de juego, América está tranquilo, rota su equipo, porque vienen más compromisos naturalmente en la Liga y en la Copa.
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2: Revisión VAR
1: para una jugada de riesgo dentro del área. A penal, puede ser un penal.
2: A Nicolás Hernández, si no estoy mal.
1: Nicolás Hernández, sí. De Pedro Franco.
3: Otra vez, Pedrito. Ah, pero Tobar le hace primero una...
2: Sí.
3: ¿No?
2: Sí, Tobar está agarrando a Franco.
3: Sí, Tobar agarra a Franco y Franco agarra a Hernández.
1: Sí.
3: ¿Qué va a mirar primero Gallo?
1: Buena pregunta. Lo que primero no es que lo agarre de la camiseta. No, el primero que agarra es Pedro Franco. Pedro Franco lo lleva agarrado, mire, lo lleva sujetado el brazo derecho. Por el brazo derecho. Ahora, estamos mirando eso, pero yo no sé si a Valencia también le están mirando algo a Valencia. Penal. Le confirmo que es penal.
3: Sí, es que el alón que le pega a Pedro, sí, a Hernández, sí, sí, es hasta descarado.
1: Claro.
3: Sí. Ay, Pedrito. Por eso no jugaba con Camilo Ayala.
1: Ah, no,
2: nada. No, es que los dos se agarran,
3: La dio, por eso, cobró la falta de Tobar, cobró fue el agarrón de Tobar a Pedro.
1: Claro, no hay nada.
3: Claro.
1: Falsa alarma.
2: Se agarran los tres.
1: En la señalización del juez.
3: Yo te agarro, tú me agarras.
4: Lo que no hay falsa alarma es que estamos en el minuto 25. 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
2: Tobar le pone el cuerpo a Franco y Franco termina estrellando a Nicolás Hernández. Una cosa genera la otra.
3: Le hace una cortina de baloncesto, sí, pero con falta.
2: Es primero la falta del hombre del América de Cali, de Cristian Tobar.
3: Y a todas estas, si no era penal, ¿para qué llamó Gallo?
1: Porque a Gallo le pareció que era penal.
2: Sí, seguramente.
3: Y Ortiz no le hizo caso.
2: Vio solo la falta del jugador de Alianza.
11: Se viene cobro de tiro libre para Alianza.
2: ¿Cómo?
1: Vienen otras dos variantes en el América de Cali.
3: El que está disfrutando es el viejito Calandraco allá en Cali.
1: ¿De dónde anda? Por Bogotá. Pelota quieta a favor de Alianza. Pipe Pardo.
11: Se viene Pardo para el cobro del tiro libre a favor de Alianza en terreno de América. Se va a ejecutar la acción. Tiro libre, arranca Pipe Pardo, cobra arriba el segundo palo, sale bien, cortando desde atrás América, pelota que va larga, a campo del equipo aliancista, recoge Yair Castillo, lo vienen a apurar a Castillo, Guzmán llegaba, Castillo tocó para Johan Wallens, sacó largo arriba, me marcó América, recuperó Carrascal, pone a correr a Tortolero, metió por el centro, Valencia, Daniel, lo cargaron atrás, el juez dice que no hay absolutamente nada. El balón termina en la raya final. Buena acción para el América. La hicieron bien entre los dos recién ingresados del equipo Escarlata.
1: Creo que fue Kevin Moreno al final el que hace el cierre, ¿no?
3: Sí, Kevin Moreno.
1: Oportunísimo, pero qué pelota le metió Tortolero. Muy similar a la que metió hace un instante Jason, Luis Quiñones.
3: Termina rectificando Kevin Moreno porque estaba colgadísimo en la jugada.
2: Y una lástima

0: Para Daniel Valencia no poder reencontrarse con el gol, el ecuatoriano.
1: Sí, vienen dos variantes más en el equipo visitante, ya les vamos a decir de quién se trata, Coco.
2: Sí, señora, quemar los últimos cartuchos y en la palomita que le dieron aquí a Diego y a Leonardo. Una palomita.
3: 27 minutos de la segunda parte. Ataca José Mosquera para Alianza. Marca América, saca de atrás. Yormar Hurtado queda atrás para Kevin Moreno, que viene sacando de cabeza. El rebote quedó para Rafael Carrascal. Bajó Carrascal, quiso entregar por izquierda. Se le fue largo el balón a la raya lateral y hay servicio de costado. Gómez Zafra.
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2: Los que van a ingresar en Alianza son Misael Martínez, el número 77, el Samario, el Vallenato mejor, que estuvo en Unión Magdalena, y ese 14 que ya ingresó es Charlie Villegas, otro jugador también de la región, que este sí ha tenido ya en varios partidos ingresando en el Alianza de Valledupar. Veo que se fue.
1: Se fue Vergara, ¿no?
2: Vergara, cómo no, por él ingresó. Ese es el cambio natural, no hay más.
0: Coco, pero ni tanta palomita, porque al igual Flavio está dirigiendo con el Boquito, que como hacía David González con Alex Escobar. Los está dirigiendo desde las tribunas.
2: El que tiene el radio en la mano,
0: sí,
2: es Leonardo Torres.
0: Es el que manda.
2: Y hubo cambios en América, José.
1: Sí, señor, se fue. Josen Escobar ingresó con el número 6. José Cavadía, y se fue Jason Guzmán, el número 10, ingresó con el 34 Jordi Camacho, es un juvenil que ya ha tenido minutos en partidos anteriores.
3: Reanudamos el partido en 29 minutos de la segunda parte. Va saliendo Pedro Franco para Alianza, mete el pelotazo largo, lo va jugando, buscaba Charlie Villegas, el balón llega manso a las manos del guardameta Fernández para saque de portería. Se apoyó en el defensor Nicolás Hernández, proyectó al medio, entregó sobre Lucumí, cambia a la izquierda, pelota de Mina, va cargando en la franja zurda del terreno, se va moviendo Tortolero, metió para Lucumí, ataca el cuadro americano, busca Tortolero, se hace de la pelota, gana el balón, lo toca hacia atrás, entrega para Mina, lo va a cerrar Jesús Muñoz, le va a sacar la bola, quiere avanzar Muñoz, pero con falta señala el central. En 29 minutos, Coco, el partido está 3-0.
2: Sí, y no se ve por dónde el cuadro aliancista le puede hacer siquiera algo de susto, intentar hacerle daño al equipo americano. Cuando ha tenido cómo hacerlo, se ha portado muy bien Jean Fernández, o cae en sus propios hierros el equipo valduparense. Uy, le volvió nada la camisa ahí, Mina, a Jesús Muñoz.
3: Y en cambia. El fenómeno del fútbol de Caracol estamos marcando el tiempo. 30 minutos de la segunda parte, minuto 30 de la etapa complementaria. El marcador señala 3 para América, 0 tiene Alianza.
1: Tiene definido ya el partido hace mucho rato, desde el primer tiempo incluso del América de Cali, al terminar 2-0, irse al vestuario con esa ventaja, anotó un segundo gol o un tercer gol ahora con Jason Guzmán desde el punto penal, ¿cierto? Por falta de Pedro Franco, evidentemente sobre Carrascal, y Alianza no ha metido miedo absolutamente para nada. Un solo remate en el primer tiempo, uno en el segundo.
2: Simplemente algunas escaramuzas es lo que ha intentado el equipo de la visita, pero en verdad, no ha puesto una jugada de peligro, excepto ese remate de Jesús Muñoz que sacó muy bien Fernández.
0: Ahorita vimos a Jean Lucumí replegado por la izquierda, ese es el sector donde más cómodo se siente el extremo del América de Cali. Empezó jugando el partido, apenas entró por la derecha, y contra Jaguares también jugó por ese sector, y poco y nada le vimos.
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3: Balón que va metiendo atrás. Johan Wallet juega para Alianza. Mete el pelotazo largo a campo del América. Esférico que va arriba, lo va a recoger Mina. En el cuadro americano le hace vista la pelota, deja que transponga la raya lateral y será servicio de costado para América. Champion. Ya va a cobrar, señor.
1: Perdóneme, hubo tarjeta amarilla para Marcos Mina, minuto 75 en el América de Cali.
3: El juez de Quereta, que hay servicio para Alianza. Va a cobrarse en terreno americano en 32 minutos. De la etapa final, Gómez Zafra.
1: Hay jugadores que brillan un momento y otros que están hechos para durar como el acero de la campana.

0: Héctor Moreno, va saliendo Kevin Toque a la mitad de la cancha, busca armarse. Ahora el equipo aliancista cae 3-0. José Mosquera con el balón, lo va buscando en la zona media del terreno. Muñoz se retrasa para Mosquera. Viene el esférico en territorio propio, se apoyó en Pedro Franco. Va a cambiar a la derecha, busca la llegada de Gilson Rosales. El toque al medio para Yair Castillo. Arranca Castillo, mete un pelotazo largo. Corre Mina, corre Mina, corre Mosquera. Mina se cortina. El esférico va a la raya final y será servicio de portería para América, José Alberto.
1: América está llegando a 8 partidos jugados, 6 ganados, 2 empates, ninguno perdido. Es el único invicto del fútbol colombiano. No, también está... No, si es el único invicto, no. Águila, Bucaramanga no ha perdido, ¿no?
2: No, no ha perdido.
1: Pero Bucaramanga ha jugado apenas... Bueno, ha jugado 6 partidos. También hay otro invicto, el de Águilas Doradas. Hola, no lo había visto yo.
2: Sí.
1: El de Águilas Doradas. Pero América está invicto, tiene 20 goles a favor, solo 4 en contra, para un positivo de 16 goles a favor.
2: La diferencia es que Águilas ha jugado solo 5 partidos.
1: Sí, total.
2: Bucaramanga 6, y este es el octavo juego ya del América Becano.
0: La bola al medio la va recuperando Cabadía, entregó sobre Nicolás Hernández, avanza el defensor de América, toca por izquierda, busca la llegada en esa franca zurda del terreno. Carrascal hacia atrás, va dejando para Mina, recoge el balón en territorio propio el equipo escarlata, más al fondo va moviendo Rafa Carrascal el balón, lo va tocando a la izquierda, juega el cuadro americano, el toque por el medio campo, va saliendo América. Lucumí se muestra, corre Valencia por la derecha, está destapado y libre de marca en salida para el equipo americano. Está apareciendo Hurtado, va a llegar a la pelota, tocó hacia atrás, entregó el balón otra vez en zona de salida. Viene la pelota América, estamos llegando al minuto 34 de la segunda parte, Coco, y la victoria es americana.
2: Sí, señor. En cambio, los números del cuadro aliancista, la verdad, dan tristeza. De los 7 partidos que ha disputado, no ha ganado ninguno, ha empatado 2 y ha perdido 5. Ha hecho 5 goles y es la valla más goleada del campeonato. 15 goles ha recibido para un menos 10. Solo tiene por debajo suyo al Boyacá Chicó y al Deportivo Pasto.
0: Va saliendo Alianza, el pelotazo largo atrás desde el fondo con Kevin Moreno a territorio del América, que recoge en la última línea con Nicolás Hernández. Se apoyó en Jan Fernández, sacó en corto para Tobar, cambió a la derecha, entregó para Hurtado. Frena Hurtado, va a sacar la marca, va a tocar sobre la mitad de la cancha, juega el equipo escarlata. El partido está 3-0 en el estadio Pascual Guerrero de Cali. Viene Yormar Hurtado en el dominio del balón, toca a la franja izquierda de la cancha, va buscando punto de apoyo, saliendo Nicolás Hernández, el defensor que proyecta la banda para que reciba Mina en la raya ecuatorial del terreno. Tocó hacia atrás, se apoyó en Hurtado, toque sobre Tobar, cambió Rafa Carrascal para recibir el balón, el pelotazo en largo, la salida por derecha para el equipo escarlata. Va Gildri Lazo a la marca, no quiere permitir ninguna acción sobre ese costado y termina quedándose con el esférico, pero con falta Gildri Lazo, y se cobrará tiro libre para el cuadro americano.
1: Bueno, son muy pocos realmente los argumentos, cierto, que tiene el equipo de visita, tanto defensivos como ofensivos. Aquí una falta que origina Coco, a un hombre que se le vio muy mal, a Lazo, ante Jordi Camacho, el muchacho que ingresó de 20 años de edad en el América de Cali. Lo dejó con una tranquilidad en el 1-1 y origina una especie de tiro de esquina pequeñito, ¿no? Es decir, por la distancia, ¿no? Sí. Peligrosísimo para el juego aéreo.
2: En el primer tiempo un par de salidas interesantes, pero en el trabajo inicial, el trabajo defensivo, muchos puntos por mejorar para Gildri Lazo.
0: Se viene el cobro de Rafael Carrascal para el América. Tiro libre, jugada, balón parada para el equipo escarlata. Cobró Carrascal, el centro arriba, el corte de cabeza de Kevin Moreno, el remate desde atrás en la fórmula de la media distancia para el América, de Tortolero, y pelota a la última línea para servicio de portería. Marca el juez central, y en el fenómeno del fútbol de Caracol estamos marcando el tiempo. 37 minutos de la segunda parte, minuto 37 de la etapa final. América tiene 3, Alianza 1 en Cali.
1: Bueno, y se va América de Cali con la tranquilidad, se va, digo, para los Estados Unidos próximamente, ¿no? Con la tranquilidad de ser líder del fútbol colombiano, y por ahora en esta fecha no va a perder esa condición de líder. Ya les cuento para dónde es que va.
0: Aquí va atacando Palacios, perdóname.
2: Sí, dale, Coco. Dale, champi.
0: Aquí va Palacios, no pasó nada en la jugada. Ahora sí, Coco y Sebas.
2: Bueno, el cuadro de Alianza Es que tiene una seguidilla de partidos. Tendrá

0: El próximo viernes a las 8:20 de la noche que recibir al Junior de Barranquilla en el estadio Armando Maestre Pavallón. Va a haber lleno, va a haber lleno, de una vez le digo, pero de toda la gente en el Valle que es hincha de Junior.
1: No, me imagino, claro.
2: No, sí, sí, José.
1: Y Pasto, viene Pasto, ¿no, Sebastián, el próximo partido?
2: El próximo partido por Liga, sí, el Pasto, el 12 de septiembre.
1: Sin público.
2: Puerta cerrada, ¿no? A puerta cerrada, mientras que por Copa recibe al Deportivo Pereira, el 9.
1: Bueno.
2: Ahí sí tendría variante. Entrada.
1: Última variante, Coco.
0: Sí, un zaguero central, Jesús Viveros, Juan Viveros, con el número 32, sale por Yair Castillo, que estuvo bien en el primer tiempo, en el segundo entregó muchas ventajas en la mitad de la cancha.
3: Se viene el cobro para Alianza. Tiro libre, pelota arriba, al corazón del área, la sale cerrando. Desde el fondo del cuadro escarlata, balón que queda por derecha, a ver quién lo recoge por esa zona. Está Jesús Muñoz para dominar el balón, lo apura Nicolás Hernández, le va a sacar la pelota, llegó Cavadía. El balón quedó para que recoja Gilson Rosales en Alianza, juega a la derecha, buscando la llegada de Charlie Villegas, marca bien América, quita Carrascal, salida por el medio, va Cavadía tocando la mitad de la cancha, el pelotazo es largo, pelota abierta para que corra, está llegando Camacho, pero muy tarde, primero Johan Wallet, que saca de manotazo, juega la media cancha, entrega para Pedro Franco, recoge y toca hacia atrás para Johan Wallen, tiene la pelota Alianza, 39 minutos de la segunda parte. Gómez Zafra
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3: Balón que estrelló Lucumí en la pierna de Gildri Lazo y será saque de costado para América en terreno de Alianza. Llegamos a 40 minutos de la segunda parte, Sebastián, se nos va acabando el partido en el Pascual Guerrero de Cali, la victoria es americana.
2: Estamos viendo a Jan Lucumí en una posición donde la vimos bastante en la liga pasada, por el carril central, casi que ocupando la posición de Jason Guzmán, mientras que por la izquierda está abierto Edson Ortiz Camacho.
3: El balón por izquierda lo maneja Tortolero, lo va entregando atrás para Mina, se apoyó en Cavadía. Juega América, este más al fondo con Nicolás Hernández, el defensor central. Casaca 22, vuelve a apoyarse en Cavadía, habilita Tortolero, recoge por izquierda, tiene la marca de Gilson Rosales, toca Tortolero hacia atrás, entrega para Cavadía. Se muestra para el equipo americano en campo contrario, dominio de la bola, control del balón, retrasa el esférico, viene apoyándose en Cristian Tobar. Cambia a la derecha, la salida para Rafa Carrascal, habilita Yormar Hurtado, mete para Camacho, va a llegar Camacho, rebotó el esférico en el hombre de Alianza y será saque de banda para América, Coco.
0: Sí, señor. Modifica entonces también ahí la línea defensiva el técnico Leonardo Torres, metiendo a Juan Viveros al lado de Kevin Moreno, la pareja de centrales, y a Pedro Franco lo pone más adelante como cabeza de área.
3: O carga sobre hombre de Alianza, detiene el partido el central Ortiz.
0: Sí,
3: y se va a cobrar tiro libre para el blanco.
1: Era para amarillo porque cortó una avance prometedor para Cavadía. Que además vino Cavadía, vino por el hombre, no vino por la pelota.
0: Claro.
1: ¿No? O sea, salvó Cavadía ahí.
0: Así como le mostró la de mesa.
2: El balón ya había pasado.
1: Claro. No. Bueno, pero está lejos todavía Cavadía, perdón, también de lo que ha mostrado, ¿no? Como jugador mundialista de Selección Colombia, categoría sub-20.
3: Kevin Moreno movía la pelota para Juan Viveros, el defensor central. Vuelve otra vez con Kevin Moreno, se juega en la línea defensiva del cuadro aliancista. Pelota larga arriba para que corra Palacios. Va marcando primero Cristian Tobar, entregó para Yormar Hurtado. Levanta ese sombrerito, buen toque con Carrascal, devuelve hacia la pared. Con Hurtado habilitó a Camacho, ataca América, viene Pedro Franco a la marca. Encara Camacho, va hacia atrás, toca con Yormar Hurtado. Frena el balón, ataca el equipo escarlata, busca el cuarto. La bola va hacia atrás, Rafael Carrascal la va abriendo a la derecha para que reciba Jordi Camacho, se apoya en Yormar Hurtado, se muestra Tortolero por el centro, para allá no fue la pelota, recibe Cavadía, cambió por izquierda, entregó para Nicolás Hernández, el toque corto sobre el medio campo, juega el equipo americano, vuelve Cavadía en el centro, Carrascal complementa, va a abrir a la derecha para Jordi Camacho, recibe Camacho, ante la marca de Lazo, tocó atrás para Yormar Hurtado, se va acercando América, mete todas las fichas arriba, jugaban con Cavadía.

0: Díaz, quiso marcar Misael Martínez. El balón va atrás, Hurtado que lo recoge, toca hacia atrás, Cavadía recibe, complementa Rafael Carrascal. Se nos va acabando el partido, José Alberto. Mucho toque del América, pero se juega todo en campo de Alianza.
1: Sí, se metió atrás Alianza a defender el 3-0, es decir, que no le hagan un cuarto, que no pase mayor vergüenza. Y América toca y toca placer, rotó la nómina y está jugando con la tranquilidad del resultado y del liderazgo.
0: Balón por el centro, lo va recortando Pedro Franco. Busca a Charlie Villegas, lo marcaron, el juez le señala la falta. Será tiro libre para Alianza. Estamos llegando a 43 minutos de la segunda parte, Sebastián. América 3, Alianza 0.
2: Creo que América no tuvo un rendimiento parejo durante todo el peso. Le bastó para superar fuertemente, goleado, a un muy pobre Alianza, tanto en ataque como en defensa.
0: Misael Martínez juega para Alianza, tiene la pelota, la toca atrás, la entrega para Palacios. Vuelve otra vez con Misael, la puntea, va a marcar Camacho, llegó primero, está controlando atrás. Tobar que saca de zapatazo largo, juega en la mitad de la cancha, el balón traspone la raya lateral, será servicio de costado para Alianza. Llegamos a 44 minutos de la segunda parte, se nos va acabando el partido en el Pascual Guerrero de Cali. América tiene 3, Alianza 0, cobra Gildir Lazo, el saque de manos, entregó para Pedro Franco, devuelve con Lazo, metía la pierna Carrascal, la pelota a la banda, nuevo saque de costado para Alianza, cobró Lazo hacia atrás, entregó sobre Kevin Moreno, se apoya atrás en Juan Vivero, recoge el dorsal número 32 del equipo aliancista, levanta el globo, lo mete largo a campo contrario, hace vista atrás Yormar Hurtado, lo aprietan a Hurtado, Misael Martínez, el que quería llegar sobre la bola, rechazó Hurtado, recortó Pedro Franco, entregó por izquierda para Gildri Lazo, juega por el centro, recupera América, Lucumí, Cavadía, Carrascal, entregó mal, la bola queda para Charlie Villegas, juega atrás para Pedro Franco, y en el fenómeno del fútbol de Caracol estamos marcando el tiempo de juego. ...45 minutos de la segunda parte, minuto 45 de la etapa final, América 3, Alianza 0.
1: Dosificar energías, administrar la nómina. Se van para Miami a jugar un partido amistoso contra Nacional el próximo sábado a las 6:30 de la tarde. Todo le está saliendo bien al América de Cali.
3: En cambio, en el equipo aliancista, todas las cosas han salido mal en este semestre, del segundo semestre del 2026. El equipo no levanta, al contrario, cada vez parece sumirse más en su crisis de resultados.
1: Champion.
0: La pelota, Sebas.
2: Sí, no, realmente un América que ha dosificado, así como dice José Alberto, que en el segundo tiempo sacó a sus piezas fundamentales para darles un respiro. Eso se notó porque ese segundo tiempo no ha sido tan claro como el primero, pero aún así ha tenido las chances, ha manejado la pelota, no se la ha cedido a Alianza, y Alianza tampoco le ha quitado, no ha tenido la intención de quitarle el balón. Ha sido muy pobre lo de Alianza en el Pascual Guerrero hoy.
1: Último minuto, Ramón Alberto.
0: Mueve el balón Rafael Carrascal, viene saliendo por la mitad de la cancha, toca para América, la victoria es americana. La mechita está encendida en este torneo, está consolidando una nueva victoria en el Pascual Guerrero de Cali. Rafael Carrascal con el balón, Cavadía complementa, retrasa sobre Cristian Tobar, vuelve con Carrascal, tocó hacia atrás para Tobar, el dorsal número 24, se apoya en Carrascal, va cambiando de perfil, juega al costado izquierdo, recoge Mina, amortigua con el pecho, controla la bola, tiene el balón, se apoya en Cavadía, va saliendo América, tocó para Lucumí, devuelve otra vez con Cavadía. América no le presta el juguete al equipo aliancista, ya se van a cumplir los 2 minutos del tiempo de reposición. América tiene 3 en el Pascual Guerrero, del central Ortiz, y en el Pascual Guerrero de Cali, el compromiso ha concluido, la victoria es americana, gana por goleada 3-0 sobre Alianza de Valledupar en la Liga Colombiana. Y en el fenómeno del fútbol de Caracol, José Alberto Ortiz, Gabriel Coco Gómez y Sebastián Bejarano analizan el fútbol.
1: Muchas gracias. Muy amable el champion del gol, Ramón Alberto Maldonado, por el relato. En América 3, Alianza Valledupar 0. Al final, el partido se definió para el América de Cali muy rápido, muy tranquilo, terminó, rotó su nómina, dosificó energías. El próximo sábado tiene un compromiso internacional.

0: Ha dicho, a propósito, el técnico del América de Cali, David González, que la prioridad son los partidos oficiales por liga donde se suman puntos. Que sí, que van a ese partido, pero que es un partido amistoso y él lo tiene claro, ¿no? Y dosificará también energías y demás. 3.962 personas vinieron al Estadio Olímpico Pascual Guerrero, muy poco, realmente era un horario difícil, 4 de la tarde, la situación pues de las partes externas del Estadio Olímpico Pascual Guerrero, que tiene todavía muchas edificaciones en mal estado después del terremoto y demás, pero bueno, asistieron a esas 3.962 y vieron una victoria cómoda del América de Cali, que no sufrió absolutamente para nada, que se consolida como líder del fútbol colombiano y que tiene ya a través de Cristian Tobar, Tomás Ángel y Jason Guzmán, tres hombres gol en el día de hoy. Ante un contraste, como ya lo ha marcado Coco Gómez, que realmente deja muy poco. Muchachos, nos quedan estos minutos antes de las 6, antes del himno nacional de la República de Colombia, para algunos otros apuntes que ustedes tengan.
1: Mucho trabajo tendrá en la próxima semana el profesor Flavio Torres, el nuevo técnico del equipo, que mañana será presentado a las 4 de la tarde en la sede deportiva del equipo valduparense, en la ciudad justamente de Valledupar. Y el próximo partido, repito, será el viernes de mañana en 8 días, 8:20 de la noche, en el estadio Armando Maester Pabelló, ante su similar del Junior de Barranquilla.
2: José y Coco, un América de Cali que le sirvió a media máquina, literalmente, a ganarle a la Alianza, que cuando necesitó metió un cambio más, aceleró y marcó la diferencia, marcó o el primero o el segundo o el tercero. Lógicamente, con guitarra suena más con violín suena más bonito que con guitarra, y en el primer tiempo vimos un América mucho más claro, sobre todo al final del primer tiempo, cuando presionó más la salida de Alianza de Valledupar, y ya en el segundo dio respiro, se dio el lujo de meter incluso jugadores sub-20, de darles la oportunidad, pero aún así nunca apareció Alianza. Dos tiros nomás en el arco de Jan Fernández, hacia el arco de Jan Fernández, así que podemos decir que América, a pesar de que por tramos le cedió el balón a Alianza, nunca lo sufrió.
0: Estamos de acuerdo. Hay que decir que esta noche juegan por la un partido correspondiente a la fecha número 7. Juegan Deportivo Pereira frente al Deportivo Independiente Medellín a las 8 de la noche. Y quedan pendientes entonces el resto de partidos para el día sábado y domingo, ¿cierto? En el fútbol profesional colombiano. Y a ver qué más tenemos, ¿no? Simplemente recordar que el líder del fútbol colombiano es América de Cali, 20 puntos. Segundo, Tolima, tiene 13 puntos, 6 partidos jugados. Tercero, Nacional, 5 partidos jugados, 12 puntos. Cuarto, Medellín, con 5 partidos jugados, 12 puntos. Con 7 partidos jugados aparecen Millonarios en el quinto lugar y Llaneros en la sexta posición, los dos tienen 11 puntos. El séptimo ahora es Bucaramanga con 10 puntos y el octavo, Once Caldas, con 9 puntos. Los mismos 9 puntos que tienen Santa Fe y Águilas Doradas, pero en el noveno y décimo lugar de la tabla de posiciones. Se nos queda algo más por referenciar, compañeros, aparte después de las sanciones, que reiteramos, el próximo partido del América será el partido internacional en Miami y luego viene a jugar contra Pasto en la puerta cerrada, porque la Comisión de Disciplina ha hecho que, o ha, mejor dicho, ha determinado la Comisión de Disciplina de la Dimayor que una fecha deberá pagar el cuadro americano por los desmanes en la ciudad de Bogotá con el partido ante Independiente Santa Fe. ¿Cuántas fechas para Santa Fe, Coco? ¿Qué dice usted?
1: Dos fechas, ¿no? Y 15 millones larguitos de multa.
0: Ah, bueno, al América de Cali también le cobraron, sí, 14 millones de pesos.
1: Ajá, una fecha y 14 millones larguitos, sí, señor.
0: Exactamente, señores. Bueno, fue un placer haber estado con ustedes. Muy amable, muchachos.
1: Un abrazo, chicos, H para todos.
2: Muchas gracias, señores. Un abrazo.
0: En nombre de Luis Gabriel Coco Gómez, Sebastián Bejarán, todos nuestros compañeros en la parte técnica, les decimos una feliz noche para todos ustedes, porque esto ya se terminó.

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3: Hola, bienvenidos. ¿Qué tal? Esto es As Mundial, una coproducción de As.com y Caracol Radio. Aquí estamos para hablar de fútbol internacional en una nueva edición de este espacio, de este contenido, a través de YouTube, As Colombia, y por supuesto en nuestras estaciones FM y AM en todo el país. Saludos a mis compañeros, Andrés en Bogotá, ¿cómo le va?
4: ¿Cómo le va, Steven? Saludos para todos. Bueno, vamos a ver qué nos deja y qué nos trae también este arranque de fin de semana, ya con viernes, sábado y domingo, va a jugar nuevamente Real Madrid.
3: Bueno, pero hoy es jueves, ¿no?
4: No, pero, claro, pero digo mañana.
3: Me emocioné por un...
4: Mañana, porque además Real Madrid, Betis, también importantes. El calendario nos marca partidos chéveres este fin de semana.
3: Yair Cárdenas, ¿cómo estás en México?
5: Buenas noches a todos por allá, todo muy tranquilo, la verdad, ya esperando, ansioso el fin de semana, y este miércoles se dio las semifinales del X Cup, hubo pues cierta participación por parte de los clubes mexicanos, no tendrán estos cuatro clubes actividad en el torneo nacional, ayer se definió ya la gran final de este grandísimo y extraordinario torneo, la mejor idea que se les ha ocurrido a la Liga MX y a la Major League Soccer, será Rayados contra Toluca y el tercer lugar, América contra León.
3: Cristian Liva se encuentra en Argentina. Cristian.
6: ¿Qué tal? ¿Cómo están? Yo muy bien, amigándome de a poco con Mourinho, cada vez que lo elogia Messi y casi que lo prometo, lo empiezo a querer un poquito.
3: Oye, además le pide disculpas al técnico del Betis, al ingeniero Pellegrini.
4: El ingeniero.
3: Agustín Martín, ¿cómo estás en España?
7: Hola, buenas noches, compañeros. ¿Cómo estamos? ¿Todos bien, espero? Muy bien, muy tranquilos. Y como decía el compañero Cristian, este Mourinho no es el de Mourinho de hace 15, 16 años. No lo han cambiado. Algo ha pasado.
3: No. Se es un tipo simpático, bonachón, echa chistes. Hoy dijo pues que no, que Pellegrini le encantaba a Agustín, que Steven, le encantaba a Pellegrini.
7: Steven, un matiz. Está, empezando el equipo a funcionar. Lleva apenas 3 partidos. Él sabe que lleva 2 años en Madrid sin ganar algo importante. Entiéndase Liga, entiéndase Champions. Es una especie de reseteo que vuelve. No es el Mourinho de hace 16 años, que venía siendo campeón de Europa con el Inter de Milán, que encima en el Bernabéu, debe de ganar la Liga, que ahora viene de un Benfica que no ha podido clasificar para Champions, que el Madrid se ha agarrado a él como un clavo ardiendo, y vamos a ver, porque las curvas empiezan mañana en Sevilla.
3: Ahora, ¿cómo será ese Mourinho cuando empiece a ganar y empiece a ser contundente su equipo, cuando ya se sienta un poco superior al resto? ¿Será que volvemos a tenerlo en modo Mourinho o realmente este es el Mourinho que vamos a tener? Es una gran duda que muchos...

0: Muchos tenemos, ¿no? Es una gran duda que muchos tenemos. Pero se le recibió a Andrés los actos de cordialidad, de generosidad con sus colegas. Qué feo es pelear entre colegas.
1: Sí, además, pues dice Mourinho que, a ver, digamos que fue una época en la que el fútbol él lo vivía a 5.000 revoluciones por segundo, ni siquiera por minuto, y donde cometió muchos errores, por supuesto que sí. Y dijo, me equivoqué, fue una idiotez lo que en algún momento dije, y abrazo vendrá al inicio, abrazo vendrá al final.
0: Así es. Bueno, muy bien. Algunos movimientos de mercado que, no, yo creo que han terminado por sorprender. No sé si ustedes tenían a Gabriel Martinelli dejando el Arsenal y firmando para irse a Arabia al Al
1: Claro.
0: Hilal, que paga 60 millones de euros por 4 temporadas por Martinelli. Se convierte en la venta más cara de la historia del Arsenal. Hágame el favor. Piero Piqué está en Italia. ¿Te sorprendió esta noticia? ¿Cómo estás?
2: Un saludo muy especial. Buenas noches para toda Colombia. Claramente es una negociación que llevó a cabo el Al Hilal, cuyo entrenador es Simone Inzaghi. Sabemos que tras su proceso en el Inter, él quiere absolutamente ganarlo todo en Arabia. No ha podido todavía ganar la Champions de la Confederación Árabe Asiática, pero pronto lo va a lograr, creo que sí. Es un técnico que siempre ha logrado grandes resultados en las competiciones internacionales. Lo recordamos con las dos finales de Champions League que consiguió con el Inter, y creo que Martinelli precisamente es una otra ficha clave para que pueda concretizar ese sueño que tiene de triunfar también en Asia. Así que bueno, vamos a ver.
0: Sí, pero es una lástima. Martinelli yo creo que tenía más para dar en el fútbol de primer nivel. Jair Cárdenas, que no era el momento todavía de irse a una liga de pensionados como es Arabia.
3: Creo que cualquier traspaso que se da hacia Arabia termina por sorprendernos de cierta manera. No es algo a lo que todavía nos habituemos tanto, sobre todo cuando son en este tipo de casos fichajes en donde que nos queda una espinita, ¿no? De que pudo haber dado más, se pudo haber quedado en la élite. Ya de ahí en fuera, pues cada quien decide su futuro, ¿no? Y si decides ir a ganar muchísimo dinero, asegurar tu vida de por vida y apostarle por Arabia, pues bueno, es también comprensible. Pero en el ámbito deportivo nos queda mucho de ver y también a ustedes les ha de haber pasado recientemente con el caso de Richard Ríos.
1: Ese era
0: No,
1: el
0: pues
1: ejemplo que yo le iba a
0: para
1: poner.
0: nosotros es un bodrio que
1: Era el
0: Richard Ríos
1: ejemplo.
0: termine en Arabia.
1: Sí, pero aquí sí hay una gran diferencia. Martinelli sí hace parte de las. O hizo parte de una liga de élite en un equipo de élite. Richard Ríos ni siquiera.
0: No alcanzó,
1: No
0: no.
1: alcanzó ni siquiera.
0: No, no, no.
4: No, y
0: No,
4: se fue en
0: no,
4: préstamo.
3: pero no
4: Eso es muy
3: tenía
4: raro para
3: techo
4: el mercado
3: para.
4: árabe.
0: ¿Cómo, querido Piero?
3: No, se fue en préstamo. La negociación es muy rara. Normalmente los equipos árabes vienen a Europa para comprar y para ofrecer también un gran sueldo al jugador. En cambio, lo del Benfica y el Al Ittihad fue una operación que me pareció muy extraña porque él se va cedido en préstamo por un año y su salario va a quedar igual y lo va a pagar el Al Ittihad en lugar que el Benfica. Pero él no va a ganar mucho más, no va a asegurarse su futuro, no va a estar ahí 4 o 5 años de contrato, sino va solamente por una temporada, por el momento.
0: Pues es un absurdo, ¿no? Por donde se le vea. Hemos visto en casos de equipos donde están los colombianos, que los colombianos se resisten a irse. Por ejemplo, en España, querido Agustín Martín,
3: ¿Sí?
0: Deossa en el Betis dijo, no, yo aquí yo me voy a quedar. Pellegrini no me está poniendo, pero voy a pelearme un lugar. Teniendo ofertas de México, teniendo ofertas de otros lugares, dijo, aquí estoy, aquí me quedo.
5: Hombre, es que, a ver, el Betis es un equipo que está al alza, Sevilla se vive muy bien. Deossa, es cierto que llegó el año pasado y no ha tenido el rendimiento que se esperaba en un primer momento, pero yo creo que hay que tener también un poquito de paciencia. Lo que pasa es que últimamente nos acostumbramos a que sean resultados, yo llamo colacao, que sea instantáneo. Y hay veces que los jugadores necesitan adaptarse. Es cierto que ya lleva ya un año, parece que no ha acabado de mezclar bien con compañeros y con el entrenador, pero la verdad es que hay que dar un poquito más de tiempo. Yo creo que hay que dar un poquito más de tiempo. Y luego, refiriéndonos a Martinelli, ojo, Arabia Saudí organiza el Mundial en 8 años, en 2034. Y lo que lleva haciendo desde hace ya, desde que se lleva Cristiano, es intentar elevar su nivel competitivo para intentar que en su cita, dentro de 8 años, sea un rival, una selección bastante potente. ¿Cómo lo quiere hacer? Quizá aprendiendo de jugadores extranjeros. Puede ser. Si te fijas, prácticamente todos los entrenadores,

0: los equipos son, han pasado por ligas potentes. Ha habido entrenadores españoles, ingleses, franceses, italianos como Inzaghi ahora. O sea, hay de todo. Yo creo que...
1: Pero la fórmula, pero querido Agustín, la fórmula no está funcionando porque Arabia es peor ahora, como equipo y como ahora. Selección es peor que hace cuatro años.
0: Es que lo que quieren hacer no se consigue de un día para otro. Lleva su proceso. ¿Qué es lo que pasa? Yo creo que poco a poco lo van a ir consiguiendo. ¿Cuál es el problema que veo hoy? El tiempo. Son 8 años. Entre 8 años es tu país, es tu selección. Tienes a Qatar, que la hizo hace 4 años, en 2022, con un resultado horroroso. Pero fíjate, ha ido otra vez a este Mundial de pasado de Canadá, Estados Unidos y México. Y Arabia Saudí necesita más continuidad y volver a intentar a reverdecer laureles. Todos nos acordamos de Arabia Saudí del 94, con el gol de Obeirán, con el de allá de portero, etcétera. Pero, ¿qué les falta? Les falta un poquito de empujón, digamos, a nivel mundial. ¿Y lo quieren conseguir a base de llevarse jugadores de otras ligas? Bueno, es un método. Uh-huh. Acuérdate que cuando empezó el fútbol en Japón, se llevaban a viejas glorias de fútbol. Sí. Acuérdate que hubo un brasileño, Rui Ramos, que llegó a finales de los 70, principios de los 80. Y que era un poquito el estandarte bueno, del que se quiere a todos.
1: No veo muy claro eso. Entiendo el modelo y lo que pretenden hacer, pero hay otras ligas que han fracasado en el intento. La China, por ejemplo, trató de hacer algo similar, llevar mucha gente y inyectarle mucho dinero y no pasó nada. Qatar, que tiene una selección que en la Copa Asiática no sé cómo gana, porque llega a los mundiales y hace el ridículo. Pero bueno, son modelos.
2: De momento, Steven, sí. También pareciera que irse a Arabia no solo es ir por dinero o ese tipo de cosas, sino que acá en México, al menos voy a hablar por lo que nosotros vemos acá, irse a Arabia es desaparecer del mapa. No, pues, no, acá nosotros total. Nada más sabemos que Julián Quiñones está allá y nos enteramos.
1: No, eso es que te pagan por desaparecer. O sea, es básicamente eso. Te pagan un montón de dinero por desaparecer. Martinelli jugó desde el 2019 en el Arsenal. ¿Usted sabe la historia de Martinelli, Andrés?
3: No,
1: cuéntelo. ¿Cómo llegó al Arsenal?
3: No.
1: Póngame cuidado.
3: A ver.
1: Él estaba en el Ituano, equipo de Brasil, por allá de segunda o de tercera.
3: Sí.
1: Y uno de los hijos del comité ejecutivo del Arsenal lo tenía en pantalla. En pantalla está usted también. Estaba jugando a la Play. Estaba jugando al PES. Y lo fichó. Y se dio cuenta que tenía un potencial muy grande, muy, muy grande. Y fue creciendo en su nivel. Y se dio cuenta que tenía ciertas condiciones. Le dijo a su papá, oiga, en el PES me fiché este jugador y crece y crece y crece cada temporada. Se llama Martinelli. Y hablaron con la dirección deportiva, lo miraron, fueron a verlo y lo ficharon. Es una de las historias más sui generis de los futbolistas recientes.
3: Raras, así hay una historia muy similar, no me acuerdo el nombre del técnico, si alguien se acuerda, ayúdeme. Pasó en Alemania, creció, digamos, a nivel reputacional jugando Football Manager. Uh-huh. Y era el mejor técnico o de los mejores técnicos del juego y lo ficharon, le vieron potencial y lo ficharon.
1: Sí, es una historia curiosísima la de Martinelli, curiosísima. Y llegó al Arsenal en el 2019, hasta ahora gana su Premier League, creo que también alcanzó a ganar FA Cup, bueno, esas ligas, esas copas que siempre ganan los equipos allá. Y termina siendo uno de los jugadores más importantes, yo creo que en el Arsenal sí marca un antes y un después, pero en Brasil no, en Brasil creo que quedó faltando el aporte de Martinelli a la selección de Brasil. Creo que ahí Cristian Lima es donde queda el debe de Martinelli en la selección no fue un jugador importante. Todavía está joven, tiene 25 años, pero es difícil que a Brasil vaya un jugador que está jugando en Arabia.
3: Muy
4: claro, a ver, coincido en casi todo lo que están diciendo. Yo lo único que voy a decir es, si Arabia quiere mejorar realmente su liga, tiene que llevar a 50 Gabriel Martinelli, ni siquiera tiene que llevar a un Messi, tiene que llevar a 50. Pero bueno, cuando vos vas a Arabia, obviamente, nosotros me acuerdo cuando a Messi lo habían llamado allá, estábamos preocupadísimos porque teníamos el Mundial de Estados Unidos para adelante y decíamos que no vaya para allá, ¿no es cierto? Yo creo que un jugador de 25 años que va ahí desaparece del mapa y si bien, como vos decís, no ha rendido,

0: en su selección, no ha sido un ícono en su selección, ni cerca de serlo, pero bueno, tiene 25 años, calculemos, o sea, hasta los 28, 29 años un jugador puede estar en su prime y le quedarían por ahí dos mundiales más a Martinelli como para poder mostrarse, pero si ya se está yendo a Arabia, de alguna manera está renunciando a la competencia de elite, que es la que después te lleva a una selección, sobre todo como la brasileña. Con lo cual, si hasta ahora Gabriel Martinelli no ha hecho mucho en la verde amarela, y bueno, jugando en Arabia va a ser mucho menos y hasta probablemente falte a la convocatoria, probablemente no esté en las listas y todo eso. La verdad que no se entiende bajo ningún aspecto la decisión, porque si bien vos decís, aseguran su futuro, vamos, Martinelli plata para comer no le va a faltar nunca en la vida con los contratos que ya hizo. Y después, que tiene 25 años, si vos me decís que tiene 32, bueno, anda a retirarte a Arabia, a los 25 no lo entiendo.
1: Muy bien, ahí está, Martinelli, 25 años, se va a Arabia a asegurar su futuro, al menos podrá decir, Andrés.
2: De pronto vuelve.
1: Levanté una Premier League y jugué una final de Champions League. Al menos eso puede decir, versus otros como Richard Ríos, que con 25 años se van, 26, se va a Arabia sin haber ganado nada importante.
2: No, y es que ya, o sea, vea cómo cambia el panorama, porque antes teníamos jugadores como Alexander Pato, que era el llamado próximo Kaká, y llegó al Milan y jugaba y hacía goles los fines de semana y golazos, y en la selección también era importante. Al menos dejaron un poquito más y algún recuerdo importante. Oye, a Martinelli lo recordamos porque pues acaba de salir del Arsenal. Ah, pregunten 10 años a ver si alguien se acuerda de Martinelli. Y pregunte todavía por Alexander Pato.
1: Hablamos de fútbol mundial en As Mundial, ya volvemos.
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1: Seguimos en AS Mundial. 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Bueno, vamos a cerrar el tema de Martinelli con Agustín, que tenía algo que decir sobre el defensa brasileño.
9: Yo comparto la opinión de todos de que irse a Arabia ahora
6: con 25 años, pues es un poco enterarte a nivel de fútbol internacional. Esta mañana ha estado aquí Carlo Ancelotti, en Madrid, en Valdebebas, ha estado visitando a la plantilla del Real Madrid, ha estado departiendo con los 4 brasileños que hay, aunque solamente pueda ir Vinicius ahora en el próximo parón, porque tanto Militao como Endrick como Rodrigo están lesionados. Pero yo te quiero decir que la última vez que vino Martinelli al Bernabéu, al Madrid le marcó un gol y le eliminó. Entonces, yo estuve en ese partido, tuve la fortuna de poder hablar con él en la zona mixta. Me pareció un chico bastante sensato para tener entonces 23 años. Me pareció bastante curioso y por eso me sorprende un poco más que con 25 años, digamos, se vaya a encerrar a un fútbol en el que, bueno, aquí en España se emiten partidos todas las semanas de la Liga Árabe, de Arabia Saudí. Y se ve porque estaban Benzema, que se ha ido esta semana, y porque está Cristiano, no por otra cosa.
1: Bien, cerramos el tema Martinelli. Vamos ahora con un tema de técnicos, pero que apunta al Balón de Oro. Ha dicho Mourinho en conferencia de prensa que el Balón de Oro no necesariamente tiene que ganarlo quien gane la Champions en este caso, sino que para él el Balón de Oro está sentado a su lado, lo tiene él en su plantilla, que es Kylian Mbappé. Bueno, es lo que dice Mourinho. Le ha contestado entonces Luis Enrique, técnico del PSG, que no, que lo siente mucho, pero que para él debería ser el ganador del Balón de Oro un jugador del PSG. Se les olvida a los dos que hay una competencia que se llama Mundial de Fútbol, que tiene mucho que ver con el Balón de Oro, que es determinante para el Balón de Oro, y que su mejor jugador fue Rodri. ¿Quién debería ser el Balón de Oro y quién tiene la razón? ¿El señor Mourinho, el señor Luis Enrique, Jair, o de pronto yo aquí metiendo la cucharada entre los grandes, yo aquí levantando la mano digo, Rodri debería ser el Balón de Oro?
9: Mira que el Balón de Oro es tan subjetivo y ha sido tan subjetivo a lo largo de los años que ahorita todavía no tenemos a ciencia cierta el criterio como tal de quién debe llevarse el Balón de Oro. Porque siempre se ha hablado de, es que el Mundial, ¿no? Y fue algo que sucedió también cuando lo gana Luka Modric. El Mundial de Rusia, y después Luka triunfa con el Balón de Oro. Y se hablaba, no, es que la Champions, es que esto, es que Luka no ganó. Siempre ha sido un tema subjetivo 100%. Y hoy, a mi parecer, yo sí creería...
1: Te veo dudando, que... te veo... tú que eres un tipo siempre que no le quitas el de riera nada, que vas de frente.
2: Es el rey de Monterrey.
1: Te veo dudando mucho, Jair, te veo dando mucha vuelta, no te quieres comprometer con el nombre, amigo mío.
9: A mí me gusta que lo gane alguien de clubes.
1: Ajá.
9: A mí no me gusta que lo gane alguien del Mundial.
1: ¿Y te parece que el Mundial es poca competencia como para que no lo gane alguien?
9: No es poca competencia, para nada. Pero vamos a evaluar un mes o vamos a evaluar un año.
1: Pero en ese mes se entrega el trofeo más importante de todos.
9: Pero vamos a, repito, vamos a evaluar un mes o vamos a evaluar una temporada completa, un año. Si vamos a evaluar un mes, bueno, pues dénselo al que gane el Mundial. Terminando el Mundial ahí, hagamos la votación, ¿quién se lo lleva? Vámonos, el Balón de Oro.
1: ¿Quién es tu Balón de Oro entonces?
9: Si vamos a evaluar todo un año... Pues vamos a evaluar lo que pasa en clubes, lo que pasó en Europa, el bicampeón de Champions, y yo sí voy con Luis Enrique, que se lo lleve a alguien del París.
1: ¿Y sería quién?
9: Dembélé.
1: No tuvo mal Mundial Dembélé. Pero su selección venga, al final no, se desinfló, no. Pero la su Mundial es, no fue malo.
2: La pregunta es, ¿el Balón de Oro premia el mejor rendimiento del año o el mejor jugador del mundo?
1: Es el mejor jugador del mundo, ¿no?
9: Es el mejor jugador del mundo.
2: En un año. No. Premia al mejor. No,
1: pero si tiene un periodo, un periodo calendario, digamos. Sí, lo tiene. Tiene una vigencia en el tiempo. Pero, por ejemplo, a mí, independientemente de la vigencia en el tiempo, el Mundial marca mucho. Y para mí, cuando hay Mundial, pues que la Champions la tienes cada año. La Liga la tienes cada año.
2: ¿Cuál fue el gran año de Ousmane Dembélé?
1: El pasado.
2: El pasado,
1: sí. Porque la Liga
2: creo que Harry Kane está por encima.
1: Sí.
2: Mbappé está por encima. El mismo Lamine Yamal que se perdió los últimos partidos está por encima.
1: Es que el Mundial de Yamal no fue brillante.
2: No, el Mundial de Yamal.
1: En cambio, el de Mbappé, con todo y que su selección desinfló, fue bueno.
2: El Mundial de Rodri fue excelente. Buenísimo.
1: Fue magnífico.
2: Pero ¿y el año?
1: Pues estuvo lesionado.
2: Entonces, van a premiar al mejor jugador del mundo van a premiar el mejor jugador del Mundial o que van a

0: premiar. Para mí, no, el Balón de Oro no puede salir hoy. Bueno, escojan a alguien del Paris Saint-Germain si le van a dar el peso a la Champions.
1: No, no, pero escójalo usted, está perfecto. No, no, no se deje influenciar por el señor de México,
0: pero escúcheme,
1: que tiene muy buenos argumentos, pero no se deje influenciar usted, señor.
0: No, no me estoy dejando influenciar. Voy a decir, si quieren escoger a alguien del Paris Saint-Germain, listo, búsquenlo, encuéntrenlo. Pero no debe salir.
1: No está de acuerdo con... ¿No está de acuerdo con Yair
0: que debe salir
1: Dembélé?
0: No, no debe salir de alguien de París, que no creo que sea Dembélé. Creo que es más Kwisha Kwarabatskelia el año. Maravilloso, a pesar de que se quedó sin Mundial. De Harry Kane y de Kylian Mbappé. Esos son los mejores jugadores del mundo hoy.
1: Ya. O sea, ¿entre los mejores jugadores del mundo no está Lamine Yamal?
0: Sí, pero no dijimos que se lesionó.
1: Sí, no tuvo un buen Mundial. Tu Mundial.
2: Bueno, ya sacamos 25 nombres y volvemos al tema de que es subjetivo. Ya tocamos a todos los mejores futbolistas de los mejores clubes de Europa y no nos ponemos de acuerdo. Insisto, no, esto es subjetivo.
1: Es que usted y don Andrés le han dado mucha vuelta.
0: No, mucha vuelta no.
1: ¿Quién debería ser?
0: Le acabo de solucionar el problema.
1: ¿Quién tiene razón? ¿El señor Mourinho?
0: No, claro,
1: ¿el señor Mourinho con Mbappé? ¿El señor Luis Enrique con uno del PSG?
0: Pues es que
1: ¿quién?
0: Los dos. A ver,
1: o Rodri.
0: Pero venga, espere.
1: Es
0: Luis Enrique y Mourinho van por caminos similares. Lo que pasa es que obviamente Mourinho pide el balón para el suyo, que es Mbappé, y Luis Enrique para uno de él. Pero ninguno de los dos está de acuerdo en que el Balón de Oro, porque es el mejor jugador del mundo, se lo entreguen a Rodri, no porque es el mejor jugador del Mundial. Si no, inventémonos una sección especial cada 4 años que sea Balón de Oro, France Football, raya, Copa del Mundo de la FIFA.
1: Cristian Liva, a ver si me sacas aquí como don Andrés los 55,000 argumentos y razones para dar de Balón de Oro a uno del PSG. Cristian.
0: No, cualquiera, Mbappé.
3: No, a ver, yo voy a ser muy claro y yo voy a coincidir con Mourinho. Digo, el Balón de Oro tiene que ser para aquel jugador que vos extrañás, ese jugador que hace magia, ese jugador distinto. Por eso, a mí no me parece que, si se lo vamos a dar por estadística, para eso está el mejor jugador de la Champions, para eso está el mejor jugador de un campeonato, y también está el mejor jugador del Mundial. Digo, el Balón de Oro debe ser para el distinto, y yo ahí coincido con vos, Steven, que el Mundial tiene mucha preponderancia. Por eso yo se lo daría al mejor jugador del Mundial, o sea, para Lionel Messi debería ser el Balón de Oro. Porque lo que hayan elegido ahí en el Mundial, pues todos sabemos que Rodri jugó bien, que fue un gran jugador, pero el mejor jugador por escándalo fue Messi. Y si queremos ver, y queremos ver más en Europa, y queremos ver la importancia de la Champions, digo, yo no se lo quiero dar al goleador de la Champions, ni a nadie. O sea, yo se lo quiero dar al distinto. Y el único jugador distinto que yo vi en la Champions y que es del PSG es Kvaratskhelia, por lo que promete y por lo que hace. También se podría decir Vitinha en un escalón más abajo, pero digo, Dembélé sí, sabemos, buen jugador, digo, lo mismo que Harry Kane, goleador espectacular, pero digo, hay que dárselo al tipo que te emociona, porque uno no ve fútbol para ver estadísticas nada más, tampoco ve fútbol para que se gane como sea, uno ve fútbol para disfrutarlo, para amarlo, al menos los argentinos lo tomamos así, por eso nosotros entendemos que obviamente el Balón de Oro debe ser para Messi. Si no se lo dan, cosa que no creo, habría que buscar realmente a alguien que sea distinto, y para mí es Kvaratskhelia.
1: Agustín, no sé si te están saliendo letreros a esta hora ahí en la frente que quieres hablar.
4: Sí, es que comparto la teoría, lo que está diciendo Cristian. Yo creo que el jugador diferente de este año es Kvaratskhelia. Aunque no haya tenido Mundial, es un jugador que te encanta ver, sea en la competición que sea, sea Liga Francesa, sea la Copa, sea la Champions. Es un jugador que con el que disfrutas. Messi se acaba, porque es por cuestión de genética, por edad. Y el que se le puede acercar, pero a kilómetros de distancia, ahora mismo yo creo que es Kvaratskhelia. No hay ningún jugador que te diga hace disfrutar. Por ejemplo, Mbappé te mete muchos goles, Rodri te ordena un equipo, pero que te haga disfrutar de un partido, Kvaratskhelia. Yo por eso estoy con Cristian.
0: Perdónenme, pero yo disfruto 100%, además de Kvaratskhelia, viendo a Mbappé, viendo a un jugador como Harry Kane. Me encanta. Lo que pasa es que, claro, habrá cierta debilidad por Messi. Kvaratskhelia es muy similar a lo que también hacen otros. Por ejemplo, en el Bayern lo hace Michael Olise. O sea, son jugadores atractivos. Pues yo también disfruto viendo a Mbappé.
4: Pero son diferentes.
0: ¿Pero quién, o sea, no disfruta cuando, viendo a Mbappé?
4: Sí, pero tú cuando ves a Kvaratskhelia que coge el balón, sabes o intuyes que algo va a pasar. En Olise estás viendo a ver cómo arranca el partido. Es cierto que aquí en el Bernabéu desmontó a carreras, pero cuando salió Mendy en

0: en Múnich no estuvo tan lúcido. Sin embargo, cuando tú ves que coge el balón Kvaratskhelia, dices, avanza, me va a abrir, puede tirar a la puerta, va a buscar a Dembélé. Es, ¿sabes? Tú, ahí es un run-run en el estadio. Es el run-run que hace que la gente se ponga de como, a ver qué va a pasar, a ver qué se va a inventar, a ver qué va a hacer. Algo diferente, algo llamativo.
1: Eso es cierto, pero mientras... Sí, te digo, mientras tú piensas que algo va a pasar con Kvicha Kvaratskhelia, mientras lo piensas, Mbappé ya está celebrando el gol.
0: Ya, pero entonces, ¿qué estamos buscando? ¿El pistolero o el que te da el arte?
1: Hace los dos, ¿no?
0: Sí, pero eso ya depende del gusto de cada uno. O sea, yo, por ejemplo, yo soy del Madrid, yo me gusta mucho el Madrid, y cuando veía a Messi, pues oye, pues Messi me quedaba, me decía, vamos a ver qué pasa, tal. Pero oye, Olise, es cierto que el Bernabéu hizo un partido brillantísimo, el Mundial está también un poco apartado, Kane ha hecho funcionar a Inglaterra, Bellingham también, pero Bellingham todavía creo que le falta un par de escalones todavía para llegar a ser siquiera candidato a ganar el Balón de Oro.
2: Total.
0: Y en Madrid, el pistolero que llega a la ciudad, dame el balón en tres cuartos o dentro del área, pum, pum, un remate el otro día, el gol que mete al Málaga. Es un remate dentro del área, pum, de media vuelta, que de eso se ha metido bastantes en la Liga Francesa. Entonces, es o estadística de goles o la manera de meter los goles, si son bellos, si no lo son, o qué te hace a ti divertirte. Tú vas al cine y decir, voy a ver esta película porque me han dicho que es muy divertida, me va a gustar, por gustos, por lo que sea. Y sales y dices, oye, pues no me gusta tanto. O de repente vas a ver una película que no te llama nada y sales diciendo, joder, vaya película que acabo de ver. Me ha encantado, me ha maravillado. Pues yo, con Kvaratskhelia sabes que de ese 100% de posibilidades de que te salga bueno o malo, tienes un 70-80% que vas a ver algo diferente. Tú vas a ver
2: ¿y
0: algo
2: con
0: diferente.
2: Mbappé, no?
0: Con Mbappé vas a ver un remate diferente. No es lo mismo un partido que un remate.
2: O sea, el final de la película es buena, pero la trama puede ser normal.
0: Exacto. Steven, el primer partido de Liga, Español-Real Madrid, Mbappé tiró 11 veces sobre la meta del Español. No metió ningún gol. Uh-huh. Y contra la Real Sociedad metió 3.
2: Ahora, yo estoy entendiendo a Agustín y creo que puedo conectar con su idea de que Mbappé es un extraordinario en el último cuarto de cancha.
1: Eso ha sido por eso, Cristiano
2: pero
1: Ronaldo.
2: Que no es un jugador que brinde mucho más las carreras, la potencia y los goles. Pero son muchos ya, ¿no?
1: O sea, pero si fuese
2: pero
1: por
2: sí,
1: eso.
2: A ver, pero venga, espere. Messi en su prime es mucho mejor que Mbappé.
1: Claro, sí, eso que sí. Pero entonces, de todos quitémosle los balones de oro a Cristiano Ronaldo.
2: No, pero Cristiano era un gambeteador también espectacular.
1: ¿Y Mbappé no gambetea?
2: Sí.
1: ¿Cómo que sí?
2: Pero
1: claro
2: no al nivel del prime de Cristiano Messi.
1: Pero es que nadie los está comparando con... Es que no hay que ser... Quitémonos eso de la cabeza. No hay que ser como Cristiano y Messi para ganarse un Balón de Oro. Ese es el problema. Que hoy busquemos al que más se parezca a Cristiano y a Messi para darle un Balón de Oro. No. Aceptemos que ya no están.
0: Claro.
3: No, pero hay que...
0: Pero, perdón, Cristian, adelante.
3: No, digo, hay que disfrutar el fútbol también, o sea, yo le quiero explicar a Andrés que para lo que él quiere premiar, ya existe el botín de oro, o sea, denle el botín de oro a esos jugadores, el que más goles hace, dale ese premio, el balón de oro es para el distinto, para el que o sea, el fútbol se vive con pasión, y justamente lo que decía Agustín, me gusta porque Agustín es un romántico del fútbol, estos son los que nos hace falta en este mundo, digo, eso que te genera el jugador que decís, algo distinto va a pasar. Este jugador va a pagar mi entrada.
4: Qué lindo. ¿Quién define la pasión?
1: Qué lindo.
4: ¿Cómo se mide la pasión?
1: Jair.
4: A ti te apasiona uno, a mí me apasiona otro, a Steven
1: pero
4: otro,
1: Jair.
4: A Andrés otro.
1: Sí, claro, pero Jair, ojo, qué lindo, porque cuando Vinicius te cambia el panorama, le faltan goles, le faltan asistencias, y cuando pones a Kylian Mbappé, no tiene la pasión, no tiene esto.
2: Parece que Vinicius es una cuota inicial de...
1: Pero usted sabe que la pelota la tiene Vinicius, va a pasar
2: pero
1: algo.
2: Pero Vinicius, lejos de ser siquiera Neymar. Neymar.
1: Bueno, por ejemplo, ¿cuántos balones de oro tiene Neymar que tiene todo lo que dijeron? El romanticismo, la gambeta, te levanta a la gente, te paga la entrada. ¿Cuántos balones
2: mala de oro mala suerte la de Neymar estar en su prime, en el prime de Messi y de Cristiano.
1: No, pero perdóneme, pero en el año de pandemia, Neymar merece
2: muy
1: un balón de oro.
2: Mala
1: no se lo dieron.
2: No, el mejor año de Neymar fue 2015 cuando le ayudó
1: Champions. Pero, a ver, él solito, siendo el capitán, el centro... todo en el Paris Saint-Germain, que terminó por no ser campeón porque se apareció el Bayern, creo. Ese Neymar era espectacular, sencillamente espectacular, y no se lo dieron.
2: A ver, voy a escuchar a Pierre Piqué, que no lo hemos oído aún.
5: No, claramente es un análisis muy interesante, porque cada uno puede opinar con lo que más le gusta, ¿no? Según el aspecto romántico, me recuerda mucho lo que dicen Cristian y Agustín cuando a Cantona hace unos 10 años le habían preguntado: ¿para ti quién es el mejor del mundo? Dijo: para mí no es Messi, el jugador que más me emociona ver jugar a fútbol es el Flaco Pastore, ¿no? Porque era un artista, un jugador que en el medio del campo.
2: Pero ese sí merecía juego, cárcel, ¿no? Con todo respeto.
1: No,
2: pues,
1: pero
5: es una cuestión de gustos, ¿no? Cantona seguramente tendrá sus razones por las cuales decidió premiar a Pastore, ¿no? Porque es un jugador, era un artista Pastore en medio del campo, un jugador increíble que hacía y inventaba juego, ¿no? Entonces, si uno quiere premiar a nivel de gustos, uno no se va a poner nunca de acuerdo. Lo que pasa es que el Balón de Oro tiene sus requisitos, ¿no? Cuando ellos votan los periodistas de cada país, en Italia vota Paolo Condò, que es un periodista muy famoso, que siempre dice: a mí me piden votar por el jugador que haya sido más trascendente, o sea, el jugador que fue más decisivo durante la temporada, y al mismo tiempo que haya tenido mejor rendimiento en sus clubes o en los torneos de equipos, ¿no? En los equipos. Entonces, más o menos tenemos que mirar un compromiso entre lo que fue la temporada del jugador a nivel de números, a nivel de goles, porque claramente hoy el fútbol es marcar goles, si no, no haría la diferencia a esos jugadores. Y al mismo tiempo, en el equipo que haya ganado algo. Entonces, hay que hacer un poco una base en eso. Kvaratskhelia tiene un grande logro, porque hizo 16 goles y 10 asistencias en su Champions League. Por eso tenemos hoy en día a Kvaratskhelia como candidato. Al mismo tiempo, Messi, ¿por qué se lució tanto en el Mundial? Porque hizo 8 goles y marcó la diferencia. Entonces, hay que mirar siempre también los números, si no es imposible llegar a una definición de este tema. Entonces, claramente, el año pasado creo que el jugador que más marcó goles en todo el año fue Harry Kane, que marcó más de 60 goles. Y eso no puede pasar desapercibido. Entonces, para mí, los candidatos tienen que ser jugadores que han trascendido con muchos goles y al mismo tiempo que hayan ganado algo. Entonces, de ahí se tiene que ponderar un poco.
1: Una corta.
2: No. Díganme el nombre de su Balón de Oro. Háganlo con libertad.
1: Sí, está bien.
2: No se sientan con.
1: Pero venga, se lo voy a decir.
2: Sí.
1: Todo lo que dijo Piero me parece perfecto y le calza, menos lo del título, a Kylian Mbappé.
2: Vale.
1: Hizo más del 60% de los goles del Real Madrid. Quítenle los 43 goles que marcó Kylian Mbappé en la temporada, a ver qué queda del Real Madrid. Vale. No hubiese sido ni siquiera tercero en la Liga Española.
2: No, pues si fue nada plete con esos goles, imagínate. Sin...
1: Exactamente.
2: Bueno, Kylian Mbappé, Agustín, tu Balón de Oro.
0: Kvaratskhelia.
2: Cristian Liva, Messi.
3: Lionel Andrés Messi Cuccittini.
2: Por ahora no se repiten nombres aquí. Yair Cárdenas.
6: Esto era lo que querías, ¿verdad, Steven? Que nos alteráramos todos. Esto era lo que querías.
2: Un poquito.
6: Ousmane Dembélé es mi Balón de Oro.
2: Dembélé. Piero.
0: Harry Kane.
2: Oiga, no se repitió ningún nombre.
1: ¿Y el suyo, Franco?
2: Rodri.
1: Bastantuano.
2: Rodri. No, tampoco. No. Al nivel de Cantona, solo Cantona.
1: Pastore.
2: Pastore era muy bueno, pero a ver, Cristian Liva, que era el mejor jugador del mundo, nunca lo fue.
3: No, ni cerca. Al Flaco lo queremos, pero no, ni cerca de ser.
2: Por favor, Cantona. Vamos a la pausa, regresamos.
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4: Óigame, seguimos en As Mundial y quiero ir al mercado de pases que acaba de terminar haciendo un análisis sobre lo que está pasando con Francia. Francia se está convirtiendo definitivamente en la cantera de Europa. Hay un dato espectacular. 15 de los 18 clubes de la Ligue 1 terminaron el mercado ganando dinero en compra-venta de jugadores. PSG, por supuesto, como el más importante hoy, Lille, Estrasburgo, hicieron una caja enorme. Y 5 de las 15 ventas, de las 15 ventas más caras de la historia, desde los clubes franceses, ocurrieron este verano. ¿Qué están haciendo bien allá en Francia? Aparte porque tienen la selección que individualmente uno diría tiene los nombres más llamativos de todos. Porque equipo, sin duda España hoy es real, pero por individualidades los nombres más costosos, llamativos del mundo los tiene la selección de Francia. Tú que estás ahí, Agustín, cerquita de España y de Francia, ¿qué es lo que están haciendo? ¿Cuál es el secreto del sabor?
5: Pues yo creo que el secreto se llama Clairefontaine, que es donde trabajan con las categorías inferiores y no dejan de sacar talento, talento, talento, talento. A mí me recuerda un poco al trabajo que hizo Monchi en el Sevilla, que fue agrupando diferentes jugadores de diferentes edades, los fue montando, digamos, creciendo, que fuesen creciendo, y yo creo que Francia más o menos está siguiendo ese mismo modelo. Tú piensas la cantidad de jugadores que hay desde categorías inferiores y cómo van subiendo, cómo van colándolos, filtrándolos, hasta que llegan los, digamos, los que ya sabes que van a convertirse en estrellones. Entonces, es un trabajo de mucho tiempo, es lento, es como el antiguo buscador de oro que se pasa la vida moviendo tierras hasta que saca la pepita, pues más o menos es así. ¿Qué pasa? Que ahí hay mucho entrenador que viaja

0: que se mueve, que no está quieto. Aquí en la Federación Española de las Rozas vienen cada poco, cada cinco semanas, mes y medio, vienen a ver jugadores. Fíjate cómo será de importancia el trabajo que viene aquí hasta, por ejemplo, gente de universidades americanas también para ver el modelo español y el modelo francés. O sea, es buscar, es intentar encontrar un oasis en el desierto, pero Francia, mires por donde mires, ya sea al norte, por Francia, por París, perdón, por Lille, te vas a Lens, bajas abajo a Burdeos, aunque ha desaparecido, te vas a Marsella, siempre tienen grandes talentos. Lo que pasa es que hay que trabajar muy bien, como claro, se dice aquí, hay que trabajar muy bien el campo para encontrar la pepita.
1: Pero mira esto, les voy a leer solamente los 5 jugadores más costosos de este mercado de pases de verano en Europa, que son franceses. El número 5 es Mbappé, 55 millones de euros. El número 4, Lacroix, del Crystal Palace al Chelsea, 60 millones. Jeremy Jacquet, del Rennes al Liverpool, 63 millones de euros. Y el más costoso es Barcola, por supuesto, del PSG al Liverpool, 140 millones. Pero todos tuvieron movimientos muy importantes. El más barato de los jugadores franceses en este mercado fue Sidiki Yerif, por el que pagaron 18 millones de euros. Que tampoco, a ver, versus Barcola, claro, muy poco. Pero igual, hasta el jugador más intrascendente, comillas, termina costando una fortuna, Piero.
2: Claro, claro. Como decía Agustín, Francia ha sido en los últimos años el gran formador del fútbol europeo. De hecho, París es la ciudad que de lejos produce más jugadores que son profesionales en el mundo entero. Muchísimo también, hay que decirlo, aprovechando toda la ola migratoria que ha llegado a Francia en los últimos años, de primera y segunda generación, y ellos pueden tomar chicos que pueden ser de la parte más africana, de Centro África, como muchos que has nombrado son senegaleses de orígenes, o los de Norte de África que son tunecinos, marroquinos, tienen muchísimo talento que pueden ser más del aspecto físico, más del aspecto técnico. Entonces ellos tienen una cantidad de jugadores que pueden formar que es increíble, porque Francia sabemos todas las colonias que tuvo en África. Entonces ellos lograron a través del Estado y las escuelas de fútbol lograr integrar estos muchachos que vienen a ser formados, porque como dijo Wenger, si Mbappé hubiese crecido en Camerún, nunca hubiera llegado a ser bueno como si hubiese crecido como creció en París con estas escuelas de fútbol. Entonces, las estructuras son las mejores del mundo, los formadores son los mejores del mundo y tienen la materia prima mejor del mundo. Entonces, a través de ese proceso, los jugadores se vuelven listos para viajar a la élite y, de hecho, ni siquiera tienen que quedarse en Francia porque vienen todos a jugar a Italia, España, Inglaterra. Entonces, ese es el proceso del fútbol francés, que aprovecha eso para sus selecciones, que pues, sabemos perfectamente que ellos podían armar 4 o 5 selecciones en un mundial y las 4 podían ser competitivas.
3: Francia es hoy lo que era Brasil en el 2000.
1: Sí, que cualquier jugador brasileño costaba lo que... No, y saliera donde saliera.
3: Claro, y que hoy producen de calidad, y eso es lo más complicado, porque sacar jugadores, ¿cuánto saca Uruguay? ¿Cuánto saca Colombia? Pero vaya, póngalos en la élite, Francia los pone todos.
0: Y os aviso, la nueva cantera que se está montando viene de Marruecos. Ahí, dentro de... han sido ya campeones del mundo juveniles. En un par de años, 3-4, muchos de esos jugadores, bueno, ya están en primera división, pero van a estar en grandes equipos. Y una cosa, Steven, de los jugadores que has dicho de Francia, ¿cuántos se han movido en la liga inglesa? Porque, salvo Barcola, que efectivamente puede valer esos 140 millones... A mí, por ejemplo, Diomandé, 125.
1: Yo tengo Liverpool, pero Chelsea, Aston Villa. Tengo 4 de 10. El resto. Ah, bueno, 5 con el Tottenham. Porque el resto es Mónaco, Rennes y PSG.
3: Pero si quiere ampliarlo un poquito más, pues Michael Olise salió del Crystal Palace.
0: De 10, 5 en la Premier. A mí me da la sensación de que el mercado de la Premier infla un poco el precio de los jugadores. No hay juego, por ejemplo. Vale Barcola, te puede valer esos 140 millones, pero Jacquet no me parece que sea un central para que cueste 60 millones de euros. La verdad, o sea, hay que darle tiempo, que son jugadores muy jóvenes y están llamados a llamar la atención. Acuérdate del caso de Varane en el Madrid, que llegó en 2011 y no pegó el pelotazo hasta el año 2014-2015. Estuvo 4 años siendo jugador de la primera plantilla del Madrid, pero no fue hasta que se fue Pepe, 2016-2017, cuando pega el salto de, al primer equipo ya para consolidarse en el once fijo. Entonces, hay que ir... estás fichando jugadores muy jóvenes por mucha cantidad de dinero. Ya te digo, el caso de Diomandé por el Madrid, 125 millones, me parece exagerado porque hace un año estaba en Leganés, a 20 kilómetros del Bernabéu, y no lo compraste. Y resulta que un año después lo ficha, o sea, año lo ficha Red Bull, y un año después estás pagando 7 veces lo que por lo que lo pagó el Red Bull. 140, son 125 más 15 de comisión, de 140. Pues son cifras que llaman mucha atención. ¿Te tiene 19 años? Sí. ¿Te puede salir bueno? Sí. ¿Te puede salir también malo, como ha pasado con el caso de Mastantuono, que pagaste 60 millones y al cabo de un año está cedido en Italia? Nunca se sabe. Pero en Francia sabes que tienes rendimiento. Lo vas a tener.
3: Y el cambio se nota, por ejemplo, en equipos como Chelsea. Chelsea antes fichaba jugadores como Anelka, como Ballack, como Drogba. O sea, ese tipo de jugadores. Maluda.
0: El nombre. Hoy, el nombre.
3: Claro. Hoy es Tebao.
0: Claro, son gente joven. Hoy es Estevao, brasileño, 20 años. Vamos, yo ya vine con el nombre de Brasil, pero no es lo mismo pegar el salto de Brasil a una liga como hacía, por ejemplo, el PSV, que fichaba a Romario, fichó a Ronaldo, y luego ya después los traspasó a grandes equipos, a Barcelona los dos. Pero, es decir, jugadores que vienen de Sudamérica muy jóvenes a Europa necesitan cierto tiempo de adaptación.
1: Bueno, muy bien. Yo creo que hoy, si a uno le dan una bandeja, un menú, y le dicen, tengo un argentino, tengo un español, tengo un inglés y tengo un francés, un brasileño si se quiere, sin saber los nombres de los jugadores, solo por sus nacionalidades, a quien le ofrezcas el menú va a elegir el francés. Ninguna. Pero la primera opción creo que es Francia. ¿O me equivoco, Cristian?
4: Relativo, puede ser. A ver, coincido en que en la cantera de Francia y que el jugador francés está siendo observado, pero está siendo observado desde 2018. Por eso yo digo, tiene que ver mucho lo que pasa con las selecciones. Digo, desde que Francia se convirtió en una potencia como selección, que puede ser, no sabemos si es antes el huevo o la gallina, puede ser que se haya convertido en una potencia por esta cantera, pero después todos los países empiezan a mirar al campeón del mundo y a Francia le pasó desde 2018 y empezó a vender jugadores y a tener toda esta sarta de cracks. Pero lo que yo digo, sí, puede ser. Igual también tiene que ver con posiciones. Digo, ganaría Francia la pulseada, pero bueno, mirábamos. Si vos mirabas un 9, tenés que mirar a Argentina. Si mirabas mediocampista, podés mirar mucho a España.
1: Independientemente del nombre y de la posición. Simplemente se están diciendo, aquí tengo un jugador argentino, un jugador francés, un brasileño, un inglés. ¿Cuál eliges? Francia, de primero.
4: Puede ser, te la doy.
1: Bueno, no te veo muy convencido. Yair, ¿estás conmigo o estás con Cristian?
5: No, 100%. Si lo ves como un negocio, es muy bajo el riesgo que puedes correr al traer a un futbolista francés, sea cual sea el nombre, sea cual sea la posición. Contrario, pongo mi caso, si a un club europeo le dices, oye, está un futbolista mexicano, uy, no. ¿Quién sabe cómo nos vaya a salir? Es altísimo el riesgo, mejor no me meto.
1: ¿Por qué te quieres meter en ese baile donde nos va mal a colombianos y a mexicanos? Ahí.
5: No, porque también hay que aceptar la realidad y hay que entrar a la simplificación.
1: Por eso vemos desde la barrera la corrida. Bueno, muy bien, Yair, gracias a todos, gracias. Un abrazo para toda nuestra audiencia siempre por estar en AS Mundial. Nos encontramos mañana para seguir hablando de fútbol internacional. Chao.
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